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1: Comenzamos nuestra entrega de los deportes aquí, sí señor, hasta las 20:30 horas. Lo estaremos acompañando con todo el fútbol nacional e internacional, todo el deporte. ¿Eh? Tenemos mucha información respecto al tenis. Buena performance hasta aquí de Alejandro Tavilo y Cristian Garín. Giro de Italia con un chileno desde mañana, Vicente Rojas, que habló hoy con la radio. Y por supuesto, la participación, lo que va quedando de la participación chilena en torneos internacionales. Acaba de empatar O'Higgins de Rancagua en el Teniente. Mereció ganar otra vez. Mereció ganar el equipo de Lucas Bobaglio. Empató a cero con el Sao Paulo en el Teniente. Una pelota en el travesaño, otra al palo. Una acción solo de Juan Leiva que la tira fuera. Increíble. Lo de O'Higgins, que no puede ganar en el en la Copa Sudamericana. No obstante, queda igual bien perfilado. Todavía tiene dos partidos por jugar O'Higgins. 7 puntos. Segundo de Sao Paulo, que tiene 8. 7 puntos también Millonarios. Boston River con 0 ya afuera de la Copa Sudamericana. Es decir, ahí lo puede pelear. Puede pelear octavo de final el equipo chileno. Yo creo que de todos es el que mejor perfilado está, ¿eh? Más que Audax incluso y Palestino, que ayer perdieron sus compromisos en esta Copa Sudamericana. Ya está jugando Coquimbo Unido, señores. Ya juega Coquimbo la Copa Libertadores. 0-0, primeros 6 minutos con Universitario de Lima. Roberto Enrique Vallejo, ¿cómo le va? Buenas noches.
2: ¿Qué tal?
1: Aquí estamos.
2: Saludarlo.
1: Vamos a ver, ¿eh? Vamos a ver qué es lo que pasa. Ah, con esta presentación del equipo pirata.
2: Eso es Copa Libertadores.
1: Copa Libertadores, claro. Copa Libertadores, Grupo B, que ayer
2: y
1: tuvo.
2: Y ESPN da todos esos partidos.
1: Todos, sí. Sí, exactamente. Y entre ESPN y Diezpol se van repartiendo la Copa Sudamericana y la Copa Libertadores. Recuerden que ayer, paralelamente a la Universidad Católica, que empató y que va liderando el grupo ahí con Cruzeiro, Tolima, en este grupo de Coquimbo derrotó 3-0 a Nacional de Montevideo. Y Nacional queda último, ¿eh?, en este grupo.
2: Increíble, ¿ah?
1: ¿Eh? Sí, con 4 puntos.
2: Hace poco Nacional era un equipo competitivo.
1: Exactamente. Señoras y señores, hay noticias a nivel nacional porque la justicia decreta quiebra de Sartor. Sí, señor, o de Sartor. Pone en riesgo el control de Azul Azul por parte de Michael Clark. Hablamos del 13º Juzgado Civil de Santiago. Declaró liquidación concursal forzosa de la orgánica a la cual el expresidente de la U, hablamos de Michael Clark, tomó control de la mayoría accionaria. Vamos a ver qué ocurre. Habló Matías Saldivia hoy, el defensa de la U, por los allanamientos, fundamentalmente, que se registraron el último lunes, ya si esto afectaba a lo deportivo.
2: O sea, ¿ya se están preocupando los jugadores?
1: Vamos a escucharlo. Esto dijo Matías Saldivia hoy en conferencia de prensa.
3: Lo que te puedo decir que puertas adentro para nosotros no cambió nada en el día a día. En lo que respecta a nosotros, al plantel, no cambió nada. Sé que para afuera hay mucho ruido por lo que pasó, obviamente, pero bueno, nosotros estamos un poco ajenos a esa situación. Hay gente en el club que tiene que manejarla. No cambió nada de una semana a la otra, por más que haya pasado lo del allanamiento el lunes.
1: Ahí está. Eso fue lo que dice Matías Saldivia respecto a esta situación. Eso lo dijo antes que se conociera esta noticia por la tarde.
2: Pero para ellos todavía no les ha afectado. O sea, el tema económico, para ellos.

0: normal. Porque sí. ¿De dónde sacan recursos? Bueno, la U los ha provocado a través de las participaciones internacionales, en fin, las recaudaciones que son bastante abundantes por la cantidad de público que va al estadio, pero no sé si la caja habrá inversiones guardadas aquí, sabemos, porque con todo este enredo es una cosa poco transparente.
1: Sí, a ver, el tema es que el fallo quedó declarado liquidación concursal forzosa de Sarto Asesorías e Inversiones solicitada por BCI Corredoras de Bolsa. Michael Clark, ante la liquidación de la orgánica, la jueza debe decretar la revocatoria concursal donde hay que determinar el regreso a Sarto de las cuotas que se vendieron en los últimos meses.
0: Una es el empleo porque ya no la uno pertenece hoy a Sartor.
1: Azul Azul.
0: Claro, Azul Azul pasó a Tactical, ¿te recuerdas? Y resulta que el presidente Clark ya no habla de Tactical, sino que habla de Antumalal, de otra organización. La verdad es que es todo un enredo de traspasos. Estos son traspasos de papeles. En el sistema financiero.
1: Dicha operación involucra, estoy leyendo textual, las enajenadas por Tactical Sport a Antumalal, la empresa que a través de la cual, lo que decía Roberto, el presidente de la U se quedó con el 63% de las acciones.
0: Sí, pero es poco transparente porque ¿de dónde sacaron esos recursos?
1: Este es el tema, Roberto, este es el tema. El control de Michael Clark podría quedar invalidado.
0: Claro. Además porque
1: el servicio he visto bueno por parte
0: además porque compró no en una OPA, creo, o no sé si la segunda vez fue OPA, porque fue moviendo cosas al estilo como lo hacen estos inversionistas financieros, porque ellos reciben de mucha gente que les pasa dinero para que ellos la utilicen en inversiones y tomaron camino oscuro, ¿no? Donde obviamente se desviaron muchos recursos que no sabe la gente dónde están, por eso está la demanda, por eso se habla de la quiebra.
1: Lo que dice Matías Saldivia, no afecta a lo deportivo. No afecta a lo deportivo en cuanto no se toquen los salarios ni los premios. Cuando empiecen a tocarse los salarios y los premios, empieza a haber un tema, una merma económica en sus ingresos, ahí va a afectar lo deportivo.
0: Directamente.
1: Directamente, Roberto.
0: Porque los jugadores van a decir, yo me voy.
1: Claro, mira, hay un auditor que siempre nos escribe, le mandamos un abrazo grande a Andrés Valdivia. Andrés nos dice, ¿qué fue lo que dijo Marcelo Díaz? Esto fue la previa del clásico universitario. ¿Te acuerdas? Claro, sí. Cuando estuvo con Fernando Gago y estaba Daniel Garnero, también en la misma conferencia con Fernando Sampedri, conferencia de capitán y entrenador. Marcelo Díaz dijo de su gestión, ordenar la casa, club sólido económicamente. Qué atrevida que es la ignorancia, dice el amigo Andrés. Es muy bueno el aporte y el recordatorio, en este caso del auditor.
0: Sí, porque el futbolista vive encerrado en una pelota y en la cuenta corriente. Si eso está, eso está compensado, él funciona en la vida sin problema.
1: Yo diría más que el futbolista, el representante del futbolista.
0: Pero es que él
1: no, o sea, está bien.
0: No,
1: está bien.
0: Porque es su dinero.
1: Correcto.
0: El representante tiene la misión de que eso se cumpla.
1: De acuerdo. Pero en este caso el que negocia es el representante.
0: Sí. Pero,
1: no solo con Azul Azul, sino con toda
0: la cuenta corriente del jugador. Y él, si no le pagaron, el representante ya quedó en el camino. Para tener que él demandar a la institución, como le pasó a las quiebras, cuando hubo quiebra de club en Chile, antes que volvieran a empezar la Sociedad Anónima Deportiva, hay muchos que demandaron, que no quedaron en la fila para poder cobrar.
1: Roberto, y ante todo esto, ¿qué es lo que...? Porque hasta ahora Cecilia Pérez se llamó a silencio, es la actual presidenta, más allá de que la mayoría accionaria continúa en poder de Michael Clark.
0: ¿Pero quién la puso ahí a Cecilia Pérez?
1: Perdón, José Miguel Insulza se pasó en todos los medios de comunicación, incluido Bio, estuvo con Julio César esta semana.
0: Claro, porque...
1: ¿Ya? ¿Y qué fue lo que...? O sea, pero no manifiesta nada sobre esto.
0: Pero si ella está ahí por Clark. Si Clark es el dueño.
1: No, y la mayoría están ahí por Clark.
0: Todos. La verdad que todos.
1: Sí, pues.
0: Todos.
1: Entonces, acá...
0: Entonces, yo a mí me extraña que Insulza esté hablando en todos lados, porque no debe saber nada de este tema.
1: Yo creo que aquí, mira, primero y fundamental, los accionistas merecen una respuesta, merece que alguien les dé una respuesta en torno a esto. Porque es gravísimo. Michael Clark podría llegar a quedar preso.
0: Así es.
1: ¿Ya? Y segundo, el hincha de la U también. Porque el hincha de la U, cuando va a ver los partidos,

0: partidos de su equipo, paga su entrada. Yo creo que tiene derecho a tener una opinión respecto a la dirigencia. No, se llamó a silencio y mandaron al abogado, claro, a Redondo, a hablar allá en el día lunes con los colegas de prensa. Entre ellos estaba Benjamín Rojas, que lo escuchamos aquí.
1: Es que la U tiene solamente hinchas, no tiene socios. Que ese es el gran tema, que por lo menos antes tenían un sustento, que eran los socios que pagaban su cuota y que exigían, ¿no es cierto?, tener la palabra de los dirigentes. Hoy ya no es así, son un dueño y nada más.
0: Mauricio White dice, la quiebra de los dueños no afecta al club si no sacan platas del club. Esto no es así.
1: Bueno, es que aquí son accionistas,
0: claro,
1: que compraron los derechos para poder administrar la institución. Si esos dineros fueron traídos de mala forma.
0: Ese es el tema. Se está investigando eso. ¿De dónde provienen esos dineros?
1: Eso, al final, incluso se habla de que gente a la cual le deben algún dinero, Sartor o todas estas empresas que tienen, están pidiendo remate de los nuevos bienes, entre ellos,
0: claro,
1: Azul Azul.
0: Entre ellos Azul Azul.
1: Imagina lo que significaría.
0: Es una de las empresas y otras tantas. Bueno, ya lo hemos dicho, son cuatro. De la trama Sarto son así cuatro es. Empresas más que allanaron, más
1: Romántico Viajero.
0: Sí, Romántico.
1: Sí. Ese otro.
0: Y la casa misma de Michael Clark. El domicilio mismo de Michael Clark.
1: Oye, y ahora te faltó uno que nombrar. La casa de estudio. De hoy,
0: así
1: el
0: es.
1: Nombre de la U, el Chunche, todo.
0: Bueno,
1: eso,
0: tiene dos de directores.
1: El himno, todo esto es propiedad de la casa de estudio.
0: Bueno, volveremos a hablar.
1: Están manchados con esto.
0: Bueno, ya lo
1: porque
0: hicimos.
1: No actuaron como corresponde.
0: Aquí en Bio Bio Deporte lo hicimos antes incluso de la Junta de Accionistas. Sí. Hemos hablado con representantes de la casa de estudio y volveremos a hablar entonces por ello porque.
1: Pero
0: la,
1: de palabra, no han sí, tomado medidas.
0: El directorio de Azul Azul se llamó a silencio, excepto José Miguel Insulza, que estuvo recorriendo todos los medios de comunicación sin decir nada. Eso es.
1: Es un hincha nomás que apareció ahí. Yo creo que él.
0: No, está pero bien. Yo creo, pero ¿cómo no se da cuenta del directorio, por Roberto?
1: Pero ¿cómo no se da cuenta él de que se está metiendo la pata a los caballos?
0: Exactamente. Y la señora Cecilia Pérez, que ha manifestado que Michael Clark es su partner y que está muy agradecida
1: amigo,
0: por estar ahí, amigo.
1: Siempre su amigo.
0: Ella también tendría que responder en este momento complicadísimo. Esto es muy complicado.
1: Es que tendría que decir cosas que no quiere decir. Y que por ahora están esperando que él siga con el tema judicial y que ahí a lo mejor puedan levantar algo donde impidan de que la U sea afectada.
0: Ya, una de Saldivia hablando de la pelotita. A ver, juega la U con la Calera, transmite la radio el domingo, la baja por lesión Nico Ramírez, 4 semanas fuera. Atención, defensa central fuera, lo más probable es que vuelva Franco Calderón. Hace bastante tiempo que, de hecho con Gago entiendo
1: estuvo
0: que...
1: Estuvo ya, el otro día.
0: Sí, pero jugó muy poquito. Es suplente. Para Gago es suplente Franco Calderón. De hecho, se rumoreaba que podría salir ahora en el mercado de invierno. Esto es lo que dijo Saldivia sobre la baja de Nicolás Ramírez.
2: Obviamente la pérdida de Nico se va a sentir, venía teniendo muy, muy buenos partidos, pero creo que todo el plantel entrenamos de la misma manera, ya es una forma de jugar nuestra, que los centrales encuentren ese primer pase, entonces sé que el que le toque el domingo lo va a hacer de igual manera que Nico de bien.
0: Bueno, en este caso diríamos que va a ser Franco Calderón porque Vianidel Tamayo, el venezolano, no cuenta para Gago. De hecho, sería el primer extranjero en liberar cupo, ¿ya? Porque la U no sé si va a utilizar ese cupo por un defensa más o por un delantero. Entiendo que va a ser por un delantero extranjero. Extranjero.
1: Claro.
0: Para lo que viene el segundo semestre, sí. Roberto. La U está igual en buena posición, ¿eh? Hay que decirlo, está en buena posición la Copa sí. de la Liga, ganando la Unión La Calera, por eso que hablaba hoy Saldivia de que
1: todo muy apretado.
0: Y además en el torneo, claro, apretado. Y después ya viene Copa Chile, de hecho ya fueron programadas fechas y demás, esto va a ser durante el
1: junio.
0: Mundo. En junio. 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Construmart, profesionales de la construcción. ¿Cómo sigue Coquimbo, Roberto Enrique, en el Sánchez Rumoroso?
1: 0-0 con el Universitario.
0: Minuto 17. Minuto 17, 0 Coquimbo, 0 Universitario. Vamos a ver si tenemos buena noticia. Hasta ahora ningún equipo chileno pudo ganar en torneos internacionales esta semana.
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3: Le contamos una serie de cosas, Roberto Enrique. Hoy se definieron finalistas de Europa League y Conference League.
4: Ya.
3: Usted ya sabía, ayer la Champions, la finalista PSG que va a enfrentar al Arsenal.
4: Así es.
3: Ya. Hay tres equipos ingleses en los tres torneos más importantes de Europa.
4: O sea, no debiera sorprendernos.
3: Hoy el Aston Villa, que le ganó otro equipo inglés al Nottingham, lo goleó.
4: Mira.
3: Que va a jugar con el Friburgo de Alemania. Luego en la Conference League está el Rayo Vallecano con el Crystal Palace. Crystal Palace el otro equipo y el Arsenal, que es Fine Champion. Es decir, los ingleses, Premier League, mejor liga de Europa y probablemente del mundo. ¿Estamos de acuerdo? Angelito Dios asiente la cabeza y dice que sí. Nuestro operador. Dice, sí, es así. Y es así, lo están demostrando también en los distintos torneos europeos. Y esos que no, espérate, que quedaron fuera en la Champions, el Liverpool, el Manchester City.
4: Oh.
3: ¿No?
4: Pero no pueden ir todos.
3: Y claro, está
4: algunos
3: el Manchester
4: quedarán
3: United
4: afuera.
3: También. El Tottenham quedó afuera también.
4: Claro. Ya. Van varios a la Champions.
3: Y atención, porque con el triunfo del Rayo Vallecano, la quinta plaza de la Liga Española ya es Champions.
4: O sea,
3: eso quedó confirmado.
4: Betis.
3: El Betis, si confirma la quinta plaza, que es donde lleva 6 puntos de diferencia ante el Celta de Vigo, claro, quedan 4 fechas, quedan 2 en juego, lleva 6 de diferencia al Celta. Si confirma esa quinta plaza, es Champions. Será algo histórico.
4: Sí.
3: Será algo histórico todo. Para Pellegrini
4: nunca
3: y para el
4: había
3: Betis.
4: Estado. Betis no. Nunca. Lo que más ha estado la Europa. Ahora, son 6 puntos. Yo creo que para 4 partidos es una distancia importante.
3: Acá te lo tengo, Roberto.
4: Él puede administrar el fútbol.
3: El Betis juega el sábado con la Real Sociedad, lo vamos a transmitir, el sábado, con la Real Sociedad de visita. Local con Elche, visita con Barcelona.
4: Eso es más complicado.
3: Pero el Barcelona capaz que es campeón, y más con toda esta crisis hoy, se agarraron algo.
4: Y tiene que dejar ganar de local.
3: Y cierra con el Levante.
4: Bueno, ahí...
3: Local.
4: Pero hay dos que son ganables para el Betis.
3: Sí. O sea, dos de visita y dos de local.
4: Elche ganable.
3: Y Levante
4: también.
3: Los dos de local.
4: Claro,
3: y de visita, o sea, Real Sociedad de Barcelona.
4: Él tiene un buen programa, o sea, tiene prácticamente asegurado. Si tiene 6 puntos de diferencia. Ahora piensa que Celta va a perder, va a patinar también.
3: O sea, Celta va con el Atlético de Madrid ahora de visita.
4: Mira.
3: Oh. Levante de local, Atlético de Bilbao, San Mamés y cierra con el Sevilla.
4: Y el Bilbao también.
3: Con el Sevilla de local, que no sabemos si no se va a estar peleando el descenso.
4: Yo creo que Pellegrini tiene asegurado con Sevilla.
3: Y está avanzado, sí, está avanzado.
4: Oye,
3: Roberto, dígame.
4: Yo quería contarte lo de Pulgar.
3: A ver.
4: Se acabó el matrimonio con el Flamengo.
3: No,
4: y ya
3: hace rato.
4: Se habla que a mitad de año él parte y se sabe que su valor es 6 millones de dólares actualmente, que a partir de julio serían 4 millones. Hay una rebaja que ya hay clubes de la Liga Norteamericana que están pidiendo seguramente acuerdo, el Cincinnati, que es el sexto de la conferencia este, y el Austin, que es un décimo de la conferencia oeste. Allá se juegan en dos confederaciones.
3: En la MLS.
4: Así es. Y además de Arabia Saudita,
3: el
4: Al Rayyan, que ya está clasificado, es de Qatar Stars League. Ya está clasificado para la Liga de Campeones de Asia, terminó tercero en el campeonato y obviamente se va a reforzar pensando en la nueva temporada.
3: Bueno, después usted tendrá su conclusión, saque su conclusión, auditor, si es un retroceso o no la carrera de Pulgar. Yo creo que
4: sí. Saltar de Flamengo allá es para ir a buscar dinero.
3: Así es, eso es.
4: Bueno, cada uno ve donde le aprieta el zapato, ¿no?
3: Roberto, terminaron la semana para equipos chilenos en Sudamericana. Puesto de O'Higgins, segundo. Sao Paulo, grupo C. Sao Paulo 8, O'Higgins, Millonario 7, 0 Boston River. Terminó la semana para Palestino, que está con un pie medio eliminado. 9 puntos Montevideo City Torque, 7 Gremio, 4 Riestra, 2 Palestino. Ya casi adiós, Pampa Vía.
4: Sí.
3: Y el Audax Italiano, el grupo G, está tercero por ahora, fuera de zona de clasificación. 7 puntos Vasco da Gama Olimpia, 4 Audax Italiano, 3 Barracas Central.
4: tenían que perder por otros partidos.
3: Se empezaron a hacer.
4: Sí, por eso. A sacar cuenta.
3: El mejor equipo aquí en Sudamericana, O'Higgins.
4: Sí.
3: Pero vamos a ver si le da para clasificar y sacarle ese primer lugar al Sao Paulo.

0: hoy es la gran chance.
1: Y Copa Libertadores muy bien la Católica, porque sigue puntero con Cruzeiro.
0: Hoy está cerca Coquimbo, recién un tiro libre de Juan Cornejo, la sacó con una mano Miguel Manota Vargas, el arquero chileno.
1: Bueno, O'Higgins estuvo, ¿cuánto? Tres, por lo menos, tres.
0: Sí.
1: Que eran goles.
0: Claro.
1: Dos en el poste y uno que se desvió. Leiva. Claro, y uno que se desvió de Leiva, que estaba al frente al arco.
0: Increíble.
1: No entiendo cómo lo desvió.
0: Roberto, un chileno en el Giro de Italia. Comienza mañana en horas de la mañana en Bulgaria. Son muchas etapas. Vicente Rojas es el segundo chileno tras Carlos Oyarzuna allí en el año 2011. Habló hoy con la radio en Expreso PM. Decía lo siguiente, sus expectativas.
2: Un sueño hecho realidad, la verdad, poder estar acá compitiendo una gran vuelta. Aún realmente no lo asimilo, pero intento estar lo más relajado posible, dar pedales y hacerlo lo mejor posible. Nuestro rol es estar en la fuga, intentar ganar los premios de montaña, las metas volantes. Y en la etapa de montaña casi todos somos bien buenos para subir, así que todos probamos algún día estar en la fuga y poder intentar ganar una etapa que es muy, muy difícil.
0: Bueno, ahí estaremos con Vicente Rojas, vemos la suerte, ojalá.
1: Mira, está la chica Catalina Soto en la Vuelta a España.
0: ¿Ya?
1: Y la verdad que estaba 93, no sé cómo le fue hoy.
0: Ya.
1: Pero obviamente participar ellos en ese nivel no es malo, ¿ah? Porque el rendimiento que puedan lograr a futuro es fundamental.
0: Roberto, cerramos con el Master 1000 de Roma. Hoy ganó Garín. Triunfo ante Juan Manuel Cerúndolo por 7-6, 7-5, pasa segunda ronda y juega mañana, tengo entendido aquí, ¿eh? Por sí. Lo que estoy observando, ya está la programación por aquí de madrugada, vuelve a jugar rapidito con Davidovich. Davidovich es el español que está 23.
1: Está esperando rival.
0: 23 del mundo, 104. Garín, buena suerte para mañana, pero está duro y difícil. Y Tabilo, que juega un poquito más tarde con Francisco Cerúndolo. Es porque hoy con Garín es el peor de los Cerúndolos, Juan Manuel. Este es el mejor y está 27. Pero Tabilo está 35 y viene con un buen tenis. Por lo tanto, es un buen partido no antes de las 8. Es decir, esto va a ir para 9 y media, 10.
1: Sí, a Carreño le ganó, lo apabulló.
0: No, fue una barrida.
1: Realmente una barrida.
0: Carreño Busta sigue con el español. Vamos a ver, mañana está jugando segunda ronda entonces los chilenos en el Master 1000 de Roma 2030. Llegamos al final, Roberto Enrique.
1: Ok.
0: Nos vamos preparando para el fin de semana. Copa de la Liga, también tenemos Liga Española. Bueno, un menú interesante para todos nuestros amigos auditores y aquí lo compartiremos con ellos. Roberto, que le vaya bien.
1: Igualmente.
0: Disfrute.
1: Buenas noches.
0: Y volvemos mañana con más resumen deportivo a las 20. Que le vaya bien.
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1: ¿Cómo están ustedes? Muy buenas tardes, bienvenidas, bienvenidos a este Hoy en la Radio. Estamos comenzando en este día especial, 7 de mayo. ¿Qué me dice? ¿Cómo va avanzando el año? El primer jueves de mayo, además, que se conmemora, entre otras cosas, el Día Mundial de la Contraseña. Día Mundial de la Contraseña. Hace poquito les contábamos, ¿no?, los vicios que hay en muchas contraseñas que tienen los chilenos, que se repiten, ¿no?, en la fecha de nacimiento, el 1, 2, 3, 4, 5, 6, y tantas otras cosas más que hacen que el sistema de seguridad de muchas personas sea muy vulnerable, ¿no? Así que, bueno, la atención ahí puesta para que ustedes tengan un poquito más de cuidado, ¿no? Pero bueno, lo conmemoramos, el Día Mundial de la Contraseña, fecha que pretende concientizar al usuario de la importancia que tiene establecer contraseñas y claves seguras y robustas, ya que estas son las claves de nuestra información personal. Además, un día como hoy, en Chile se aprueba una nueva ley de matrimonio civil por la que se permite el divorcio. Esto ocurre en el año 2004. Se aprueba entonces un día como hoy esta ley en nuestro país. Sí. No hay nada más hermoso que lo más hermoso del matrimonio, dicen algunos, que es el divorcio, precisamente. Así que un día como hoy, en el año 2004, se aprueba en Chile esta ley de matrimonio civil por la que se permite el divorcio. Así que si usted se va a casar, celebre, porque en algún momento se va a divorciar. No, no es la idea, por supuesto que no. Ya, a ver, está el cumpleaños Cristian Riquelme hoy, el actor chileno, conductor de programas también. 47 años tiene, ¿no? Mire, saludos para él. Bueno, vamos a estar hablando de hartas cositas durante esta jornada. Por supuesto, lo que tiene que ver con el plan de reconstrucción, esta ley que fue aprobada en la Comisión de Hacienda con la abstención del Partido de la Gente. Vamos a ver cómo se va a mover esto en la Cámara y tiene que pasar la discusión general. Por lo menos en la Comisión de Hacienda pasó. Primer escollo ya resuelto, check ahí del parte del gobierno, pero sabemos que lo que viene, la discusión está muy difícil. Vamos a estar hablando de temas relacionados con las estrellas más primitivas del universo. ¿Sabe que desde Chile se descubrió esa estrella? ¿La estrella más primitiva del universo? ¿O una de las estrellas más primitivas del universo? Desde acá en nuestro país vamos a estar conversando de eso, vamos a estar hablando de los dragones, vamos a estar hablando de música. Viene Tomás Varas a presentarnos su primer EP después de ayer. Y vamos a tener a nuestra querida Tami Huerta de Chile Gastronomía hablando de los especiales del Día de la Mamá, este día domingo, ¿no? Muchos se están preparando, así que ahí para que tenga todo anotado, tome los datos y todo aquello. Así que lindo programa que tenemos en esta noche de día jueves acá en nuestro país. Desde ya la invitación para que nos escriban al más 569-207-888, el número que tenemos dispuesto para ustedes. ¿Qué nos dice la gente? A ver. Hola, Julio. Pero que te piden que tenga energía, fuerza, energía, vigor. No entendí. Tomando café, balance de la predicación del mes de abril. No entiendo lo que quiere decir. Nico de Coín. Traté. Algo le echa el café, parece el amigo, ¿eh? Saludos, Nico. Saludos para ustedes. Oye, a ver, ¿qué más nos dice la gente? Pueden mandarnos sus mensajitos. Cuéntenos desde qué parte nos están mirando hasta ahora. Estamos por la pantalla de BioBio TV, estamos por la radio. Tenemos una linda programación, les decíamos. Vamos a estar conversando de muchas cosas que han pasado en nuestro país. Oye, nos tiene preocupado lo de estos chilenos que estuvieron en el crucero que fue afectado por antivirus, ¿eh? Fíjense que este jueves el Ministerio de Salud confirmó que instruyó el aislamiento preventivo de dos ciudadanos, ambos chilenos, que abordaron el crucero MV Ondius vinculado al caso de antivirus. ¿Se acuerda que también lo conversamos en este programa? A través de un comunicado, la autoridad sanitaria precisó que, aunque ambas personas no presentan síntomas atribuibles, por supuesto, al antivirus, se mantienen en buen estado, se les está realizando un seguimiento epidemiológico que incluye testeos del virus. Asimismo, el MinSal

0: reiteró su compromiso de mantener informada a la población ante cualquier novedad relacionada con esta situación. Finalmente recordaron que la Ley de Derechos y Deberes del Paciente prohíbe divulgar antecedentes clínicos personales o de identidad de las personas que se encuentran bajo seguimiento médico. Recordemos que este miércoles el Ministerio afirmó que los contagios detectados en este crucero que zarpó desde Argentina y no se originaron en Chile, pese a que los casos primarios reportados transitaron por el país. El barco continúa aislado, ¿eh?, en donde este brote de antivirus ha dejado ya a 3 personas fallecidas y 8 personas con síntomas de esta patología. Así que atentos, tenemos la precaución, el cuidado, crucero del terror, ¿eh? Del terror, casi como para hacer una película. Con 3 personas fallecidas, 8 personas que están ahí con contagio, con síntomas más bien, esperando por suerte que puedan terminar todo este aislamiento y todo este trabajo de contención que se está haciendo en este lugar de manera positiva, por supuesto. Así que estamos atentos a eso, vamos a estar atentos a lo que está pasando en el ámbito político, en el ámbito social también. Desde ya les digo la invitación, les reitero, para que nos escriban al más 569-9207-888. Gracias, Denise, ahí por su comentario también nos escribe. Mira, nos están mandando algunas fotografías también. Gracias a todos, señoras y señores. Son las 20:40. Aquí comienza Hoy en la Radio. Nos vamos a la pausa y comenzamos con todo.
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0: buena canción, ¿ah? ¿Eh? Macha y el bloque depresivo, procuro olvidarte. Esa canción es como para dedicar. Cuando uno anda medio tristón ahí, medio melancólico. ¿Cierto? ¿Cierto que sí? Nico de Coín, un testigo de Jehová muy devoto, dice. Y es un anciano encargado de una congregación. No, no es él. Nico de Coín es una persona joven. De hecho, se ve en la foto muy joven. Bueno, saludo a Claudio igual, ¿ah? ¿Eh? Oye, muchas gracias a toda la gente que nos está escribiendo. Mira, saludos desde Peña Blanca, Quinta Región. Saludos. Ah, no, dice que hay un problema con la app de Mercado Pago, que parece que se cayó. A ver, solo recordar los de Dios mañana por el concierto. Nos dicen por aquí algunas fotitos también, ¿sabes? Respecto a eso. No sé de qué me están hablando aquí. Saludos, ya.
1: No quedaría porque estuviera.
0: Dios mío, Dios mío.
1: Nos
0: acordamos de esas cosas. Estamos bien. Ya, vámonos de camino de tema. Vamos. Pongámonos en modo contingencia. Fíjese que la Comisión de Hacienda aprobó en general el plan de reconstrucción impulsado por el Ejecutivo. Polémico, discutido, con dimes y diretes, con visiones en contra y a favor de este proyecto, anotando un triunfo en todo caso para el Ejecutivo, para el gobierno. Del presidente José Antonio Kast. Con 8 votos a favor, 4 en contra y 1 abstención, la de la diputada Sandra Parisi del PDG, la iniciativa ahora deberá pasar o ser votada en particular en la misma instancia. Por otra parte, se fijó el plazo de ingreso e indicaciones hasta el lunes al mediodía. Vamos a ver cómo se va a desarrollar este entramado político. Conversamos con Claudio Alvarado, analista político del Instituto de Estudios de la Sociedad. Lo tenemos junto a nosotros. Claudio, ¿qué tal? ¿Cómo le va?
2: Muy buenas noches, un gusto estar aquí conversando junto a ustedes nuevamente en Radio Bío Bío.
0: Claudio, un triunfo para el gobierno sin duda, pero la discusión y la pelea de verdad, el primer escollo se ganó, pero son varias batallas, ¿no? Dentro de esta misma guerra, entre comillas, sentido figurado, que se entienda lo que estamos diciendo, pero viene una batalla bastante difícil la que se comienza a desarrollar ahora, ¿no?
2: Sí, efectivamente, la aprobación en general en la Comisión de Hacienda era bastante esperable, considerando que es una comisión que está compuesta por...

0: diputados de derecha y centro derecha de forma mayoritaria, y ciertamente un primer paso positivo para el Ejecutivo, pero la primera gran prueba de fuego de cara a la tramitación del proyecto de reconstrucción y reactivación económica, dice relación con lo que se llama habitualmente de forma coloquial la idea de legislar. Esto es la aprobación en general en la sala de la Cámara de Diputados, y en eso probablemente van a estar puestos los esfuerzos de los ministros políticos, en particular del ministro Alvarado, del ministro García Rubinot, en los próximos días.
1: Comienza el periodo de negociaciones ahora, de ofrecimiento en algunos casos, de ofertones quizás para conseguir los votos. ¿Cómo crees tú que viene el entramado político de estos días?
0: La verdad es que ese proceso de conversaciones, diálogos y también negociaciones, como tú bien dices, ya comenzó.
1: Sí, comenzó.
0: Y ha estado bastante intenso, particularmente por lo siguiente. Me parece que esta es la manera de entender lo que está ocurriendo. Los partidos políticos que apoyan al gobierno, es decir, los partidos de centro-derecha, más el Partido Republicano, sumado a los votos que tiene el Partido Nacional Libertario, están bastante cerca de conseguir la mayoría, les faltan unos pocos votos, y esos pocos votos da la impresión de que el gobierno tiene que ir a buscarlos en el Partido de la Gente, como ha sido ocurrido, digamos, hasta ahora, eventualmente en algunos parlamentarios de lo que antes era la ex concertación y que estén dispuestos a negociar, del mundo DC, tal vez algún PPD, pero con el añadido de que el mundo del Partido Socialista, el Frente Amplio y el Partido Comunista no se ha mostrado muy dispuesto a conversar con el gobierno, y entonces lo que provoca eso es que la situación más bien dependa de los partidos llamados bisagra y en particular del Partido de la Gente, y Franco Parisi hasta ahora y sus diputados están aprovechando el momento, digamos. Primero anuncian un acuerdo, después se restan, después vuelve a estar en marcha o en posibilidad de concretarse, y eso yo creo que es revelador de un momento político como el que hoy día vive Chile, en el cual dejó de existir, por así decirlo, o de mostrar disposición al diálogo y los acuerdos la antigua centroizquierda, y el oficialismo entonces tiene que negociar principalmente con el PDG, que se ha convertido, por decirlo de algún modo, en el nuevo centro a ojos de el sistema político y también del electorado, según la reciente encuesta Cadem. Yo creo que eso es lo que está ocurriendo, y el trasfondo de por qué el gobierno negocia con ese grupo, con las complejidades y la incertidumbre que supone negociar con el Partido de París.
1: Sí, ahora, evidentemente se transforma en un partido importante hoy porque está en una posición, digamos, bien estratégica para la negociación. ¿Cómo crees tú que se va a desarrollar eso? Porque ya se juntaron ahí, ¿no?, el gobierno con gente del PDG, puntualmente con Franco Parisi. Sin embargo, hay ahí algunas opciones o potencial negociaciones que puedan darse. ¿Cómo crees tú que se va a desarrollar, y finalmente hacia dónde crees que va a ir caminando el PDG en esta discusión?
0: Si recordamos lo que fue la legislatura anterior, esto es el Congreso bajo el gobierno del expresidente Boric, el PDG tuvo serias dificultades para mostrar disciplina partidaria, y de hecho fue una bancada que partió con 6-7 diputados y terminó con ninguno. Entonces es un partido que en su corto historial ha mostrado dificultades para dialogar, acordar y negociar de manera ordenada, y lo que hemos visto hasta ahora es un esfuerzo de Franco Parisi por darle protagonismo al Partido de la Gente, aprovechando el cuadro que decíamos antes, que el oficialismo está cerca de la mayoría y que el mundo de la antigua centroizquierda se ve con poca disposición al diálogo, y Parisi está, por decirlo de alguna manera, aprovechando su momento, haciendo notar su importancia, y eso de cara a los propósitos de la moneda es complejo, porque como ha sido un partido indisciplinado y ha sido un partido difícil de leer, probablemente lo que va a ocurrir es que va a intentar mantener a la moneda en ascuas hasta último momento. O sea, este comportamiento aparentemente errático de Parisi y sus diputados, o de varios de ellos al menos, en los últimos días, yo lo leo más bien como una estrategia probablemente deliberada, en orden a decir, esto depende en gran parte de nosotros y nosotros vamos a hacer valer nuestra importancia. Eso es lo que me parece que transmite Parisi, y eso va a provocar incertidumbre hasta el final, salvo que la moneda consiga asegurar otros votos, y ahí se va a desplegar y se va a mostrar el talento y el oficio, si es que lo consiguen, del ministro Alvarado y García Rubinot, para no depender solo de los votos del Partido de la Gente. Pero en la medida que

0: dependa solo de esos votos, me parece que París iba a seguir la misma lógica que ha mostrado hasta ahora, que es en parte pragmática, pero también a ratos un tanto maquiavélica, porque sí. Sabe que tiene, como se dice en forma coloquial, el sartén por el mango, al menos hasta ahora. Eso es lo que él cree o da a entender.
1: Está siendo la niña bonita del baile hoy, ¿no? Digamos, y todos quieren bailar con la niña bonita hoy, digamos. Entonces, ¿cómo administra también desde el punto de vista político el PDG esta posición en la que está hoy, en esta coyuntura política que se está viviendo, crees tú?
0: Da la impresión de que Parisi efectivamente se cree la niña bonita del baile, para usar tus mismas palabras, y eso en política siempre es arriesgado, porque, sí. Porque los momentos políticos de este tipo son muy coyunturales, y cuando un partido no logra mostrar cierta disciplina, cierta capacidad de, digamos, hacer confiable la palabra, después de cierto tiempo se vuelve justamente poco creíble, pierde credibilidad. Entonces me parece que de cara al futuro del PDG y cómo capitaliza este momento, ellos también debieran tener algo que es muy difícil, sobre todo para un partido del perfil que ellos han construido, y que es tener la capacidad de pensar no solo en el corto plazo, porque si es que lo que predomina es esta lógica más bien un tanto maquiavélica, cortoplacista, de creerse, comillas, la niña bonita, según tú decías, en esta negociación de cara al proyecto de reconstrucción nacional van a seguir siendo protagónicos, pero es posible que ya en otras coyunturas ellos pierdan credibilidad, los actores políticos dejen de confiar en ellos, e incluso la misma ciudadanía podría no evaluarlo de manera favorable, porque en política da la impresión de que la consistencia paga a largo plazo, y entonces Parisi podría estar teniendo pan para hoy y hambre para mañana si es que no logra convertir este momento positivo para ellos en una puesta en escena que los vuelva creíbles el futuro. Yo creo que eso es algo que ellos probablemente no están viendo hoy día, pero si tienen alguna proyección mayor que simplemente hacer valer sus votos hoy, debieran considerar los actores políticos que se vuelven poco creíbles, cuya palabra no es confiable, a la larga difícilmente obtienen resultados favorables en el mediano y largo plazo.
1: Bueno, hay que ponerle atención entonces a cómo va a evolucionar esta discusión. Ya sabemos que los días que vienen son primordiales, sobre todo el gobierno tiene la urgencia, el gobierno digo, de que esto salga pronto, de que salga bien y salga pronto. Sabemos que hay visiones muy, muy contrapuestas en torno a este proyecto. Hay cosas que generan puntos bastante sensibles, como la reducción de impuestos, ¿no? De un 27 a un 23%. Hay varias cosas también que están sobre la mesa y que generan ahí mucha distancia de parte de algún sector político en torno a esta propuesta. Además, lo que ha planteado el Consejo Fiscal Autónomo, que ya puso en duda ciertos parámetros de este proyecto. Así que bueno, se viene la discusión con mucho antecedente sobre la mesa. Vamos a estar atentos a cómo avanza esto. Claudio Alvarado, analista político del Instituto de Estudios de la Sociedad, conversando con nosotros en esta hora de la noche. Muchas gracias, Claudio.
0: Gracias a usted, un gusto como siempre.
1: Que esté muy bien. Bueno, nosotros nos vamos a una canción, escuchamos un temita musical, después vienen las noticias y seguimos junto a ustedes, porque estamos recién comenzando en esta noche de día jueves.

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6: ¿Qué tal? ¿Cómo están? Muy buenas noches. Bienvenidos al Informador de las 21 horas. La radio pudo conocer que el martes pasado se registró un nuevo episodio de contaminación en la comuna de Puyuncaví. Esto afectó a estudiantes del CFT de la Pontificia Universidad Católica de Valparaíso en dicha comuna, quienes debieron atenderse en la salud pública a raíz de una serie de malestares, tanto dolores de cabeza como también de náuseas. Es por ello que 17 estudiantes debieron dejar sus clases por estas afectaciones. Sin embargo, las clases en toda la comuna continuaron de manera normales. Todo esto en lo que sería un nuevo caso de contaminación en la comuna de Puchuncaví. La policía investiga en estos minutos el ataque armado en contra de un domicilio donde se encontraba un carabinero, esto en la comuna de Los Espejos. Los detalles con Jaime Sepúlveda.
7: Diligencias en curso en estos instantes, producto de los disparos que se percutaron en contra de un inmueble acá en la comuna de Los Espejos. De acuerdo a cámaras de seguridad del sector de calle Gabriela Mistral, son al menos dos desconocidos a bordo de una motocicleta, los que premunidos con un arma de fuego percutan estos impactos en contra de un domicilio, dando hasta el instante, de acuerdo a la información bastante preliminar, a un vehículo que se mantenía en el exterior, al menos 5 impactos, no generando afortunadamente personas que hayan resultado heridas. La investigación está en estos instantes liderada por la Fiscalía Sur, ya que el inmueble en cuestión vive un funcionario de carabineros. Es por eso que se está investigando la motivación de este ataque armado. El sitio del suceso se mantiene cerrado, hay vainillas que están dispuestas en este lugar, específicamente en la vía pública, y cámaras en donde se ve el actuar de estos desconocidos, por lo cual se espera trabajar con estos antecedentes y dar con el paradero de los presuntos responsables. 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
1: En materia internacional, Estados Unidos e Irán elevaron este jueves la tensión con un intercambio de ataques en el estrecho de Hormuz, a pocas horas de que se cumpla un mes del inicio del alto al fuego entre las partes. El presidente estadounidense Donald Trump aseguró que las fuerzas de su país resultaron ilesas, mientras que en Teherán denuncian una violación del alto al fuego decretado hace 29 días por el propio mandatario republicano. Cuando el alto al fuego decretado por Trump el 8 de abril está a un día de cumplir un mes de vigencia, las Fuerzas Armadas norteamericanas e iraníes se vieron envueltas en un intercambio de fuego donde ambos bandos culpan al otro de haber iniciado la agresión, en un acto que contradice los supuestos avances de conversaciones hacia un acuerdo de paz. Siendo las 9 de la noche con 3 minutos, hasta acá la revisión de las noticias en este boletín informativo. En una hora más, una nueva edición de El Informador. Sigue en compañía de la radio. Muy buenas noches.
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1: Con 12 minutos, estamos de regreso por las pantallas de Bio Bio TV. Oiga, vamos a conversar

0: respecto a este descubrimiento que se hizo desde Chile, una de las estrellas más primitivas del universo. Un equipo de astrónomos descubrió esta estrella químicamente más pobre en metales conocida hasta ahora. Se trata de un verdadero fósil del universo temprano que aporta nuevas pistas sobre la formación de las primeras estrellas y galaxias. Conversamos con el doctor José Fernández Trincado, astrofísico y académico de la Universidad Católica del Norte. Doctor, ¿cómo le va? Bienvenido.
1: Hola, muy buenas noches. Muy bien.
0: Qué bueno, doctor. Oiga, ¿cómo esto de la estrella más primitiva del universo?
1: Sí, lo que hemos descubierto es una de las estrellas fósiles, como le llamamos, ¿no? Una de las primeras estrellas que se formó cuando el universo era bastante joven. Entonces, lo que hemos encontrado es una ventana que nos permite entender cómo se formaron esas primeras estrellas en nuestro universo, cómo pasaron de tener composición de hidrógeno y helio a elementos más pesados que llegaron a formar los planetas. Entonces, lo que hemos identificado en la galaxia vecina, la Gran Nube de Magallanes, es justamente un fósil galáctico de esas primeras épocas tempranas del universo.
0: Oye, y esto, ¿qué nos dice más allá también de este descubrimiento? ¿Nos sitúa en algún momento específico? ¿Abre caminos para otras investigaciones? ¿Qué nos entrega?
1: Sí, como le mencioné, esta nos muestra una ventana de cómo era el universo primordial, ¿no? Los primeros cientos millones de años después del Big Bang, cómo se formaron esas estrellas. Esta estrella tiene 20.000 veces menos metales que nuestro Sol, una estrella de baja masa, una gigante roja evolucionada. Y justamente esas condiciones de masa que tiene la estrella es lo que le permitió vivir un suficiente tiempo, ¿no? 13.000 millones de años. Esto nos permite entender realmente cómo se formaron las estrellas que vemos en el firmamento hoy día.
0: Ahora, esto se descubrió desde Chile, ¿no?
1: Exactamente, desde un sondeo astronómico internacional que se desarrolla en el telescopio Irene Dupont, en el Observatorio Las Campanas, en conjunto con otro telescopio de 2.5 metros en Estados Unidos, que monitorea, mapea la bóveda celeste, el firmamento en su totalidad, ¿no? Es un sondeo espectroscópico en el infrarrojo cercano, que su objetivo es reconstruir el mapa químico de nuestra galaxia y de las galaxias vecinas.
0: Mira, qué interesante. Y claro, esto además nos permite mirar el universo un poquito más allá y da cuenta y ratifica también la importancia que tiene en nuestro país, principalmente los observatorios del espacio, ¿no?
1: Claro, justamente nuestro país cuenta con los cielos más limpios del universo, ¿no? Y es lo que hay que intentar proteger en los tiempos presentes. Alberga la infraestructura astronómica más grande del mundo, está en Chile. Vamos a posicionarnos en el futuro cercano con más del 60-70% de la infraestructura astronómica de gran avance en el norte de Chile, ¿no? Entonces, aprovecho a hacer un llamado que hay que intentar seguir protegiendo estos cielos invidiables en el mundo, ¿no?
0: Sí,
1: que nos permiten lograr este tipo de descubrimientos.
0: Oye, ¿qué más nos...? Es una pregunta un poquito... O sea, que sabemos la respuesta, que iba a decir que más nos falta por descubrir mucho, pero ¿qué más nos podemos anticipar quizás a lo que podamos estar cerca de entender de ciertos procesos del espacio que hoy, o del universo que hoy miramos con distancia, pero quizás con estas observaciones nos están dando un poquito más de luz en entender ciertas cosas? ¿Podemos aterrizar algo de esa información o no?
1: Sí, esta es la segunda estrella de su característica que se identifica en todos los desarrollos de sondeos astronómicos que se han realizado, ¿no? Es la primera que se ha descubierto fuera de nuestra galaxia. Entonces, a modo de ejemplo, hay un satélite Gaia que está mapeando la estructura de la Vía Láctea. Tan solo Gaia mapea 1% del contenido estelar de nuestra galaxia, ¿no? Estamos hablando de 2.000 millones de estrellas. Entonces, todavía falta ese 99% que desconocemos hoy día, ¿no? Con ese 1% que logramos censar, podemos reconstruir la historia pasada y la evolución galáctica, la estructura de nuestra galaxia.
0: Oye, impresionante. Además, tanto que el otro día me puse a ver unos videos de cómo está hecho Saturno, Plutón y todos esos países, digamos.

0: que es los que uno conoce que está medio alejado un poco de la del lenguaje cotidiano que tienen ustedes con el espacio, ¿no? Pero una cantidad de cosas además que está en el universo y que no conocemos, no sabemos. Me imagino que también es un trabajo muy desafiante, pero muy interesante, ¿no?
1: Claro, justamente esta estrella nos muestra esas condiciones, ¿no? Cómo los planetas, cómo estrellas como nuestro Sol llegaron a formar los planetas. Cómo esos elementos primordiales de hidrógeno y helio, que el hidrógeno es el elemento más abundante del universo, llegó a evolucionar en las estrellas de tal forma que formaron los elementos que desencadenaron la formación de los planetas como Júpiter, Saturno y nuestra propia Tierra, ¿no? ¿De dónde vinieron esos elementos químicos?
0: Ahora, pueden haber más de esta estrella, me imagino, ¿no?
1: Justamente, esto nos da una indicación de que existen más estrellas de esto. Justamente la limitación instrumental con la que contamos hoy día, ya el desarrollo astronómico que se está haciendo desde el punto de vista instrumental nos está permitiendo revelar, incrementar el censo de este tipo de objetos aquí mismo en nuestra.

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1: Ya, pues son las 21 con 23 minutos. Les voy a contar un par de cositas que son importantes, ¿eh?, para que sepa.
2: Por favor.
1: A esta hora, si el computador lo permite, porque justo se acaba de quedar pegado en el momento menos indicado, mi querido Rodrigo de la Rosa. ¿Cómo lo hacemos? Ahí está, ¿ves? Ya, está. Estaban echando carbón al computador. Muy bien. 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Muy bien.
3: Me encanta.
1: ¿Te encanta? Sí, muy bien. 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Muy bien. 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Ya. A ver.
3: Sí.
1: Ay, Dios mío. Oiga, estaba mirando un par de cositas aquí que me han llamado la atención, fíjese. ¿Cómo reconocer al ratón de cola larga? Especie que transmite la peligrosa cepa Andes del antivirus. Conocido popularmente como ratón colilargo por su larga cola, el oligo... Ah, esto está impronunciable. El Oligorhizomys longicaudatus. Es un pequeño roedor silvestre de color café claro que vive principalmente en Chile y Argentina.

Lamentablemente para esta especie se trata del principal transmisor de la cepa Andes, la variante del antivirus responsable del brote en el crucero MV Ondius. Fíjese que el chileno Andrés Rubio, académico de la Facultad de Ciencias Veterinarias y Pecuarias de la Universidad de Chile, lleva años estudiando a este ratón de no más de 30 gramos, tiene orejas pequeñas, ojos grandes y cola de hasta 14 metros, el doble de su cuerpo, parte de los elementos que permiten identificarlos. El roedor nativo, y por ende está protegido, cumple sus funciones ecológicas en el ecosistema, ya que dispersa semillas y es el alimento de otros animales, dijo A.F. Rubio, uno de los mayores expertos del país en esta especie. Lo encontramos principalmente en los bosques templados de Chile y en el sur de Argentina. El roedor es de hábitos nocturnos, se desplaza dando saltos, ya que posee patas traseras muy largas que lo asemejan a la rata canguro de Norteamérica, añade el experto. Ahí estamos viendo imágenes, de hecho, de este roedor, para tener ahí precaución. También habita principalmente en el sur de Argentina y en todo Chile, desde el desierto de Atacama, extremo norte, hasta la región más austral, y prefiere terrenos cubiertos mayormente por malezas o arbustos cercanos a fuentes de agua. De hecho, si usted ingresa a biobiochile.cl, ahí está, esas mismas imágenes, se logran poder divisar ahí también del paso de este ratón, este roedor, que lamentablemente es un vector de este virus, ¿no? Y que genera ahí también la alerta, la preocupación. Fíjense que los ratones de cola larga son el reservorio natural de la cepa Andes, la única que puede transmitirse de persona a persona, y que ya deja al menos 9 contagios en el crucero de lujo M. Ondius, y que partió el 1 de abril desde Argentina, 5 de ellos confirmados ya por la Organización Mundial de la Salud, y 3 fallecidos hasta ahora. Esperemos que se mantenga así y no aumente la cantidad de víctimas fatales. Se desconocen cuántos colilargos hay, porque su población fluctúa significativamente cada año, debido al clima principalmente, a la disponibilidad de alimentos o a los factores antropogénicos como la deforestación, el desarrollo de agricultura o la colonización de hábitats naturales. Lo que sí se sabe es que no todos los individuos están infectados, indicó Rubio, que estudia cómo la intervención humana en los ecosistemas afectan la transmisión de zoonosis. Los estudios que se han hecho en Chile y en Argentina arrojan que, por lo general, entre el 5 y el 10% de los individuos de esta especie portan el virus y suelen ser principalmente los machos adultos, añadió el experto. La tasa puede aumentar hasta un 20% cuando ocurre el fenómeno de las ratadas, es decir, un aumento explosivo de este tipo de roedores que se reproducen de 2 a 3 veces por año con camadas de 4 a 6 crías. El contagio en los humanos del virus ANTA, que puede causar complicaciones cardiorrespiratorias graves, se produce a través de la inhalación de partículas virales provenientes de la orina de los roedores, la saliva y principalmente las heces, que son negras y tienen forma de tamaño y forma y tamaño de un grano de arroz, de acuerdo con el programa antivirus. Los colilargos infectados por lo general no se enferman, aunque hay algunos estudios que dicen que el virus acorta su esperanza de vida, estimada en un año, y contagian a otros individuos durante los apareamientos o las peleas, explicó Rubio, el experto que sale citado en esta nota. La principal hipótesis con la que trabaja la OMS es que las dos primeras personas que tuvieron síntomas a bordo del crucero, un matrimonio de holandeses que estuvo viajando en automóvil por la Patagonia durante 4 meses antes de embarcarse y días después falleció, se contagiaron en tierra firme. Argentina está investigando dónde pudo ocurrir el contagio y se ha develado el itinerario de la pareja, que cruzó varias veces a territorio chileno. Sin embargo, Chile descartó este jueves que se hayan contagiado en el país, ya que los ingresos de los turistas no corresponden al periodo de incubación del virus. La mayoría de los contagios en Chile, que en lo que va del año contabiliza 39 infectados y 13 muertos, pero ningún contagio entre personas, tiene lugar en los meses de verano, porque los roedores se acercan a las poblaciones en esa época del año por la falta de alimento en los bosques, granos, insectos, hongos, etc., y porque hay más movilidad de personas en zonas rurales y más acampadas. Cada vez que estamos interviniendo más en los ambientes naturales y aumentando, por tanto, la explosión que tenemos ante los virus, alertó Rubio, quien recomendó ventilar siempre las cabañas y bodegas rurales cuando uno vaya a disfrutar de un día de campo, un fin de semana en el campo, etcétera, etcétera. El experto, sin embargo, llamó a la calma y explicó que en el crucero se dieron condiciones muy especiales para la proliferación del virus, con poca luminosidad y ventilación. Es un virus

0: hábil, que dura muy poco en ambientes abiertos. Además, la proporción de roedores contagiados es baja y son una especie que, a diferencia de las ratas, no suele entrar mucho en las viviendas. Impresionante, ¿no? Para tener ahí precaución, atención, siempre con el cuidado respectivo respecto a este roedor que lamentablemente es portado, ¿no?, en gran proporción de este virus que puede y ha generado muerte de personas, ¿no? Así que tener las precauciones correspondientes. Bien, nos vamos a la pausa. Son las 21:31. Hacemos un corte comercial y seguimos.
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1: Bueno, son las 21:38. Ya. Hay mitos y mitos. Mitos que rodean el mundo con sus manifestaciones locales propias, pero que van unidas en función de una misma línea de la música. Me encanta. Desde los albores de la humanidad, la figura del dragón ha encendido la imaginación como un símbolo de poder, sabiduría y misterio. Esta obra de gran formato que tengo aquí, mire. Mire. Ahí está. Tal cual, la estamos mostrando. Yo la tengo aquí en mi poder. Agradezco a Francisca Pérez que 2 minutos antes me se dignó a pasarme el libro porque no me lo quería pasar. Incluye los principales dragones del imaginario colectivo, ¿eh? Junto a espectaculares ilustraciones para invitar a descubrir las leyendas que dieron vida a estas criaturas en cada rincón del mundo. Más que un libro a leer, es un tesoro gráfico evocador para contemplar y preservar esto, el dragón. Conversamos con nuestro invitado en estudio, José Luis Flores, autor de este libro que lo tenemos aquí, Los Dragones en el Mundo. ¿Cómo está?
2: Hola, hola.
1: Bienvenido.
2: Gracias.
1: Oiga, yo partí previo a esta entrevista, estábamos conversando fuera de micrófono, le preguntaba, este ente mitológico, ¿no? ¿Habrá existido en algún momento en nuestra historia, en alguna evolución de algún otro o involución de otro animal? ¿Fue parte de la prehistoria de otro animal? Mira, ¿qué creen ustedes? ¿Qué saben? ¿Qué han podido investigar o no ha sido parte de la investigación?
2: Mira, la verdad, como te decía, cuando hablamos de mitos, nos sacamos la idea de hablar si existe o no existe. Lo que existe es el mito. El mito es una creación humana, pero no por eso es mentira, ¿no? Constituye realidad, es el piso de donde se levanta una civilización, ¿no? Una cultura. Dicho esto, ¿por qué creemos en dragones?
1: Sí.
2: Hay muchas explicaciones. Algunos dicen que es una carga genética nuestra, pues somos primates. Los primates reaccionan mal frente a los reptiles.
1: Nos da miedo.
2: Nos da miedo, especialmente la serpiente, ¿cierto? Imagínate, ahora a la serpiente le ponemos alas. Sí. Da más miedo.
1: Además, la serpiente para el mundo católico cristiano es símbolo del pecado.
2: Ahí viene después, pero...
1: Ya. Me estoy adelantando.
2: Estás adelantando un poco, pero está bien, pero te surgen. Y la otra teoría que tiene Adrien Mayor, cree esto, en uno de sus libros, propone que los humanos encontramos fósiles. Ya sea fósiles de dinosaurios o de la megafauna, ¿cierto?
1: Sí.
2: Y lo que, por ejemplo, sí pasó, por ejemplo, en Grecia, que encontraron estos esqueletos de elefantes enanos. Los elefantes tienen un hueco acá.

0: Bien, un solito acá. No.
1: Tremendo, tremendo, Tomás Varas. Oye, Tomás, bueno, ¿dónde te puede ubicar la gente que está mirándonos, escuchando en esta hora, que has disfrutado de tu música en esta conversación también ya avanzada la noche, cerca de las 11 de la noche?
0: Uy, es tarde, tengo que ir para Rancagua.
1: ¿Te vas para Rancagua ahora?
0: No, me quedo acá, voy a agachar. Yo soy más activo en Instagram, ahí tomas.varas96. Ese es mi Instagram, ahí subo todo. Estoy avisando los shows en vivo, mi música, voy subiendo material. Y mi día a día, que básicamente...
1: ¿Y cómo te buscan en Spotify? Porque esto está en todas las...
0: Sí. Tomás Varas, así tal cual, ¿ya? Solito. Tomás Varas, y le sale todo mi material, el LP, se llama Después de Ayer, está en Spotify, iTunes, en todo, está en vinilo ya. ¿Toca discos? No, ojalá en un futuro próximo quizá.
1: ¿Pero lo quieres imprimir en vinilo?
0: Sí, me gustaría algo como significativo, más que nada. No creo que va a venderlo, pero sí va a tenerlo como yo de colección.
1: Pero quizás, porque hay mucha gente que está escuchando música.
0: Sí, colecciona.
1: Hay buena inversión, sí, pero bueno, tiene un lado vintage.
0: Se ven como
1: vintage, kitsch, que es súper rico a los más amantes de la música.
0: Es como motivo también.
1: Sí.
0: Así que eso, mi Instagram tomas.varas96, ahí subo todo.
1: Ya, ahí entonces podemos encontrar, y en YouTube y Spotify.
0: Tomás Varas.
1: Tomás Varas, tal cual.
0: Ponen un temita ahí, perdido al amanecer, solo tú.
1: Ya, eso, ¿qué canción para recomendar, digamos, de tu disco?
0: Para digerir al tiro.
1: Que puede ser como la puerta de entrada para escuchar el EP entero.
0: Yo diría que la que está sonando, de hecho, Solo Tú o Perdidos al Amanecer. Esa es como que lo recomiendo muy así como música ligera.
1: Perdidos.
0: Un guiño será tirado.
1: Al amanecer.
0: Después.
1: ¿Esta?
0: Esa misma, Perdidos al Amanecer.
1: Muy bien, muy bien. Ya, entonces, un año que se viene movido, ojalá con mucha música en vivo, y podamos disfrutar también de tu talento arriba de los escenarios. Tomás, bueno, ha sido un placer haberte conocido, tenido la oportunidad también de poder conversar contigo, conocerte un poquito más, y por sobre todo haberte escuchado tocar en vivo, que siempre se agradece la música que está presente y que nos hace tan bien a todos. Así que, nada, todo el éxito del mundo para ti. Ojalá que se vengan muchos éxitos, o sea, no tenemos duda de que eso va a ser. Y que se vengan más canciones también, porque es lo importante.
0: Muchas gracias, y nuevamente gracias por el espacio y por apoyar talentos emergentes.
1: Sí. Ahora se va para Rancagua, todavía no está claro, ¿no?
0: No, yo vivo la vida nomás.
1: Muy bien.
0: No sé, quizás me llevo, quizás me voy, quizás me voy para Viña ya, te caché.
1: Eso, muy bien. Pues mira acá en el tercer piso, dicen acá.
0: ¿Quién me aloja? Oye, de los técnicos.
1: Gastón Miauchati lo aloja. Ahí tiene un.
0: A baño, acá con el gatito que hay por acá.
1: Sí,
0: igual.
1: Un Gastón ahí. Oye, Tomás, muchas gracias por haber venido, ¿eh? Y mucho éxito.
0: Gracias a ti. Muchas gracias.
1: Que vaya muy bien.
0: Muchas gracias.
1: Y nosotros nos vamos con. Sí, me dijo. Lágrimas de papel. Nos vamos de la tele, ¿no? Hermanos, despedimos la tele. Sí. Queridos amigos, nos encontramos mañana. A partir de las 20:30 horas, haciendo el Hoy en la Radio con las pastillas, con las pantallas de Bio Bio TV y también por la radio. Nos reencontramos mañana, que lo pasen bien. Nosotros seguimos por la radio un ratito más. Despedimos a Tomás Vara. Presente la canción, ¿en lágrimas?
0: Lágrimas de papel.
1: Y despídase del público.
0: Perfecto, ya. Los dejo con la canción Lágrimas de papel. Este fue el videoclip que grabé en Subel. Ahí para que pasen después a verla a YouTube.
1: Eso. Nos encontramos mañana. Que estén muy bien. Chao, chao. Seguimos por la radio un ratito más.

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3: El sistema frontal en Osorno dejó daños en una ruta de la costa de la provincia. Tenemos detalles con Pedro Abarzúa.
4: Sí, contarles que la Dirección de Vialidad de la Región de los Lagos durante las últimas horas ha estado realizando el catastro respecto de las afectaciones viales, particularmente que dejó el frente de mal tiempo registrado en la provincia de Osorno, que recordemos tuvo su mayor afectación en la zona litoral de esta parte del país. La comuna de San Juan de la Costa presentó problemas en algunas rutas a producto de la crecida de algunos afluentes. La más complicada, la ruta U410, que conecta las localidades de Valle Mansa y Maicolpué, es en este punto donde se registró un socavón, instancia que dicen desde la Dirección de Vialidad tomará más tiempo poder repararla, toda vez que se necesitan trabajos de mayor envergadura. Es ahí donde se pone el ojo ahora por parte de las autoridades de gobierno para evitar situaciones complejas y posteriormente comenzar con la reparación de esta importante ruta costera. En Osorno, Bio Bio, la radio.
3: En Los Ángeles, en dos jornadas de operativos policiales, se detuvo a más de 15 personas y se detectaron 98 infracciones. Tenemos detalles con Maricel Venegas, desde Radio Bio Bio de Los Ángeles.
5: En la comuna de Los Ángeles, durante las jornadas de ayer por la noche y hoy día por la noche, se llevó a cabo diferentes fiscalizaciones por parte de las policías, donde terminó con 18 personas detenidas, 98 infracciones, 17 vehículos retirados de circulación, 549 controles de identidad y más de 300 controles vehiculares. Esto ha sido entonces esta jornada, estas rondas antidelincuencia que ha realizado las policías en la capital de la provincia del Biobío. Como indicábamos ayer por la tarde y también hoy día en la tarde-noche, desplegándose entonces por distintos sectores de la comuna de Los Ángeles para poder evitar y prevenir cualquier tipo de delito, además de fiscalizar a diferentes personas que, como indicábamos, dejó finalmente a 18 detenidos. 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
3: El INDAP inició la entrega de capital de trabajo para más de 7.000 agricultores en Ñuble. La información la tiene Ignacio Mabe.
6: El Instituto de Desarrollo Agropecuario inició en la región del Ñuble la entrega del incentivo de capital de trabajo destinado a fortalecer la agricultura familiar campesina. La medida beneficiará este año a más de 7.500 agricultores y agricultoras usuarios del programa PRODESAL, mediante una inversión cercana a los 1.500 millones de pesos. Desde INDAP explicaron que el apoyo busca enfrentar el aumento en los costos de producción agrícola, especialmente en insumos como fertilizantes, alimentación animal y materiales necesarios para mantener la actividad silvoagropecuaria. Además, destacaron que el monto del incentivo aumentó este año desde 145.000 a 200.000 pesos por usuario, como parte de una política pública orientada a entregar mayor seguridad productiva a las familias campesinas. La entrega continuará durante las próximas semanas en distintas comunas del Ñuble, en coordinación entre INDAP, municipios y equipos técnicos del programa PRODESAL. 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
3: La diputada de la UDI, Flor Weisse, manifestó su inquietud ante las advertencias de las distribuidoras por la implementación del subsidio al gas licuado. La información la tiene José Riquelme.
7: La diputada de la UDI, Flor Weisse, se refirió a la extrema preocupación manifestada por la empresa Abastible respecto a posibles problemas operativos en la puesta en marcha del subsidio al gas licuado. La parlamentaria subrayó que si bien el subsidio es una noticia positiva que aliviará la carga de miles de familias, es fundamental para entregar certezas y evitar cualquier tipo de demora en la entrega. Weisse enfatizó que ante la llegada del invierno, las familias no pueden quedar desprotegidas por fallas en la ejecución de esta política pública. En ese sentido, la parlamentaria hizo un llamado al Ejecutivo para que exista una buena coordinación intersectorial. Según Baize, es imperativo que el gobierno escuche tanto a las empresas distribuidoras como a los municipios, quienes cumplen un rol clave en la llegada selectiva del beneficio a los sectores más necesitados. Finalmente, la diputada recalcó que esta ayuda será altamente valorada por los hogares chilenos, siempre y cuando se garantice un proceso fluido y eficiente. 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
3: El cielo en Santiago está nublado a esta hora, la temperatura llega a los 12 grados y la humedad es del 66%.
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12 de la noche con 11 minutos. Estamos de regreso, ya listo para continuar por la radio este programa. 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

0: 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Muy bien. 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Bueno, vamos a ponernos en modo gastronómico. Se viene el Día de la Madre, este domingo. Seguramente harán algunos especiales para ir a celebrar a las mamitas de buena forma, ¿no? ¿Algún lugar por ahí? ¿Qué recomendaciones podemos entregar? Tome nota, papel y lápiz, especiales del Día de la Mamá, además de una cena clandestina. Todo eso se lo preguntamos a Tami Huerta, directora de Chile Gastronomía, que está junto a nosotros. Tami, ¿cómo le va? Bienvenida.
1: Muy bien, ¿y a ti, Julio?
0: Muy bien, muy bien. Día de la Madre.
1: Día de la Madre.
0: ¿Usted es madre?
1: No, o sea, mamá gatuna.
0: Mamá gatuna, ya, muy bien. También, amerita, sí. ¿Dónde le va a llevar su gatito a...?
1: Ahí vamos.
0: ¿Gatito
1: a ver,
0: o gata?
1: Gatita.
0: Gatita.
1: Se llama Cala.
0: Ya. Gatita bajo la lluvia. Muy bien.
1: La misma, la misma.
0: Sí. Aquí hay varios que... Francisca, ¿usted tiene gato o no? ¿Usted tiene un gatito o una gatita? Un gatito parece, pero y no está acá en Chile, parece, el gatito. Perdón, una gatita, me dijeron. No, sí. Ese otro gatito se me había olvidado.
1: Temazo.
0: Gata. ¿Un gatito colombiano le gusta? ¿No? ¿Conoce esa variación usted también, no? ¿Un gatito colombiano?
1: No, pero igual suena atractivo.
0: Sí, pues. Eso le gusta a la Fran. Sí, gatitos colombianos.
2: Ay, Julio.
0: No, bien,
2: ay, Julio.
0: Oye, una gatita entonces tiene la Fran. ¿Y usted, Rodrigo? ¿Un cuy? ¿En serio? Oh, pero en Perú se los comen a los cuy, pues. ¿Usted lo tiene?
1: Chiquitito.
0: Ah, entonces usted es papá, ¿cómo sería? Cuyano, papá cuyano, ya.
1: Bueno, una nueva modalidad, ¿eh?
0: Yo no tengo nadie en mi cargo, así que no pasa nada.
1: No, ni gato, ni perro, no, nada, nada, Julio.
0: No hay perro que ladre, nada. Apenas puedo conmigo, imagínese va a estar teniendo a alguien a cargo, no se puede.
1: Esporádico.
0: Sí, ya, está en mi huerta.
1: La misma.
0: Madre gatuna.
1: Madre gatuna, pero tengo mamá.
0: ¿Tiene mamá?
1: Tengo mamá.
0: Muy bien.
1: Y la celebro todos los días.
0: ¿Para dónde podemos llevar a nuestras madres aquí en nuestro país?
1: Ay, hay que celebrar a las mamis. Y bueno, traje tres menús especiales para el Día de la Madre.
0: A ver.
1: Sí, para que lleven a sus mamás a lugares bonitos, ricos. Las regaloneen, porque es importante.
0: Siempre importante.
1: ¿Cierto? Ya, este es un restaurante que le tengo un gusto especial. Se llama Katae.
0: ¿Katae?
1: Katae. Y a mí me gustan mucho los restaurantes de hoteles.
0: Ah, mira, interesante.
1: Me gusta mucho por el concepto.
0: Pero es interesante eso porque escuché por ahí alguna persona que decía que no eran necesariamente los mejores. Se corrompe ese mito, ¿no?
1: Se corrompe ese mito, ya. Sí. Muy se corrompe.
0: O sea, los hoteles, bueno, acá nosotros conocemos uno de un amigo de la casa, lo conocerá don Rodrigo La Rosa también, el del Hotel Regal Pacific, pues don Enrique Araya, claro.
1: conocido.
0: Claro, los muchachos lo conocen ahí bastante, ese restaurante, con Francisca Pérez y todo eso.
1: Sí, pues son conocidos.
0: Los eché al agua de una, ¿viste? No me pueden contar ningún secreto ustedes porque...
1: Ahí el after.
0: Como dicen en el campo, guata resfriada, dicen en el campo. Pan con palta. Sanguchito
1: de palta.
0: ¿Sabes eso? Sanguchito de palta. Eso. Ya.
1: No hay que apretarlo mucho.
0: No hay que apretarlo mucho. Se lo suelto al tiro. A mí me cuentan un secreto y lo suelto al tiro. Ya. Ya, entonces me decía.
1: Sí, Katae. Bueno, Katae está ubicado en el Hotel Renances. ¿Lo conoces, el hotel?
0: No. ¿Dónde está?
1: No. El Hotel Renances está en Vitacura, en Kennedy 4700. Este restaurante es un restaurante íntimo, elegante.
0: Íntimo y elegante.
1: Sí. Sí, tiene onda, a mí me gusta la
0: hay
1: onda.
0: Que ir bonito para allá, ¿no?
1: Hay que ir bonito, ya. Siempre hay que andar bonito, ¿no?
0: Sí, emperifollado.
1: Emperifollado, sí.
0: Está bueno, sí, porque si uno anda como sport.
1: No, o sea, igual se puede, ¿sabes qué? Yo creo que igual hay un mito.
0: Ya.
1: Porque piensa tú la gente que aloja en el hotel, de repente baja.
0: Con las pantuflas.
1: Con las pantuflas. Y también hay que sacar como de

0: Contexto de que el restaurante hotel es solo para los huéspedes.
1: Ah, claro, sí, pues eso es importante. Sí,
0: que
1: sí.
0: Se forme esa cultura de...
1: De ir a comer a restaurantes, uh-huh. A hoteles.
0: De hoteles.
1: Sí, tal sí, cual. Sí.
0: Y si, si sale sí. Otro panorama, allá tú ves. pero está la opción...
1: Sí, de ir a comer a hoteles.
0: De ir a comer a restaurantes de hoteles.
1: Sí, sí, sí. Está bueno ese mercado que no sé si ha estado tan explotado en Chile.
0: No, sabes que no hay cultura, no hay mucha cultura, pero cada vez más.
1: Ah, eso es importante.
0: Cada vez más.
1: Sí.
0: Bueno, Katae está en este hotel en Renances, es cocina internacional, contemporánea, tiene influencias mediterráneas, chilenas, tiene de todo un poco. Y para el Día de la Madre tienen un concepto sobre entretenido que se llama Madres de Fuego.
1: Madres de Fuego. Oiga, paréntesis, ¿eh? Nos escribe Robert, no, Carlos desde Perú, Trujillo. Está escuchando la radio.
0: Ya.
1: Y dice, Julio, le voy a mandar una foto para que vea lo que me estoy comiendo ahora. Arroz con cuy. A propósito del cuy del arroz. Mire, y con cebollita encima del cuy. Cuy frito y arroz blanco. ¿Eh? ¿Ves que se lo comen ayer? Saludos, Carlos, ¿ah? ¿Eh? Pero don Rodrigo no se los come, lo cuida. Ya. Volvamos al hotel, al restaurante del hotel.
0: Bueno, Katae tiene un almuerzo buffet.
1: Almuerzo buffet, ya.
0: Almuerzo buffet que tiene este concepto de madres de fuego, porque ya. La madre es abrigo, es calor, es alquimia, es transformación. Es y bueno, tiene estaciones de ensaladas, estaciones de... Acá como es como una influencia medio internacional, encuentras de todo. Pizzas, pastas con cocina italiana. Tiene dos restaurantes, el Chinsei y el Katae. El Chinsei es cocina Nikkei, entonces ahí encuentras Perú, Japón, Italia. De todo un poco. Hay paella en vivo.
1: ¿Paella en vivo?
0: Sí, como la que te está pendiente para ti.
1: Verdad, por ahí, sí.
0: Hay paella en vivo, entonces encuentras España, Italia, Perú, Japón, cocina del mundo. Cocina de autor, súper bien preparada, súper bien montada, el restaurante es muy bonito, va a haber música en vivo, coctelería y obviamente sorpresas para las mamás.
1: ¿Y dónde está ubicado esto?
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1: ¿Ya, Kennedy?
0: Sí, el domingo 10 de mayo, para que anoten, de las 13 a las 16 horas. Madres de Fuego, para que vayan on fire con las mamás.
1: Porque madre hay una sola.
0: Justamente. Así y hay que regalonearlas con todo.
1: Eso sí, linda invitación.
0: ¿Cierto?
1: Sí.
0: Sí.
1: Ya, esa es la primera opción entonces.
0: Katae. 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A mí me gusta mucho Katae.
1: Le gusta.
0: Me lo he repetido varias veces.
1: Muy bien.
0: Ya. Así que ese es uno de los panoramas para las mamitas.
1: ¿Qué más tenemos?
0: Otro restaurante hotel.
1: A ver.
0: Que queda en el Hotel AC Santiago Senco.
1: ¿Ya? ¿Dónde eso?
0: En Providencia, en Vitagura 130.
1: Ya.
0: Acá está el restaurante AC Kitchen.
1: Ya.
0: Que también hay un, no sé si lo ubicas, el Luna Bar.
1: Sí, claro, el que está ahí en el Costanera, ¿no?
0: Sí. En el Costanera. Sí. Es lindo, tiene una vista preciosa de todo Santiago.
1: Una vez fui y llegamos tarde. Estaban cerrando.
0: Oh, tienes que ir.
1: Fuimos con alguien que usted conoce. Y llegamos tarde.
0: Le gusta ese lugar.
1: Sí.
0: Es
1: fracasando
0: muy...
1: en Armando Panorama, en mi caso.
0: .com.
1: Fracasando.com, Armando Panorama. Dije, ya, vamos ahí, porque todo el mundo habla de la vista, de ese lugar que está en el Costanera, en una terraza muy linda, donde se ve Santiago, el sector Oriente, bueno, todo Santiago en todo caso. Y con la puesta de sol y todo, un lindo panorama. Sí. Llegamos, pero había primero que reservar y segundo, cuando llegamos estaban cerrando, así que fracasando.com.
0: Rebote.
1: Sí, nos dimos rebote. Sí. La historia de mi vida.
0: Tienen que ir, deberían repetirlo.
1: Porque ya, es
0: el bar.
1: Ese es un hotel.
0: Este es el Luna. Sí, pues este es el hotel, pero este restaurante en la Ace Kitchen queda obviamente dentro del hotel.
1: Ya.
0: Y es súper bonito.
1: Costanera Center.
0: Sí, Costanera Center. Tiene como las cocinas a la vista, tienen un concepto súper interesante en la Ace Kitchen. También es íntimo y elegante, podría decir.

0: Tiene una propuesta como de diseño este restaurante, súper marcada.
1: Oye, la gente está reclamando acá, dice Julio, esto es discriminación que solo haya paella y no para él. Era un chiste. Gracias, amigo, ¿eh? Muchas gracias.
0: Bueno.
1: Desde Estados Unidos nos mandan ese mensaje. Don Marco, gracias por su chiste. Ya, volvamos.
0: Lo vamos a anotar.
2: Si esto fuera una broma.
1: Ya, está bueno el chiste, sí, ¿eh?
0: Está bueno.
2: ¿Dónde está el chiste?
1: Si es discriminación, porque hay solo para ella y para él, ¿qué hay?
0: También pueden haber cositas para él.
1: Sí, ¿dónde está el
0: no debería ser paella nomás.
1: Ya, volvamos a la. ¿Cómo se llama? ¿Kitchen?
0: Sí, a la Ace Kitchen.
1: Ace Kitchen.
0: Ya, ellos tienen un almuerzo buffet también, ya, que va a ir de las 12:30 a las 15:30. También
1: el domingo.
0: Sí.
1: El domingo, ya, muy bien.
0: Domingo 10 de mayo. De las 12:30 a las 15:30 en el Ace Kitchen, en Santiago Centro, en el hotel. Anoten. Bueno, la experiencia va a incluir un cóctel de bienvenida, spirit durante la jornada, van a haber fotografías instantáneas con Polaroid y bombones de despedida para las madres. O sea, bombones.
1: Ah, ya.
0: Bombones colombianos, ¿no?
1: No, bebé, mire. Mire, si se nos de... qué bueno que...
0: Se chisporroteó la conversación.
1: Sí. Así que apenas despertó ahí al tiro. Ya.
0: Bombones colombianos.
1: Ya.
0: Y bueno, van a haber estaciones de ensaladas, embutidos, quesos, mariscos, fondos calientes, selección de postres. Bueno, algunas de las preparaciones que yo encontré entretenidas para mencionar. Salmón de Puerto Montt, sellado con salsa rosada. Ratatouille. De verduras de temporadas, van a haber ñoquis también, va a estar bien entretenido este almuerzo buffet el domingo 10 de mayo de las 12:30 a las 15:30, y eso.
1: Ya, oye, nos dicen acá, Jorge.
0: Buen lugar.
1: Me alegro que tengan paella, pregúntale si tiene para mí. Anda creativa la gente, ¿eh?
0: Anda creativa la
1: gente. Muy bien,
0: gente.
1: Encanta.
0: Para ti también.
1: Sí. Y dice, hola, la comida de rest en hotel es rica, menos la carne. A la parrilla ahí fallan todos. A la parrilla ahí será, fallan todos.
0: ¿En qué? ¿En cuál?
1: No sé, como que dice, quizás como en una generalidad a lo mejor está hablando.
0: Ah, ya. Yeah.
1: Datos, Punta Arenas, restaurante Hotel Savoy, solo tiene 2B, pero es recomendable 100%. Los que lo conocen regresan cada vez que tienen la oportunidad. Saludos. Mira, gente también dando sus opciones.
0: Me suena Savoy mucho.
1: En Punta Arenas.
0: Es antiguo.
1: Sí,
0: creo que es súper antiguo.
1: Punta Arenas. ¿Usted conoce Punta Arenas?
0: Fui una vez.
1: Es muy hermoso Punta Arenas.
0: ¿Sí?
1: Sí.
0: Yo conocí poquito Punta Arenas. Estuve como de paso. Pero sí, frío.
1: El es precioso. A propósito de hoteles, mire, ¿ve? Día de la Madre. Se me cambió aquí. Ya, Día de la Madre. En el. Es que está escuchando don Enrique Araya, pues me mandó. Del mismo dato que está pasando usted. En el Regal. Domingo desde las 1 de la tarde. Música en vivo. Mire, sí, tal cual. Que chin. Estacionamiento incluido, dice. Hay un menú especial para las madres en el Regal Pacific. Un aperitivo, tiene una entradita, plato de fondo, postre, ahí preparado por el propio Enrique Araya. Panelista de este programa también. Está bueno, ¿eh? Fíjese para el Día de la Madre. Hay otros programas.
0: Saludos, Enrique.
1: Descuento para funcionario Bio, dice Francisca.
0: Se viene la.
1: Oiga, saludos a don Enrique Araya.
0: Saludos.
1: Tremendo Enrique.
0: Maestro.
1: Amigo de la casa también. Sí, le mando saludos a Enrique acá también, don Rodrigo y Francisca, que está rico el desayuno, dice. Ya.
0: Sí.
1: Vamos a... Sigamos.
0: Esa fue la tercera recomendación.
1: Sí.
0: Por WhatsApp.
1: Eso. Está un medio disperso ya, pero me encanta.
0: Por WhatsApp. Ya, ahora viene la tercera.
1: La tercera, vamos.
0: Y ahí nos vamos a regiones, porque Santiago no es Chile.

0: Y que mañana va a estar acá también Macerado Algarrobo.
1: En los viernes de antojo.
0: En viernes de antojo.
1: Va a estar aquí, ¿verdad? Viene Macerado. Muy
0: viene
1: bien.
0: Macerado. Me encanta Macerado. Me encanta.
1: ¿Dónde está?
0: En Algarrobo.
1: Algarrobo.
0: Está en Algarrobo. Está en un barrio histórico de Algarrobo. Y también, obviamente, que tienen un menú especial. Ellos son muy movidos, muy activos. Gonzalo, su dueño, es un amor muy simpático. Atendido por sus propios dueños. Él siempre anda entre medio de la gente, hablando con las personas. Me gusta mucho la cercanía que tiene Macerado. Y es un buen lugar para comerlo.
1: Macerado. ¿Qué es la especialidad?
0: Macerado.
1: Ahí?
0: Ellos tienen cocina chilena contemporánea, con sabores caseros. Productos, muchos productos del mar y preparaciones como para compartir.
1: Ya, o sea, si alguien dice, vamos a pasar el Día de la Madre al litoral, vamos al Algarrobo.
0: Tremendo, ya, una buena idea. Te vais feliz.
1: Ya, muy bien, muy
0: te
1: bien.
0: Te vais feliz. Ya. Bien atendido, hay buena energía, es bonito el lugar, tiene mucha madera, es cálido, bello.
1: Oye, Pedrito nos está alegando, dice, no hay otro panorama que no sea en el Barrio Alto. Son 365 días del año para celebrarla y solo piensan en el 10 de mayo. La madre es todos los días. Ofuscado el amigo, me encanta, me encanta. Ya, sigamos.
0: Sigamos.
1: Entregando recomendaciones. Por favor. Ojalá solo en el Barrio Alto, para seguir enojando a don Pedro.
2: Por favor.
0: Oye, ya, pero bien, escuchamos, no, porque sí, ahí nos podemos ir a otro lado del...
1: Pero además, su crítica es muy directa. ¿Por qué solo un día y no se celebra todos los días a las madres?
0: Tal cual.
1: Bien, don Pedro, estoy con usted.
0: Yo todos los días le digo, mi mamá, te amo.
1: Yo voy a salir a protestar contra mi propio programa.
0: Sí, es verdad.
1: Me va a pegar un Eduardo Artés. Decía que si fuera presidente y la gente protestaba contra él, él se iba a sumar a las marchas. Contra él. Claro. Ya.
0: No, me lo vamos a escuchar, ¿eh? ¿Cómo se llama?
1: Don Pedrito, dice, me imagino, ¿no?
0: Pregúntale qué comuna le gustaría.
1: ¿Qué comuna, don Pedro? A ver si nos dice al WhatsApp. Si es que no se enojó y se fue y cambió la radio.
0: No se vaya, don Pedro.
1: No se vaya, don Pedro. Lo queremos. Lo queremos, Pedrito. Ahí está escribiendo, don Pedro. Ofuscado. Está preparando el...
0: Vamos a buscarle los datos por la comuna que él diga.
1: Está diciendo, en la radio de al lado dan otros datos de otros barrios. No, pero está buena la crítica, me gustó.
0: Está buena, sí, gustó. Obvio, sí. Hay que escuchar.
1: Sobre todo que no todos los... Son los 365 días del año va a celebrar la mamá. Ya, pero volvamos a Macerado.
0: Volvamos a Macerado. Mientras. Bueno. Cocina chilena contemporánea. Bueno, la propuesta es banquete para mamá. Van a tener espumante bienvenida, bocados iniciales, acompañamientos para compartir, postre. Y bueno, de las preparaciones que yo encuentro como entretenidas para mencionar, van a tener empanadas de humita.
1: ¿Qué? ¿Empanadas? ¿Existe eso?
0: En Macerado, sí.
1: ¿Empanadas de humita?
0: Empanadas de humita. ¿Qué me dice?
1: Dice usted que debe ser buena, dice Rodrigo de la Rosa.
0: Capaz que mañana traigan, pues.
1: Ya, bueno, la prueba usted a mí me tinca cero la empanada.
0: Pero si es
1: cero.
0: ¿No te tinca?
1: Porque nada.
0: ¿Te da la sensación que puede ser seca o no?
1: ¿Cómo?
0: ¿Te da la sensación que puede ser seca?
1: Es que no, la mezcla de masa con humita, no.
0: Empanada
1: no la veo,
0: de humita.
1: No la veo.
0: Capaz que te puedan
1: sorprender. Sí, puede sorprender, sí. Pero no la veo hasta ahora, quizá hay que dejarse sorprender.
0: Hay que dejarse
1: sorprender. Oye, Pedro dice, soy de Rancagua. ¿Conoce algún lugar en Rancagua?
0: Pero vamos a buscar.
1: Ya.
0: Vamos a buscar. Obvio que sí. Lo sí. Vamos a escuchar. Y si él puede recomendar también alguno.
1: Eso.
0: Que lo haga.
1: En Rancagua hay un lugar. Voy a pasar el dato nomás. ¿Eh? Pero es conocido allá. Se llama Mini Restaurante.
0: Ya.
1: Conocido como el Sheraton Chico.
0: Sí.
1: Sí. Muy bueno. Ahora no, yo hace años que no voy, pero era muy bueno.
0: ¿Y qué tipo de cocina?
1: Como cocina chilena. No está como tan gourmet, pero es muy bonito. Sí, muy lindo. Muy lindo el lugar. Bueno, partió como picada, ahora está un poquito más sofisticado. Pero no sé cómo estará ahora. El niño restaurante dice. El mini restaurante, Oscar. Es que dice el niño restaurante, yo creo que se equivocó, es mini restaurante, que es el mismo que estoy diciendo
0: el
1: yo.
0: El mismo que estoy diciendo
1: sí,
0: yo.
1: Sí, puede
0: ser.
1: Ayer
0: lo recomendó.
1: Mini, ¿viste? Justamente un auditor escribió en Rancagua que está en Gultro, en el sector Gultro. ¿Es bueno o no es bueno, mi querido amigo? Yo estoy dando mi opinión, que yo pasaba por ahí cuando iba para allá y iba a comer para allá. Pero la gente de Rancagua opine.
0: Sí, oye, mira.
1: Espectacular, dice. Muy bien. ¿Ven?
0: Lo voy a googlear, lo voy a
1: investigar. Oye, la empanada de pastelera es muy buena, dice Gianni.
0: ¿Quién dice?
1: Gianni, una auditora. Auditor, no sé.
0: Mira.
1: La empanada de pastelera, a propósito de la empanada de humita.
0: Aprobado.

0: Mirá vos.
1: Es Mini Sheraton. Ah, no, Héctor dice Mini Sheraton. El restaurante, digamos. Pero no, es, yo la conocía como Mini Restaurant.
0: Mini Restaurant.
1: Mini Restaurant.
0: ¿Y por qué le pusieron Mini Restaurant? Es chiquitito.
1: Es que creo que en algún momento el nombre popular era Sheraton Chico.
0: Ya. Yeah.
1: Pero el nombre real era Mini Restaurant.
0: Qué chistoso el nombre.
1: Claro, sí. Pero bueno, mira, como sea.
0: Salió a la recomendación por algo.
1: Aquí la gente bueno. Está dando recomendación.
0: Sí, porque qué bueno que empiece la gente a.
1: Ya. Topa el Día de la Madre ahí para que lleguen a regalonear.
0: Yo voy a tomar nota también de la gente que
1: eso.
0: Comparte sus recomendaciones.
1: Oye, y lo que decía don Pedro Fuscado aquí. Tenía razón. Ojalá que estos panoramas también sean todos los fines de semana. Sacar a las mamitas y.
0: Cierto.
1: Darle lo que se merece.
0: ¿Cierto?
1: Sí, muy bien.
0: Yo amo a mi mamá, yo amo a mi mamá.
1: Oh. Oye, en Curicó, Raimi dice también. Cocina peruana, nos dice Enrique Araya.
0: ¿Cómo se llama?
1: Raimi. Sí, yo lo conozco, está hoy muy bueno. Sí.
0: A mí me gusta que me entreguen datos, porque sí. Nosotros somos Chile Gastronomía, generamos contenido en varias ciudades de Chile y nos movemos, hacemos colaboraciones. Nos interesa destacar propuestas gastronómicas de valor. Sí. Así que si las personas tienen datos en esta sección, que los entreguen, porque yo tomo nota para poder apoyar ofertas gastronómicas de valor. Así que compartan sus preferencias, me encanta.
1: Ya.
0: Bueno, van a tener también en Macerado Esfera de Chupe de Loco.
1: Esfera de Chupe de Loco, ya.
0: Ostiones a la parmesana, que esos nunca fallan. Canelones de ricota y espinaca, pescado al horno en salsa de queso, uy, qué rico. Rol de pollo relleno con queso crema y tocino.
1: Ah, muy bien.
0: Uh-huh.
1: Muy bien.
0: Y para el postre, torta de hojarasca.
1: Ya, o sea.
0: La infaltable.
1: Buen panorama ahí.
0: Sí, Macerado. A ver, mañana tú voy a estar en Viernes de Antojo.
1: Sí, voy a estar en Viernes de Antojo, sí.
0: Qué rico, ahí voy a probar Macerado.
1: Sí. Es que yo dejo que yo tengo mis catadores aquí, po.
0: Sí.
1: Sí. Sí. Francisca Pérez, como nunca, siempre ahí decide participar del programa junto con el. Esperanza de prensa que viene y todo el equipo de prensa.
0: Sí,
1: mira,
0: sí.
1: Oye, nos dice acá una auditora, las empanadas de humita son exquisitas, las probé con mucha desconfianza, pero me llevé una grata sorpresa, 10 de 10.
0: Mira, qué buena acotación, viste, uno se puede sorprender.
1: Mira, aquí está, a ver, ¿qué más? Terra Verde, Lonquén, Paradero 34.5. Dice Cristiana Aguilera, perdón. Cristina Aguilera, otra persona. Cristina Aguilera no entrega ese dato. A ver, ¿qué más? Leche asada. Espectacular. ¿Será un restaurante o está hablando del postre? Ojo el domingo ir temprano porque se llena. Dice por aquí. Bueno, la gente está entregando sus recomendaciones. Al son de las tradiciones está Camino a Coronel. Otra recomendación que nos entrega Clara Carolina.
0: No estoy tomando nota, tú me las puedes mandar.
1: Ahí está todo. Clara Carolina dice, al son de las tradiciones, Camino a Coronel. Hola, soy caminero de La Buena Mesa. Los camineros tienen muy buenos datos.
0: Es que esas paradas son, de película.
1: No hay mejores, yo creo que no hay mejores catadores en Chile de gastronómicos que los. No sé si. ¿Está bien dicho catadores gastronómicos?
0: Sí, ¿sí? Catadores.
1: Que los camineros.
0: Es que esas paradas son como de película. Sí.
1: Cuando tú ves, siempre me han dicho, en un lugar donde tú ves la fila de camiones, ahí es.
0: Son,
1: bueno,
0: sí.
1: Más de 5 camiones fuera de la pica. Bueno, dice, yo soy caminero de La Buena Mesa. Por acá, Oscar Vidal Perico, nacido en Puerto Varas. Ahora te escribo desde La Serena. Ah, pero yo pensé que. Ah, pero él me recomendaba el mini restaurante.
0: Mira, salió varias veces.
1: Sí, pero acá lo siguen nombrando, otra persona más. Ya. La leche sana, el mini restaurante, nos dice otro auditor. Muy buena.
0: Rancagua.
1: Sí. Hay algunos que hacen gárgaras con el Día de la Madre y se acuerdan de las viejitas solo en ese día. El resto del año ni la llaman por teléfono. Oh.
0: Mal ahí.
1: Está enojado.
0: Mal ahí.
1: Muy bien. Ya.
0: Nosotros no, ¿ah? ¿Eh? Nosotros no.
1: No, nosotros no. Ya, a ver.
0: Son mamitis. Bueno.
1: ¿Qué más?
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1: Ya.
0: Todo incluido.
1: Muy bien, todo incluido. Incluso el.
0: El vestido.
1: También, ya, muy bien.
0: Sí. Así que, bien por Macerado, mañana lo vas a probar y me vas a contar qué te parece.
1: Sí. ¿Qué más?
0: Voy a terminar con un último dato.
1: A ver.
0: ¿Has ido a cenas clandestinas?
1: No, ¿qué es cenas clandestinas? ¿Prohibidas ante la ley?
0: Sí, prohibidas ante la ley.
1: Interesante.
0: Son cenas como cerradas. Generalmente son de tiempos. Tiempos son como pequeños platos, porciones, para poder degustar, para poder probar. Bueno, Chile Gastronomía colabora con Efímero, cenas clandestinas, hace varias ediciones. De hecho, este sábado tenemos una con hartos invitados súper interesantes en Casa Nevería. Y bueno, la próxima cena que tiene cupos abiertos de Efímero es el 30 de mayo.
1: 30 de mayo, cenas clandestinas.
0: 30 de mayo a las 20 horas. Va a cocinar Marcos Mayorga, es el chef invitado. Efímero, para que se entienda el concepto, el Nicolás Vázquez es un chef que me gusta mucho lo que hace, porque invita a cocineros, a chefs, a que puedan desenvolver su creatividad a través, generalmente, un menú de 7 tiempos. En este caso son 6. Pero porque siempre los cocineros, los chefs, se rigen mucho a la estructura del restaurante donde cocinan.
1: Perfecto.
0: Entonces Efímero lo que hace es chasconearlos.
1: Muy bien. Muy
0: a través de este menú. Son cupos limitados. Cada cena, en el fondo, expresa la creatividad del chef invitado. Los hace brillar Efímero a los chefs que invita. Es súper bonito. Y esta cena, nueva cena clandestina, entonces, es el 30 de mayo a las 8. Y va a estar este chef que se llama Marcos Mayorga, que es de Stoke Blanch, que es una asociación de chefs de Chile. Y va a hacer un recorrido por Chile de norte a sur.
1: Ya, perfecto. Entonces, para que estén atentos ahí, ¿dónde lo buscan? ¿Información?
0: En Efímero Cocina, el Instagram, efímero-cocina.
1: Ya.
0: Creo que es.
1: Ahí tenemos la información, entonces.
0: Sí. Así que, buenos panoramas. Y hay que regalonear a la mamá.
1: Pero por supuesto que sí. Bueno, oye, interesantes los datos que nos trajo, ¿eh?
0: ¿Cierto?
1: Sí. Hola, Hostería El Barril en Santa Clara, dice Pato por aquí también. A ver, las parrilladas del Moncho, dice, en Rancagua, en Los Bancarios, lo mejor de Chile, Raúl. A ver, no hay como la parada de un camionero que entrega las recomendaciones. A ver, hotel, oh no, Hostería Los Cauyes, lo mejor del Biobío, Tomeco. No sé, ahí no. Ahí, bueno,
0: hartas recomendaciones, me gusta.
1: Sí, sí, sí. Bueno.
0: Mándamelas.
1: Eso. Oiga, Tami, ¿algo más o no?
0: Que sigan a Chile Gastronomía.
1: ¿Ya?
0: Que sigan a Chile Gastronomía. Me encanta que recomienden, porque nosotros somos una red colaborativa, generamos contenido, apoyamos restaurantes a través de contenido colaborativo, damos a conocer los lugares a través de las voces de sus propios creadores. Así que si tienes un restaurante o también un emprendimiento gastronómico, síguenos en Chile Gastronomía, arroba Chile Gastronomía en Instagram, o en nuestra página web chilegastronomía.cl.
1: Sí.
0: Nosotros, nos interesa poder destacar ofertas gastronómicas de valor a lo largo de Chile. Hacemos colaboraciones, súper abiertos a estas recomendaciones. Si nos pueden hablar por DM, me encanta.
1: Eso, muy bien.
0: Me encanta.
1: Oiga, Tami, muchas gracias por venir, ¿eh?
0: Muchas gracias a ustedes por invitarme.
1: Ya, pues, nos encontramos pronto. Nos vamos a la pausa, ¿no? Seguimos junto a ustedes en el último bloque ya de Hoy en la Radio.
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3: El 7 de mayo de 1915... un submarino alemán hundió en la travesía de Nueva York a Londres al transatlántico británico Lusitania. El Lusitania pertenecía a la naviera Cunard Line y fue muy importante en el traslado de pasajeros entre Estados Unidos y Europa. Estaba equipado con el máximo lujo posible, tanto en primera como en segunda clase. De hermosas líneas, con 4 chimeneas, turbinas y también 4 propulsores. Era además el barco más moderno de su época, con 175 compartimentos, detectores de incendios y control eléctrico de botes salvavidas. Podía transportar a 2.165 pasajeros. Y tal fue

0: su éxito, que la competidora White Star Line diseñó el interior de lujo del Titanic basándose justamente en el Lusitania. El 30 de abril, el Lusitania estaba anclado en el muelle 54 de Nueva York y todo el día se había embarcado principalmente comestibles y pasajeros. Se dice que existían tres manifiestos de la carga, todos diferentes. El verdadero era el que tenía el presidente estadounidense Wilson. En este se apuntan 1.639 lingotes de cobre, 1.248 cajas de granadas con un peso total de 51 toneladas camufladas como alimentos varios, sumado a 4.927 cajas de balas de fusil y 76 cajas de latón que sumaban 173 toneladas. Por lo tanto, el Lusitania, es un hecho, cargaba furtivamente contrabando de guerra y eso lo convertía en un blanco de guerra. El navío estaba comandado por el capitán William Thomas Turner, de 63 años, un marino veterano, muy experimentado en las rutas navieras y que, según se dice, desconocía este traslado de material de guerra en su barco. El 1 de mayo de 1915, el Lusitania enfiló al Atlántico con 1.959 personas a bordo. El mismo día zarpaba desde Emden, al noroeste de Alemania, el submarino U-20, al mando del capitán Walter Schwieger, hacia aguas irlandesas. El 7 de mayo, el Lusitania se acercó justamente a las aguas irlandesas y para entonces el U-20 ya había hundido tres embarcaciones inglesas en ese lugar. A las 2 de la tarde, con 12 minutos, el U-20 disparó a 700 metros de Lusitania el único torpedo que le quedaba. Schwieger describió lo siguiente: el proyectil da al costado de estribor, algo detrás del puente. Y a continuación escribió en su bitácora: se oye una detonación extraordinaria, seguida de otra fuerte explosión y de una nube que se eleva. Debe de haber habido, además de la explosión del torpedo, otra cosa: caldera, carbón o pólvora. La nave se detiene y se escora rápidamente. Una columna de agua se elevó al costado del Lusitania y enseguida otra tremenda explosión hizo desencajar la cubierta. Voló el fondo de la proa. El timón y las hélices, aún girando, perdían efectividad al salir del agua. El Lusitania se escoraba en 25 grados. El barco tardó 25 minutos en hundirse y aunque el rescate llegó muy pronto, murieron 1.198 pasajeros, 94 niños y 35 bebés. Se rescataron 200 cadáveres y solo se salvaron 761 pasajeros de Lusitania hundido por un submarino alemán el 7 de mayo de 1915.
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1: 23:52. Estamos de regreso en el hoy en la radio, ya poniéndole fin a esta noche de día jueves. 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Muy bien. Oye, quiero agradecerle a toda la gente que nos ha escrito, nos ha mandado sus mensajes, que nos ha hecho recomendaciones también, por Picada de Capionero, la Estería de los Cauyes, dice por aquí, Salida Cabrero, desde Concepción al Sur, El Álamo, Culiprán, Melipilla, las mejores empanadas y comida, dicen por acá. Don La Chepita, en Sur, Ruta 5 Sur, Pelequén, también la recomiendan. Carne y Papa, de Puerto Varas, dice Christopher, también otra recomendación. Tenemos muchas, ¿eh? Agradecerle a todos los que han participado. A todos, tenemos muchísimos mensajes.
2: No, gracias a ti.
1: A ver, ¿qué más nos dicen? Oye, nos mandan la carta de Mini Restaurant. Se generó una comunidad de Mini Restaurant aquí que está feliz con esto. A ver, ¿qué más? Oye, el gordito Puerto Vara, las 3P, dicen por acá. Mira, interesante. Fly me to the moon. Muy bien. Lo importante es que celebren a las mamitas este fin de semana. Sáquenla a comer, entreguenle regalitos. Sabemos que el amor es lo principal, pero estos engañitos siempre ayudan, así que nunca está de más. ¡Ya! Señoras y señores, saludos, Julito, un buen descanso y excelente programa. Muchas gracias, ¿eh? Gracias, gracias. Oye, fue un placer haberlos acompañado esta noche de día jueves. Nos reencontramos mañana en el último día de la semana, haciendo el hoy en la radio, por las pantallas de Bio Bio TV y por la radio. Que estén bien, descansen. Chao, Lili.

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2: Clima marcado por la tensión, la Comisión de Hacienda de la Cámara aprobó en general el proyecto de reconstrucción nacional. 12 años más tarde, Alejandro Mico y Andrea Repetto, ex asesores económicos de Michelle Bachelet, hicieron una autocrítica y admitieron fallas en su reforma tributaria. La ministra de Seguridad Pública, Trinidad Steiner, lamentó la publicación en redes sociales que ironizó sobre el operativo en Temucuicuy al compararlo con la fallida visita de Isque Asiches. A un día del operativo en Ercilla, un nuevo atentado incendiario en Collipulli terminó con 4 camionetas destruidas por el fuego. El gobierno otorgó suma urgencia al proyecto que busca regular las plataformas de apuestas online. La formalización de la exministra de la Corte de Santiago, Verónica Sabag, y del abogado Luis Hermosilla por el caso Audio quedó fijada para el próximo 8 de junio. El Ministerio de Salud ordenó aislamiento preventivo para 2 ciudadanos chilenos que abordaron el crucero Ondius durante su recorrido. En noticias del exterior, el gobierno de Perú aseguró que son falsos los rumores de que se estaría tramitando un eventual indulto al expresidente Pedro Castillo. Estados Unidos e Irán elevaron este jueves la tensión con un intercambio de ataques en el estrecho de Hormuz. En el deporte, Coquimbo Unido derrotó por 2-1 a Universitario de Lima y alcanzó a Deportes Tolima en el liderato del Grupo B de la Copa Libertadores de América. Y por la Copa Sudamericana, O'Higgins no pasó el empate a 0 frente al San Pablo de Brasil en Rancagua.
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2: ¿Cómo están? Muy buenos días. Bienvenidos a la revisión de las noticias en Radiograma. Saludamos a quienes nos escuchan a través de las 43 estaciones de Biobío en la radio en todo el país y a quienes nos ven a través de la televisión digital de libre recepción en Biobío TV. Los invitamos a interactuar con nosotros a través de nuestro número de WhatsApp al más 569-9207888 o también llamarnos al 800-810-810. Esa última línea es gratuita desde cualquier teléfono celular. Desde cualquier teléfono de red fija. Vamos a las noticias. De este momento les ofrecemos información independiente.
3: 12 de la noche, 6 minutos.
2: Aprobado en general, inicia la discusión en particular. El plan de reconstrucción nacional ya se encuentra en el periodo de ingreso de indicaciones en la previa de maratónicas jornadas de votación durante martes y miércoles. Cristóbal López nos informa.
4: El primer gran paso en su tramitación del Plan de Reconstrucción Nacional, tras ser aprobado en general en la Comisión de Hacienda durante la jornada de ayer,

0: votos oficialistas. Tras una intensa semana de recibir audiencias, marcado por las 9 alertas levantadas por el Consejo Fiscal Autónomo, el presidente de la comisión, el republicano Agustín Romero, hizo sonar la campana y llamó a votar, sin antes vivir un tenso cruce con el diputado socialista Daniel Manucheri, quien recriminó al cierre del debate. Mientras la oposición votó en contra, el partido de la gente se abstuvo en el voto de Sandra Parisi, efecto claro de la reunión entre el ministro de Hacienda Jorge Quirós y el líder del partido Franco Parisi. Tras el término de la sesión, el jefe de la billetera fiscal aseguró que la postura de la diputada fue coherente con las negociaciones que se mantienen en curso.
1: Estamos en excelentes conversaciones con el partido de la gente, tuvo una excelente reunión hoy día con el señor Parisi, y en función de esas conversaciones, que esperamos que sigan avanzando el fin de semana, es absolutamente coherente y natural que la diputada Parisi se haya abstenido.
0: Ahora inicia una nueva etapa del proyecto, la votación en particular, donde ya se fijó un plazo de ingreso de indicaciones hasta el mediodía del lunes, para posteriormente tener dos jornadas maratónicas de votación entre martes y miércoles.
2: 12 de la noche, 8 minutos.
3: Las críticas de Evelyn Matthei a la mega reforma del gobierno de José Antonio Kast escalaron esta vez a un cruce directo con Johannes Kaiser a través de redes sociales. Francisca Cárez tiene los detalles.
4: Las críticas de Evelyn Matthei a la mega reforma del gobierno siguen escalando en la derecha y ahora sumaron un nuevo round con Johannes Kaiser. El presidente del Partido Nacional Libertario cuestionó los reparos de la ex candidata presidencial a la eliminación de contribuciones para adultos mayores de 65 años. A través de sus redes sociales, Kaiser defendió la iniciativa y marcó diferencias con Matthei respecto a cómo entender el rol del Estado, los impuestos y el derecho a la propiedad. Desde ese partido, el diputado Pierre Carlesi acusó contradicciones entre las críticas actuales de Matthei y propuestas que aseguró ella misma levantó durante la campaña presidencial, además de cuestionar el rol público que hoy está jugando la exalcaldesa.
5: ¿Por qué hoy día a la señora Matthei le molestan las cosas que ella misma proponía? Está más dedicada un poco a ser influencer. Yo creo que le queda bien ese rol, porque hoy día, si no va a colaborar, por favor no destruya.
4: Desde el círculo más cercano a Evelyn Matthei aseguran que la ex candidata no busca transformarse en una piedra en el zapato para el gobierno, pero la interna de la UDI reconocen que sus constantes críticas ya han comenzado a alejarla de parte importante de su propia casa política y que las tensiones con el entorno del presidente José Antonio Kast hace rato dejaron de ser simplemente políticas.
2: 12 de la noche, 9 minutos.
3: Los partidos de oposición preparan una ofensiva para hacer frente al plan de reconstrucción del gobierno. Este lunes revisarán una propuesta económica alternativa. Los detalles con Gabriela Piña.
6: La oposición continúa articulándose para enfrentar el plan de reconstrucción impulsado por el gobierno y ya prepara su primera acción concreta. Para el próximo lunes está prevista la entrega a los partidos del bloque de un documento con propuestas económicas alternativas que fueron elaboradas.

0: radicales de la iniciativa, mientras que su par del Partido Socialista, Arturo Barrios, comentó que el bloque definió abrir espacios de diálogo y escucha en el Congreso.
1: Y eso nos tiene muy preocupados, pero también trabajando intensamente para poder dar caminos de alternativa y de respuesta.
2: Seguimos trabajando juntos para poder desarrollar iniciativas que vayan también desde el punto de vista de la constitucionalidad y del trabajo desde el punto de vista económico.
0: En una reunión que se llevó a cabo el miércoles en el Congreso, los partidos de oposición también acordaron mantener la coordinación política y avanzar en propuestas propias.
3: 12 de la noche, 11 minutos.
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5: Economistas que participaron en la elaboración de la reforma tributaria impulsada por el gobierno de la expresidenta Michelle Bachelet hicieron su mea culpa y admitieron que las proyecciones de crecimiento no se cumplieron. Los detalles los tiene Vanessa Gajardo.
6: Sorprende la porfía de hacer lo mismo una y otra vez, esperando resultados diferentes, dijo el ministro de Hacienda Jorge Quirós en un seminario este jueves. Una frase que es un guiño directo a algo que el secretario de Estado ha usado de ejemplo en el debate por el Plan de Reconstrucción Nacional, la fallida reforma tributaria del 2014. En esa línea, en un seminario del Consejo Fiscal Autónomo en la Universidad de Chile, y 12 años después de la criticada reforma de Bachelet, algunos de sus promotores y autores hicieron un mea culpa. Uno de ellos fue Alejandro Mico, ex subsecretario de Hacienda, y quien lo secundó, Andrea Repetto, miembro

0: todo el equipo redactor de esta reforma.
1: Teníamos muchos recursos y seguimos gastando mucho sin entender que el fisco ya no estaba tan rico como era.
2: Como que pensamos que el crecimiento estaba comprado y no lo estaba.
0: Los analistas señalaron que el boom del cobre nubló tanto las perspectivas del equipo económico que no solo consideraron que existía una situación fiscal sólida, sino que además el país mantendría elevadas las tasas de expansión.
3: 12 de la noche, 12 minutos.
4: El gobierno le puso suma urgencia al proyecto que busca regular a las casas de apuestas en línea. Actualmente 12 sitios operan pese a fallos de la justicia que prohíben su funcionamiento. Los detalles con Ignacio Mahave.
5: Según un informe de Apuesta Legal Chile, las principales plataformas de juego online registraron 72.4 millones de accesos en el primer trimestre, es decir, un crecimiento del 8% comparado con el mismo periodo de 2025. Con este escenario de por medio, además de un fallo de la Corte Suprema que ordenó bloquear sitios web de casas de apuestas el año pasado y una presentación en la Comisión de Hacienda el martes, el gobierno decidió ponerle ayer suma urgencia al proyecto que busca regularlas. La expresidenta del directorio de Polla Chilena, Macarena Carballo, valoró la acción del gobierno, argumentando que se trata de una política pública vital para el país.
6: Me alegra que se le ponga suma urgencia y que se discuta el proyecto en el lugar donde tiene que ser discutida las políticas públicas que como país nos queremos entregar, que es en el Congreso. Entendemos que esto no es una cuestión de gobierno, sino que es una política pública de Estado.
5: A través de un comunicado, la Agrupación Chilena de Plataformas de Apuestas en Línea, compuesta por 4 casas de apuestas sancionadas por la Corte Suprema, apreció la decisión.
3: 12 de la noche, 13 minutos. 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
4: La ministra de Seguridad, Trinidad Steiner, reconoció que el polémico tuit sobre el operativo en Temucuicui fue un error y así La Moneda sufrió un nuevo traspié comunicacional. Las descoordinaciones y críticas internas llevaron a que el presidente José Antonio Kast convocara un nuevo cónclave oficialista para el próximo martes. María José de la Barra nos informa.
8: Fue el miércoles que a través de la cuenta de X del Ministerio de Seguridad se publicó un mensaje que señalaba: mientras el gobierno anterior salía a balazos de Temucuicui, la ministra Steiner salió con 5 detenidos. Esto en alusión al operativo de carabineros y el Ministerio Público. El tuit se borró y se planteó que había sido una equivocación de los encargados de redes. Pese a esto, el tema escaló y fue la propia ministra de Seguridad quien dijo que están trabajando en identificar a los responsables.
9: Sí, fue un error.
10: ¿Qué fue el error?
9: Estamos analizando y viendo qué es lo que pasó realmente, pero...
8: Este no es el primer traspié comunicacional. De hecho, se suma a una serie de descoordinaciones que tienen en cuestionamiento al diseño de La Moneda. Debido a esto, el presidente José Antonio Kast convocó a un nuevo cónclave oficialista para cuadrar quienes están tras el Ejecutivo. El primero se realizó el 14 de abril con foco en la ley de reconstrucción y a menos de un mes se volverá a convocar para terminar con las descoordinaciones. A esta instancia se suma un nuevo consejo de gabinete que tendrá lugar el próximo lunes con foco en la cuenta pública.
3: 12 de la noche, 15 minutos.
4: El subsecretario de Seguridad, Andrés Joanet, anunció la presentación de una querella invocando la ley antiterrorista contra los responsables del ataque incendiario a 4 camionetas en Collipulli. Nos entrega detalles Roberto Neira desde Radio Bio Bio en Temuco.
11: El ataque incendiario afectó a la empresa del rubro forestal SAPCO, ubicada a unos 800 metros del sector urbano de la ciudad de Collipulli, donde sujetos que se movilizaban en un vehículo ingresaron al recinto y le prendieron fuego a 4 camionetas que se encontraban estacionadas en el lugar, generando pérdidas millonarias. Se cree que este hecho pudo ser en represalia al allanamiento realizado por personal de carabineros y del ejército a la comunidad autónoma de Temucuicui, en Ercilla, donde se detuvo a 5 personas, de las cuales solo una quedó sujeta a la medida cautelar de prisión preventiva. Yana Navarrete, propietaria de la empresa, dijo que este ataque se pudo haber evitado considerando el clima de violencia que se vive en la zona.
12: Para mí los terroristas miden mayor cantidad de daño con menos tiempo para poder evacuar y que no sean alcanzados. Nos quemaron rápidamente 4 camionetas.
11: Una comitiva liderada por el subsecretario de Seguridad, Andrés Joanet, dijo que no descansarán hasta dar con los responsables de este hecho y anunció la presentación de una querella invocando la ley antiterrorista en Temuco. 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
3: 12 de la noche, 16 minutos.
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4: La defensa de los estudiantes formalizados por el ataque de la ministra de Ciencias, Jimena Lincolao, presentó un recurso.

0: Amparo, acusando que el Ministerio de Seguridad actuó de forma ilegal al invocar la ley de seguridad del Estado contra los acusados. Los detalles los tiene Diego Malverde desde Radio Bio Bio en Valdivia.
1: En la Corte de Apelaciones de Valdivia fue presentado el recurso de amparo en favor de dos de los tres estudiantes de la Universidad Austral formalizados por su presunta responsabilidad en el ataque a la ministra Lincolao. Recordemos que en primera instancia los imputados fueron formalizados por el delito de atentado contra la autoridad y luego el Ministerio de Seguridad Pública decidió ampliar la querella invocando la Ley de Seguridad del Estado. La Defensoría Penal Pública acusa que no fueron notificados de la ampliación de la querella, lo que motivó este recurso de amparo, solicitando a la Corte que declare ilegal la ampliación de la querella por considerar que se vulnera la libertad personal de los imputados. Por ahora se espera la declaración de la Corte sobre la admisibilidad del recurso. 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
2: 12 de la noche, 18 minutos.
0: El gobierno insistió en la norma que permite revisar vestimentas de los estudiantes en el marco de la discusión del proyecto de escuela protegida que se sigue tramitando en el Congreso. El Colegio de Profesores cuestionó la idea y el Instituto Nacional de Derechos Humanos pidió transparencia en los alcances legales de la propuesta. Los detalles los tiene Daniel Ormeño.
3: Fue en la Comisión de Educación del Senado que los parlamentarios escucharon los planteamientos de distintos actores involucrados en la iniciativa que busca fortalecer la seguridad en establecimientos educacionales tras los últimos hechos de violencia extrema. Uno de ellos fue lo ocurrido en la comuna de Calama, donde la inspectora María Victoria Reyes, 59 años, fue asesinada por un estudiante al interior de su establecimiento. En medio de esta discusión, el ministro de Justicia, Fernando Rabat, se abrió a legislar la norma que permite la revisión de vestimentas a estudiantes. Dicha indicación en el primer trámite constitucional en la Cámara de Diputados quedó fuera del proyecto.
4: Nos parece que la exclusión de las vestimentas es una norma que no va a conversar con el artículo 87 ter propuesto en el proyecto de ley y que fue aprobado por la Cámara de Diputados.
3: El presidente del Colegio de Profesores, Mario Aguilar, duda del respaldo constitucional que tenga la revisión de vestimentas, algo que considera delicado. El debate de la iniciativa aún está en pleno desarrollo, por lo que en la última sesión se acordó levantar una mesa de trabajo entre el gobierno y los parlamentarios, donde se elaborará un espacio para recibir las indicaciones y evaluar su factibilidad.
2: 12 de la noche, 19 minutos.
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0: Para el 8 de junio se fijó la formalización de la exministra de la Corte de Santiago, Verónica Sabaj, y de Luis Hermosilla por la arista del caso Audio, que indaga eventuales sobornos en el Poder Judicial. Marcela Rojas tiene más antecedentes.
6: El séptimo juzgado de garantía de Santiago fijó para el próximo 8 de junio la audiencia de formalización de la exministra de la Corte de Apelaciones de Santiago, Verónica Sabaj, y del abogado Luis Hermosilla en una de las aristas derivadas del caso Audio. La investigación apunta a presuntos delitos de cohecho agravado, prevaricación judicial y revelación de secretos en una causa que indaga una supuesta relación de favores mutuos entre ambos. Según la tesis de la Fiscalía, Hermosilla habría realizado gestiones para apoyar el nombramiento de Sabaj como ministra de la Corte de Apelaciones de Santiago, mientras que posteriormente ella habría favorecido intereses judiciales vinculados al abogado. En tanto, el querellante Luis Mariano Rendón cuestionó la demora del Ministerio Público en esta arista. Además, afirmó que la remoción de Sabaj por parte de la Corte Suprema ya daba cuenta de la gravedad de los hechos investigados.
7: El Ministerio Público actúa con demasiada parsimonia frecuentemente en casos de connotación política, y eso rompe la promesa de la reforma procesal penal de entregar una justicia oportuna.
6: Según fuentes de la radio, se solicitaría la prisión preventiva para Luis Hermosilla, mientras que respecto de Sabaj, no se pediría por ahora la medida cautelar más gravosa.
2: 12 de la noche, 21 minutos.
0: En prisión preventiva quedaron 20 de las 23 personas miembros de una red de criminal vinculada al Tren de Aragua en Concepción. Fabián Polanco nos informa desde Radio Bio Bio en esa ciudad.
8: Fueron tres maratónicas audiencias en las cuales la Fiscalía formalizó por graves delitos como la asociación criminal, el secuestro, el homicidio, el tráfico de drogas, entre otros, a 23 personas dedicadas al crimen organizado en el Gran Concepción, todas detenidas la semana pasada tras una serie de allanamientos del grupo. Solo dos quedaron sin cautelares, uno con arresto domiciliario total, y respecto de 20 se ordenó la prisión preventiva. Esto según explicó

0: al fiscal Michelangelo Bianchi al acoger el juzgado de garantía los antecedentes entregados y que prueban, dijo, los ilícitos imputados.
1: Dada la gravedad de estos hechos y el número de delitos que se le imputaba a esta organización criminal, principalmente a sus líderes, brazos operativos y otras personas que formaban parte de aquella, se solicitó la medida cautelar de prisión preventiva. Esta medida cautelar fue decretada por el Tribunal de Garantía de Concepción, compartiendo los argumentos que se dio por parte de la Fiscalía.
0: Entre las pruebas recopiladas hasta ahora por la PDI contra el grupo hay interceptaciones telefónicas, las que dan cuenta de las conductas ilícitas. El tribunal dio un plazo de 6 meses para completar la investigación, que podría sumar más detenciones.
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5: 12 de la noche, 23 minutos.
6: El gobierno de Perú aseguró que son falsos los rumores de que se estaría tramitando un eventual indulto al expresidente de ese país, Pedro Castillo, que cumple una condena de 11 años y 5 meses de cárcel por el intento de golpe de Estado que protagonizó en 2022. A través de un comunicado del Ministerio de Justicia y Derechos Humanos, el Ejecutivo rechazó categóricamente dicha información por ser falsa y tendenciosa. Asimismo, señaló que la Comisión de Gracias Presidenciales, encargada de revisar los expedientes de solicitudes de indulto presidencial, no ha sido reconformada con nuevos comisionados. Y esto se lo contábamos en los titulares. Estados Unidos e Irán elevaron la tensión con un intercambio de ataques en el estrecho de Hormuz. El presidente estadounidense Donald Trump asegura que las fuerzas de su país resultaron ilesas, mientras que Teherán denuncia una violación del alto el fuego decretado por el propio mandatario republicano. Las Fuerzas Armadas norteamericanas e iraníes se vieron envueltas en un intercambio de fuego donde ambos bandos culpan al otro de haber iniciado la agresión, en un acto que contradice los supuestos avances de conversaciones hacia un acuerdo de paz.
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5: 12 de la noche, 25 minutos.
6: Coquimbo Unido superó por 2-1 a Universitario de Lima y alcanzó a Deportes Tolima en el liderato del Grupo B de la Copa Libertadores de América. Los dos tantos del cuadro pirata los marcó el delantero argentino Guido Badalá. En tanto, O'Higgins no pasó el empate a cero frente al San Pablo en Rancagua y deberá ratificar su continuidad de la Copa Sudamericana visitando a Boston River en Uruguay y a Millonarios en Colombia. Todo el deporte de la actualidad con Diego Osorio.
7: Coquimbo Unido revirtió un partido que se le había complicado en el primer tiempo ante Universitario tras un grosero error del defensa pirata Juan Cornejo y el portero Diego Sánchez y que le permitió al delantero peruano Alex Valera convertir el primer gol del compromiso. Tras el descanso, el Barbón mejoró notablemente para dar vuelta al marcador y con dos tantos del argentino Guido Badalá lo superó por 2-1 en el Francisco Sánchez Rumoroso. Su entrenador Hernán Caputo valoró la reacción de su equipo que alcanzó de esta manera Deportes Tolima, lo más alto del grupo B de la Copa Libertadores con 7 puntos.
8: Yo siento que el equipo va por más, quiere más, nos encontramos con un resultado adverso, creo que inmerecido, pero nunca dejamos de ir a buscar el resultado, que era lo que queríamos, los 3 puntos. Yo sé que la gente a veces impacienta, a veces tiene poca tolerancia, pero nada, esto dura 90 minutos, 100, y el equipo se entrega por entero, que eso es lo que más

0: me reconforta a mí.
1: O'Higgins dejó escapar una buena opción de superar a Sao Paulo en el Teniente. Tuvo dos balones en los palos e innumerables ocasiones de gol para vulnerar a los brasileños, pero tuvo que conformarse con un empate a cero. Lo deja segundo en su grupo en la Copa Sudamericana. El balance del entrenador celeste Lucas Bobaglio, que se jugará la clasificación a octavo de final en Montevideo frente a Boston River y en Bogotá con Millonarios.
2: Claramente superamos al rival en cuanto a situaciones de gol. Es una pena porque yo creo que el esfuerzo de los muchachos merecía otra recompensa. Era una hermosa noche, una hermosa cita para regalarle una alegría a nuestra gente. Lamentablemente la pelota hoy no quiso entrar.
1: En el ámbito nacional, con dos partidos a las 20 horas, comienza esta noche la undécima fecha del torneo del ascenso. Puerto Montt recibe a Magallanes, mientras que Deportes Iquique se medirá con el colista Ranger de Talca. Mañana Colo-Colo espera en el Estadio Monumental a Deportes Concepción, buscando el liderato de la Copa de la Liga, con este análisis en la previa de su mediocampista Álvaro Madrid.
3: Un rival que conocemos, que hemos tenido la posibilidad de jugar, pero claramente todos los partidos son diferentes, más nosotros de local. Y después, con el tema de los 2-9, vienen los dos haciendo goles, así que bienvenido sea.
1: El domingo, mientras Universidad Católica se mide a Newell's en el Claro Arena, Universidad de Chile, en una semana convulsionada por distintos allanamientos en lo dirigencial, viaja a La Calera con la baja de Nicolás Ramírez, su defensa central lesionado, reemplazado por Franco Calderón, que volverá a reencontrarse de esta manera el equipo titular con Matías Saldivia.
4: Obviamente a la hora de jugar lo vino haciendo muy bien durante estos dos años. La falta de ritmo a veces al jugador le pesa, pero ojalá que le vaya muy bien.
1: En Europa quedaron definidos los cruces de los tres torneos en sus finales y en todos habrá un equipo inglés, mientras Arsenal lo hará con Paris Saint-Germain en la Champions, el Aston Villa se medirá con el Friburgo de Alemania en la Europa League y Crystal Palace con Rayo Vallecano en la Conference League. De esta manera, con la clasificación del Rayo Vallecano, se benefició el Betis que entrena Manuel Pellegrini, que en caso de continuar en la quinta plaza de la Liga, logrará el premio mayor de participar la próxima temporada en el principal certamen del viejo continente.
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0: 12 de la noche, 29 minutos.
1: Hasta acá la revisión de las noticias en Radiograma. Los dejamos invitados para que continúen en la sintonía de Bio Bio, la radio. Ya llega el trasnoche hasta las 6 de la mañana y recuerde que cada hora nos volvemos a reencontrar con las noticias en El Informador. Todos los detalles ya están en nuestro sitio web biobiochile.cl. Gracias por estar ahí, que tengan todos una excelente jornada.
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Hola, hola, ¿cómo están? Qué gusto saludarles. Bienvenidos al trasnoche de la radio de este día viernes. Auditores y auditoras, ¿cómo están? Espero que muy bien. Espero que estén teniendo un día espectacular. Bueno, una madrugada, porque recién estamos comenzando un nuevo día. Vamos a estar acompañándolos hasta las 6 de la mañana. Y por supuesto, sus mensajes ya los voy a estar leyendo. Pero quiero saludar a quien me acompaña en la puesta en el aire, el señor, el maestro, Lord William Rebolledo, que está en la puesta en el aire y que saluda a su público. Grande Willy. Ahí está saludando a su público. El gran William Rebolledo, el maestro, que está hasta ahora con nosotros. Bien, estamos a viernes 8 de mayo. 8 de mayo. ¿Cómo ha pasado el mes? Ha pasado rapidito. Estamos contentos de acompañarlos en otra edición de este programa. Vamos a estar con mucha información. Desde ya, invitarlos a que nos envíen sus mensajes a través del más 569-9207-888. También nos pueden llamar al 800-810-810. Vamos a estar hablando muchas cosas del día de hoy. Vuelve el señor Arturo Gómez. Después de varias semanas ya, hoy vamos a tener un bloque breve, pero al inicio del programa, pasadita la una, vamos a estar con él, con todos los datos astronómicos que están además ocurriendo en el universo. Van a haber varias cosas, tiene varias sorpresas. Así que lápiz y papel, auditores, lápiz y papel para lo que será esta conversación con don Arturo Gómez. Bien, sus mensajes a través del WhatsApp ya los vamos a estar revisando. Yo los voy a estar leyendo. Y por cierto, todos invitados a conectarse con nosotros. Estaremos hasta las 6 de la mañana con nuestros especiales, con la información internacional y por supuesto también con BioBioChile.cl. 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Estamos en la televisión, en nuestros streaming y también en las plataformas digitales. Es momento de comenzar el trasnoche de la radio. Vamos a partir con John Travolta y Olivia Newton-John. 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

0: auditores y auditoras, más 569-9207-888. Ese es nuestro número de WhatsApp para que nos envíen sus mensajes, para que nos vayan contando desde dónde están conectados, y por supuesto también para que vayan comentando lo que estamos haciendo en este programa que recién comienza. Gracias a todos los auditores, en serio, hay muchos mensajes que están llegando, y de verdad que se agradece la buena onda. Hay mucho ánimo pensando en lo que está ocurriendo en el día a día. ¿Por qué digo lo que está ocurriendo en el día a día? Porque evidentemente hay mucho que conversar el día de hoy, hay varios temas, y precisamente vamos a estar hablando de todos ellos. Uno de ellos, evidentemente, es el tema de salud, y que por supuesto a muchos les preocupa lo que ha estado ocurriendo con el virus ANTA, que bueno, se confirma que de cierta forma ha habido un contacto con este virus. Hay personas que han sido incluso evacuadas, incluso ya vamos a estar revisando información de parte de la prensa internacional, lo que ocurre con este barco, ¿no? Con este barco, con este crucero, más bien. De hecho, ya vamos a estar viendo imágenes de esta situación, y donde evidentemente hoy día se ponen la pregunta, bueno, ¿qué tan transmisible es? ¿Cuáles son las claves para entender el virus ANTA y sus variantes? Y para eso queremos hablar con un especialista. Vamos a hablar con el infectólogo Alexis Calergis, una persona que ya hemos conversado con él, profesor titular de la Pontificia Universidad Católica de Chile, además bioquímico de la Universidad Católica, doctor en microbiología y inmunología. ¿Cómo le va, doctor? Gusto saludarle. Gracias por conversar con nosotros a esta hora y tan temprano o tan tarde. ¿Cómo le va?
1: Buenas noches, buenos días, Mario. Muchas gracias por la invitación a la entrevista. Felicitaciones por su programa, que es muy escuchado, y saludar a la audiencia que nos escucha.
0: Doctor, a ver, ¿cómo podemos explicarle a los auditores en palabras bien sencillas lo que ha ocurrido con este barco? ¿Cuál es la variante? ¿Cuál es la situación actual, según lo que se ha podido conocer respecto a este virus ANTA y estos pacientes que estarían infectados?
1: Bueno, básicamente la hipótesis más plausible es que las personas se podrían haber contagiado en tierra y haber presentado los síntomas durante el proceso, durante el tiempo que estaban embarcados en el crucero, y en este espacio de confinamiento, ¿verdad?, de aislamiento que ocurre en el crucero, se discute la posibilidad, por una parte, que varias personas se hayan contagiado en tierra y luego hayan manifestado los síntomas durante el viaje, o bien que haya ocurrido un fenómeno de transmisión entre personas, un contagio entre personas durante el viaje, algo que es poco común en este tipo de virus, pero recientemente se informó, se demostró científicamente que la cepa, el tipo de virus ANTA, sería el virus Andes, que tiene, y se ha demostrado anteriormente, que tiene la capacidad de transmitirse entre personas. Con poca frecuencia, Mario, pero puede ocurrir.
0: Sí,
1: entonces es posible que haya ocurrido eso también durante el trayecto. Todavía es algo que está en investigación. La ciencia sigue trabajando en el tema, pero es una posibilidad.
0: Claro, estamos hablando de si usted recién se está conectando.

0: con nosotros. Estamos hablando de que el propio Ministerio de Salud de nuestro país anunció el aislamiento preventivo de dos ciudadanos chilenos que abordaron el crucero MV Ondius, esta embarcación donde fallecieron tres personas por un brote de hantavirus. Doctor, explicar un poco las diferentes variantes. Hablemos un poco desde lo básico. El virus hanta es un virus que generalmente se ve en roedores, ¿no? Y que trae consecuencias bastante gravosas para, entiendo, los pulmones. Se desarrolla una enfermedad bastante complicada, sintomatología, digo, más bien pulmonar, ¿no? Y entiendo que no hay una vacuna ni un tratamiento para esto, sino más bien hay algo más, algo para poder intentar remediar esta en una etapa mucho más avanzada. ¿Es así?
1: Claro, de partida, el virus hanta es muy diverso, hay muchos tipos de virus hanta, no es solo un tipo de virus, y claro, causan diferentes tipos de gravedad de enfermedad. En particular, la variante o la cepa, el tipo Andes de hanta, es bastante agresiva, y desafortunadamente, según los reportes que hemos revisado, podría haber sido esa el tipo de virus hanta que infectó a las personas y contagió a las personas. Como usted dice, Mario, hoy día lamentablemente no hay vacuna, no hay tratamiento específico, sino más bien tratar síntomas. Y en el caso de personas que se enferman gravemente, es necesario hospitalizar. Y obviamente en las condiciones de un crucero eso no es posible. El crucero está en alta mar. Y seguramente eso también fue un factor que contribuyó a que algunas de estas personas lamentablemente fallecieran. Ahora, el mensaje acá, yo diría central, es que la ciencia tiene que seguir trabajando en entender estos virus, ¿verdad? Que son claramente, nuevamente estamos en una situación sorprendente. Hace poco tiempo estuvimos en pandemia con el coronavirus, la pasamos muy mal, pero pudimos desarrollar vacunas. Desde Chile, la ciencia chilena fue clave en el desarrollo de vacunas contra el coronavirus. Hoy día es importante avanzar en el desarrollo de vacunas para el virus hanta. Hay varias iniciativas en nuestro país, nosotros estamos liderando una vacuna para poder vacunar desde el nacimiento contra este virus, pero claramente la solución para este tipo de enfermedades siempre ha sido, cuando se ha logrado desarrollar vacunas que de manera específica generan inmunidad protectora contra el virus. Así que en fondo se requiere el desarrollo científico de vacuna, mejores diagnósticos y eventualmente tratamiento.
0: Estamos conversando con el infectólogo académico, además de la Universidad Católica, Alexis Kalergis, quien conversa con Bio Bio en la radio. Doctor, tengo algunas preguntas que pueden ser un poco básicas, pero quizás importante poder hacérselas a usted para salir de cualquier tipo de duda. ¿Hay que preocuparse de lo que está ocurriendo? Digo, preocuparse o ocuparse quizás, ¿no? Porque usted lo mencionaba, estamos dentro de los años posteriores a una pandemia que comenzó con algunos casos en la provincia de Wuhan, en China, que tenía que ver además con un virus mucho más virulento, ¿no? Que tenía una transmisión mucho más amplia desde el punto de vista de la cercanía, ¿no? Hoy día entiendo que este es un virus, al menos esta variante, que tendría una diferencia importante, al menos la diferencia es que no duraría mucho en ambientes abiertos, pero sí en contactos bastante estrechos, ¿no? Podría darse alguna situación así. ¿Cuál es el llamado? Sobre todo porque hoy día uno de los combates que ha tenido que dar la ciencia es la desinformación y sobre todo las alertas que se han generado en redes sociales. Por eso que es importante la conversación que tenemos con usted. ¿Hay que alertarse? ¿Hay que preocuparse, ocuparse? ¿Cuál es el mensaje, doctor?
1: Bueno, en primer lugar, Mario, es importante ser claro que este es un virus totalmente distinto al coronavirus, ¿verdad? Es un virus que estaba hecho antes que existiera el coronavirus, que afectó durante la pandemia. El SARS-CoV-2 creo que apareció en 2019, 2020. En cambio, el virus hanta ha estado circulando ya por mucho tiempo. Así que es un virus distinto, una especie viral distinta. El segundo mensaje es que debemos ser muy respetuosos, muy cuidadosos del medio ambiente, porque el universo microbiológico, microorganismos como este virus, pueden causarnos enfermedades. Y a diferencia del coronavirus, el virus hanta, en particular el tipo Andes, puede ser bastante grave. con tasas de mortalidad del 30-40%. Y considerando que no hay tratamiento, no hay vacuna, claramente es un grado de preocupación necesaria. Particularmente en nuestro país tenemos bastante, hay que seguir trabajando en la educación respecto a este virus, porque durante los periodos de verano, durante las vacaciones, el nivel de exposición aumenta porque las personas van de viaje, van de camping en sectores donde hay ratones contaminados, que son transmisores de este virus, y que justamente cuando las personas se exponen a orina, excremento de estos ratones, pueden provocar enfermedad. Entonces hay que trabajar en prevenir hoy día justamente la exposición. Usted bien mencionada, requiere contacto estrecho, así que para el tipo Andes se ha demostrado contagio entre personas, pero es claramente mucho menos contagioso entre personas que otros virus, como influenza o sarampión o coronavirus.
0: Doctor, hay un punto, dígame. Disculpe que lo interrumpa, lo que pasa es que usted hablaba de algo muy interesante, de un roedor, de los roedores. Hay un roedor nativo que es bastante conocido en Chile, que es el ratón de cola larga, que sería una de estas especies que transmite esta peligrosa cepa. Entiendo que este es un ratón que está prácticamente en el sur de Argentina, en todo Chile, en el desierto de Atacama, y que es bastante fácil ver, reconocerlo, porque precisamente tiene una cola bastante larga, incluso es más larga que el doble de su cuerpo. Tiene orejas grandes, ojos grandes, orejas pequeñas. Habría que tener ojo con ese tipo de roedores, ¿no?
1: De todas maneras, en el caso puntual del virus Andes, es justamente transmitido por este ratón, pero como le decía Mario, hay muchos tipos distintos de virus que están en diferentes localidades del planeta y distintos roedores pueden transmitirlo. En el caso de nuestro país, ¿verdad?, hay países vecinos como Argentina, justamente este ratón que usted describe es el principal transmisor. Afortunadamente, este animal se mantiene en un poco alejado normalmente en lugares habitados, pero con el fenómeno del calentamiento global, cambio climático, podríamos estar observando un cambio conductual en estos animales y que podría acercarlo un poquito más a lugares poblados y eso favorecer la exposición de personas a la orina y excremento de estos ratones. Es que alguien sospecha que en su casa o en el lugar que han estado presentes, luego hay que desinfectar, ventilar, ocupando obviamente elementos de protección, mascarilla, por ejemplo, sirve la mascarilla de la pandemia, ¿verdad?, que fue tan popular, guante, idealmente, para evitar la exposición al virus y el contagio. Pero a la larga, Mario, lo que necesitamos para este tipo de enfermedades son ya sea tratamiento antivirales o bien vacunas que prevengan la enfermedad, y eso es un trabajo que está actualmente haciendo la ciencia tanto en Chile como en otros países.
0: ¿Qué porcentaje avanza ahí en Chile, doctor?
1: Bueno, hay varias iniciativas, yo por lo menos conozco, además de la nuestra, otras dos iniciativas que han llegado a lo que se definen como estudios preclínicos de prototipo y que requieren avanzar hacia estudios clínicos. Eso, por supuesto, requiere, en primer lugar, la capacidad de producir. Claro, más del tiempo, toda la razón, Mario, tiempo, pero además, infraestructura para producir estos tratamientos, estos anticuerpos o vacunas en condiciones de buenas prácticas, manufactura. Nosotros estamos trabajando en la Universidad Católica en un laboratorio destinado justamente a producir biológicos, vacunas y otros tipos, de acuerdo a buenas prácticas de manufactura, para poder avanzar hacia estudios clínicos, que es lo que exige nuestra agencia regulatoria, que es el Instituto de Salud Pública, equivalente a la FDA en Estados Unidos o la EMA en Europa. Y eso requiere inversión. Por lo tanto, es importante reiterar la importancia que para el desarrollo de nuestro país la inversión en ciencia es fundamental. La ciencia es un motor del desarrollo. Por ejemplo, a mí me ha tocado interactuar con personas de la región de los lagos, de los ríos, Araucanía, Y, por ejemplo, la industria del turismo sufre mucho con esta situación de alta demanda.

0: El problema de salud, ¿verdad?, que es muy complicado. Cada vez que hay un caso de Hanta, la industria del turismo sufre con esto. Entonces, está todo interconectado, ¿verdad? El mejor ejemplo fue la pandemia.
1: Sí.
0: Cuando tuvimos esa crisis sanitaria, la economía global, en particular también la de nuestro país, se afectó. Entonces, hay que promover el desarrollo científico para poder lograr soluciones específicas para enfermedades como el caso de

0: ¿Aparecen muy rápido, doctor? ¿Aparecen de manera más lenta? ¿De qué manera se comienzan a visibilizar en el ser humano?
1: Claro, hay un grado de incertidumbre porque el tiempo desde la exposición al virus hasta la aparición de los síntomas puede ser bastante variable. Se habla de una semana, 3, 4 semanas. Por lo tanto, yo creo que va a ser difícil definir específicamente el lugar donde estas personas se contagiaron. Todas las señales que fue en el momento, tiempo antes de abordar el crucero, y esto ocurrió en Argentina. Pero en el fondo, demostrar eso es bastante complejo,
0: Sí,
1: pero
0: claro.
1: lo cierto es que en nuestro territorio nosotros tenemos la presencia de este virus, tenemos presencia de los ratones que lo transmiten, así como ocurre en Argentina. Entonces es un problema de salud para nuestro país. Los casos de Hanta están presentes año a año, hay una señal, una tendencia a que han ido en aumento, pero también hay un mejor diagnóstico, entonces no se sabe si es porque hay más o se
0: Claro.
1: hace más
0: La
1: diagnóstico.
0: cifra, esa
1: Pero
0: gris que de repente
1: claramente,
0: aparece, claro, esa cifra gris que se da cuando se empieza a
1: claro,
0: detectar más.
1: por eso es que hay que hacer un seguimiento permanente epidemiológico sobre la presencia de este virus y los casos, ¿verdad? Porque hay personas que son más susceptibles y desarrollan estos cuadros bastante severos que pueden ser mortales tras la exposición a este virus. Entonces, es claramente algo de preocupación, una alarma. Piensa en las personas, no sé, la discusión que se ha dado, ¿verdad? En un virus que está más presente en nuestra región, resulta que este crucero tiene que arribar a Europa, entonces hay una postura también de las autoridades de salud, ¿verdad? Y digamos, por la posibilidad de que personas que hayan estado contaminadas, infectadas, contagiadas, puedan desembarcar en lugares donde el virus no está presente. Hay toda una discusión. Entonces, lo real es que este es un virus que conocemos, que hay ciencia que explica un poco el fenómeno de la enfermedad y está la posibilidad concreta de desarrollar vacunas. Y ese es el camino, para poder resolver este tema de salud pública que no es menor.
0: Bueno, aparecía también la discusión, doctor, a propósito, sé que quizás pueda estar o no dentro de la discusión, pero justo se habían viralizado algunas declaraciones, sin entrar en mucho detalle, ¿no? Sobre lo importante que es la ciencia o financiar ciertos programas que permitan desarrollar una vacuna, que permitan desarrollar un tratamiento efectivo, ¿no? Y acá me da la impresión, y esto es una opinión personal, primero que hay que revisar ese tema, y lo segundo, el trabajo interregional, al menos en la región, de Sudamérica, porque si esto está, si este al menos este ratón, por ejemplo, este roedor, o estos casos se dan entre Argentina y Chile, estamos al lado, básicamente nos separa una cordillera, pero sabemos que hay sectores donde prácticamente nos separa un alambrado. Por lo tanto, va a ser importante que las autoridades se pongan de acuerdo a nivel unificar, no sé, protocolos, unificar estudios, no lo sé. Yo me imagino que por ahí también está el llamado.
1: Claro, usted tiene razón. Por ejemplo, en el caso de la pandemia, volviendo a la pandemia, hubo un trabajo bastante abierto, conectado, asociativo con países del Cono Sur para poder ir compartiendo información, evidencia científica respecto a la enfermedad del COVID-19, pero también respecto al avance en desarrollo de vacunas. Yo creo que usted tiene toda la razón. Necesitamos crear alianzas y que haya una postura desde las autoridades de los países afectados en promover la comprensión científica de este fenómeno y luego la transferencia de esos conocimientos a tecnologías como vacunas, antivirales o tratamientos.
0: Sí.
1: Eso sin duda se lograría de mejor manera si es que se hace de manera colaborativa, asociativa con otros países, que fue exactamente lo que hicimos durante la pandemia del COVID. Si usted recuerda, en
0: Sí.
1: Chile estuvimos trabajando el desarrollo de vacunas, avanzamos con una vacuna que fue utilizada de manera masiva y ese conocimiento, esos resultados fueron compartidos con la agencia regulatoria de varios países en Sudamérica y en Norteamérica y permitió justamente que pudiéramos gradualmente, gracias a la vacunación masiva, salir de ese momento tan crítico que fue la pandemia. Sí. Y acá es un poco

0: mismo, es una enfermedad que afecta, este virus en particular, está presente en nuestra región, en otros países vecinos, y el trabajo conjunto, sin duda, y ahí la autoridad juega un rol clave en promover esa articulación, ese trabajo conjunto, puede conducir a que tengamos vacunas y tratamientos para esta enfermedad.
1: Doctor, quiero agradecerle por haber conversado con nosotros. Gracias por su tiempo. Seguramente le voy a estar consultando ahí cómo va desarrollándose todo esto, pero siempre es bueno poder conversar para traer un poco de tranquilidad, pero sobre todo un poco de realidad. Yo creo que es importante en tiempos donde aparece tanta información, donde estamos totalmente expuestos a demasiada sobreinformación también respecto a fenómenos como este, más que fenómenos, a estas enfermedades que, por cierto, se pueden evitar y el trabajo debe ser colaborativo. Muchísimas gracias por haber conversado con nosotros.
0: Gracias, Mario, pero además de ser, en fondo, sin ser alarmista, de un día para otro, de un mes para otro, estuvimos en una situación bien compleja con la pandemia de COVID. En este caso es distinto, de un virus que ya conocíamos, está presente, pero estos microbios van cambiando en el tiempo, sí. También van cambiando las condiciones ambientales. Entonces tenemos que mirar muy atentamente, sin ser alarmista, pero sí preocuparnos de estos temas y promover que la ciencia siga avanzando para encontrar soluciones definitivas, como sería, por ejemplo, el caso de una vacuna para poder evitar el desarrollo de una enfermedad producto de este virus.
1: Gracias por haber estado con nosotros. Un abrazo. Gracias por su tiempo.
0: No, un placer. Muchas gracias, Mario. Chao. Estamos bien.
1: Alexis Calergis, infectólogo académico de la Universidad Católica, una voz totalmente autorizada para hablar de este tipo de temas. Y yo entiendo que hay muchos auditores que están preocupados porque, claro, aparece mucha información. Por eso es importante, auditores, estar muy atentos a este tipo de entrevistas donde podemos conversar con personas que han dedicado su vida al estudio y, por supuesto, al desarrollo de vacunas, de tratamientos que permitan combatir este tipo de patologías. Entendemos que, bueno, que también hay una aislación que se ha dado, se han aislado dos chilenos que estuvieron en el crucero con ANTA, al menos entendemos que hay una preocupación por esto, así que bueno, vamos a estar muy atentos, apenas vaya cambiando todo esto, apenas vaya más comunicado, vaya más información, seguro se los vamos a estar comentando acá. 1:00 a.m. en punto, vamos a la pausa, ¿les parece? Vamos a la pausa, vienen las noticias, es el Trasnoche de la Radio que recién comienza.

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2: Buenos días, bienvenidos al Informador. Esto ya lo estábamos comentando hace algunos instantes. El Ministerio de Salud descartó que los casos de antivirus asociados al crucero MV Ondius se hayan originado en nuestro país. Según la investigación epidemiológica, las personas afectadas habrían transitado por el país fuera del periodo de incubación del virus, por lo que se descarta una exposición en territorio nacional. Así lo explicó la jefa de la División de Emergencias Sanitarias del MinSal, la doctora Samantha Enríquez.
3: Los casos primarios que fueron identificados en este crucero pasaron y transitaron por Chile mucho antes de ese periodo. Y se descarta así que la exposición al virus haya sido en nuestro país.
2: Según, bueno, ahí estábamos escuchando a la doctora Samantha Enrique. Sin embargo, la noche de ayer jueves, la cartera liderada por Mai Chomalí instruyó el aislamiento preventivo de 2 ciudadanos chilenos que abordaron este crucero. A través de un comunicado, la autoridad sanitaria precisó que, aunque ambas personas no presentan síntomas atribuibles al antivirus, se mantienen en buen estado de salud, se le está realizando un seguimiento epidemiológico que incluye testeos de este virus. Vamos a continuar con otras informaciones. Aprobado en general, inicia la discusión en

0: popular. El Plan de Reconstrucción Nacional ya se encuentra en el periodo de ingreso de indicaciones. Esto es la previa de maratónicas jornadas de votación durante martes y miércoles. Cristóbal López nos informa.
1: El primer gran paso en su tramitación del Plan de Reconstrucción Nacional, tras ser aprobado en general en la Comisión de Hacienda durante la jornada de ayer, gracias a los 8 votos oficialistas. Tras una intensa semana de recibir audiencias, marcado por las 9 alertas levantadas por el Consejo Fiscal Autónomo, el presidente de la Comisión, el republicano Agustín Romero, hizo sonar la campana y llamó a votar, sin antes vivir un tenso cruce con el diputado socialista Daniel Manucheri, quien recriminó al cierre del debate. Mientras la oposición votó en contra, el partido de la gente se abstuvo en el voto de Sandra Parisi, efecto claro de la reunión entre el ministro de Hacienda Jorge Quirós y el líder del partido Franco Parisi. Tras el término de la sesión, el jefe de la billetera fiscal aseguró que la postura de la diputada fue coherente con las negociaciones que se mantienen en curso.
2: Estamos en excelentes conversaciones con el partido de la gente, tuvo una excelente reunión hoy día con el señor Parisi, y en función de esas conversaciones, que esperamos que sigan avanzando el fin de semana, es absolutamente coherente y natural que la diputada Parisi se haya abstenido.
1: Ahora inicia una nueva etapa del proyecto, la votación en particular, donde ya se fijó un plazo de ingreso de indicaciones hasta el mediodía del lunes, para posteriormente tener 2 jornadas maratónicas de votación entre martes y miércoles.
0: Noticias del exterior, los océanos se encaminan hacia un récord de temperaturas en mayo, justo cuando se vislumbra el regreso potente del fenómeno del Niño, según alertó este viernes el Observatorio Climático Europeo Copernicus. Las temperaturas medias en la superficie de los mares, excluyendo las regiones polares, rozaron en abril el récord absoluto de 2024, según el informe mensual de este organismo. Olas de calor marinas récord atraviesan una vasta región que se extiende desde el centro del Pacífico Ecuatorial hasta la costa este de los Estados Unidos y México. El Niño, recordemos que es una de las fases del ciclo natural del Océano Pacífico, que suele comenzar en la primavera boreal y afecta progresivamente los meses siguientes las temperaturas, los vientos y el clima en el resto del planeta. 1:05 a.m. Hasta ahora en la ciudad de Concepción, 8 grados de temperatura, está nublado con una humedad del 86%. En Santiago, 9 grados de temperatura, está despejado con intervalos nubosos y una humedad que llega al 75%.
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1: Estamos 1:11 a.m. y volvió. Está con nosotros el señor Arturo Gómez, astrofotógrafo junto al trasnoche de la radio. Don Arturo, bienvenido. ¿Cómo está?
2: Aquí estamos, todavía caminando y haciendo una vida prácticamente casi normal, porque ha sido pero una batalla increíble esto de tratar de dormir como todos los mortales durante la noche y durante el día hacer una vida normal. Me ha costado mucho, ya que con 2 o 3 horas de sueño me recupero fácilmente, con mucha facilidad, y quedo en punto cero. Entonces me acuesto a las 10 de la noche y a la 1 de la mañana ya estoy con los ojos abiertos, totalmente despierto, y ahí tengo que quedarme en cama tratando de que a las 2, 2:30 quedarme dormido, y a veces lo logro con facilidad, pero ha sido una batalla grande que me han pedido los médicos de estandarizar mis horarios de luz y de oscuridad.
1: Ya, pero lo importante es que usted está bien, eso es lo más importante para nosotros aquí.
2: Sí, estoy bastante bien, haciéndome muchos exámenes, porque mi señora es la que, como está relacionada con la medicina, ya, ella me hace enviar, o sea, me envía a mí a todos estos lugares donde se hacen exámenes de todo tipo. Así que, bueno,

0: tengo las enfermedades habituales que tienen prácticamente todos los chilenos, como es la diabetes, esta cosa de estar tomando Eutirox todos los días, y ese tipo de medicamentos principales que todo chileno tiene.
1: Ya, pero lo importante, don Arturo, es que no hemos podido reunir. Había mucha gente que estaba preguntando por usted, hay que decirlo.
0: Muchas gracias.
1: Mucha gente preguntando por usted, y nosotros le decíamos, bueno, vamos a intentar en algún momento tenerlo. Afortunadamente hemos podido contar con su presencia. Don Arturo, lápiz y papel, ¿no? Estamos viendo unas imágenes que usted nos compartió, imágenes del sitio web Heavens Above, donde se logra ver la imagen en 3D de donde está pasando la Estación Espacial Internacional.
0: Ah, qué interesante, claro. Ahí en esa página aparece, por supuesto, los recorridos que hacen orbitales la Estación Espacial Internacional, y también muestra en esa página una serie de otros fenómenos astronómicos. Sí, ahí se ve la estación cómo va avanzando lentamente sobre la Tierra. Y hay otra página muy, muy interesante que se llama spaceweather.com, www.spaceweather.com, donde están unas fotos últimas de un cometa que vamos a comentar
1: en
0: los próximos minutos. Sí. Así que ustedes se instalaron hace un tiempo atrás en esa página de www.spaceweather.com. Y al abrirla aparece inmediatamente las fotos de estos de este cometa, que es visible desde Chile, pero de lugares muy especiales, porque yo acá en Santiago he tratado de observarlo, y realmente está la contaminación lumínica y de polvo en suspensión, que se ve como una pequeña motita de algodón en el cielo al atardecer después de la puesta del sol.
1: Mire, ahí estamos viendo la imagen del cometa. Hay auditores que nos están escuchando ahora y probablemente lo están viendo en la televisión. Nosotros le podemos hacer llegar, en todo caso, si usted nos escribe a través del WhatsApp, nosotros gentilmente le damos los dos links.
0: Pero perfecto.
1: La foto está hermosísima, se logra ver un cometa de color, es un color, da la impresión que es como medio verde.
0: Verde en el sector del núcleo, claro, porque hay una serie de elementos químicos que en contacto con la luz solar,
1: claro,
0: se descomponen, dando ese tono verdoso alrededor del núcleo, que se ve muy blanco y brillante, y una extensa cola que se extiende, por supuesto, a través del espacio y entre medio del fondo de estrellas que están ahí, y se puede ver que la cola tiene como unas burbujas, unos borbotones de materia que están separadas una cierta cantidad de grados. Bueno, esos borbotones dan a conocer de que el núcleo del cometa va girando de tal forma que cuando se enfrenta una parte del núcleo frente al sol, que esté irradiando su luz al 100% del astrorrey, hace desprender mayor cantidad de materia del núcleo. Por eso se ve esa especie como de nudos brillantes, separados por algunos grados, que se va repitiendo hacia atrás, y ese fenómeno se vio mucho en el cometa Halley, que también lo vamos a comentar un ratito más adelante, en el cual el Halley, al ir también rotando su núcleo, iba lanzando materia y la cola cortándose y volviendo a producir mayor cantidad de este gas que emite el núcleo del cometa Halley, por ejemplo, que se repite en este cometa que fue descubierto en Hawái, y fue muy bonito hace ya algunos meses, hasta el mes de abril, en el hemisferio norte, y ahora lo podemos apreciar acá en el hemisferio sur, pero se puede ver solamente en lugares que están muy oscuros, muy libres de contaminación, es decir, mientras más en altura estemos, en una montaña, por ejemplo, todo lo que está a nivel de suelo, a ras de suelo, como es el humo y toda esta contaminación lumínica, impide desde esos lugares abajo, ya en la Tierra, observar.

0: Baldo con facilidad. Yo acá en Santiago traté con mi telescopio, logré ubicarlo, pero como te decía, fue una gran decepción porque está la cantidad de contaminantes que hay acá en Santiago y en La Reina, que la cola prácticamente no aparecía, solamente aparecía que... el núcleo y la cabellera.
1: Va a tener que hacer un viaje al norte del país, parece, ¿no?
0: Yo diría que solamente viajando a Farellones ya queda toda esta parte de contaminantes que hay en Santiago abajo, a varios cientos de metros bajo la cumbre de Farellones. Así que hay, bueno, si yo voy a Tololo, sin duda alguna que voy a tener observaciones, pero espectaculares.
1: Sí, claro.
0: Y esta observación que tú tienes ahí de ese cometa que recién mostrabas, esa espectacular imagen, esa se tomó en Chile, esa se tomó acá en la región de Atacama, por un astrónomo llamado Daniel Gasparri. Lo nombro a él porque a lo mejor muchas personas que viven allá en la zona, en la región de Atacama, a lo mejor lo ubican. Daniel Gasparri es el autor de esa hermosa foto del cometa. Claro, él, imagínate, en el desierto de allá de Atacama, los cielos son transparentes y sin luz parásita, así que por eso tenía tanto detalle la cola, que es muy tenue, pero en la fotografía se ve una enorme cantidad de detalles que emanan desde el núcleo.
1: Estaba revisando acá en las especificaciones, que están en inglés, pero la voy a traducir.
0: ¿Sí?
1: Está socado con un telescopio ASA, Astrograph, de ¿sí? 12 pulgadas.
0: Perfecto.
1: F.3, está hecha esta con una cámara ZWO
0: claro.
1: Con 6200 de ISO.
0: Sí, y perfecto, sí.
1: Una exposición de 12, 6, 6, o sea, como de 6 minutos aprox. Impresionante.
0: Claro, sí. Bueno, lo que se hace en este caso por astrónomos ya, digamos, profesionales en la fotografía, ellos toman muchas fotos cortitas y después suman todas las fotos cortitas y queda una foto total de un minuto, dos minutos o seis minutos, como es el caso, y aparecen todos los detalles más finos que tiene el núcleo cometario y su cola. Y eso de el telescopio es un telescopio de mediano tamaño que se puede adquirir con, digamos, no es un telescopio básico, sino que es un telescopio profesional y semiprofesional ya, porque profesional son telescopios más grandes, semiprofesional, y por eso la cantidad de detalles que se ven en las estrellas y los detalles que se ven desde el núcleo. Ahora, lo interesante es que el núcleo, que es sólido, se transforma en gas sin pasar por el estado líquido.
1: Claro.
0: Nosotros normalmente sabemos que es sólido, líquido y gas. En estos objetos es sólido y gas, sin pasar por el líquido. Y ese fenómeno se llama sublimación. Y la sublimación la tienen muchas personas en ciertos laboratorios con el hielo seco. El hielo seco, por eso se llama así, pasa del estado sólido al gaseoso sin pasar por el estado líquido. Nosotros usábamos en Tololo muchas noches el hielo seco para enfriar los instrumentos, los CCD. Y claro, había que enfriarlo, y como no pasaba por el estado líquido, no había problema de que se contaminaran con agua los instrumentos. Ahora, ahí tiene, mira qué bonita la foto que mostraste. Tres fotos seguidas de la misma persona.
1: Exacto.
0: De Atacama, de don Daniel Gasparri.
1: Sí, Daniel Gasparri, y la anterior era de Gerald Redman y Michael Jagger, la que estábamos viendo.
0: Perfecto, esos son
1: personas
0: profesionales.
1: Que estaban aparentemente en la misma misión, o en el mismo lugar. Y acá estamos viendo la de Daniel Gasparri, que son tres fotos.
0: Claro.
1: Voy a quitar ahí el generador de caracteres y muestra ahí 2 de mayo, 3 de mayo, 6 de mayo.
0: Claro, si tú te puedes

0: imaginar, el 6 de mayo, o sea, hace dos días atrás, esa es la foto que está en el extremo derecho. Sí, y eso, esas imágenes se pueden lograr allá en esos lugares donde no hay contaminación lumínica. Claro. Por eso que los astrónomos hablan tanto de, pucha, esa luz que está alumbrando el cielo borra pero montones de información astronómica. Allá en el norte, debido a la prohibición que hay de colocar luminarias grandes, se pueden obtener este tipo de fotografías espectaculares porque no hay contaminación lumínica y el cielo es absolutamente oscuro.
1: Claro, estamos viendo ahí imágenes también ahora del modelo en 3D donde se logra ver la Estación Espacial Internacional. Don Arturo, bueno, sobre los cometas ya hemos despejado, está muy bonito, hay muchos auditores que nos están pidiendo el sitio web para verlo, ya lo estamos enviando, así que...
0: Importante, donde, mira, la gran cantidad de fenómenos que tenemos en este momento son la gran mayoría al atardecer, ya. Es decir, en la primera parte de la noche. Este cometa está en este momento y en los próximos días en el sector de la constelación de Orión. Todos hemos escuchado Orión. En la constelación de Orión es donde están las tres Marías y las tres Chepas. Este cometa está en ese sector de las tres Chepas, las tres Chepas están al ladito de las tres Marías, y las tres Marías las conocemos, pero sí, claro. Absolutamente. Y eso se ve después de la puesta del sol, si uno mira hacia el poniente y unos 45 grados de altura, ahí están las tres Marías con las tres Chepas, y en ese sector está este cometa maravillándonos noche a noche.
1: Espectacular. Bueno, hay varios auditores que lo están pidiendo ahí, le estamos viendo la foto, bueno, el link para que ustedes mismos puedan buscar la foto. Don Arturo, el siguiente tema que queríamos conversar tiene que ver con la lluvia de estrellas, ¿no?
0: Ah, sí. Mira, la famosa lluvia de estrellas se produjo en su máximo hace dos días atrás. Es una lluvia de estrellas que se llama Eta Aquaridas y es una lluvia bastante intensa que favorece mucho a nuestro hemisferio sur. Es decir, nosotros tenemos la facilidad de verla con mayor espectacularidad, eso es, que los del hemisferio norte. Se ven aproximadamente unos 40 meteoros por hora. Y la entrada de estas partículas a la atmósfera se produce a una velocidad de más de 60 kilómetros por segundo. Entonces, esa gran velocidad que traen, y al entrar a nuestra atmósfera, con la fricción del aire, se queman y producen ese destello que uno dice, ah, se corrió una estrella, o bien lluvia de estrellas, porque va viendo constantemente pequeños destellos en el cielo. Y Aquaridas porque el punto de entrada de estos meteoros es precisamente la constelación de Acuario. Y Eta es el nombre de una estrella brillante que está en esa constelación. Y esta lluvia de estrellas se produce porque está asociada al cometa Halley. O sea, el cometa Halley todos los años está presente en nuestras mentes porque Aquaridas, la lluvia Aquaridas, corresponde precisamente a un lugar por donde el Halley pasó hace muchos años en nuestra órbita de la Tierra. Y al cruzar el Halley, la órbita de la Tierra dejó en ese sector de nuestra órbita terrestre una serie de partículas. Y en este momento la Tierra, que se está moviendo alrededor del Sol, la Tierra está pasando por ese sector donde cruzó hace años el cometa Halley. Por eso que se ven con tanta intensidad y tanta cantidad de meteoros por hora. Y afortunadamente ese punto de nuestra órbita se repite año a año. Por eso todos los años en esta fecha tenemos la lluvia de estrellas Aquaridas relacionadas con el Halley, que tiene su regreso a nuestros cielos para el

0: año 2062. Es decir, nuestros hijos y nietos van a poder observar al Halley en su retorno en el 2062.
1: Sí, está bien interesante lo que usted nos comenta, don Arturo. Solo quiero interrumpirle un segundo.
0: Sí, adelante.
1: Porque nos está llegando una información de un accidente bastante grave que ha ocurrido en la zona de Lampa, en la ruta 5, nos dicen acá. Esto es, esto es entre Quilicura y Lampa, esto es en la zona de La Montaña, así se llama este lugar. Ha llegado carabineros, bomberos, esto es cerca del kilómetro 18, la ruta 5 Norte, a la altura de La Montaña, esto es en la comuna de Lampa. Lo que sabemos hasta hace algunos instantes es que se ha dado un accidente bastante grave. Aparentemente hay varios motoristas lesionados, incluso se habla de personas fallecidas. Se habla porque nos han llegado ahí, son varias las personas que están cerca del sector y nos dicen que ha llegado carabineros. Nos pueden llamar al 800-810-810, si hay algún auditor que está cercano a este. Es un accidente bastante grave que ha ocurrido en la ruta 5. Ya vamos a estar seguramente con alguna imagen. Desconocemos cuál es la naturaleza del accidente. Lo que sí sabemos es que son varios motoristas. Nos dicen que incluso han llegado cerca de 8 ambulancias del Servicio de Atención Médica de Urgencia SAMU, más de la autopista y de Quilicura. Es decir, es un accidente bastante grave, es un accidente que tiene varias personas preocupadas desde el punto de vista de las autoridades, y por eso que estamos atentos. Nos dicen que efectivamente se habla de personas fallecidas. Es un accidente que ha ocurrido en la ruta 5, esto es en Lampa. Está cortada, hay muchas patrullas de carabineros en este lugar. Esto es, nos dicen acá, cercano, el kilómetro 18, ruta 5 Norte, está completamente cortado el tránsito, tanto en dirección hacia el norte como hacia el sur. Apenas tengamos información, les vamos a contar, pero por ahora se mantiene en el kilómetro 18 aproximadamente, ruta 5 Norte. Hay un accidente, son varios los motoristas que estarían involucrados. Desconocemos si se trata también de algún vehículo más grande, un vehículo sedán o quizá algún vehículo mayor, porque en esta ruta pasan bastantes camiones, pero si queremos confirmar que hay un accidente, sin prejuicio de que hay varios auditores que nos dicen que podrían haber varias personas lesionadas, incluso personas que podrían haber perdido la vida, pero vamos a esperar a lo que diga carabineros, esperaremos a lo que diga carabineros. Esto es entonces en la zona de Lampa, incluso ha llegado personal de seguridad de Quilicura y Lampa. A esta hora, por lo menos, hay 8 ambulancias del Servicio de Atención Médica de Urgencia, por lo tanto, a esperar. Si hay algún auditor que esté cercano a ese sector, nos puede llamar 800-810-810. Es muy sencillo comunicarse con el trasnoche de la radio. Ya vamos a estar con eso. Don Arturo, disculpe que lo haya interrumpido, pero
0: claro. No, por favor, la noticia primero, sin duda alguna. Esto es terrible, sobre todo cuando hay personas heridas, y en este caso aparentemente hay algunas fallecidas. Y bueno, las carreteras nuestras, tú sabes, a mí me ha tocado viajar muchas veces al atardecer y la primera parte de la noche, pero realmente uno se encuentra con cada caso, incluso camiones, buses, automóviles, que cometen una cantidad de errores. Es increíble, si uno no está muy atento, estaríamos dentro de la lista de los heridos ya hace un tiempo atrás, pero realmente es increíble cómo manejan algunos choferes de todo tipo en las carreteras, y en la noche hay muchos que no llevan ni siquiera las luces de rojas atrás, traseras encendidas, entonces uno se encuentra de repente con ellos de frente. Por eso hay que cada cierto tramo yo uso las luces altas cuando nadie viene en contra mío, y así puedo visualizar con mayor facilidad mucho más, mayor cantidad de metros, pero cuando veo que viene otro vehículo, por supuesto que bajo las luces altas y coloco las habituales bajas.
1: Mire, hay uno. Le voy a pedir unos minutos más, don Arturo.
0: Sí, adelante.
1: Está llamando Cristian, un auditor. Cristian, gusto en saludarte. Hay más información de este accidente, ¿no?
2: Mira, nosotros pasamos por ahí hace como 5 minutos porque cargamos ahí cerca. y hay varias personas fallecidas, son varios motoristas, y hay como tres cargueros que están involucrados en el tema.
1: ¿Qué lograste ver? Hay muchas ambulancias, entendemos, nos dicen que hay muchas ambulancias.
2: ¿Sí? Muchas ambulancias, carabineros, vehículos de la autopista y varios motoristas que estaban en la orilla. Tienen que haber venido con ese grupo, porque era un grupo grande de motos.
1: Ya, ¿qué logras ver? Está totalmente suspendido el tránsito, ¿no?
2: Claro, totalmente suspendido desde donde ocurrió el accidente, no pasa ningún vehículo por ahí ahora.
1: Ya, particularmente si estamos viendo incluso una imagen que nos acaban de enviar donde se logra ver, bueno, aparte de una motocicleta que está completamente destruida, muchas motocicletas están destruidas, se habla de un grupo, acá hay auditores que nos dicen que sería un grupo que habría estado transitando por ese sector. Cuéntame una cosa, esto es justo ahí en el cruce con Avenida Cañaveral, ¿no?
2: Claro. Está justo en el cruce de Avenida Cañaveral. Ya. No en la montaña está un poco más allá.
1: Ya, o sea, esto sería prácticamente en Quilicura, digamos.
2: Sí, y casi llegando a San Ignacio, donde está el mall de las marcas.
1: Ah, me queda claro, bien.
2: Justo ahí.
1: Esto está cerca ahí del nodo industrial, ahí por Buenaventura, si no me equivoco.
2: Claro, ya. Justo en ese lugar.
1: Sí, oye, cuéntame una cosa, Cristian. Tú decías varias personas fallecidas, ¿lo dices por qué? Porque se veían personas.
2: Veían personas tiradas en la carretera. Uf. Yo, mira, al ojo conté tres, lo pueden haber más.
1: Increíble, qué lamentable la situación, ¿eh? Muy, muy complicado. Oye, cuéntame una cosa, para los conductores que están trasladándose por allí, ¿cuál es el lugar que tú recomiendas para poder pasar, para evitarse el taco y para dejar que los equipos de emergencia trabajen en los heridos?
2: La Caletera es la única, ¿cuánto se llama?, calle expedita que está, porque nosotros salimos de ahí, tuvimos que tomar la Caletera, porque tú te puedes meter justamente ahí donde está el accidente, por una entrada. Pero nosotros no nos pudimos meter porque ya estaba el taco empezando, los vehículos que iban a entrar por la Caletera. Así que todos empezaron a ir por la Caletera por debajo mejor.
1: Claro. Yo me imagino que, bueno, ahora intentarán abrir un lado de la carretera para que las personas puedan volver, ¿no?
2: Mira, por lo que yo vi, en las tres pistas está el problema.
1: Ya. Bueno, ha llegado carabineros, bomberos, viste varias ambulancias, viste personas
2: heridas. Vehículos de emergencia de la autopista también, hay mucha, sí. Igual había harta gente mirando.
1: Sí. De hecho está yendo están yendo varios bomberos hacia ese sector. Bien, Cristian, muchísimas gracias por el dato, ¿eh? Muchas gracias por el tiempo.
2: Ok. Gracias, que estén muy bien.
1: Chao, Cristian. Ahí está, Cristian, nuestro auditor. Una situación entonces que está ocurriendo hasta ahora. Esto está en pleno desarrollo, ¿eh? Es un accidente que ha ocurrido en la ruta 5, esto es la ruta 5 Norte, a la altura de Cañaveral, Avenida Cañaveral, en la intersección con la ruta 5 Norte, la Expanamericana. Esto es en la comuna de Quilicura, esto es en el sector Buenaventura, es un sector comercial bastante clave de la región metropolitana. Hay mucha congestión, hay flujo de camiones, porque esto conecta con sectores empresariales, con bodegas, con... Es una zona que tiene bastante monitoreo vehicular y de seguridad, incluso por los accidentes. Y por ahora nos dicen que hay varias personas que están heridas. Nosotros, Carabineros ya está al tanto, porque nos estamos comunicando con ellos para tener algún tipo de vocería y saber específicamente qué ha ocurrido, si es que se va a hablar, si es que se va a entregar algún detalle sobre esto. Vamos a estar atentos, auditores. Por ahora, mucha precaución, porque en Avenida Cañaveral, desde Cañaveral incluso hasta la zona del paseo La Montaña, hasta ese lugar, se mantiene completamente cortado el tránsito. Está completamente cortado el tránsito, no hay posibilidad de poder moverse al menos en ninguna de las dos direcciones, ni siquiera para el sur ni para el norte, evidentemente, porque claro, los equipos de emergencia están trabajando. Por ahora nos mantenemos muy atentos a lo que está pasando en la comuna de Quilicura. Accidente entonces en la zona de Avenida Cañaveral con la ruta 5 Norte, está en pleno desarrollo hasta ahora. Bien, don Arturo, ahora sí volvemos con usted. Gracias por la paciencia, igual por estar con nosotros. Sí, usted sabe que la noticia muchas veces manda, ¿no?
0: Evidentemente. Ahora, mira, como ya se tiene un poquito mayor de claridad de lo que pasó, precisamente los motoqueros, bueno, todos sabemos cómo andan los motoqueros entre medio de los autos, haciendo figuras para poder avanzar, no lo usan, sí, como un vehículo más en la fila de vehículos, sino que tratan de meterse por aquí, por allá, y de pronto aparecen donde tú menos te lo puedes imaginar, porque la velocidad que ellos adquieren durante el día en nuestras carreteras, en nuestras calles de Santiago y en cualquier ciudad, es enorme. O sea, incluso

0: la velocidad que uno ve que ellos andan, ya están infringiendo la ley, porque andan a mayor velocidad de 60, 70 kilómetros por hora en algunas ocasiones. Así que sí, tiene que haber sido a lo mejor un accidente por alcance con un grupo de motoqueros que iban, como te digo yo, en la noche a veces sin luces o unas luces mínimas que apenas iluminan de advertencia al que va detrás.
1: Sí. Bueno, habrá que ver ahora cuál es la investigación por parte de las policías, don Arturo. Bueno, volvamos a nuestro tema, volvamos a lo que ha estado ocurriendo con otro de los temas que, bueno, usted ha mencionado acerca de las la lluvia de estrellas. Y por ahora, ¿hay algún otro fenómeno que podamos ver en los próximos días?
0: Sí, mira, como te indicaba, los fenómenos que tenemos en este minuto son todos al atardecer. Famoso lápiz y papel, porque siempre hay que anotar las cosas, o un calendario y lápiz para anotar sobre el calendario las siguientes fechas. Va a haber una conjunción planetaria muy bonita entre el brillante planeta Venus, que se ve al atardecer durante estos días, con la Luna, el día 18. El día 18, día lunes 18, al atardecer va a estar la Luna y Venus juntos hacia el poniente. Y luego el día 20, es decir, el miércoles 20, vamos a tener al planeta Júpiter, que es muy brillante, visible a simple vista también como Venus, Júpiter con la Luna, también al atardecer, y es una conjunción también muy, muy llamativa. Y lo más importante es que en los próximos meses, en el 12 de agosto, esto es información para el hemisferio norte, el 12 de agosto vamos a tener en la Tierra un eclipse total de sol que se va a desplazar desde el polo norte hacia Groenlandia y va a terminar este eclipse total de sol al norte de España. Entonces, por allá por Zaragoza, por ese sector de España, va a terminar este eclipse total de sol, 12 de agosto. Y luego, el día 27, la noche del 27 al 28 de agosto, vamos a tener un eclipse de luna espectacular, visible desde las tres Américas, desde África y toda Europa. Así que la noche del 27 al 28 vamos a tener un llamativo eclipse de luna que por el horario es muy fácil de observarlo porque está a medianoche, entonces la gente después de medianoche se puede ir a dormir para trabajar al día siguiente. Pero hay un eclipse muy interesante el 6 de febrero del año 2027, que va a ser un eclipse anular de sol en la isla de Chiloé, y su máximo va a estar cruzando el lugar geográfico que se llama Quellón, que es la parte sur de la isla de Chiloé. En Quellón, que es un lugar de fácil llegada para los que vivimos acá en la parte central del país, en un bus llegamos a Puerto Montt, luego cruzamos hacia la isla de Chiloé y nos dirigimos a Quellón para tener ahí un eclipse anular de sol. Es decir, cuando esté en su máximo, la luna, como va a ser un poquitito más chica que el disco del sol, va a dejar al descubierto visible un anillo de sol que no va a ser cubierto por la luna, porque la luna va a estar un poquitito más chica que el tamaño del sol. Y por eso se llama anular de anillo, y eso va a ser el 6 de febrero y luego del año 2027. Y el 2 de agosto, aquí para los que les gusta viajar o hacer estos viajes espectaculares, el 2 de agosto del año 2027 se va a producir un eclipse total de sol, el más largo prácticamente el más largo de la historia en cantidad de totalidad. Es decir, que el sol va a estar detrás de la luna.

0: por muchos minutos, prácticamente casi 8 minutos, vamos a tener oscuridad en el cielo, en Egipto, en el sector donde están las pirámides. Así que es maravilloso, ya la venta de pasajes y de cruceros que van a irse hacia ese sector allá por el Mediterráneo, ya está, pero casi al tope vendido, porque es una cosa realmente única, históricamente, digamos, y astronómicamente, por la cantidad de minutos que va a estar el sol cubierto por la luna durante la totalidad en ese sector tan especial, tan histórico como es el sector de las pirámides.
1: Claro, ahí en Egipto, espectacular. Oiga, don Arturo, qué gusto poder escucharle y contarnos todos estos eventos que sin duda los auditores agradecen un montón de poder volver con este mapa estelar. Le queremos agradecer por haber estado con nosotros, le mandamos un abrazo apretado a usted, a su familia, y ojalá que siga en buen puerto todo lo que nos ha estado contando con su salud, que era lo que más nos importaba a nosotros.
0: Sí, quiero agradecer también a muchas personas que me han llamado por teléfono y otros han mandado algunos mensajes, especialmente de la ciudad de Rengo, que como he tenido varias conferencias en esa ciudad, mi ciudad natal, conozco a muchas personas, muchas emisoras también de la ciudad de Rengo, como la emisora Río Claro de esa ciudad. Y he recibido muchos saludos y estaban preocupados por mi salud, pero mi salud por el momento se mantiene bastante bien, solamente estamos haciendo chequeos, y lo que sí, estamos tratando de mantenernos en un horario casi normal durante la noche y durante el día. Así que ahora me voy a mi dormitorio
1: a descansar.
0: A descansar un poco y tratar de dormir y despertar mañana tipo 8 o 9 de la mañana y comenzar mis funciones habituales. Así que gracias a todos ustedes también por la preocupación, y será hasta una próxima en un horario que a mí me favorece bastante, este horario de conversación, porque es cuando un poquito más adelante ya comienzo con mi sueño habitual.
1: Sí, don Arturo, le quiero mandar un abrazo grande, gracias por su tiempo, y bueno, lápiz y papel para la próxima, gracias.
0: Ok, saludos a William, por favor.
1: Chao, que le vaya bien.
0: Igual, chao, adiós, buenas noches.
1: Ahí está don Arturo Gómez conversando con el Trasnoche de la Radio. Iremos a la pausa, auditores, tenemos que seguir avanzando. Es día viernes 8 de mayo, seguimos avanzando en este Trasnoche de Bio Bio.
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2: Eurythmics, esto se llama Sweet Dreams. Quedan 12 minutos para las 2 de la mañana.

Bien, estamos de vuelta, auditores y auditoras. Atentos a todos sus mensajes, atentos también a lo que ustedes nos van

Esto es prácticamente en la zona de la comuna de Quilicura, porque esto, a ver, está justo en el límite, ¿eh? Esto es cerca de Avenida Cañaveral con la ruta 5 Norte. Esto es cerca de Lampa, Quilicura, ese es el lugar. Esto es en dirección hacia Santiago. Se habla de varias personas heridas, incluso se habla de muchos motoristas. Se desconoce lo que habría ocurrido. Por ahora nos mantenemos muy atentos. Se pretende en algún momento entregar declaraciones a la prensa por parte de carabineros. Nos dicen que el tránsito está completamente interrumpido. Por ahora se habla de personas heridas, incluso se habla de personas fallecidas. Sé que hay varios auditores que nos han enviado mensajes de diferentes fuentes digitales, más bien. Nosotros vamos a esperar a que sea confirmado por parte de carabineros. Lo que sí sabemos es que es un accidente múltiple, muy grave, lo que está ocurriendo hasta ahora en la ruta 5 Norte, kilómetro. Esto es cercano al kilómetro 18, cerca de la intersección con Avenida Cañaveral, frente a la industria Rosen. Ese es el lugar preciso, ¿ah? Para quienes nos están consultando, está completamente, el tránsito está interrumpido en dirección a Santiago por este accidente muy complejo que tiene, son varias las unidades del cuerpo de bomberos de Lampa que han llegado hasta este sector. Entendemos que también son varias las ambulancias, se habla de por lo menos 10 ambulancias, por lo tanto uno podría intuir de que hay muchas personas heridas. Incluso nos han llegado algunos videos que son bastante fuertes, ¿eh? Hay que decir, hay mucho video circulando donde se ven personas que, por razones que se investigan, habrían perdido el control de las motocicletas. Se ven personas que están en el pavimento, muy heridas, y otras motocicletas que están completamente destruidas. Por ahora, lo que vamos a hacer es esperar. Lo más importante es esperar. La sección de investigación de accidentes de tránsito de carabineros todavía no llega a este lugar, todavía no está llegando a este sitio, por lo tanto hay que esperar. Entendemos que es un accidente grave. Hay varios que nos están preguntando, bueno, la cantidad de personas heridas y todo. Vamos a esperar a que llegue carabineros al sitio. Hay también personal de seguridad, también personal de la autopista, y por ahora sabemos que hay un tránsito completamente interrumpido en la ruta 5 en dirección hacia Santiago. Esto es en la zona de la intersección de Avenida Cañaveral con la ruta 5 Norte. Esto es un nodo industrial, es bastante conocido porque es un sector clave, hay bastante congestión en ese lugar en general. Y por eso vamos a estar atentos. Apenas tengamos más información por parte de la policía uniformada y por parte de las autoridades, se lo vamos a hacer llegar. Para los auditores que estén cercanos, nos dicen que es importante transitar por la caletera para poder ingresar a Santiago. De lo contrario, va a haber congestión vehicular durante gran parte de esta noche. De esta madrugada. ¿Por qué digo de esta madrugada? Porque acá hay que diferenciar varias cosas. Primero, cuando se da un accidente con este tipo de personas lesionadas, ¿no? Primero, si va a la CIAT es porque efectivamente hay personas heridas y porque es muy grave el accidente. Cuando va a la CIAT eso ocurre porque se tiene que hacer una investigación. En segundo lugar, se va a tener que, para hacer las diligencias, se va a tener que cortar en algún momento la ruta durante un tiempo que no es menor, sobre todo considerando la cantidad de personas que puedan estar heridas. Por eso que va a ser importante el primer informe. Pero si va en camino a la CIAT es porque el accidente es muy grave, y así lo hemos visto en las imágenes y lo que nos han comentado personas que están cercanas a este lugar, que le ha llamado la atención por la cantidad de ambulancias que están en este lugar. Eso por una parte. Lo segundo, que va a tener que investigarse en qué condición quedó la carretera. Si hay más vehículos afectados, si hay más personas afectadas. ¿Por qué? Porque se habla de un accidente múltiple, es decir, son varios los vehículos. Una motocicleta podría ser uno de ellos, que ya está prácticamente confirmado porque son lo que se logra ver en las imágenes, pero también puede ser que esté involucrado algún otro vehículo. Mientras no exista la naturaleza de lo que esté pasando allí, es difícil poder decirlo, pero carabinero ya está al tanto. Es un accidente muy grave, así que estamos atentos, independientemente de lo que pueda aparecer, insisto, en otros portales, lo que pueda aparecer en otros medios incluso,
Nosotros esperaremos a que Carabineros nos pueda decir efectivamente qué fue lo que pasó. 1:58

0: 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Vamos a ir a la pausa. Vienen las noticias. En un par de minutos más también vamos a estar revisando los portales internacionales, lo que se dijo, en fin. Tenemos mucho por conversar, auditores. Sus mensajes a través de nuestro WhatsApp al más 569-9207888. Es el Trasnoche de la Radio que te acompaña hasta las 6 de la mañana. Si estás cerca de este accidente, como estábamos mencionando, nos puede llamar 800-810-810. Vamos a la pausa. Ya regresamos.
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0: 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En Bio Bio, una nueva hora. 2 de la mañana.
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2: Buenos días, bienvenidos al Informador. Las críticas de Evelyn Matthei a la mega reforma del gobierno de José Antonio Kast escalaron esta vez un cruce directo con Johan Schaizer a través de redes sociales. Los detalles los tiene Francisca Cárez.
3: Las críticas de Evelyn Matthei a la mega reforma del gobierno siguen escalando en la derecha y ahora sumaron un nuevo round con Johan Schaizer. El presidente del Partido Nacional Libertario cuestionó los reparos de la ex candidata presidencial a la eliminación de contribuciones para adultos mayores de 65 años. A través de sus redes sociales, Schaizer defendió la iniciativa y marcó diferencias con Matthei respecto a cómo entender el rol del Estado, los impuestos y el derecho a la propiedad. Desde ese partido, el diputado Pierre Carlesi acusó contradicciones entre las críticas actuales de Matthei y propuestas que aseguró ella misma levantó durante la campaña presidencial, además de cuestionar el rol público que hoy está jugando la exalcaldesa.
4: ¿Por qué hoy día a la señora Evelyn Matthei le molestan las cosas que ella misma proponía? Está más dedicada un poco a ser influencer. Yo creo que le queda bien ese rol, porque hoy día, si no va a colaborar, por favor no destruya.
3: Desde el círculo más cercano a Evelyn Matthei aseguran que la excandidata no busca transformarse en una piedra en el zapato para el gobierno, pero la interna de la UDI reconocen que sus constantes críticas ya han comenzado a alejarla de parte importante de su propia casa política y que las tensiones con el entorno del presidente José Antonio Kast hace rato dejaron de ser simplemente políticas.
2: Los partidos de oposición preparan una ofensiva para hacer frente al plan de reconstrucción del gobierno. Este lunes próximo revisarán una propuesta económica alternativa. Los detalles con Gabriela Piña.
5: La oposición continúa articulándose para enfrentar el plan de reconstrucción impulsado por el gobierno y ya prepara su primera acción concreta. Para el próximo lunes está prevista la entrega a los partidos del bloque de un documento con propuestas económicas alternativas que fueron elaboradas por los centros de estudio del sector. Al respecto, el secretario general del Frente Amplio, Andrés Coble, afirmó que existe una profunda preocupación por los efectos fiscales de la iniciativa, mientras que su par del Partido Socialista, Arturo Barrios, comentó que el bloque definió abrir espacios de diálogo y escucha en el Congreso.
6: Y eso nos tiene muy preocupados, pero también trabajando intensamente para poder dar caminos de alternativa y de respuesta.
7: Seguimos trabajando juntos para poder desarrollar iniciativas que vayan también desde el punto de vista de la constitucionalidad y del trabajo desde el punto de vista económico.
5: En una reunión que se llevó a cabo el miércoles en el Congreso, los partidos de oposición también acordaron mantener la coordinación política y avanzar en propuestas propias.
2: Por cierto, antes de ir con las noticias de carácter internacional, les volvemos a reiterar que hay un accidente muy grave en

0: accidente múltiple que se ha dado hace algunos minutos, hace ya por lo menos una hora, en la intersección de Avenida Cañaveral con la Ruta 5 Norte en dirección hacia Santiago. Serían varias motociclistas más bien que estarían involucrados en un accidente que está investigando ahora Carabineros. Son a lo menos 10 las unidades de ambulancias, las máquinas del Servicio de Atención Médica de Urgencia SAMU que ha llegado hasta ese lugar, una multiplicidad también de máquinas del Cuerpo de Bomberos de Lampa, y por ahora nos mantenemos atentos a cuál ha sido la situación, cuáles han sido las consecuencias de este accidente múltiple en el que están por lo menos media decena de vehículos involucrados. Estamos hablando en este caso de motocicletas. Por ahora, Carabineros debiese llegar en los próximos minutos la sección de investigación de accidentes de tránsito, una sección que se dedica a investigar, la unidad especializada de la policía uniformada para investigar este tipo de hechos, y esperando la vocería sobre heridos o personas que hayan perdido la vida. Por ahora nos mantenemos esperando esa situación. Y atención, lo que tiene que ver con el conflicto en Oriente Medio. Emiratos Árabes dice que está enfrentando ataques con misiles y drones iraníes. Ha asegurado este viernes que en su defensa aérea se enfrenta a miles de drones procedentes de Irán, horas después de que Estados Unidos y la República Islámica intercambiaran disparos y pusieran a prueba su frágil tregua. La dependencia, en este caso el Ministerio de Defensa emiratí, confirmó que los ruidos que se escuchan en diversas partes del país se deben a la interceptación por parte de los sistemas de defensa aérea de misiles balísticos, misiles de crucero y drones. 2:05 a.m. Hasta ahora la ciudad de Antofagasta, en el norte de nuestro país, 14 grados de temperatura, está despejado con una humedad del 85%. En Santiago, hasta ahora, 8 grados de temperatura, está despejado con intervalos nubosos y una humedad del 75%.
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Estamos viendo imágenes que fueron entregadas por uno de nuestros auditores. Hay un grave accidente múltiple en la ruta 5 Norte. Esto es a la altura de Lampa, casi ahí llegando también a la comuna de Quilicura. Esto es cerca del cruce con Avenida Cañaveral. Es un sector donde hay mucha congestión vehicular. La información que nos dicen auditores, estamos viendo la imagen, es una cantidad enorme de, la verdad, yo puedo ver allí por lo menos unas 10, 12 equipos de emergencia, entre carabineros, entre grúas aparentemente y personal de la autopista y personas que están caminando cerca de ese sector. Acá hay varios auditores que nos han dicho que es un lugar donde comúnmente se juntan, incluso algunas veces hacer algún tipo de carreras o algún tipo de junta, incluso de personas que utilizan este tipo de motocicletas, pero por ahora hay que esperar a lo que nos diga carabineros, esperar un poco a lo que nos pueda decir la policía uniformada, porque evidentemente sacar conclusiones tan rápido sería una irresponsabilidad, y por eso que es tan relevante que quienes estén a esta hora cercanos al lugar nos pueden llamar al 800 810 810, nos pueden llamar a ese número. Por ahora nos mantenemos muy atentos, carabineros, entendemos que ya está en el lugar, ya habían llegado algunas unidades, no precisamente la sección de investigación de accidente de tránsito, pero se habla de por lo menos, y la información que llega a la radio es que se habla de por lo menos 3 personas fallecidas, al menos 3 personas fallecidas. Digo al menos porque, insisto, todavía falta la confirmación de carabineros, pero son varios los auditores que incluso nos cuentan que serían personas que ya estarían esperando a que llegue el servicio médico legal, y se habla de por lo menos 3 personas que incluso hay videos que están circulando en redes sociales donde aparecen personas que literal estaban, puedo decir una palabra más bien, estaban tirados, digamos, en la pista, lamentablemente, después de este accidente, y con las motocicletas bastante comprometidas, bastante destruidas. Vamos a esperar a lo que nos diga carabineros, ¿sabes? Pero por lo menos se habla de al menos se habla de 3 personas fallecidas. Digo al menos porque todavía falta el

0: investigación por parte de Carabineros, pero es la información que les podemos contar ahora. Está uno de nuestros auditores, tío Wally, es su nombre, es un auditor que siempre nos escribe, es camionero. ¿Cómo estás? Gusto en saludarte.
1: Buenas noches, buenos días en este caso. ¿Cómo le va?
0: Bien. Bueno, complicado con esta situación, ¿no? Grave accidente.
1: Sí, grave accidente. Habían, por lo menos la pasada ahí, uno ve desde la carretera, habían tres cuerpos ahí y lamentablemente habían un par de motocicletas, habían unas 10 o 15 paradas al costado, más las que estaban por la calle de servicio. Y no, fome.
0: Oye, cuéntame una cosa, ¿qué lograste ver? Bueno, viste a estas personas que, obviamente para no ser tan gráficos, pero estas personas estaban acostadas, estaban tiradas en la pista y ya las habían, ya habían sido identificadas por los equipos de emergencia, ¿no?
1: Yo creo que sí, entre comillas, por el tema de que estaban carabineros ahí, sí. Estaban eventualmente, como le digo, tapadas para esperando el servicio médico legal en este caso.
0: Claro, estamos hablando de estas lonas protectoras que en el fondo lo que hacen es para poder tapar si es que hay personas fallecidas, los cuerpos, ¿no? Oye, cuéntame una cosa, ¿este sector tú transitas por allí corrientemente?
1: Pan de todos los días.
0: ¿Ya?
1: Pan de día a día ahí, que uno observa la mayoría. ¿Cómo se puede decir la palabra? Intrépido. Andan. Y ahí hacen su junta ahí por el lado de esos servicentros y por ahí después se disparan hacia el...
0: Entiendo, tú te refieres a juntas de motociclistas, ¿no?
1: Sí, pues motos de alta cilindrada eran esas que habían ahí.
0: Entiendo.
1: 800, de 1000, había una Hayabusa igual, que esa ya estamos hablando de mil para arriba.
0: Claro. Vehículos que tienen una velocidad considerable.
1: Sí, considerable.
0: Además que entiendo que hay una recta importante allí, ¿no?
1: Sí, pues, viene de allá, de casi Carabinero, la recta hasta acá.
0: ¿La tenencia?
1: Sí, de la tenencia carretera, incluso de antes, de la Romana viene la recta para acá, pues hay un pequeño desvío en el peaje y de ahí pura recta para acá, ¿no?
0: Se
1: hasta
0: sabe...
1: casi pasado Américo Vespucio, hasta la entrada de Velázquez, unos 500 metros para acá, 600 metros, recién hay una curva.
0: O sea, son varios kilómetros. Oye, sí. Cuéntame una cosa, agradeciéndote tu tiempo también. ¿Se sabe qué podría haber pasado?
1: Detalles no le puedo dar porque eso es por la investigación, pero...
0: Sí, claro.
1: Sí, más detalles. Lo diga la investigación nomás, sí, sí, como sí. Le dije por interno. Los detalles que se dedique a la investigación mejor, porque uno después especula.
0: Sí, claro. Sí, estoy de acuerdo contigo.
1: Ha pasado y de ahí ya se distorsiona lo que en realidad pasó.
0: Sí, estoy de acuerdo.
1: Sí.
0: Bien, bueno, te quiero agradecer por haber conversado con nosotros. Nos dicen que acaba de llegar la CIAT, que llegó recién la CIAT, y que, bueno, seguramente va a tomar tiempo, ¿eh? En todo caso, está totalmente interrumpido el tránsito. ¿Cómo te estás devolviendo o tú estás yendo hacia el norte, ¿no?
1: Hacia el sur. No, yo voy hacia el sur.
0: Ah, ya, ok.
1: Hacia el sur. Y están desviando justo ahí en la salida, la montaña, me parece que a ¿sí? la derecha sale por la calle Servicio 1 y pasa por abajo los semáforos y sale, ¿no?, como 300, 400 metros más al sur, a la autopista de nuevo.
0: Sí. Bien, muchísimas gracias, te quiero agradecer por tu tiempo, gracias por el video también.
1: Ya.
0: Que te vaya
1: muchas
0: muy
1: gracias.
0: Bien.
1: Ahí te hablo por interno.
0: Sí, por supuesto, gracias por ya. tu tiempo. Chao.
1: Vale, chao.
0: Bueno, es complicado hablar de este tipo de cosas, auditores, ¿no? Porque evidentemente es doloroso cuando fallecen personas, independientemente de lo que pueda haber estado haciendo una persona de manera intrépida, de manera temerosa, ¿no? Pero cuando hay este tipo de accidentes, lamentablemente las imágenes son muy fuertes y acá es donde es importante que llegue rápidamente los servicios de emergencia, sobre todo para las personas heridas, y que se logre establecer quizás preliminarmente qué fue lo que pudo haber ocurrido. Fiscalizar es muy importante y sobre todo en este tipo de lugares que son muy utilizados por este tipo de vehículos. Ahí ustedes escuchan al auditor y varios auditores me están escribiendo a través del WhatsApp y me comentan que en definitiva es un lugar donde se logran ver motocicletas de alta velocidad. Bueno, en las carreteras sí se ve, pero claro, ahora habrá que ver qué fue lo que ocurrió, qué es lo que generó que esa motocicleta perdiera el control y que esta persona hayan terminado con...

con lesiones, e incluso ya prácticamente es un hecho que hay personas fallecidas, y evidentemente acá habrá que esperar, se habla de al menos 3 personas fallecidas. Nosotros estamos intentando ser lo más responsables posible. Sabemos que hay otros portales, hay otros lugares donde ya se ha conversado de cantidades, pero sí, al menos son 3, en eso lo podemos decir. Pero lo importante es esperar lo que diga Carabineros. ¿Se puede demorar esto, auditores? Se puede demorar. Yo creo que hoy día, en este momento, lo importante es saber que está interrumpido el tránsito, y que por ahora Carabineros está al mando de la investigación, y que además ya se está generando al menos una vía para poder descongestionar el tránsito, que es una de las preocupaciones más inmediatas de la gente, ¿no? Más allá de los fallecidos, ahí hay poco que hacer, digamos, ¿no? Cuando hay personas fallecidas es muy difícil decir algo, ¿no? Ahora, insisto, hay personas que dicen que esto es algo común, que lamentablemente en algún momento podía pasar, pero por ahora, insisto, esperemos a lo que diga Carabineros. Ahí les vamos a consultar, por cierto, si es que esto ya lo habían visto en algún momento, y cuál es la hipótesis que se tiene de este accidente que, reiteramos, que ha ocurrido en la ruta 5 Norte en dirección hacia Santiago, a la altura de la comuna de Lampa. Esto es avenida Cañaveral. Vamos a seguir avanzando, ¿les parece? 2:19. Ustedes nos pueden seguir escribiendo a través del WhatsApp, nos pueden seguir hablando allí, nos pueden llamar al 800-810-810. Es muy sencillo comunicarse con nosotros y con este trasnoche que te acompaña todas las madrugadas. Escucharemos a Journey con Who's Crying Now, un éxito de The Summit en Houston, Texas, en noviembre del 81, que escuchamos ahora.

mañana, 25 minutos, es el trasnoche de la radio, conectado con ustedes, auditores. Nos pueden escribir, nos pueden contar desde dónde están escuchando el programa. Hay algunos que están conectados desde el sur de nuestro país, otros que están en el norte, otros que se encuentran en diferentes partes del mundo, porque también nos escuchan a través de biobiochile.cl. Ya, a ver, saludos ahí a Pancho Fritz, hola Mario, el equipo del Trasnoche, grupo de saludarlos desde South City, California, me gusta estar informado con Bio Bio la radio, gracias. Hola Mario, Mari Gangas desde la desde la Metropolitana, dice acá. Por el caso antes, hay que tener precaución por la variante Ande, ya que ese ratón de cola larga, porque es de carácter mortal. Lo demás solo es informar o meter miedo a la población. Para evitar, limpiar zonas de palerío, cartones, basura, acumulación de comida, limpiar con cloro y despejar zonas donde se sospecha que haya nidos de ratones como tal. Buena noticia esa. Hola Mario, saludos a Lord William aquí, ubereando en Quilpue. Consulta, ahí en el Congreso está lleno de tanta de aviroanta, dicen acá. Ya, ok. Desde Chillán Viejo, buenas noches. Gracias, auditores. Hola, Luchito también nos escribe desde Talcahuano. También desde Pichilemu, varios conectados. ¿Qué más tenemos? Saludos desde el litoral, de la comuna del Tabo. Gracias, Ángel. Hola, Mario. Carlos de Talca, como siempre, fiel al trasnoche. Gracias por tu compañía, quienes trabajamos de noche. Un abrazo a todo el equipo que te acompaña. A ti también, Carlos. Gracias por estar con nosotros. A ver, hola Mario, William, mi tercer turno conectado con la BioBio desde Punta Arenas. Saludo Mario, Omar desde Maipú presente con nosotros. También Fernando, que está desde Valparaíso. Diana, que también nos escribe desde la Florida. Cristina también, que nos mandó un mensaje por allí. Hay varios conectados, gracias auditores. A ver, buenas noches también desde Artificio, ahí en La Calera. Oye, tengo buena historia ahí con Artificio, con La Calera. Alguna vez fuimos por allá a reportear. Siempre me acuerdo de esa jornada de reporteo que tuvimos con el gran Fernando Concha de Valparaíso. Desde Naples, en Florida, Estados Unidos, Juan está con nosotros hasta ahora. Desde Calama, Eduardo, el móvil 666 que anda por La Pintana. Mira, ahí está. Todo al 100, dice. Mira qué bien, está todo tranquilo. Atención porque...

0: 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Buenos días, amigos. Gracias por la información desde Rao, Cucuricó. Luis Asensio, que está conectado con nosotros también. Desde Rancagua, Luis Pinto Vidal, conectado con nosotros. Desde Wolfsburgo, en Alemania, nos escribe Siegfried a esta hora. Gracias por el mensaje desde Springfield, de los Estados Unidos, en el estado de Illinois. Está Mario López allí. Gracias, Mario. John también nos escribe, John desde Azapa, hay una segunda nochera ahí en Azapa, desde Arica. Saludos, Mario y William, gracias a todos los que nos escriben desde el norte de nuestro país. Es un gustazo poder estar junto a ustedes. Ya, seguimos avanzando, 2:29. ¿Vamos a ir a la pausa, William? Vamos a ir a la pausa, ya seguimos con más a la vuelta, estaremos revisando nuestro sitio web biobiochile.cl y luego lo que se dijo.
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1: 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Revisamos lo que está pasando en el trasnoche con Mario Álvarez.

vuelta vamos a revisar nuestro sitio web biobiochile.cl. Tiene que ver con la portada que está hasta ahora en nuestro sitio web. ¿Qué es lo que dice nuestro sitio web? El presidente Kast respalda los dichos de Quirós y no descarta gobernar con decretos ante eventual freno de la mega reforma. En el marco de su viaje oficial a Costa Rica, el presidente José Antonio Kast respaldó las palabras del ministro de Hacienda, quien aseguró que en caso de que la ley de reconstrucción, o denominada también como ley miscelánea, no logre avanzar en el Congreso, desde el Ejecutivo continuarán impulsando sus medidas económicas incluso mediante decretos. En esa línea, el mandatario valoró la aprobación de la idea de legislar de la denominada mega reforma. Esto es la Comisión de Hacienda de la Cámara. Sin embargo, no descartó gobernar por decretos en ciertas áreas. Si bien el gobierno se anotó un triunfo con el resultado, ahora se avecina un complejo escenario marcado por la discusión en la citada instancia y por las indicaciones que los legisladores puedan hacerle al proyecto. El presidente aseguró que es una buena noticia que se haya aprobado la idea de legislar. Se estableció un plazo inicial para presentar indicaciones. Dice, efectivamente, las indicaciones se pueden presentar hasta el momento de la votación, pero creo que sería razonable que el lunes todas las fuerzas políticas puedan presentar las indicaciones para hacer un comparado y ver cuáles son las propuestas o cuáles son las situaciones donde se deba dirigir votando. El jefe de Estado afirmó que espera que esto se replique, la votación de las indicaciones y también en la sala. Añadió que respecto de que si no se aprueba, bueno, los gobiernos siguen gobernando. Dice en este caso, del mismo modo el presidente agregó algunos casos donde se ha llevado a cabo la facultad de gobernar con decretos. Dice algunas de las que se han tomado hasta ahora, incluso orientaciones a que la tesorería, por ejemplo, cobre a los deudores del CAE. Bueno, dice, esa es una manera de gobernar. Esto está en nuestro sitio web biobiochile.cl, donde aparece la portada. Otro de los puntos que también aparece allí tiene que ver con lo que ha ocurrido en las últimas horas con lo que le ocurrió a la diputada Lorena Pizarro del PC, del Partido Comunista, que detalló un portonazo que sufrió junto a su jefa de gabinete en Macul. Al llegar a su casa fueron abordadas por 5 delincuentes que las intimidaron y robaron. Tras forcejeo, 2 asaltantes fueron detenidos, destacando que eran menores de 17 años. Pizarro, de hecho, mencionó que vestían uniformes escolares, lo cual generó reflexiones sobre la sociedad. Agradeció no haber visto armas y pidió al gobierno medidas para un país seguro y libre de violencia. Parte de lo que está hasta ahora en nuestro sitio web biobiochile.cl.

Estamos de vuelta, auditores. 2:42 PM. Es el trasnoche de la radio quien les acompaña a esta hora de la madrugada. Quedan 18 minutos para las 3 de la mañana. Ha pasado bastante rápido ahí la jornada, ¿no? Sí, es verdad. Estamos bien atentos a cada uno de sus mensajes. Y vamos a revisar en breve conversaciones que se han dado en las últimas horas aquí en Bio Bio la radio. Hay varias de ellas que son bien interesantes y que revisaremos en lo que se dijo. El WhatsApp está completamente habilitado, ¿eh? Nos escriben al más 569-9207-888. Nos mantenemos todavía muy atentos a hay varios auditores que nos están mencionando lo del accidente, ya lo hemos mencionado. Para quienes recién se vienen conectando, lo venimos mencionando hace ya bastante rato, este accidente que ocurrió en la ruta 5 Norte, a la altura del cruce con Avenida Cañaveral. Son varias personas que estarían heridas, incluso se habla de al menos 3 personas fallecidas por ahora.

0: Nosotros esperamos la comunicación oficial de Carabineros. Entendemos que pronto ya eso debiese ocurrir. Así que vamos a estar atentos. Más 569-9207-888. Bien, sigamos avanzando, William. Es momento de revisar lo que se dijo en Bío.
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0: Bueno, vamos a revisar una situación que ha sido conversada en las últimas horas y que tiene que ver con un... Se ha despachado al Senado un proyecto que prohíbe contratar call center extranjeros, que ha establecido multas de hasta 1,000 UF. Una conversación con el diputado del Frente Amplio, Gonzalo Winter, sobre esta situación que tiene como uno de los motores generar más empleo en nuestro país. Vamos a ver cuál fue esta conversación y lo que se conversó específicamente en el Expreso Bío Bío con Loreto Álvarez y Pablo Flam.
2: Congreso, y justamente tú ya lo estabas mencionando, ¿no? Quien tiene la iniciativa también, que presentó la iniciativa.
3: Le queremos agradecer al diputado Gonzalo Winter, quien presentó precisamente este proyecto. ¿Cómo está, diputado? Buen día.
2: Hola, buenos días.
4: Buen día, muchas gracias. Muy contento de estar con ustedes.
3: No, agradecido de usted. Cuéntenos un poco el fondo de este proyecto y qué le llamó la atención para precisamente tomar la iniciativa.
4: Mire, el fondo de este proyecto es que no tiene un sentido que una empresa chilena, para comunicarse con una persona que está en Chile, respecto de una relación comercial que ocurre en Chile, genere un empleo fuera de Chile, contratando una persona para que haga el servicio llamado fuera de Chile. El principal objetivo de este proyecto es la protección del empleo en Chile. No nos importa la nacionalidad de la persona que llama, sino que nos importa que ese empleo se genere en Chile, para que esa persona, en un país que tiene un problema de desempleo, para que esa persona gane un sueldo en Chile y se gaste ese sueldo en Chile y nuestra economía funcione. Ahora, debo mencionarle respecto a lo que ustedes estaban hablando al principio, que me llamó mucho la atención, que efectivamente lo que ustedes estaban comentando tiene que ver con el contexto en el cual se presentó esta iniciativa. Efectivamente, hay dos motivos por los cuales las personas estamos hablando menos por teléfono. Uno es que estamos muy pendientes del WhatsApp.
2: Sí.
4: Y eso hace que no tengamos la necesidad de que el sonido del teléfono nos alerte que alguien nos quiere comunicar algo, porque todo el tiempo estamos mirando el WhatsApp. Yo no tengo una propuesta para solucionar ese problema, pero en general no me parece algo positivo, porque significa que estamos mirando el WhatsApp cuando estamos conversando con nuestros hijos, cuando estamos mirando la naturaleza, cuando estamos trabajando, etcétera. Pero el otro motivo es que dejamos de pescar el teléfono por las llamadas de spam.
2: Sí.
4: Yo presenté un proyecto de ley hace ya casi 4 años para prohibir definitivamente las llamadas de spam. No regulaciones, no que vengan con el prefijo, no que el 800, etcétera. Para prohibirlas nomás, porque en mi opinión hay un tema de que no hay ninguna razón para que una empresa tenga derecho a ocupar mi tiempo para solucionar una necesidad de ella, que es venderme un servicio. Hay gente que dice que esto es un problema menor, pero para mucha gente no es un problema menor. Hay personas que han perdido operaciones porque dejaron de contestar las llamadas pensando que eran spam. Hay padres de adolescentes que tienen que contestarlas todas porque sus hijos están de fiesta o porque sus hijos están de vacaciones con amigos y siempre tienen el temor de que pueda haber pasado algo. Y hay adultos mayores que también las contestan todas y que finalmente pierden mucho tiempo de su día porque son 17, 20 llamadas spam. ¿Qué pasó? Chile es uno de los países con más llamadas spam en el mundo.
2: Sí.
4: Cuando nosotros propusimos la ley para terminar con las llamadas spam, que se aprobó en la Cámara de Diputados y que estaba andando bien en el Senado, hasta que el presidente Kast le quitó urgencia, porque pareciera ser que él no estaba de acuerdo con prohibir las llamadas spam, las personas que trabajan en call center en Chile nos dijeron, sabe que este proyecto de ley, si es que se aprueba, podría generar un impacto negativo en nuestro empleo. Y al mismo tiempo nos dijeron, sin embargo, nada ha generado un impacto tan negativo en nuestro empleo como el hecho de que las empresas chilenas están decidiendo, para contactarse con chilenos, subcontratar servicios en Perú, en Colombia y en otros países del Caribe, porque les sale más barato. Y nosotros nos preguntamos, ¿por qué? ¿Por qué esa situación comercial que ocurre en Chile entre una empresa chilena y un ciudadano chileno por una venta que ocurre en Chile está generando un empleo en otro país? Y dijimos, no pues, generemos empleo en Chile. Y lo otro que llama la atención de la discusión, que parece que termina siendo muy profunda, es que generalmente las personas que son proclives a la teoría del chorreo Te dicen

0: hay que beneficiar a los grandes grupos económicos para poder generar empleo. Y estoy de acuerdo con la necesidad de generar empleo. Pero este es un proyecto de ley que genera empleo en Chile y que no necesariamente le entrega grandes franquicias económicas a los grandes grupos económicos.
1: Sí, diputado.
0: Y la segunda, sí, perdón.
1: Si no termina la idea, sí.
0: Ah, no, y la segunda discusión más profunda que abrió este proyecto de ley, que es bien profunda, es que siempre se ha dicho que no hay que hacer leyes que para proteger la industria nacional o para proteger el empleo en Chile, porque finalmente, por ejemplo, en Chile no deberíamos proteger una industria de cosas muy sofisticadas, qué sé yo, de refrigeradores que alguna vez, o de televisores que alguna vez hicieron en Chile, porque dicen, nosotros no tenemos los científicos, la industria, ¿cierto?, los técnicos que tienen, qué sé yo, en Alemania. No producimos autos porque no tenemos la industria que tiene Estados Unidos y por eso importamos camionetas Ford. Sin embargo, en este empleo no se requiere una gran sofisticación.
1: Sí.
0: No son empleos de personas que tengan que tener unos estudios muy avanzados. Sí. Entonces, ¿para qué los estamos provocando, generando ese empleo en Colombia, pudiendo producirlo en Chile?
1: Sí, se entiende. Bueno, uno aspiraría también a que sí pudiéramos desarrollar la industria acá con el capital humano acá, por cierto, pero eso es otro tema. A propósito del marco.
0: Ojalá
1: también,
0: algún día me entrevisten, ¿cierto?, para hablar de eso.
1: No, por cierto, sí. Pero en el marco también del tema del empleo, ¿cuántos call centers hay en Chile? ¿Cuántos de esos trabajadores que usted dice que habló también, cuántos son chilenos y cuántos call centers que trabajan o que prestan servicios en nuestro país están afuera? ¿Hay alguna cuantificación? Sí.
0: Hay cuantificaciones de cifras de los diversos ministerios y se cree que hoy día en Chile hay 30.000 personas trabajando en call center, pero que al mismo tiempo hay más o menos la misma cantidad de personas fuera de Chile trabajando para hacer llamadas a chilenos que están en Chile. Es decir, la mitad de esa industria ya está fuera de Chile. Por lo tanto, creemos que... Ahora, evidentemente que nosotros también entendemos que esta industria puede ir siendo reemplazada por la tecnología, la inteligencia artificial con el tiempo, pero lo que sí sabemos es que hoy día hay cerca de 60.000 personas llamando a chilenos y que de esas 60.000, solo 30.000 están en Chile y hay otra mitad que está fuera de Chile. Nosotros queremos que esos empleos vengan a Chile y que con esos sueldos sean gastados en almacenes chilenos y así sucesivamente. No es menor, no es una cifra menor. Y respecto del tema del reemplazo con los chatbots y todo esto, también propusimos un proyecto de ley que se aprobó en la sala y en el Senado, o sea, en la Cámara de Diputados y en el Senado, para exigirle a las empresas eléctricas que tengan atención humana. Porque cuando se genera una tormenta, qué sé yo, una situación de clima muy, muy complicada, que hace que se corte la luz en Chile, resulta que toda la gente que recibe 17 llamadas spam al día de las empresas, cuando se quiere comunicar con una empresa para decirle, se me cortó la luz y llevan 5 días y no han llegado, resulta que ahí no logran comunicarse y les aparece una grabación o un computador, y ahí nosotros dijimos, no, ¿sabe qué? Si hay un adulto mayor electrodependiente con la luz cortada, en él le tiene que poner un ser humano al otro lado de la línea. Y eso se aprobó. Todavía no está en vigencia, pero se aprobó. Lo que nos pone muy contentos.
2: Sí, diputado, en algún momento y con la llegada de la IA, precisamente muchos call centers o los pocos que iban quedando en Chile, se vio afectada gente con trabajo precisamente. ¿Cómo la IA, que es válida que la usen las empresas, no termina al final reemplazando a las personas que hacían el trabajo del call center?
0: Totalmente, eso es algo muy profundo que tenemos que discutir como país, que tiene que discutir la política. Por eso yo soy de la idea de que el futuro de la economía chilena pasa por tecnificarse, pasa por invertir en el conocimiento de los trabajadores, para que yo no soy de la idea de que podamos detener las revoluciones industriales. No creo que se pueda poner en las fronteras de Chile un signo pare que diga la tecnología no avanza. Creo que la tecnología va a avanzar como ha avanzado siempre. Casi todos los inventos que hoy día tenemos reemplazaron algún mecanismo que existía antes para hacer lo mismo, ¿no? Me imagino que el teclado de algún modo puede haber tenido un impacto en el mercado de los lápices, por decirlo de una manera un poco metafórica. Yo creo que eso no se puede detener. Lo que sí tenemos que hacer es no dejar a la deriva a los millones de trabajadores chilenos que no tienen una preparación técnica para los tiempos que vienen. Y ahí soy partidario de que debe ser el Estado el que le diga al país, ¿sabe qué? vamos a invertir en la educación de los chilenos. Por eso la eliminación de la franquicia Sense es realmente casi una fechoría de falta de visión de futuro. Había trabajadores, trabajadores no universitarios, digamos, que se estaban capacitando en inteligencia artificial en la Universidad de Chile, y el proyecto de ley de reforma tributaria que ustedes estaban comentando antes propone eliminarlo. Eso, por supuesto, que es no entender los tiempos. Ahora, este proyecto de ley es mucho más...

0: que hacen el mismo trabajo, pero en otro país.
1: Sí, diputado, se nos va
0: el tiempo. Y a eso sí le podemos poner foto.
1: Sí, se nos va el tiempo, lamentablemente, muy breve, porque claro, a ver, ¿por qué lo hacen? ¿Por qué lo contratan o lo subcontratan en otro país? Evidentemente por un tema de costos, ¿no? Entonces, yo le pregunto, ¿cómo evitamos que es una iniciativa, claro, para que haya más empleo en nuestro país, serían eventualmente 60.000 personas que podrían estar cumpliendo esa misión hasta ahora, hasta que llegue la inteligencia artificial a ese rubro también, pero ¿cómo se evita entonces que, a ver, las empresas de retail, las empresas de telecomunicaciones, que son las que más utilizan también estos call centers, cuando van a tener que pagar más, porque van a ser trabajadores chilenos, porque se entiende que si contratan afuera es porque es más barato, no le traspasen eso a los costos y terminemos todos pagando más?
0: Lo que pasa es que las empresas quizá puedan tener un mayor costo por realizar eso,
1: ¿sí?
0: Pero para el país finalmente termina siendo positivo, porque ese costo que asumen las empresas es un costo que significa creación de empleo
1: en
0: Chile.
1: Es que no lo asumen las empresas, lo traspasan a los clientes. Si a una empresa de telecomunicaciones le va a salir más caro el call center, ¿no van a dejar de tener utilidad? ¿O usted cree que sí?
0: Claro, pero el cliente de la empresa de telecomunicaciones es la empresa grande que lo contrata. Y esas empresas, como, qué sé yo, Falabella, son empresas tan grandes que ese costo resulta bastante marginal.
1: ¿Usted cree que no se lo van a traspasar a los clientes?
0: No necesariamente, pero en cualquier caso, esto es creación de empleo en Chile y eso para la economía chilena es muy positivo, porque una persona que está sin trabajo, igual le conviene que se creen 30.000 empleos en Chile.
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0: 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En BioBio, una nueva hora. 3 de la mañana.
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2: Buenos días, bienvenidos al Informador. Economistas que participaron en la elaboración de la reforma tributaria impulsada por el gobierno de la expresidenta Michelle Bachelet hicieron su mea culpa y admitieron que las proyecciones de crecimiento no se cumplieron. Los detalles los tiene Vanessa Gajardo.
3: Sorprende la porfía de hacer lo mismo una y otra vez, esperando resultados diferentes, dijo el ministro de Hacienda Jorge Quirós en un seminario este jueves. Una frase que es un guiño directo a algo que el secretario de Estado ha usado de ejemplo en el debate por el Plan de Reconstrucción Nacional, la fallida reforma tributaria del 2014. En esa línea, en un seminario del Consejo Fiscal Autónomo en la Universidad de Chile, y 12 años después de la criticada reforma de Bachelet, algunos de sus promotores y autores hicieron un mea culpa. Uno de ellos fue Alejandro Mico, ex subsecretario de Hacienda, y quien lo secundó, Andrea Repetto, miembro del equipo redactor de esta reforma.
4: Teníamos muchos recursos y seguimos gastando mucho sin entender que el fisco ya no estaba tan rico como era.
5: Como que pensamos que el crecimiento estaba comprado y no lo estaba.
3: Los analistas señalaron que el boom del cobre nubló tanto las perspectivas del equipo económico, que no solo consideraron que existía una situación fiscal sólida, sino que además el país mantendría elevadas las tasas de expansión.
2: El gobierno le puso suma urgencia al proyecto de busca regular las casas de apuesta en línea. Actualmente, 12 sitios operan pese a fallos de la justicia que prohíben su funcionamiento. Los detalles los tiene Ignacio Mahave.
6: Según un informe de Apuesta Legal Chile, las principales plataformas de juego online registraron 72.4 millones de accesos en el primer trimestre, es decir, un crecimiento del 8% comparado con el mismo periodo de 2025. Con este escenario de por medio, además de un fallo de la Corte Suprema que ordenó bloquear sitios web de casas de apuestas el año pasado y una presentación en la Comisión de Hacienda el martes, el gobierno decidió ponerle ayer suma urgencia al proyecto que busca regularlas. La expresidenta del directorio de Polla Chilena, Macarena Carballo, valoró la acción del gobierno, argumentando que se trata de una política pública vital para el país.
7: Me alegra que se le ponga suma urgencia y que se discute el proyecto en el lugar donde tiene que ser discutida las políticas públicas que como país nos queremos entregar, que es en el Congreso. Entendemos que esto no es una cuestión de gobierno, sino que es una política pública de Estado.
6: A través de un comunicado, la Agrupación Chilena de Plataformas de Apuestas en Línea, compuesta por 4 casas de apuestas sancionadas por la Corte Suprema, apreció la decisión.
2: Vamos con noticias del exterior. En este caso, vamos a contarles lo que ha ocurrido con Perú. Esto también lo mencionábamos al inicio de esta jornada en Radiograma. El gobierno de Perú aseguró este jueves que son falsos los rumores de que se estaría tramitando un eventual indulto al expresidente Pedro Castillo, que cumple una condena de 11 años y 5 meses de cárcel por el intento de golpe de Estado que protagonizó en 2022.

0: A través de un comunicado del Ministerio de Justicia y Derechos Humanos, el Ejecutivo rechazó categóricamente dicha información por ser falsa y tendenciosa. Asimismo, señaló que la Comisión de Gracias Presidenciales encargada de revisar los expedientes de solicitudes de indulto presidencial no ha sido reconformada por nuevos comisionados. 3:04 a.m. hasta ahora en la ciudad de Valdivia, 7 grados de temperatura y llovizna en esa zona, una humedad del 96%. En Santiago, hasta ahora, 8 grados de temperatura, está despejado con una humedad del 76%.
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auditores. Sus mensajes a través de nuestro número de WhatsApp. Bien atentos a todo lo que ustedes nos mencionan. Estamos viendo algunas imágenes que han sido captadas por ustedes, auditores. Quiero agradecerle ahí a Ronald Opaso también, que nos ha compartido algunos videos. Esta es la situación, ¿eh? Ahí estamos viendo las imágenes dramáticas, además, porque además se logra ver muy a lo lejos, por cierto, la cantidad de cuerpos. Al menos hay 3 personas fallecidas, ¿no?, en este accidente que lamentablemente ha dejado en entrever una situación en esta parte de la región metropolitana. Estamos hablando de un accidente que ocurrió en las primeras horas de esta madrugada en la ruta 5 Norte, casi llegando al sector de Cañaveral, avenida Cañaveral. Hasta el lugar concurrió personal de bomberos, una decena de ambulancias de SAMU. Además, auditores de la radio reportaron la presencia de la sección de investigación de accidente de tránsito de Carabineros, la CIAT, quienes desarrollan hasta ahora diligencias respectivas en el sitio para determinar las causas de la fatal colisión. De acuerdo con auditores de la radio, esta zona comúnmente se reúnen motociclistas, incluso algunas veces, para hacer algún tipo de carreras con motos incluso de alta cilindrada. Un auditor camionero que transitaba por el lugar expuso a la radio que había por lo menos 3 cuerpos, lamentablemente, y había un par de motocicletas, unas 10 o 15 paradas al costado, más las que estaban por la calle de servicio. Asimismo, se describió la dinámica como una dinámica habitual de este sector. Por ahora, estamos a la espera. Sabemos que cuando se trata de este tipo de accidentes, es bastante complejo tener una vocería rápida. ¿Por qué? Por la gravedad de este mismo, y porque se están seguramente adjuntando todos los detalles para entregar una misma vocería y que no se tengan que dar trascendidos, ¿no? Generalmente las autoridades hacen eso para evitar todo tipo de, digamos, de preguntas o de reconfirmar cierta situación, ¿no? Por eso que se espera que en los próximos minutos, yo diría que quizás es muy probable que antes de las 4 de la mañana podamos tener más detalles. Es de esperarse que así ocurra, pero el tránsito está completamente está cortado allí, pese a que ya las autoridades han indicado que existe un camino lateral que está justamente ahí en el sector de la montaña, donde están haciendo la montaña, me refiero al camino, no una montaña, sino que es el sector propiamente tal. Hay una calle que lleva hacia una calle de servicio y eso ha permitido que los vehículos puedan transitar. Apenas tengamos más detalles, por cierto, les vamos a contar. Por cierto, están muy, muy atentos a este accidente. Yo he estado comunicándome con Carabineros, sabiendo si efectivamente van a tener pronto una vocería, y de esperar que apenas eso esté, los vamos a escuchar. 3 de la mañana con 17 minutos. Seguimos avanzando, haciendo este trasnoche de la radio. Estamos con William Rebolledo haciendo este programa. Don Wilito, se tomó ya su cafecito, ¿no? Hace rato ya, pues usted se toma el café temprano. Tempranito, entre la 1 y las 2 de la mañana. ¿O entre las 2 y la 1? No, pues entre la 1 y las 2. Entre las 2 y la 1. Ah, entre esa hora. Yo, con razón. Lo otro, de repente una sopita, ¿no? Una sopita. A veces una sopita. Está bien, me gusta. Bien, auditores, nos pueden mandar sus mensajes de WhatsApp. Yo quiero saludar a algunos. Dicen que hay una llovizna en Concepción. Dicen también Gloria Lara, dice acá, Radio Bio Bio, para el programa Trasnoche. Ahí está mandando saludos. Gracias. ¿Qué más tenemos? Gracias, Bio Bio. Saludos desde Arica. Patricio el Guaso de Rengo también, que nos está escribiendo. Leonardo también, que nos está enviando información desde Talca, como siempre, escuchando. Leonardo, gracias. Ahí vamos a estar atentos con un incendio que está ocurriendo en la comuna de Linares. Atención, esto es Presidente Ibáñez con San Martín. Una primera alarma de incendios que está ocurriendo en esa zona. Ya vamos a estar revisando una fotografía a través de BioBio TV, donde se logra ver una vivienda completamente en llamas, una vivienda aparentemente de material ligero.

Mira, pues se logra ver que es, yo diría que es solo madera. Estamos viendo la imagen. Se está quemando una casa ahí en la zona de San Martín con el presidente Ibáñez. Linares, comuna de Linares. A esta hora, primera alarma de incendio. Son varias las unidades del Cuerpo de Bomberos de Linares que hasta ahora están llegando allí en la región del Maule. Vamos a estar atentos. Ese fuego en libre combustión con peligro de propagación, es decir, la casa está completamente en llamas. La información es que se procede con la primera alarma para solicitar la gran mayoría de carros, de máquinas del Cuerpo de Bomberos de Linares para que llegue a ese lugar. Esto es presidente Ibáñez con San Martín, comuna de Linares. Información que está en pleno desarrollo, ¿eh? Ahí está, un incendio que está ocurriendo ahí en la región del Maule. Mario, Willy, buen turno, saludos desde Castro. Ahí nos está escribiendo nuestra auditora Pili. Mario, como datito, está garugando, chispeando en Azapac, para que se haga una idea que desde Arica al sur hay un sistema frontal ahí en mal tiempo, dice nuestro auditor John. Bien, gracias. Oye, está chispeando ahí en Azapa, ¿eh? Imagínese. Bueno, algo de frío no viene mal en el norte, ¿o sí? ¿O no? Nunca está de más. Claro que ella no estará acostumbrado a ese tipo de situaciones. Saludos a, nos escribe Juan Carlos desde Quilicura. Gracias, auditores. Bien, sigamos avanzando, ¿les parece? 3:20. Vamos a escuchar algo de música, luego revisaremos lo que se dijo. Llega Rita Lee con Lanza Perfume. Este es un temazo. Artista que falleció un 8 de mayo del 2023. Rita Lee. Una de las grandes aquí en Bio Bio.

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1: Bueno, vamos a revisar lo que ha sido luego de la caída del acuerdo político del partido de la gente, del PDG, con el gobierno. Franco Parisi ha asegurado que hay acuerdo con Quirós, con el ministro Jorge Quirós. Bueno, hay que revisar lo que ha dicho también Sandra Parisi, quien conversó con Julio César Rodríguez en el Podría Ser Peor, en las últimas horas, hablando un poco también de política y de los acuerdos que se han dado en torno a la Ley de Reconstrucción Nacional. Lo revisamos.
2: La clave para el futuro del proyecto de ley de reconstrucción en la Cámara de Diputadas y Diputados. Finalmente se aprobó la idea de legislar y estamos aquí con la diputada Sandra Parisi para hablar del tema. ¿Cómo está, diputada?
3: Cansada. Hoy día fue una jornada un poquitito larga, tediosa en cierta forma. Molesta por tantas peleas. Yo no sé por qué a los políticos les gusta pelear. Pero bien, aquí ya siempre sale el sol, dice, así que hay que darle para adelante nomás.
2: A ver, voy a ir a lo básico, a lo esencial, para ir despejando dudas. Después ya vamos a ir a un poquito más fino, diputada. Porque es como la televisión.
3: Sandra, ¿no? ¿Cómo? Diputada, Sandra, a mí me gusta más cercanía.
2: Sandra, porque ha sido como una teleserie.
3: Sí, literal.
2: Como una teleserie. Entonces, quería saber su opinión. ¿Por qué se produce esto? A su juicio. Porque podría haber sido un camino más llano, de un acuerdo un poquito más amplio y más consistente. Entonces, ¿por qué este zigzag de emociones y de situaciones que hemos vivido en estos últimos días?
3: Porque yo creo que nos hemos acostumbrado o nos han acostumbrado a una película, a una política del choque, a una política de que el que grita más fuerte es el que gana, el que exige más cosas es el que gana y el que entrega más cosas también es el que sigue ganando. Es una política completamente errada bajo mi punto de vista. Lo que se necesita en este país es una política de diálogo, de acuerdos, no de debate, porque en los debates tú vas a imponer tu punto de vista. En el diálogo se logra llegar a acuerdos reales entre las partes. Y eso es lo que ha pasado. Así se puede haber visto como una teleserie, como tú lo dices, pero creo que es una teleserie un poquitito más humana que estas series de terror que nos han acostumbrado los políticos, los gobiernos y todos los agentes políticos en general.
2: Y para que la gente entienda, ¿por qué ha sido el quiebre y después por qué ha sido la reconciliación? ¿Qué es lo que ha estado en el centro de la conversación que finalmente los ha llevado a usted a votar a favor de esta idea de legislar?
3: Hoy día no votamos a favor de legislar. Hoy día no asumimos. No votamos ni en contra ni a favor. Estamos ahí nosotros, esperando nuevamente señales por parte del gobierno. Eso se tiene que desarrollar al fin y al cabo en la sala, ¿no? Así que el lunes, martes, ahí va a estar la pelea más fuerte. Pero como todo.
2: Entonces lo reformulo. ¿Qué tiene que pasar para qué? Porque la vez pasada se iba a votar, ustedes comprometieron.

0: en el apoyo, a eso me refería, ¿no? En ese momento se hablaba de la devolución del IVA para pañales y remedios, etcétera, una suerte de beneficios para la clase media, ¿ya? Por eso quería que usted me contara un poco, cuando fue en la primera etapa, digamos, se iba a apoyar la idea de legislar, ¿no es cierto?, de esta mega reforma, o se iba a apoyar esta mega reforma, entre comillas. ¿Por qué era? Para poder que la gente entienda realmente.
1: Esto partió así. Nosotros empezamos a ver que el gobierno, analizamos todo su programa y, bueno, lo que teníamos de programa, acuérdense que todavía no tenemos el programa propiamente tal, pero el PDG analizó todo el programa que teníamos en físico y nos dimos cuenta que faltaba aquella medida que llegara realmente al bolsillo de los chilenos. Porque esa medida contempla solamente medidas a largo plazo, considerando a las empresas. No está mal, pero también debe considerarse a la gente, a la clase media, a la clase media emergente. Ellos tienen que ser el centro de la preocupación de este gobierno y de todos los gobiernos que vayan a venir. Acá no es... Literalmente nosotros lo hemos dicho, a este gobierno le falta calle y le falta corazón. Calle porque no conoce realmente cuáles son los dolores de la ciudadanía, y corazón porque no está esa actitud empática que debiesen tener todos los políticos. Empezamos esta negociación, iba todo muy bien, así como cuando dice don Francisco, íbamos tan bien, ahí nos quedamos. Creímos, le dimos la oportunidad. Yo lo intenté muchísimas veces. No te diré si fui la primera o la segunda en abrir las puertas, pero sí estuve muy involucrada. Y les creí al gobierno. El día de ayer, a las 9 de la mañana, nos tenía que llegar la propuesta, que tenía que estar basada en la propuesta que nosotros habíamos enviado. Y llegaron las 9 de la mañana, no llegó, las 11 dijeron después, no llegó, las 2 no llegó. Al final, cerca de las 7 de la tarde, llegó la propuesta, y era una propuesta que yo, de verdad, la propuesta más pobre de corazón, de alma, que nunca me lo esperé. Te comento, por ejemplo, en el tema de los remedios, decían que se lo iban a entregar al 50% más pobre, al 80% más pobre. Pero ese 80% iba a alcanzar solamente para el 50%. Eso es nada. Nada. Los remedios, el gobierno iba a fijar el valor del... Iba a fijar el valor del remedio. Pero ese valor se iba a mantener por 4 años. Vale decir, si el remedio te costaba 5.000 pesos, en 4 años más iba a seguir costando 5.000 pesos, independiente de lo que haya subido. Y te devolvían el 20% de esos 5.000 pesos que ya estaban pactados. Eso no es ayudar a la gente. Eso no es pensar en la gente. Es como mostrarle un caramelo a la gente y después lo esconde. O sea, ¿cuál es la idea? No entiendo ese tipo de política. Entonces, a los pañales. Nos dijeron, los pañales van, está todo bien, vamos viendo los pañales, y los consideran para menores de 12 meses. Yo soy educadora de párvulo. Yo sé que los niños a los 12 meses, es decir, al año, todavía ya usan pañales. Y lo más probable es que, como está la madre trabajando, el padre trabajando, el hecho de que los niños estén con pañales va a estar hasta cerca de los 2 años. Entonces, nosotros dijimos no. Tampoco consideraban a las personas que tenían alguna enfermedad crónica, ni alguna persona que dependiera por esa enfermedad usar pañales. Entonces nosotros dijimos no, esto no puede ser así. Si nosotros lo planteamos de otra manera, y nos dijeron ok, hasta el día de ayer en la tarde que dijeron no, y nosotros tomamos la decisión de hasta acá nomás llegamos. O sea, no es que no se juegue con el PDG. Nosotros decimos con la gente no se juega. Acá lo importante tiene que ser la gente. Y el partido de la gente es, hasta el momento, el único partido que sí está pensando en la gente.
0: O sea, ¿era pobre la propuesta del gobierno?
1: Más que pobre. Pero...
0: ¿Y qué ha hecho pensar a Franco hoy día que podría ser mejor? Porque hoy día se juntó con Quirós.
1: Nos pidieron que nosotros preparáramos nuevamente la propuesta. Y ahí estamos. Eso es una excelente noticia. Quieren que nosotros nuevamente veamos la propuesta y se las presentemos para poder caminar hacia adelante con estos dos proyectos y también sacar los proyectos en paralelo con la ley miscelánea.
0: Hay mucha gente que trata al partido como veleta, digamos, ¿eh? Que va al partido la gente donde calienta el sol. ¿Cómo respondería usted a esas críticas?
1: Si el sol está para el lado de la gente, yo me voy para allá nomás. A nadie le gusta pasar frío. Vamos, si ahí está la gente, ahí voy a estar. No me pierdo en eso. Por eso nosotros decimos que no tenemos problema estar dialogando con la izquierda o con la derecha. A mí no me molesta. A mí lo que me molesta son cuando se presentan propuestas que no van en torno a la gente. Pero si están en torno a la gente, venga donde venga, y necesitan el apoyo del partido de la gente, ahí va a estar.
0: Y hoy día, ¿cómo está el partido de la gente? ¿Cómo lo ve usted internamente? ¿Cómo?
1: Lindo. Lo veo muy lindo. Uno se para en la sala, mira toda esa fila donde están los 13 diputados. Se ven contentos.
0: ¿Están unidos los diputados?
1: Están unidos, estamos unidos.
0: ¿Están haciendo fuerza?
1: Sí. Ya. Sí, estamos haciendo mucha fuerza, nos apoyamos, nos reímos, nos criticamos, pero lo más importante es que dialogamos y siempre estamos tratando de llegar a acuerdo en las distintas decisiones que se tomen.
0: ¿Cómo fue lo de Cristian Contreras? ¿Cómo lo toman ustedes? ¿Cómo?
1: Triste.
0: Ya.
1: Innecesario. El partido de la gente le puso mucha ficha a Cristian Contreras. Y que haya terminado, como terminó todo, él presentando nuevas propuestas de ley, además, sin dialogar, sin participar dentro de la bancada. Qué pena, fíjate, a mí me da mucha pena que Cristian es una persona que tiene muchos valores, es una persona que se le quiere mucho, pero bueno, no todos los pololeos terminan bien.
0: ¿Y esto terminó mal? ¿No han conversado de nuevo?
1: No hemos podido conversar. En realidad, yo me sentí mucho, muy dolida con lo que dijo Cristian, pero algún día, el tiempo lo cura todo, ¿no? Así que algún día conversaremos.
0: ¿Él está fuera de la bancada o está fuera del partido?
1: No, fuera del partido. Para que el diputado Contreras no esté en el partido, tiene que presentarse denuncia. Yo no estoy dentro de lo que es el Tribunal Metropolitano. No sé si han llegado o no han llegado. Se tienen que presentar denuncias, se tiene que hacer un... Y eso ir después también al Tribunal Supremo, al Tribunal Regional. Pero no sé. En este momento no sé en qué está esa situación.
0: ¿En qué quedó internamente el partido después de la elección? ¿Qué es lo que...? Porque se hablaba mucho que eran los París y fuera de la directiva, todo. ¿Qué lectura uno le puede dar a eso realmente?
1: Bueno, déjame decirte que todavía no está la resolución por parte del Consejo, si se aceptó o no se aceptó, no, yo todavía no sé. Mira, y eso pensá que...
0: ¿Por la escuela de la votación?
1: No, eso no es un tema dentro del reglamento interno del partido.
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2: En una tensa sesión con apoyos oficialistas y la abstención del Partido de la Gente, la Comisión de Hacienda de la Cámara de Diputados aprobó en general el proyecto de reconstrucción nacional.
3: Van a votar en contra igual. Voten en contra, tranquilo.
4: El Consejo Fiscal Autónomo, presidente.
2: El ministro de Hacienda, Jorge Quirós, dijo haber tenido excelentes conversaciones con la colectividad liderada por Franco Parisi y espera cerrar un nuevo acuerdo este fin de semana.
5: Estamos en excelentes conversaciones con el Partido de la Gente y en función de esas conversaciones, que esperamos que sigan avanzando el fin de semana, es absolutamente coherente y natural que la diputada Parisi se haya abstenido.
2: La Dirección de Presupuestos respondió a los nuevos riesgos, que detectó el Consejo Fiscal Autónomo y aseguró que han actuado de manera prudente.
6: Naturalmente, y como se expresó el primer día, se producen años de déficit derivados del proyecto que se estabilizan hacia el año, vendiendo con la métrica que este, de la década del 2030.
2: Los partidos de oposición elaboran una ofensiva para hacer frente a la mega reforma. Este lunes revisarán una propuesta económica alternativa.
7: Seguimos trabajando juntos para poder desarrollar iniciativas que vayan también desde el punto de vista de la constitucionalidad y del trabajo desde el punto de vista económico.
2: 12 años después llegó la autocrítica. Alejandro Mico y Andrea Repetto, ex economistas de Michelle Bachelet, reconocieron los errores de su reforma tributaria.
8: Teníamos muchos recursos y seguimos gastando mucho sin entender que el fisco ya no estaba tan rico como era.
9: Como que pensamos que el crecimiento estaba comprado y no lo estaba.
2: La titular de Seguridad Pública, Trinidad Steiner, lamentó la burlesca publicación en redes sociales que comparó el operativo policial en Temucuicui con la frustrada visita de la ex ministra Isquia Siches a la zona.
10: Bueno, claramente fue un error, yo estaba en el Congreso. Sí, fue un error.
11: La comunicación y coordinación son claves para avanzar en el plan de gobierno.
2: A 24 horas de la acción de Ercilla, se reportó un atentado en

0: Incendiario que dejó 4 camionetas incendiadas en Collipulli.
1: Se habían abierto las puertas para sacar la basura. Entraron como Pedro por su casa.
2: Esto no tiene otro nombre que terrorismo.
0: En medio de un intenso lobby, La Moneda le puso suma urgencia al proyecto de ley que busca regular las casas de apuestas en línea.
3: Entendemos que esto no es una cuestión de gobierno, sino que es una política pública de Estado.
4: Tenemos claro que es necesaria una regulación a las casas de apuestas digitales.
5: Lo importante es que existan reglas y que no la situación se maneje arbitrariamente.
0: Para el 8 de junio se fijó la formalización contra la ex ministra de la Corte de Apelaciones de Santiago, Verónica Sabaj, y de Luis Hermosilla por la arista del caso Audio que indaga eventuales sobornos en el Poder Judicial.
6: O sea, a esa instancia se les van a comunicar los cargos que existen en contra de ellos, se les va a informar también de los antecedentes que hay en las carpetas investigativas, que supongo que ellos ya conocen, y eventualmente se van a solicitar medidas cautelares.
0: El séptimo juzgado de garantía de Santiago resolverá hoy las medidas cautelares solicitadas por el Ministerio Público contra el exdiputado Joaquín Lavín León.
7: Claramente todo lo que se ha señalado en la audiencia no se condice con la real participación que el mismo Ministerio Público le atribuye. El señor Lavín está cometiendo un fraude al fisco por haberse ahorrado al Estado de Chile 37.100 pesos.
0: El Ministerio de Salud instruyó el aislamiento preventivo de 2 personas de nacionalidad chilena que subieron al crucero Ondius en medio de su trayecto.
8: Podría generarse una especie como de tormenta perfecta en la que se junta una persona muy sintomática con el virus Andes.
9: El diagnóstico se hace más difícil porque al ser menos conocido.
0: La policía indaga el ataque armado en contra de un domicilio donde se encontraba un carabinero junto a su familia en la comuna de Lo Espejo.
10: Al sentir algunos impactos en el muro del domicilio, se tiró al suelo para proteger su integridad física y de una persona que la acompañaba.
0: La diputada Lorena Pizarro y su jefa de gabinete fueron víctimas de un violento portonazo frustrado en Macul. Ambas fueron amenazadas con armas blancas. En noticias del exterior, el gobierno de Perú aseguró que son falsos los rumores de que se estaría tramitando un eventual indulto al presidente Pedro Castillo. Estados Unidos e Irán elevaron este jueves la tensión con un intercambio de ataques en el estrecho de Hormuz. En el deporte, Coquimbo Unido derrotó por 2-1 a Universitario de Lima y alcanzó a Deportes Tolima en el liderato del Grupo B de la Copa Libertadores de América.
11: Yo siento que el equipo va por más, quiere más. Yo sé que la gente a veces impacienta, a veces tiene poca tolerancia, pero nada, esto dura 90 minutos, 100, y el equipo se entrega por entero, que eso es lo que más me reconforta a mí.
0: Por la Copa Sudamericana, O'Higgins no pasó del empate a 0 frente al San Pablo de Brasil, en Rancagua.
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3 de la mañana, 55 minutos. Escuchábamos recién a Donna Summer con She Works Hard for the Money. Ella trabaja duro por el dinero. Una canción que teníamos hasta ahora aquí en Bio Bio la radio. Llegan algunos mensajes. Buenos días, Mario Osman Aguirre. Gracias por la compañía desde Freirina, en la región de Atacama, que hasta ahora está conectado con nosotros. Gracias, tocayo. Te mandamos un abrazo. Nos pueden escribir a través del WhatsApp. Cuéntenos desde dónde están auditores al más 569-9207-888. A ver, nos estaban preguntando por el accidente del cual estábamos conversando hace algún rato. Se espera que en los próximos minutos hable el oficial de ronda que está llegando al sitio. Esto es en la comuna de Lampa, en la zona de Quilicura. Más bien, en la zona de el límite entre Quilicura y Lampa. Esto es la ruta 5 Norte. Esto es el sector de Avenida Cañaveral con la ruta 5, donde ha ocurrido este accidente muy grave. Un accidente con múltiples personas heridas. Incluso se habla de 3 personas fallecidas al menos. Eso es lo que podemos contar, que es algo que se ha podido constatar igual en terreno. Y apenas hable de carabineros, vamos a seguramente estar contándoles acá en el trasnoche de la radio. Pero por ahora, esa información está en espera. Está en pleno desarrollo ese operativo. Buenos días. Dice por acá, ¿podrías... algo de Coyhai, que dice Leo. Ok, ahí está, gracias. Esto sería, la misma autopista Nueva Aconcagua. Ha dicho que el kilómetro es el 16, sector La Montaña, en dirección hacia el sur. Se está manteniendo el desvío del kilómetro 17,2 en dirección hacia el sur, por la calle local Poniente, salida a La Montaña. Prefiera la alternativa de enlace radial norponiente en dirección hacia el oriente. Esa es la información que trae la autopista Nueva Aconcagua, que es prácticamente donde se encuentra esta situación, sector La Montaña. Ahí está. Bien, ¿qué más tenemos? Buenos días, Bio Bio, saludos desde Quilpué, nos escribe Kelly. Joao Pessoa desde Brasil, estamos jugando waterpolo. El profesor Tongo Díaz dice que desde Joao Pessoa en Brasil están jugando waterpolo. Sudamericano sub-16 masculino y femenino. Ay, nos puede ir contando ahí cómo les va, cómo están los resultados. Hola, buenos días, escuchando la Bio Bio. Sufre insomnio desde el 2012, pero está con nosotros Agustín. Te mandamos un abrazo desde Puchuncaví. También está, hola Mario, saludos desde Cerrillo. Desde Cerrillo somos 4 colegas trabajando en turno de noche. Gracias por la buena compañía e información. Un saludo a Marcelo Cereño en Lenteja, dicen acá. ¿Por qué en Lenteja? ¿Por qué le pusieron ese nombre? ¿Habrá algún problema de lentitud? Ahí nos escribe Alexis desde Cerrillo. Hola, desvelado escuchando la radio mientras mi gato ronca al lado mío. Saludos desde Talcahuano. Está Miguel Alarcón. Gracias, Miguel. También Jaime Rojas desde Ñuñoa, conectado hasta ahora, escuchando la radio. Gracias, Jorge, a todos los auditores conectados. En breve ya vamos a estar con nuestro especial del trasnoche de la radio. Hoy con un tremendo artista, la verdad. Un tremendo artista que además representa una gran banda. El señor Philip Bailey, cantante estadounidense, una de las voces principales de Earth, Wind and Fire, que nació un día como hoy, 8 de mayo de 1951. Canciones como Fantasy, Devotion, Boogie Wonderland, After the Love Has Gone, Easy Lover, y más canciones que tendremos un ratito más. Así que va a estar entretenido este especial que comienza en un par de minutos más. Buenas noches, amigo Mario. Saludos desde Logroño, España. Francisca Ainhoa está con nosotros. Buen día, Bio Bio. Saludos desde La Serena. Juan Peralta está allí. Desde Coronel. Samuel Lavín también hasta ahora dice que está precipitando. Está lloviendo en ese lugar. Está precipitando. Hay lluvia en esa zona. Gracias. Gracias, auditores. Bien. A ver.

0: Quedan pocos segundos para que sean las 4 de la mañana. Seguimos avanzando, auditores. En breve ya les vamos a estar contando seguramente sobre este accidente y otras cosas más que están pasando en Chile y el mundo. Vienen las noticias. Ya volvemos.
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0: 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En Bio Bio, una nueva hora. 4 de la mañana.
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2: Buenos días, bienvenidos a la revisión de las noticias, acá ahora en El Informador. La ministra de Seguridad, Trinidad Steiner, reconoció que el polémico tuit sobre el operativo en Temucuicui fue un error y así La Moneda sumó un nuevo traspié comunicacional. Las descoordinaciones y críticas internas llevaron a que el presidente José Antonio Kast convocara un nuevo cónclave oficialista para el próximo martes. María José de la Barra nos informa.
3: Fue el miércoles que a través de la cuenta de X del Ministerio de Seguridad se publicó un mensaje que señalaba: mientras el gobierno anterior salía a balazos de Temucuicui, la ministra Steiner salió con 5 detenidos. Esto en alusión al operativo de carabineros y el Ministerio Público. El tuit se borró y se planteó que había sido una equivocación de los encargados de redes. Pese a esto, el tema escaló y fue la propia ministra de Seguridad quien dijo que están trabajando en identificar a los responsables.
4: Sí, fue un error. ¿Qué fue el error?
5: Estamos analizando y viendo qué es lo que pasó realmente, pero...
3: Este no es el primer traspié comunicacional. De hecho, se suma a una serie de descoordinaciones que tienen en cuestionamiento al diseño de La Moneda. Debido a esto, el presidente José Antonio Kast convocó a un nuevo cónclave oficialista para cuadrar quienes están tras el Ejecutivo. El primero se realizó el 14 de abril con foco en la ley de reconstrucción y a menos de un mes se volverá a convocar para terminar con las descoordinaciones. A esta instancia se suma un nuevo consejo de gabinete que tendrá lugar el próximo lunes con foco en la cuenta pública.
2: Vamos a ir hasta otra zona de nuestro país. El subsecretario de Seguridad, Andrés Joanet, anunció la presentación de una querella invocando la ley antiterrorista contra los responsables del ataque incendiario a 4 camionetas en Coyipulli. Nos entrega detalles Roberto Neira desde Radio Bio Bio en Temuco.
6: El ataque incendiario afectó a la empresa del rubro forestal SAPCO, ubicada a unos 800 metros del sector urbano de la ciudad de Coyipulli, donde sujetos que se movilizaban en un vehículo ingresaron al recinto y le prendieron fuego a 4 camionetas que se encontraban estacionadas en el lugar, generando pérdidas millonarias. Se cree que este hecho pudo ser en represalia al allanamiento realizado por personal de carabineros y del ejército a la comunidad autónoma de Temucuicui, en Ercilla, donde se detuvo a 5 personas, de las cuales solo una quedó sujeta a la medida cautelar de prisión preventiva. Yana Navarrete, propietaria de la empresa, dijo que este ataque se pudo haber evitado considerando el clima de violencia que se vive en la zona.
7: Para mí los terroristas miden mayor cantidad de daño con menos tiempo para poder evacuar y que no sean alcanzados. Nos quemaron rápidamente 4 camionetas.
6: Una comitiva liderada por el subsecretario de Seguridad, Andrés Joanet, dijo que no descansarán hasta dar con los responsables de este hecho y anunció la presentación de una querella invocando la ley antiterrorista en Temuco. 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
2: Vamos con noticias del exterior. El presidente de Ucrania, Volodymyr Zelensky, dijo este viernes que el régimen ruso no respetó en el frente de batalla la tregua unilateral de 2 días que el mismo Kremlin había declarado con motivo de la celebración en Rusia del 9 de mayo del aniversario de la victoria soviética sobre la Alemania nazi, e ironizó señalando que ni siquiera hubo un intento simbólico de parte de Moscú por respetar su propio alto el fuego. A lo largo de la pasada noche, el ejército ruso continuó atacando a posiciones ucranianas. A las 7 de la mañana se habían documentado más de 140 ataques a posiciones en el frente, dijo el mandatario, que denunció también 10 asaltos rusos localizados sobre todo en el frente de Sloviansk y el lanzamiento de cerca de 1 millar de drones de distintos tipos. 4 de la mañana con 4 minutos hasta ahora en la ciudad de Temuco, en la región de la Araucanía, 8 grados de temperatura, hay llovizna en ese lugar, una humedad del 92.

0: 10%. En Santiago, hasta ahora, 8 grados de temperatura, está despejado con una humedad del 75%.
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4:07. Vamos a iniciar, auditores, un nuevo especial más en el trasnoche de la radio con una de las voces más representativas de una historia. De una historia llamada Earth, Wind and Fire, ¿sí? Una de las bandas más espectaculares de la década de los 70s y los 80s. Bueno, y en realidad de la música en total, ¿no? Vamos a revisar la música y el sonido de esta banda, recordando también al gran Phil Bailey, cantante, músico, compositor y productor discográfico estadounidense, ser miembro, bueno, junto con Maris White y otros tantos, miembro de Earth, Wind and Fire, a quienes estamos viendo a través de la televisión digital de Libre Excepción, con esta versión en 1981, en el Oakland Coliseum, en California. Espectacular. Bueno, hablemos un poco de nuestro invitado el día de hoy. Bailey nació y creció en Denver, en Colorado. Asistió al East High School en Denver y se graduó en 1969. Antes de Earth, Wind and Fire, estuvo en una banda llamada Friends and Love. Algunas de las primeras influencias de Bailey fueron los músicos como, bueno, de jazz como Miles Davis, John Coltrane, Max Roach. Artistas del sonido Motown como Stevie Wonder. También influenciado en gran medida por cantantes como Sarah Vaughan y Dionne Warwick. Bailey se destacaba además por su rango de 4 octavas y registro de falsete característico. Ganó 7 premios Grammy, fue incluido además en el Salón de la Fama del Rock and Roll como miembro de Earth, Wind and Fire. También fue incluido en el Salón de la Fama de los Compositores por su trabajo con la banda. Ha lanzado varios discos en solitario: Chinese Wall del año 85, por la que recibió una nominación al premio Grammy en la categoría Mejor Cantante Masculino de R&B, que contiene el éxito Easy Lover junto al gran Phil Collins. Vamos a disfrutarlo, auditores, a este gran artista que nació un día como hoy, que ya tiene 75 años, Phil Bailey, y que, bueno, ya está alejado de los escenarios hace ya bastante tiempo, pero que hoy día lo volveremos a escuchar y revivir en este especial que recién va a comenzar ahora. Nos iremos con Fantasy y luego Devotion. 2 canciones, una banda, un artista, Earth, Wind and Fire. Póngase cómodo, porque aquí comienza un nuevo

0: Esta que escuchamos recién, William, auditores, es Toma tu sopita, ¿no?
1: Toma tu sopita.
0: Espectacular. A ver, más 569-9207-888. Nos escriben auditores desde donde están escuchando el programa. Estamos disfrutando de la música de Philip Bailey y de, en consecuencia, Earth, Wind & Fire. Lo estamos viendo, ¿eh? Imagen en alta definición. ¿Qué nivel de aquellos años, no, William? La época de Parliament, la época de Earth, Wind & Fire, de Funkadelic, George Clinton y todo eso. Uf, tremendo. Cómo bailaban en el escenario, cómo dejaban allí. Eran verdadero. Yo diría que era un espectáculo completo.

porque siempre uno agradece cuando están los artistas en el escenario y hay una emocionalidad y se genera una simbiosis muy bonita, rica, por así decirlo, una sensación muy satisfactoria con el público. Pero Erwin Afay llevaba esto a un nivel mucho más alto, ¿no? Un frenesí. Bueno, hay que decir, acá hay un auditor, dice, buenos días, actualicen la hora. Son las 5:18, dice un auditor, dice Sergio. ¿Dónde nos estará escuchando nuestro auditor? Son las 4 de la mañana con 20 minutos, de hecho. Hay un auditor, dice, buenos días, actualicen la hora, son las 5:18, y lo dijo a las 4:19. Bueno, seguramente nuestro auditor está con un... A ver... Él debe estar, nuestro auditor, Sergio, estás con la hora cambiada, a no ser que esté escuchándonos en Aysén o en la región de Magallanes, donde hay una hora más. Ya, bueno, hablemos un poco más de Philip Bailey, ¿les parece? Philip Bailey, que es un artista notable, porque además es un tipo que ha sabido reinventarse. Estuvo harto tiempo, bueno, hasta el día de hoy no ha ido grabando con algunos artistas. Ha hecho algunas representaciones con Erwin and Fire, pero lo cierto es que está fuera de las grabaciones hace rato. Lo que sí uno puede decir es que Philip Bailey, más allá de lo que haya hecho con Erwin and Fire, después en solitario también realizó una carrera bastante notable. Hay que decir que estuvo, bueno, su carrera comienza desde 1969 y se mantiene hasta el día de hoy, pero sin perjuicio lo que decíamos de que quizás no está actualmente en todos los escenarios, pero sí en las últimas presentaciones de Erwin and Fire ha estado Philip Bailey. Bueno, ahí estamos escuchando de fondo una de las canciones que estaremos ahora ya disfrutando en los próximos minutos. Ricardo, que está a esta hora, dice, estoy disfrutando de este grupo. Ricardo, en la conserjería, mira. Diana también, que nos estaba diciendo ahí, todos con Toma tu sopita. Claro que esta canción... ¿Cuántos recuerdos con Erwin and Fire, William? Esto usted lo vivió a pleno, ¿no? ¿La época de Erwin and Fire? ¿En los salones de baile? No, salón de baile, te digo, en una discoteca. Andando con patines. Ve que en su momento habían patines con ruedas, claro, sí, habían algunas pistas que eran, bueno, quizá acá en Santiago, bueno, quizá en Chile, no sé, sí se habían, yo creo que habían. En Magallanes, me comentan, más de algunos se va a acordar, había una pista giratoria. Una discoteca que tenía una pista giratoria que iba girando ahí, en la noche. No, te lo juro. Era muy... No, sí, no es lo que dices tú. No, si era una discoteca donde la pista giraba, era una pista giratoria. Espectacular. Qué ganas de haber estado en esa época. ¿Ustedes se acuerdan de esta época, auditores, o no? Si tiene alguna historia, alguna anécdota, nos puede contar. Esta es la época de los pantalones pata elefante, ¿no, Willow? Los pata elefante. Bueno, ahora han vuelto, ¿ah? Han vuelto. De a poco. La moda circular, ¿no? O sea, la moda cíclica. Vuelven algunas cosas, algunos sonidos también, ¿eh? Esto ha pasado con los músicos estadounidenses. Por ejemplo, hace poquito, y esto también es un buen punto, hasta el año pasado, antepasado, Bruno Mars, que es uno de los artistas más importantes de la música norteamericana, a propósito de que tenga algún tipo de interacción con la música funk o con la música disco, se hizo una representación con un otro gran músico que se llama Anderson .Paak, y juntos realizaron una especie de banda que, bueno, duró básicamente un álbum que se llama Silk Sonic. Y resulta que Silk Sonic traía este sonido con batería, sonido muy setentero, sesentero incluso, diría yo. Y que ha tomado diferentes motivos de Michael Jackson o de otros artistas que son contemporáneos a Erwin and Fire, ¿no? El sonido del bajo, el sonido del slap de bajo, que apareció ahí con Sly and the Family Stone, con Larry Graham y otros grandes artistas. En fin, acá nos dicen que buena música desde Rancagua, Roberta, época del pelo afro. Ah, sí, pues.

Así tal cual. En Rancagua tuve una pista de patinaje, ahora está ubicado en O'Carroll con calle Estado. Buenísima el... Dice, el mote de Toma tu Sopita es un una historia real en una FM Anglo en los 90, un comercial de Maggi que usaba de fondo un jingle hecho con la canción Devotion. Y efectivamente decía Toma tu Sopita. Mira qué tal. Buenísima la música, nos escribe Mónica hasta ahora. Los primeros pololos, upa. Y no estamos. Gran avenida para Eno 9, disco con patines, Mauricio Bergen desde Noruega. Gracias, auditores que están ahí comentándonos hasta ahora en el trasnoche de la radio. Bien, escucharemos ahora Boogie Wonderland y luego After the Love Has Gone. 4:25 es Erwin and Fire, Philip Bailey y compañía. 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

0: Bien, hasta ahora nos llama uno de nuestros auditores, Jorge, por un accidente que ocurrió esta madrugada en Calama. Jorge, ¿cómo te va? Gusto en saludarte, buenos días.
1: Buenos días, ¿qué tal? Bueno, para saludar y para reportar un accidente de tránsito acá en el sector oriente de Calama, específicamente en la Avenida La Paz, con calle Los Suspiros, muy cercano al cementerio general y en dirección hacia lo que es el sector de Tomader, donde a eso de un cuarto a las 3 de la mañana un motociclista perdió la vida después de un accidente de tránsito. Estuvo presente bomberos, también personal del SAMU, que constató la mortal lesión de la persona fallecida. Está carabinero. El tránsito está desviado por el lugar, y esto lo digo porque en rato más, seguramente ya a partir de las 5:30 de la mañana, por acá transitan muchos buses que van hacia la minería. Se está haciendo un desvío ahí en la calle, en Avenida La Paz con Ecuador, para los buses que van a transitar por ese lugar, y también acá bajando más o menos a la altura de el monolito Tupater. Esta persona de carabineros está resguardando el lugar a la espera de que llegue la CIAT. Ellos tienen que venir a Antofagasta porque no hay acá en Calama, y por instrucción del Ministerio Público seguramente van a hacer ese peritaje a partir de las, nos imaginamos, tipo 7:30 de la mañana. Va a estar suspendido el tránsito por lo menos un par de horas, hasta como a las 10, suponemos nosotros, para quedar liberado el tránsito vehicular. Pero la información del momento es que una persona fallecida es un motociclista. De hecho, les compartí un material ahí audiovisual para que lo puedan revisar. Esto ocurrió más o menos a eso de un cuarto para las 3 de la mañana. Por testigos señalaron que habría sido muy fuerte el golpe. Se desconoce si hay otro vehículo involucrado. Lo importante de información es que la persona fallecida está en el lugar, naturalmente que está resguardado por los carabineros, y a la espera de ser levantados sus restos a partir de después de lo que sea el peritaje de rigor, amigos de Radio Vivo y yo.
0: Ya. Bien, lo último que quería preguntarte, claro, la teoría que se maneja es que esta persona habría perdido el control del vehículo.
1: Sí, habría perdido el control del el móvil, desplazándose de oriente a poniente, o sea, entrando hacia la ciudad. Es lo que se maneja preliminarmente, ya. Eso tendrá que ser corroborado por el informe técnico de la CIAT.
0: Ya. Bien, Jorge, muchísimas gracias por el informe, ¿eh? Te agradecemos por tu tiempo y también por el video que estamos viendo. Este es un lugar que es bien utilizado por la minería, por camionetas que van en sí, camino hacia ese sector.
1: Exactamente. Es como un punto de salida hacia San Pedro, también hacia San Pedro de Atacama. De hecho, ya a las 5, como le decía, ya eso de las 5 de la mañana comienza a transitar. Están los guardias de seguridad de la comuna de Calama, están haciendo el desvío en dos puntos específicos. Tanto para los que van hacia el oriente como hacia el puente. Pero sí, los vehículos que vienen bajando, se pueden, de hecho, hay una pasada, se puede pasar, pero van a ser desviados hacia el cementerio o bien hacia el otro sector de la ciudad.
0: Ya. ¿Se sabe algo de la identidad de esta persona?
1: No, preliminarmente no se ha revelado, pero sí hay personas cercanas y familiares ahí en el lugar, están naturalmente consternados por aquello, pero seguramente en un rato más vamos a buscar la información para tenerla también en relevante, porque usted sabe que también los mosqueros acá en Calama se conocen mucho y más de alguna persona seguramente lo ha conocido a la víctima fatal. Sí. Se desconoce la edad y también la identidad de la persona fallecida.
0: Jorge, muchas gracias por el informe, te mandamos un abrazo, gracias por contarnos todo. Gracias.
1: Un abrazo, gracias. Chao. Muy gentil.
0: Ahí está Jorge, nuestro auditor desde Calama, que nos contaba esta situación. Esto es un accidente, una persona pierde el control de su motocicleta. Esto es Avenida La Paz con Los Suspiros, esto es a un costado del Cementerio General de Calama. Un accidente fatal que se suma al que ya estábamos comentando hace algún rato atrás en la comuna de Lampa, ruta 5 Norte, precisamente ahí en la zona de la montaña, en el acceso a la avenida Cañaveral, a la altura de eso, a la altura de Rosen. Es el sector en dirección hacia kilómetro 16, en dirección hacia Santiago. Todo esto está en pleno desarrollo, ¿eh? Entendemos que todavía, ya en un par de minutos más, debiésemos tener ya noticias de la vocería por parte de carabineros, y apenas tengamos ese dato se lo vamos a hacer llegar a ustedes, auditores. 4:34, vamos a seguir avanzando, estamos haciendo el trasnoche de la radio con más música.
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Estamos escuchando de fondo a Earth, Wind & Fire a esta hora. Y de fondo ahora, Philip Bailey junto a Phil Collins con Easy Lover. Cada canción que vamos a escuchar ahora, casi al término de nuestro especial, nos despediremos con esta y luego In The Stone, otro exitazo de esta gran banda. Pero por supuesto que también queríamos escuchar parte de la carrera de solista de este artista, y este que fue un éxito

sin duda de Philip Bailey junto a Phil Collins. La particularidad que tiene esta canción, aparte que es muy buena, pero aparte de eso, es el videoclip, ¿no? El videoclip donde se hace una especie de detrás de escena del propio videoclip. Se popularizó muchísimo esta canción. Bien, vamos a despedirnos entonces de Earth, Wind & Fire, de Philip Bailey, que está de cumpleaños el día de hoy, con Easy Lover y luego In The Stone. Estás en el Trasnoche de la Radio.

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1: Coquimbo Unido revirtió el marcador ante Universitario de Lima, quien derrotó por 2-1 en el Francisco Sánchez Rumoroso, con 2 tantos del delantero argentino Guido Badalá. El entrenador pirata Hernán Caputo tiene claro que en el próximo compromiso local ante Tolima se jugará gran parte de la clasificación a octavos de final.
2: Dimos un paso muy importante, ganar el local. Tenemos el próximo con Tolima, va a ser un rival durísimo, pero bueno, antes tenemos estos 2 partidos de Copa de la Liga y del torneo nacional, ¿no? Uno con Huachipato, otro con Colo Colo, jugamos el domingo, jugamos el miércoles y volvemos a jugar el viernes. Hace mucho tiempo que estamos entrenando seguido, sin un día libre, por eso siento que el triunfo recompensa eso, ¿no?
1: En tanto, Higgins no pasó el empate a 0 frente al San Pablo de Rancagua y deberá jugarse la clasificación en la Copa Sudamericana visitando a Boston River y Millonario. El entrenador celeste, Lucas Bobaglio, dejó claro que fueron anoche 2 puntos perdidos.
3: Esa sensación de sin sabor, porque hasta siento un dejo de injusticia, porque siento que merecimos más de lo que cosechamos. Nos quedan 2 fechas, las 2 en condición de visitante, y las chances están vivas. Trataremos de hacer primero un muy buen partido en Uruguay y probablemente jugar la última carta en Bogotá.
1: Una semana compleja tuvo en lo dirigencial Universidad de Chile, entre allanamientos a distintas instituciones ligadas al expresidente de Azul Azul, Michael Clark, y el propio predio de entrenamiento en la comuna de La Cisterna. Uno de los referentes del plantel, el defensa Matías Saldivia, manifestó que todos los acontecimientos que se registraron no influyen en lo deportivo.
4: Lo que te puedo decir que puertas adentro para nosotros no cambió nada. En el día a día para afuera hay mucho ruido por lo que pasó, obviamente, pero bueno, nosotros estamos un poco ajenos a esa situación. Hay gente en el club que tiene que manejarla. No cambió nada de una semana a la otra, por más que haya pasado lo del allanamiento el lunes.
1: Colo Colo recibe mañana a Deportes Concepción en el Estadio Monumental en un duelo importante para clasificar a semifinales de la Copa de la Liga. El mediocampista Álvaro Madrid se refirió a la gran cantidad de juveniles que aportan al plantel en lo que va de la temporada.
5: Los veo bien, han rotado harto, han venido diferentes jugadores de casa. Siempre el jugador de casa que se vaya consolidando.

0: Natalia, una goleadora alba, en la ficción se enamora de su entrenador.
1: Creemos que es un retroceso el mostrar ese tipo de contenido en base a nuestro esfuerzo, a nuestro sacrificio, a nuestro trabajo, y que es una falta de respeto a eso, porque se le quita el título a algo que hemos hecho y nos ha costado tanto dentro como fuera de la cancha. Por nuestra parte, rechazamos totalmente el tipo de contenido que se divulgó en redes sociales.
0: Y en diálogo con el Expreso PM, Vicente Rojas anticipó sus desafíos para el Giro de Italia, que comienza hoy, certificando la segunda representación chilena en esta prestigiosa prueba ciclística tras Carlos Oyarzún en el año 2011.
2: Acá son 21 etapas y quiero ver primero cómo reacciona mi cuerpo, y en base a eso, obviamente, estar delante siempre que me vea un día con piernas, llegar a la etapa 21 y acabarlo. Me gustaría estar en alguna etapa dentro de los top 10 primero, que ya eso es muy, muy difícil, pero creo que es posible.
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0: 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En B2B, una nueva hora. 5 de la mañana.
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2: Buenos días, bienvenidos al Informador. La defensa de los estudiantes formalizado por el ataque a la ministra de Ciencias, Ximena Lincolao, presentó un recurso de amparo acusando que el Ministerio de Seguridad actuó de forma ilegal al invocar la ley de seguridad del Estado contra los acusados. Los detalles los tiene Diego Malverde desde Radio Bio Bio en Valdivia.
3: En la Corte de Apelaciones de Valdivia fue presentado el recurso de amparo en favor de dos de los tres estudiantes de la Universidad Austral formalizados por su presunta responsabilidad en el ataque a la ministra Lincolao. Recordemos que en primera instancia los imputados fueron formalizados por el delito de atentado contra la autoridad y luego el Ministerio de Seguridad Pública decidió ampliar la querella invocando la Ley de Seguridad del Estado. La Defensoría Penal Pública acusa que no fueron notificados de la ampliación de la querella, lo que motivó este recurso de amparo, solicitando a la Corte que declare ilegal la ampliación de la querella por considerar que se vulnera la libertad personal de los imputados. Por ahora se espera la declaración de la Corte sobre la admisibilidad del recurso. 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
2: Vamos con más información. El gobierno insistió en la norma que permite revisar vestimentas de los estudiantes en el marco de la discusión del proyecto de escuelas protegidas que sigue tramitándose en el Congreso. El Colegio de Profesores cuestionó la idea y el Instituto Nacional de Derechos Humanos pidió transparencia en los alcances legales de la propuesta. Los detalles los tiene Danilo Ormeño.
4: Fue en la Comisión de Educación del Senado que los parlamentarios escucharon los planteamientos de distintos actores involucrados en la iniciativa que busca fortalecer la seguridad en establecimientos educacionales tras los últimos hechos de violencia extrema. Uno de ellos fue lo ocurrido en la comuna de Calama, donde la inspectora María Victoria Reyes, 59 años, fue asesinada por un estudiante al interior de su establecimiento. En medio de esta discusión, el ministro de Justicia, Fernando Rabat, se abrió a legislar la norma que permite la revisión de vestimentas a estudiantes. Dicha indicación en el primer trámite constitucional en la Cámara de Diputados quedó fuera del proyecto.
5: Nos parece que la exclusión de las vestimentas es una norma que no va a conversar con el artículo 87 ter propuesto en el proyecto de ley y que fue aprobado por la Cámara de Diputados.
4: El presidente del Colegio de Profesores, Mario Aguilar, duda del respaldo constitucional que tenga la revisión de vestimentas, algo que considera delicado. El debate de la iniciativa aún está en pleno desarrollo, por lo que en la última sesión se acordó levantar una mesa de trabajo entre el gobierno y los parlamentarios, donde se elaborará un espacio para recibir las indicaciones y evaluar su factibilidad.
2: Vamos con noticias del exterior. En este caso, los responsables de la salud de las 24 provincias de Argentina se reunieron el jueves con autoridades sanitarias nacionales para coordinar las medidas de refuerzo de vigilancia epidemiológica del antivirus a partir del brote de la enfermedad en un crucero que zarpó del país sudamericano el pasado 1 de abril. Según informaron fuentes oficiales, en la reunión se presentó la información actualizada sobre el brote detectado en el buque MV Ondius luego de su partida del puerto argentino de Ushuaia, en la sureña provincia de Tierra del Fuego. En el encuentro, las autoridades nacionales informaron que de momento no es posible confirmar el origen de este contagio. 5:04 a.m. hasta ahora la ciudad de Valparaíso, 12 grados de temperatura, está despejado con intervalos nubosos y una humedad del 64%. En Santiago, 7 grados de temperatura, está despejado con una humedad del 75%.
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0: 5:07 a.m.
2: Escucharemos a Madonna con Holiday. 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

0: 5 de la mañana, 13 minutos.
1: Vamos a hacer un resumen de lo que ha ocurrido durante esta madrugada y, por cierto, lo que ha llamado la atención, lo que ha sido lo más gravoso, es este accidente que ocurrió en la comuna de Lampa, en la ruta 5 Norte, kilómetro 15-16, esto es cercano a la avenida Cañaveral. Esto fue alertado por auditores bastante temprano, cuando recién estábamos iniciando esta edición del Trasnoche de la Radio. Y bueno, pudimos conversar con varios auditores, se demoró bastante la vocería porque entendemos que fue un accidente bastante grave. Ya podemos confirmar 3 personas fallecidas y 3 personas lesionadas tras este accidente múltiple en la ruta 5 Norte, una situación muy compleja, muy complicada, que bueno, ya les hemos estado contando durante esta madrugada. Lo que vamos a hacer ahora, auditores, es escuchar parte de lo que ha dicho la propia autoridad, lo que ha dicho en este caso Carabineros, la voz de el teniente Francisco Rodríguez, que es el oficial de ronda de la prefectura Tránsito y Carreteras, que ofreció una vocería hace algunos instantes a los medios de comunicación y que escucharemos ahora. Es parte de la información que está hasta ahora y que ha dado la confirmación entonces: 3 fallecidos y 3 personas lesionadas al menos en este accidente múltiple en la carretera. Escuchemos.
2: Durante la madrugada del día de hoy, viernes, personal de la Tenencia de Carreteras Lampa concurrió al kilómetro 16 de la ruta 5 Norte en dirección al sur. A la llegada de los funcionarios pudieron constatar que se encontraban 3 personas fallecidas, 3 personas lesionadas y 5 motocicletas que habrían participado en este accidente. Estos antecedentes fueron puestos a

0: a disposición del Ministerio Público, instruyendo la Fiscalía, concurrencia de personal especializado CIAT, personal CIP, y realizar actuaciones autónomas del personal policial.
1: ¿Oficial, se sabe la identidad de estas personas, si son hombres, son mujeres?
0: Las personas fallecidas corresponderían a dos hombres y una mujer, mientras los lesionados serían tres personas de sexo masculino.
2: ¿Se sabe edades? ¿Ellos estaban participando en algún grupo, alguna caravana? ¿Qué se sabe esto?
0: Serían todos unas personas adultas y eso se encontraría en materia de investigación por parte de personal CIAT. Asimismo, igual les puedo mencionar de que la ruta 5 Norte se encuentra sedegada las tres pistas de circulación, encontrándose habilitada la caletera para los vehículos que se dirigen hacia el sur.
3: Oficial, sobre la dinámica, me imagino que se pudieron entrevistar con algunas personas que estaban acá en el lugar. ¿Qué es lo que comentan? ¿Cómo habría ocurrido este accidente?
0: Eso es materia de investigación por parte de personal CIAT. No podría referirme a lo hecho.
2: ¿Cuál es el estado de salud de las personas que se encuentran lesionadas en los centros asistenciales?
0: Las personas que se encuentran lesionadas se encuentran estables, no se encuentran con riesgo vital.
4: ¿No existen antecedentes que permitan determinar, por ejemplo, si estaban haciendo algún tipo de maniobras, piruetas?
0: Al momento no mantenemos antecedentes, ya que, como le habría mencionado, personal CIAT está realizando la investigación de los hechos.
3: A los pocos momentos que sucede el accidente, había un camión ahí en medio de la calzada. ¿Cuál es el rol de este camión en el accidente?
0: El camión es un testigo presencial de los hechos.
2: ¿Pero quedó ahí solamente porque se origina el accidente, no sabe cómo salir de la calzada, se corta el tránsito o tiene algo que ver, como dificulta quizás, esta cadena de accidentes que ocurre acá?
0: El camión no tuvo participación en el accidente, pero sin embargo se encuentra en el lugar, ya que como fue un testigo presencial, el personal policial está obteniendo declaración de la persona.
5: Respecto a los primeros antecedentes, ¿se sabe si hay otro vehículo involucrado o serían solo estas cinco motocicletas?
0: Eso es materia de investigación, pero al momento solamente tenemos como información que habrían participado motocicletas.
3: Oficial, ¿y se puede referir si venían en caravana estos motociclistas?
0: Como primera información, mantenemos que un grupo de cinco motocicletas se dirigía hacia el sur por la ruta 5.
4: ¿Qué es lo que resta, oficial, en este punto? ¿Cuáles son los trabajos que deben concluir?
0: Bueno, los trabajos que quedarían por concluir para poder habilitar la ruta sería terminar el trabajo por parte de personal CIAT, además también los trabajos por parte del Servicio Médico Legal.
3: ¿No hay detenidos por este hecho?
0: Se encontrarían tres personas detenidas, producto de los hechos.
6: Bien, ahí estamos revisando entonces la información de carabineros, tres fallecidos y tres lesionados que se mantienen estables. En este caso han fallecido dos hombres y una mujer en este accidente múltiple de Ruta 5 Norte. Ahora, lo que llama la atención es que serían cinco motocicletas, pero estamos hablando de seis personas, por lo tanto, uno acá podría intuir de que quizás una de estas motocicletas iba con alguien más dentro de este... Iban dos personas quizás en una motocicleta. Ahora todo esto va a tener que dilucidarse con la investigación de la sección de investigación de accidentes de tránsito CIAT de Carabineros, que se mantiene, entendemos, todavía en este sitio, y que por lo pronto podría haber otra vocería en las próximas horas. Por ahora está solamente habilitada la caletera en ese lugar. Estamos hablando de la comuna de Lampa, kilómetro 16, 17, la ruta 5 Norte. Esto es cercano a la intersección con Avenida Cañaveral. Esto es muy cercano a la fábrica de la empresa Rosen. Es un sector industrial, un sector que además hay bastante tránsito de vehículos de carga pesada. Entonces va a ser complicado este trabajo investigativo porque, bueno, ustedes escuchaban al oficial de Carabineros, se va a tener que empadronar el sector, revisar cámaras de seguridad. Esto da la impresión que es antes del peaje, ¿no? Bueno, vamos a estar atentos, ¿eh? Por ahora lamentamos la información de confirmar tres personas fallecidas y tres personas lesionadas tras este accidente múltiple que ha marcado la jornada, sin duda noticiosa esta madrugada aquí en la región metropolitana. Por otro lado, también tenemos que mencionar una situación que había ocurrido en la comuna de Calama y que estamos viendo imágenes también que fue entregada por otro de nuestros auditores. Jorge era el auditor que nos llamaba más temprano, nos decía que cercano a las 3 de la mañana se había generado un accidente con características de pérdida de control de una motocicleta, además, y que lamentablemente dejó una persona fallecida. Esto fue en Avenida La Paz con Los Suspiros, a un costado del Cementerio General de Calama. Accidente automovilístico que terminó con la vida de una persona. Razones que se investigan, se está intentando ver qué fue lo que ocurrió, en qué condiciones

0: Cayendo esta persona, perdiendo el control de su motocicleta. Esto, por cierto, ha ocurrido durante esta jornada. Apenas nosotros tengamos más antecedentes, se los vamos a contar. Pero esto, insisto, auditores, esto ha sido hace muy poco rato, cercano a las 3 de la mañana. Todavía se espera que llegue la CIA de Carabineros en esa zona. Él nos contaba, Jorge, más temprano, que Carabineros tiene que trasladarse desde Antofagasta hasta Calama, por lo tanto es un tramo no menor en el cual van a tener que llegar a este lugar. Se ve incluso a la motocicleta, que está bastante dañada, y el cuerpo de esta persona se mantiene allí. Incluso nos mencionaba Jorge, nuestro auditor desde Calama, que es muy probable que esto genere mucha congestión vehicular, porque este camino, este sector, esta intersección es bastante utilizada por camionetas que van hacia la minería, buses que van en camino hacia ese rubro productivo. Y también otra de las cosas que llama la... Bueno, que ya habían llegado familiares incluso de esta persona que habría fallecido. Comenta que además iba entrando hacia la ciudad de Calama. Esto es una intersección que va en ingreso hacia esa comuna, y que además hay una comunidad de personas que utiliza este tipo de motocicletas que se conocen bastante. Por lo tanto, todavía no se tiene muy claro cuál es la identidad, digo, para la opinión pública, porque, insisto, ya ha llegado la familia de esta persona. Esto es en Calama, volvemos a reiterar el sector. Esto es Avenida La Paz con Los Suspiros, a un costado del Cementerio General de Calama. Informaciones que han ocurrido durante esta madrugada y que se las contamos acá en el Trasnoche de la Radio.
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2: Cinco de la mañana, 22 minutos.
0: En una tensa sesión con apoyos oficialistas y la abstención del Partido de la Gente, la Comisión de Hacienda de la Cámara de Diputados aprobó en general el proyecto de reconstrucción nacional.
3: 4.000 millones de dólares, sí, al 1% más rico, a costa del 99% de la población.
4: Van a votar en contra igual. Voten en contra, tranquilo.
3: El Consejo Fiscal Autónomo, presidente.
0: El ministro de Hacienda, Jorge Quirós, dijo haber tenido excelentes conversaciones con la colectividad liderada por Franco Parisi y espera cerrar un nuevo acuerdo este fin de semana.
5: Estamos en excelentes conversaciones con el Partido de la Gente, y en función de esas conversaciones, que esperamos que sigan avanzando el fin de semana, es absolutamente coherente y natural que la diputada Parisi se haya abstenido.
0: La DIPRES, la Dirección de Presupuestos, respondió a los 9 riesgos que detectó el Consejo Fiscal Autónomo y aseguró que han actuado de manera prudente.
6: Naturalmente, y como se expresó el primer día, se producen años de déficit derivados del proyecto que se estabilizan hacia el año, vendiendo con la métrica que este, de la década del 2030.
0: Los partidos de la oposición elaboran una ofensiva para hacer frente a la mega reforma. Este lunes revisarán una propuesta económica alternativa.
7: Seguimos trabajando juntos para poder desarrollar iniciativas que vayan también desde el punto de vista de la constitucionalidad y del trabajo desde el punto de vista económico.
0: 12 años después llegó la autocrítica. Alejandro Mico y Andrea Repetto, ex economistas de Michelle Bachelet, reconocieron los errores de su reforma tributaria.
8: Teníamos muchos recursos y seguimos gastando mucho sin entender que el fisco ya no estaba tan rico como era.
9: Como que pensamos que el crecimiento estaba comprado y no lo estaba.
0: La titular de Seguridad Pública, Trinidad Steiner, lamentó la burlesca publicación en redes sociales que comparó el operativo policial en Temucuicui con la frustrada visita de la exministra Isquia Siches a la zona.
10: Bueno, claramente fue un error, yo estaba en el Congreso. Sí, fue un error.
11: La comunicación y coordinación son claves para avanzar en el plan de gobierno.
0: A 24 horas de la acción en Ercilla se reportó un atentado incendiario que dejó 4 camionetas incendiadas en Collipulli.
12: Se habían abierto las puertas para sacar la basura. Entraron como Pedro por su casa.
13: Esto no tiene otro nombre que terrorismo.
0: En medio de un intenso lobby, la Moneda le puso suma urgencia al proyecto de ley que busca regular las casas de apuestas en línea.
14: Entendemos que esto no es una cuestión de gobierno, sino que es una política pública de Estado.
15: Tenemos claro que es necesaria una regulación a las casas de apuestas digitales.
16: Lo importante es que existan reglas y que no la situación se maneje arbitrariamente.
0: Para el 8 de junio se fijó la formalización contra la exministra de la Corte de Apelaciones de Santiago, Verónica Sabaj, y de Luis Hermosilla por la arista del caso Audio que indaga eventuales sobornos en el Poder Judicial.
17: O sea, a esa instancia se les van a comunicar los cargos que existen en contra de ellos, se les va a informar.

0: informar también de los antecedentes que hay en las carpetas investigativas, que supongo que ellos ya conocen, y eventualmente se van a solicitar medidas cautelares.
1: El séptimo juzgado de garantía de Santiago resolverá hoy las medidas cautelares solicitadas por el Ministerio Público contra el exdiputado Joaquín Lavín León.
2: Claramente todo lo que se ha señalado en la audiencia no se condice con la real participación que el mismo Ministerio Público le atribuye. El señor Lavín está cometiendo un fraude al fisco por haberse ahorrado al Estado de Chile 37.100 pesos.
1: El Ministerio de Salud instruyó el aislamiento preventivo de dos personas de nacionalidad chilena que subieron al crucero Ondius en medio de su trayecto.
3: Podría generarse una especie como de tormenta perfecta en la que se junta una persona muy sintomática con el virus Andes.
4: El diagnóstico se hace más difícil porque al ser menos conocido.
1: La policía indaga el ataque armado en contra de un domicilio donde se encontraba un carabinero junto a su familia en la comuna de Lo Espejo.
5: Al sentir algunos impactos en el muro del domicilio, se tiró al suelo para proteger su integridad física y de una persona que la acompañaba.
1: La diputada Lorena Pizarro y su jefa de gabinete fueron víctimas de un violento portonazo frustrado en Macul. Ambas fueron amenazadas con armas blancas.
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7: 5 de la mañana, 26 minutos.

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1: Con la música de Van Halen vamos a revisar el pronóstico del tiempo para nuestro país este día viernes. Llegó el viernes, 5 de la mañana con 31 minutos. Sí, vamos para Punta Arenas, vamos a la región de Magallanes. Mínima de 0 grados, máxima de 6. Nublado con escarcha por la mañana, precaución. Y por la tarde estará nublado, variando nubosidad parcial con viento entre 25 y 40 kilómetros por hora. Vamos a Coyhaique. Coyhaique, ¿qué estará pasando el día de hoy allí? Mínima es menos 5. Va a estar bastante helado el día de hoy. De hecho, hasta ahora hay menos 4 en Coyhaique. Mínima de menos 5, máxima de 8, nublado y helada por la mañana. Por la tarde, nubosidad parcial. Vamos a Puerto Montt. Estará cubierto por la mañana, por la tarde estará despejado. La mínima será de 5 grados, la máxima de 12. Y precaución porque se podría dar algunas precipitaciones bastante débiles por la mañana. Vamos a la Isla Grande de Chiloé. Se esperan precipitaciones, chubascos aislados por la mañana. Por la tarde estará nublado tanto en Cut Castro como Quillón. La mínima será de 5, la máxima de 12 grados. En Osorno estará cubierto por la mañana. Por la tarde estará con nubosidad parcial. La mínima 7 grados, que es la misma temperatura que hay ahora en Osorno. La máxima llegará a tan solo 12 grados. Vamos a seguir avanzando, vamos hasta Valdivia. Estará nublado por la mañana, por la tarde nubosidad parcial. Mínima de 7, máxima de 13 grados. En Temuco estará nublado con chubascos débiles por la mañana. Por la tarde nublado, chubascos débiles, variando nubosidad parcial. La mínima 6 grados, máxima de 13. B13, bingo. Ah. Oye, qué gana de jugar un binguito ahí con unos completos helados. ¿Qué tal? Nunca está de más. Vamos a Concepción, en la región del Biobío. Cubierto con chubascos por la mañana, por la tarde estará cubierto, mínima de 8, máxima de 14 grados. Esto ahí en Concepción, en la región del Biobío. En Chillán, mínima de 3, máxima de 14 grados, cubierto y chubascos aislados por la mañana, por la tarde estará completamente nublado. En Talca hay una situación particular también, porque la mañana va a estar cubierto, por la tarde va a estar con chubascos aislados, mínima de 4, máxima de 15 grados allí en Talca. En Rancagua nos espera un día con similares condiciones a la que ya habíamos mencionado, pero no habrá precipitaciones ni chubascos débiles. Habrá nubosidad parcial, variando despejado por la mañana. Por la tarde, completamente despejado. La mínima 4, máxima 16. En Santiago habrá nubosidad parcial por la mañana, por la tarde estará despejado, la mínima alcanzará los 5 grados, hasta ahora hay 6.1 grados Celsius en la capital, mínima de 5, decíamos, máxima de 19 grados. Vamos a la región de Valparaíso, vamos para allá, vamos a pasar eso sí primero por San Felipe los Andes, habrá un día despejado, mínima de 5, máxima de 21 grados. En el caso de Valparaíso, la mínima será de 9 grados, máxima de 20. Vamos a La Serena, Coquimbo, seguimos avanzando hacia el norte de Chile. Estará despejado todo este día, viernes, mínima de 9, máxima de 20 grados. Vamos a seguir avanzando, vamos a Copiapó. Copiapó sigue con buenas temperaturas. Va a estar despejado toda esta mañana, también por la tarde, mínima de 9, máxima de 26 grados. En Antofagasta nos espera un día con bastante nubosidad, va a estar cubierto en la mañana, en la tarde bajará un poco esa condición y llegará a estar nublado. Mínima de 15, máxima de 19 grados para Antofagasta. En Iquique, ¿qué ocurrirá en Iquique? Estará cubierto en la mañana, por la tarde estará nublado. Mínima de 18 grados, máxima de 21. Y en Arica, mínima de 18, máxima de 23 grados, estará cubierto. Sí, estará cubierto por la mañana, por la tarde, nublado, variando a despejado. En el caso de la Isla de Pascua, vamos a revisar, tendremos una jornada con nubosidad, va a estar nublado, ocasionalmente nubosidad parcial y chubascos ocasionales por la mañana, por la tarde nublado y chubascos. Mínima de 21 grados Celsius, máxima de 25. En el caso del archipiélago Juan Fernández, nublado con viento entre 25 y 40 kilómetros, con viento de hasta 50 kilómetros por hora, mínima 14, máxima de 17, todo eso en el archipiélago Juan Fernández. Finalmente, en la península Antártica, temperatura de menos 2 de mínima, máxima de 0 grados, nublado y neblina variando, ha cubierto el pronóstico del tiempo para este viernes.
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0: 5 de la mañana, 36 minutos.

0: 5 de la mañana, 40 minutos.
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3: El 8 de mayo de 1827, y en medio de ensayos constitucionales, desórdenes y lo que algunos calificaron de anarquía política, asumió el gobierno de Francisco Antonio Pinto. Francisco Antonio Pinto había nacido en Santiago en 1785. Estudió leyes en la Real Universidad de San Felipe, recibiéndose de abogado. Paralelamente, había seguido una carrera militar y fue oficial en el Regimiento del Rey e instructor de reclutas en el campamento de Las Lomas. Durante la independencia, Pinto se asoció al bando patriota, pero no como soldado, sino como diplomático. Fue el representante de Chile ante la Junta de Buenos Aires y en el año 1813 fue a Inglaterra para intentar que se reconociera la independencia de Chile. Y estaba allí cuando se enteró del desastre de Rancagua, que inició la reconquista española, la patria vieja, por lo que regresó a Chile recién en el año 1820. De inmediato fue enviado en la expedición libertadora del Perú, regresando en el año 1824 y siendo nombrado intendente de la provincia de Coquimbo. En julio de ese mismo año fue nombrado ministro de Interior y Relaciones Exteriores, y durante su ministerio se disolvió el Congreso. Se expulsó al obispo de Santiago, José Santiago Rodríguez, partidario de los realistas o españoles. También se profundizó el conflicto de poderes con la Iglesia Católica y se derogó la Constitución de 1823. Ejerció Pinto como ministro hasta 1825, cuando renunció por problemas de salud. Fue después, nuevamente, designado intendente de Coquimbo, pero cuando las ideas federalistas llegaron a la región, Pinto renunció otra vez y otra vez por enfermedad. La crisis que causó el federalismo llegó a su clímax en enero del año 1827, cuando el coronel Enrique Campino sublevó a la guarnición de Santiago en contra del gobierno y del Congreso, exigiendo que fueran electos presidente el general Francisco Antonio Pinto y vicepresidente el mismo. Los diputados llamaron a Ramón Freire, quien logró controlar la situación y se puso de nuevo al mando del país. En febrero de ese año 1827, Pinto fue vicepresidente de la República, siendo presidente Ramón Freire. Y tras la renuncia de este, Pinto asumió el gobierno ese 8 de mayo de 1827. Pese a que se negó, el Congreso lo forzó a hacerse cargo. El 19 de junio se clausuró el Congreso y se puso fin al proyecto federalista. Y en agosto de 1828 se promulgaba una nueva constitución. Para la elección presidencial de ese mismo año, 1828, Pinto fue electo presidente de la República con mayoría absoluta. Sin embargo, al conocer su reelección, recurrió a su vieja estratagema. ¿Cuál? Presentó su renuncia. ¿Por qué? De nuevo, por enfermedad. Reasumió, eso sí, la presidencia el 19 de octubre de 1829, pero ya estaba a punto de iniciarse la Guerra Civil. Pinto, una vez más, renunció, alcanzando a ejercer la presidencia por 14 días. En el año 1846, Francisco Antonio Pinto fue electo senador e incluso fue presidente del Senado hasta 1849. Francisco Antonio Pinto murió el 18 de julio de 1858 y el 8 de mayo de 1827 asumió por primera vez el gobierno.
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0: Faltan 13 minutos para las 6 de la mañana.

0: faltan 8 minutos para las 6 de la mañana.
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6: Ruta 5 Sur entre Buin y Río Claro está despejado, pero hay trabajos en el kilómetro 78 en el bypass Rancagua porque hay fresado y reposición de asfalto. En el kilómetro 92 hay montaje de postes de iluminación en el bypass Rancagua. También en el kilómetro 83, también bypass Rancagua, se mantiene con trabajos de diferente orden. Y en el caso del kilómetro 104, hay montaje de postes de iluminación. Y en el acceso sur a Santiago está despejado, sin novedades.
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6: Nos vamos, que tengan una excelente jornada, sigan en compañía de Bio Bio la radio, que tengan un excelente fin de semana. Recuerde que se mantiene todavía una congestión vehicular importante en la zona de, bueno, más que congestión vehicular, hay un sector que no va a poder transitar, que es la ruta 5 Norte, a la altura de Avenida Cañaveral, con este accidente que, recordemos, dejó a 3 personas fallecidas y 3 heridos hasta este instante. Así que vamos a estar atentos a cómo se desarrolla esta información. Que les vaya muy bien, que tengan lindo finde. Chau.

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3: Tres muertos dejó un choque entre cinco motocicletas en plena autopista central en la comuna de Quilicura.
4: Accidente, múltiples víctimas.
5: Las personas fallecidas corresponderían a dos hombres y una mujer, mientras los lesionados serían tres personas de sexo masculino.
6: En una tensa sesión con apoyos oficialistas y la abstención del Partido de la Gente, la Comisión de Hacienda de la Cámara aprobó en general el proyecto de reconstrucción nacional.
7: 4.000 millones de dólares, sí, al 1% más rico, a costa del 99%.

0: van a votar en contra igual. Voten en contra, tranquilo.
1: El Consejo Fiscal Autónomo, presidente.
2: El ministro de Hacienda, Jorge Quirós, dijo haber tenido excelentes conversaciones con la colectividad liderada por Franco Parisi y espera cerrar un nuevo acuerdo este fin de semana.
3: Estamos en excelentes conversaciones con el Partido de la Gente y en función de esas conversaciones, que esperamos que sigan avanzando el fin de semana, es absolutamente coherente y natural que la diputada Parisi se haya abstenido.
4: La Dirección de Presupuestos respondió a los 9 riesgos que detectó el Consejo Fiscal Autónomo y aseguró que han actuado de manera prudente.
5: Naturalmente, y como se expresó en el primer día, se producen años de déficit derivados del proyecto que se estabilizan hacia el año, vendiendo cuál es la métrica que este, de la década del 2030.
2: Los partidos de oposición elaboran una ofensiva para hacer frente a la mega reforma. Este lunes revisarán una propuesta económica alternativa.
6: Seguimos trabajando juntos para poder desarrollar iniciativas que vayan también desde el punto de vista de la constitucionalidad y del trabajo desde el punto de vista económico.
4: El presidente José Antonio Kast respaldó los dichos del ministro de Hacienda y no descartó los decretos de no avanzar la mega reforma.
7: Se estableció que todos los gobiernos dictan muchos decretos, por lo tanto yo no me restringiría a un área, sino que lo haría de manera amplia a todos los actos administrativos que corresponden a un gobierno.
2: 12 años después llegó la autocrítica. Alejandro Mico y Andrea Repetto, ex economistas de Michelle Bachelet, reconocieron los errores de su reforma tributaria.
8: Teníamos muchos recursos y seguimos gastando mucho sin entender que el fisco ya no estaba tan rico como era.
9: Como que pensamos que el crecimiento estaba comprado y no lo estaba.
4: La Contraloría validó el uso de la moneda como residencia presidencial.
2: La titular de Seguridad Pública, Trinidad Styler, lamentó la burlesca publicación en redes sociales que comparó el operativo policial en Temuco y Cuy con la frustrada visita de la exministra Isquia Siches a la zona.
10: Bueno, claramente fue un error, yo estaba en el Congreso. Sí, fue un error.
11: La comunicación y coordinación son claves para avanzar en el plan de gobierno.
4: A 24 horas de la acción en Ercilla se reportó un atentado incendiario que dejó 4 camionetas incendiadas en Coyipulli.
12: Se habían abierto las puertas para sacar la basura. Entraron como Pedro por su casa.
13: Todo esto no tiene otro nombre que terrorismo.
2: En medio de un intenso lobby, la moneda le puso suma urgencia al proyecto de ley que busca regular las casas de apuestas en línea.
14: Entendemos que esto no es una cuestión de gobierno, sino que es una política pública de Estado.
15: Tenemos claro que es necesaria una regulación a las casas de apuestas digitales.
16: Lo importante es que existan reglas y que no la situación se maneje arbitrariamente.
4: La Contraloría endureció el control sobre viviendas fiscales y municipales luego de detectar abusos, uso ilimitado en el tiempo y ocupaciones que bloquearon accesos a otros funcionarios.
2: Para el 8 de junio se fijó la formalización contra la exministra de la Corte de Apelaciones de Santiago, Verónica Sabaj, y de Luis Hermosilla, por la arista del caso Audio, que indaga eventuales sobornos en el Poder Judicial.
17: Tú sabes, a esa instancia se les van a comunicar los cargos que existen en contra de ellos, se les va a informar también de los antecedentes que hay en las carpetas investigativas, que supongo que ellos ya conocen, y eventualmente se van a solicitar medidas cautelares.
4: El 7º Juzgado de Garantía de Santiago resolverá hoy las medidas cautelares solicitadas por el Ministerio Público en contra del exdiputado Joaquín Lavín León.
18: Claramente todo lo que se ha señalado en la audiencia no se condice con la real participación que el mismo Ministerio Público le atribuye. El señor Lavín está cometiendo un fraude al fisco por haberse ahorrado al Estado de Chile 37.100 pesos.
2: El Ministerio de Salud instruyó el aislamiento preventivo de 2 personas de nacionalidad chilena que subieron al crucero Ondius en medio de su trayecto.
19: Podría generarse una especie como de tormenta perfecta en la que se junta una persona muy sintomática con el virus Andes.
20: El diagnóstico se hace más difícil porque al ser menos conocido.
4: El gobierno informó del alza de 53% en los ingresos clandestinos de migrantes entre febrero y marzo.
2: La policía indaga el ataque armado en contra de un domicilio donde se encontraba un carabinero junto a su familia en la comuna de Lo Espejo.
21: Al sentir algunos impactos en el muro del domicilio, se tiró al suelo para proteger su integridad física y de una persona que la acompañaba.
4: La diputada Lorena Pizarro y su jefa de gabinete fueron víctimas.

0: Víctimas de un violento portonazo frustrado en Macul. Las dos fueron amenazadas con armas blancas.
1: En el exterior, pese al intercambio de ataques en el estrecho de Hormuz, el presidente Donald Trump afirmó que continúa negociando con Irán, pero advirtió que con una respuesta mucho más violenta si no hay acuerdo.
0: Tensión en el gobierno argentino de Javier Milei por las crecientes sospechas de corrupción sobre su jefe de gabinete, Manuel Adorni.
1: Después de casi un año, el gobierno de Venezuela confirmó la muerte de un preso político.
0: Tres excursionistas murieron tras la erupción de un volcán en Indonesia, mientras las autoridades buscan a otras 10 personas desaparecidas.
1: En el deporte, Coquimbo Unido derrotó por 2-1 a Universitario de Lima y alcanzó a Deportes Tolima en el liderato del Grupo B de la Copa Libertadores de América.
2: Yo siento que el equipo va por más, quiere más. Yo sé que la gente a veces impacienta, a veces tiene poca tolerancia, pero nada, esto dura 90 minutos, 100, y el equipo se entrega por entero, que eso es lo que más me reconforta a mí.
0: Y por la Copa Sudamericana, Higgins empató a 0 frente al Sao Paulo de Brasil en Rancagua.
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4: 6:07.
1: Muy buenos días, bienvenidos a Radiograma. Junto a Katherine Cubillos damos comienzo a esta edición. Vamos a comenzar a revisar noticias importantes, noticias relevantes ocurridas tanto en Chile como en el mundo en las últimas horas. Estaremos hasta las 10 de esta mañana y nuestro compromiso es que usted quede totalmente informado. Le ofrecemos desde ahora información independiente. Katherine, buenos días.
0: ¿Cómo estás, Tomás? Buenos días. Buenos días también a nuestros auditores, a todos quienes ya están con nosotros y van a estar acompañándonos en esta revisión de las noticias. A esta hora siempre saludamos a todos ahí en las 43 estaciones de Biobío, la radio en todo el país, que están conectadas para informarse. También, por supuesto, quienes están en la plataforma digital, es biobiochile.cl. Y, por supuesto, quienes nos escuchan y nos ven a través de Biobío TV.
1: Santiago en estos instantes está con el cielo totalmente despejado. La temperatura alcanza los 6 grados. La humedad es del 91%. Para Santiago se espera un día que va a estar todo el día despejado y una temperatura máxima de 19 grados. Tanto el día sábado como el domingo, este fin de semana, habrá días despejados en la capital. Si para hoy se espera una temperatura máxima de 19 grados, para mañana será de 21. Y el día domingo la máxima será de 26 grados. En Santiago, en Viña del Mar y Valparaíso, cielo despejado, temperatura 9 grados, humedad 81%. En Viña del Mar y Valparaíso se espera un día despejado, en la tarde con viento entre 25 y 40 kilómetros por hora y una temperatura máxima de 20 grados. También estará despejado todo el fin de semana en Viña del Mar y Valparaíso. Para mañana se espera una temperatura máxima de 18 grados y para el domingo de 19 grados. Nos vamos de inmediato a las noticias.
0: Antes tenemos que revisar la calidad del aire en la región metropolitana y en toda la zona centro y sur, que es la que cuenta con estaciones de monitoreo para estos fines. Hoy es regular acá en la región metropolitana, color amarillo que ustedes ven en Biobío TV, Curicó y Romero Alto, Talqui, Maule, Linares, Chillán y Chillán Viejo, Concepción, Temuco y Padre Las Casas y Valdivia. Bueno, en Valle Central de O'Higgins, en Osorno, en Puerto Montt y Puerto Varas, alerta en Los Ángeles y lo más complicado de hoy es preemergencia ambiental presente en Coyhaique. En la región metropolitana rige la restricción vehicular, comienza a las 7:30 de la mañana, está vigente hasta las 21 horas para vehículos con sello verde, pero inscritos antes del 1 de septiembre del año 2011. Solo para esos vehículos es esta restricción. Dentro de la provincia de Santiago, más las comunas de Puente Alto y San Bernardo, 6 y 7, los dígitos de hoy.
1: Para vehículos sin sello verde, fuera del perímetro del anillo Américo Vespucio, los dígitos son 2, 3, 4 y 5. 2, 3, 4 y 5.
0: Además, hay un calendario de 4 dígitos para el resto de la provincia de Santiago, más las comunas de San Bernardo y Puente Alto, 2, 3, 4 y 5.
1: Para las motos inscritas antes del 1 de septiembre de 2010, esto es en la provincia de Santiago, comuna de San Bernardo y Puente Alto, 6 y 7.
0: Las motos anteriores a 2002 no pueden circular dentro del anillo de Américo Vespucio.
1: Para los buses y camiones sin sello verde, tienen horarios distintos. Para los buses sin sello verde, Esto es para las provincias de Santiago, más San Bernardo y Puente Alto, entre las 10 y las 16 horas, 2, 3, 4 y 5.
0: Y los camiones sin sello verde también aplicará restricción de 10 a 18 dentro del anillo de Américo Vespucio, 2.

0: 3, 4 y 5 son los dígitos de hoy.
1: Tres muertos y tres heridos se dejó. Heridos graves. Dejó la colisión entre cinco motocicletas en plena autopista central en la comuna de Quilicura. Nos trasladamos de inmediato hasta una de nuestras unidades móviles.
0: Revisamos la información. Rodrigo Pino, buenos días.
2: Sí, ¿cómo están ustedes? Buenos días. En solo ya algunos minutos se ha restablecido el tránsito acá en lo que es la ruta 5 Norte, en lo que es el enlace de dos autopistas, la autopista La Aconcagua con la autopista Central. En torno a este accidente de tránsito registrado esta madrugada, que nos daban cuenta nuestros auditores ya desde la madrugada acá en el kilómetro 16 de esta ruta en dirección al sur. Se trata de un accidente que involucró al menos a cinco motocicletas, cuya elemento base sería aparentemente una mala maniobra de alguno de ellos que provocó una colisión en cadena generando esta tragedia. Lo señalábamos con tres personas fallecidas, además de tres heridos que en primera instancia se encontraban con lesiones graves, pero ya estarían estables y fuera de riesgo vital. Un accidente que se produjo pasada la una de esta madrugada, de acuerdo a la información que se ha aportado por carabineros y también por parte de los propios auditores que nos relataron en el trasnoche de la radio estos antecedentes. ¿Qué es lo que ocurrió? Aparentemente la información que está siendo investigada por parte de la sección de investigaciones de accidentes de tránsito, estas motocicletas, cinco, podrían ser incluso más, de acuerdo al registro de algunas cámaras de seguridad de la propia autopista, habrían estado realizando algún tipo de pirueta en este sector y uno de ellos habría generado una caída en la ruta y esto habría provocado este accidente en cadena. De los tres fallecidos son dos hombres, una mujer aproximadamente entre 25 y 30 años cada una de estas personas. Está siendo verificadas dichas identidades, todos ellos, y también sus edades. Hubo en primera instancia una concurrencia del equipo SAMU, del Servicio de Atención Médica de Urgencia, para ver la condición médica de cada uno de los heridos, porque hay otras tres personas que también resultaron lesionadas. Escuchemos lo que fue ese mensaje que se transmitió a través de SAMU respecto de este accidente con estas consecuencias fatales acá en la comuna de Quilicura.
3: Accidente, múltiples víctimas, añadieron tres fallecidos, cuatro rojos, tres amarillos. Estamos desplazando los móviles de la autopista y estamos avanzando al lugar.
2: Sí, hay un elemento importante. No se tiene claro aún cómo sería producido este accidente. Lo señalábamos a través de algunos registros de cámara de seguridad. Una situación que en materia de investigación habría derivado en que una mala maniobra habría provocado este accidente en cadena con estos cinco motociclistas. En este caso va a ser relevante la que puedan aportar los tres sobrevivientes de este accidente de tránsito, que si bien están en calidad de heridos, también están en calidad de imputados por su posible participación en estos hechos. Así también lo apuntó el teniente Francisco Rodríguez, teniente de Carabineros de la Prefectura de Tránsito y Carreteras de Carabineros, quien también entregó detalles de las consecuencias de este accidente con estas tres personas fallecidas.
4: Se encontraban tres personas fallecidas, tres personas lesionadas y cinco motocicletas que habrían participado en este accidente. Las personas fallecidas corresponderían a dos hombres y una mujer. Como primera información, mantenemos que un grupo de cinco motocicletas se dirigía hacia el sur por la ruta 5. Se encontrarían tres personas detenidas, las tres personas que se encontrarían lesionadas por participación en accidente de tránsito con resultado de muerte.
2: Sí, en este lugar se encontraba un camión que en primera instancia podría ser o habría sido una posible sospecha de que habría participado en este accidente de tránsito. Sin embargo, Carabineros indicó que no tenía ninguna relación en este accidente de tránsito, sino que él detuvo su marcha para poder auxiliar a quienes se vieron afectados por este accidente de tránsito. Por lo tanto, esta persona quedó solo en calidad de testigo. También se está verificando a través de las cámaras de seguridad si este accidente que involucró a estas motocicletas, pero ha estado intervención de terceras personas, otro automóvil que haya circulado por el lugar y que finalmente haya escapado de este sector. Por ahora esta información no ha sido confirmada, solo se habla aparentemente de una mala maniobra de uno de los conductores de esta motocicleta que generó esta caída en cadena con esta cifra lamentable. Reiteramos, tres muertos, dos hombres y una mujer, y tres lesionados, tres hombres que están lesionados fuera de riesgo vital, pero en calidad también de imputados. 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
5: 6:15 a.m.
0: Bueno, a propósito de este accidente, ya lo decía Rodrigo Pino en su informe, pero reiteremos que la concesionaria está dando cuenta de que ya ha finalizado todo el procedimiento por ese accidente en el lugar, en el kilómetro 16 del sector La Montaña, en dirección al sur. Todas las pistas habilitadas a esta hora, de todas formas, circule con precaución, puede quedar algún elemento en la vía. De todas formas, esto entendemos que ya está en condiciones de poder circular por ahí, que es lo que

0: es la autopista La Nueva Aconcagua, kilómetro 16, sector La Montaña, dirección al sur, con las pistas todas habilitadas. De todas formas, siempre el llamado es a circular con precaución.
1: Con 4 detenidos y la incautación de armamento automático, concluyó un operativo policial contra una banda dedicada a encerronas y portonazos en diferentes comunas de la capital. Ahora nos trasladamos hasta otra de nuestras unidades móviles en la región metropolitana.
0: Ampliamos de inmediato la información. Ya estamos con Cristian Borkowski. Hola, Cristian, buenos días.
2: Hola, muy buenos días. Sí, una serie de denuncias que permitieron a Carabineros desarrollar investigaciones, por supuesto, instruidas por el Ministerio Público, para poder dar con el paradero de las personas que participaban en encerronas, portonazos, abordazos y de suma violencia. Es decir, estas personas intimidaban a sus víctimas con armamento de fuego muy, muy específico, como por ejemplo fusiles automáticos, pistolas semiautomáticas, pistolas de fantasía pero adaptadas para el disparo, en fin, una serie de instrumentos con los que Carabineros pudo detener a estas personas porque se les encontró la evidencia en sus domicilios. Varios allanamientos que se registraron en las comunas de El Bosque y San Bernardo y que terminaron con 4 personas detenidas, todos adultos y que serían integrantes, incluso miembros líderes de la cúpula de estas organizaciones criminales que se dedican precisamente al robo de vehículos. Toda una circunstancia que sigue siendo investigada por Carabineros, porque no hay que olvidar que esta es solamente una arista de la investigación y una arista de los resultados, porque puede haber muchas más personas involucradas. Nosotros tuvimos oportunidad de hablar con Carabineros y quien está a cargo de la investigación relacionada con lo que está haciendo el servicio de encargo y búsqueda de vehículos es justamente el teniente Fabián Lagos, de esta unidad policial de la Policía Uniformada.
3: La detención de 4 sujetos, uno de ellos de sexo femenino, y además la incautación de munición calibre 9 milímetros y una pistola, una escopeta y una subametralladora réplicas a un armamento original, además de la incautación de un revólver a fogueo.
2: Claro, pero todas estas armas están periciando porque varias de ellas estarían aptas para el disparo, a pesar de que, por ejemplo, algunas son réplicas y por lo menos intimidan bastante de manera muy, muy real a los víctimas que son justamente las que sufren el robo de sus vehículos en plena calle de Santiago. Además de esto, se encontraron varias bengalas y, por supuesto, otros instrumentos que son también materia del estudio y de la investigación. Investigación, valga la redundancia, que sigue en desarrollo para ver si hay más personas relacionadas con estos casos. 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
4: 6:18.
1: Bomberos trabajan en una quema registrada a un costado del estero Marga Marga en la comuna de Viña del Mar. Ahora nos trasladamos hasta una de las unidades móviles de Bio Bio en la región de Valparaíso.
0: Ya estamos en contacto con Lucas Peña. Lucas, buenos días.
5: Hola, ¿qué tal? Muy buenos días. Y claro, porque se trata de un hecho bastante particular que también se da en horas de la madrugada a un costado del estero de Marga Marga, esto es la comuna de Viña del Mar, después de que se le da el aviso al cuerpo de bomberos acerca de fuego que se registraba a un costado del estero. Esto específicamente en la calle Nueva Marina con Traslaviña, esto en pleno centro de la comuna de Viña del Mar, esto a la altura del puente Casinos, en ese punto del estero Marga Marga. Voluntarios acudieron al lugar donde se confirma que efectivamente, se trató de fuego que estaba afectando arbusto, pastizal y también a basura, que se extendió algunos metros, pero que finalmente pudo ser controlado por parte del cuerpo de bomberos, que tuvieron ciertas dificultades al momento de trabajar en el lugar, ya que la unidad que fue despachada no tenía acceso al punto donde se estaba registrando este incendio, y es por esta razón que finalmente se realizaron trabajos de acceso con escalas para atacar al fuego que se encontraba a un costado del estero Marga Marga, la comuna de Viña del Mar, un trabajo que duró aproximadamente una hora, también por las mismas dificultades que tuvo bomberos al momento de llegar al punto donde se registraba esta emergencia, esto a un costado del estero Marga Marga, donde además hubo un despliegue por parte de Carabineros también para resguardar las labores por parte de bomberos en una emergencia que por lo menos ya en horas de esta mañana ya se dio como superada, una emergencia que ocurrió durante la madrugada a un costado del estero Marga Marga, esto como habíamos indicado a la altura del puente Casino, donde se registra esta quema de pastizales, de arbustos y también de basura, una situación que pudo ser controlada por parte del cuerpo de bomberos. En la región de Valparaíso, Bio Bio, la radio.
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1: 6 de la mañana, 21 minutos.
2: Aprobado en general, inicia la discusión en particular. El Plan de Reconstrucción Nacional ya se encuentra en periodo de ingreso de indicaciones en la previa de maratónicas jornadas de votación que se esperan para el martes y miércoles de la próxima semana.
3: El primer gran paso en su tramitación del Plan de Reconstrucción Nacional, tras ser aprobado en general en la Comisión de Hacienda durante la jornada de ayer, gracias a los 8 votos oficialistas. Tras una intensa semana de recibir audiencias, marcado por las 9 alertas levantadas por el Consejo Fiscal Autónomo, el presidente de la Comisión, el republicano Agustín Romero, hizo sonar la campana y llamó a votar, sin antes vivir un tenso cruce con el diputado socialista Daniel Manucheri, quien recriminó al cierre del debate. Mientras la oposición votó en contra, el partido de la gente se abstuvo en el voto de Sandra Parisi, efecto claro de la reunión entre el ministro de Hacienda Jorge Quirós y el líder del partido Franco Parisi. Tras el término de la sesión, el jefe de la billetera fiscal aseguró que la postura de la diputada fue coherente con las negociaciones que se mantienen en curso.
4: Estamos en excelentes conversaciones con el partido de la gente, tuvo una excelente reunión hoy día con el señor Parisi, y en función de esas conversaciones, que esperamos que sigan avanzando el fin de semana, es absolutamente coherente y natural que la diputada Parisi se haya abstenido.
3: Ahora inicia una nueva etapa del proyecto, la votación en particular, donde ya se fijó un plazo de ingreso de indicaciones hasta el mediodía del lunes, para posteriormente tener 2 jornadas maratónicas de votación entre martes y miércoles.
1: 6 de la mañana, 22 minutos.
5: Las críticas de Evelyn Matei a la mega reforma del gobierno de José Antonio Kast escalaron esta vez a un cruce directo con Johannes Kaiser a través de redes sociales.
6: Las críticas de Evelyn Matei a la mega reforma del gobierno siguen escalando en la derecha y ahora sumaron un nuevo round con Johannes Kaiser. El presidente del Partido Nacional Libertario cuestionó los reparos de la ex candidata presidencial a la eliminación de contribuciones para adultos mayores de 65 años. A través de sus redes sociales, Kaiser defendió la iniciativa y marcó diferencias con Matei respecto a cómo entender el rol del Estado, los impuestos y el derecho a la propiedad. Desde ese partido, el diputado Pierre Carlesi acusó contradicciones entre las críticas actuales de Matei y propuestas que aseguró ella misma levantó durante la campaña presidencial, además de cuestionar el rol público que hoy está jugando la exalcaldesa.
7: ¿Por qué hoy día a la señora Matei le molestan las cosas que ella misma proponía? Está más dedicada un poco a ser influencer. Yo creo que le queda bien ese rol, porque hoy día, si no va a colaborar, por favor no destruya.
6: Desde el círculo más cercano a Evelyn Matei aseguran que la excandidata no busca transformarse en una piedra en el zapato para el gobierno, pero la interna de la UDI reconocen que sus constantes críticas ya han comenzado a alejarla de parte importante de su propia casa política y que las tensiones con el entorno del presidente José Antonio Kast hace rato dejaron de ser simplemente políticas.
1: 6 de la mañana, 24 minutos.
2: Los partidos de oposición preparan una ofensiva para hacer frente al plan de reconstrucción del gobierno. Este lunes revisarán una propuesta económica alternativa.
8: La oposición continúa articulándose para enfrentar el plan de reconstrucción impulsado por el gobierno y ya prepara su primera acción concreta. Para el próximo lunes está prevista la entrega a los partidos del bloque de un documento con propuestas económicas alternativas que fueron elaboradas por los centros de estudio del sector. Al respecto, el secretario general del Frente Amplio, Andrés Coble, afirmó que existe una profunda preocupación por los efectos fiscales de la iniciativa, mientras que su par del Partido Socialista, Arturo Barrios, comentó que el bloque definió abrir espacios de diálogo y escucha en el Congreso.
9: Y eso nos tiene muy preocupados, pero también trabajando intensamente para poder dar caminos de alternativa y de respuesta.
10: Seguimos trabajando juntos para poder desarrollar iniciativas que vayan también desde el punto de vista de la constitucionalidad y del trabajo desde el punto de vista económico.
8: En una reunión que se llevó a cabo el miércoles en el Congreso, los partidos de oposición también acordaron mantener la coordinación política y avanzar en propuestas propias.
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11: Muy buenos días, Radio Bio Bio. En camino a Melipilla, dirección al oriente, altura de Tres Poniente, el semáforo es muy corto, dura 20 segundos y eso se produce el cambio hasta las 6 de la mañana. Y sería ideal que ese horario cambiara a las 5.

0: para que así no se produzca tanta congestión. Saludos, Claudio de Maipú.
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1: 6:26 a.m.
3: Economistas que participaron en la elaboración de la reforma tributaria impulsada por el gobierno de la expresidenta Michelle Bachelet hicieron su mea culpa y admitieron que las proyecciones de crecimiento no se cumplieron.
4: Sorprende la porfía de hacer lo mismo una y otra vez, esperando resultados diferentes, dijo el ministro de Hacienda Jorge Quirós en un seminario este jueves. Una frase que es un guiño directo a algo que el secretario de Estado ha usado de ejemplo en el debate por el Plan de Reconstrucción Nacional, la fallida reforma tributaria del 2014. En esa línea, en un seminario del Consejo Fiscal Autónomo en la Universidad de Chile, y 12 años después de la criticada reforma de Bachelet, algunos de sus promotores y autores hicieron un mea culpa. Uno de ellos fue Alejandro Mico, ex subsecretario de Hacienda, y quien lo secundó, Andrea Repetto, miembro del equipo redactor de esta reforma.
5: Teníamos muchos recursos y seguimos gastando mucho sin entender que el fisco ya no estaba tan rico como era.
6: Como que pensamos que el crecimiento estaba comprado y no lo estaba.
4: Los analistas señalaron que el boom del cobre nubló tanto las perspectivas del equipo económico, que no solo consideraron que existía una situación fiscal sólida, sino que además el país mantendría elevadas las tasas de expansión.
1: 6:27 a.m.
7: El gobierno le puso suma urgencia al proyecto que busca regular a las casas de apuestas en línea.
3: Actualmente, 12 sitios operan pese a los fallos de la justicia que prohíben su funcionamiento.
8: Según un informe de Apuesta Legal Chile, las principales plataformas de juego online registraron 72.4 millones de accesos en el primer trimestre, es decir, un crecimiento del 8% comparado con el mismo periodo de 2025. Con este escenario de por medio, además de un fallo de la Corte Suprema que ordenó bloquear sitios web de casas de apuestas el año pasado y una presentación en la Comisión de Hacienda el martes, el gobierno decidió ponerle ayer suma urgencia al proyecto que busca regularlas. La expresidenta del directorio de Polla Chilena, Macarena Carballo, valoró la acción del gobierno, argumentando que se trata de una política pública vital para el país.
9: Me alegra que se le ponga suma urgencia y que se discuta el proyecto en el lugar donde tiene que ser discutida las políticas públicas que como país nos queremos entregar, que es en el Congreso. Entendemos que esto no es una cuestión de gobierno, sino que es una política pública de Estado.
8: A través de un comunicado, la Agrupación Chilena de Plataformas de Apuestas en Línea, compuesta por 4 casas de apuestas sancionadas por la Corte Suprema, apreció la decisión.
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7: La ministra de Seguridad, Trinidad Steiner, reconoció que el polémico tuit sobre el operativo en Temuicuicui fue un error. Y así, La Moneda sumó un nuevo traspié comunicacional.
3: Las descoordinaciones y críticas internas llevaron a que el presidente José Antonio Kast convocara a un nuevo cónclave oficialista para el próximo martes.
10: Fue el miércoles que a través de la cuenta de X del Ministerio de Seguridad se publicó un mensaje que señalaba: mientras el gobierno anterior salía a balazos de Temuicuicui, la ministra Steiner salió con 5 detenidos. Esto en alusión al operativo de carabineros y el Ministerio Público. El tuit se borró y se planteó que había sido una equivocación de los encargados de redes. Pese a esto, el tema escaló y fue la propia ministra de Seguridad quien dijo que están trabajando en identificar a los responsables.
11: Sí, fue un error.
12: ¿Qué fue el error?
11: Estamos analizando y viendo qué es lo que pasó realmente, pero...
10: Este no es el primer traspié comunicacional. De hecho, se suma a una serie de descoordinaciones que tienen en cuestionamiento al diseño de La Moneda. Debido a esto, el presidente José Antonio Kast convocó a un nuevo cónclave oficialista para cuadrar quienes están tras el Ejecutivo. El primero se realizó el 14 de abril con foco en la Ley de Reconstrucción y a menos de un mes se volverá a convocar para terminar con las descoordinaciones. A esta instancia se suma un nuevo Consejo de Gabinete que tendrá lugar el próximo lunes con foco en la cuenta pública.
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7: El subsecretario de Seguridad, Andrés Joanet, anunció la presentación de una querella invocando la ley antiterrorista contra los responsables del ataque incendiario a 4 camionetas en Coyipulli.
13: El ataque incendiario afectó a la empresa del rubro forestal SAPCO, ubicada a unos 800 metros del sector urbano de la ciudad de Coyipulli, donde sujetos que se movilizaban en un vehículo ingresaron al recinto y le prendieron fuego a 4 camionetas que se encontraban estacionadas en el lugar, generando pérdidas millonarias. Se cree que este hecho pudo ser en represalia al allanamiento realizado por personal de carabineros y del ejército a la comunidad autónoma de Temuco.

0: en Ercilla, donde se detuvo a 5 personas, de las cuales solo una quedó sujeta a la medida cautelar de prisión preventiva. Yana Navarrete, propietaria de la empresa, dijo que este ataque se pudo haber evitado considerando el clima de violencia que se vive en la zona.
1: Para mí los terroristas miden mayor cantidad de daño con menos tiempo para poder evacuar y que no sean alcanzados. Nos quemaron rápidamente 4 camionetas.
0: Una comitiva liderada por el subsecretario de Seguridad, Andrés Joanet, dijo que no descansarán hasta dar con los responsables de este hecho y anunció la presentación de una querella invocando la ley antiterrorista. En Temuco, Bio Bio, la radio.
2: 6:31.
3: Vamos a hacer un alto, luego tendremos información del deporte y un completo panorama internacional.
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2: 6:37 a.m.
5: Coquimbo Unido superó por 2-1 a Universitario de Lima y alcanzó Deportes Tolima en el liderato del grupo B de la Copa Libertadores. Los dos tantos del cuadro pirata los marcó el delantero argentino Guido Badalá.
6: Y en tanto Higgins no pasó del empate a cero frente al Sao Paulo en Rancagua y deberá ratificar su continuidad en la Copa Sudamericana visitando a Boston River en Uruguay y luego a Millonarios en Colombia. Nos informa Diego Osorio.
7: Coquimbo Unido revirtió un partido que se le había complicado en el primer tiempo ante Universitario tras un grosero error del defensa pirata Juan Cornejo y el portero Diego Sánchez y que le permitió al delantero peruano Alex Valera convertir el primer gol del compromiso. Tras el descanso, el Barbón mejoró notablemente para dar vuelta al marcador y con dos tantos del argentino Guido Badalá lo superó por 2-1 en el Francisco Sánchez Rumoroso. Su entrenador Hernán Caputo valoró la reacción de su equipo que alcanzó de esta manera Deportes Tolima, lo más alto del grupo B de la Copa Libertadores con 7 puntos.
8: Yo siento que el equipo va por más, quiere más, nos encontramos con un resultado adverso, creo que inmerecido, pero nunca dejamos de ir a buscar el resultado, que era lo que queríamos, los 3 puntos. Yo sé que la gente a veces impacienta, a veces tiene poca tolerancia, pero nada, esto dura 90 minutos, 100, y el equipo se entrega por entero, que eso es lo que más me reconforta a mí.
7: O'Higgins dejó escapar una buena opción de superar al Sao Paulo en el teniente, tuvo 2 balones en los palos e innumerables ocasiones de gol para vulnerar a los brasileños, pero tuvo que conformarse con un empate a 0, que lo deja segundo en su grupo en la Copa Sudamericana. El balance del entrenador celeste Lucas Bobaglio, que se jugará la clasificación a octavo de final en Montevideo frente a Boston River y en Bogotá con Millonarios.
9: Claramente superamos al rival en cuanto a situaciones de gol. Es una pena porque yo creo que el esfuerzo de los muchachos merecía otra recompensa. Era una hermosa noche, una hermosa cita para regalarle una alegría a nuestra gente. Lamentablemente la pelota hoy no quiso entrar.
7: En el ámbito nacional, con 2 partidos a las 20 horas, comienza esta noche la 11ª fecha del torneo del ascenso. Puerto Montt recibe a Magallanes, mientras que Deportes Iquique se medirá con el colista Ranger de Talca. Mañana Colo-Colo espera en el Estadio Monumental a Deportes Concepción, buscando el liderato de la Copa de la Liga con este análisis en la previa de su mediocampista Álvaro Madrid.
10: Un rival que conocemos, que hemos tenido la posibilidad de jugar, pero claramente todos los partidos son diferentes, más nosotros de local. Y después con el tema de los 2-9, vienen los 2 haciendo goles, así que bienvenido sea.
7: El domingo, mientras Universidad Católica se mide a Ñublense en el Claro Arena, Universidad de Chile, en una semana convulsionada por distintos allanamientos en lo dirigencial, viaja a La Calera con la baja de Nicolás Ramírez, su defensa central lesionado, reemplazado por Franco Calderón, que volverá a reencontrarse de esta manera el equipo titular con Matías Saldivia.
11: Obviamente a la hora de jugar lo vino haciendo muy bien durante estos 2 años. La falta de ritmo a veces al jugador le pesa, pero ojalá que le vaya muy bien.
7: En Europa quedaron definidos los cruces de los tres torneos en sus finales y en todos habrá un equipo inglés, mientras Arsenal lo hará con Paris Saint-Germain en la Champions, el Aston Villa se medirá con el Friburgo de Alemania en la Europa League y Crystal Palace con Rayo Vallecano en la Conference League. De esta manera, con la clasificación del Rayo Vallecano, se benefició el Betis que entrena Manuel Pellegrini, que en caso de continuar en la quinta plaza de la Liga, logrará el premio mayor de participar la próxima temporada.

0: en el principal certamen del viejo continente.
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2: 6:41 a.m.
3: Un atraco a un banco con rehenes en Sinsin, en el oeste de Alemania, ha obligado a un fuerte despliegue policial. Ahora, en el centro de la localidad, informaron medios como el diario Bild y el portal de noticias T-Online.
4: Según dijo en un comunicado de la policía, en estos momentos hay numerosos agentes desplegados en la zona de Sinsin.
3: El diario Bild informó en su edición digital de que esta mañana operativos de las fuerzas especiales de la policía se dirigían hacia el centro de la ciudad, acompañados por un helicóptero, después de que un hombre amenazara a un trabajador del banco.
4: Según T-Online, se desconoce si el atraco y secuestro lo realizaron una o varias personas, y frente a la filial del banco hay un furgón blindado para el transporte del dinero.
3: El Tribunal de Comercio Internacional de Estados Unidos bloqueó la imposición de un arancel global del 10% a la mayoría de las importaciones al considerar que el presidente Donald Trump invocó de forma incorrecta una ley comercial de hace décadas para aplicar estos gravámenes.
4: El tribunal determinó que Trump utilizó de manera indebida una legislación comercial antigua al imponer los aranceles el pasado febrero, poco después de que otro paquete de medidas similares fuera anulado por el Tribunal Supremo.
3: Según el fallo del Tribunal de Comercio que tiene su sede en Nueva York, el Ejecutivo excedió los límites de la normativa al aplicar de forma generalizada un arancel a productos procedentes de prácticamente todos los países.
4: Sin embargo, el futuro del litigio permanece abierto, dado que el gobierno ya había previsto que el arancel global funcionara como una medida temporal destinada a ganar tiempo, mientras se exploraban otras bases legales para imponer aranceles más duraderos.
3: El presidente Donald Trump dijo que habló por teléfono con la presidenta de la Comisión Europea, Ursula von der Leyen, a quien le dio un plazo hasta el próximo 4 de julio para que Bruselas cumpla con el acuerdo comercial pactado el año pasado.
4: Se hizo la promesa de que la Unión Europea cumpliría con su parte del acuerdo y, tal como se estipuló, reduciría sus aranceles a cero. Acordé concederle plazo hasta el aniversario 250 de nuestro país. De lo contrario, lamentablemente, sus aranceles se dispararían de inmediato a niveles mucho más elevados. Esto lo dijo Trump en un mensaje en su red social.
3: El Partido Demócrata de Estados Unidos cuestionó la decisión de la administración del presidente Donald Trump de retirar las visas a miembros de la junta directiva del periódico La Nación de Costa Rica.
4: El Comité del Partido Demócrata para Asuntos o Relaciones Exteriores dijo en un mensaje en X: esta acción contra La Nación por parte del Departamento de Estado de Marco Rubio es el último ejemplo de cómo la política exterior estadounidense se está utilizando para servir los intereses políticos de Trump y sus aliados, no los del pueblo estadounidense.
3: Los demócratas añadieron en su mensaje que Estados Unidos solía defender la libertad de prensa, pero esta administración la ataca.
4: El pasado 2 de mayo, la junta directiva del periódico costarricense informó que Estados Unidos había revocado la visa de turista a varios de sus miembros, sin aportar ninguna explicación previa.
3: El gobierno de Florida mantiene conversaciones preliminares con la administración de Donald Trump para cerrar el centro de detención migratoria Alligator Alcatraz, según un reporte publicado por el diario The New York Times.
4: La polémica instalación, que está en el corazón del humedal de los Everglades, que es una reserva ecológica en el sur de Florida, fue inaugurada el verano pasado por el presidente Trump y le ha costado al Estado millones de dólares que no han sido reembolsados por el gobierno federal.
3: El zar fronterizo de Estados Unidos, Tom Homan, informó que unos 7.000 nuevos agentes del Servicio de Inmigración y Control de Aduanas están siendo movilizados a diferentes ciudades y aseguró que el plan de deportaciones masivas será retomado para cumplir con las promesas electorales del presidente Donald Trump.
4: Esas palabras llegan en un momento en que las bases del trumpismo alzan la voz en contra del tono más moderado adoptado por el nuevo secretario de Seguridad Nacional, Mark Wayne Mullen, después de que dos ciudadanos estadounidenses murieran a manos de agentes federales en operativos contra inmigrantes en Minneapolis.
3: Las autoridades de Nueva York anunciaron el arresto de un joven de 17 años por el asesinato de un hombre cerca de Times Square.

0: El pasado lunes, crimen que vinculan con un reto viral en redes sociales, según informaron medios locales.
1: El adolescente fue arrestado y acusado del apuñalamiento mortal de un hombre de 39 años, identificado como Leónidas Báez, en una calle cercana a la céntrica plaza de la Gran Manzana, poco antes de la medianoche.
0: Según el diario New York Daily News y el canal CBS, el adolescente dijo a la policía que estaba siguiendo un reto de TikTok, que consiste en molestar a adictos al crack. Y junto a dos cómplices, eligió aleatoriamente al azar a la víctima, que aparentemente estaba durmiendo en la calle.
1: La policía sigue buscando a los dos cómplices de este joven, quien llevaba un bisturí encima en el momento de su detención en Brooklyn el miércoles de esta semana, y ya fue acusado de asesinato y posesión de armas.
0: El presidente de Estados Unidos, Donald Trump, acusó a Irán de atacar sin éxito a tres buques norteamericanos en el estrecho de Hormuz. Aseguró que sus fuerzas armadas destruyeron misiles iraníes y a su vez amenazó con recurrir a más fuerza y más violencia si Teherán no firma un acuerdo de paz pronto.
1: Tres destructores estadounidenses de primera clase acaban de cruzar con éxito el estrecho de Hormuz bajo fuego enemigo. Se lanzaron misiles contra nuestros buques, pero fueron derribados con facilidad, dijo Trump en su cuenta oficial de su red social.
0: Los derrotaremos con mucho más fuerza y violencia en el futuro si no firman un acuerdo rápido, sentenció el mandatario.
1: La reacción de Trump surge luego de un intercambio de ataques que, de acuerdo con la versión del comando central de su país, se derivó del intento de Irán por golpear a los buques Truxtun, Rafael Peralta y Mason, y que se encargan del bloqueo naval impuesto por Washington en contra de la República Islámica.
0: También se refirió a la destrucción de los misiles iraníes con ironía, al decir que cayeron al océano con una belleza singular, como una mariposa que se posa en su tumba.
1: El mandatario aseguró en una entrevista exclusiva con ABC que, pese al intercambio de ataques de alto el fuego decretado el 8 de abril pasado, este sigue vigente.
0: Sin embargo, Irán, que aseguró que Estados Unidos atacó uno de sus principales puertos y un centro de control naval, así como a dos buques nacionales en Hormuz, calificó el incidente como una violación de la tregua.
1: El gobierno chino confirmó el ataque sufrido por un petrolero con tripulación china cerca del estrecho de Hormuz sin que se hayan registrado víctimas, y expresó su preocupación por el impacto del conflicto en Medio Oriente sobre un gran número, dice, de buques y tripulaciones.
0: En una conferencia de prensa, el portavoz de la Cancillería, Lin Chan, explicó que el buque atacado en las inmediaciones de la entrada del estrecho de Hormuz, en el que viajaban tripulantes chinos, era de bandera de las Islas Marshall.
1: Consideramos que la pronta restauración de la libre navegación en el estrecho y la protección de la seguridad de los buques civiles y sus tripulaciones responden a los intereses comunes de los países de la región y de la comunidad internacional, dijo el vocero.
0: Emiratos Árabes Unidos informó de nuevos ataques con misiles y drones procedentes de Teherán, después de que Estados Unidos e Irán elevaran la tensión con un intercambio de hostilidades en el estrecho de Hormuz, debilitando el frágil alto el fuego vigente desde hace un mes.
1: El Ministerio de Defensa emiratí dijo en X que su escudo antiaéreo estaba respondiendo a misiles y drones procedentes de Irán, a la vez que confirmó que los sonidos escuchados en áreas dispersas del país eran el resultado de la acción de los sistemas de defensa.
0: El barril del petróleo Brent para entrega en julio sube algo más del 1% hoy y se cotiza nuevamente por encima de los $101 en el mercado de futuros de Londres ante las renovadas tensiones entre Estados Unidos e Irán.
1: Según los datos de Bloomberg, el Brent, que es el crudo de referencia en Europa y uno de los que sirve de referencia acá en Chile, avanza o sube 1,26%. Están $101.21 el barril.
0: Al otro lado del Atlántico, el petróleo de Texas, el intermedio de Texas, el WTI, el de referencia para Estados Unidos, se revaloriza al 1,15%. Hasta los $95.85 el barril.
1: El petróleo rebota este viernes tras producirse nuevos ataques entre Estados Unidos e Irán, lo que ha afectado el alto el fuego vigente desde hace casi un mes y vuelve a elevar la tensión en el estrecho de Hormuz.
0: El Papa León XIV y el secretario de Estado estadounidense Marco Rubio manifestaron su compromiso de cultivar buenas relaciones en una reunión vaticana que se produjo tras los ataques de Donald Trump al pontífice por su posición en contra de la guerra en Irán.
1: Rubio, que es católico y mantuvo una audiencia privada con el Papa León XIV, y después, como dicta el protocolo, con el secretario del Estado Vaticano, el cardenal Pietro Parolin, y con su ministro de Relaciones Exteriores, Monseñor Paul Richard Gallagher.
0: Durante estos encuentros, calificados de cordiales por la Santa Sede en un escueto comunicado, Ambas partes han renovado el compromiso común de cultivar buenas relaciones bilaterales.
1: Además, sirvieron para compartir opiniones sobre el contexto regional e internacional, con particular atención a los países marcados por

0: la guerra, tensiones políticas y difíciles situaciones humanitarias que no aparecen citados en la nota vaticana.
1: Por su parte, la Secretaría de Estado estadounidense señaló que la cita ha servido para mantener la fuerte relación con el influyente Vaticano.
0: Vamos a escuchar desde Roma al corresponsal de Radio Francia Internacional, Federico Wiglia.
2: El secretario de Estado de Estados Unidos, Marco Rubio, se reunió con Papa León en el Vaticano y encontró un regalo que bien refleja el punto de vista del pontífice, una lapicera de madera de olivo. Es la planta de la paz, le explicó el Papa Rubio, por segunda vez en Roma para tratar de apagar la polémica que su presidente, Donald Trump, acaba de levantar contra el actual sucesor de San Pedro al frente de la Iglesia Católica, y justo por los mensajes contra la guerra en Irán y todas las guerras que el Papa no se cansa de repetir. Aunque Trump no quiera entenderlo, para la Iglesia el tema de la paz no es un programa político, es un valor no negociable. El jefe de la diplomacia estadounidense subrayó la solidez de las relaciones entre su país y la Santa Sede, el clima de amistad y el compromiso común a favor de la paz y de la dignidad humana. Rubio se reunirá con la primera ministra de Italia, Giorgia Meloni, para repetir la operación del deshielo político, por lo menos hasta el próximo comentario del presidente de Estados Unidos contra el gobierno italiano o contra el Papa. Desde Roma, Federico Wiglia para Radio Francia Internacional.
3: Faltan 8 minutos para las 7 de la mañana.
1: Los líderes de la Asociación de Naciones del Sudeste Asiático, ASEAN, celebran su cumbre anual en Cebú, en el centro de Filipinas, con el foco en la crisis de seguridad alimentaria y energética derivadas de la guerra de Estados Unidos e Israel contra Irán.
0: Nos reunimos en un momento de desafíos considerables y profunda incertidumbre, dijo el presidente de Filipinas, Ferdinando Marcos Jr., en su discurso de apertura del encuentro de mandatarios de los 11 países que conforman la ASEAN.
1: El diario oficial del ejército chino defendió las condenas a muerte impuestas a la víspera al exministro de defensa Wei Fenghe y Li Changfu. Son 2 exministros de defensa, y afirmó que en las Fuerzas Armadas no puede haber personas con doble lealtad hacia el partido, ni lugar para que se escondan elementos corruptos.
0: El diario del Ejército Popular de Liberación, que es el ejército chino, publicó un editorial después de que un tribunal militar condenara a ambos exministros por corrupción en uno de los fallos de mayor alcance dentro de la campaña anticorrupción que sacude desde hace meses a la cúpula militar china.
1: Las condenas a muerte suspendidas son relativamente frecuentes en China en casos de corrupción, y suponen que si el reo no comete nuevos delitos y tiene un comportamiento adecuado durante el periodo en el que está vigente la suspensión, puede ver su pena conmutada a cadena perpetua.
0: Según el texto, los procesos en contra de Wei y Li reflejan la firme determinación de la dirección del Partido Comunista de China y de la Comisión Militar Central de castigar la corrupción dentro del ejército.
1: La cifra de muertos por una explosión registrada en una fábrica de fuegos artificiales en la provincia china de Hunan, en el centro del país, ascendió a 37, mientras que una persona sigue desaparecida, informaron hoy medios oficiales.
0: Otras 51 personas permanecían hospitalizadas, 5 de ellas en estado grave, aunque con constantes vitales estables, o signos vitales estables, según dice la cadena estatal CCTV.
1: El Ministerio de Defensa de Rusia denunció que Ucrania no se sumó a la tregua unilateral de 48 horas declarada por el presidente ruso Vladimir Putin con ocasión del Día de la Victoria, y que continuó atacando las posiciones de los militares rusos y objetivos en la retaguardia.
0: Esa denuncia llega poco después de que el presidente ucraniano Volodymyr Zelensky acusara por su parte a Rusia de no respetar esa misma tregua durante la noche, al asegurar que se habían documentado más de 140 ataques rusos a posiciones en el frente.
1: El mando castrense ruso señaló, no obstante, que en conformidad con la orden dada por Putin desde la medianoche del 8 de mayo, todas las agrupaciones militares rusas cesaron completamente las operaciones de combate y permanecieron en las líneas y posiciones que ocupaban previamente.
0: Un impacto de un dron ucraniano contra el Centro Regional de Control Aéreo de la región rusa de Rostov del Don interrumpió las operaciones de 13 aeropuertos en el sur de Rusia. Esto lo informó hoy el Ministerio de Transportes ruso.
1: El Centro Regional de Rostov del Don, que gestiona el tráfico aéreo en el sur de Rusia, ha ajustado temporalmente sus operaciones debido al ataque con drones ucranianos contra el edificio administrativo de la Dirección de Navegación Aérea del sur de Rusia, indicó la dependencia en su canal de Telegram.
0: Según el ministerio, el personal se encuentra a salvo y se está revisando el estado de los sistemas de control aéreo después del ataque.
1: Rumen Radev ha sido elegido primer ministro de Bulgaria, el octavo en 5 años. con una mayoría parlamentaria con la que promete luchar contra la corrupción, acabar con la

0: inestabilidad política y combinar la pertenencia a la Unión Europea y la OTAN con las buenas relaciones con Rusia.
1: Radev tiene 62 años, ganó las elecciones anticipadas el pasado 19 de abril, las octavas desde 2021, con el 44,6% de los votos y 131 de los 240 escaños del Parlamento, acabando así con la fragmentación y la división que habían venido bloqueando una coalición tras otra en los últimos años.
0: Las elecciones

0: en Londres, pero el primer ministro Keir Starmer ya ha descartado dimitir porque eso llevaría al país al caos.
1: Hasta el momento se ha escrutado más del 20% de los cerca de 5.000 escaños municipales en juego en Inglaterra y los resultados son elocuentes. El laborismo es el gran perdedor al dejarse en el camino 258 escaños, mientras que el Partido Conservador sale apenas mejor parado al perder 158 asientos.
0: Y quien cosecha las ganancias de estas dos debacles de los dos partidos tradicionales es el populista Reform UK, el partido creado por Nigel Farage a partir del Brexit Party, con el que se hizo famoso en los turbulentos años de la salida de la Unión Europea.
1: Reform UK gana hasta ahora 382 de los escaños en Lisa, cuando antes solo controlaba dos, confirmando así lo que presagiaban todos los sondeos preelectorales, que capitaliza el descontento de los británicos con el rumbo del país, ya sea por la inflación, por los altos impuestos o la cuestión migratoria.
0: Daniel Postico, corresponsal en Londres de Radio Francia Internacional, nos amplía los detalles.
2: Se confirma el batacazo de los laboristas en Inglaterra y la subida de la extrema derecha de Reform con una tercera parte del voto contado. Reform lidera con una ganancia de 396 concejales, mientras que los conservadores pierden 171 y los laboristas 259. Se trata de un voto de castigo a los dos grandes partidos británicos, cuyos electores están pasando a Reform y en menor medida a Liberal Demócratas y Verdes. Reform se impone con un mensaje anti-inmigración y antisistema. La formación de Nigel Farage, que fue el promotor del Brexit, es una evolución del UKIP, que forzó el referéndum europeo, y del partido del Brexit, y es un partido nacionalista inglés y británico. No solo se espera que gane en Inglaterra, sino también que se convierta en el segundo partido en Escocia y podría ganar en Gales, donde los laboristas serán barridos después de 20 años en el poder. Estas elecciones se interpretan como un voto de protesta a Keir Starmer, al que ya están pidiendo que fije una fecha para su dimisión, porque Farage es el favorito también para convertirse en primer ministro en 2029. Desde Londres, Daniel Postico para Radio Francia Internacional.
3: Faltan 2 minutos para las 7 de la mañana.
0: La ministra española de Salud, Mónica García, aseguró que todos los extranjeros que viajan en el crucero neerlandés afectado por un brote de antivirus serán repatriados a los respectivos países cuando lleguen a las Islas Canarias, incluso si presentan síntomas de haberse contagiado.
1: Y también garantizó la seguridad del dispositivo de evacuación y repatriación desde el barco, que arribará el domingo a la isla atlántica de Tenerife, aunque no entrará en el puerto, sino que quedará fondeado.
0: Si no necesitan atención médica urgente, e independientemente de que tengan algún síntoma, las personas extranjeras van a ser evacuadas y repatriadas igualmente, comentó García en declaraciones a Radio Nacional de España.
1: Incidió en que ahora no sea el momento, insistió, de introducir, dijo, incertidumbres, miedos o un debate político estéril, en alusión a las fricciones con las autoridades regionales de Canarias, que habían denunciado falta de información por parte del gobierno central y las críticas de la oposición conservadora y de extrema derecha por la gestión de la crisis.
0: El presidente de Estados Unidos, Donald Trump, y su homólogo brasileño, Luis Inácio Lula da Silva, rebajaron las tensiones entre ambos países sobre una amplia variedad de asuntos, como los aranceles, la guerra en Irán o la situación de Jair Bolsonaro, durante una reunión en la Casa Blanca que se prolongó mucho más de lo previsto.
1: La reunión fue muy bien, dijo Trump, que tiene 79 años, en su cuenta de Truth Social, en donde calificó a Lula, que tiene 80, como un presidente dinámico.
0: El encuentro, que se alargó durante unas 3 horas e incluyó un almuerzo, superó ampliamente la hora y 20 minutos inicialmente previstas. Ambos gobiernos acordaron que sus equipos volverán a reunirse en un plazo de 30 días para avanzar en la negociación sobre aranceles.
1: Lula dijo en una posterior conferencia de prensa en la Embajada de Brasil en Washington que abandona la capital estadounidense convencido de que se dio un paso importante en la relación bilateral.
0: El Departamento de Estado de Estados Unidos inició una revisión de los 53 consulados mexicanos que operan en el país en medio de las crecientes tensiones entre los dos países, según informó a CBS News un funcionario estadounidense.
1: La revisión podría llevar al secretario de Estado, Marco Rubio, a considerar ordenar el cierre de algunas de estas oficinas diplomáticas, de acuerdo con la fuente de este departamento citado por la cadena.
0: La Plataforma Unitaria Democrática, que agrupa grandes y pequeños partidos de la oposición de Venezuela, condenó la muerte bajo custodia del Estado del preso político Víctor Quero, después de que el gobierno confirmara que su deceso ocurrió hace casi un año y la fiscalía anunciara el inicio de una investigación.
1: En un comunicado publicado en X, la plataforma dijo que el Estado, burlándose de su familia, le negó la amnistía a Quero por no calificar como beneficiario cuando el preso ya había muerto.
0: dos soldados colombianos y cuatro miembros del Clan del Golfo, la principal banda criminal del país, murieron en un combate en el

0: Departamento de Antioquia, en el noroeste, informaron fuentes castrenses.
1: El Ejército de Colombia detalló en un comunicado que los soldados de la Cuarta Brigada de la Séptima División de la institución se enfrentaron a los miembros del grupo Edwin Román Velázquez Valle del Clan del Golfo en una zona rural del municipio de Urrao.
0: El presidente argentino Javier Milei ratificó al jefe de gabinete de ministros, Manuel Adorni, en su cargo, pese a la investigación judicial en su contra por enriquecimiento ilícito, y aseguró que el funcionario presentará en los próximos días documentación para refutar las acusaciones en su contra.
1: Los números están en orden y van a ser presentados, dijo Milei sobre la declaración jurada del funcionario.
0: Milei aseguró que cree en la honestidad de Adorni y que permanecerá en su cargo, al tiempo que señaló que no mantendrá en su gobierno a funcionarios sospechosos de corrupción.
1: Si tuviera los dedos sucios, nadie se queda con los dedos sucios adentro de mi gobierno. Si he ejecutado a todos los que tenían una posible mancha, los ejecuté a todos, dijo Milei.
0: Y ahora se ha conocido una investigación del accidente de un avión Boeing que ocurrió en China en el año 2022. ¿Y qué se sabe de esta investigación que se realizó en Occidente? Durante 18 segundos, alguien dentro de la cabina del Boeing 737 intentó que el avión recuperara altura. Durante 18 segundos, otra persona sentada al lado hizo exactamente lo contrario, con el objetivo de estrellar el aparato a la máxima velocidad posible. Cuando impactó contra el suelo, tras precipitarse en marzo de 2022 con 132 personas a bordo, el avión de China Eastern, una de las compañías más grandes de China, quedó reducido a decenas de miles de fragmentos.
1: Por el momento no está claro si quien intentó el gesto desesperado fue el comandante o el primer oficial, o si se trató más bien de una pelea con dos pilotos tirando de la palanca de mando hacia arriba. En cabina había un tercero encaleado observador y el otro empujándolo hacia adelante para acelerar el descenso. Se impuso quien inició la maniobra mortal, ayudado por las leyes de la física, después de apagar los motores de forma repentina, como se contó en los últimos días.
0: Algunos de los datos aportados por las casi 2.000 páginas que los investigadores estadounidenses de la NETSB publicaron tras una solicitud de acceso a los documentos confirman la dinámica de lo sucedido. Los documentos contienen información extraída de una de las dos cajas negras, el Flight Data Recorder, que registra miles de parámetros de vuelo, y también confirman la reconstrucción realizada en 2023 por el diario Corriere de la Sera. Dentro de la cabina se produjo una lucha y alguien intentó evitar la tragedia.
1: Poco después de la hora de almuerzo, hora local del 21 de marzo de 2022, y mientras se encontraba a una altitud de 7.900 metros, alguien en la cabina del vuelo Kunming Guangzhou apagó los motores, interrumpiendo el flujo de petróleo, según confirman los documentos publicados. Esto provocó la desconexión del piloto automático, que normalmente está activado en esa fase del viaje y se conoce como velocidad crucero.
0: Poco más de un segundo después de apagar los motores, una acción que puede realizarse con facilidad, el autor empujó su palanca de mando hacia adelante para orientar la parte delantera del aparato hacia abajo. No solo eso, configuró además las partes móviles externas del avión para obtener una mayor estabilidad aerodinámica y aumentar así la velocidad de descenso. Quien realizó esas maniobras tenía claramente un único objetivo: morir, señala al Corriere de la Sera dos comandantes consultados para este artículo.
1: Pero los parámetros dicen que aproximadamente dos segundos después del apagado de los motores y del inicio del descenso, alguien en cabina accionó la otra palanca de mando hacia atrás. Las dos palancas del Boeing 737, una a la izquierda para el comandante, la otra a la derecha para el primer oficial, se mueven de manera sincronizada. Cuando un piloto mueve su palanca en una dirección, ese mismo movimiento se copia en la otra, salvo que se ejerza una fuerza diferente u opuesta. Esto lo explicaron dos comandantes con 25 y 28 años de experiencia en Boeing.
0: Y todo esto duró al menos 18 segundos, larguísimos 18 segundos, antes de que la caja negra dejara de registrar. En circunstancias normales, explican los comandantes, para levantar de nuevo el reactor, un piloto debe aplicar en su palanca de mando una fuerza que puede llegar a los 40 kilos, pero con el avión en picado y a una velocidad elevadísima, como ocurrió con el Boeing 737 de China Eastern Airlines, para volver al vuelo nivelado habría sido necesario un esfuerzo fuera de los parámetros aerodinámicos.
1: Es en ese minuto que, según relataron las fuentes al Corriere, varios segundos antes del impacto, hay otra caja negra en la cabina que registra los audios, se llama Cockpit Voice Recorder. Además de los gritos de los pilotos, captó sonidos que parecen corresponder a una pelea o un conjunto de esfuerzos físicos. Los cuatro micrófonos, uno para cada piloto y un cuarto que es un micrófono ambiental, funcionaban perfectamente, pero quienes pudieron escuchar los archivos en la primavera de 2022 revelan que el sonido está contaminado por alarmas, gritos, respiraciones aceleradas y vibraciones.
0: Bueno, el Boeing se estrechó a una velocidad cercana al sonido, a una tremenda velocidad, en un ángulo en picado casi perpendicular al terreno, y en el impacto el aparato se desintegró en más de 50.000 fragmentos. Algunos restos fueron encontrados incrustados incluso a 20 metros de profundidad. Se dice que el piloto o alguien de la cabina simplemente provocó este accidente. Estamos en contacto con uno de nuestros auditores, Cristian está en línea. Buenos días, Cristian.
2: Buenos días.
0: Hola.
2: Mire, quiero dar aviso de un incendio que hay en la Alameda, al sur del 2500. Llegó bombero, hay cuatro carros de bombero, carabinero, y está pues, un local comercial. Tiene un gran atochamiento de vehículos por el despliegue policial.
0: ¿A la altura del 2500 de Alameda?
2: Sí.
1: ¿En qué dirección?
2: Hacia el poniente, de oriente a poniente.
1: ¿De oriente a poniente? ¿Puede ser cerca de Libertad?
2: Claro, Libertad, entre Libertad y García Reyes.
1: Ok.
0: Esto significa que es en la vereda sur, ¿no es cierto? En la vereda norte, perdón.
2: Sí.
0: Vereda norte, eso es.
2: Sí, y sabe que hay una gran humadera, ya está produciendo como si hubiese bastante neblina, así está. Ya.
0: Cristian, ¿está entonces, en todo caso, bomberos combatiendo el incendio?
2: Están cortando la cortina para poder entrar porque todavía no han podido abrir para ingresar al local.
1: ¿Y qué tipo de local es? ¿Un mall chino? Porque es muy típico por ahí, ¿no? ¿Puede ser?
2: No, me parece que es un local que vendía ropa, cosas así. Y ahora, ahora que cortaron parte de la cortina, están teniendo las llamas hacia afuera. El bombero tuvo que hacerse hacia atrás porque salió un fogón fuerte.
0: Bueno. Cristian, muchísimas gracias. Gracias por avisarnos.
2: Ya, gracias a usted.
0: Que esté muy bien.
2: Yo lo escucho todos los días de la mañana, así que gracias a usted por las informaciones también.
1: Gracias, Cristian, por ayudarnos y por escogernos.
0: Y tenemos ya imágenes de este incendio que la estamos mostrando en estos momentos en BioBio TV, con una humareda intensa, negra, que se eleva hacia el cielo ahí en Alameda, a la altura del 2500. Está carabineros con una especie de lanza.
1: Y con el carro lanzagua, sí.
0: Sí, con el carro lanzagua.
1: Para atender la emergencia. Porque,
0: tratando de combatir eso. Exactamente.
1: Es muy impactante. Estamos viendo imágenes que nos han compartido auditores que van en tránsito hasta ahora. El que estamos viendo hasta ahora, el auditor va en sentido hacia el oriente, no en sentido contrario. Porque esto es en la Alameda, entre Libertad y García Reyes, pero la vereda norte, o sea, hacia el poniente, que está interrumpido el tránsito hasta ahora, así que tenga muchísima precaución. Y ahí estamos viendo imágenes en directo de Transporte Informa de la congestión, lo que les estamos advirtiendo, que Cristian también, el auditor, hacía la mención, altísima congestión hasta ahora, está interrumpida la Alameda a la altura de Libertad y García Reyes por este incendio, están llegando los bomberos, y lo otro que hay que estar muy atentos, por supuesto, si es que están en el taco, es a despejar la vía para que los bomberos lleguen a atender esa emergencia. Estamos muy atentos, vamos a actualizar próximamente.
0: Vamos a hacer un pequeño alto, luego tendremos información acerca de un accidente múltiple entre motoristas. Hay tres personas fallecidas, otras personas heridas. Vamos a estar con una de nuestras unidades móviles informando de este accidente que ocurrió muy, muy temprano esta madrugada. Tendremos información económica, tendremos lo último que ha ocurrido con la tramitación de la Ley de Reconstrucción Nacional y Crecimiento Económico, la ley famosa miscelánea del gobierno, donde fue aprobado en general en la respectiva comisión, pero con inciertos resultados ayer, en definitiva, porque el Partido de la Gente, recordemos que se abstuvo en la comisión respectiva, hay negociaciones pendientes. Ayer se reunió el ministro Jorge Quiroz, el ministro de Hacienda, con Franco Parisi, el líder del Partido de la Gente, quedó pendiente, dice que van a seguir conversando este fin de semana, pero la situación está ahí con una negociación que no llegó a término o a buen término en el día de ayer. Estaremos hablando de eso, lo que está ocurriendo con la oposición respecto de este proyecto de ley. Tenemos mucha información, volvemos en un instante.
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1: Lo digo, grave congestión autopista central hacia el norte, a la altura de San Bernardo, pasado cruce Colón, gran Bío, Las Ranas.
2: Buenos días, Radio Bío, para informar de un choque por alcance de tres vehículos en la pista rápida, la pista izquierda, el autopista central hacia el centro, a la altura de pasarela Los Pinos. Tiene que verse hace muy poco momento, se veían todos los conductores, digamos, hablando, tal vez traspasándose antecedentes, pero no había nadie de la autopista todavía, no había ningún servicio, pero sí la autopista está indicando, digamos, en su señalética que hay una de las pistas cerradas, que es la pista rápida. Aún no hay tanta congestión, pero ya... Yo creo que se va a congestionar aún más, al parecer ocurrió hace poco momento. Buenos días.
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3: 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De la mañana, 18 minutos.
4: Vamos a trasladarnos de inmediato hasta una de nuestras unidades móviles.
5: En la comuna de Maipú hay un asalto a una vivienda particular. Cristian Borkowski nos cuenta, te escuchamos.
6: Sí, hemos llegado acá al condominio Bosques de Chena, que está ubicado acá en la calle Lautaro, a la altura del 18.500, que esa es la altura donde queda más o menos este condominio, para que ustedes tengan una idea. Y nosotros estamos justamente en la entrada principal acá en la calle, porque en el interior está personal de carabineros atendiendo a las víctimas, una familia, 4 personas, 2 menores de edad, 2 adultos que fueron intimidados por desconocidos que llegaron hasta este lugar y que con armamento de fuego y armas blancas intimidaron a los propietarios de una de las casas que está al interior de este condominio y sustrajeron 2 vehículos y además abundantes especies como electrodomésticos, televisores, computadores, es decir, todo lo que pudieron sustraer y subirlos a los automóviles para huir en dirección desconocida. Esto ocurrió aparentemente cerca de las 4 de la mañana, según la información que nosotros tenemos a esta hora de la mañana, y carabineros está en el interior entrevistando, como decíamos, a las víctimas. A esta hora de la mañana ya comienzan a salir residentes a dejar, por ejemplo, a sus hijos al colegio y ninguno de ellos ha enterado de esta situación. Como se darán cuenta ustedes, este es un condominio que tiene un gran espacio en el interior. Vamos a tratar de hacer enfoque para que ustedes puedan apreciar Bio Bio TV cómo es el contexto que les estamos relatando a esta hora. Y lo curioso de todo esto, esto está por confirmarse de todas formas, pero lo curioso de todo esto tendría que ver con que los ladrones habrían ingresado sin destruir alguna mampara, alguna reja o haber cortado alambres. Esto se los digo porque según la información preliminar que tenemos, es que estos ladrones habrían ingresado con la ayuda de controles remotos, como por ejemplo este automóvil que está justamente entrando ahí. Estos portones se abren con control remoto. Y es justamente lo que llama mucho la atención, porque acá en la entrada hay garitas con guardias de seguridad, es decir, hay una vigilancia que controla el acceso y la salida de cualquier tipo de vehículos. Así que es una situación que está pasando a esta hora de la mañana acá en la comuna de Maipú. Nosotros estamos muy pendientes cuando salga Carabineros, que está en el interior de este condominio, y esto porque todavía no se ha podido catalogar qué es en rigor, cuál es el organismo que va a realizar la investigación. Según el Ministerio Público, no se sabe si se ha instruido a personal de Carabineros o a personal de la PDI. Es una información que está completamente en desarrollo. Nosotros a la espera que salga Carabineros y también si podemos entrevistar también a vecinos de este condominio. Desde la comuna de Maipú, Bio Bio, la radio.
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1: Hola Radio Bio Bio, Rodrigo de Araya con Maratón, semáforos apagados, lo cual en este momento hace más rápido el cruce, pero en 10 a 15 minutos más va a ser caótico.
0: 7 de la mañana, 21 minutos.
2: Santiago en estos instantes está con cielo despejado, la temperatura alcanza los 5,6 grados, la humedad es del 93%. Para Santiago se espera un día totalmente despejado y una temperatura máxima de 19 grados. El fin de semana va a estar con cielo totalmente despejado en la capital, para mañana se espera una máxima de 21 grados y el domingo de 26 grados. Para hoy la máxima será, se lo reitero, de 19 grados en Santiago. En Viña del Mar y Valparaíso hasta ahora cielo despejado, la temperatura es de 8 grados, humedad 87%. En Viña del Mar y Valparaíso se espera un día despejado, la tarde con viento entre 25 y 40 kilómetros por hora y una temperatura máxima de 20 grados. Para el fin de semana se esperan días despejados, tanto en Viña del Mar como en Valparaíso, los dos días despejados, con máximas para hoy de 20 grados, para mañana de 18 grados y para el domingo de 19 grados en el litoral central.
3: Revisemos la calidad del aire en la región metropolitana y toda la zona centro y sur, que cuenta con estaciones de monitoreo para estos fines. Hoy es regular en la región metropolitana: Curicó y Romero Alto, Talca y Maule, Linares, Chillán y Chillán Viejo, Concepción, Temuco y Padre Las Casas y Valdivia. Todo con aire regular. Los Ángeles está con alerta. Lo más complicado de hoy es preemergencia ambiental presente en Coyhaique. Y el aire está bueno en el Valle Central de O'Higgins, en Osorno, en Puerto Montt y en Puerto Varas. En la región metropolitana rige la restricción vehicular. Comienza en un ratito más. Faltan 7 minutos a las 7:30 de la mañana y está vigente hasta las 21 horas para los vehículos con sello verde inscritos antes del 1 de septiembre del año 2011. Solo para esos vehículos es esta restricción. Para la provincia de Santiago, más las comunas de Puente Alto y San Bernardo, 6 y 7 son los dígitos de hoy. Los automóviles sin sello verde no pueden circular dentro del perímetro del anillo de Américo Vespucio. Hay un calendario de 4 dígitos para el resto de la provincia de Santiago, más San Bernardo y Puente Alto, 2, 3, 4 y 5.
2: Para las motos inscritas antes del 1 de septiembre de 2010, la provincia de Santiago, más la comuna de San Bernardo y Puente Alto, 6 y 7. Las motos anteriores a 2002 no pueden circular dentro del anillo Américo Vespucio. Y también hay un calendario de 4 dígitos para circular en el resto de la provincia de Santiago, más las comunas de San Bernardo y Puente Alto, que 2, 3, 4 y 5.
3: Los buses y los camiones sin sello verde tienen horarios distintos a los vehículos. Los buses sin sello verde, esto en la provincia de Santiago, San Bernardo y Puente Alto, tienen restricción entre las 10 y las 16 horas, 2, 3, 4 y 5. Y los camiones sin sello verde tienen restricción entre 10 y 18 horas dentro del anillo de Américo Vespucio, 2, 3, 4 y 5. Esa es la restricción vehicular del día de hoy. Les queremos recordar lo que está pasando en la Alameda. Nos llamaba un auditor, Cristian. Hace algunos momentos, toda la Alameda, todo el tránsito de la Alameda hasta ahora, como vemos en BioBio TV, al poniente está siendo desviada en Ricardo Camin hacia el norte y en la Avenida España hacia el sur por el trabajo de bomberos. Y vemos varios carros de bomberos que han llegado al lugar a contener un incendio en un local comercial a la altura de Libertad. Y esto se traduce en altísima congestión. Vemos ahí un video que nos envió un auditor o auditora que va en tránsito y vemos justo ahí, Abate Molina con la Alameda, es en el sentido de la vereda sur, ¿no? El incendio está en la vereda norte y ahí vemos la congestión, los vehículos cómo están con complicaciones para transitar, las micros también. Hace minutos solamente la vía de los buses estaba interrumpida, ahora es toda la Alameda, la que está cortada hasta ahora al poniente, Avenida Camin hacia el norte y Avenida España hacia el sur, por este trabajo de todos esos vehículos de bomberos que ustedes ven en BioBio TV, que han llegado a trabajar a contener ese incendio en un local comercial a la altura de Libertad. Hay altísima congestión, tome alguna alternativa.
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2: 3 muertos dejó un choque entre 5 motocicletas en la autopista central en la comuna de Quilicura.
5: Accidente, múltiples víctimas, Cañaveral.
6: Las personas fallecidas corresponderían a 2 hombres y 1 mujer, mientras los lesionados serían 3 personas de sexo masculino.
3: En una tensa sesión con apoyos oficialistas y la abstención del Partido de la Gente, la Comisión de Hacienda de la Cámara aprobó en general el proyecto de reconstrucción nacional.
7: 4.000 millones de dólares sí, al 1% más rico. Diputado Manuche, usted no tiene la palabra.
8: Van a votar en contra igual. Voten en contra, tranquilo.

0: tranquilo. El Consejo Fiscal Autónomo, presidente.
1: El ministro de Hacienda, Jorge Quirós, dijo haber tenido excelentes conversaciones con la colectividad liderada por Franco Parisi.
2: Estamos en excelentes conversaciones con el Partido de la Gente y en función de esas conversaciones, que esperamos que sigan avanzando el fin de semana, es absolutamente coherente y natural que la diputada Parisi se haya abstenido.
3: La Dirección de Presupuestos respondió a los 9 riesgos que detectó el Consejo Fiscal Autónomo.
4: Naturalmente, y como se expresó el primer día, se producen años de déficit derivados del proyecto que se estabilizan hacia el año, vendiendo cuál es la métrica que este, de la década del 2030.
1: Los partidos de oposición elaboran una ofensiva para hacer frente a la mega reforma. Este lunes se revisarán una propuesta económica alternativa.
5: Seguimos trabajando juntos para poder desarrollar iniciativas que vayan también desde el punto de vista de la constitucionalidad y del trabajo desde el punto de vista económico.
3: El presidente José Antonio Kast respaldó los dichos del ministro de Hacienda y no descartó los decretos de no avanzar en su mega reforma.
6: Se estableció que todos los gobiernos dictan muchos decretos, por lo tanto yo no me restringiría a un área, sino que lo haría de manera amplia a todos los actos administrativos que corresponden a un gobierno.
1: Alejandro Mico y Andrea Repetto, ex economistas de Michelle Bachelet, reconocieron después de 12 años los errores de la reforma tributaria.
7: Teníamos muchos recursos y seguimos gastando mucho sin entender que el fisco ya no estaba tan rico como era.
8: Como que pensamos que el crecimiento estaba comprado y no lo estaba.
3: La ministra de Seguridad Pública, Trinidad Steinert, lamentó la publicación en redes sociales que comparó el operativo policial en Temucuicui con la frustrada visita de la ex ministra Iskia Siches a esa misma zona.
9: Bueno, claramente fue un error, yo estaba en el Congreso. Sí, fue un error.
10: La comunicación y coordinación son claves para avanzar en el plan de gobierno.
1: A 24 horas de la acción en Ercilla se reportó un atentado incendiario que dejó 4 camionetas incendiadas en Collipulli.
11: Se habían abierto las puertas para sacar la basura. Entraron como Pedro por su casa.
12: Esto no tiene otro nombre que terrorismo.
3: En medio de un intenso lobby, la moneda puso suma urgencia al proyecto de ley que busca regular las casas de apuestas en línea.
13: Entendemos que esto no es una cuestión de gobierno, sino que es una política pública de Estado.
14: Tenemos claro que es necesaria una regulación a las casas de apuestas digitales.
15: Lo importante es que existan reglas y que no la situación se maneje arbitrariamente.
1: La Contraloría endureció el control sobre viviendas fiscales y municipales tras detectar abusos de uso ilimitado en el tiempo y ocupaciones que bloquearon acceso a otros funcionarios.
3: Para el 8 de junio se fijó la formalización en contra de la ex ministra de la Corte de Apelaciones de Santiago, Verónica Sabaj, y de Luis Hermosilla, en este caso por eventuales sobornos en el Poder Judicial.
16: Tú sabes, a esa instancia se les van a comunicar los cargos que existen en contra de ellos, se les va a informar también de los antecedentes que hay en las carpetas investigativas, que supongo que ellos ya conocen, y eventualmente se van a solicitar medidas cautelares.
1: El séptimo juzgado de garantía de Santiago resolverá hoy las medidas cautelares solicitadas por el Ministerio Público contra el exdiputado Joaquín Lavín León.
17: Claramente todo lo que se ha señalado en la audiencia no se condice con la real participación que el mismo Ministerio Público le atribuye. El señor Lavín está cometiendo un fraude al fisco por haberse ahorrado al Estado de Chile 37.100 pesos.
3: El Ministerio de Salud instruyó el aislamiento preventivo de 2 personas de nacionalidad chilena que subieron al crucero Hondius en medio de su trayecto.
18: Podría generarse una especie como de tormenta perfecta en la que se junta una persona muy sintomática con el virus Andes.
19: El diagnóstico se hace más difícil porque al ser menos conocido.
1: El gobierno informó del alza del 53% en los ingresos clandestinos de migrantes entre febrero y marzo.
3: La policía indaga el ataque armado en contra de un domicilio en donde se encontraba un carabinero junto a su familia en la comuna de Lo Espejo.
20: Al sentir algunos impactos en el muro del domicilio, se tiró al suelo para proteger su integridad física y de una persona que la acompañaba.
1: La diputada Lorena Pizarro y su jefa de gabinete fueron víctimas de un violento portonazo frustrado en Macul.
3: En el ámbito internacional, atracadores toman rehenes en un asalto a un banco en Alemania.
1: Pese al intercambio de ataques en el estrecho de Hormuz, el presidente Donald Trump afirmó que continúa negociando con Irán, pero advirtió con una respuesta mucho más violenta si no hay acuerdo.
3: Tensión en el gobierno argentino de Javier Milei por las crecientes sospechas de corrupción sobre su jefe de gabinete, Manuel

0: Adorni.
1: Después de casi un año, el gobierno de Venezuela confirmó la muerte de un preso político.
0: En los deportes, Coquimbo Unido derrotó por 2-1 a Universitario de Lima y alcanzó a Deportes Tolima en el liderato del Grupo B de la Copa Libertadores de América.
2: Yo siento que el equipo va por más, quiere más. Yo sé que la gente a veces impacienta, a veces tiene poca tolerancia, pero nada, esto dura 90 minutos, 100, y el equipo se entrega por entero, que eso es lo que más me reconforta a mí.
1: Por la Copa Sudamericana, O'Higgins empató a 0 frente al San Pablo de Brasil en Rancagua.
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6: 7:32 a.m.
1: Nos trasladamos a Maipú hasta una de nuestras unidades móviles.
0: Hablábamos de un asalto en una vivienda en el condominio Bosques de Chena, en la comuna de Maipú. Cristian Borkowski con lo último, te escuchamos.
7: Sí, seguimos acá en Avenida Lautaro y a esta hora ya ha salido Carabineros a hablar con nosotros. Estamos con el capitán Félix Carrasco, que es el oficial de ronda de la prefectura Santiago Rinconá. Capitán, ¿cómo está? Muy buenos días, gracias por atender los micrófonos de Bio Bio, la radio. Estamos recién hablando sobre un violento hecho que afectó a una familia acá.
8: Efectivamente, buenos días, Cristian, buenos días a todos en sus casas, en el estudio. Aproximadamente a las 5 de esta mañana, Carabineros de la Subcomisaría Maipuriente se constituye en un sitio del suceso de tipo mixto que corresponde al interior de un domicilio particular y el antejardín de este inmueble, que está ubicado al interior de un condominio. Aproximadamente a las 4:30 horas, 6 sujetos a rostro cubierto, provistos de armamentos de fuego y armas cortopunzantes, ingresan escalando una de las ventanas de esta casa, que se encuentra sin protecciones. Al verse sorprendido por parte de las víctimas que despiertan por el ingreso de estos sujetos, los intimidan con estos armamentos, posteriormente los agreden y proceden a sustraer distintas especies, en este caso joyas, artículos tecnológicos, computadores, celulares, y posteriormente huyen del lugar a bordo de los dos vehículos de la familia, ¿ya? Estas especies fueron evaluadas aproximadamente en 160 millones de pesos. Lo anterior ya fue puesto a disposición del Ministerio Público. El fiscal de turno instruyó la concurrencia de personal especializado, la BOCAR y OS9, para determinar fehacientemente la forma y circunstancias de ocurrencia de los hechos, determinar en este caso eventuales identidades, de acuerdo a un modo operandi, quizá poder vincular este delito con otros de similares características y ya con esto poder hilar una investigación de carácter procesal penal.
7: Capitán, ¿cómo están las víctimas? Entendemos que las agredieron físicamente.
8: Efectivamente, el grupo familiar está compuesto por 4 personas, de las cuales 3 se encuentran lesionadas, aparentemente con lesiones leves, en este caso lesiones contusas. Van a ser trasladados oportunamente a un centro asistencial para poder constatar sus lesiones e incluir estos antecedentes al parte policial para, en este caso, ir alimentando de información la carpeta investigativa.
7: Perfecto. Capitán, viene la BOCAR ahora, ¿cierto? O 19 todavía no han llegado.
8: No, hasta el momento no han llegado. Ya fueron, en este caso, comunicados por parte del fiscal de turno de su concurrencia, en este caso, como auxiliares de la investigación de este procedimiento probablemente tal.
7: Capitán, le queremos agradecer mucho este contacto.
8: Gracias a usted, que tengan un muy buen día.
7: Igual usted. Ahí estaba el capitán Félix Carrasco, el oficial de ronda de la prefectura Santiago Rinconada, acá en Maipú, completamente en vivo, entregándonos los antecedentes de este violento hecho que ha ocurrido acá en este condominio, Bosques de Chena, en la comuna de Maipú, la calle Lautaro. Ahí ustedes están viendo los vecinos que ya comienzan a salir, muchos de ellos a dejar a sus hijos al colegio, y bueno, este robo va a ser investigado por personal del Laboratorio de Criminalística de Carabineros y también por el OS9, el Departamento de Investigación Criminal, porque estos ladrones ingresan, fueron sumamente violentos. Ya escuchaban ahí al capitán que nos están entregando los antecedentes. Finalmente terminaron sustrayendo 160 millones de pesos en especies, y lo que no se sabe es cómo estas personas ingresaron, tampoco cómo salieron. Este es el único acceso al condominio, por lo tanto

0: digamos, la versión, el relato que puedan entregar los guardias de seguridad acá en el lugar, van a ser clave para poder determinar cómo ocurrieron los hechos que están comenzando a investigarse. De los heridos, los 13 son los mayores, el padre, la madre, y también la hija mayor de 17 años, los que fueron golpeados por estos ladrones que finalmente huyeron con esta cantidad de productos, dos vehículos incluidos, desde este condominio acá en la comuna de Maipú. 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
1: 7:37.
2: Y ahora estamos en pleno centro de Santiago, en la Alameda, donde se ha producido un incendio. Hemos mostrado imágenes y además hemos tenido información acerca de lo que está ocurriendo en el lugar. Ha llegado una de nuestras unidades móviles hasta ese incendio.
3: Vamos a actualizar de inmediato ya en terreno, Rodrigo Pino.
4: Sí, sector de Alameda con Libertad. Este incendio que está en pleno desarrollo, ustedes ven en imágenes, contamos a nuestros auditores, esta importante nube de humo que se ve hasta ahora en pleno centro de Santiago, bomberos trabajando en el lugar y también cenizas en este sector. Un incendio que afecta a un local comercial de origen chino y que ha generado esta emergencia que está siendo controlada por bomberos. Está hasta ahora también Carabineros haciendo desvío de tránsito. Vamos a conversar en estos momentos con el comandante de Carabineros, Arnaldo Carrasco. Comandante, buenos días, ¿qué antecedentes se manejan respecto de esta emergencia que está en pleno desarrollo acá en la Alameda?
5: Hola, buenos días. Sí, alrededor de las 07:05 horas, por comunicado de la central de Carabineros, concurrimos personal de la tercera comisaría a verificar un incendio que se estaba gestando en un local comercial de venta de comida china acá en el lugar. En este momento, como información preliminar, bomberos del cuerpo de Santiago se encuentran trabajando y verificando el interior del recinto.
4: ¿Tiene un solo local comercial?
5: Al momento sí, solo un local comercial.
4: ¿Hay personas lesionadas? ¿Se sabe del dueño de este local?
5: Bueno, el dueño se encuentra en el lugar, conversamos con él, no hay persona en el interior del local y el resto de la información bombero, una vez que finalice, la dará a conocer.
4: ¿Cuándo te sabe respecto de los cortes de tránsito que están aplicando ustedes para poder facilitar el desplazamiento de los vehículos de emergencia?
5: Sí, mantenemos cortada la Alameda. En calle García Reyes se están efectuando los controles, los desvíos de tránsito por parte de Carabineros de Chile.
4: Perfecto, muchas gracias. La palabra del comandante Arnaldo Carrasco, entregándonos detalles preliminares de este incendio que afecta a este local, un minimarket, un supermercado de productos chinos, y que ha provocado esta emergencia, esta segunda alarma de incendio incluso, que ha movilizado a otros cuerpos de bomberos de acá de Santiago, producto de los riesgos de posible propagación. Ya por lo menos las llamas que se veían en un principio por la parte frontal de este local están apagadas, por lo menos ya no se ven llamas, pero sí hay una densa nube de humo que se ve por la parte superior y que se ve el desplazamiento de esta pluma de humo hacia la dirección sur de la región metropolitana. También algunas cenizas que caen sobre este lugar y todo esto ha generado esta labor preventiva de Carabineros, de bomberos, de cortar el tránsito por la Alameda en dirección hacia el poniente, producto de que están instalados en este lugar los equipos de emergencia con asistencia también de agua ante la eventualidad que pueda haber alguna situación que requiera de mayor capacidad de agua por parte de personal de bomberos. No hay personas lesionadas, pero es una emergencia que va a tardar por lo menos un buen tiempo. Por lo tanto, el llamado a los auditores que andan en vehículo y que se desplazan hacia el centro de Santiago, evitar este sector, reiteramos, a la Alameda, a la altura de Libertad. 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
7: Hola, Radio Bio Bio, buenos días. Para informar esta situación que está en a la salida del mall Plaza Oeste, ya el mall, cuando hay algún aumento de consumidores, por ejemplo el Día de la Madre que ya se viene, instalan esa nivelsi de concreto, y de las tres pistas que hay, que una es para buses, está el paradero, quedan dos. Cuando instalan esta, prácticamente queda una. Entonces el atochamiento que hay en la mañana y en la tarde es tremendo. Entonces yo no dudo que tengan la autorización del municipio, en este caso, para apropiarse de una vía que es de auto. Entonces siempre pasa esto con el Mall Plaza Oeste, muy, muy, muy mala práctica que nos impacta a todos en la, y a las tardes también, todo el día producen. Eso, gracias.
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1: En la ruta 5 Sur, a 700 metros de la Alameda, por la ruta de sur a norte, a 700 metros de la Alameda, hay un vehículo con una falla estacionado en la pista rápida, en la tercera pista, que está generando un taco que por lo menos llega hasta el Centro Justicia. Y 100 metros más adelante, o sea, a 600 metros de la Alameda, pero por la autopista siempre, un otro vehículo empane en la pista, en la primera pista. Eso está generando un cuello de botella, porque además ese auto está justo en la bajada desde la caletera hacia la autopista, para que tengan precaución. Ricardo por acá, Bío Bío, la radio.
2: Buenos días, Radio Bío Bío. Está cayendo entre Linares y Longaví una lluvia copiosa que mantiene muy resbalosa la carretera. Manejar con precaución. Cristian Castillo, Bío Bío, la radio.
3: Hola, Bío Bío, buenos días. Para informar que por José Pedro Alessandri, hacia el sur, en la esquina de Agrícola, hay un bus detenido en la primera pista y ya tiene un taco de proporciones por José Pedro Alessandri, en la pista que va hacia el sur, la primera pista que va hacia el sur, en la esquina de Agrícola.
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0: la Bolsa de Comercio de Santiago, el IPSA en un 0,6%, el índice general en un 0,59%.
1: También bajó la Bolsa de Nueva York en Wall Street, el Dow Jones perdió un 0,63% y el Nasdaq un 0,13%.
0: El precio del dólar subió 3 pesos con 30 centavos, se cotizó en 894 pesos con 20 centavos comprador y 894 pesos con 50 centavos vendedor.
1: El euro está en 1042 pesos con 89 centavos.
0: Unidas momento para hoy, 40.226 pesos con 79 centavos.
1: Ayer el precio del cobre bajó un 0,19% a la Bolsa de Metales de Londres y quedó en 6 dólares con 4 centavos la libra.
0: El precio del petróleo Brent sube un 0,09% en Londres, donde el barril se está cotizando en 100 dólares con 18 centavos. En Nueva York, el WTI baja un 0,04%, se cotiza en 94 dólares con 79 centavos el barril.
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4: Faltan 10 minutos para las 8 de la mañana.
0: Vamos a revisar lo que ha pasado con la Ley de Reconstrucción Nacional, que es el proyecto misceláneo del gobierno. El primer gran paso en su tramitación dio este plan de reconstrucción nacional luego de ser aprobado en general en la Comisión de Hacienda durante la jornada de ayer, gracias a los 8 votos del oficialismo.
1: Claro, y acá empezó a trastabillar de cierta forma el proyecto, porque lo que tenían, la idea era aprobar, por lo menos en esta primera instancia, ¿no?, que fue la Comisión de Hacienda, ampliamente, luego seguir más o menos en esa misma senda hacia la Cámara, en la sala de la Cámara, porque ya en el Senado el escenario se pone más complicado, pero ya ayer hubo algunos problemas. Una intensa semana de recibir audiencias, marcada por las nuevas alertas levantadas en el Consejo Fiscal Autónomo. El presidente de la Comisión, que es además oficialista, es republicano, es el diputado Agustín Romero, hizo sonar la campana y llamó a votar sin antes vivir un tenso cruce con el diputado socialista Daniel Manucheri. Voy a agregar de inmediato, él no pertenece a la Comisión de Hacienda, pero va igual, asiste. Él recriminó el cierre del debate.
0: En los sufragios, los parlamentarios del Partido Comunista, el Frente Amplio, la Democracia Cristiana y el PPD votaron en contra. Pero lo llamativo fue que menos de 24 horas después...

0: el quiebre entre el partido de la gente y el Ejecutivo, Sandra Parisi, quien asistió en reemplazo de Juan Marcelo Valenzuela, se abstuvo tras una larga y performática justificación.
1: Efecto claro de la reunión entre el ministro de Hacienda, Jorge Quirós, y el líder del partido de la gente, Franco Parisi, porque después de que terminó la sesión de la famosa campana, ¿no?, el sonido de la campana, el jefe de la billetera fiscal aseguró que la postura de la diputada fue coherente con las negociaciones que se mantienen todavía en curso.
2: Estamos en excelentes conversaciones con el Partido de la Gente, tuvo una excelente reunión hoy día con el señor Parisi, y en función de esas conversaciones, que esperamos que sigan avanzando el fin de semana, es absolutamente coherente y natural que la diputada Parisi se haya abstenido.
0: El propio Franco Parisi, quien enfrentó en dos ocasiones los micrófonos de la prensa, aseguró que pese a ser una reunión difícil por el genio de ambos, sí, por el genio, por la personalidad de ambos, las negociaciones por la devolución del IVA de medicamentos y pañales se mantienen en curso y perdurarán durante toda la semana.
3: Fue una reunión muy, muy intensa, somos los dos de carácter fuerte, no fue fácil, pero estamos llegando a varios consensos que obviamente tengo que transmitir toda la información a nuestros diputados. Los diputados son los que deciden, no es ceder, aquí nadie está cediendo, estamos llegando a un acuerdo por la gente.
1: Bueno, fuera de esta suerte de teleserie del PDG, el Partido de la Gente y el Ejecutivo, en relación a esos votos y el cobro finalmente por esos votos, la oposición salió a manifestar el descontento después de la derrota, no solo en la votación, sino en la falta de respuestas, dijeron, por parte del Ejecutivo a sus cuestionamientos y también a las alertas que levantó en la semana el Consejo Fiscal Autónomo.
0: Dentro de la presentación del director de presupuestos, Juan Pablo Gómez, se recalcó que las diferencias con el organismo eran de lenguaje. Además, abordó la proyección de un régimen deficitario, donde aseguró que es natural, dada la naturaleza del proyecto, y que se trata de una proyección conservadora que debería ser analizada dentro de la totalidad de medidas del proyecto.
4: Naturalmente, y como se expresó el primer día, se producen años de déficit derivados del proyecto que se estabilizan hacia el año, vendiendo cuál es la métrica que este, de la década del 2030.
1: El diputado socialista Daniel Manucheri, ya les decía, él no pertenece a la Comisión de Hacienda, pero va igual, cuestionó fuertemente que en la Dirección de Presupuestos hayan dicho que lo alertado por el Consejo Fiscal Autónomo corresponde a lo que llamaron diferencias semánticas.
5: El gobierno no vino a modificar el proyecto, no hizo un reparo, simplemente respondió que tenían diferencias semánticas, como quien confunde el orégano con el perejil.
0: En tanto, una de las interrogantes iba a ser la postura de la Democracia Cristiana ante la votación, ya que las conversaciones de la falange con el gobierno tampoco se encuentran cerradas.
1: En este caso, la diputada Priscila Castillo votó por la negativa, pero tras la sesión aseguró que siguen a la espera de una propuesta, dicen que sea tangible, que presente la moneda.
6: No hemos tomado la decisión todavía como Democracia Cristiana. A nosotros lo que nos interesa es avanzar en esta mesa de trabajo, y de acuerdo con las respuestas que nos vaya dando el gobierno, vamos a tomar la decisión como Democracia Cristiana.
0: La UDI, la Unión Demócrata Independiente, también tuvo momentos de discordancia interna en la previa de la votación, luego de que la ex abanderada presidencial de ellos, Evelyn Matthei, cuestionó fuertemente algunas de las medidas que se encuentran dentro del articulado. Sin embargo, el voto de sus dos parlamentarios, Jaime Coloma y Flor Baice, se alineó con el proyecto del gobierno.
1: Fue la jefa de bancada del gremialismo quien planteó la iniciativa como una necesidad, dijo, y cuestionó los argumentos de los opositores.
7: Es lo que Chile necesita para reactivar la inversión, para generar empleo, empleos dignos, que es lo que la gente y los chilenos y chilenos están esperando. Yo creo que ya quedarse con recetas añejas, como es instalar discursos de ricos contra pobres, contra los poderosos, el capital, aquí ya han demostrado un fracaso.
0: Ahora se trata de un nuevo camino, el de la votación en particular. Lunes al mediodía es el plazo para ingresar indicaciones. Instancia que el gobierno aprovechará para subsanar algunos de los vicios del proyecto, como la eliminación de la franquicia tributaria del censo, las modificaciones a la ley de propiedad intelectual.
1: El presidente de la Comisión de Hacienda es el diputado republicano Agustín Romero. Él hizo un llamado, dijo, a recargar las baterías el fin de semana, antes de las jornadas del próximo martes y miércoles, cuando se votará en particular, adelantando que podrían contar con 5 sesiones maratónicas, dijo.
8: vamos a dar un plazo de indicaciones que se acordó hasta el lunes al mediodía. Vamos a comenzar la votación en particular a partir de la sesión ordinaria del día martes, para que haya tiempo para prepararlas y también cargar pilas. Hay que tener fuerza porque esos dos días van a ser bastante intensos

El largo total de la discusión en particular dependerá exclusivamente de la cantidad de indicaciones que sean ingresadas por el Ejecutivo y por los parlamentarios, donde no se cuenta con un número exacto, pero conversaciones de pasillos entre diputados adelanta que podrían ser centenares las indicaciones que se presenten, incluso por parte de la oposición se habla de, bueno, sean cifras muy

0: cuál es la cronología que tiene esta ley, lo que está previsto en cuanto a su tramitación. Los apoyos. El 29 de marzo se presentó este proyecto de ley y recordemos que hay 76 votos. A ver, ¿cuáles son los apoyos? Partamos por los apoyos de este proyecto de ley, porque recordemos que la oposición va a votar en contra en forma unida. 76 votos a favor del oficialismo había en marzo. Se suman los 13 votos del PDG y se totalizarían 89 votos ahora en el mes de, después en el mes de abril. Se sumaron además los votos de René Alinco, que es independiente, de Jaime Mulet a favor, y por lo tanto se totalizarían 91 votos a favor. Esta es la negociación que había hecho o que han hecho el ministro Jorge Quirós y los ministros de la Moneda con algunos sectores como el PDG, como Jaime Mulet, como René Alinco, para ir sumando votación a favor.
1: Todo eso desde la presentación del proyecto. Hablamos desde el 29 de marzo, que la Secretaría General de la Presidencia anunció el ingreso del proyecto, hasta los últimos días de abril, 22, 23, 24 de abril, en que se suman René Alinco, que es independiente, Jaime Mulet de la Federación Regionalista Verde Social, suman 91 votos, ya en el trámite, ya vamos en el debate en Comisión de Hacienda en la Cámara. Luego se sumó Cristian Contreras, expulsado de la bancada del PDG, totalizaron 92 votos. Luego pasamos al mes de mayo, en que el gobierno pierde el apoyo de los 13 votos del PDG, lo que pasó esta semana, ¿no? Aduciendo incumplimiento de acuerdos, retrocediendo ya entonces de nuevo a 79 los votos, uno más de todas formas de los que requiere para aprobar en general.
0: Y atención, que el diputado Jaime Mulet se declara en un estado de reflexión ante el informe del Consejo Fiscal Autónomo sobre el proyecto. Si se resta, el gobierno queda con 78 votos, justo para aprobar el proyecto en sala. No hay más. Y recordemos que la votación en sala se estima que ocurrirá, esta es una estimación obviamente, el día 20.
1: Claro, en dos semanas más. Por ahora, y lo último que les contábamos es esto, ¿no? La aprobación en general en la Comisión de Hacienda por 8 votos a favor, 4 en contra y una abstención, que es Sandra Parisi del Partido de la Gente, porque dicen que todavía están en conversaciones con el ministro de Hacienda. ¿Qué le pasó a Jaime Mulet?
0: Compleja se torna la aprobación en la idea de legislar este proyecto de ley de reconstrucción en la sala de la Cámara, prevista por Hacienda para el próximo, insisto, 19 y 20 de mayo. Se estima que son dos los días en que se va a votar en general, en sala el proyecto en particular. El descuelgue de los 13 votos del Partido de la Gente se añade ahora el repliegue del diputado Jaime Mulet, que es del Partido Regionalista Verde Social. Inicialmente había dado su respaldo a la propuesta, pero ahora se declaró en lo que él llamó, y esto abro comillas, pausa reflexiva.
1: Esto lo cuenta el Mercurio, junto con la cronología que hacíamos recién. Con el retiro del apoyo de Jaime Mulet, esta iniciativa, que es clave para la Moneda, entra en zona de riesgo porque a los 13 menos del Partido de la Gente, con los que llegaban a 92, solo contaría con los 78 votos justos para superar la primera valla, vale decir, la aprobación en general. Esto ya en la sala. El Ejecutivo tendría entonces sus 76 legisladores más Cristian Contreras, que fue expulsado de la bancada del PDG, el doctor Fail, y René Alinco, que es independiente, pero es de izquierda. En un esquema así de rígido, el gobierno y sus equipos de la Secretaría General de la Presidencia y del Ministerio del Interior deberán redoblar sus tareas de enlaces legislativos para asegurar la mantención de un piso mínimo, los 78 votos que permitan al Ejecutivo aprobar la propuesta.
0: ¿Qué dijo Jaime Mulet? El que apoyó y ahora está en reflexión. Dijo lo siguiente: hay acuerdo en el diagnóstico. No podemos seguir con el desajuste fiscal. El proyecto está muy cuestionado por el Fondo Monetario Internacional, el Consejo Fiscal Autónomo y expertos. No sirve si se aprueba por un voto. Lo que el país necesita es estabilidad para desatar inversión. Eso necesitan los inversionistas. Eso se logra con acuerdos amplios, como lo hicieron Elwin, Frey y Lagos. El gobierno debe abrirse a buscar un entendimiento fuera de sus fronteras. Seguiré en ese empeño desde mi lógica de oposición constructiva. Llego hasta allí. Pausa reflexiva, agregó.
1: ¿Y qué dice Alinco? El diputado René Alinco dijo que no es partidario de rechazar la idea de legislar un proyecto porque para eso estamos. Ese es nuestro mandato, lo dijo él como diputado. Aprobar en general y se iniciar una tramitación que después se puede enmendar en particular. Yo hasta este momento tengo la convicción de que es necesario aprobar

0: la idea de legislar e insistió, no voy a negar la sal y el agua, como lo han hecho algunos parlamentarios, principalmente los que gobernaron con Boric, del Partido Comunista, el Partido Socialista y el Frente Amplio, dijo René Alinco.
1: Ya, ahí está la situación. A ver, recordemos que en estos instantes hay cerca de, están entre los 76 y los 78 votos en la Cámara de Diputados. Las fuerzas están muy, pero muy equilibradas y dependen del partido de la gente. Yo diría que ahí está el asunto, porque si es que Jaime Mulet se resta en algún momento, René Alinco, es el partido de la gente el que va a establecer la mayoría hacia uno u otro sector.
0: Sí, vamos a hacer un paréntesis económico, porque se acaba de publicar el índice de precios al consumidor del mes de abril, es altísimo, 1,3%. Lo publica, como ven ustedes en Bio Bio TV, el Instituto Nacional de Estadísticas. En abril de 2026, el índice de precios al consumidor anotó una variación mensual de 1,3%, acumulando 2,7% en lo que va del año, son los cuatro primeros meses, y 4% a 12 meses.
1: Y de las 13 divisiones que conforman la canasta del IPC aportaron incidencias positivas en la variación mensual del índice. Dos presentaron incidencias negativas y una registró nula incidencia.
0: Entre las divisiones con aumentos en sus precios, destacaron transporte, que subió 8%. Esto obviamente está ligado con el alza de las gasolinas. Vivienda y servicios básicos, que subió 0,8%.
1: De las divisiones que consignaron bajas mensuales en sus precios, destacó vivienda y vestuario, con una caída de 1,8%. A ver, se estimaba por parte de algunos analistas que podría llegar hasta el 1,6%.
0: 1,6, exacto.
1: Está en 1,3, es altísimo. Todo esto es altísimo, pero es un poquito más bajo de lo que habían estimado los más pesimistas. Yo diría los analistas más pesimistas, pero es un IPC altísimo como consecuencia del alza de los combustibles fundamentalmente.
0: Acumula, como decimos, ya 4% a 12 meses. Estamos viendo acá en Bio Bio TV algunos detalles del boletín que entrega el INE. La división de transporte es la que anotó aumentos mensuales en 6 de sus 11 clases. La más importante fue combustibles para vehículos personales, que subió 27,9%. Transporte de pasajeros por carretera, 5%. También está el punto de la división, más bien, de vivienda y servicios básicos. Acá consignó alzas mensuales en 6 de sus 10 clases. La más importante fue el gas, con 4,5%, también un combustible, por supuesto. Luego el arriendo, 0,6%. La que bajó, o de las destacadas en su baja, es vestuario y calzado, que perdió 2,6%. Y en cuanto a productos, por supuesto que están las gasolinas, que presentaron un aumento mensual de 25,3%, acumulando 29,7% de alza al cuarto mes del año. Separado está el petróleo diésel, pero que también subió 45,7% en el mes de abril. Gas licuado, 5,8% también. Y asociados, el transporte de bus interurbano, como también entre los productos destacados que justifican esta alza de 1,3% del IPC del mes de abril, que se acaba de publicar de parte del Instituto Nacional de Estadísticas, y que teníamos que, por supuesto, ponerle atención y hacer un paréntesis en nuestra conversación política.
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3: Buenos días, reportando un accidente en el troncal sur en dirección al interior, en el kilómetro 100. Hay dos vehículos impactados, las dos pistas derechas están colapsadas, solo se puede transitar por la pista izquierda, justo antes de la curva de la subida. 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
0: 8:07 a.m.
2: La Fiscalía Regional de Valparaíso solicitó abrir el secreto bancario de la senadora Camila Flores en medio de la investigación por fraude al fisco en su contra.
3: La parlamentaria sumó nuevas denuncias por parte de una ex trabajadora por labores sin contrato y pagos en efectivo.
4: Poder trazar los dineros y los depósitos que habrían estado involucrados en lo que denominamos la cuota Flores.
5: El Código Procesal Penal, tampoco la Constitución dice que se requiera desaforar a un parlamentario para poder formalizarlo.
2: Los denominados eventos u hoyos en las calles del Gran Valparaíso volvieron a quedar al descubierto por automovilistas tras el último sistema frontal.
3: En Valparaíso, los principales reclamos se dieron en la intersección de Avenida España con calle Pellé, donde el municipio se comprometió a una pronta reparación.
6: Uno de los más grandes es la bajada de Pellé, que da ahí con la Avenida España.
7: Al doblar hacia Filippi, una cantidad de hoyos impresionante.
8: Cantidad de hoyos gigantes que hay entre la Sotomayor y la aduana.
2: El equipo contra el crimen organizado y homicidios de la Fiscalía mantiene diligencias sin detenidos hasta el momento tras el asesinato de un hombre de 65 años en Miraflores Alto.
3: A la fecha, Carabineros contabiliza 43 homicidios en la región, 17 más que el año pasado.
9: La víctima era un hombre quien se encontraba fallecido al interior de su domicilio y mantenía puñaladas en su cuerpo. Ciudadano chileno de 65 años quien falleció por 3 heridas cortopunzantes, 2 de ellas en la parte frontal y 1 por la espalda.
2: El presidente José Antonio Kast respaldó las palabras del ministro de Hacienda Jorge Quirós, quien apuntó a avanzar con la mega reforma vía decreto, de no avanzar en el Congreso.
3: Entre las materias que podrían avanzar por esta vía, el mandatario mencionó temas ambientales y otros económicos.
2: Usuarios del transporte público manifestaron su molestia por largas esperas y micros llenas en medio de una posible paralización del gremio en la región de Valparaíso.
3: Las autoridades locales colocaron paños fríos al ultimátum de los conductores, haciendo énfasis en las constantes reuniones que han sostenido con los dirigentes.
10: Cuando se fueron a paro, no pude tomar micro, no pude asistir a clases. Iban todas llenas y no, nadie se podía subir a las micros. Y fue súper penca que hicieran eso.
2: Temperaturas inferiores a los 5 grados se esperan en los próximos días en el interior, principalmente de la región de Valparaíso.
3: Las heladas se manifestarán desde hoy a lo largo de la zona y podrían extenderse hasta el lunes.
11: Podríamos tener temperaturas mucho más bajas. También las mínimas podrían andar por los 2 a 3 grados, pero en lugares más urbanos, porque en sectores rurales tiende incluso a ser mucho más frío.
2: El alcalde de Juan Fernández, Pablo Manríquez, invitó al presidente José Antonio Kast a inaugurar el nuevo año escolar en el Colegio Insular Robinson Crusoe el próximo 2017.
3: La comunidad educativa espera dejar atrás más de 16 años de clases en containers tras el tsunami del 27 de febrero.
12: Invitado al presidente José Antonio Kast a que visite nuestra comuna y ojalá pueda también inaugurar también el año escolar el próximo, que sea en el nuevo colegio.
2: Estudiantes de la Universidad Santo Tomás de Viña del Mar realizaron una movilización tras una seguidilla de robos en la sede de Limonares.
3: Las autoridades anunciaron el refuerzo de patrullajes tras diferentes denuncias de asaltos en el entorno del campus.
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2: ¿Cómo están? ¿Cómo les va? Muy buenos días, bienvenidos y bienvenidas a una nueva edición de Radiograma. El reloj marca ya las 8:10 a.m, año 2027. Recién estábamos leyendo los titulares y decíamos que el alcalde Juan Fernández está invitando al presidente de la República, pero para el próximo año. Dijimos 2017, no, es 2027. Karim Aguirre, ¿cómo te va? Gusto de saludarte, buenos días.
3: Hola, muy buenos días también a los auditores. Una fría mañana nuevamente, se los advertíamos, van a haber heladas desde hoy, al menos hasta el lunes, según estima la Dirección Meteorológica. La temperatura hasta ahora en Valparaíso ya es baja, hay solo 8 grados. La máxima, eso sí, va a ser bastante agradable. Vamos a llegar a los 20 grados en Valparaíso y Viña del Mar. Se va a mantener despejado durante todo el día y la tarde va a tener viento de hasta 40 kilómetros por hora. Pero hasta ahora la temperatura baja, como ya lo indicábamos. En Algarrobo, San Antonio y Cartagena, las máximas van a bordear los 18 grados. La temperatura a esta hora es de 7 grados y la mínima para el fin de semana alcanza solo los 4 grados. Las máximas bordean los 19 grados y también se va a mantener despejado, lo mismo en Papudí y Zapallar. En La Ligua, máxima de 20 grados el día de hoy,

0: Mínima de 4 grados para el fin de semana, pero el domingo temperaturas que podrían alcanzar incluso los 23 grados. En La Calera, Quillota, Quilpué, Villa Alemana, Limache, la máxima hoy es de 23 grados. El fin de semana va a tener mínima solo de 3 grados, pero cielo totalmente despejado durante ambas jornadas. Para el día de hoy, igual totalmente despejado durante todo el día, lo mismo en Casablanca con una máxima de 20 grados y mañana la mínima en Casablanca es de 0 grados, pero las máximas el domingo, por ejemplo, van a alcanzar los 25 grados. En San Felipe y los Andes, máxima de 21 grados el día de hoy, cielo totalmente despejado durante todo el día, lo mismo el fin de semana, pero con máximas, por ejemplo, el domingo, la máxima va a llegar a 28 grados y la mínima va a ser solo de 3, pero el fin de semana ambas jornadas igual totalmente despejadas.
1: Seguramente vamos a desempolvar algunas estufas, algunos calentadores, seguramente algo para abrigarnos un poco más. Atención con estas temperaturas, que las bajas están, como lo acaba de relatar Karim, entre los 0 y los 5 grados, y después las máximas están como si fuese primavera. Entonces ahí tenemos la complicación, nos podemos enfermar muy fácilmente si es que no hacemos caso en la noche y en la mañana por las temperaturas más heladas. En el día vamos a estar un poquito más cómodos, pero atención con eso. Y lo otro es revisar si hay, por ejemplo, una estufa que no hemos usado, una calefacción eléctrica, por ejemplo, revisarla, chequearla, limpiarla, lo mismo la parafina, etcétera, porque si no vamos a tener la posibilidad de que falle aquel sistema de calefacción y puedan pasar cosas mayores. Ayer, por ejemplo, tuvimos el aviso de un incendio que luego fue rápidamente controlado por los propios moradores, fue un amago de incendio en rigor, en Cerro Castillo, se trataba de una chimenea. Entonces, uno, no digo que haya sido motivo que no hayan limpiado la chimenea, etcétera, porque lo desconozco, pero sí es el llamado a todos a revisar nuestras fuentes calóricas, principalmente cómo nos calefaccionamos en casa, eso hago referencia, ¿no? A tener cuidado con eso, porque si no podemos tener incendios y otras cosas más. Mucha atención con eso. Temperaturas frías en las mañanas, también en las noches, pero en el día bastante templado, como tú lo acabas de relatar.
0: Sigamos a ir a las calles, porque desde ayer que ya les estábamos comentando estas complicaciones que está teniendo el metro de Valparaíso, que dificultaban también el trayecto hacia el interior y también hacia la comuna Puerto. Bueno, finalmente se ha reactivado el servicio de manera normal del tren Limache-Puerto DF tras la caída de un árbol en el sector de El Salto.
1: Claro, esta situación se reportó el día de ayer cerca de las 6:20 de la tarde, justo hora punta, y debido a lo que sucedió ayer hubo frecuencias de hasta 30 minutos con el tren. Se restablece esta situación esta mañana y además hay un accidente de tránsito en el troncal que han comentado algunos auditores. Lucas Peña, ya estamos contigo para que nos informes. ¿Cómo te va? Muy buenos días.
0: Buenos días, Lucas.
2: Hola, Karim, Rodolfo, muy buenos días. Sí, claro, porque primero vamos a repasar el estado del servicio del tren Limache-Puerto, esto por parte de la empresa de ferrocarriles del estado. Esto después de esta emergencia que se registró el día de ayer por la tarde, cuando se registró la caída de un árbol, esto en el sector del Salto de la comuna de Viña del Mar, y que afectó al servicio del metro, considerando que se mantuvo la operación por lo menos en las horas que todavía quedaban de servicio, pero con un intervalo de 30 minutos en trenes 2. Esto porque en el tramo entre El Salto y Quilpué la circulación debió realizarse por una sola vía. Eso producto también de esta emergencia de la caída de este árbol, que fue completamente retirado a las 22:40 horas, según la información de EFE Valparaíso. Pero después se tenía que restablecer la catenaria y también la fibra, y esos trabajos se culminaron un poco antes de las 3 de la mañana. Y después de la finalización de estos trabajos es que ya durante ya la jornada de hoy, ya desde las 6 de la mañana, cuando inicia el servicio del metro aquí en la región de Valparaíso, ya el sistema estaba completamente normalizado, funciona con completa normalidad el metro después de esta emergencia y las labores que se tuvieron que realizar en primera instancia para el retiro del árbol y después poder restablecer la catenaria y también la fibra. Esto justo en el sector del Salto, en la comuna de Viña del Mar, así que por lo menos el metro no ha sufrido inconvenientes, por lo menos en la jornada del día de hoy. Eso en relación a lo que ocurrió el día de ayer y que por lo menos ya el servicio fue normalizado, porque también vamos a indicar que auditores también nos han notificado que hace unos instantes ocurrió una emergencia, un accidente en el troncal sur con dirección hacia el interior a la altura del kilómetro 100 aproximadamente, también para los conductores que en estos momentos se encuentran transitando por el troncal sur. De todas formas, es una información que estaremos ampliando en el transcurso de esta mañana después de este accidente que se habría registrado en el troncal y que fue notificado por parte de nuestros auditores. 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
3: Hola, Bio Bio, buenos días. Choque antes de llegar al peaje de en dirección hacia Quilpué por Troncal Sur antes de llegar al peaje de

0: Villa Olímpica. Hay un auto en la pista del medio chocado.
1: Hola, buenos días. En Viña del Mar, Avenida Perú totalmente cerrada, más el tramo de calle Los Héroes, que vendría siendo como la continuación de Uno Norte, debido a que los colegios de Viña del Mar rinden honores a las glorias navales. 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
2: 8 de la mañana, 17 minutos.
4: Uno de nuestros auditores, Salvador, dice que se encontró documentos a nombre de Paula Díaz Brante. Los encontró en el paso bajo nivel del Merval, en la calle Sexta, en Peña Blanca. Es un carnet de identidad, tarjeta cuenta RUT, TNE, tarjeta VIP, varias cosas. Es alumna de Valparaíso y al parecer debe vivir por acá o estar haciendo la práctica, nos dicen, en el hospital, probablemente ahí en Peña Blanca. Reiteramos, Paula Díaz Brante. Si ella está escuchando la radio, si es que alguien la conoce, díganle que podemos triangular la información para entregarles también sus documentos, que seguramente los va a necesitar.
5: Sí,
4: reitero,
5: también...
4: una vez más, solamente, solo.
5: Sí, claro.
4: Paula Díaz Brante, ahí está.
5: Sí, también reiteramos que se mantiene este accidente en el troncal sur, lo comentaba el auditorio, en dirección a Quilpué, muy cercano al peaje de la Villa Olímpica. Es un vehículo de color negro, un Hyundai, que está de hecho en la pista del medio y que está generando complicaciones en el tránsito, para que tenga precaución, porque usted se lo va a encontrar si es que va por el troncal sur hacia el interior, hacia Quilpué precisamente. Está este vehículo ahí al medio de la vía para que tenga precaución. Ya van las unidades de emergencia también para despejar la vía y que el tránsito se pueda habilitar completamente, pero por ahora ahí siguen las complicaciones.
4: Bueno, vamos al detalle de las informaciones. La Fiscalía Regional de Valparaíso dará un nuevo paso en la investigación contra la senadora Camila Flores. Todo esto en el marco de las diligencias por el denominado caso Cuota Flores.
5: Sí, se allanó la oficina en el Congreso Nacional y también su domicilio en Viña del Mar. Y ahora el Ministerio Público buscará acceder al secreto bancario de la senadora.
4: Vamos al detalle de inmediato en la voz de Fabián Corrotea.
6: Nuevos antecedentes surgieron a raíz del inicio de la investigación por parte de la Fiscalía Regional de Valparaíso en contra de la senadora Camila Flores por el cobro de un porcentaje del sueldo de sus asesores cuando se desempeñaba como diputada, luego de las diligencias realizadas por la Fiscalía y el OS9 de Carabineros en la oficina y el domicilio en Viña del Mar de la parlamentaria. El Ministerio Público solicitó alzar el secreto bancario de la senadora de RN. Según consignó Tele13, habría sido la propia fiscal regional Claudia Peribancich quien solicitó la apertura bancaria de Flores. Michel Figueroa, director ejecutivo de Chile Transparente, valoró la medida de fiscalía y manifestó que al tratarse de una figura del Estado es necesario conocer la ruta del dinero que se habría reasignado la actual senadora.
7: El levantamiento del secreto bancario lo que busca justamente es poder trazar los dineros y los depósitos que habrían estado involucrados en lo que denominamos la cuota Flores. Y esto es crucial justamente para poder ver si los recursos que quienes han declarado dicen llegaban a sus cuentas efectivamente fueron o no depositados.
6: Por otra parte, durante una entrevista con Chilevisión, una ex trabajadora de Flores en su domicilio, identificada como Patricia López, dejó al descubierto que la parlamentaria mantenía a cuidadoras sin contrato y con pagos en efectivo. La cuidadora precisó que no emitió boletas de honorarios por su trabajo y que la entonces diputada no solicitó ningún documento. Felipe González, abogado penalista de la Universidad de Valparaíso, expuso que al abrir el secreto bancario de Flores se podría imputar otro tipo de delitos, como por ejemplo el lavado de dinero.
8: Considerando que aparentemente se imputa conductas relacionadas con este fraude al fisco, probablemente para efectos de poder evitar el delito de aumento de patrimonio no sin justificación, hay incurrido en alguna conducta de lavado de dinero.
6: En tanto, Francisco Díaz Lluvero, litigante experto en materia penal, explicó la disyuntiva legal que se podría generar ante una eventual formalización de la parlamentaria.
9: El Código Procesal Penal, tampoco la Constitución dice que se requiera desaforar a un parlamentario para poder formalizarlo, pero la propia Constitución también establece que no se puede pedir ninguna medida privativa de libertad o la prisión preventiva en contra de un parlamentario sin desaforarlo.
6: La radio intentó comunicarse con la defensa de Camila Flores y la propia senadora, sin embargo, no hubo respuesta.
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2: 8 de la mañana, 21 minutos.
4: Bueno, qué rápido, ya encontramos lo siguiente. Escribe Freddy, ¿quién es Freddy? Dice, hola, buenos días, es mi sobrina, Paula Díaz. Le avisaré y le daré el WhatsApp. Bueno, ahí estamos triangulando. Ya encontramos a al menos un familiar de Paula Díaz. Lo escribió Salvador hace un rato atrás, que había encontrado los documentos de Paula Díaz Brante. Bueno, ya encontramos a un familiar que está escuchando la radio, así de rápido Se resuelve finalmente la búsqueda o más bien la entrega de los posibles documentos en un rato más. Digo posible, se tienen que juntar todavía, etcétera, pero ahí está. Gracias por confiar en BioBio, a Salvador y también a Freddy por escuchar, y bueno, va a recuperar sus documentos ahí, Paula, sin duda alguna. Saludos también para ella. 8:22, vamos a continuar con la revisión de las noticias.
5: Ayer se presentó la denuncia ante el Tribunal Electoral Regional de Valparaíso que busca la destitución del concejal de San Felipe, Ronald Olivares, por una eventual falta grave a la probidad administrativa y un presunto mal uso de fondos municipales.
4: Bueno, a través de una declaración, el edil aseguró que enfrentará la situación con tranquilidad y conforme a la ley. Benjamín Duque nos cuenta.
10: La Municipalidad de San Felipe presentó una denuncia ante el Tribunal Electoral Regional de Valparaíso contra el concejal Ronald Olivares, luego de que este reconociera haber reportado un falso secuestro ocurrido en medio de una capacitación en Viña del Mar. La acción, que da cuenta de una falta grave a la probidad administrativa y un eventual mal uso de fondos municipales, fue presentada en conjunto con el resto de ediles para destituir al involucrado. Lo anterior, considerando que Olivares declaró que en realidad salió a comprar drogas y alcohol, trasladándose hasta un ruco donde permaneció consumiendo sustancias ilícitas junto a otras personas. La alcaldesa de San Felipe, Carmen Castillo, resaltó que se trata de un hecho que ha generado grandes repercusiones, situación que ha afectado la confianza ciudadana hacia las autoridades comunales.
11: Lamentablemente, esto ha tenido connotación nacional por la situación de también que no se dijo lo que correspondía y se hizo una declaración gravísima de un secuestro que no fue reconocido por la misma persona y también por consumo de droga y que también tiene otro elemento bastante importante.
10: Además, César Lazo, concejal de la ciudad, remarcó que su par brindó una versión errada a Carabineros que mantuvo durante más de un año.
12: Después de que él, en una capacitación el año 2025, se dirigiera a Carabineros a constatar un secuestro, el cual posteriormente él mismo desmintió, indicando que había utilizado el dinero del viático para realizar la compra de drogas, cuya versión mantuvo durante más de un año.
10: En torno a la querella por obstrucción a la justicia y la presentación ante el TER, el edil Olivares declaró que enfrentará cada una de estas situaciones con total tranquilidad y conforme a la ley, teniendo la conciencia tranquila y la convicción de haber actuado siempre en el marco de sus atribuciones como concejal. Respecto de los plazos, desde la municipalidad señalaron que el proceso deberá cumplir distintas etapas legales y una eventual resolución podría tardar al menos cerca de un año.
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2: 8 de la mañana, 25 minutos.
4: Hay un serio problema en la región de Valparaíso, tiene que ver con los hoyos, le llaman eventos, son hoyos, son cráteres algunos, son, se ha dejado, lamentablemente, hace ya muchos años de ir corrigiendo rápidamente situaciones en el tránsito vehicular que le podrían generar a quienes circulan por las calles una mayor tranquilidad, pero no. Hay algunos que no solamente tienen daños en sus vehículos, sino que además se generan tacos. Hay toda una enorme incomodidad. Se tapan con tierra los hoyos de las calles en la región de Valparaíso. Casi siempre hay alguien buscando ahí la monedita para poder tratar de hacer algo en el día con esos 100, 200, 500 pesos que se le entregan. Ayer, antes de ayer tuvimos lluvias en la región de Valparaíso, se lavaron todos absolutamente, quedaron al descubierto otra vez estos famosos hoyos, cráteres, eventos, como usted lo quiera llamar. Y se hizo un ejercicio en la radio con ustedes, los auditores de BioBio, quienes fueron nombrando en los distintos puntos de la región. No solamente, ganó Valparaíso, pero hay otros puntos de la región de la misma región donde tenemos problemas muy similares. Estos denominados eventos u hoyos en las calles del Gran Valparaíso volvieron a quedar al descubierto, Karim, por los automovilistas que ayer se comunicaron con BioBio la radio después del paso del último sistema frontal.
5: Sí, en Valparaíso los principales reclamos se dieron, como ya los comentábamos, en la intersección de Avenida España con calle Pellé, esto es frente a la caleta Portales.
4: Bueno, tras el paso de la lluvia en la región, automovilistas dejaron al descubierto los problemas en las principales calles de sus ciudades por los llamados eventos u hoyos en el asfalto.
5: En una dinámica con la radio, auditores que transitan transitan cotidianamente por las

0: Ferias del Gran Valparaíso dieron cuenta de las notorias afectaciones que dejó a la luz el sistema frontal, con calles, aseguran, que no han sido arregladas con fañas de hace años.
1: Hace años, claro, uno de los principales puntos alertados por los automovilistas, el que más se repitió ayer, fue en la intersección de Avenida España con Pellé, continuando luego por Filippi. Allí, cuentan auditores, y los pasaremos a escuchar, hay hoyos que se registran hace al menos ya 5 años sin que exista una reparación.
0: Por otra parte, también resaltaron los problemas viales en el barrio Puerto.
2: Uno de los más grandes es la bajada de Pellé, que da ahí con la Avenida España, a frente a la Caleta Portales. Grande, hace más de 5 o 6 años.
3: Cuando uno viene por la Avenida España, al doblar hacia Filippi, una cantidad de hoyos impresionante.
4: Los cráteres de hoyos gigantes que hay en blanco entre la Sotomayor y la aduana.
1: Bueno, por otra parte, en el sector de Placilla, vecinos han emplazado a las autoridades también a arreglar los hoyos que se han presentado principalmente en el sector de la rotonda Ojos del Salado.
0: Hacia el interior, en Villa Alemana, automovilistas que son también auditores de la radio, por supuesto, expusieron eventos a la altura del paradero 10 en calle Venecia, con problemas viales que quedaron también al descubierto tras la lluvia.
1: Según comentaron, gente de forma voluntaria está tapando los hoyos con arena o con tierra, pero con la lluvia quedaron en peor forma para el paso de los vehículos.
5: Se tapan con tierra porque hay gente que se gana su monedita tapando los hoyos con tierra, pero el problema base, no sabemos si el tema es de vialidad o el de la MUNI, quién es el responsable del tema. Y el que paga los platos rotos es, lamentablemente, el contribuyente.
1: Pero volvamos al caso de Valparaíso y la calle Pellé. En conversación con Biobío, la municipalidad salió al paso de las críticas por la situación de los asfaltos, afirmando que ya cuenta con un presupuesto para poder arreglar los hoyos en las calles de Valparaíso.
0: Fue la propia alcaldesa de la ciudad de Puerto, Camila Nieto, quien detalló la adjudicación de recursos para arreglar puntos críticos en las calzadas, incluido el barrio Puerto.
6: Adjudicamos durante este mes un plan de reparaciones de emergencia y mantención con una inversión que es histórica, es de hasta 1.000 millones de pesos. Esto nos va a permitir intervenir, tapar hoyos durante un año en diversas calles y avenidas de la comuna. A esto se suma una importante intervención en el barrio Puerto, donde a través del programa PRVIPE de la Subdere se invertirán 119 millones de pesos.
1: De esta manera, auditores automovilistas de Biobío la Radio dejaron en evidencia los constantes problemas en las diversas arterias de la región ante la mala calidad de los asfaltos para poder transitar.
7: Buenos días, Biobío. Para informar y hacer un reclamo por el largo tiempo que ha pasado sin reparar esos tremendos cráteres que hay, intersticios gigantes, por la avenida Colón entre el Van Buren y Uruguay. Hay dos bastante grandes, generan accidentes, daño en los vehículos y la verdad que no se ve tan difícil el trabajo de poder taparlos. Sería bueno que fuera el área de operaciones de la municipalidad y de una vez por todas. Pueden afectar incluso hasta las ambulancias. 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Muchas gracias.
8: ¿Cómo estáis? Oye, hace unos minutos nomás un accidente, no pude ver porque yo iba yéndose a... como hacia Concón, pero vi que frenó muy brusco un camión y atrás parece que quedó metido un motociclista. Capaz que ahí algún conductor pueda dar más información. Ahí pasado el puente de los gemelos.
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10: 8:31 a.m.
1: Desde muy temprano les hemos estado relatando del accidente ocurrido en el sector del Troncal Sur, gracias a ustedes, a los auditores de Biobío. Ahora vamos a ampliar esta información.
0: Sí, vamos a ampliar sobre este accidente que se registró ahí muy cercano al peaje de Villa Olímpica. Nos va a contar Lucas Peña.
11: Sí, ya llegamos acá al Troncal Sur, a la altura del kilómetro 100 con dirección hacia el interior, esto ya correspondiente a la comuna de Quilpué, donde se registró este accidente de carácter preliminar, este choque que involucró a este vehículo menor de color negro que sufrió una afectación bastante importante en la parte delantera de este automóvil. De hecho, actualmente se encuentra ya el personal del SAMU y también el personal de la concesionaria de la ruta 68. Actualmente se está trabajando en el retiro de este vehículo que se vio completamente afectado en la parte delantera y solamente se encuentra disponible, habilitada, la tercera pista, en la pista de la izquierda con dirección hacia el interior, esto en el troncal sur.

0: debido a los trabajos que se están realizando en el lugar. Se mantiene este vehículo en la pista del medio y los vehículos también de emergencia, tanto de la concesionaria y también de personal de la salud, también se encuentran en el lugar, ocupando estas dos pistas con dirección hacia el interior en el troncal sur. Esto, recordemos, a la altura del kilómetro 100 antes de llegar a la Villa Olímpica. Estaremos obviamente actualizando si es que, por ejemplo, se registraron personas lesionadas, se encuentra personal de la salud, obviamente también monitoreando, también contabilizando también lo que ha estado ocurriendo en estos últimos minutos acá en este punto del troncal sur. Así que estaremos pendientes, se encuentra personal de la concesionaria y también personal de la salud por este accidente que se registró hace unos minutos acá en el troncal sur con dirección hacia el interior. 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
2: 8 grados, esa es la temperatura en este instante en Viña del Mar y también en Valparaíso. Reitero, 8 grados a esta hora marca el termómetro, el cielo está despejado. Para hoy la dirección meteorológica indica que el borde costero tendrá las siguientes características. Despejado hoy en Papudo y Zapallar, máxima 18 grados. Vamos a tener viento entre 25 y 40 kilómetros por hora en el transcurso de la noche. 20 grados para Concón, Quintero y Puchuncaví. 21 grados para Viña del Mar. 20 grados de máxima se esperan hoy para Valparaíso. El cielo estará despejado. En la tarde habrá viento entre 25 y 40 kilómetros por hora. Algarrobo, El Quisco, Santo Domingo con una máxima de 18 grados. San Antonio y Cartagena, la máxima también será de 18 grados. Todo el día despejado con viento entre 25 y 40 kilómetros por hora. En Rapanui, la máxima hoy llegará a 25 grados. Todo el día con lluvia, nublado y chubascos todo el día en Rapanui. Y Juan Fernández, también el día de hoy con nubosidad parcial, principalmente viento entre 25 y 40 kilómetros por hora en el transcurso de la tarde.
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3: La Fiscalía Regional de Valparaíso solicitó abrir el secreto bancario de la senadora Camila Flores en medio de la investigación por fraude al fisco en su contra.
2: La parlamentaria sumó nuevas denuncias por parte de una ex trabajadora por labores sin contrato y pagos en efectivo.
3: Los denominados eventos u hoyos en las calles del Gran Valparaíso volvieron a quedar al descubierto por automovilistas tras el último sistema frontal.
2: En Valparaíso, los principales reclamos se dieron en la intersección de Avenida España con calle Pellé, donde el municipio porteño se comprometió a una pronta reparación.
3: El presidente José Antonio Kast respaldó las palabras del ministro de Hacienda, Jorge Quirós, quien apuntó a avanzar con la mega reforma vía decreto de no avanzar en el Congreso.
2: Entre las materias que podrían avanzar por esta vía, el mandatario mencionó temas ambientales y otros económicos.
3: Usuarios del transporte público manifestaron su molestia por largas esperas y micros llenas en medio de una posible paralización del gremio en la región de Valparaíso.
2: Las autoridades locales colocaron paños fríos al ultimátum de los conductores, haciendo énfasis en las constantes reuniones que han sostenido con los dirigentes.
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10: Recién acaba de ocurrir un accidente, se volcó al parecer un camión. Yo miré por el retrovisor solamente y vi mucho polvo, mucha tierra. Entrando a Vía Las Palmas, dirección Valparaíso, con el cruce troncal urbano, ruta 64. No tengo más información.
11: Buenos días, Bio Bio. Bueno, como información, la salida de los túneles Los Gemelos, dirección Placilla, hay un choque por alcance, aproximadamente 5 o 6 autos por alcance.

0: alcance, hay motoristas involucrados, así que ya se está generando un taco de proporciones y busquen alternativas. Ya, salida túnel Los Gemelos, dirección Placilla.
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0: Hola, buenos días, Rolo, por acá, Mauricio de Villa Alemana. Hoy quería hacerle el llamado de atención a los camioneros de camiones Tolva, en especial los camiones azules y las micro azules del recorrido 304, la 309, que están circulando muy rápido por una avenida que se llama Ignacio Carrera Pinto acá en Villa Alemana, y una cuesta pero con mucha pronunciación llegando a Valencia. Ojo con esos camiones Tolva que bajan pero soplados y circulan por esta pista, en cualquier rato va a causar una colisión. Esperemos que no sea grave. 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
9: Rolo, como información, ya en dirección hacia el accidente, ya he visto 3 carros de bomberos en dirección hacia allá. Así que para que los conductores tomen alternativa y den el paso a servicios de emergencia, porque se ven muchos autos involucrados, así que mucha precaución. Y también se agradece a los conductores que vienen en contra del tránsito avisando con juego de luces. Eso también es súper importante. Ya, como alerta a los conductores, así que se agradece esa práctica antigua. Eso, buen día.
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10: 8:41.
11: Nos escribe Roberto y nos dice: hola amigos de Radio Bio Bio, ayer entré al metro a las 18:30 en la estación Puerto. Llegué luego a la estación Las Américas a las 20:38. Como pasaron más de 2 horas, el cobro que me hicieron fue de 4,000 pesos. y todo fue por los problemas con el

0: el árbol caído. La mayoría de las personas venían de puerto, es decir, el mismo cobro, o personas de la tercera edad que no podían salir, ya que no tenían saldo. Las personas a cargo de la estación a esa hora nos dijeron que para pedir la devolución del cobro debido a la estación, deben ir a la estación de Viña, eso es. Es decir, dice Roberto, ¿debo viajar ahora a Viña pagando otro pasaje para pedir mi devolución? Qué mal, dice. Quizás a cuántas otras personas le pasó lo mismo y teniendo saldo le cobraron y no se han dado cuenta. Es bueno que lo digan por la radio. Esto, espero, dice, lo digan al aire para que otras personas revisen su saldo en las tarjetas. Ojalá el metro devuelva el cobro de otra forma, de una manera más automática. Eso es lo que nos comenta y nos entrega su testimonio Roberto. Quizás a otras personas le habrá pasado algo similar con el cobro de lo ocurrido el día de ayer con la caída de este árbol que, bueno, dejó con problemas al metro de Valparaíso.
1: Sí, complicaciones en el metro y además hay complicaciones también con el transporte público. Ayer usuarios reportaban largas esperas, incluso de 40 minutos para tomar micro, y llegaba la micro y pasaba llenísima.
0: Bueno, esta es una escena casi diaria, lamentablemente. Uno ve, por ejemplo, en la Plaza de Viña del Mar, filas eternas de personas que esperan poder subir a Forestal u otros lugares, y se les está dificultando muchísimo. Ayer salimos a las calles, estuvimos con los usuarios de las micros, estuvieron conversando con Bio Bio la radio, y la verdad es que los testimonios son, bueno, obviamente de poca paciencia ya a este punto, y también, como tú lo decías, de largas esperas para poder llegar a casa después de una jornada laboral.
1: Sí, ayer, por ejemplo, en el paradero del sector de aduanas, acá en Valparaíso, llenísimo, también repleto, larga espera, ¿para qué decir para ir a Placilla? O sea, están los buses eléctricos, que se forma una fila tremenda también en Barón, sale el bus lleno, tomar un bus eléctrico en la Avenida Argentina o una micro a Placilla es totalmente imposible.
0: Ayer la coordinadora que pase la micro estuvo conversando con Bio Bio la radio y nos daban los ejemplos de lo que está sucediendo con los recorridos 900, por ejemplo, el sector de Placilla. Es casi imposible poder abordarla. Y hay gente que está preparándose para ir a su lugar de trabajo y que sale de su casa una hora y media, dos horas antes para tratar de intentar agarrar una micro. O sea, esta calidad de vida, la verdad es que no la queremos en Valparaíso. Esto se tiene que corregir de alguna u otra manera. Se han puesto todas las fichas en la gran licitación del transporte público, que debería ya comenzar a tener micros nuevas dentro de, bueno, todavía falta bastante, pero los problemas son estructurales con respecto a lo que sucede con la locomoción pública.
1: Sí, así como afectan a los usuarios, también son afectados los conductores, que ahora están anunciando un posible paro. Es una historia ya bastante repetida, lo hemos mencionado anteriormente, por el alza de los combustibles y también deudas que mantiene el gobierno con el gremio de los conductores, principalmente por el congelamiento de las tarifas que aún no han sido pagadas, ya llevan meses, se les han dado fechas, pero al parecer no se ha concretado el pago y está esta posible paralización para el 18 de mayo, que haría aún más complicado trasladarse en la región de Valparaíso.
0: Muy complicado sería todo esto. Vamos al reporte de Lucas Suárez.
2: A partir de la advertencia de los conductores del transporte público de pasajeros de la región de Valparaíso por la posibilidad de un nuevo paro de micros el próximo 18 de mayo, usuarios del sistema lamentaron este anuncio, que ya los afectó enormemente en la paralización de hace algunas semanas. Estudiantes y trabajadores que diariamente utilizan este transporte manifestaron su preocupación ante esta eventual medida, que ya en funcionamiento normal les genera complicaciones debido a la baja frecuencia de los microbuses.
3: Estoy aquí hace rato esperando, llevo como 20 minutos, lo conocí hasta las 7 de la tarde, nosotros no hemos salido a pasear.
4: Líneas que la frecuencia no es alta. Mi micro es la 113 y es la primera que muere a las 7 de la tarde.
5: Cuando se fueron a paro no pude tomar micro, no pude asistir a clases. Iban todas llenas y no, nadie se podía subir a las micros. Y fue súper penca que hicieran eso.
2: Ejemplo de lo anterior son las líneas 901, 902 y 903, que van desde Valparaíso hacia Placilla, que diversos auditores de la radio han reportado con tiempos de frecuencia en plazos que superan una hora. En concreto, el motivo de esta advertencia que manifestaron a través de un comunicado y que involucraría nuevamente a las comunas de Valparaíso, Viña del Mar, Concón, Quilpué y Villa Alemana, tiene relación con el déficit económico que estarían sufriendo los conductores debido al alza de los combustibles. El seremi de Transportes, Matías Valenzuela, respondió a las críticas e indicó que hay un acuerdo a nivel central y a nivel local que se está implementando. Al mismo tiempo, sostuvo que llevan realizando durante al menos 3 semanas reuniones con operadores y conductores, resaltando las instancias de diálogo en las que ha participado.
6: Hemos estado trabajando articuladamente con, tanto insisto, con operadores como conductores desde hace prácticamente 3 semanas, más allá del tema puntual. Cuando me refiero entonces a un contacto, significa que ya hemos acordado las reuniones que se van a sostener la próxima semana para dar continuidad a este trabajo colaborativo.
2: En una línea similar, el delegado presidencial regional, Manuel Millones, también fue cauteloso en relación a la posible paralización y recalcó que el problema estaría en la regulación de los contratos, aunque no ve ánimos en los empresarios de una nueva

0: Paralización.
1: A ellos no le afecta el tema combustible, porque es lo que hemos hablado con los dueños de las máquinas, porque los dueños de las máquinas son los que soportan, y ahí empieza el problema de regulación de contrato. Nosotros hemos hablado con todos los dueños de las máquinas, con todos los gremios, y no hay, en este caso, ánimo de frenar o concluir en un paro. Esperamos que no termine en una detención, porque afecta a todos los usuarios.
0: El anuncio de posible paralización de los conductores también se argumenta, según mencionaron a través del citado documento, en la desconexión de las nuevas autoridades del transporte ante la crisis que atraviesa el sector.
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3: Faltan 13 minutos para las 9 de la mañana.
4: Nos dice un auditor ayer, Samuel dice, ayer estuve más de una hora esperando locomoción en la Plaza Aníbal Pinto. Placeres es un cerro de muy buena locomoción, pero también se está notando la crisis del transporte público allí. Eso nos dice, agarramos un testimonio de muchos que llegan también acá en Bio Bio la radio. Tenemos que avanzar, auditores, vamos a contarles que el presidente de la República, José Antonio Kast, ha respaldado las palabras del ministro de Hacienda, Jorge Quirós, quien aseguró que en caso de que la mega reforma no logre avanzar en el Congreso, desde el Ejecutivo continuarán impulsando sus medidas económicas, incluso mediante decretos.
5: Hay que recordar que durante un seminario organizado por CLAPES UC, el secretario de Estado sostuvo que si la Ley de Reconstrucción Nacional no se aprueba, vamos a seguir gobernando igual, porque también existe la gestión y también están los decretos.
6: A mí me preguntaron si qué pasa si la ley no se pasa. Bueno, vamos a seguir gobernando igual porque también existe la gestión y también están los decretos. Creo que un error siempre es decir que todo depende de esto y si al final eso no funciona, entonces se acabó el discurso, se acabó todo.
4: Bueno, y consultado por las palabras de su ministro y de si gobernaría por decreto en estas materias, el presidente de la República, José Antonio Kast, dijo que espera que la iniciativa sí logre los apoyos necesarios en el Parlamento, pero que, en caso contrario, no se cierra a otras posibilidades.
7: Se estableció que todos los gobiernos dictan muchos decretos. Por lo tanto, yo no me restringiría a un área, sino que lo haría de manera amplia a todos los actos administrativos que le corresponden a un gobierno.
5: Bueno, entre las materias que podrían avanzar por esta vía, el mandatario mencionó temas ambientales, también otros temas económicos que involucran distintas áreas, desde el Ministerio de Economía al Ministerio de Hacienda.
3: Faltan 11 minutos para las 9 de la mañana.
5: Bueno, con opiniones divididas terminó la reunión que se desarrolló la tarde-noche del miércoles en el Palacio de la Moneda entre 130 jefes comunales y el presidente de la República, José Antonio Kast.
4: Bueno, la medida de esta cita tenía como objetivo escuchar las inquietudes de los jefes comunales respecto a temas como seguridad y contribuciones. Se extendió durante 3 horas la reunión en donde se presentó la inquietud de los jefes comunales frente a la posible afectación que podrían sufrir sus ingresos en el Fondo Común Municipal y sus necesidades en cuanto a temas de seguridad.
5: Sin embargo, el tema que se tomó la cita fueron las contribuciones. Recordemos que una de las propuestas del presidente es concretar la eliminación de las contribuciones en los adultos mayores de 65 años.
4: Justamente las contribuciones generan un aporte de $200 millones a este fondo. Desde el gobierno garantiza la reposición de 130 millones, pero hay dudas de cómo se va a financiar los otros 70 restantes.
5: Alcaldes consultados por la radio indicaron que desde el Ejecutivo se les mencionó que están evaluando medidas para poder garantizar los ingresos del Fondo Común Municipal, pero que contarán con los fondos para los años que vienen.
4: Uno que estuvo presente en la cita fue Agustín Iglesias, él es el jefe comunal de la comuna de Independencia, la región metropolitana, valoró la instancia y dijo que desde el gobierno se les habló con sinceridad en cuanto a las cifras y medidas.
8: Un tono, obviamente, de decir las cosas como son, las cosas que hay que mejorar y reclamar se pusieron sobre la mesa, las cosas que hay que felicitar y agradecer también se pusieron sobre la mesa. Se escucharon buenas iniciativas, estamos partiendo del gobierno y eso somos súper conscientes, pero sobre todo el tono fue de colaboración, de cómo los municipios nos ponemos al servicio del gobierno, cómo el gobierno se pone al servicio de los municipios de Chile, de todos los municipios, y en ese fue el tono.
5: Sin embargo, no todos quedaron conformes con las respuestas. Según fuentes de la radio, algunos alcaldes dejaron ver su molestia ante las respuestas por parte del Ejecutivo.
4: Bueno, el presidente de la Asociación Chilena de Municipalidades, alcalde de Zapallar, en la comuna, en la región de Valparaíso, Gustavo Alessandri, si bien valoró la iniciativa de reunirse con el presidente, manifestó que no quedó conforme con la reunión.
9: No quedamos conformes, pero sí quedamos conformes de que vamos a buscar alternativas, de que vamos a buscar trabajo, de que vamos a buscar diálogo y de que vamos a poder proponer problemas con solución.
5: Desde el gobierno se les mencionó a los alcaldes que cada 3 meses llevarán a cabo este tipo de encuentros con la finalidad de escuchar las voces de los jefes comunales y abordar las distintas competencias.

0: complejidades que viven.
1: Hablamos también, la radio habló con el presidente de la Asociación de Municipalidades de Chile. El alcalde de la Comuna de La Reina, José Manuel Palacios, agradeció que los alcaldes fueran recibidos en el Palacio de la Moneda, pero dejó entrever que el tema de las contribuciones debe revisarse, ya que es un impuesto injusto.
2: Temáticas como las contribuciones, que podrían afectar también los ingresos de los municipios, pero también sabemos que es un impuesto territorial que es bastante injusto y que afecta a muchas personas. En fin, tantos temas que son tan importantes y que nosotros como municipio tenemos tanto que decir.
0: Según los alcaldes, esta reunión es un buen punto de inicio para poder conversar las inquietudes que tienen. Sin embargo, mencionan que necesitan que por parte del Ejecutivo les den respuestas concretas y resolutivas.
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4: Faltan 7 minutos para las 9 de la mañana.
1: Vamos a retomar el contacto con una de nuestras unidades móviles. Es Lucas Peña, que tiene información sobre el accidente ocurrido en Ruta Las Palmas. Lucas, adelante, te escuchamos.
5: Así es, ya bomberos llegó al lugar del accidente, pero no todas las unidades que fueron despachadas debido también a las complejidades que actualmente hay en el tránsito después de este accidente que se registró en la ruta a Las Palmas con dirección hacia la comuna de Valparaíso. Esto antes de llegar al túnel Los Gemelos, donde ocurrió esta emergencia, pero por lo menos la información que ha sido entregada hasta el momento por parte de bomberos es que este accidente se trata de una colisión que involucró a 4 vehículos menores. Se trata de una colisión múltiple. Hasta el momento se ha contabilizado la cantidad de 2 personas lesionadas, pero de carácter leve, y actualmente están siendo atendidas por carabineros, que también se encuentra en el lugar de este accidente a la espera de la llegada de personal del SAMU. Pero eso por lo menos podemos comentar hasta el momento, y recordar que hay una gran congestión vehicular con dirección hacia Valparaíso, la ruta a Las Palmas, debido a este accidente que involucró por lo menos a 4 vehículos. Esto antes de llegar al túnel Los Gemelos, donde se registró esta emergencia en la comuna de Viña del Mar. 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
1: 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Faltan 5 minutos para las 9 de la mañana.
2: Sin detenidos y con diligencias en curso, se mantiene un homicidio registrado al interior de una toma en Miraflores Alto, esto en la ciudad de Viña del Mar. La víctima es un hombre de 65 años, de nacionalidad chilena, sin antecedentes policiales.
3: En tanto, según cifras de Carabineros, durante el 2026 se registran 43 homicidios en la región de Valparaíso, 17 más que el año pasado a la misma fecha. Fabián Corrotea con los detalles.
4: Un nuevo homicidio generó conmoción en la comunidad de Miraflores Alto, en la ciudad de Viña del Mar. Se trata de un caso que involucra a un hombre de nacionalidad chilena de 65 años, vecino del sector de Pasaje Villa Rica, víctima de un asesinato con arma blanca al interior de una toma en la ciudad Jardín. Carabineros de la Quinta Comisaría llegaron en primera instancia hasta el lugar tras el aviso de vecinos del sector, en donde se encontró el cuerpo del hombre fallecido al interior de una vivienda con 3 heridas cortopunzantes. Ante este caso, la Fiscalía activó a su equipo contra el crimen organizado y homicidios, en un caso que podría tratarse de un ajuste de cuentas. Sin embargo, la víctima no contaba con antecedentes policiales. Así lo detallaron desde el Ministerio Público.
5: El lugar se encontraba resguardado por carabineros de la Quinta Comisaría, quienes nos informaron que la víctima era un hombre quien se encontraba fallecido al interior de su domicilio y mantenía puñaladas en su cuerpo. Ciudadano chileno de 65 años, quien falleció por 3 heridas cortopunzantes, 2 de ellas en la parte frontal y 1 por la espalda.
4: En tanto, la Policía de Investigaciones trabajó en conjunto con su Brigada de Homicidios y el Laboratorio de Criminalística para esclarecer la dinámica de los hechos y a los responsables, los cuales no han sido identificados. Según el relato de vecinos a los que pudo acceder la radio, en los últimos 6 meses se han registrado 3 homicidios en el mismo sector. Rodrigo Gallardo, jefe de la Brigada de Homicidios, detalló el trabajo efectuado por la PDI.
6: Los detectives se encuentran levantando diversas evidencias desde el sitio del suceso.

0: el empadronamiento de vecinos y también el relato de testigos. Lo anterior con la finalidad de establecer la dinámica y la autoría de él o los involucrados en el presente hecho.
1: En tanto, según cifras de Carabineros, a la fecha se registran 43 homicidios en la región, 17 más que el año pasado. El delegado presidencial regional, Manuel Millones, afirmó la planificación de patrullajes preventivos en sectores focalizados de Miraflores y Forestal en Viña del Mar.
2: No han llegado inquietudes de vecinos.

0: son pendientes en establecimientos educacionales de la comuna Puerto. El parlamentario aseguró que existen obras urgentes paralizadas, como reparaciones en la escuela de niñas Ramón Barros Luco y problemas de alcantarillado en la escuela Julio Allende, apuntando a la falta de autorización de recursos por parte de la Dirección de Presupuestos, algo que el secretario de Estado atribuyó a las restricciones presupuestarias acordes a decisiones adoptadas durante el gobierno anterior, descartando que correspondan a un ajuste impulsado por la actual administración. Esto, de acuerdo al diputado de oposición, constituye una mentira para rebajar los impuestos a las grandes empresas.
1: Proyectos urgentes como la reparación de la techumbre de la escuela de niñas Ramón Barros Luco, cuyas salas se llueven, y también de la falta de alcantarillado de la escuela Julio Allende, y él ha respondido que responde a decretos del gobierno anterior. Esta afirmación es falsa. El ministro de Hacienda, Jorge Quirós, miente, no hay ningún decreto del gobierno anterior. Él está ahorrando dinero a costa de los niños para rebajar impuestos a las grandes empresas.
0: En tanto, Luis Pardo, parlamentario de Renovación Nacional e integrante de la Comisión de Educación de la Cámara Baja, recalcó que lo ajustado por Hacienda son históricos de presupuestos no ejecutados, por lo que en este caso se trata un proyecto no incluido por el gobierno anterior de Gabriel Boric.
2: Ninguno de los recortes en educación, incluyendo los de infraestructura, incluyen obras que están en la cartera de proyectos. Es lo que se ajustó fueron históricos de presupuestos no ejecutados, y por lo tanto, si los proyectos que reclama el diputado Cuello no están en esa cartera, es porque el gobierno del presidente Boric no los incluyó.
0: Finalmente, el diputado Cuello anunció que solicitará la intervención de la Contraloría General de la República para que se pronuncie sobre la situación y se revisen los proyectos pendientes en establecimientos educacionales de Valparaíso.
3: Hola, hola, buenos días. Hay un enorme taco en la salida de los túneles gemelos en dirección hacia Valparaíso, con mucho personal de bomberos. ¿Se sabe qué es lo que pasó por ahí?
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5: 9:01 a.m.
6: Bueno, se lo estábamos mencionando, hay un accidente que está en la salida del túnel Los Gemelos, en la ruta Las Palmas, que está generando congestión vehicular a esta hora. Hay trabajo también de bomberos, de personal de salud ahí en el lugar por una colisión por alcance y que está generando interrupción en las vías. ¿Por qué? Porque está el trabajo de bomberos en una de las pistas y también el trabajo de personal de salud, lo que genera complicaciones a esta hora en el tránsito y sobre todo ahí en la ruta Las Palmas, entre el túnel Los Gemelos y el enlace troncal sur. Hay equipos de emergencia, como ya lo indicábamos, trabajando en el lugar, y se mantiene una restricción de pista en dirección a Placilla para que transite con precaución y velocidad. También la Dirección de Transporte informa a través de sus redes para que usted tenga esa información en consideración por este accidente que se mantiene ahí en el sector, y además el accidente del troncal sur que continúa en el kilómetro 5,3 en el sector de Quilpué Poniente con dirección a Peña Blanca y mantiene una de las pistas derechas restringidas. De hecho, lo acaba de actualizar Ruta 68 y ha sido habilitada la pista derecha en Quilpué Poniente, del sector de Quilpué en dirección a Peña Blanca, para quienes van por el troncal sur. Todo lo contrario, eso sí, en Ruta Las Palmas, cercano al túnel Los Gemelos, porque ese accidente se mantiene ahí. Vamos a revisar ahora las temperaturas en el interior. La Ligua tiene una máxima de 20 grados pronosticada para el día de hoy. Temperaturas que van a bordear los 23 grados también el fin de semana, pero mínimas bastante bajas, solo de 4 grados para la jornada del fin de semana. La Calera, Quillota, Villa Alemana, Quilpué, Limache, temperaturas que hoy van a llegar a los 23 grados de máxima, cielo despejado durante todo el día, sin viento, y el fin de semana temperaturas que van a bordear los 24 grados y con mínimas también entre los 3 y los 4 grados en ambas jornadas. Lo mismo en Casablanca, que hoy mantienen una máxima de 20 grados, bastante calor, cielo totalmente despejado durante todo el día, también el fin de semana con temperaturas agradables, 25 grados de máxima el domingo, pero mínimas de entre 0 y 2 grados. San Felipe y Los Andes, máxima de 21 grados para la jornada de hoy. El fin de semana, máximas que podrían alcanzar incluso los 28 grados, pero mínimas entre 2 y 3 grados.
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7: Usuarios del transporte público manifestaron su molestia por largas esperas y micros llenas en medio de una posible paralización del gremio en la región de Valparaíso.
6: Las autoridades locales colocaron paños fríos al ultimátum de los conductores, haciendo énfasis en las constantes reuniones que han sostenido con los dirigentes.
7: El diputado Luis Cuello, del Partido Comunista, acusó al ministro de Hacienda, Jorge Quirós, de mentir respecto al impacto de recortes fiscales en la educación pública de Valparaíso.
6: Parlamentarios oficialistas remarcaron que los recortados fueron presupuestos históricos no ejecutados por el gobierno anterior.
7: Temperaturas inferiores a los 5 grados se esperan en los próximos días en el interior de la región de Valparaíso.
6: Las heladas se van a manifestar desde hoy a lo largo de la zona y podrían extenderse hasta el lunes.
7: El alcalde de Juan Fernández, Pablo Manríquez, invitó al presidente José Antonio Kast a inaugurar el nuevo Colegio Insular Robinson Crusoe en el 2027.
6: La comunidad educativa

0: para dejar atrás más de 16 años de clases en containers tras el tsunami del 27 de febrero de 2010.
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3: A esta hora de la mañana, con dirección hacia la capital, siempre por la ruta 68, sin mayores inconvenientes, el tránsito está normal en el sector de Lo Prado, Lo Aguirre, Ciudad de los Valles, sector Noviciado, también el ingreso y salida al camino San Pablo Antiguo, hacia la Alameda por la ruta 68 normal y también hacia el aeropuerto, sin mayores inconvenientes, la ruta 68 a esta hora de la mañana.
0: Eso sí, tránsito lento entre el sector Pajaritos en el ingreso a la Alameda y en Ciudad de los Valles y Noviciado en dirección a Santiago, además de el enlace Costanera y Noviciado en dirección a Valparaíso y también en la bajada a Santos Osa desde calle Noruega en el ingreso a la Avenida Argentina.
3: Ese es el tránsito lento en estos sectores, pero en la ruta 60 CH Las Palmas el tránsito se mantiene muy lento entre el enlace Aguasanta y el enlace Rodelillo con dirección hacia Viña del Mar.
0: Sí, a eso también sumarle en la ruta Las Palmas el accidente vehicular que les mencionábamos hace algunos minutos, muy cercano también al túnel Los Gemelos, que mantiene congestión vehicular y que se mantiene con una restricción de pista en dirección a Placilla.
3: La ruta 60 CH Trocal Sur, el tránsito es lento entre el viaducto El Salto y la rotonda Limache con dirección hacia Viña del Mar.
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1: 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De la mañana, 7 minutos.
3: Ya va un 20%. Hablamos de la reconstrucción del colegio insular Robinson Crusoe, allí en Juan Fernández. Según lo ha confirmado el propio alcalde Pablo Manríquez, quien además ha invitado al presidente de la República, José Antonio Kast, a participar de la futura inauguración del establecimiento junto con el inicio del año escolar para el próximo 2027.
0: Recordemos que este proyecto busca ya dejar atrás más de 16 años de clases en containers tras la destrucción del recinto por el tsunami del 27 de febrero de 2010.
3: Más información en la voz de Gloria Bahamondes.
7: A más de 16 años del terremoto y tsunami del 27F que destruyó el único establecimiento educacional de Juan Fernández, el alcalde Pablo Manríquez confirmó que las obras de reconstrucción del Colegio Insular Robinson Crusoe alcanzan un 20% de avance, con un proyecto que busca terminar con años de clases en containers para la comunidad escolar del archipiélago. En ese contexto, el jefe comunal destacó el avance de las obras y señaló que espera inaugurar el nuevo recinto junto a autoridades nacionales, incluyendo al presidente José Antonio Castro.
8: Va en un 20% de avance la construcción. La comunidad está muy contenta. Hay que recordar que es el único colegio que se lo llevó el tsunami del 27F, o sea, hace más de 16 años. Entonces, teníamos a los alumnos hacinados en un container durante 16 años. Y hoy en día están muy contentos los apoderados, la comunidad educativa, por el avance que se está teniendo. Invitado al presidente José Antonio Castro a que visite nuestra comuna y ojalá pueda también inaugurar también el año escolar, el próximo que

0: en el nuevo colegio.
1: La reconstrucción del establecimiento considera un plazo cercano a 15 meses desde la colocación de la primera piedra realizada en diciembre del año pasado, por lo que desde la comuna esperan que el inicio del año escolar 2027 pueda concretarse ya en el nuevo recinto. En esa línea, el concejal de Juan Fernández, Andrés Salas, valoró los avances visibles del proyecto y afirmó que se trata de una de las iniciativas más importantes para la comunidad.
2: Como comunidad de Juan Fernández, estamos muy contentos porque ya se están apreciando físicamente los avances del colegio insular, ya que siempre tuvimos claro los avances tanto administrativos como también los hitos que se desarrollaron en su momento.
1: Por su parte, el presidente regional del Colegio de Profesores, Francisco Rodríguez, calificó el avance como un acto de justicia para la comunidad educativa, aunque cuestionó el tiempo que tomó concretar el proyecto.
3: Pero que sea una isla no significa que deba estar aislada del resto del país, sobre todo si el ministerio y el Estado de Chile es unitario. Creo que más que un avance es una acción de justicia la que se está llevando a cabo, aunque con 15 años de retraso.
1: Actualmente el Colegio Insular Robinson Crusoe atiende a estudiantes desde prebásica hasta cuarto medio, quienes por más de una década han debido estudiar en infraestructura provisoria instalada tras el tsunami de 2010.
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4: 9 de la mañana, 10 minutos.
6: Revisemos los indicadores económicos. La Bolsa de Santiago hoy a la baja, el IPSA en un 0,60%, el ISPA también retrocede un 0,59%.
7: Wall Street también a la baja, el Dow Jones retrocede un 0,63% y el Nasdaq también retrocede un 0,13%.
6: A esta hora el precio del dólar baja 3 pesos con 70 centavos al cotizarse 890 pesos con 50 centavos comprador y 890 pesos con 80 centavos vendedor.
7: El euro 1.042 pesos con 89 centavos. La unidad de fomento, la UF, está en 40.226 pesos con 79 centavos.
6: Ayer el precio del cobre bajó 0,19% en la Bolsa de Metales de Londres, al transar en $6.04 la libra.
7: El precio del petróleo Brent, que usamos de referencia en nuestro país, sube 0,23% en Londres, donde el barril se está cotizando a $100.29. En Nueva York, el valor del petróleo WTI sube 0,13% al cotizarse $94.96 el barril.
6: En abril de 2026, el índice de precios al consumidor, el IPC, anotó una variación mensual del 1,3%, acumulando un 2,7% en el año y un 4,0% a 12 meses.
7: Entre las divisiones con aumentos en sus precios, destaca transporte con un 8%, es decir, con 1.011 puntos porcentuales, y vivienda y servicios básicos con un 0,8%, es decir, un 0,142 puntos porcentuales.
6: Las restantes divisiones que influyeron positivamente contribuyeron en conjunto 0,191 puntos porcentuales.
7: De las divisiones que consignaron bajas mensuales en sus precios, destaca vestuario y calzado con un retroceso del 1,8%, que presentó una incidencia del menos 0,044 puntos porcentuales.
6: Vamos a seguir revisando información económica. Como de extrema preocupación calificó la empresa Bastible la situación que se podría generar producto del subsidio al gas licuado.
7: Claro, porque desde la empresa acusan riesgo de abastecimiento para las familias vulnerables debido al diseño del beneficio.
6: Mientras que en el Congreso rechazaron la advertencia de la distribuidora de gas y enfatizaron en que deben solucionar las posibles complicaciones antes de que comience a operar el subsidio. Nos cuenta José Riquelme.
8: Preocupación generó en la industria del gas licuado la carta que entregó la empresa Bastible ante el Senado, donde manifestó su extrema preocupación ante la forma en que el Ejecutivo pretende implementar el nuevo subsidio del gas. En concreto, advirtió que el diseño actual podría gatillar serios problemas operativos y, lo más grave, interrupciones en el abastecimiento para las familias más vulnerables. El conflicto radica en el giro que tomó la medida anunciada por el gobierno. En un inicio planteó que serían los municipios los encargados de canalizar la ayuda. Sin embargo, el modelo viró hacia un sistema de subsidio directo, cuya ejecución técnica hoy es cuestionada por las distribuidoras. Desde Abastible señalan que la falta de claridad en los beneficiarios y la logística que se deberá aplicar podría generar complicaciones. Sin embargo, desde el Congreso miran la carta con distancia. El diputado del Partido Comunista,

0: La integrante de la Comisión de Hacienda, Boris Barrera, mencionó que los posibles supuestos no pueden ser un obstáculo para entregar el beneficio.
1: Pero en ningún caso me imagino que pueden ser motivos para frenar esta solución, sino que para mejorarla. Yo creo que hay que poner atención en la implementación, ojalá evaluarla pronto, o sea, apenas se implemente, tratar de ir monitoreándola para ir corrigiendo.
0: En esa misma línea, el diputado de Renovación Nacional e integrante de la misma instancia, Eduardo Durán, rechazó la carta de la empresa y manifestó que deben ver cómo solucionar las posibles complicaciones.
2: Las familias chilenas no pueden calentar sus hogares con comunicados de prensa ni con excusas técnicas. Si las empresas de gas dicen tener dificultades operativas con el sistema de pagos, la obligación del gobierno es exigir que esas barreras se eliminen ahora.
0: La radio consultó a las distintas empresas distribuidoras de gas. Desde el IPIGA declinaron dar una respuesta respecto al tema, manifestando de que esperarán hasta que se lleve a cabo la implementación del subsidio, momento en el cual llevarán a cabo un diagnóstico. Desde Gasco la respuesta fue similar. La empresa manifestó que ante la consulta realizada prefería no referirse a la declaración de abastible.
3: 9 de la mañana, 15 minutos.
4: Bueno, continuamos. El gobierno le puso suma urgencia al proyecto que busca regular las casas de apuestas en línea.
5: Actualmente, 12 sitios operan pese a fallos de la justicia que prohíben su funcionamiento.
4: Vamos a ir al detalle de esta información con Ignacio Mahave.
6: En las últimas semanas de su segundo gobierno, el expresidente Sebastián Piñera presentó un proyecto de ley con el objetivo de regular las casas de apuestas en línea. Casi dos años después, en diciembre de 2023, la Cámara de Diputados lo aprobó en primer trámite. El Senado sería su siguiente destino, y es en ese mismo lugar en el que ha reposado hasta la fecha. Según un informe de Apuesta Legal Chile, las principales plataformas de juego online registraron 72,4 millones de accesos en el primer trimestre, es decir, un crecimiento del 8% comparado con el mismo periodo de 2023. Con este escenario de por medio, además de un fallo de la Corte Suprema que ordenó bloquear sitios web de casas de apuestas el año pasado y una presentación en la Comisión de Hacienda el martes, el gobierno decidió ponerle suma urgencia al proyecto en cuestión. La expresidenta del directorio de Polla Chilena, Macarena Carballo, valoró la acción del gobierno, argumentando que se trata de una política pública vital para el país.
7: Me alegra que se le ponga suma urgencia y que se discute el proyecto en el lugar donde tiene que ser discutida las políticas públicas que como país nos queremos entregar, que es en el Congreso. Entendemos que esto no es una cuestión de gobierno, sino que es una política pública de Estado.
6: Desde el Parlamento también reaccionaron el diputado de Renovación Nacional, Carlos Chandía, y su par del Partido Nacional Libertario, Cristóbal Urruticochea, celebraron el anuncio.
8: Tenemos claro que es necesaria una regulación a las casas de apuestas digitales. Me parece absolutamente razonable que el gobierno quiera zanjarlo pronto.
9: Lo importante es que existan reglas y que no la situación se maneje arbitrariamente. Y normarlas de tal forma de que tanto el usuario como quien presta el servicio estén tranquilos.
6: Para el abogado de la Universidad del Desarrollo, Juan Ignacio Contardo, el gran problema de las actuales casas de apuestas en línea es la combinación de juegos de casino con apuestas deportivas.
10: El problema que tienen estas páginas web es que juntan a un mismo tiempo una casa de apuestas online con un casino online, y por esa razón probablemente la Corte Suprema haya decidido la ilegalidad de ambas. Una regulación podría avanzar que el mercado sea también más transparente.
6: Y cómo no, los protagonistas también se manifestaron. A través de un comunicado, la Agrupación Chilena de Plataformas de Apuestas en Línea, compuesta por 4 casas de apuestas sancionadas por la Corte Suprema, apreció la decisión. Desde la agrupación señalaron que el escenario actual, carente de reglas, no es óptimo y que la regulación moderna y eficaz que el gobierno propone sí es la solución.
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3: 9 de la mañana, 19 minutos.

0: Te vamos a contar que a más de 3 semanas del anuncio realizado por el Ministerio de Vivienda, todavía no existe claridad respecto al inicio de las demoliciones de viviendas reconstruidas en el sector de El Olivar de Viña del Mar, en un escenario marcado por acciones judiciales y procedimientos administrativos que están en curso.
1: La constructora San Sebastián presentó sus descargos ante el MIMBU, insistiendo en que las obras ejecutadas se ajustaron a los proyectos aprobados previamente por el Servio. Nos va a contar Gloria Bamontes.
2: El proceso de demolición de 56 viviendas reconstruidas en el sector El Olivar de Viña del Mar continúa sin una fecha concreta, en medio de recursos judiciales, procesos administrativos y cuestionamientos cruzados entre el Ministerio de Vivienda y la constructora San Sebastián, luego de que el ministro Iván Poduje anunciara el término del contrato y la demolición de las obras por presuntas deficiencias estructurales detectadas en los informes técnicos. En tanto, Jaime Barrientos, abogado de la constructora San Sebastián, aseguró que la empresa no incumplió en incumplimientos en la ejecución de las viviendas del Olivar, afirmando que las obras fueron desarrolladas conforme al proyecto aprobado previamente por el Serviu.
3: Lo grave de toda esta situación es que el ministro pretende trasladar la responsabilidad que tiene el propio Estado a través del Serviu a la constructora, que se ha limitado a edificar exactamente lo que fue proyectado. Y sobre este proyecto, la constructora no tuvo participación ni injerencia alguna.
2: En paralelo, el delegado presidencial regional Manuel Millones sostuvo que actualmente existe una situación judicializada y recordó que una eventual demolición también requiere el consentimiento de los propietarios de las viviendas.
4: Por un lado, nadie puede demoler una vivienda si no quiere o no tiene consentimiento del propietario. Eso lo sabe el ministro, lo hemos conversado. Y además hay una situación judicializada, por lo tanto uno tiene que depender de voluntad de terceros, independientemente de la situación que opina la edición de obra, que también es parte del problema o parte de la solución.
2: Desde el Ministerio de Vivienda indicaron que actualmente se encuentran trabajando los procesos de rediseño técnico para garantizar la calidad constructiva de las viviendas, y señalaron que una vez finalizadas estas etapas se avanzarán los procedimientos administrativos correspondientes. Cabe señalar que hasta ahora la Dirección de Obras Municipales de Viña del Mar no ha recibido solicitudes de permisos de demolición para las viviendas del sector El Olivar, mientras continúan vigentes al menos 9 recursos judiciales relacionados con el caso.
5: 9:21 a.m.
0: Bueno, y tras el paso del sistema frontal en la región de Valparaíso, el frío se está haciendo presente, sobre todo en el interior de la zona. Durante este fin de semana habrá que tener mayor atención.
1: Desde el viernes, desde el día de hoy, el termómetro comenzará a bajar en la región, llegando incluso a marcar menos de los 5 grados en la zona rural de las comunas del interior, como La Ligua, o también en la comuna de Casablanca.
0: En tanto, en el sector urbano, sobre todo en la jornada del día sábado de mañana, las temperaturas podrían alcanzar los 2 grados. Así lo explicó la meteoróloga Pamela Enríquez de Meteorrete.
6: Día sábado podríamos tener temperaturas mucho más bajas y ahí también las mínimas podrían andar por los 2 a 3 grados, pero en lugares más urbanos, porque en sectores rurales tiende incluso a ser mucho más frío.
1: Esta disminución de las temperaturas mínimas se va a extender hasta el domingo, aunque algunos pronósticos indicarían que incluso podrían llegar hasta el día lunes.
0: Por lo anterior, desde la Federación de Productores de Frutas, a través de su presidente Víctor Catán, manifestaron su preocupación ante las heladas, resaltando que tomarán medidas de prevención en sus cosechas y en sus árboles.
7: En ese sentido, como presidente Fede Fruta, hago un llamado y una sugerencia a los agricultores a que tomen las medidas necesarias para resguardar las especies que puedan ser susceptibles, tanto la fruta como los árboles, a fin de aminorar o evitar externalidades o daños.
1: Pese a este pronóstico, expertos también resaltaron que esta disminución de las temperaturas mínimas contrasta con el aumento de las temperaturas durante el día, con tardes que serán mucho más cálidas y podrían alcanzar o superar los 20 grados desde el sábado en zonas como Quilpué y Alemano Quillota, e incluso podrían llegar a los 25 grados en las zonas interiores de la región como los Andes.
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5: Mañana, 23 minutos.
0: Se han comunicado desde EFE Valparaíso, nos están indicando que se está trabajando para anular el cobro de la multa del día de ayer. Ayer recordemos que hubo un árbol que cayó y esto hizo que se retrasara la conexión, sobre todo en la zona interior de la región de Valparaíso, del servicio del metro. Pues bien, hay varios usuarios que han reclamado, también lo han hecho acá en Bío Bío la radio, que se les ha cobrado más de lo que dura o debe cobrarse por ese pasaje. Indican que los usuarios no deben ir a la oficina de atención al cliente porque se está trabajando en anular el cobro de la multa.
1: Claro, se debería generar un reembolso. ¿Por qué? Porque en concreto se les cobró el tiempo que estuvieron entre estaciones, que es un tiempo que se demoró por fallas técnicas de EFE y que finalmente va a ser reembolsado a sus cuentas.
0: No se dice cómo ni cuándo, dice que se está trabajando. Al menos eso es lo que está indicando EFE hasta ahora. Estaremos atentos para que nos amplíen también esa información, ese detalle, pero entendemos que lo están revisando esta mañana, no es llegar y hacerlo. Vamos a estar atentos también a esa información. Continuamos con la revisión de las noticias. Le queremos contar que los estudiantes de la Universidad Santo Tomás de Viña del Mar ayer realizaron una movilización para denunciar una serie de robos y de asaltos registrados en la sede de Limonares y en los alrededores. Esta es una situación que, según acusan, afecta desde hace más ya de un año a los alumnos y docentes, principalmente en los paraderos y en el acceso al campus.
1: Frente a esto, el delegado presidencial regional de Valparaíso, Manuel Millones, anunció que se va a realizar el refuerzo de los patrullajes policiales en sectores universitarios afectados por hechos delictuales.
9: A los casos primarios que fueron identificados en este cruce.
0: Ya vamos a escuchar al delegado presidencial Manuel Millones, quien entrega también información sobre lo que debe ocurrir ahí en el lugar para darle mayor seguridad a los universitarios. Ahora sí, pasamos a escuchar al delegado.
10: Que hay unos videos que los chicos han sido asaltados, han sido robados sus celulares. También estamos estableciendo un patrullaje especial en aquellos centros educacionales que se han visto más afectados. Semana atrás nos pasó la Santa María, hicimos un dispositivo especial con carabineros, detuvimos a los delincuentes. Es decir, la gente va a ver una mayor presencia policial en las calles.
1: Desde los centros de estudiantes señalaron que durante las últimas semanas aumentaron los robos, mientras siguen pendientes las medidas comprometidas por la universidad, como la instalación de torniquetes y mayores controles de acceso.
0: Bueno, Florencia Rivas, presidenta del Centro de Alumnos de Trabajo Social, cuestionó la falta de respuestas concretas frente a las demandas que tienen los estudiantes.
11: Tuvimos varias reuniones con los altos mandos de la universidad y en eso estaba la implementación de los torniquetes que iban a estar en marcha blanca en marzo de este año. La verdad es que no tuvimos respuesta en base a los torniquetes. Estamos a mayo y todavía no tenemos respuesta. Siempre falta algo.
1: Bueno, se refirieron desde la Universidad Santo Tomás, informaron que van a reforzar las coordinaciones con la Municipalidad de Viña del Mar y también con carabineros para aumentar los patrullajes preventivos, además de anunciar el incremento de guardias y el inicio de obras para instalar torniquetes en la sede de Limonares, y eso se va a realizar durante este mes.
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7: La Fiscalía Regional de Valparaíso solicitó abrir el secreto bancario de la senadora Camila Flores en medio de la investigación por fraude al fisco en su contra.
8: La parlamentaria sumó nuevas denuncias por parte de una ex trabajadora por labores sin contrato y pagos en efectivo.
7: Los denominados eventos u hoyos en las calles del Gran Valparaíso volvieron a quedar al descubierto por automovilistas tras el último sistema frontal.
8: En Valparaíso los principales reclamos se dieron en la intersección de Avenida España con calle Pellé, donde el municipio se comprometió a una pronta reparación.

0: equipo contra el crimen organizado y homicidios de la Fiscalía mantiene diligencia sin detenidos hasta el momento tras el asesinato de un hombre de 65 años en Miraflores Alto.
1: A la fecha, Carabineros contabiliza 43 homicidios en la región, 17 más que el año pasado.
0: Usuarios del transporte público manifestaron su molestia por largas esperas y micros llenas en medio de una posible paralización del gremio en la región de Valparaíso.
1: Las autoridades locales colocaron paños fríos al ultimátum de los conductores, haciendo énfasis en las constantes reuniones que han sostenido con los dirigentes.
0: Temperaturas inferiores a los 5 grados se esperan en los próximos días en el interior de la región de Valparaíso.
1: Las heladas se manifestarán desde hoy a lo largo de la zona y podrían extenderse hasta el lunes.
0: El alcalde de Juan Fernández, Pablo Manríquez, invitó al presidente José Antonio Caza a inaugurar el nuevo Colegio Insular Robinson Crusoe en 2027.
1: La comunidad educativa espera dejar atrás más de 16 años de clases en containers tras el tsunami del 27 de febrero.
0: Y estudiantes de la Universidad Santo Tomás de Viña del Mar realizaron una movilización tras una seguidilla de robos en la sede de Limonares.
1: Las autoridades anunciaron el refuerzo de patrullajes tras diferentes denuncias de asaltos en el entorno del campus.
0: Hasta acá, vamos a dejar la revisión de las noticias. Son las 9 de la mañana con 30 minutos. Karim Aguirre, que tengas un buen viernes, mejor fin de semana y a cuidar esa garganta.
1: Muchas gracias, igual para ti, Rolo, que tengas un excelente fin de semana de bajas temperaturas además, así que también para que te cuides. Que esté muy bien, buenos días.
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1: 31 minutos, buenos días, buen viernes a todos, a todas, dije, que nos están escuchando acá en el Expreso Bio Bio. Buen día, Rolo Han, ¿cómo le va
2: a
1: usted?
2: A todas, a todos, a todes, a todos, a todis, ¿cómo le va? Buenos días, bien, Casilda, con algo de frío esta mañana, se siente la baja temperatura.
1: La mañana, pero sabe que igual que el día de ayer, a esta hora que aparece el sol, porque está así, por lo menos acá en Valparaíso, muy despejado.
2: Sí.
1: Y uno se pone ahí espaldita al sol y algo calienta el solcito.
2: Y va todo bien.
1: Ayer, de hecho, llegó un momento en que hizo hasta calor.
2: Ayer sí.
1: Duró como 2 horas.
2: Sí, unas 2 horitas.
1: 2 horas de calor y después llegó la puesta de sol y se puso gélido.
2: Hay que tener atención, porque las temperaturas bajas en la mañana te hacen abrigar mucho, después cercano a las 2-3 de la tarde, como dices tú, calorcito y uno se comienza a desvestir, pero de pum, agárrate.
1: ¿Cuál es tu técnica para vestirte o para el calorcito durante el día? Para no pasar frío, más bien.
2: Ah, para no pasar frío.
1: ¿Cuál es tu técnica,
2: Rol? ¿Doble calcetín?
1: Ya, tú eres de team doble calcetín.
2: Sí, doble calcetín, fíjate. Pero a veces me desespero tener los pies muy calientes, entonces ando corriendo sacándome los calcetines.
1: No, bueno, pero esa es la, de la técnica. Eso se trata la técnica de esa, la cebolla. La técnica.
2: Y la otra, tener una polerita abajo y encima una camisita, qué sé yo, entonces ahí voy jugando, un polerón, ahí voy jugando. Y salir muy, eso sí, mira, salir muy abrigado en la mañana.
1: Sí, el golpe.
2: Y en la tarde, golpe, tarde-noche, si llego, no sé, salgo un segundo al patio, donde sea, me abrigo también. Ahí,
1: no. ¿Usted entonces team cebolla?
2: Team cebolla, sí, team cebolla, por capas. Team cebolla, team cebolla. ¿Tú?
1: Yo soy siempre la pifeo.
2: ¿Por qué? De hecho, ahora andas con un chaquetón gigante.
1: No,
2: ya te quiero ver a las 2 de la tarde con ese chaquetón.
1: Pero mirando camiseta y chaleco.
2: Ya.
1: Pero ¿sabe que tengo una técnica infalible? No, vea que me saco la parca y me da frío, me la voy a poner de nuevo. Uso en las capas que me pongo, que no son muchas, uso uno que sea de cuando hace mucho, mucho, mucho frío, de lana. De lana, pero de lana de así, 100% lana.
2: El que lo está pasando en la mañana helado es el Cristóbal, pues tú te vienes caminando en la radio, ¿no?
1: Pero es que le gusta el frío también, pues, el leso.
2: Va agarrando calorcito.

0: De como...
1: ¿No le gusta la estufa? ¿No le gusta ni una cuestión sin eso?
0: No, no le gusta nada, no. Sí, nada de calefacción. No existe la calefacción para él, ¿ah? Nada de nada.
1: No,
0: no me digas que llegó la Casilda, dice Maritza.
1: No te
0: sí,
1: digo,
0: pero
1: Dios.
0: Maritza, la Casilda llegó el lunes. El lunes llegaste, ¿no?
1: El lunes
0: llegó. El lunes llegó. Acá está la Casilda, efectivamente. Gloria, lo mejor vestirse por capa, efectivamente. Saludos para ti, querida Gloria. Omar, ¿cómo te va? Dice, por acá más abrigado que hijo único, con mantita y doble calcetín frente al computador en modo teletrabajo desde mi casa en Peña Blanca, Villa Alemana. Abrazo y buena jornada.
1: La mantita ahí en las piernas sirve también.
0: Esa, mucho, sí. Por supuesto que sí. Muchísimo. Bueno, ¿hay ánimo para este fin de semana?
1: ¡Woohoo!
0: Mucho ánimo, se va a celebrar el Día de la Mamá, el día domingo.
1: Sí.
0: El Día de la Mamá, el día domingo. ¿Tienes algo preparado, Cristóbal, o no? ¿No? ¿Nada? ¿Todavía?
1: Los supermercados, las tiendas, los cafés, están todos ahí llenos de globos, de globitos, de chocolate y de...
0: Hoy día vamos a intentar entregarle algunas propuestas culinarias, si es que alguien quiere salir a almorzar, a cenar, ahí con la mamá. Eso lo vamos a estar viendo el día de hoy en los programas de Bio Bio La Radio para toda la región de Valparaíso. Les quiero comentar que vamos a estar, como siempre, hasta la 1 de la tarde con el Expreso Bio Bio. Luego de eso vamos a estar con Radiograma y por la tarde Agenda Abierta con la Jesu, que los va a acompañar también durante las horas de la tarde.
1: Yo pensé que no volvía a la casa, dicen acá.
0: ¿Quién dijo eso?
1: La Gloria.
0: ¿La Gloria, que tú no volvías? Bueno, ya estás. Acá está la casa. Acá está. Oh, Cristian Cabrera, ¿cómo le va? Buenos días. Buenos días, Nati. ¿Cómo estás también? Cariños para ti. Bueno, para todos. Hola, Javiera Martínez. Yo no entiendo los cabros que andan con parka y short. Ah, no, yo no he visto ninguno todavía. Parka y short.
1: Parka y short.
0: Ah, mira. Hay algunos que no sienten el frío por las piernas. Insensibles de piernas. Cristóbal Figueroa es uno de ellos.
1: Sí, sabe que a mí el frío en las piernas particularmente no...
0: Mish.
1: No te sufro de eso.
0: Dice Cristian, abrazo para todos, todas, todes, todos, tedes, tides, tades, etcétera. A todos, saluda. Evelyn, buenos días también para ti, ¿eh? Un abrazo grande, iré a almorzar. ¿Es cierto que habrán cerca de 28 grados? ¿28?
1: Rico.
0: A ver, te digo ahora ya.
1: Calorcito.
0: No hay 28. Vamos a tener 23 como máxima, 23, no 28.
1: Ya, pero igual rico 23 grados.
0: Ah, para el domingo, déjame ver el domingo. Me está pidiendo otro día, nada que...
1: Enchúfate,
0: vos, plancha de campo. El domingo, 24 grados. Agradable, despejado todo el día. Va a estar bueno, ¿eh?
1: Marlene dice que su datito es las camisetas térmicas.
0: Ah, esas son buenas, sí. Esas son buenas.
1: Pero hay unas que son muy plásticas y como que uno aspira.
0: Oye, Isabel, yo abrigo todo menos el corazón para que permanezca frío.
1: ¡Oh!
0: Oh. Esa onda, Isabel.
1: Se puso.
0: Esa onda. Bueno, queremos comenzar con ánimo. Luz María, saludos también para ti desde Laguna Verde. Un abrazo grande. Dice que está muy helado. Cariños para ti, querida. Vamos, atención.
1: ¡Vamos!
0: Ah, mira, dice la Javiera que ayer en la UNAP vio a varios chicos así, vestidos así, con chaqueta.
1: Bueno, pero que cuando uno es joven.
0: Es verdad, es verdad.
1: Uno anda más desabrigado.
0: Oye, un sí, saludo bueno. Para desde Quilpué, sector Valencia, tomando un café junto a mi esposa y nuestro gato Rucio, escuchando Bio Bio la radio y estoy listo para la ruleta musical, dice Alejandro Adasme.
1: Mándenme una foto del Rucio.
0: ¿Estás preparado, Alejandro? Porque el primer tema musical los va a hacer entrar, pero en onda, pero en 2 segundos. Esta es la ruleta musical y este es el tema número 1.
1: Si los temas de la ruleta, los números 4 siempre son de rock,
0: mueve.
1: Los número 1 están siendo bien de aseo. O no, hombre. Bien de olor a cera. Juan Antonio Labra. Mueve, mueve.
0: Mueve. Lanzado.
1: ¿Alguien? No se me quedé pensando en el olor a cera.
0: Lanzado en 1993. Este tema pop latino, combinando con cera y con virutilla, se hizo famoso por ser un clásico bailable, el Mueve Mueve de Juan Antonio Labra.
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0: El Michael Jackson chileno. Nació en 1959. Es un artista completo que ha mantenido su carrera todavía activa.
1: Sí, claro.
0: Pero no con el énfasis de hace unos 20 años atrás, ¿verdad?
1: Yo diría que hace 20 años.

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1: Ya, pues no sé, así con Juan
0: no,
1: Antonio.
0: No, pero si no
1: pues.
0: Soy mala, pero no es que las, a 20 años atrás no la sí, estaba pegando, no, hace no, 30. No.
1: Estamos de acuerdo, estamos de acuerdo.
0: No, más bien 40 años atrás estamos la pegaba.
1: La 1 dice Gustavito. ¿Quiere bailar, Gustavito? Ay, Dios mío. ¿Bailaste a Juan Antonio Labra, no? ¿En tu juventud, Casilda?
0: En mi niñez, usted querrá decir, porque yo...
1: Yo te confieso que en el presente lo sigo bailando.
0: No, no me voy a hacer la sorprendida.
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0: Ay, baila con los coditos pegados ahí en la costilla. Tienes que
1: mover tu figura. Casilda, es viernes, ¿está bien?
0: Ya, vamos a escuchar el tema entero. Número 2.
1: Vamos, esta es la opción número 2. Dulces sueños.
0: Eurythmics. Sweet dreams. Número 2.
1: 1983. ¿Cómo? Le salió la Marta Sánchez que lleva adentro este tipo. Sweet Dreams, creada por Annie Lennox y Dave Stewart. En un pequeño ático de Londres escribieron esta canción. Nace de la desesperación, la depresión y una intensa pelea. Después de una gran pelea, nace esta canción escrita en un ático de Londres, creada por Annie Lennox y David Stewart.

0: Uy, qué rápido que anda usted.
1: Sí.
0: ¿Cómo que hagan un vivo bailando con el Rolo? Pero de hecho, ¿usted quiere ver eso? ¡Uy, mira! Ahí está.
1: Desesperada.
0: Buenos días, Claudio. Lo peor para el frío es usar prendas de polar. Hoy hasta las sábanas de polar, yo creo que traen incorporado el olor a rodilla.
1: Oye, sí, yo sí, también son como soy guácala, ¿no? A mí no me gusta el pijama de polar, ya lo he pelado tanto acá. No, anti-pijama polar.
0: En el número 3 ya suena Marta Sánchez.
1: ¡Éjole!
0: Desesperada.

0: nació en Madrid.
1: Marta.
0: Nació en Madrid un día como hoy, 8 de mayo de 1966. En 1993, Marta Sánchez lanza su carrera como solista con el éxito internacional que suena en este instante y que se posiciona en el número 3 de la ruleta musical.

0: en el número 4.
1: Ah, no. Mueve. Ah, no, nada que ver. Esta es otra. Ay, Dios mío, ¿qué es esto? El hombre de hierro.
0: Esto es Iron Man.
1: El hombre de hierro.
0: Black Sabbath, número 4.
1: 1970. Cuenta la historia de ciencia ficción donde un hombre viaja al futuro, presencia el apocalipsis, y al regresar queda convertido en metal por un campo magnético. Incomprendido y rechazado, se convierte en el monstruo que la humanidad temía, buscando venganza y destruyéndola. De eso habla este tema musical.
0: Es como un cómic.

La canción se hace preguntas. En español sería: ¿ha perdido la razón? ¿Puede ver o está ciego? ¿Puede caminar siquiera? ¿O se caerá si se mueve? ¿Está vivo o está muerto? ¿Tiene pensamientos? ¿Por qué habría de importarnos? Se convirtió en acero en el gran campo magnético.

0: cuando viajó en el tiempo por el futuro de la humanidad. Nadie lo quiere. Él solo mira fijamente al mundo, planeando su venganza que pronto desatará.
1: Desatará. Ya, estamos.
0: Este está en el número 4. Bueno, vamos a votar, ¿les parece? Eso. Ya, vamos a votar.
1: Número 1, Juan Antonio Labra. Número 2, Eurythmics. Número 3, Marta Sánchez. Y número 4, Black Sabbath.
0: Vamos a comenzar con la recopilación de los votos. Vamos a alturarlos. Está listo nuestro notario Cristóbal Figueroa Charán. Está preparado, dice que sí. Comienza la votación. Evaristo va por la número 2. Ágata Contreras se queda con la número 2. Maximiliano, la 4. Pablo Cruz Orellana. Qué lindo tu perrito. El Romeo Andrés cumple 8 años. Qué lindo, están ahí festejando a su perrito. Va por la número 2. Carolina Espinosa se queda con la número 2. No al pijama de Polars.
1: Vamos.
0: Feliz viernes también para ti, Becho querido. Va por la número 1. Jessica se queda con... Ay, la perdí. Jessica, acá está Jessica. Voy por Juan Antonio Labra, por Quillota Hermoso y un helado día. Chago querido. Lindo viernes, gran fin de semana. Feliz día para la mamá este domingo, vio la radio. Gracias, Chayito. Juan Andrés va por la 4, Nati va por la número 2, Omar Manríquez por la 4, Marcelo Augusto por la 3, Alexis Guerrero por la 4, Nancy Sánchez por la 2, Berta por la número 2, Carlos Salazar la número 4, Alejandro Moreno, buenos días, gracias por esa información que nos entregas, Alejandro. Carlos Cruz va por la 4, Pedro Barahona la 4, Luis Leal la 4, Judy, muy buenos días. Te saludamos con mucho cariño, como siempre. La Judy dice que vota por la número 4. La Vero se encuentra en Talcahuano, escuchándonos vía online desde Talcahuano. Dice que hay lluvia en Talcahuano hasta ahora. Vota por la 4. Pepe López va por la 4. Javiera Martínez por la 2. Enrique por la 4. Alex por la 4. Claudio Martínez va por la número 4. Diego, estoy acá, camino a La Pega, en Valparaíso. Voto por la número 2. Cristian Cabrera se queda con... No votó. Álvaro Rojas por la 4. Jessica va por la 4. Richard desde Miami vota por la número 4. Marta desde Miami vota también por la número 4. Tienen calor en Miami. Está agradable. Acá hace frío, Marta. Ángela va por la número 3. Rodrigo Silva va por la 4. Jaime, saluda a la cuñita. Por ahí anda la cuñita. Va por la número 2. Está muy bien nuestra gatita. Rogelio Gutiérrez por la 4. María Angélica vota por la 3. Patricio Estrella, lejos la 4. Hernán Morales, la 4. Pilar Flores, buenos días, la 4. Sí o sí. ¿Qué dice Patricio Estrella?
1: No sé, pero que me da risa que se llame
0: Patricio Estrella, claro. Alejandro Adame, la 3. Luis, la 4. Ángel, la 4. Edgardo Díaz Adiazola por la número 1. Patricia va por la número 1. Manuel Jara por la 4. Cristian va por la 4. Está más o menos claro, ¿ah? ¿Eh? La opción de los auditores. Claudio Espinosa está en Laguna Verde y vota por la 1. José Orellana, siempre voy por Marta Sánchez. Ulises va por la 2, Cristian va por la 2, Héctor Tapia va por la 3, Brenda Fanny por la número 2, Patricio Daniel la número 1, Mauricio Kalinsky la número 2, Francisco voy por Marta Sánchez, Gloria va por la número 2, Isabel sin pijama con calcetines la número 1, Marjorie va por la número 2, Romina García Black Sabbath, Jaime Mella voto por la número 3, Trinidad vota por la número 4, Danilo va por la número 1, Víctor se queda, nos envía una fotografía. Ahí está, con congestión. ¿Dónde es eso, Víctor? Aide vota por la número 2, buenos días. Pilar Suárez vota por la número 3. Rodrigo Bravo vota por la número 2. Manuel por la 4. Víctor Dubó. Luca va por la 4. Gloria va por la número 1. Fabio Pavés va por la número 2. Katy, que dice, nos reímos mucho, buena dupla, voy por la número 2, dice la Katy. Señoras y señores, estamos listos a ver qué canción gana hoy. Mueve. ¿No era esta?
1: 9 de la mañana, 48 minutos, Black escuchamos Sabbath. Acá en el Expreso Bio Bio.
0: Ahí

0: Tenemos información policial. Vamos de inmediato a tomar contacto con una de nuestras unidades móviles acá en la región de Valparaíso. Lucas Peña, te escuchamos.
1: Sí, nos encontramos en estos momentos en calle Quillota, entre 5 Norte y 6 Norte, aquí en la comuna de Viña del Mar. Esto debido a un procedimiento que se encuentra en completo desarrollo por parte de carabineros en un supermercado Santa Isabel, que se encuentra en este punto de la comuna de Viña del Mar. ¿Qué pudimos informar en relación a este procedimiento? Es que en primera instancia, carabineros acudió a este supermercado debido a la activación de una alarma. Esto a las 5 de la mañana fue aproximadamente que acudió carabineros a este punto de la comuna de Viña del Mar, y al llegar se percataron que personas desconocidas ingresaron a este supermercado sustrayendo distintas especies de aseo, y es por esta razón que actualmente se está realizando el respectivo procedimiento acá en la comuna de Viña del Mar por este robo que se habría registrado en horas de la madrugada aquí en este supermercado Santa Isabel. Estaremos obviamente muy pendientes a cualquier novedad. Como habíamos indicado, se mantiene en completo desarrollo, y también debido a esas diligencias es que también este supermercado abrió en un horario distinto al que suele abrir, que es cerca de las 9 de la mañana. Abrió un poco más tarde, incluso habían carteles donde indicaban que por motivos de fuerza mayor este supermercado se mantenía momentáneamente cerrado, pero ya abrió sus puertas. De todas formas, se mantiene carabineros en el lugar con una patrulla, así que estaremos muy al tanto también de las novedades sobre este robo que se registró aquí en este punto de la comuna de Viña del Mar, en el supermercado Santa Isabel, ubicado en calle Quillota con 5 Norte. 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

0: Tremendo tema que te pusiste para comenzar este día viernes.
1: ¿Viste ustedes lo que dijeron?
0: Excelente.
1: Es Black
0: Saludo
1: Sabbath.
0: Saludos a todos los Bio Bio, la radio.
1: Un abrazo. Ustedes quisieron comenzar con rock, teníamos cuatro opciones y se decidieron por este tema musical que está sonando también de fondo. 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Bueno, vamos a hacer un alto, es pausa, una pequeña pausa comercial, breve la pausa y luego viene el boletín informativo de las 10 de la mañana. Te acompañamos en el Expreso Bio Bio para toda la región de Valparaíso hasta la 1 de la tarde. 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

0: en el desfile va a desfilar mi nieto Luca, ahí en el desfile de la Avenida Perú. Saludos.
1: Estamos contigo, Expreso Bio Bio.

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0: 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En Bio Bio, una nueva hora. 10 de la mañana.
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6: Hola, ¿cómo están? Muy buenos días, bienvenidas y bienvenidos al Informador. Desconocidos robaron al interior de un supermercado Santa Isabel ubicado en calle Quillote, en Viña del Mar, nos cuenta Lucas Peña.
7: Así es, Carabineros se mantiene en el lugar en este supermercado Santa Isabel que se encuentra aquí en calle Quillota entre 5 Norte y 6 Norte. Esto después del robo, de la sustracción de diferentes especies de aseo, según la información que ha sido entregada hasta el momento. Un hecho que se habría registrado durante la madrugada. Fue cerca de las 5 de la mañana cuando llegó Carabineros al lugar debido a la activación de una alarma al interior de este supermercado. Y después de llegar ya a este punto de Viña del Mar, se percataron que personas desconocidas habían ingresado a este supermercado sustrayendo, robando estas especies de aseo, que por lo menos ha sido la información entregada hasta el momento. Un procedimiento que todavía se mantiene en completo desarrollo en este supermercado Santa Isabel, que se encuentra aquí en la calle Quillota, en la comuna de Viña del Mar, entre 5 y 6 Norte. 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
6: En Quillota se detuvo un hombre por portar un arma de fuego y municiones. El detenido además intentó darse a la fuga, nos cuenta Lucas Suárez.
8: Un detenido por porte de arma de fuego, municiones y sustancias ilícitas dejó las fiscalizaciones preventivas en la comuna de Quillota. Todo esto ocurrió en las últimas horas cuando personal de la Cuarta Comisaría de Quillota realizaba fiscalizaciones. En ese lugar, una motocicleta que iba a ser fiscalizada intentó darse a la fuga y es ahí cuando el personal policial sale en su búsqueda y finalmente procede a capturarlo. Al momento de revisar las pertenencias de este hombre involucrado, se encontró la posesión de una arma de fuego, municiones y 70 papelillos de una sustancia que sería similar a la pasta base, según indicaron desde el personal policial. El detenido ya cuenta con antecedentes penales y fue puesto a disposición de la justicia para su próxima fiscalización. Entonces, por porte de arma, municiones y sustancias ilícitas, fue la detención de este hombre en la comuna de Quillota. Bio Bio, la radio.
6: Se ha confirmado el quinto caso de virus ANTA en la región de Ñuble en lo que va del año, nos cuenta Guillermo Escares.
9: La autoridad sanitaria de Ñuble confirmó el quinto caso de antivirus en la región de Ñuble durante el presente año 2026. El contagio habría ocurrido en un sector rural de la comuna de San Carlos y corresponde a un hombre de 49 años. Según informó el seremi Jorge Carrillo, el paciente acudió al centro asistencial de esa comuna el pasado 29 de abril tras presentar síntomas compatibles con la enfermedad durante varios días. La investigación epidemiológica realizada por las unidades de epidemiología y zoonosis determinó como posibles acciones el riesgo en el ingreso a una bodega de granos y el tránsito por sectores de matorrales en áreas

0: campestres. Debido a la evolución del estado de salud del hombre, debió ser derivado a un servicio de asistencia en la región del Biobío para recibir los tratamientos especializados. El diagnóstico fue confirmado por el Instituto de Salud Pública, alcanzando así 5 casos confirmados de hantavirus en Ñuble durante este año, cifra similar a la registrada en igual fecha en el año 2025. La autoridad sanitaria reiteró la importancia de informar oportunamente al personal médico sobre eventuales acciones de riesgo realizadas en sectores rurales o silvestres, especialmente al ingresar a bodegas, cabañas cerradas o senderos con abundante vegetación. En la región de Ñuble, Biobío, la radio.
1: Hoy se conocerá el veredicto de los 5 carabineros acusados de apremios ilegítimos y obstrucción a la investigación en contra del lonco mapuche Alberto Curamil, nos cuenta Roberto Neira.
2: El Tribunal Oral en lo Penal de Temuco deberá entregar durante esta jornada su veredicto respecto a los 5 funcionarios de carabineros que están enfrentando un juicio oral acusados por el Ministerio Público por los delitos de apremios ilegítimos y obstrucción a la investigación tras la detención del lonco mapuche Alberto Curamil, un hecho registrado en el mes de abril del año 2021 tras una protesta realizada en la ruta 5 Sur a la altura de la comuna de Perquenco. Hay que precisar que van a pasar unos peritos de la defensa a declarar y luego vienen los alegatos de clausura, donde el tribunal va a escuchar la exposición del Ministerio Público de la defensa de los 5 acusados y también el INDH, que es el Instituto Nacional de Derechos Humanos, que es creyente en esta causa. Luego de eso, el tribunal deberá determinar si estas personas son culpables o inocentes de los delitos por los cuales están siendo acusados. En tribunales, Biobío, la radio.
1: 10 de la mañana con 5 minutos, hasta acá el informador. 14 grados a esta hora en Valparaíso, se mantiene soleado. Quédese en compañía de la radio. Buenos días.
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0: 10 de la mañana ya con 11 minutos, 10 de la mañana con 11 minutos avanzamos en el Expreso Bio Bio, gracias a todos los auditores que se siguen comunicando con nosotros. Un abrazo grandote. Les quiero solamente reiterar el número, el más 56-32-235-7700. Llegó el viernes. El viernes pasado no lo hicimos porque fue feriado, ¿no? Porque fue 1 de mayo, el Día del Trabajador. Hoy es 8 y hoy corresponde el día de... ¿Qué les dio vergüenza esta semana? ¿Repararon en algo esta semana o no? Que les haya dado...
1: vergüenza. Cada día más vergüenza.
0: Más 56-32-235-7700. Se abre el WhatsApp de Bio Bio para escucharlos a ustedes. Con una sencilla pregunta. Filosa pregunta. ¿Qué te generó vergüenza ajena esta semana?

cuéntenos qué es lo que les ha originado vergüenza ajena esta semana. Mencionemos algunos casos. A ver, acá le pido ayuda al equipo. ¿Qué es lo que pasó con Camila Flores? Dice acá, lo apuntan. El allanamiento en el Congreso, su casa y todo ese escándalo que aún sigue. Los hoyos, dicen acá, los hoyos de las calles de Valparaíso que causaron y siguen causando problemas a los automovilistas. Lo del humedal del presidente José Antonio Kast. ¿No? ¿Pasó? ¿Sí? La demolición de las casas en el Olivar, ¿no? ¿Sí?

0: la capa del diputado Olivares? ¿No les causó vergüenza ajena? ¿Les da lo mismo o no? ¿Lo de Perú? ¿Lo de Perú? ¿Lo de Humala? Que dijo que si ganaba la elección le iba a declarar la guerra a Chile. ¿No les dio vergüenza ajena? ¿Lo de ayer? ¿Lo del metro cuando se cayó el árbol? ¿No les dio vergüenza ajena? ¿Qué les dio vergüenza ajena? Más 56-32-23-57-700. Ese es el WhatsApp de Bio Bio La Radio. Ya los vamos a escuchar. Hay un montón de auditores que nos están enviando ya el vergüenza ajena. Los vamos a escuchar en breves minutos. 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Vergüenza ajena. Ya viene el deporte, ¿Qué más podemos agregar del vergüenza? La Expo Naval, dicen acá varios. ¿Cómo es posible que la Expo Naval se la lleven a Santiago? Tiene que devolver. Esa, ahí está apuntada. ¿Qué más les ha dado vergüenza ajena esta semana, auditores, auditoras? ¿Qué más les ha dado vergüenza ajena? Prepárense, antes llega Bio Bio Deportes.
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0: De Coquimbo soy, que bien vienen en la Libertadores. Rodrigo Reed, ¿cómo te va? Buenos días.
2: ¿Cómo están? Buenos días. Debería estar jugando Alejandro Tavilo, pero la lluvia, en Roma lo impide, porque está lloviendo y de hecho el partido previo que se estaba jugando al de Tavilo en el Master 1000 de Roma se suspendió, está todo suspendido por lluvia y es por eso que va a tener que esperar, vamos a esperar que amaine el agüita para que Tavilo esté jugando su partido de segunda ronda frente al argentino Francisco Cerúndolo, 27 del mundo, un partido bien, bien complejo. Vamos a ver cómo le va a Tavilo, se lo vamos a estar contando, por supuesto, cuando ya esté en acción. Y Coquimbo, ojo, que llegó a la cima de la tabla en la Copa Libertadores tras derrotar 2-1 ayer a Universitario de Perú, un partido que tenía que ganar. Se metió con 7 puntos y está puntero junto al Tolima, que es su próximo rival en el grupo B. Justamente va a ser su rival, lo decíamos, en el Francisco Sánchez Rumoroso, y si ganan van a quedar muy bien perfilados para meterse entonces a octavos de final, lo que no es menor, un equipo que nos está representando en el fútbol internacional. Hernán Caputo, técnico de los Piratas, destacó este hecho, pero también la agenda recargada que tiene el elenco antes de enfrentar a Tolima.
3: Dimos un paso muy importante de ganar el local, tenemos el próximo con Tolima, va a ser un rival durísimo, pero bueno, antes tenemos estos dos partidos de Copa de la Liga y del torneo nacional, ¿no? Uno con Huachipato, otro con Colo-Colo, jugamos el domingo, jugamos el miércoles y volvemos a jugar el viernes. Hace mucho tiempo que estamos entrenando seguido, sin un día libre, por eso

0: Yo siento que el triunfo recompensa eso, ¿no?
1: Sí, destacamos lo que están haciendo los equipos chilenos en Copa Libertadores. Recuerde usted también que la Católica también está puntero en su grupo y tiene opciones concretas de avanzar a los octavos de final. La Copa Sudamericana, ayer O'Higgins no pudo con Sao Paulo, empató en Rancagua. De todas maneras, están segundos en el grupo C con 7 puntos, mismas unidades de Millonarios de Colombia. Esto es la Copa Sudamericana. Nos metemos a la Copa de la Liga porque se va a jugar este fin de semana este torneo. Ya está bastante avanzado, donde avanzan los primeros de los 4 grupos a semifinales. Y el premio es un cupo a la Libertadores, al Chile 3 de la Copa Libertadores del próximo año. Bueno, en la U, por ejemplo, que van a estar jugando con Calera, que están liderando su grupo. La verdad es que vivieron una semana bastante agitada por el tema Clark, pero es algo que no los, por lo menos lo que dice Matías Saldivia, no los ha desconcentrado. Lo escuchamos.
2: Lo que te puedo decir que puertas adentro para nosotros no cambió nada. En el día a día para afuera hay mucho ruido por lo que pasó, obviamente, pero bueno, nosotros estamos un poco ajenos a esa situación. Hay gente en el club que tiene que manejarla. No cambió nada de una semana a la otra, por más que haya pasado lo del allanamiento el lunes.
1: Eso fue lo más fuerte para ellos, porque allanaron el lugar donde entrenan. Y dice que no les afectó, por lo menos, Matías Saldivia. En tanto, en Colo-Colo, bueno, todavía sigue este inconveniente de esta famosa teleserie Vertical, donde la verdad es que están sorprendidas las jugadoras de Colo-Colo, porque es una producción hecha en conjunto de TVN con Colo-Colo. Y la historia finalmente habla de la goleadora Alba, en la ficción, se enamora de su entrenador, algo que tiene bastante molesto al equipo femenino. Lo vamos a escuchar en voz de la defensa de Colo-Colo, Michelle Acevedo.
3: Creemos que es un retroceso el mostrar ese tipo de contenido en base a nuestro esfuerzo, a nuestro sacrificio, a nuestro trabajo, y que es una falta de respeto a eso, porque se le quita el título a algo que hemos hecho y nos ha costado tanto dentro como fuera de la cancha. Por nuestra parte, rechazamos totalmente el tipo de contenido que se divulgó en redes sociales.
1: Vamos a ver si hay algún tipo de explicación por parte de TVN. Y se está desarrollando, de hecho está terminando la primera etapa del Giro de Italia, la versión número 109. Está comenzando en Bulgaria, las imágenes son espectaculares de todo lo que está pasando. Una de las pruebas de ciclismo ruta más importante del mundo, 3.468 kilómetros, 21 etapas, 184 ciclistas y entre ellos hay un chileno, por segunda vez en la historia. Vicente Rojas está compitiendo por un equipo italiano y en la radio ayer nos contó cuáles eran sus perspectivas para este campeonato.
4: Acá son 21 etapas y quiero ver primero cómo reacciona mi cuerpo, y en base a eso, obviamente, estar delante siempre que me vea un día con piernas, llegar a la etapa 21 y acabarlo. Me gustaría estar en alguna etapa dentro de los top 10 primero, que ya eso es muy muy difícil, pero creo que es posible.
1: Es posible, así que vamos a ver cómo termina en la primera etapa. Decir que el primer chileno en esta prueba fue el 2011, Carlos Oyarzún.
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6: Y auditores que sean hinchas de Coquimbo, ¿verdad? Acá está el Alexis Guerrero, que está fascinado. Mi alegría de ver a Coquimbo ahí donde está. Es una alegría grande. Qué bueno, ¿eh? Me alegro. A ver, la mayoría de las vergüenzas ajenas son en audios, las que llegan, ¿no? Pero. Hay algunos auditores que nos escriben. A ver, David. Hola, vergüenza ajena es caminar por la calle Esmeralda y ver la fachada del diario El Mercurio, que está en ruinas, cuando ese edificio era uno de los más antiguos y más bellos de Valparaíso. Desde Cerro Cordillera nos escribe. Juan Pablo, la locomoción colectiva me da vergüenza ajena, sobre todo los micreros, al parecer compiten entre ellos. Cristian, me da vergüenza ajena los precios del Líder, no se congelaron, el otro día fui y había subido todo, ¿de qué nos hablan? Vergüenza ajena, lo dicho por José Antonio Cas en relación a las universidades y a la investigación y la lectura, dice otro auditor. Lo de Camila Flores, me da vergüenza, dice Samuel. Daniel, buenos días. Hoy cada uno es libre de vestirse como quiere. Debemos tener la cultura de aceptar y respetar la vestimenta de los demás. Una capa y en la calle vemos cada vestimenta y nadie dice nada, dice Daniel. Ángel, gracias. Guillermo, el cuestionamiento me da vergüenza, del presidente K sobre las investigaciones de las universidades e investigación científica y los libros. Simplemente es vergonzoso. ¿Quién más?

0: Silvia, buenos días Silvia, saludo a Martín. Me da vergüenza que el presidente esté hablando puras leceras, el tema de la ciencia, los humedales. En realidad, toda la semana ha hablado puras leceras. Cristian, a mi colega Paz le da vergüenza ajena. ¿Qué le da vergüenza ajena? Danilo, sin duda Camila Flores y el gobierno con todos sus dichos. Claudia, vergüenza ajena que las autoridades del transporte no hagan nada con los usuarios que quedamos a la deriva un simple día de lluvia. Ni siquiera fue la jornada completa. Claudio, la ignorancia del presidente Kast al hablar sobre la inversión en investigación. Marcelo, me imagino que los votantes de Camila Cuota Flores deberán sentirlo, deberán estar dolidos. Bueno, en fin, ¿no? Vamos, veamos. ¿Qué más? 10 de la mañana con 24 minutos. Aquí están sus voces. ¿Qué les da vergüenza ajena? ¿Qué les dio vergüenza ajena esta semana?
1: Hola, Bío Bío, buen día. De Valparaíso, Gabriel. Oye, ¿sabes qué me da vergüenza ajena? Que pasan los años, le damos la vuelta, cambiamos las autoridades, cambia el gobierno, elegimos nuevos diputados, mantenemos algunos, seguimos y volvemos otra vez al mismo tema, robar. Se quedó con la plata de uno, le puso la plata al otro. Terminamos siempre donde mismo, viendo a los políticos arreglándose los bigotes y haciendo nada, nada por la ciudadanía.
2: Vergüenza da a las autoridades municipales y de servicios de la Superintendencia de Electricidad y Sanitaria de no haberse dado cuenta el robo de cables en la Avenida España, haber provocado hoyos. Vergüenza.
3: Muy buenos días. Vergüenza me da Camila Flores siendo una senadora que gana tanta plata recortándole la plata a los pobres trabajadores. Vergüenza de ir a darle.
4: Me da vergüenza ajena, muy buenos días, de que hace poco en la Paz de Chahorre estuvieron las autoridades algo de limpieza. Yo me pregunto, y me da mucha vergüenza, estaban en la Paz de Chahorre, hay hoyos por todos lados. ¿Por qué primero no tapan los hoyos y afirman los adoquines que están en la calle, en el sector Paz de Chahorre, y después limpian? ¿Por qué los chilenos hacemos todo al revés?
5: ¿Sabes, Raulito? Lo que da vergüenza es que en la pólvora, el paso superior que está en el vergel, lleve cerrado toda esta cantidad de semanas y todavía no puedan repararlo. Y que en algún momento va a haber un accidente en ese cruce.
6: La basura que está alrededor del hospital acá en Villa Alemana, che, asqueroso. Asqueroso, hay gente que va a botar el basura en la noche y la bota ahí en el Troncal Sur, a la salida de Villa Alemana hacia Peña Blanca. Eso es, gracias, Bío Bío, la radio.
7: Buenos días, Bío Bío. Hay muchas cosas que me dan vergüenza, por supuesto lo que dijo Kast respecto a la investigadora y por supuesto la capa de Olivares también me da vergüenza. Me da vergüenza la ignorancia del presidente actual.
8: Me da vergüenza ajena que a la gente se le caiga la gramática, como por ejemplo, se me lee, se le cayó y eso.
0: Se me le cayó. Voy a estar, ¿ah? Interesantes las opiniones que nos están entregando ustedes sobre lo que les dio vergüenza ajena en el transcurso de la semana. Lo de los hoyos ahí en la Avenida España, uy, eso sí que fue vergonzoso. En las narices de las autoridades le fueron robando, ¿ah? Lorena dice, vergüenza ajena lo de la senadora Flores. Inicia arruga. Gloria, vergüenza ajena lo de Camila Flores. Ella que hablaba tanto de los ladrones y mira cómo está lo que están. A ver, esto me dio vergüenza. Sin stock, coleccionistas agotan en horas las medallas conmemorativas con rostro de Gabriel Boric. Eso me dio vergüenza, dice Enrique. Lo de Camila Flores, dice Luz María. Francisco, vergüenza ajena me da la alcaldesa de Viña que regala premios en el festival y las calles de Viña están en mal estado, a media cuadra de la prefectura de Carabineros de Viña del Mar, es un pésimo estado. Tuve que ayudar a una señora que se cayó en una de ellas. No la entendí bien, Francisco, a ver si lo escribe mejor. Reinaldo, buenos días. Margarita, me da vergüenza ajena toda la corrupción que existe con los políticos de todas las clases, dice Esmeralda, gracias. Vergüenza al fiscal nacional, que reconoce su deuda universitaria y sigue como si nada. Interesante, Joy. Úrsula, vergüenza ajena que hayan 41.000 niños en lista de espera para entrar en protección social y al mismo tiempo el gobierno propone recortar 13.000 millones de pesos. ¿Qué más? Hola, vergüenza ajena, caminar por la calle Esmeralda. Esto lo habíamos dicho ya hace un rato, ¿no? Camila Flores va punteando acá, ¿eh? Quizás porque la noticia es muy fresca. Vergüenza ajena me da el ministro del Trabajo y el gobierno que quieren subir el, no quieren subir el sueldo mínimo. Humberto, vergüenza ajena los múltiples dichos de José Antonio Kast. Piñera se quedó corto, dice. ¿Quién más? Juan, me da vergüenza ajena cómo el poder político se aprovecha de llenarse la plata con sus sueldos. Altos sueldos y más encima son tránsfugas para hacer malabares y llenarse de plata. 2 años después, haciendo pericias que debían haber hecho el mismo día, vergüenza ajena me da la PDI, la Policía de Investigaciones, por el caso de María Ercira en Limache. ¿Cómo tanto tiempo?, dicen. Bueno, voy a la pausa y a la vuelta los vamos a seguir escuchando porque han llegado muchos vergüenza ajena, se han pasado. Se ve que los hemos tenido ahí, un poco todavía dormido el vergüenza ajena, pero porque el viernes pasado fue feriado y el anterior tampoco lo habíamos hecho. Pero ahora sí. 10 de la mañana con 29 minutos. Ya lo seguimos escuchando. Antes llega 1, 2. Aquí está Miguel Mateos en la radio. Súbele el volumen. 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
2: Hola, buen día. En este caso me da vergüenza que el municipio de Viña del Mar, sobre todo la alcaldesa, esté mostrando que han hecho reparaciones o restauraciones de plazas en los barrios, que no deja de ser bueno, pero insisten que pagamos los permisos de circulación en Viña del Mar. Sin embargo, las calles dejan mucho que desear, las veredas en el centro de Viña, en las calles hacia los cerros, que faltan muchos por pavimentar. ¿Para qué pagamos el permiso de circulación entonces si no tenemos un buen recorrido con nuestros vehículos? Se dañan.
3: Ven, vergüenza ajena me da que este país cada día está gobernado por más gente corrupta. Increíblemente hemos decaído mucho.
4: Si no reparen los hoyos que llevan años aquí en Valparaíso.
5: Escuchar las amenazas de vamos a gobernar con decretos. Estamos hablando de una dictadura encubierta por el actual gobierno. ¿Qué habrían dicho los mismos que apoyan al actual gobierno si el gobierno pasado hubiese actuado de esta manera?
6: Vergüenza ajena a la propuesta del sueldo mínimo. Es una vergüenza.
7: Que anuncien una ley de reconstrucción que viene a beneficiar recién el 2030 a los chilenos, que informan que el 2030 van a ver los beneficios de la ley de reconstrucción. ¿Cómo es posible que el gobierno trate de aprobar una ley como esa? Vergüenza ajena me da eso, porque realmente eso es una mentira. Saludos, Bío Bío.
8: Muy buenos días, Bío Bío. Vergüenza toda esta ensalada, toda esta trifulca e incongruencia y tanta, no sé, estupidez que vemos. Estamos en un limbo, estamos a la deriva. Un barco que cada día más hace agua. Y bueno, ya estamos viendo a las ratas salir nadando. Terrible nomás, impresentable. Carlos, desde Villa Alemana.
9: Hola, Rolo. Oye, me da vergüenza que hay que esperar las lluvias para que Valparaíso quede limpio, sin olor a nada. Pero bueno, ¿qué le vamos a hacer?
10: Hola, Rolo, buenos días. Mira, lo que da vergüenza finalmente es cómo funciona este país. Autoridades corruptas, hablando cosas incoherentes a algunos, sea de izquierda o derecha, quien sea. Las municipalidades no funcionan, los municipales, o más bien dicho, los trabajadores de este gobierno, del otro, los trabajadores del Estado, no funcionan. Este país, lamentablemente, no funciona como debiera funcionar.
11: ¿Sabes lo que me gusta a mí? Me gusta mucho lo de la vergüenza ajena, más allá de acumular cosas negativas, ¿no? Porque en el fondo también lo son. Porque uno siente vergüenza ajena por algo que no te da satisfacción, por algo que... Te vergüenza ajena, porque estoy agregando, ¿no? Pero es un pulso ciudadano, ¿ah? Porque hay temas que los exponen ustedes.

0: los escuchamos ahora y también nosotros tomamos nota de algunas cosas que probablemente uno no observa en el día a día, pero que ustedes lo resaltan a través de un ejercicio tan simple de dar una opinión o entregar además un punto de vista sobre una situación u otra, ¿no? Yo lo quiero agradecer, como siempre lo hacemos acá en la radio, por la interacción, pero además porque ponen los temas que, por más sencillos que sean, son relevantes para el día a día, ¿no? Ahí está, el vergüenza ajena que hoy nos sigue acompañando y donde han llegado un montón, pero un montón más. Todavía tenemos un momento donde los vamos a seguir escuchando. Son las 10 de la mañana ya con 43 minutos, 10 con 43. 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
2: El 8 de mayo de 1827, y en medio de ensayos constitucionales, desórdenes y lo que algunos calificaron de anarquía política, asumió el gobierno de Francisco Antonio Pinto. Francisco Antonio Pinto había nacido en Santiago en 1785. Estudió leyes en la Real Universidad de San Felipe, recibiéndose de abogado. Paralelamente, había seguido una carrera militar y fue oficial en el Regimiento del Rey e instructor de reclutas en el campamento de Las Lomas. Durante la independencia, Pinto se asoció al bando patriota, pero no como soldado, sino como diplomático. Fue el representante de Chile ante la Junta de Buenos Aires y en el año 1813 fue a Inglaterra para intentar que se reconociera la independencia de Chile. Y estaba allí cuando se enteró del desastre de Rancagua, que inició la reconquista española, la patria vieja, por lo que regresó a Chile recién en el año 1820. De inmediato fue enviado en la expedición libertadora del Perú, regresando en el año 1824 y siendo nombrado intendente de la provincia de Coquimbo. En julio de ese mismo año fue nombrado ministro de Interior y Relaciones Exteriores. Y durante su ministerio se disolvió el Congreso. Se expulsó al obispo de Santiago, José Santiago Rodríguez, partidario de los realistas o españoles. También se profundizó el conflicto de poderes con la Iglesia Católica y se derogó la Constitución de 1823. Ejerció Pinto como ministro hasta 1825, cuando renunció por problemas de salud. Fue después, nuevamente, designado intendente de Coquimbo. Pero cuando las ideas federalistas llegaron a la región, Pinto renunció otra vez y otra vez por enfermedad. La crisis que causó el federalismo llegó a su clímax en enero del año 1827, cuando el coronel Enrique Campino sublevó a la guarnición de Santiago en contra del gobierno y del Congreso, exigiendo que fueran electos presidente el general Francisco Antonio Pinto y vicepresidente el mismo. Los diputados llamaron a Ramón Freire, quien logró controlar la situación y se puso de nuevo al mando del país. En febrero de ese año 1827, Pinto fue vicepresidente de la República, siendo presidente Ramón Freire. Y tras la renuncia de este, Pinto asumió el gobierno ese 8 de mayo de 1827. Pese a que se negó el Congreso lo forzó a hacerse cargo.

0: El 19 de junio se clausuró el Congreso y se puso fin al proyecto federalista. Y en agosto de 1828 se promulgaba una nueva constitución. Para la elección presidencial de ese mismo año, 1828, Pinto fue electo presidente de la República con mayoría absoluta. Sin embargo, al conocer su reelección, recurrió a su vieja estratagema. ¿Cuál? Presentó su renuncia. ¿Por qué? De nuevo, por enfermedad. Resumió, eso sí, la presidencia el 19 de octubre de 1829, pero ya estaba a punto de iniciarse la guerra civil. Pinto, una vez más, renunció, alcanzando a ejercer la presidencia por 14 días. En el año 1846, Francisco Antonio Pinto fue electo senador e incluso fue presidente del Senado hasta 1849. Francisco Antonio Pinto murió el 18 de julio de 1858 y el 8 de mayo de 1827 asumió por primera vez el gobierno.
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5: Bien, 10 minutos nos separan ya para las 11 de la mañana. 10 minutos para las 11 de la mañana. Acá en Bío Bío la radio estamos con este momento tan esperado a veces los días viernes con el Vergüenza Ajena. Recuerden que estamos en el más 56-32-235-7700. Ese es el WhatsApp de la radio. A ver si alcanzamos a escuchar un par más de auditores que nos han dejado también sus mensajes.
6: Hola, buenos días. Vergüenza ajena, uy, me dan tantas cosas. Partiendo por el gobierno, por Dios que lo ha hecho mal este caballero. Por Dios que lo ha hecho mal. Ni hablar con Camila Flores, otra cosa, pero terrible. Pero lo que más me inquieta en este momento, y ya lo he mandado varios mensajes a la radio Bío Bío, es sobre la basura. La basura que hay en Valparaíso. Yo transito generalmente, porque vivimos en Placilla con mi esposo, salimos por la pólvora. Pero es terrible la basura, son basurales, basurales. Ni hablar Santos Osa, los rucos, la basura. Poquito más arriba donde está esa cosa de automóviles, Rey creo que es. ¿Cómo está la basura? Parece que de arriba la tiran, pero con balde. Desde Mata hacia Las Palmas. No, es impresentable.
7: Ya. Vergüenza ajena me da ver cómo Parisi y Kast ya empezaron a negociar el próximo gobierno.
8: Buenos días. Vergüenza ajena, cómo se ha hecho más común el saltar los torniquetes del metro, sabiendo que todos nosotros estamos pagando el pasaje y si esto aumenta, lo van a subir, porque todos estamos pagando eso. Y la gente que trabaja en el metro ni siquiera les dice nada, nada. Bueno, esto es un reflejo de la corrupción política también.
9: Me da vergüenza ajena nuestro presidente Kast, su oscurantismo cultural, que solo ve en las investigaciones académicas el resultado en un bonito libro bellamente pastado que adorna una biblioteca. ¡Qué vergüenza!
10: Vergüenza ajena da que solo 260 subsidios de S49 existan para la región. Es una pésima noticia. No solo para los comités, también golpea a allegados y arrendatarios. Y miramos cómo la reconstrucción por el megaincendio del 2024 sigue sin avances reales aún.
11: Buenos días. Vergüenza ajena todavía no me da este gobierno. Vergüenza ajena me dio el gobierno pasado. Pero igual, lo esperé 2 años. Después de 2 años yo empecé a despotricar cuestiones. Pero a este le voy a dar un año nomás.

0: un año, porque es mucho tiempo para los políticos. Y los políticos, sean de donde sean, en un año te desplumen una casa. Eso.
1: Me da vergüenza y me da miedo que el gobierno quiera gobernar por decreto. Me da vergüenza que el gobierno quiera hacer recortes sociales. Me da más vergüenza que el gobierno sea un gobierno indolente, que no le importe la gente. Lo único que le importa es llenarse los bolsillos con esas leyes absurdas que ya todo el mundo de derecha y de izquierda han dicho que no va a funcionar. Esa reforma que él pretende no va a funcionar. Va a llevar al el país derechito a la ruina, tal cual está Argentina.
2: Hola, muy buenos días. Bio. Mire, vergüenza ajena también debiera darle a la municipalidad de Viña del Mar el camino costero, el tramo que le corresponde a ellos. Diferencia, y no, notable diferencia entre la parte de Conconi y la parte de Viña. En la carretera con huecos, con las barreras de contención dañadas, ¿no? O sea, de verdad, si pretenden ser turistas a alto nivel, una ciudad turista a alto nivel, es muy difícil así. Eso es lo que me da vergüenza. Saludos a todos.
3: Vergüenza ajena me da ir al puerto y siempre sentir olor a marihuana. Y muy hedionda, y saber que son las personas que conducen esos botes, me da cero ganas de subirme porque tan hediondo. Yo digo, ya, está bien que fume, pero siempre trabajo ahí en la aduana. Entonces voy seguido y siempre hay olor a marihuana, siempre. Es demasiado. Vergüenza ajena realmente.
4: Amigos, vergüenza ajena me da que critiquen a un gobierno que está recién empezando. Eso sí que me da vergüenza. Tuvieron tantos años para modificar cosas y no lo hicieron. Eso sí que me da vergüenza. Y lo peor de la vergüenza que me da, llegar a Argentina, a Mendoza, y que me digan que tenga cuidado que los chilenos están robando en la otra cuadra a la policía. Eso sí que me llegó al alma. Buen día.
5: Inexcess llega a esta hora, 5 minutos para las 11 de la mañana. Muy interesante y muchísimas gracias a todos los auditores que han participado de este momento de la vergüenza ajena. Inexcess en la radio.

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7: ¿Cómo están? Buenos días, bienvenidos al Informador. A casi 2 años de la desaparición de María Ercira en la comuna de Limache se reveló el hallazgo de muestra biológica en una vivienda cercana al fondo Las Tórtolas. Nos va a contar Lucas Peña.
8: Claro, son antecedentes que fueron revelados en el marco de la investigación que se ha llevado a cabo desde la desaparición de la adulta mayor María Ercira, un hecho que recordemos ocurrió en la comuna de Limache y que ya en unos días más se van a cumplir 2 años de su desaparición, porque recordemos que esto ocurrió el 12 de mayo del año 2024, esto en el contexto de la celebración del Día de la Madre cuando María Ercira desapareció en las cercanías del fondo Las Tórtolas. Ya casi 2 años desde que se lleva esta investigación es que se reveló el hallazgo de una muestra biológica en el mesón de una cocina en una vivienda particular cerca del fondo Las Tórtolas, pero que hasta el momento han sido insuficientes para llegar a un resultado concreto. Según la fiscalía, en el contexto de esta investigación han señalado que se han llevado a cabo múltiples diligencias sin arrojar antecedentes concretos, serios y verosímiles acerca de la posible participación de terceros en la desaparición de María Ercira, y tampoco se ha podido dar con el paradero de esta víctima que desapareció, recordemos, el 12 de mayo del año 2024. 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
7: Hoy se concretó un nuevo proceso de expulsión de extranjeros, nos cuenta Daniel Ormeño.
9: Sí, efectivamente, según información que entregaron fuentes de la radio, se trata de 40 ciudadanos extranjeros que fueron expulsados durante esta jornada. Esta mañana salió un avión de la Fuerza Aérea de Chile del grupo 10 de la FACH rumbo a Iquique, según la información que manejamos. Luego se dirigió a Colombia, Haití y República Dominicana con estos 40 ciudadanos expulsados del país a través de la vía administrativa y también la vía judicial. Los expulsados fueron ubicados por personal de la PDI, quienes además escoltaron todo el viaje de estos ciudadanos extranjeros. Este vuelo, atención, tiene la particularidad que hace ya bastantes años nos expulsaban ciudadanos haitianos. La información que se maneja es que por lo menos hace 2 años, desde el 2024. Concretado así entonces, un vuelo de expulsados durante estas jornadas de suelo nacional. Son 40 ciudadanos que fueron repatriados a sus países de origen.
7: El presidente José Antonio Kast se encuentra en Costa Rica y liderará una serie de bilaterales. La información la tiene María José de la Barra.

0: El presidente de la República, José Antonio Kast, se encuentra en San José, Costa Rica. Inició esta visita de Estado durante la jornada de ayer, donde se reunió con la presidenta electa, Laura Fernández, quien va a subir durante esta jornada a la presidencia de Costa Rica. Pero previo a la ceremonia de traspaso de mando, el presidente, acompañado del canciller Francisco Pérez Maquera, van a mantener una serie de reuniones bilaterales. La primera de ellas con el presidente de Israel, Isaac Herzog. Ayer abordaron este tema, plantearon de que efectivamente lo que van a buscar es no cerrarse al diálogo con ningún país. Y luego de la reunión bilateral con Israel, encabezarán la segunda bilateral de la jornada con el presidente de Guatemala, Bernardo Arévalo. Así, luego podrán dar paso a la participación a la ceremonia de traspaso de mando y durante la tarde de esta jornada el presidente retornará a territorio nacional. En La Moneda, Bio Bio, la radio.
1: Economistas llaman a mirar con detención el IPC de abril y si estamos ante un shock más bien transitorio en términos inflacionarios, nos cuenta Vanessa Dajar.
2: Claro, porque a propósito del IPC de abril, conocido esta mañana, que tuvo una variación mensual del 1,3% y lo que sitúa la inflación a 12 meses en un 4%, bastante por encima de lo que es la meta que se ha fijado el propio Banco Central, los analistas llaman a mirar con mayor determinación el índice mensual a propósito de que podría tratarse de un shock aislado, considerando que la principal alza vino justamente en la categoría de transporte. Recordemos que el precio de la gasolina tuvo un alza de un 25%. Y de más de un 40% en el precio del diésel. Por ende, si uno mira, por ejemplo, el IPC sin volátiles o el IPC de alimentos, la variación es mucho más marginal, es lo que señalan los economistas consultados, y por ende estamos ante un panorama inflacionario que está siendo empujado principalmente por los shocks externos. 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
1: Diputados de oposición adelantaron que buscarán dilatar el proyecto de reconstrucción con un tsunami de 2.500 indicaciones. Gabriela Piña con los detalles.
3: Así es, diputados de oposición comentaron que están preparando una estrategia para ralentizar la tramitación del proyecto de reconstrucción del gobierno, incluyendo la presentación de cerca de 2.500 indicaciones. Esta coordinación quedó expuesta en un streaming de 32 minutos, un programa protagonizado por los diputados Jaime Araya, independiente PPD, Marcos Barraza del Partido Comunista y Consuelo Veloso, independiente del Frente Amplio, quienes plantearon esta idea de complejizar técnica y políticamente el avance de la iniciativa. Araya aseguró que el proyecto va a ser un sufrimiento para este gobierno y afirmó que con su grupo parlamentario ya han desarrollado cerca de 300 indicaciones para el proyecto de reconstrucción, que dijo tienen que ver con los temas que le importan a la gente. Agregó que si ellos están en las 300, probablemente, dijo, el Partido Comunista va a llegar con 600 y el Frente Amplio va a llegar con 1.000. En el mismo streaming, la oposición acusa que el plan incluye cambios tributarios favorables a grandes empresas y sectores de mayores ingresos, mientras que desde el oficialismo han surgido diferentes reacciones, entre ellas la del senador Javier Macaya, quien acusó un intento de sabotear la reconstrucción mediante, dijo, tácticas dilatorias.
1: 11 de la mañana con 7 minutos hasta acá, El Informador, 17 grados a esta hora en la comuna de Quillota. Quédese en compañía de la radio, buenos días.
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Ya estamos de regreso. Hoy, hora espejo, 11 de la mañana con 11. Está rica la mañana, ¿verdad? Está, no digo que calurosa, que bruto, que salvaje, pero... Bueno, acá me mira Karim, que va saliendo del estudio y ya tiene frío. Pero yo ya estoy en manga corta. Hay que tener cuidado más ratito cuando comiencen a bajar las temperaturas, no nos vayamos a resfriar. ¿Se vacunaron? ¿Lograron? Recuerden que la campaña sigue activa, ¿eh? La campaña de vacunación contra la influenza sigue activa. 11 con 12 minutos. 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

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Búscalo solo en Viajes Falabella. 10 de la mañana ya con 14 minutos. 10 de la mañana con 14 minutos en la radio. Estuvo abriendo el Festival de la Canción de Viña del Mar. Es Gloria Estefan, la recordamos y la escuchamos en el Expreso Biobío.

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1: En Valparaíso y en Viña del Mar, el cielo está despejado, la temperatura 16 grados.
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1: Silvana Merrete me dice, Rolo, no son las 10. Habría dicho las 10 de la mañana, ¿no? Para variar. Oye, que me confundo con la hora. Yo creo que tengo a todos mareados ya, que digo las 11, las 12, la 1, las 2, las 3, las... No, 11 de la mañana con 20 minutos. Ay, sí, 11 de la mañana con 20 minutos. Vamos y volvemos, ¿les parece? Vamos y volvemos. 11 con 20.
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3: Sin resultados concretos se encuentra la investigación por el caso de María Ercira. A casi 2 años de su desaparición, se reveló el hallazgo de muestra biológica en una casa cercana al Fondo Las Tórtolas. La Contraloría General ordenó a ministerios, municipios, Fuerzas Armadas y Servicios Públicos a fijar plazos máximos, protocolos y causales de término para viviendas fiscales y municipales. La decisión se produce tras detectar decenas de casos de uso indefinido, inmuebles ocupados por décadas y graves alteraciones en sus condiciones de mantención. El Instituto Nacional de Estadísticas comunicó este viernes que en abril de 2026 el índice de precios al consumidor anotó una variación mensual del 1,3%, acumulando 2,7% del año y un 4% a 12 meses. Se trata de la variación mensual más alta del índice en los últimos 12 meses. Y en materia internacional, la organización

0: Organización Mundial de la Salud aclaró que no existen razones para que el brote de antivirus registrado en un crucero derive en una gran epidemia ni pueda compararse con lo sucedido cuando emergió el virus del COVID-19.
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3: Estas son de estas entrevistas que a uno le cuesta un poco llevarlas adelante porque pensábamos que íbamos a tener un final distinto con el Teatro Odeón. Quienes nos siguen a diario en la radio y hace años sabrán que también acá le pusimos el hombro y los músculos para que la comunidad de Playa Ancha, que se había volcado a enfrentar un espacio físico, no muriera, pero no solamente por el espacio físico, sino más por toda la convivencia y por todo lo que se origina en uno de los espacios vivos culturales relevantes de Playa Ancha. Auditores, tenemos que comunicarles que el histórico Teatro Odeón vuelve nuevamente a estar en el centro de la conversación cultural porque se ha anunciado su cierre. Lamentablemente se ha anunciado su cierre. Hace ya un par de días que se bajó el telón, podríamos decirlo así, y hay preocupación entre los vecinos, entre los gestores culturales de Playa Ancha y de Valparaíso. Este es un espacio con más de un siglo de historia que pasó a manos de un particular, pero que sigue siendo símbolo de memoria del barrio de Playa Ancha, del patrimonio y de la recuperación comunitaria impulsada por organizaciones ciudadanas y por colectivos culturales. He ahí su gran riqueza. Esa es la gran riqueza del Teatro Odeón. Hoy vamos a conversar, no con Pedro, con quien hablamos particularmente siempre, Pedro Aguilar, o con Carolina Bravo, que siempre han estado presentes acá en la radio, han expuesto todas las dificultades y todo lo que ha significado el teatro, sino más bien con Estefanía Trujillo y Macarena Báez, que también son quienes alimentan toda la vida que está en torno al Teatro Odeón. Muchachas, bienvenidas. Estefanía y Macarena, bienvenidas a Bio Bio la Radio. ¿Cómo están?
4: Muy bien, muchas gracias.
3: Gracias a ti por venir, Estefanía. ¿Cómo te va, Maca? Bienvenida también a los estudios
5: muchas
3: de la radio.
5: Muchas gracias.
3: Sí. Bueno, es una noticia triste, ¿no? Ya se cerró, digamos, la última función. Esto fue hace tan solo un par de días. ¿Sí?
4: Sí.
3: Cuéntanos un poco qué fue lo que sucedió ese día.
4: Bueno, ese día era un día de una activación en vínculo con la Universidad Católica, ¿verdad? Y era un evento de lectura de poesía. A ver si es que Macarena puede contar un poquito más, porque yo ese día justo no estaba.
5: Sí, había un vínculo con la Católica de Valparaíso, con la Embajada de Alemania, con el DAT, que es

0: el Instituto de Alemán, que está acá en Valparaíso. Todo esto a cargo, coordinado en conjunto con Alina Neumayer, que es la directora del DAD. Un encuentro muy bonito, un festival internacional. Todo era centrado en las mujeres esta vez, era mujeres y poesía. Habían poetas internacionales, en realidad era muy importante por el vínculo y también por esta carga emocional de que nosotros pensábamos que quizás era el último evento, pero finalmente lo fue. Uh-huh. Entonces Alina sabía un poco lo que estaba pasando, con mucho nervio de que si se podía realizar o no, efectivamente lo pudimos hacer. Fue muy emotivo para nosotros, para la asociación, y muy emotivo para los participantes, que uh-huh. tuvimos una capacidad llena de 70 personas. De verdad fue algo, o sea, cerrar como con una fiesta también fue muy significativo, uh-huh. y a la vez quizás fue hasta como un acto poético. Así que con esa energía igual nos quedamos. Uh-huh. Esto no, también porque hay mucha gente que por redes sociales nos pregunta, piensa que esto se acabó, y no, en realidad esto es, se acabó un ciclo de quizás de estar adentro.
1: Ahora van a estar en el frontis.
0: Vamos a estar en el frontis y con esta lucha de la compra del inmueble, que es lo más importante al final. Entonces,
1: bueno, se cierra porque no se logró pagar el arriendo y porque, claro, los privados dijeron, los dueños del teatro, hasta acá nomás los esperamos, ¿no?
0: Claro.
1: En resumidas, ¿es así?
2: Es así, y también porque ellos quieren vender. O sea, en el año 2016, sí, cuando nosotros nos agrupamos, el llamado era, me refiero por los dueños, a que alguien lo compre, ¿ya? Y nosotros en ese momento nos convocamos, ¿verdad?, en torno a este sueño de poder comprarlo o de visibilizarlo, para darle el valor que tiene y ponerlo en el mapa, ¿no?, de Valparaíso, como lo tuvo alguna vez su lugar. Y desde ahí ellos en realidad lo que querían era venderlo. Uh-huh. Y nosotros nos atrevimos a arrendarlo en el año 2021, ya luego de que juntamos recursos, ¿verdad?, a través de nuestras cuotas sociales, a través de que la gente participa, nos compra un jarrito, un adhesivo, bueno, pequeñas donaciones. Y también a partir de algunos recursos que habíamos logrado a través de la Ley de Donaciones Culturales. Uh-huh. Con esta cantidad de recursos, entonces nosotros pagamos el mes de garantía, pagamos algunos meses de arriendo y nos preocupamos de lo que en ese momento era urgente, que era lograr sacar todo el escombro que estaba adentro, uh-huh. ¿no? Porque había muchísima basura, sacamos 11 bateas. ¿Ya?
1: Y es una enormidad eso.
2: Una enormidad, sí, entre todos moviéndolas, distintos vecinos, distintas jornadas, donde la municipalidad nos aportó igual con bateas, pero que también nosotros pagamos. También hicimos otras cosas urgentes, como por ejemplo, contratar un alzahombre que revisara el techo, con el objetivo en el fondo de poder echar a andar este teatro en una obra gruesa, que asegurara el uso. También identificamos qué zona nos parecía segura, ¿no?, desde el punto de vista técnico, de que no vaya a pasar algún accidente, para poder ser utilizado. Uh-huh. ¿No? Entre otras cosas que hicimos fue afirmar un muro a través de unos voluntarios que fueron a trabajar y que estuvieron trabajando con adobe para poder reparar una madera, o sea, perdón, un muro. Y así, bueno, poco a poco, a pulso, bailando un poco en esta situación, entre ir pagando el arriendo e ir invirtiendo en sostener este inmueble, mientras que en paralelo vamos gestionando para tratar de que este lugar se compre en beneficio de la comunidad.
1: ¿Y se estuvo cerca, Macarena, de poder comprarlo? Porque entiendo que también hubo algunas iniciativas que estaban tratando de buscar recursos desde el gobierno regional y otros, pero nunca se llegó a concretar nada, ¿no?
0: Claro, se hizo la ley de...
2: Lo primero que logramos hacer fue la Ley de Donaciones Culturales, que la logramos echar a andar en el 2019. Se hizo un lanzamiento, ahí estuvo, nos acompañó Joe, nos acompañó Patito Más, paz descanse. También, ¿quién estuvo por ahí? De los otros chicos. Bueno, vinieron varios artistas, sí, que nos vinieron a apoyar, connotados. Y hicimos el lanzamiento el primer semestre del 2019, pero bueno, el segundo semestre fue el estallido social.
1: Sí, claro.
2: Y en el 2020, hasta el 2021, teníamos para recolectar los recursos, porque te ponen un plazo. Bueno, estábamos en pandemia. Y esto, en el fondo, afectó en la capacidad de recaudación porque hubo un cambio de paradigma social, ¿no? O sea, con contarte que en el fondo también uno de nuestros socios pasa una situación económica muy dura,

0: porque vivía del arriendo de las habitaciones a estudiantes, entonces no le estaba entrando el recurso, y finalmente nosotros en ese momento nos enfocamos más a ayudar a las personas que enfocarnos en el inmueble propiamente tal. O sea, congelamos los recursos, que eran guardaditos, pero ayudarnos a sobrevivir en ese tiempo que fue muy duro. ¿Y qué es lo que ocurre con la ley de donaciones culturales? Lo que pasa es que es una ley que, a diferencia de todos los otros fondos concursables, no amplió su plazo de ejecución.
1: Que ayúdame a entender. Sí, entendemos. Hay todo un aspecto burocrático que, obviamente, sí. que se puede, o que se lodó, dada la circunstancia en que fue avanzando el país también, ¿no? O sea, claro. Después viene el escándalo de en el gobierno anterior del presidente Gabriel Boric, que deja finalmente a muchas organizaciones sin mucho dinero porque no se les podía estar entregando.
0: Absolutamente.
1: ¿No? El caso convenio, eso me refiero, ¿no?
0: Sí, te entendí absolutamente. Sí. Nosotros no nos tocó porque pasa posterior, pero tienes toda la razón.
1: Pero es que fue un manto de dudas en todo Chile. Claro. Entonces les tocó igual a ustedes, les tocó al Hogar de Cristo, les tocó a todo el mundo.
0: Absolutamente,
1: tocó, ¿no? Todo el caso, fundaciones, ¿no?
0: Cuando las instituciones privadas que no tienen fin de lucro se hacen otras cosas, claro. Extrañas, se cuestionan, pasan cosas.
1: El Teatro Odeón llevaba varios años intentando recuperarse como un espacio cultural y también patrimonial. Te pregunto, Macarena, si tú pudieses en cierta medida entregarnos el sentimiento colectivo de quienes pertenecen al Teatro Odeón, ¿cuál es la sensación hoy en el presente? ¿Está esta esperanza de comprarlo en el futuro pero sin nada concreto? Volver al frontis ahora en invierno va a ser difícil, va a estar un poco muerto, o sea, porque es así, las temperaturas comienzan a bajar. ¿Qué podrías decirnos tú si pudieses interpretar al colectivo del grupo de las personas?
2: Mira, el colectivo, a pesar de quizás la tristeza de salir, que siempre va a ser muy fuerte para todos, ahora estamos 10 personas. En un comienzo yo creo que éramos más, casi 30. En un comienzo, sí. Se ha ido renovando la gente y todo. Seguimos muchos vínculos con los que se han ido. Pero de las 10 personas que estamos ahora, con este tema del desalojo, hay una situación profunda de tristeza, porque sabemos evidentemente que salir repercute también, porque la gente quería conocer el teatro, quería vivenciar el teatro. Hemos tenido ópera, cine, hacemos talleres de arquitectura con vinculación con las universidades, con los colegios. Entonces, hay una situación de tristeza, pero también de entusiasmo, porque hay conversaciones importantes con el gobierno regional, con el municipio. Ellos se comprometieron estando en campaña, han estado dentro del teatro haciendo firmas importantes. Sí, sí. Entonces, hemos tenido reuniones muy importantes en estas 2 semanas, pero han sido muy vertiginosas porque en estas 2 semanas pasó todo. Pasó el tema de esta presión de salir ahora a fin de abril, que ya se acababa el contrato por un tema de morosidad, que es válido, sí, pero está todo esto como pasando. Entonces, en este torbellino de cosas que pasan, han habido conversaciones muy importantes y muy buenas, por una parte con el municipio y por otra parte con el gobierno regional. Algo en concreto, como que poder decir ahora sí, ahora ya está la plata, no, porque sabemos que hay cosas que tienen ciertos tiempos de estar o burocracia que como vecino, en mi caso como arquitecta, Estefa como actriz y todo este colectivo de gente que en realidad somos, la verdad, casi la mayoría todos profesionales, nos preocupa porque no queremos que el inmueble se abandone nuevamente. Estuvo 40 años en abandono, cosa que perjudicó mucho al inmueble en sí porque estaba lleno de basura.
1: Sí. ¿Siguen siendo 200 millones aproximadamente el valor?
0: 250.
1: Uh-huh. ¿El peligro está de que mañana llegue cualquier persona y lo compre y ustedes quedan afuera?
0: La verdad es que no lo sabemos.
1: Porque el compromiso del propietario ha tenido aguante, hay que decirlo, ¿no?
0: Hay que decirlo.
2: Hay que decirlo y se agradece. Yo creo que gracias a ellos fue también esta última.
1: Es posible. Ahora, la pregunta es que estamos también, si estamos hablando de los procesos históricos que ha vivido nuestro país, hablábamos de la pandemia, hablábamos del estallido. Ahora estamos con un gobierno que está recortando, ¿no? Que es evidente, que está recortando y está recortando por todos lados. Y va a ser difícil probablemente adquirir o buscar. No me miren así como si lo estuviese dando una mala noticia, ¿no?
0: No lo sabía.
1: No.
2: No estábamos enterados.
1: No. Es que no quiero decir que no les van a pasar la plata, ¿no? Pero si están avanzadas estas conversaciones, vamos, toquemos madera para que funcione. Sí. La pregunta es, más allá de toda esta, ¿qué le entrega el Teatro Odeón? ¿Y por qué por fin?

0: ¿Qué tanto ustedes con el Teatro Odeón? Porque es una estructura, pero también hay un tejido social que a mí me llama mucho la atención, que está vivo. Como un paréntesis, el fútbol amateur está pasando por momentos delicados por la violencia que está sufriendo, ¿no? Lamentablemente. Pero el fútbol amateur es uno de los tejidos sociales más relevantes que tiene la región. Se hace el pescado frito, se junta la plata para ir al campeonato Arica, el largo, etcétera, ¿para qué voy a seguir? En cultura es difícil encontrarse con prácticas como esta, porque la región del país, yo creo que ustedes son únicos. O sea, es una comunidad que se hace cargo de un lugar privado, tratan de juntar las 500 lucas mes a mes, a veces se puede, a veces no, pero siguen porfiadas y porfiados. ¿Por qué? Esa es la pregunta que yo le hago a ustedes dos.
1: Ah, bueno, yo a raíz del tema del gobierno, que está tan en boga la seguridad, el teatro no está en un lugar sin nada. El Teatro Odeón está emplazado en un barrio fundacional de Playa Ancha, que es Playa Ancha Abajo. Había harta gente también de redes que nos decía dónde está, en Patricio Lynch, 144, en un barrio que al frente está el Colegio Santo Domingo de Guzmán, también de 1900 más o menos, está declarado inmueble de conservación histórica, está el Instituto Marítimo en la esquina de la Universidad de Valparaíso, es un teatro que está entre casas de privado. Entonces, si hablamos de seguridad, o sea, si hay un siniestro, el barrio se acabó. Entonces, eso nosotros también le tratamos de decir al dueño, a la gente, que esto hay que cuidarlo, hay que tenerlo ojo encima, porque estamos insertos en un barrio que hay que tener cuidado. Es un inmueble, como muchos pasan en Valparaíso. Entonces, si nosotros finalmente como comunidad no nos hacemos cargo y las autoridades no se hacen cargo de estos inmuebles que también están en el barrio Puerto, en todas partes, en el Almendral, que están insertos dentro de la ciudad, no están a las afueras, o sea, es que queremos que Valparaíso un día se queme completo o pasen otras cosas. Entonces hay que tener ojo ahí también, como no es solo por una porfía. Hay también gente que nos dice, ustedes son muy románticos. No, esto no es ser romántico, esto es seguridad, esto es compromiso con valorar los vestigios, la memoria. ¿Qué les vamos a decir a las futuras generaciones? Yo tengo una hija de 12 años que participa también en el teatro, ella está ahí en la tiendita. Y ella es fanática del teatro porque, claro, ve la importancia de valorar, rememorar, no sé, resguardar y tratar de darle un nuevo valor. Entonces, el patrimonio no es romantizar cosas.
0: Entiendo.
1: También.
0: Y Estefanía, tú que eres actriz, para ti, cuéntanos un poco esta porfía de seguir adelante y no desfallecer, en que incluso con lo que decían, ¿no? La posibilidad de poder hasta incluso adquirirlo más adelante.
2: Un poco como en el foco de lo que estaba hablando Macarena, creo que cuando hablamos de seguridad, o la mayor seguridad que podemos tener, es habitar los espacios y darle el lugar que corresponden en la sociedad. Creo que la sociedad ha salido de las calles para encerrarse en sus casas, y tenemos que salir de las casas para poder compartir en distintos espacios, sea la plaza, sea un teatro, pero que sean lugares de encuentro, que sea un espacio seguro, donde podemos entonces en ese lugar reflexionar juntos, emocionarnos juntos y poder salir de este encierro que en realidad también produce enfermedad, ¿no? Produce enfermedad en la salud mental, que hoy día está tan, tan fuerte, tan intensa. Entonces es importante que la gente se mire a los ojos, que se ría, que converse, que cerca de su casa se pueda ir caminando tranquilamente por la vereda iluminada y llegar hasta este lugar y compartir una experiencia, ¿verdad?, de belleza.
0: Emociones.
2: De emociones. Mm. Y estar ahí. Y obviamente, ¿por qué nos situamos, o la primera mirada de este lugar? Es porque es el primer teatro en Cerro, ¿no? Y nosotros decimos, oh, un primer teatro en Cerro, y lo vamos a mirar, oh, qué interesante. Yo no sé si tú has estado adentro, pero la acústica de ese lugar es maravillosa. Y decimos, bueno, ¿y qué es lo importante acá? Recuperar la vida social que conlleva tener este espacio en este territorio.
0: Eso es sumamente relevante. Vamos a las cosas prácticas. ¿Ya está el candado? ¿Lo puso el propietario? Sí, ya está. No pueden entrar más.
1: No.
0: ¿Sacaron las cosas?
1: Nos faltan las últimas cosas que mover, pero ya es con la persona ahí.
0: Ok.
1: No, ya no tenemos acceso libre nosotros.
0: Es un recinto ajeno a ustedes ahora.
1: Ya ahora es ajeno, sí.
0: Esa sensación es rara, ¿no? Porque como que les sigue perteneciendo, pero no. ¿Y qué piensan desarrollar ahora en el frontis? ¿Cuál es la idea? ¿Qué desean hacer?
2: Bueno, nosotros,
0: ¿cómo continúa vivo este tejido social del que estamos hablando?
2: Nosotros

0: nosotros partimos en el frontis.
1: Sí, sí, sí.
0: En el año 2017, en realidad. O sea, en el 2016 juntándonos, pero haciendo actividades para la comunidad en el año 2017. Por lo tanto, lo vemos posible. Ya no es algo...
1: ¿Qué
0: no,
1: cosas ven posible?
0: Vemos posible cerrar la calle, generar eventos. En algún momento hicimos exhibición de películas en el frontis, celebramos el Día del Patrimonio y tratábamos de recuperar el concepto de la varieté de la época que corresponde a la construcción de esa infraestructura, que eran distintos espectáculos, que era desde niños del barrio hasta espectáculos profesionales. En algún momento fuimos aliados de Santiago en 100 Palabras y participamos ahí como en Valparaíso en 100 Palabras, en la fachada cuando todavía
1: no... O sea, ahora para el Día del Patrimonio obligadamente van a hacer algo también ustedes, ¿no?
2: Sí, hay actividades, de hecho estamos invitándolo, vamos a registrarnos oficialmente, okay. Va a haber un taller de arquitectura que lo estamos promoviendo en los colegios y en la universidad, así que para que vayan... también va a haber música, una intervención de coreográfica, de danza al borde. Queremos hacer cosas.
1: Okay.
2: Sí, hay varias
1: Macarena,
2: alianzas.
1: Algo dijiste sobre la posibilidad de que se adquiera finalmente el inmueble. Es lejano. No te voy a pedir el detalle porque quizás quemamos la noticia o el proyecto en sí, ¿no? Pero ¿es viable?
2: Sí, es viable. Sí. Sí, es viable porque...
1: ¿Y de fecha sabemos?
2: Fechas exactas no, porque estamos todavía... yo creo que dentro de estas semanas hay reuniones importantes con el gobierno regional y ya un acercamiento con el dueño y con el representante del dueño. Entonces ya es otra cosa. No vamos solamente nosotros, sino que ya hay una conversación entre ellos. Claro, más detalles tampoco manejamos porque es algo que se está como en desarrollo. También la comunidad, a través de esta noticia que salió ayer, se alzó la voz y también quieren colaborar y todo, porque claro, hay un camino que es del gobierno regional, pero también hay un camino que es generar recursos, dinero, que también puede ser. Pero también el gobierno regional está en conjunto con SERPAT, que es el Servicio Patrimonio, y se está haciendo un perfil, que es súper importante porque al final el gobierno regional necesita generar este perfil para darle la valoración y comprar finalmente, adquirir el inmueble.
1: Okay.
2: Así que estamos súper esperanzados que pase. Y pronto, no estos largos plazos de Valparaíso de 10 años.
1: Sí. No. O sea, podemos decir que esta historia tiene tres puntitos seguidos todavía, ¿no? Sí.
0: Sí.
1: No se acaba, más que se haya cerrado el teatro con el condado y todo, no está cerrado el teatro en sí.
2: No, para
1: porque
2: nada.
1: El teatro son ustedes, son las personas más
2: claro.
1: que la estructura, ¿no?
2: Sí.
1: ¿Qué le dirías, Estefanía, a los auditores que te escuchan en Playa Ancha, principalmente en otros lugares?
0: ¿Qué les diría? Que... Oh, qué fuerte. No soy capaz de hablar. Me da un poquito de pena.
1: Te emocionas.
0: Nada, que no... Hay que seguir trabajando en el fondo. Que entonces que al final no podemos dejar que las cosas que nos acontecen nos derriben, ¿no? Y que hay que mantener la esperanza aunque sea un poco difícil y un poco eso, ¿no? Como que se sumen. Yo sé que a veces la gente se siente un poco cansada, se desilusiona, pero hay que volverse a poner de pie. Y en ese sentido, nosotros le tenemos una invitación para que se pongan de pie frente al Teatro Odeón con nosotros el día sábado 16 a las 11 de la mañana para poder apoyar en la recuperación de este espacio y poder visibilizar el valor social que realmente tiene este lugar.
1: ¿Qué actividad hay ese día?
2: Una foto masiva.
1: ¿Una foto masiva?
2: Sí, una foto masiva. Tenemos a un fotógrafo espectacular, a Luis, que nos va a tomar unas fotos muy bonitas. Así que la convocatoria es abierta y ojalá llegue la mayor cantidad de gente posible.
0: Vamos a cerrar la calle.
2: Vamos a cerrar la calle, sí. Vamos a ir a trabajar en conjunto con el municipio para que sea algo seguro. Quizás van a aparecer cosas más, pero ojalá sea sorpresa. Así que los invitamos a todos, no hay que dejar este proyecto, nosotros por lo menos no lo vamos a dejar como asociación. A todos nos emociona un montón porque en realidad hemos vivido muchas cosas, desde recibir un inmueble lleno de basura y uno va ahora y hay butacas cómodas, hay una cafetería, los baños están renovados, no sé, hay mucho esfuerzo puesto, hay mucha gente que se ha involucrado en el proyecto. Así

0: No sé, la invitación es a que vayan. También yo un poco quería nombrar a los ministros que me gustaría, o al subsecretario de Patrimonio, que es Emilio de la Cerda, que estuvo ahora hace poco acá con el tema de la librería Crisis, a Iván Poduje, a Francisco Undurraga, a Carlos Lobos, que se involucren, porque no puede un inmueble tan importante, que fue el primer teatro de un cerro de Valparaíso, quedar ahí, en el abandono. Creo que no es el futuro.
1: De acuerdo.
2: Y teniendo en consideración que somos una ciudad patrimonial. Uh-huh. O sea, tenemos una...
1: Que ese es otro, es bien relevante también. Se me ha ido el tiempo, Estefanía, Macarena, se me ha ido el tiempo para esta entrevista, pero no se le va el tiempo al Teatro Odeón, ni tampoco el apoyo de la radio con ustedes, para que lo sepan. Vamos a seguir así, como tiene que ser. Gracias por estos minutos con la radio, a ambas. Gracias por venir.
2: Gracias a ti.
1: Y larga vida al Teatro Odeón.
0: Gracias. Puedo decir lo último, muy cortito. Es de Pedro Aguilar, que les tiene un cariño especial y me pidió que le dieras las infinitas gracias a ti, Rodolfo, a Karina Chávez y a Casilda Merino.
1: ¿Cómo no?
0: De parte
1: Muchas
0: de Pedro.
1: Gracias. Con todo el corazón lo recibimos. Hacemos un alto, 10 minutos nos separan ya para el mediodía. Hemos conversado con Estefanía Trujillo y con Macarena Báez. Ellas están trabajando ahí en el Teatro Odeón y nos han contado esta historia que sigue con puntos suspensivos.
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4: Y hay un montón de auditores que han reaccionado a lo que está pasando con el Teatro Odeón. Un abrazo para todos los auditores de Bio Bio, que están hasta ahora escribiéndonos aún. Bueno, veremos cuál es la suerte del Teatro Odeón más adelante, pero todo tinca de que se va a lograr, Tinca, tinca, tinca, vamos, vamos, que se puede. 11 de la mañana ya con 54 minutos. Gracias por seguir en la sintonía de Bio Bio, la radio. 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Es Laura Branigan que suena a esta hora en Bio Bio, la radio.

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2: ¿Cómo están? Buenas tardes. Bienvenidos al Informador de Mediodía. Un volcamiento de un camión aljibe se registró en la comuna de Limache, nos va a contar Lucas Peña.
3: Así es, se trata de una emergencia que se encuentra en completo desarrollo, esto en la comuna de Limache, específicamente en la calle España, donde se registró el volcamiento de un camión aljibe, y es por estas razones que el cuerpo de bomberos de la comuna de Limache acudió a esta emergencia, donde hasta el momento, de carácter preliminar, habrían dos personas lesionadas debido a este accidente. Se encuentra completamente cortado el tránsito debido al volcamiento de este camión, que es se registró, recordemos, en la calle España, en la comuna de Limache. El volcamiento de este camión aljibe, una emergencia que se registró durante esta mañana y que todavía se encuentra en completo desarrollo. BioBio, la radio.
2: Un recorte de un 60% tendrá la región de Valparaíso para el financiamiento de subsidios de S49, nos cuenta Lucas Suárez.
4: Un recorte de un 60% fue en el presupuesto destinado al subsidio habitacional de S49 en las regiones de Valparaíso. La disminución va en línea justamente con el panorama a nivel nacional, que también presenta una disminución cercana al 60% en esta materia. En ese sentido, en las regiones de Valparaíso tendrá disponible 447.000 UF destinadas a subsidios, una cifra muy inferior en comparación a lo que fue el año 2025, en donde estaban disponibles 1.2 millones de UF. Traducido a beneficios, serán apenas 260 subsidios lo que se proyecta serán entregados. Esta situación complica justamente pensando en que la región, la demanda habitacional ha crecido en los últimos años y mantiene a familias también esperando su solución definitiva a nivel habitacional. BioBio, la radio.
2: En instantes comenzará la resolución de cautelares en contra de Joaquín Lavín, nos cuenta Marcela Rojas.
5: Sí, en tan solo instantes, acá en el séptimo juzgado de garantía de Santiago, se van a dar a conocer las resoluciones de las medidas cautelares en contra de Joaquín Lavín León, ex parlamentario, y su ex asesor Arnaldo Domínguez. Recordemos que la fiscalía ya pidió la prisión preventiva, al igual que los querellantes, para estos dos imputados por los delitos de tráfico de influencias, fraude del fisco y uso malicioso de instrumento privado. Vamos a tener también que escuchar las aclaraciones sobre los sobreseimientos que piden ambas defensas. La defensa de Arnaldo Domínguez pide un sobreseimiento por prescripción, y la defensa de Joaquín Lavín León pide una precisión de hechos y también el sobreseimiento en una de estas causas. Vamos a estar ampliando esta información en Tribunales BioBio, la radio.
2: Parlamentarios del Partido Socialista entregarán una carta en La Moneda por la ley de reconstrucción. La información con María José de la Barra.
6: Claro, en este momento están llegando parte de los representantes del Partido Socialista, la diputada, hablo de la senadora más bien, Daniela Chicardini, el diputado Daniel Manucheri, también el diputado Nelson Venegas, están llegando a la oficina de partes acá en el Palacio de La Moneda para poder entregar cerca de 40 medidas respecto a crecimiento económico, inversión, creación de empleo. Esto todo en el marco de la tramitación de la Ley de Reconstrucción Nacional. Están a minutos nada más de poder ingresar al Palacio de La Moneda para entregar entonces estos anuncios, y mientras ustedes podrán escuchar también en el sonido ambiente, se están desarrollando manifestaciones en el exterior por todo el contexto de los eventuales recortes que realizaría La Moneda, y podemos ver que en el frontis, de hecho,

0: del Palacio de la Moneda por calle Alameda. De manera simultánea se están desarrollando manifestaciones por el eventual cierre de la Fundación de las Familias. Son personas que se están manifestando acá en la previa entonces de que los parlamentarios socialistas entreguen su paquete de medidas. En la Moneda, Bio Bio, la radio.
1: El secretario general del Partido Republicano, Vicente Bruna, se refirió al sabotaje legislativo de la oposición al Plan de Reconstrucción Nacional, nos cuenta Francisca Cárez.
2: Sí, el Partido Republicano salió a responder esta advertencia de la oposición sobre la presentación de cerca de 2.500 indicaciones al plan de reconstrucción impulsado por el gobierno, esto luego de que el diputado Jaime Araya del PPD anticipara una ofensiva legislativa para modificar la iniciativa durante su tramitación en el Congreso Nacional. Frente a esto, el secretario general del Partido Republicano, Vicente Bruna, acusó a la izquierda de intentar entorpecer y obstruir el proyecto, cuestionando además el legado del gobierno del expresidente Gabriel Boric. Bruna sostuvo que quienes hoy buscan modificar la reforma fueron gobierno durante 4 años y, según dijo, no lograron resolver los problemas de las personas, agregando que ahora existe resistencia frente a propuestas que apuntan a cambiar el rumbo económico del país. Desde el Partido Republicano advirtieron además que el retraso en la tramitación no terminaría afectando al Ejecutivo, sino a miles de chilenos que están esperando soluciones económicas y también sociales.
1: Tenemos que ir hasta Puerto Montt porque en conversación con Bio Bio la radio, el subsecretario del Trabajo se refirió a la ley de 40 horas y al plan de reconstrucción, nos cuenta Cristian Valdebenito.
3: Visita que realizó a la región de Los Lagos el subsecretario del Trabajo, Gustavo Rosende, apuntando a una serie de temas que están en la contingencia. Partiendo por la ley de 40 horas, aseguró que en los próximos 2 años se va a cumplir efectivamente este cronograma establecido para llegar a las 40 horas definitivamente, pero descartó la posibilidad de que en la actual administración se pueda seguir en la senda de reducir el número de horas trabajadas por parte de los trabajadores, indicó, apuntando específicamente a que el escenario económico mejore. También se refirió en este caso el subsecretario Rosende en relación con el plan de reconstrucción. Aseguró que efectivamente no se puede dar cuenta de un número estimado de trabajadores que pueda absorber una vez que este esté operativo, dado que tampoco se puede asegurar los límites de crecimiento que esto podría significar. Finalmente, se refirió también a la discusión por el sueldo mínimo, apuntando que efectivamente siguen muy lejos todavía las posiciones con la CUT, pero indicó la puerta del gobierno está abierta para seguir conversando. En Puerto Montt, Bio Bio, la radio.
1: Tenemos que volver hasta el Palacio de la Moneda y información del momento con María José de la Barra.
0: Se ha viralizado un video de partidos y representantes de la oposición respecto al proyecto de reconstrucción. Ya se están solo unos minutos. El presidente de la República, José Antonio Kast, que se encuentra en Costa Rica, tuiteó, utilizó su cuenta de X para asegurar lo siguiente: lamento mucho que el objetivo de parte de la oposición sea obstaculizar y boicotear. El proyecto de reconstrucción nacional y desarrollo económico busca recuperar el crecimiento y empleo para Chile. Los proyectos siempre se pueden mejorar, pero cuando el objetivo es destruir y hacer daño, eso se hace muy difícil. Fueron las palabras del presidente, quien desde Costa Rica se refirió a la polémica que ha marcado claramente el tono de esta mañana sobre la tramitación de la ley de reconstrucción. En la Moneda, Bio Bio, la radio.
1: Mediodía con 8 minutos, hasta acá el informador. La temperatura hasta ahora en Casablanca es de 18 grados, se mantiene soleado. Quédese en compañía de la radio a la 1 Radiogramas. Buenas tardes.
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7: Doce con catorce minutos, aquí estamos con la cuñita, con nuestra gatita, haciendo radio, acá al lado está, tomando solcito, también nosotros acá, la espaldita pegando el solcito, está rico.

0: Rico, está despejada. Totalmente la bahía de Valparaíso está hermosa a esta hora ya la tarde, porque ya son las 12 con 14 minutos. ¿Se están preparando para el Día de la Madre? ¿Qué van a hacer para el Día de la Mamá? ¿Alguien ya tiene idea de lo que va a... ¿Hay algún almuerzo esperando en casa? ¿Saldrán a almorzar a algún lugar? ¿Hay algún menú en particular? ¿Hay algún regalo especial? ¿O es el desayuno lo que marcará el almuerzo o la cena o la once? ¿Qué harán para el Día de la Madre? Cuéntenos al WhatsApp de la radio. ¿Qué tienen preparado? 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Un abrazo para ti, Marcela, también para Samuel, que nos deja un audio. Ya te escuchamos, Samuel, en breve minuto. Hola, Jorge. Ramón Oyarce, también en sintonía hasta ahora. Elvira, Isabel, Robinson, Ale, Janet, Mario, Gastón, Guillermo, Víctor, Dante, Marcela, Willy, Pablo, Silvana. Muchos auditores conectados con nosotros a esta hora de la tarde. 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
1: Hola, Rolito. Con respecto a la pregunta del día, somos 7 hermanos.
0: ¡Uy, son muchos!
1: A los cuales hicimos un grupo WhatsApp para este domingo poder juntarnos con nuestra mamá que tiene 83 años.
0: ¡Ah, mira! Hermoso.
1: Vamos a hacer un asadito.
0: ¡Rico!
1: Y vamos a hacer alguna... Ahí vamos a estar divirtiéndonos, riéndonos entre todos.
0: ¡Muy bien!
1: Vivo, la radio.
0: Muy bien. Oye, acá nos dicen, yo voy a ver a mi mamita al cementerio, que está en el Parque del Mar. Ahí va a ir Marianela. Un abrazo, Mari. Isabel, los míos se invitaron a mi casa. Me jodieron los cabros pesados, dice la Isabel. No te lo puedo creer. Cristian, nosotros vamos a hacer un asado para celebrar a las mamás de la familia. ¿Y ustedes, el resto de los auditores que están en sintonía, harán algo? Si alguien no hace nada, escríbalo. Nada, un llamado, un besito, una flor. 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Francisco dice, yo voy a ir a ver a mi mamá, a Sor Teresa de los Andes. Sus cenizas las dejé en un jardín del santuario. Mira lo que nos cuenta.
2: Oye, Rolo, lo mínimo que hay que hacer es invitarle a almorzar. Bueno, yo en mi caso le invito a almorzar a mi casa y le cocino e invito a mis hermanos también, así que
0: bien.
2: Lo mínimo,
0: ¿verdad? 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
11: Un déficit de un 60% tendrá la región de Valparaíso para subsidios habitacionales de S69 durante este año. La resolución del MINBU considera un presupuesto de apenas 447 mil UF en la zona, que se traducen en solo 260 beneficios para la región. Tras romper la barrera de los 40 mil pesos durante el mes pasado, desde este fin de semana la unidad de fomento, la UF, seguirá subiendo y con mayor impulso ante el último incremento de la inflación reportado por el Instituto Nacional de Estadísticas. El presidente de la República, José Antonio Kast, acusó boicot de parte de la oposición en la discusión del proyecto de reconstrucción nacional, también conocido como mega reforma. Lamento mucho que el objetivo de parte de la oposición sea obstaculizar y boicotear, escribió el mandatario en su cuenta oficial de X. Y en materia internacional, el secretario de Estado de Estados Unidos, Marco Rubio, aseguró este viernes que espera a lo largo del día una respuesta iraní sobre unas negociaciones serias de un acuerdo de paz, dijo después de reunirse en Roma con la primera ministra italiana Giorgia Meloni.
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14: Nos comentan auditores que han llegado hasta los estudios de la radio que se han encontrado los documentos de Gianfranco Andrés Lago Acosta. Si está en sintonía, si lo conocen, díganle que sus documentos están acá en los estudios de Bio Bio. Hay Independencia 1952. Repito, Gianfranco Andrés Lago Acosta. Si lo conocen, díganle. Si está escuchando él, la TNE y el Canal de Identidad están acá en los estudios de Bio Bio. Bueno, nos estamos preparando para el Día de la Mamá y tenemos dos novedades. Una novedad que es muy interesante.

0: es que cada vez que se abre un restaurante en la región de Valparaíso, nos alegramos. No solamente porque le entrega una nueva variedad culinaria a la región, sino porque además se genera empleo, se genera un dinamismo que nos hace bien a todos. Cuando se abre un medio de comunicación, cuando se abre una imprenta, siempre le damos la bienvenida. Y la comida de la cual vamos a hablar ahora probablemente los va a invitar no solamente para este domingo, para el Día de la Madre, sino que para ir probando sabores que están algo ausentes en la región de Valparaíso, pero que le vamos a entregar todo el ánimo del mundo a quien está ya con nosotros, que ha tenido una carrera gastronómica, ha pasado por diferentes restaurantes y apuestas gastronómicas en la región. Y además es parte del movimiento Cocineros en Movimiento, que cada vez que hay una catástrofe en nuestro país acude él y muchos otros a las ayudas que se necesitan para que la gente pueda alimentarse bien. Se abre un nuevo restaurante que se llama Arábico al Andaluz. Arábico al Andaluz, y abrirá en Viña del Mar, y abrirá ahora, en estos días. ¿Quién lo va a llevar adelante y que cumple un sueño porque dice por fin tengo mi restaurante propio? Es el chef Andrés Velázquez, que está acá en el estudio conmigo. Andrés, te felicito por tirarte a la piscina de esta manera. ¿Cómo te va? Bienvenido.
1: Gracias, amigo mío. Sí, nos tiramos a la piscina y en una fecha complicada, por así decirlo.
0: O una bendita fecha.
1: Sí. Hay un concepto que yo siempre he dicho, un restaurante que abre en invierno y pasa el invierno, tienes un verano maravilloso.
0: ¿En serio?
1: Sí,
0: ah,
1: sí,
0: no sabía.
1: Sí, porque
0: eso.
1: Ya empiezas a generar clientela para la época estival, que es lo que mueve Viña del Mar.
0: Tú tienes una característica bien particular. Eres musulmán.
1: Yo soy musulmán.
0: Eres musulmán.
1: Sí.
0: Y no solamente tu credo religioso lo profesas y lo llevas contigo, sino que ahora lo traes a la cocina.
1: A la cocina.
0: A ver, explícanos qué vas a hacer. Sí. ¿Es comida musulmana? ¿Es comida arábica? ¿Es comida mediterránea?
1: Lo que vamos a hacer es una comida fusión. Vamos a fusionar los condimentos árabes, ingredientes del Mediterráneo árabe, con los productos y recetas de todo el Mediterráneo, norte de África, sur de Europa, Islas Canarias, con productos locales también que tenemos acá, tanto en nuestras costas, y bovino, ovino, y salmón también acá que tenemos en Chile.
0: Estaba leyendo la carta y es carne halal.
1: Carne halal. Es el primer restaurante
0: en Chile
1: con certificación halal. La certificación halal es lo que nos permite a nosotros los musulmanes comer de la forma que está indicada para nosotros nuestra religión. No es nada extraño, simplemente es un concepto y una forma de sacrificar los animales. ¿Me entiendes? Por ejemplo, una vaquita es criada solamente para el consumo humano. Es alimentada con cereales, con pasto natural. Es cuidada como corresponde. Y cuando se sacrifica, este animal se desgolla. ¿Me entiendes? Y se desgolla en un estado donde esté solo y tranquilo, en calma. Y se da una bendición, se pide permiso a Dios primero que nada, porque este animal va a cumplir un beneficio, que es alimentar a la gente.
0: Esa es la certificación halal.
1: Esa es la certificación halal, eso lo hace un musulmán. En Chile, para que la gente sepa, tenemos carne halal, cordero halal, estamos certificando a las salmoneras también en el concepto.
0: ¿Y está direccionado este restaurante con su comida a un nicho dentro de la población? Vale decir, ¿solo a los que se acercan a la comida o al mundo gastronómico musulmán?
1: No, es para todo el mundo. Lo que pasa es que esto simplemente nosotros tenemos la seguridad de la proteína. Mira, a mí me pasaba mucho en los restaurantes que he trabajado, que he visto gente comer y me acerco a conversar y me dicen que son, no sé, de España, de Cuba, y me ha tocado que son musulmanes y me dicen, es que no sabemos dónde comer comida halal. ¿Me entiendes? Y entonces comen lo que pueden comer, que son los productos del mar, o las pastas, o vegetales. Entonces encontrar para ellos un nuevo restaurante con un concepto halal.
0: Eso está pensado para el turista, pero
1: para
0: en Chile.
1: No, para todos.
0: No, de acuerdo. Pero en Chile hay gente que está buscando la certificación halal.
1: Tienes que pensar que en Chile somos alrededor de 12.000 musulmanes.
0: 12.000.
1: 12.000 musulmanes dentro de las colonias que han llegado, migrantes, sirios, palestinos, pakistaníes, sudafricanos, Senegal, palestino, sirio, de todo el mundo.
0: Okay.
1: Marroquí, también hay una colonia grande.
0: ¿Y en la región hay muchos musulmanes?
1: En la región somos alrededor de 4.000.
0: ¿Dónde se reúnen?
1: En Viña del Mar. En Viña del Mar tenemos nuestra mezquita, ahí nuestra mezquita, sí. En calle 6 Oriente, entre 2 y 3 Norte.
0: Ajá. Cuéntanos un poco, yo tengo acá la carta, que falta todavía confeccionar, faltan algunos pasos todavía, porque están

0: por empezar. Primero, déjame, antes de ir a la carta, se llama el restaurante Arábico Al Andaluz.
1: Al Andaluz.
0: Explícame por qué se llama así.
2: Arábico, porque, bueno, este restaurante yo lo compré, tenía el nombre Arábico. Entonces, dentro de los requisitos que me pidió el dueño, si podía mantener el nombre arábico. Ok, me parecía bien. Y Al-Ándalus es el primer califato fuera de los países árabes.
0: ¿Qué es el califato?
2: Para califato no lo sabe. Es cuando llega un gobernante musulmán y toma el control del área. Y fue cuando los musulmanes cruzaron por caravanas y por barcos para hacer comercio a Europa. Y llegaron a las zonas del Al-Ándalus, Córdoba, Valencia, Sevilla... Andalucía, lo que es en España.
0: O sea, te va perfecto arábico.
2: Exacto.
0: Qué bien. ¿Y cuándo abres?
2: El domingo.
0: ¿Este domingo?
2: Este domingo.
0: ¿El Día de la Mamá?
2: El Día de las Madres.
0: ¿El Día de la Mamá?
2: El Día de las Madres nos lanzamos.
0: Oye, antes de... Porque vienes con un regalo para los auditores.
2: Sí, por supuesto.
0: Que es lo primero que
2: como
0: yo quiero...
2: Como siempre, cada vez que venía a tratar,
0: por eso un regalo para los auditores. Yo hacía la pregunta, ¿qué van a hacer el día domingo? Quien no tenga panorama, quien no tenga los recursos, esté atento porque... El regalo que viene está bueno. Partamos con el regalo y seguimos describiendo todo el resto para que escriban ya auditores a través del WhatsApp de la radio.
2: Del WhatsApp de la radio.
0: Del WhatsApp de la radio. ¿Qué tienen que decir? ¿Qué se nos ocurre?
2: Yo quiero ir.
0: Yo quiero ir. Así
2: yo quiero
0: simple.
2: A mi mamá.
0: Yo quiero a mi mamá. Yo sí. quiero ir con mi mamá.
2: Voy yo quiero con ir mi con mi mamá.
0: Yo voy con mi mamá. Así de simple. Sí. Así de simple. ¿Y de, en qué consiste el regalo que van a entregar?
2: Mira, dentro de las gracias que vamos a tener en el restaurante es compartir la mesa. Compartir la mesa. ¿A qué nos referimos compartir la mesa? Hay platos individuales, platos principales que son individuales, y tenemos también para compartir, por ejemplo, paellas, cuscús para dos personas y para cuatro.
0: ¿Qué es eso? ¿Paella, cuscús?
2: No, paellas y cuscús.
0: Ah,
2: no, de confundir. Ya. Tenemos paella de marisco para dos y para cuatro personas.
0: Paella de marisco para dos y cuatro personas.
2: Y lo mismo con el cuscús. Cuscús de pollo, cuscús de vacuno.
0: Espérame, es que yo el cuscús lo conozco así, que pero hay un plato que se llama cuscús, que es el cuscús.
2: El cuscús, que nosotros todos conocemos, sí, ¿cierto? Que es súper fácil de hacer, que lo hidratamos con agua, un poquito de aceite de oliva, comino, condimentos que nosotros queramos.
0: Okay.
2: Y luego le agregamos las proteínas o las verduras que queramos. Nosotros tenemos tres tipos de cuscús. De pollo, de vacuno y de cordero.
0: Ya, perfecto.
2: En versiones para dos y para cuatro, okay. Para compartir. ¿Por qué nace este concepto? Yo, ¿de dónde lo tomo? Uno, primero que nada, es compartir la mesa, ¿cierto? Y lo otro, cuando vino la crisis económica en Grecia, los restaurantes, para poder sobre esa, ¿cómo se dice la palabra? Mantenerse en el mercado, empezaron a hacer menús para cuatro. A un menor precio.
0: Cuatro.
2: A un menor precio.
0: Okay.
2: Entonces hacía que los turistas fueran y que la gente, los mismos griegos, pudieran salir a los restaurantes a seguir disfrutando.
0: Ok. ¿Y tú estás con ese concepto?
2: Con ese concepto en algunos platos.
0: O sea, espérame, ¿tú qué quieres decir? ¿Que vendes plato para cuatro?
2: Para cuatro.
0: Ah.
2: Un plato para cuatro. Una paella para cuatro. Un cuscús de cordero para compartir cuatro personas.
0: Ya, acá estamos hablando de la mamá y va a ir a acompañar. Entonces, ¿vas a regalar algo para cuatro?
2: Para cuatro.
0: ¡Wow!
2: Una paella de marisco para cuatro personas para que vaya la familia entera.
0: Paella para cuatro de mariscos.
2: De mariscos.
0: De
2: esa
0: mariscos.
2: Es la paella que tenemos nosotros. Paella de mariscos.
0: Ya, mira, ya te.
2: Ya están todos preguntados.
0: No, sí, todos con la mamá. Se volvieron locos acá en el WhatsApp de la radio. Son, entonces, cuatro personas. Cuatro personas. Se va a sortear una paella para cuatro personas el domingo. ¿Dónde está ubicado?
2: El restaurante está ubicado en 10 Norte 730, casi esquina con Libertad.
0: 10 Norte
2: 730, casi esquina Libertad.
0: O sea, Libertad con 10 Norte lo encuentras.
2: Lo encuentras.
0: Si te lo pones a buscar,
2: sí, exacto.
0: Lo encuentras.
2: Lo encuentras.
0: Y es una casa, es un edificio.
2: Es una casa.
0: Es una casa.
2: ¿Ya? Es una casa.
0: ¿Ya?
2: Es una casa color amarillo, tiene el nombre de arábico y arriba tiene una mano de Fátima que esa la vamos a sacar después.
0: ¿La van a sacar después?
2: Sí, sí, la vamos a sacar después.
0: Oye, cuéntame, ¿y qué otros platos hay?
2: Bueno,
0: a ver, vamos al desarrollo.
2: Al desarrollo.
0: De la carta, al menú. Bueno, es el siguiente. A ver.
2: Dentro de los entrantes tenemos, bueno, clásicos de la comida árabe como el hummus.
0: El hummus.
2: Hummus.
0: ¿Por qué le dices hummus?
2: Es hummus, esa es la pronunciación.
0: Así es, hummus.
2: La J, la H en árabe se lee como una J suave.
0: Como la J. Un hummus, que es la crema de garbanzo, ¿no?
2: Es una crema de garbanzo.
0: Un hummus, ya.
2: Que se cocina, luego se muele, se tritura, se hace una especie de paté, por así decirlo, para que los comensales entiendan.
0: Sí.
2: Y se condimenta con jugo de limón, comino. En el caso nuestro, porque vamos a fusionar, en vez de ponerle un poco de ají color o paprika, le vamos a poner merquén.
0: Ah.
2: Para darle un poquito de toque ahumado chileno.
0: Ya, ok.
2: Uh-huh. Luego tenemos también otro clásico allá, que es el baba ganoush.
0: A ver, tradúceme eso. ¿Quién me estás hablando? El
2: baba ganoush.
0: Baba ganoush.
2: Muy parecido a...

0: como un hummus, pero de berenjenas asadas.
1: ¿Un hummus?
0: ¿Hummus?
1: Pero de berenjenas asadas.
2: Pero si le decimos hummus, ¿por qué le vamos a decir hummus, hummus ahora?
0: Hummus, ya, la
2: digámosle hummus, ya, digámosle hummus.
0: Es eso, es una berenjena que se asa, se tatema, luego se limpia, se procesa y también va con sus condimentos árabes y todo lo demás.
2: Entonces, el baba ganoush, sí, que es una crema de berenjenas. Exacto. ¿Verdad?
0: Okay. Son aderezos, son dips que se conocen.
2: Ok, hoy en día. Y acá yo lo estoy leyendo. Yeah. El muhamara. Lo
0: Muhammara.
2: Dije prima. Muhamara, mire, lo estoy diciendo.
0: Muhamara.
2: Ay, ¿cómo va a ser cuando estemos ahí en el restaurante? Me da un muhamara, un hummus.
0: Exacto. No, la muhamara es un. También es parecido. Okay. Se hace con pimentones asados. Se asan los pimentones, se trituran, comino, nueces y lleva jarabe de granada en la preparación.
2: Genial. Genial. Oye, déjame, tengo que ir a Santiago. Urgente. Es información. Atención con esta información. Información del minuto. Prisión preventiva.
3: Delictual.
2: Prisión preventiva para Joaquín Lavín León. Escuchemos el veredicto.
3: Negación, simulación, corrupción, impunidad. Siendo la impunidad el elemento que permite que todo lo demás funcione. Si el corruptor sabe que tiene control sobre la red de funcionarios, incluyendo a veces quienes deben juzgarlo, la corrupción se vuelve el modo normal de operar. De esto se trata la gravedad y carácter de los hechos atribuidos al imputado Lavín y Domínguez. Atendido además la gravedad de las sanciones probables, la reiteración de los delitos y crímenes que exceden el presidio mayor en su grado mínimo, esto es más de 5 años y un día de cárcel efectiva, incluso pudiendo llegar a más de 10 años de cárcel, es decir, de ser condenados no tendrían posibilidad de penas alternativas, la libertad de los imputados se constituye en un peligro para la seguridad de la sociedad y se decreta a su respecto la prisión preventiva.
2: Ahí está, ese es el argumento principal, prisión preventiva, es una noticia impactante, impacta saber lo que está ocurriendo ahora con Joaquín Lavín, ex diputado de la República. Joaquín Lavín León, a la cárcel. Prisión preventiva para Joaquín Lavín León. Uy, Andrés Velázquez, qué noticia. Bueno, qué noticia. Bueno, ahí está. Dejemos la parte porque ya viene el desarrollo de esta información luego en Radiograma. En un par de minutos, en 18 minutos más, vamos a ampliar esta información que les acabamos de hacer escuchar. Día de la Madre, día domingo, nace un nuevo restaurante, nace en Viña del Mar, Arábico al Andaluz. Es Andrés Velázquez quien cumple un sueño de tener por fin un restaurante y que le está entregando una impronta que es distinta con la comida que estamos repasando. Hablábamos del muhamara.
0: Muhamara.
2: ¿Lo dije bien? Muhamara. Lo dije muy mal. Albóndigas de cordero.
0: Albóndigas de cordero.
2: Ay, qué ricas. ¿Qué parte del cordero usas?
0: Nosotros compramos, tenemos para...
2: ¿El cordero magallánico?
0: Cordero magallánico, exacto. En este caso nos mandan el cordero, la carne lista, molida.
2: Ok, viene preparadísima entonces.
0: Molida, exacto, viene preparadísima.
2: ¿Qué otros superplatos hay? ¿Qué otros superplatos tenemos?
0: ¿Qué tenemos para que un poquito la gente vaya conociendo? Bueno, tenemos picorocos en mayo.
2: ¿Picorocos en mayo?
0: Picorocos en mayo también. Sí, hacer los picorocos en un platito con una mayonesa con limón y ajo.
2: Ok. Platos principales, ¿cuáles son? Ya hablaste de la paella para 4 personas de mariscos. Sí. Ese es uno de los platos principales que va a tener.
0: Ese es uno de los para compartir que le gustamos.
2: Para compartir.
0: Sí, la paella con los cuscús.
2: Ok.
0: Ya. En los platos principales tenemos 2 platos del norte de África, especialmente de Marruecos. Los tajín.
2: ¿Los qué?
0: Tajín. Los tajín. Tenemos tajín de pollo y tajín de cordero.
2: No es la tajín Aguirre,
0: es la Karim
2: Aguirre.
0: Es el tajín. El tajín es una greda, un plato de greda en el cual le agregamos el pollo, las verduras, lleva damascos turcos y almendras. Y eso luego se tapa con un cono de greda y se cocina a fuego.
2: ¡Oh, qué interesante!
0: Y lo mismo con el cordero, pero el cordero en vez de los damascos turcos lleva ciruelas.
2: ¡Oh, interesante! Ok. ¿Y es del garrón del cordero?
0: Del garrón de cordero. Sí, garrón de cordero. Garrón de cordero, exacto.
2: Ok. ¿Qué más? Cuéntanos.
0: Bueno, también tenemos carne. Tenemos un lomo, 300 gramos de lomo liso.
2: Lomo liso.
0: Lomo liso, va a ir sellado a la plancha en el punto que quiera el comensal y va a ir acompañado con una salsa de cebolla y frutos rojos con queso de cabra.
2: Ok.
0: Y eso lo puede acompañar con cualquiera de las guarniciones que tenemos nosotros ahí.
2: Ok. Bueno, está la paella. Hay más paella, ¿no? ¿No solo de la de marisco? O sea, solo de la de marisco.
0: La de marisco.

0: la paella que vamos a hacer nosotros.
1: Ok, sí. Solo de mariscos, sí.
0: Tenemos congrio también.
1: Ajá, ok. Ya.
0: Congrio al ajo arriero.
1: ¿Son varios entonces los platos que
0: tienen? Sí, tenemos una carta variada entre los entremeses, las entrantes, los platos para compartir, los platos principales, todo. Tenemos salmón también.
1: El que quiera ir, que escriba al WhatsApp de la radio. Están llegando muchos, pero entran todos a participar. Al más 56-32-235-7700. Vamos a sortear una paella para 4 personas para el Día de la Madre. Cuéntame, bebidas, vinos, cervezas, jugos. ¿Qué vamos a tener? ¿Té? ¿Qué se va a ofrecer?
0: Cero alcohol.
1: ¿Cómo cero alcohol?
0: Cero alcohol.
1: ¿Cómo? Mira lo que pasa con Cristóbal Figueroa. Se acaba de levantar de su asiento, se retira.
0: No. Cero alcohol.
1: ¿Pero por qué cero alcohol? ¿Porque no tienen patente?
0: No porque no tengamos patente.
1: ¿Por qué?
0: Porque nuestra legislatura islámica prohíbe la venta y consumo de alcohol.
1: Oye, pero ir a un restaurante que no tenga alcohol es como extraño en Chile, ¿o no? ¿Cómo lo observas
0: Mira,
1: tú?
0: Mira, yo creo que hay que ir a...
1: O sea, esa es mi opinión, ¿eh?
0: Es la opinión de muchos. Mira, yo que llevo tiempo trabajando en restaurantes, el consumo de alcohol en los restaurantes viene bajando.
1: Va a la baja, dices tú.
0: Va a la baja. Y hay mucha gente, no sé, el día domingo sale la familia a caminar, compartir, y están de moda los mocktails.
1: ¿Los qué?
0: Los mocktails.
1: ¿Que son jugos?
0: Los mocktails son cócteles sin alcohol.
1: Ah, okay.
0: A base de jugos, aguas tónicas, vinagre y distintas preparaciones.
1: Ok.
0: ¿Me entiendes? Eso es lo que tenemos. Tenemos una carta que está preparando Matías, nuestro bartender, hijo mío también, y estamos en ese concepto.
1: Oye,
0: jugos naturales, bebidas y los mocktails.
1: Pero no hay forma de que ingrese el alcohol,
0: no hay forma de que ingrese el alcohol.
1: O sea, es un dogma, no se puede.
0: Mira, y algo que a mí me pasaba mucho, el otro día nosotros salimos con unos amigos, y ellos consumen alcohol, andábamos en Santiago, en Ñuñoa, y andábamos buscando, éramos dos que no consumían alcohol, un mocktail, y todos nos ofrecían lo mismo. El clásico mojito sin alcohol, una piña colada sin alcohol, una cerveza sin alcohol. Y nosotros empezamos a mirar los restaurantes y no éramos lo único. Mucha gente también, las mujeres y jóvenes hoy en día, en la baja del consumo de alcohol.
1: Mira, interesante el concepto, totalmente. Abren este domingo y se mantienen.
0: Y nos mantenemos.
1: Este domingo ya va.
0: Y nos mantenemos, inshallah, todo el tiempo que nos quiera tener.
1: ¿Cuánta gente va a trabajar?
0: Tenemos capacidad para 80 personas.
1: Que va a trabajar en el restaurante.
0: Trabajamos. Tenemos 5 personas en sala y somos 4 en cocina.
1: Ah, ya es un grupo numeroso. Comienzan con 9.
0: Con 9.
1: ¿Y capacidad para 80 personas?
0: 80 personas, y estamos habilitando una terraza que pronto, Dios quiera, la tengamos lista, donde podemos albergar alrededor de 10, 15 personas más.
1: Oye, fantástico. Hay una participación muy alta. Lo vamos a regalar en cosa de minutos. Te deseamos éxito. Andrés, ¿algo que se nos haya olvidado que tú quieras reforzar de lo que va a ocurrir este día domingo? Primero es desearte éxito.
0: Muchas gracias, amigo mío.
1: Que te vaya bien. Si te va bien a ti, le va bien a todos. Nos ponemos contentos cuando se abre un restaurante, cuando se abre una biblioteca, cuando se abre un medio de comunicación, porque le da empuje, vitalidad a la región. Esto es bueno, esto es muy bueno, esto es positivo. Te deseamos éxito en esta apuesta culinaria
0: que es distinta.
1: Que es muy distinta.
0: Todos me decían lo mismo. O sea, ¿y no vas a vender alcohol? No. Oye, pero no. No.
1: ¿Pero cerveza sin alcohol?
0: Cerveza sin alcohol, sí.
1: Okay. Los cócteles que son...
0: Los mocktails sin alcohol.
1: Los mocktails.
0: Okay. De hecho, estamos hablando con una empresa francesa que nos puede proveer de gin, vinos, champán con licencia, con denominación de origen de champán, todo sin alcohol.
1: Todo sin alcohol.
0: Y hay una empresa chilena que nos podría estar... Hay una empresa chilena que tenemos que ir a ver que fabrica pisco sin alcohol.
1: Bueno, son desafíos.
0: Son desafíos.
1: Nuevos desafíos interesantes. Andrés Velázquez, éxito. Éxito para ti y para todos quienes van a trabajar, y para, obviamente, el restaurante Arábico Al Andaluz en 10 Norte con Libertad. Ahí lo van a encontrar.
0: Muchas gracias, Rodolfo.
1: Bueno, que te vaya muy bien.
0: Auditores, ¿sí? Que no van a... Bueno, vamos a sortear. Los que estén en casa, recuerden, van a ver a la mamita, disfruten a la mamá.
1: Eso.
0: Es la única mujer en la vida que daría todo por ti sin pedir nada a cambio. Y lo otro, lávele la loza, porque todos se van y le dejan la loza a la mamá.
1: No, pero eso era en tus tiempos. Cambiaron los tiempos.
0: Vienen todos a verme por un regalo y tengo que lavar toda la loza.
1: Cambiaron los tiempos. 11 minutos para la 1 de la tarde. Hacemos un alto y ya regresamos.
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0: 6 minutos ya para la 1 de la tarde, 6 minutos para la 1 de la tarde. Junto con Andrés Velázquez hemos seleccionado a la persona ganadora. Revisa tu WhatsApp, Delia Ursúa. Revisa tu WhatsApp, Delia Ursúa, porque para ti va el almuerzo para 4 personas este día domingo. Lo hemos elegido junto a Andrés Velázquez, que todavía está acá en los estudios de la radio. 6 minutos ya. Felicitaciones, Delia. Ahí está. Está revisando, Delia. Ahí está. Está puesto. Gracias, dice. Ya, listo. Están conectados. Te van a llamar en el transcurso del día. Entre hoy y mañana te llaman. Entre hoy y mañana se van a contactar. Se van a contactar contigo, Delia. Felicitaciones. Son las 12 horas con 55 minutos. Gracias por la sintonía de toda la mañana. Les agradecemos a todos. Que tengan un lindo fin de semana. Disfruten de la mamita el día domingo. Regaloneen, almuercen, pásenlo bien, disfruten. Un abrazo gigantesco para todos. Gracias por estar. Nos vamos, nos despedimos. Vienen las noticias. ¿Qué noticia?
1: La de... ¿A quién van a engañar ahora tus brazos?
0: La de Joaquín...
1: ¿A quién van a mentir?
0: Lavín León, ¿ah? ¿Qué noticia? Esa ya viene dentro de los próximos minutos. Aquí está Chico Trujillo.
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2: En prisión preventiva quedó el exdiputado Joaquín Lavín León, investigado por corrupción.
3: Una carrera clandestina o acciones temerarias al volante son las hipótesis que se manejan tras la muerte de tres motociclistas esta madrugada en la autopista central.
2: 160 millones de pesos en especies es el saldo que dejó el asalto a una familia en la comuna de Maipú.
3: En Iquique detuvieron a una de las mujeres más buscadas en Colombia.
2: La inflación anual llegó al 4%, su nivel más alto en los últimos 7 meses. El IPC de abril marcó un 1,3% y la UEF no da tregua, acercándose a los 41 mil pesos.
3: El presidente José Antonio Kast acusó boicot de parte de la oposición en medio de la tramitación del proyecto de reconstrucción nacional.
2: Esto después de que parlamentarios opositores transparentaran una estrategia para presentar miles de indicaciones con el objetivo de ralentizar y dificultar el avance de la iniciativa en el Congreso.
3: Con un llamado a alinear posiciones, senadores oficialistas valoraron la citación del gobierno a un nuevo cónclave en el partido presidencial, en el Palacio, presidencial de Cerro Castillo.
2: El gobierno concretó un nuevo operativo de expulsión de ciudadanos extranjeros en situación migratoria irregular.
3: Por huelga legal, el Instituto Obispo Silva Lezaeta de Calama volvió a suspender sus clases después de haber retomado sus actividades tras el fatal ataque del 27 de marzo.
2: En noticias del exterior de Estados Unidos, inmovilizó 2 buques en el Golfo de Omán, bloqueando a 70 petroleros que van o vienen de puertos iraníes.
3: Pekín confirmó que un petrolero con tripulación china fue atacado en el estrecho de Hormuz.
2: En el deporte, el tenista Alejandro Tabilo quedó eliminado del Master 1000 de Roma tras ser vapuleado por el 27 del mundo, el argentino Francisco Cerúndolo.
3: Real Madrid aplicó una histórica sanción económica de $500,000 para sus jugadores Federico Valverde y Aurelien Tchouaméni por pelearse dentro del club.
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5: 3 minutos.
2: Muy buenas tardes, bienvenidos, gracias por acompañarnos. Iniciamos de inmediato la revisión de las noticias junto a Catherine Cubillos. Catherine, buenas tardes.
3: Hola, Aníbaldo, buenas tardes. Buenas tardes también a nuestros auditores, a todos quienes ya están con nosotros y van a estar acompañándonos en esta revisión de las noticias. Saludamos a todos ahí en las 43 estaciones de Bio Bio, la radio en todo el país. También a quienes están en biobiochile.cl, que es la plataforma digital. Y por supuesto, quienes nos escuchan y nos ven a través de Bio Bio TV.
2: Esto lo informamos oportunamente. El séptimo juzgado de garantía de Santiago ha decretado la medida cautelar de prisión preventiva para el exdiputado Joaquín Lavín León tras ser formalizado por fraude al fisco, tráfico de influencias y falsificación de documentos. La información, las reacciones con Marcela Rojas. Marcela, buenas tardes.
6: ¿Qué tal? ¿Cómo están en estos instantes? Escuchamos a la fiscal metropolitana Oriente, Constanza Encina, refiriéndose a la prisión preventiva de Joaquín Lavín León y Arnaldo Domínguez.
7: La aplicación Social Tax habría sido también vendida o adquirida por otros parlamentarios. ¿Ellos podrían correr algún riesgo de participar en esta investigación como imputados?
6: Nosotros estamos todavía investigando, la investigación se encuentra abierta, de hecho vamos a efectuar todo un proceso respecto del imputado que se encuentra fuera del país. Vamos a hacer la solicitud de ampliación del desafuero, que es lo que corresponde respecto de los delitos que no se pudo formalizar al diputado Lavín el día de hoy. Por lo tanto, aún queda investigación, aún queda mucho por también resolver respecto de cuál es la extensión final que tiene el uso de esta aplicación, que por el momento quedó plenamente establecido que respecto a los imputados que se encuentran acá presentes, constituyen los delitos que estábamos.
8: ¿Y en ese aspecto puede ingresar en esa lista también el exdiputado?

0: en la vida.
1: Perdón, es que no escuché.
0: En ese aspecto también puede ingresar en esta lista y seguirá siendo investigado Joaquín Lavín Infante.
1: Tal como lo señaló la fiscal Parra, en este momento los antecedentes son aquellos que se expusieron en la audiencia. En base a ello, nosotros vamos a seguir investigando y respecto a eso se tomarán las decisiones que correspondan respecto del curso de la investigación. Tal cual, son los delitos que quedan por acreditar ante los para el desafuero,
2: delitos electorales. Que faltan.
1: Bueno, el desafuero, la ampliación de desafuero la vamos a solicitar respecto de los delitos electorales y también respecto de la contratación de dos personas que no habrían cumplido funciones a lo menos desde el año 2018 y hasta el año 2024, cerca de 20 millones de pesos aproximadamente en remuneraciones que iban eran un sobresueldo para uno de los imputados, en específico el jefe territorial, el señor Arnaldo Domínguez.
3: Fiscal, hay uno de los imputados que no pudo participar de esta formalización por estar en España. ¿Cuál es su situación? ¿Cómo está trabajando el Ministerio Público para traerlo de vuelta?
1: Bueno, vamos a seguir los cursos que corresponde y que establece la ley, que es hacer la solicitud de extradición correspondiente respecto a su respecto.
3: ¿Tienen alguna apelación por parte de la defensa?
1: Suficiente, muchas gracias. Ahí escuchábamos entonces a la fiscal Constanza Encina. También a esta situación de prisión preventiva de Joaquín Lavín León. Estamos a la espera de las reacciones de los demás abogados defensores, tanto y querellantes, tanto del municipio como el Consejo de Defensa del Estado. Están saliendo los abogados del municipio de su parte.
4: A ver, hay dificultad en la conexión con el Centro de Justicia. Vamos a ver si la retomamos. Están las reacciones ante la decisión, medida cautelar de prisión preventiva, entonces, para Joaquín Lavín León. A ver si escuchamos a Marcela.
5: Yo la argumento.
1: Sí, en estos instantes habla Rodrigo Álvarez del Consejo de Defensa del Estado.
5: Y estimamos que un hecho de la gravedad del que se trata es muy importante que sea tratado por los tribunales con la severidad que corresponde. Estamos muy satisfechos.
3: ¿Alguna posibilidad de que la defensa apele esto y que la Corte tenga una impresión distinta o usted cree que los antecedentes son concretos acá?
5: Nosotros somos querellantes, nosotros estamos convencidos de los hechos y de los argumentos que hemos venido a exponer, por lo tanto estamos convencidos y tenemos la certeza de la muy difícil posibilidad de que esto sea revocado sin perjuicio de que los tribunales, por supuesto, tienen las atribuciones correspondientes.
3: Perfecto. Muchas gracias, abogado.
1: Ahí escuchábamos entonces a Rodrigo Álvarez, abogado del Consejo de Defensa del Estado. Va a hablar en estos instantes José Pedro Silva, representante del municipio de Maipú.
3: José Pedro, si nos puede comentar la impresión que quedan con la resolución contundente del magistrado Daniel Urrutia.
6: Quedamos muy conformes con la resolución del juez el día de hoy. Recuerden ustedes que el imputado Lavín en su momento había acusado al alcalde Bodanovich de una persecución política. Nosotros fuimos la primera institución, tanto en el caso de la exalcaldesa como en el caso del diputado Lavín, de presentar una querella criminal en su contra. Por lo tanto, después de todos estos años de trabajo y de habernos dado la razón en que habían antecedentes contundentes de que habían ocurrido ilícitos graves en el contexto de la Municipalidad de Maipú, estamos muy conformes con la resolución del magistrado Urrutia.
3: Abogado, ¿usted les tocó?
7: ¿Qué significó la figura de Joaquín Lavín como alcalde en las sombras para desvincular a estas más de 470 personas? ¿Qué fue lo que hizo? ¿Cómo fueron esas gestiones?
6: Fueron gestiones que dimos cuenta en la audiencia a través de correos electrónicos, a través de poner funcionarios en funciones críticas, y así lograron desmantelar el municipio, lograron poner personas particulares para favorecer sus intereses. Por lo tanto, creemos que se ha dado plena.
1: Vamos a hablar en estos instantes con el abogado defensor de Joaquín Lavín Junior, Cristóbal Bonas.
8: Abogado, ¿cómo queda con esta medida cautelar de prisión?
9: A ver, paradojalmente el fallo fue muy bueno para nosotros porque no se hizo cargo de ninguno de los antecedentes que nosotros presentamos. Es un fallo que no responde a lo que se ventiló durante 5 días. Así que, por lo tanto, esto es un tema que no está cerrado. Nos queda una serie de recursos que se van a presentar, de acuerdo a los que son más idóneos. Y honestamente, por el tenor de resolución, no me doy ninguna duda que esto es un tema que estaba, Chunán lo tenía resuelto desde el inicio de esta audiencia.
1: Entonces, ¿hay quejas sobre el juez?
7: Lo que no acoge el juez, dado que él dice que hay una red de corrupción que se comprueba acá.
9: No sé cuál sería la red de corrupción, no entiendo cuál es la red de corrupción. Un diputado, efectivamente, que hizo una aplicación para poder desarrollar contacto a nivel nacional, para hacer encuestas.

0: sobre proyecto de ley. ¿Eso es la corrupción? No sé, yo creo que no. Pero mire, basta escuchar la resolución del tribunal, para mi juicio, muy humildemente, darse cuenta que este es un asunto que estaba resuelto desde ni siquiera haber escuchado los antecedentes de descargo. Si ustedes escucharon el fallo, ¿hay alguna línea que se haga cargo del argumento que presentó esta defensa? No. Entonces, cuando un tribunal no se hace cargo y dice, mire, esto no estoy de acuerdo por esto, no estoy de acuerdo con esto otro, efectivamente uno diría, bueno, efectivamente, pues el tribunal tuvo un razonamiento distinto, pero cuando no hay ninguna reflexión de los antecedentes que uno presenta, incluso en situaciones tan delicadas como que a testigo de cargo, el Ministerio Público le haya exhibido información parcial, ¿ya? Y lo haya inducido a contestar ciertas cosas que no son reales, cuando uno señala eso y eso no tiene eco, realmente es muy peligroso para cualquier imputado, no para imputado, no cual diputado o exdiputado, para cualquier imputado. Y eso es lo lamentable de la situación que pasa ahora, pero bueno, están dentro de las reglas de juego y obviamente la defensa nos agota acá y seguiremos. Aquí los recursos los vamos, obviamente nosotros no nos podemos conformar con una resolución de estas características y se ejercerá los recursos contra la ley. Pero yo estoy muy tranquilo como abogado, ¿ya? Y mi representado también está muy tranquilo, por el sencillo, porque el fallo del día de hoy da cuenta de situaciones que no se hace cargo de lo que esta defensa ha ventilado. Por lo tanto, si alguien no se hace cargo de lo que uno dice y solamente escucha otra parte, obviamente el fallo tiene que ver la línea que vino. Entonces, eso es muy natural. Yo no tengo ni una pizca de preocupación.
1: O sea, porque
2: ¿es una resolución política del juez Daniel Urrutia?
0: Yo desconozco si es una resolución política o no. Lo único que yo hablo sobre cosas objetivas. Esta defensa alegó durante más de 4 horas, se le dio menos tiempo que a la parte acusadora, se le dio menos tiempo en las réplicas que la parte acusadora, no obstante que eran 4 instituciones, este abogado defensor es uno, ya, no obstante todo eso, ya, ni se hizo cargo, ni hay una gota, ni una palabra, reflexión respecto al argumento de defensa. Y eso denota, para a mi entender, que obviamente no se ajusta a lo que uno espera de una resolución, porque las resoluciones pueden no darte la razón, y eso está dentro de las reglas de juego. El tribunal puede tener un criterio distinto, pero lo único que uno espera como abogado es que al menos le digan por qué los argumentos que uno ventiló no son correctos.
3: ¿Acusa un proceso desigual de parte del juez Urrutia?
0: ¿Perdón?
3: ¿Acusa trato desigual, ya que dice que no le dieron el mismo tiempo que a los creyentes?
1: ¿Igualdad de armas?
0: Yo no, yo no voy a calificar, yo no hago calificaciones, yo doy datos objetivos. La persona, basta de ver la revisión de la audiencia, los tiempos que se dieron a cada una de los intervinientes, que no son iguales, no obstante que la defensa tiene que hacerse cargo de lo que sean 4 intervinientes, o sea, por razón obvia uno tendría que darle más. O al menos la suma de todos esos tiempos, no menos, digamos, que eso fue lo que ocurrió. Entonces, eso impide, obviamente, que uno pueda ejercer un derecho de defensa. Uno vuelve a indicar, yo esto lo referí en varias días anteriores, la defensa, lo que la esencia del abogado defensor es poder entregarle al tribunal aspectos que, elementos, antecedentes, que la parte acusadora convenientemente no hizo presente. Entonces, cuando uno hace ese ejercicio, que el llamado de hacer de un abogado, ¿ya? Y el tribunal no escucha y solo recepciona una parte, entonces obviamente el resultado no puede ser sino favorable a la parte que se escuchó.
1: ¿Su representado dónde va a cumplir la prisión preventiva precisamente?
0: El lugar lo determina Gendarmería. Aquí no hay ningún trato diferente, es exactamente que corresponde a las personas que están en prisión preventiva por delitos similares que se le imputan, por lo tanto no existe ningún trato diferente respecto a él.
1: Capitán Llaver.
0: Eso lo determina Gendarmería, así que por lo tanto...
1: ¿Es lo que ustedes preferirían? ¿Estaban pidiendo eso?
0: Insisto, en lo que corresponde, usted escuchó lo que dijo el tribunal indicó que eso lo determina Gendarmería, así que por lo tanto le dará el tratamiento que corresponda. Le voy a insistir.
1: ¿No tiene antecedente de dónde va a cumplir esta prisión preventiva?
0: Debería, según el reglamento de Gendarmería, debería irse a Capitán Llaver como le corresponde a toda la gente que están por imputados estos delitos, que no es una situación distinta o diferente. Aplicando la normativa interna, deberá ser ese recinto penitenciario. Pero le vuelvo a indicar, este abogado está muy tranquilo, no obstante el fallo que se indicó, porque obviamente, de acuerdo a haber escuchado los argumentos, me quedo en la firme conclusión que no había otro resultado posible. Porque cuando no se escucha las defensas, obviamente el resultado es en favor del que pide.
4: Abogado, entonces, ¿qué serían los fundamentos para presentar la apelación?
0: Los fundamentos son múltiples, los vamos a dar a conocer cuando se presentan, presentemos, digamos, lo que el recurso que se va a presentar, que se va a deducir, digamos, en lo sucesivo. Pero insisto, el señor Lavín está muy tranquilo, pues tenemos la firme convicción de que aquí se

0: fabricó un delito sobre información parcial. Esto es lo mismo, yo podría definirlo como una especie de Frankenstein jurídico, porque se tomó parte de una parte, se colocó con otra, se fue sumando para una historia en lineal, la cual no se condice con la realidad. Y eso, esta defensa, quizá a lo mejor le faltó punch, fuerza para eso, trató de dar cuenta en la audiencia. Parece que el juez no escuchó aquello y está dentro de sus legítimas atribuciones, por eso el sistema procesal penal contempla varias instancias. Uh-huh. Así que está dentro de las reglas del juego y eso no empieza ni termina acá. Esto queda mucho camino por recorrer. Así que estamos todos muy tranquilos. Tenemos muy buenas expectativas para la causa en sí misma, porque efectivamente si usted analiza en profundidad se dará cuenta que los antecedentes, que la historia que cuenta la Fiscalía de Formalización es una historia hecha ad hoc para imputar y no responde a un principio de objetividad, que lo mínimo que tiene un imputado es el derecho a que el Ministerio Público investigue todo, con igual celo, lo dice la ley, no lo estoy diciendo yo. Pero cuando eso no se cumple y además tenemos una resolución del tribunal que según lo ustedes escucharon, no dijo ni una línea respecto de alguno de los argumentos que se extendieron. Y además, rechaza un sobreseimiento definitivo respecto a una factura con la cual el señor Lavín perdió plata, es decir, en vez de obtener la devolución de 267 mil pesos, recibe una devolución de 226 mil. O sea, pierde plata y eso es fraude al fisco. La verdad, no hay mucho que un abogado pueda decir. ¿Ya? Muchas gracias.
1: Ahí escuchábamos entonces al abogado defensor de Joaquín Lavín León, Cristóbal Bonacich. Yo perdí el retorno, así que si me dejan un segundo acomodarme, vuelvo a ustedes con unos instantes con más reacciones de parte de los abogados.
2: Marcela Rojas, que está en el Centro de Justicia, nos traía todas estas informaciones. A ver, estaba claro antes de que empezamos las noticias.

0: y termina involucrándolo en ciertos hechos que nos parece que no tiene ningún tipo de responsabilidad.
1: ¿Cuál es la defensa que ustedes le presentan al tribunal? ¿Él acá no tiene participación en los delitos o netamente respondía a directrices de Joaquín Lavín?
0: La defensa que nosotros le presentamos al tribunal es que las pruebas rendidas por el Ministerio Público en la audiencia de formalización no pueden satisfacer ningún tipo de ningún tipo penal respecto a mi representado, ni tampoco alguna figura de autoría. Y lamentablemente el tribunal no se hace cargo de ninguna de ellas y además lo que estimamos como bueno es que respecto del sobreseimiento definitivo solicitado por el delito tributario, el tribunal resuelve que sin perjuicio que no lo otorga ahora, si ve indicios respecto de que este se estaría constituyendo.
2: Abogado, ¿hay algún reproche político en contra del juez Daniel Urrutia?
0: No, estimamos que no puede haber un reproche político porque entendemos que la judicatura estaría resolviendo en derecho, sin perjuicio que creemos que él no se hace cargo de nuestro antecedente desde el punto de vista jurídico, más no político.
2: ¿Van a pedir para revocar la prisión preventiva?
0: Sí, estamos decidiendo qué tipo de recurso presentamos porque estimamos que no se hace cargo de ninguno de los argumentos presentados por esta defensa, lo que claramente es totalmente una resolución ilegal y arbitraria, y en los próximos días veremos si apelamos o interponemos otra acción.
2: Gracias. Ahí escuchábamos entonces se le siguen haciendo preguntas a la defensa Arnaldo Domínguez.
0: Vemos buenas expectativas, sobre todo porque la Corte debería resolver o hacerse cargo de la falta de fundamentación que tuvo el tribunal hoy día respecto de decretar la prisión preventiva de mi representado, que es claramente un exceso.
1: Okay. Muchas gracias, abogado.
2: Bien, ahora sí escuchábamos las declaraciones de la defensa de Arnaldo Domínguez, quien también queda con prisión preventiva. Al igual, yo les mencionaba que al igual que el ex parlamentario Joaquín Lavín León, nosotros estamos a la espera de que Katy Barriga salga de acá del séptimo juzgado de garantía de Santiago, porque ella vino a acompañar a Joaquín Lavín León en esta instancia, en esta última instancia de formalización, en el quinto día. Ella, por lo que sabemos, tenemos entendido, estaba llorando cuando el magistrado Danilo Urrutia del séptimo juzgado de garantía entregó esta resolución de prisión preventiva, por lo que estamos esperando si es que ella sale por acá por la explanada del tribunal, o si es que finalmente la administración del Centro de Justicia la dejó salir por parte del estacionamiento. Una resolución que, como ustedes escuchaban, preguntábamos si era bastante política por parte de las defensas, porque el juez, el magistrado del séptimo juzgado, Daniel Urrutia, fue bastante duro con esta resolución en contra de los dos imputados. Señaló que son actos de altísima corrupción por parte de funcionarios públicos, que no son manzanas podridas, sino que es un huerto, básicamente, que se va complementando y que se va nutriendo de a poco con redes aún más grandes que lo que se puede tejer y lo que se puede demostrar. El magistrado también señaló que se acreditan, al menos en este estadio procesal, todos los delitos imputados, al menos los delitos de fraude al fisco, de también tráfico de influencias por parte en el municipio de Maipú, y también de uso malicioso de instrumento privado por parte de ambos imputados. Arnaldo Domínguez, en su caso, tenía más delitos imputados, tenía delitos electorales, delitos tributarios y también tenía imputado el delito de cohecho, por lo que por ahora él arriesga una pena más alta que lo que sería Joaquín Lavín, a la espera de lo que ustedes ya escuchaban por parte de la Fiscalía, la ampliación de este desafuero por los delitos electorales y otras circunstancias que se le van a volver a imputar a Joaquín Lavín León. La etapa de investigación, los días de investigación se fijaron en 90 días, en 3 meses. La Fiscalía y los querellantes pidieron 120 más. Las defensas pidieron 60 para que se puedan realizar estas diligencias y ya continuar a un eventual juicio oral. Se fijaron en 90 días, 3 meses, para que se completen esta investigación por parte de la Fiscalía Metropolitana Oriente, por lo que nosotros vamos a estar también ampliando esta información en cuanto tengamos más reacciones acá desde el séptimo juzgado de garantía de Santiago.
1: Gracias, Marcela.
2: Buenas tardes.
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4: 1:23 p.m.
5: Y esto también está pasando a esta hora. Las autoridades están entregando cifras del plan migratorio del gobierno. Nos vamos hasta el cuartel general de la Policía de Investigaciones. Está Danilo Ormeño con esta información. Hola, Danilo, buenas tardes.
6: Hola, Katy.

0: tal? Muy buenas tardes, estamos en el cuartel general de la Policía de Investigaciones. Habla a esta hora el subsecretario del Interior, quien actúa hoy como ministro subrogante, Máximo Pavés. Escuchemos.
1: Queremos decir que el ciudadano venezolano detenido por barricadas el 26 de marzo se encuentra con su permiso de residencia revocado, y lo propio estamos haciendo y está en proceso respecto de un ciudadano peruano. El primero de mayo hubo 4 extranjeros detenidos, los cuales están en distintas categorías migratorias, y respecto de todos, el Servicio de Migración y, por supuesto, a través del servicio del Gobierno de Chile, está impulsando las sanciones respectivas, ya sea para revocar los permisos, en ese caso dictar la orden de expulsión, y en caso de que sean ciudadanos con una categoría migratoria irregular, proceder y ejecutar una orden de expulsión. Antes de pasarle la palabra al director del Servicio de Migración para hacer un balance de cómo está yendo el proceso de expulsiones, quisiera agradecer a la Policía de Investigaciones por todo el trabajo de fiscalización, por poder concretar con éxito a pesar de que habían personas que intentaron recursos, se pudo llenar el vuelo con 40 expulsados. Y así el mensaje del Ministerio del Interior, del gobierno del presidente José Antonio Kast, es que estamos ordenando la casa, que estamos en una circunstancia difícil, pero respecto de la cual estamos haciendo todos los esfuerzos posibles para cumplir la ley, y que a Chile se entra por la puerta, no por la ventana, y que las personas que se encuentren en circunstancias que obliguen la aplicación de medidas, el gobierno las va a imponer, tal cual como ha sido las detenciones por desórdenes públicos respecto de ciudadanos extranjeros. Dejo con usted al director del Servicio de Migración, don Frank Sauerbaum.
0: Ahí están las declaraciones entonces del ministro subrogante del Interior, Máximo Pavés, quien entregaba detalles respecto a la expulsión de estos 40 ciudadanos, tanto colombianos, de Haití, también República Dominicana, que se concretan hoy y que sería el segundo vuelo que se concreta en la administración del presidente José Antonio Kast. En el cuartel de la PDI, Bío Bío, la radio.
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2: 1:00 p.m, 25 minutos.
4: Carreras clandestinas y conducción imprudente. Esas son parte de las hipótesis que se investigan luego del accidente de tránsito que involucró a motociclistas en Quilicura, dejando 3 muertos y 3 heridos.
5: Los motociclistas que resultaron lesionados van a ser investigados por su eventual participación en este tipo de competencias ilegales.
4: Y en otro hecho, un incendio destruyó un local comercial en pleno centro de Santiago. El propietario afectado no descartó un intento de robo como origen de esa emergencia. Rodrigo Pino, buenas tardes.
6: Sí, buenas tardes, y partimos con esta situación ocurrida en la madrugada en la zona norte de la región metropolitana. Este accidente con consecuencias fatales, 3 muertos, 3 heridos, colisiones que involucraron únicamente a motocicletas en el sector de la ruta 5 Norte a la altura del kilómetro 16. Todo esto está siendo investigado por parte de la sección de investigaciones de accidentes de tránsito, también por parte de la Fiscalía Metropolitana Centro Norte. Todo esto sería provocado, de acuerdo a lo que se ha podido establecer en medio de la investigación y también por el levantamiento de cámaras de seguridad, cuando estos motociclistas se desplazaban a alta velocidad de norte a sur por esta ruta 5 Norte a la altura del kilómetro 16, sector Cañaveral. En este lugar, aparentemente, uno de estos vehículos de 2 ruedas habría protagonizado una maniobra imprudente, lo que provocó que otro vehículo que se desplazaba también a alta velocidad y que sería parte también del mismo grupo de motoqueros impactara a esta persona por la parte posterior, provocando esta consecuencia fatal. 3 personas heridas, 2 hombres, una mujer, uno que era el conductor de la motocicleta que habría protagonizado el accidente, el segundo que habría chocado a esta motocicleta con una acompañante sobre esta motocicleta, y también posteriormente se provocó una colisión en cadena de otras motos, generando también otras 3 personas heridas. Toda esta situación ha sido investigada por parte de carabineros, que hasta ahora no descartan que pueda tratarse de esto, de alguna de estas ya denominadas carreras clandestinas, estas conducciones imprudentes a alta velocidad con maniobras también imprudentes, y que habría provocado también este accidente de tránsito en la zona norte de la capital. El comandante Manuel Ugarte, prefecto de la sección de investigaciones de accidentes de tránsito de Carabineros, relató parte de esta dinámica del accidente y también la hipótesis de este caso.
7: Colisiona por alcance en la parte posterior, debido a que la motocicleta que iba en la parte anterior iba a una menor velocidad con la que iba con respecto a atrás. A raíz de lo mismo se genera esta colisión por alcance, el volcamiento y el fallecimiento de estos involucrados. Tenemos antecedentes que nos permiten dilucidar que efectivamente estas personas se trataron

0: de un grupo biker, por ejemplo, en la cual su conducta vial impropia era habitual en ellos. Estamos trabajando en esa línea investigativa.
1: Sí, todos estos antecedentes se basan en algunas publicaciones por redes sociales donde serían parte este grupo, entre ellos también estas tres personas que habrían fallecido en este accidente de tránsito, donde se ven maniobras a alta velocidad de algunos motocicletas, incluso a más de 200 kilómetros por hora, haciendo piruetas por las rutas de la región metropolitana. En el caso de este accidente de tránsito, se habla de que el accidente se habría producido cuando el conductor intentó realizar estas maniobras de zigzagueo, bien digo, con esta motocicleta por la ruta para tener mayor adherencia a las ruedas en la ruta para posteriormente tener mayor velocidad. Y en esta situación se habría producido esta colisión cuando esta persona atravesó.
2: Rodrigo, tenemos que interrumpirte brevemente porque la información del momento nuevamente está en el Centro de Justicia. Marcela Rojas.
3: Habla Katy Barriga en estos instantes tras la prisión preventiva de Joaquín Lavín.
4: Me ha tocado enfrentar como familia, ¿no? Todos estos años han sido difíciles. Ustedes han sido parte de eso. Yo, la última vez que les hablé, tampoco hicieron eco de lo que les pedí, pero cuando hay una persona detrás de todas estas cosas, es complicado, es difícil.
3: Katy, ¿habían pensado en esta posibilidad? ¿Se habían preparado como familia? ¿Tenían algún plan pensando que esto podía suceder?
4: Las injusticias te hacen fuerte también, te hacen ser mucho más fuerte.
3: Y a propósito de eso, ¿cómo estás tú en este momento? O sea, quebrada, obviamente, pero además de eso, ¿qué nos puedes detallar, por favor?
5: Cada vez que se ha hablado de una red de corrupción, ¿qué piensas tú, RT?
4: No voy a hablar nada con respecto a lo que fue la audiencia.
6: ¿Hubo vinculaciones?
7: ¿Tú eras la alcaldesa?
6: ¿Hubo vinculaciones?
4: No me voy a referir a nada de lo que pasó en la... Respeten, porque de verdad quería caminar tranquila, pensé que no había nadie y... Por favor.
3: Katy, no te alcanzaste a despedir de Joaquín. No se pudieron...
6: Katy, ¿hubo contrataciones?
4: ¿Puedo caminar yo?
3: Sí, por favor.
4: Me despido usted, yo entiendo. Que de verdad no...
3: Katy, a diferencia de cuando tú te fuiste a prisión preventiva, no se pudieron despedir. No hubo un último abrazo, un último beso.
4: Para la prensa no hubo un último abrazo y un abrazo.
3: Claro, en ese momento.
4: No significa, chicos, lo que pasa en la casa y lo que pasa con uno no tiene por qué ser visto. Nosotros tenemos una familia, han hablado un montón de cosas porque no vine y también porque vengo. Por favor, tengan un poquito de comprensión de lo que uno vive. ¿Ya? Esto han sido años difíciles, de manera injusta, detrás de nosotros. No somos solo nosotros, son una familia, son los niños. Y sobre todo por eso, hay mucha gente que se aprovecha. Yo sé que hay gente y medios de comunicación que también corresponden al espectáculo. Yo trabajé 20 años en televisión, más de 20 años, y 10 en política. Pero un poco de empatía. Empatía, porque esto es una investigación, ambas cosas son investigaciones. Y yo no veo que se trate de la misma manera a todas las personas que están en esto. Entonces, yo entiendo que ustedes son su trabajo, pero también entiéndame a mí como mamá, como mujer, como lo que estoy viviendo. Independiente de la postura que tengan ustedes, independiente de los líderes de opinión que hablan sin saber. De verdad, cuando yo hablo de respeto y dicen, pero ¿por qué pide respeto si esto? Y dan por hecho situaciones que son acusaciones. Y son acusaciones que corresponden a un mundo que es político. ¿Ya? Entonces, démosle tiempo al tiempo. Pero todo este proceso y el tiempo que se ha llevado, a nosotros nadie los devuelve. En mi caso, ¿cómo voy a recuperar todo el daño que se ha hecho? Nadie lo puede recuperar. Y yo no les puedo dar detalles de las cosas cómo afectan, pero imagínense ustedes que les afecta venir a un recinto con esta energía acá. ¿Ya?
6: Katy, pero se está diciendo...
4: Solamente eso les pido.
6: Se
4: porque...
6: está diciendo que mientras tú eras alcaldesa hubo contrataciones a cargo de Joaquín Lavín y también de vinculaciones.
4: Yo les dije cuando recién comenzó esto, cuando el alcalde presenta la querella a mi nombre, yo siempre dije que en los tribunales era el lugar donde se contestan esas cosas. Yo no me voy a referir en los medios de comunicación a lo que tengo que responder donde corresponde y espero que me entiendan. Ambos estamos en investigaciones y bueno, las cosas tienen que avanzar. Hoy día es un momento súper triste, sobre todo para mis hijos.
6: ¿Estás conforme
4: porque
6: con
4: se
6: la
4: está,
6: defensa
4: porque,
6: que
4: hizo, porque, porque se están vulnerando también temas que tienen que ver con su desarrollo, en especial ustedes saben. Y hay un tema que ustedes se los quiero decir porque cuando salió en todos los medios de comunicación, cuando primero se publicó el diagnóstico de mi pequeño que es autista, y luego se dijo que era falsificado. Causa. Pero de comunicación nadie lo informa. Informan solo a los que vulneraron esos derechos, porque el más vulnerado es mi hijito hoy día también.
5: ¿Te sientes perseguida, Katy, hoy día por...?
4: Es que no, es que, miren, si ustedes como no... Esto no debiera ser.
5: Pero una persecución.
4: Sí, pero política. Es que esto no... Sí, pero yo sé que ustedes informan, pero cuando se informa en igualdad es distinto. Ustedes no han informado de la parte de la defensa. Son años de audiencia. Y siempre se dice lo que el querellante impone. Entonces, cuando hay equidad y hay una comunicación certera, equivalente, digamos, a lo que se está presentando, eso es informar, pero lamentablemente, y yo les tengo que hablar, y estoy hablando, y estoy con mi corazón apretado, con mi estómago apretado, yo no les puedo decir a ustedes cómo, o sea, pueden imaginarse cómo se sentirían ustedes después de tanto tiempo viniendo a este lugar, un lugar que nunca en la vida imaginé tener que estar visitando. ¿Me entiendes?
5: ¿Tienes expectativa hoy día sobre los recursos que se van a presentar sobre la medida cautelar que es la prisión preventiva?
4: No, sí, fue súper rápido el ingreso, no.
6: ¿No vas a ir a visitar, Katy?
5: ¿Confías en la
4: Por supuesto que sí.
5: ¿Tú confías en Joaquín y en su inocencia?
4: Yo confío y creo, por supuesto, y creo que acá hay cosas que ustedes también deben conocerlas como periodistas. Ustedes son periodistas tanto de política, ¿cierto?, de farándula, pero yo creo que quienes trabajan en política saben también.
6: ¿No vas a ir a visitar a la cárcel?
4: Pero esa pregunta...
6: Sí, por supuesto.
2: Bien, ahí escuchábamos a Katy Barriga tras la resolución del séptimo juzgado de garantía de Santiago que dejó en prisión preventiva a su esposo, el ex parlamentario Joaquín Lavín León. Nosotros, yo acabo de perder el retorno, les voy a comunicar en un rato más qué fue lo que terminó de suceder en esta instancia. La prensa sigue todavía continúa con Katy Barriga, que va hasta el estacionamiento. Nosotros no la vamos a seguir más, ya tenemos las declaraciones que ella dio a la salida de que van a seguir apoyando a Joaquín Lavín León, así que nosotros, mientras recupero el retorno, les dejamos hasta acá esta información de tribunales. 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
8: 1:36 p.m.
2: Bien, interrumpíamos a Rodrigo Pino, que nos estaba contando acerca de un accidente a altísima velocidad registrado en Quilicura y también otras informaciones policiales. Volvemos contigo, Rodrigo.
1: Sí, para retomar lo de este accidente de la motocicleta, hablábamos de vehículos de alta gama, alta cilindrada, los que protagonizaron este accidente de tránsito. Por lo tanto, esto apunta a la magnitud de este accidente que tuvo esta consecuencia fatal. Recordemos, 3 muertos, 2 hombres, 1 mujer, además de 3 heridos de diversa consideración. Lo señalamos, la investigación policial apunta a que este accidente estaría vinculado a miembros de personas ligadas a competencias ilegales como carreras clandestinas, piruetas y conducción temeraria. En ese es el enfoque que está desarrollando Carabineros y también la Fiscalía en torno a las causas de este accidente con consecuencias fatales. Recordemos también, hay 3 personas heridas que también son gran parte de este grupo de motociclistas. Afortunadamente, ninguno de ellos en riesgo vital. En primera instancia, estas 3 personas estaban en calidad de imputados por su posible responsabilidad en lo ocurrido. Sin embargo, antecedentes posteriores no les atribuyen directa responsabilidad del accidente con consecuencia fatal, pero sí están siendo indagados por esta conducción temeraria. Escuchemos las palabras que entregó el fiscal Felipe Olivari respecto de esta investigación.
9: Y una de las líneas investigativas es que estas personas pertenecerían a algún tipo de grupo organizado de carreras clandestinas, carreras de motocicleta, con una planificación y organización de distintos eventos de esta naturaleza. Y también se está investigando efectivamente la velocidad exacta a la que circulaban, entendiendo que podría darse también un delito de conducción temeraria. Pero por ahora lo que tenemos es que las personas que terminaron sobreviviendo, los otros 3 conductores de las motocicletas, no tendrían responsabilidad en el accidente.
1: Sí, en algunas redes sociales han difundido estas imágenes de estas competencias, de estas maniobras imprudentes por parte de estos motociclistas. En materia de investigación por parte de Carabineros, se busca identificar también al resto del grupo que participó en la jornada anoche de esta actividad. Se habla de al menos 10 motocicletas que habían estado en este lugar, por lo tanto faltarían personas que serían claves en torno a la investigación por parte de Carabineros. De la víctima fatal se conoce solamente una, de 45 años, chilena, y que estaría también siendo dentro de la víctimas otras dos personas extranjeras de entre 25 y 30 años. Los tres cuerpos fueron derivados al servicio

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4: Faltan 14 minutos para las 2 de la tarde.
5: El presidente José Antonio Kast acusó esta mañana, lo hizo en sus redes sociales, un boicot de parte de la oposición, esto en medio de la tramitación del proyecto de reconstrucción nacional.
6: Y esto luego de que parlamentarios y dirigentes opositores a través de un blog transparentaran una estrategia que es con presentar miles de indicaciones con el objetivo de ralentizar y dificultar el avance de la iniciativa en el Congreso. Gabriela Piña, buenas tardes.
7: ¿Cómo están? Muy buenas tardes. Así es, un nuevo episodio de tensión entre el oficialismo y la oposición se abrió este viernes luego de que diputados de la oposición justamente transparentaran una estrategia para presentar miles de indicaciones al proyecto de reconstrucción nacional. Esta ofensiva fue explicitada por los diputados Jaime Araya, independiente PPD, Consuelo Veloso, independiente Frente Amplio, y Marcos Barraza, del Partido Comunista, quienes abordaron las coordinaciones que mantienen para enfrentar el avance de esta denominada mega reforma. Según reconoció el diputado Araya, todo esto en un streaming, 32 minutos es su nombre, la idea, dijo, es presentar más de 2,500 indicaciones con el objetivo de volver inviable la tramitación legislativa de este proyecto. Pasemos a escuchar lo que comentó justamente en este streaming el diputado Jaime Araya.
8: Estamos haciendo el trabajo que nadie ve, que va a ser un sufrimiento para este gobierno y que va a ser un problema técnico y que va a ser inviable esto. Porque el efecto práctico de esto va a ser para el gobierno una cosa inmanejable.
7: Sin embargo, desde las bancadas de la oposición salieron a bajar el tono que utilizó el diputado Araya, que fue el que más generó ciertas críticas dentro del propio bloque. El jefe de la bancada PP de Independientes, Raúl Soto, afirmó que el acuerdo al interior del bloque es trabajar en propuestas de forma constructiva para apoyar a la clase media, los sectores vulnerables y las pymes. En esa línea también sostuvo que el objetivo del sector jamás será ser una oposición obstruccionista o que esté saboteando, dijo, la tramitación de este proyecto.
9: La bancada PPD Independientes no se va a sumar a ninguna estrategia de sabotaje u obstruccionismo. Vamos a trabajar en propuestas de forma constructiva.
7: La bancada del Partido Socialista también rechazó sumarse a una estrategia de obstruccionismo en la tramitación del proyecto y aseguró que sus indicaciones van a estar enfocadas en aportar propuestas serias y también responsables. El jefe de esa bancada, el diputado Raúl Leiva, comentó que su postura es de oposición al gobierno, pero no al país.
10: Nosotros nos oponemos, no obstruimos. Nosotros somos opositores al gobierno, no somos opositores al pueblo o al Estado. Nosotros tenemos nuestra posición fundada.

0: Lucas acusó un boicot de la oposición y sostuvo que cuando el objetivo es destruir y hacer daño, el recuperar el crecimiento y el empleo en el país se hacía muy difícil. En paralelo, la ministra vocera de gobierno, Mara Cedini, también acusó un sabotaje legislativo por parte de la oposición y calificó esta estrategia como una falta de respeto a la institucionalidad chilena.
1: Han manifestado una articulación de sabotaje legislativo del proyecto Reconstrucción, con un intento de insertar más de 2.000 indicaciones con el objetivo de...

0: entorpecer algo que va a beneficiar a todos los chilenos.
1: Una tensión política que sabemos ocurre mientras el proyecto ya superó su primer trámite en la Comisión de Hacienda de la Cámara y continúa generando críticas en la oposición.
2: Gracias, Gabriela.
1: Muy buenas tardes.
3: Chao, Gaby. Pronto, con llamados a alinear posiciones y fortalecer las coordinaciones políticas del oficialismo, senadores del bloque valoraron la convocatoria que les hizo el gobierno a un nuevo cónclave en el Palacio Presidencial de Cerro Castillo.
2: En la antesala de esa reunión, parlamentarios de Chile Vamos destacaron el nivel de coordinación que existe en el Senado y anticiparon que en la cita también se va a abordar la relación con el segundo piso. Francisca Cárez, buenas tardes.
4: ¿Qué tal? Muy buenas tardes. Ya menos de un mes de este primer cónclave oficialista que vimos en Cerro Castillo, el gobierno decidió repetir la fórmula y esta vez con foco en el Senado, porque el próximo martes el presidente José Antonio Kast volverá a reunir a senadores y presidentes de partido del bloque en el Palacio Presidencial de Viña del Mar, en una instancia de que desde el oficialismo ya ven como clave para seguir alineando posiciones de cara a la tramitación del Plan de Reconstrucción Nacional. Y a diferencia de lo que ocurre en la Cámara de Diputados, donde las diferencias dentro del bloque han quedado más expuestas en las últimas semanas, en el Senado aseguran que el escenario es completamente diferente. Hay parlamentarios de Chile Vamos, republicanos y también sectores aliados afirman que existe una coordinación bastante fluida entre las distintas fuerzas del oficialismo, conversaciones más permanentes, grupos de WhatsApp más activos y también diálogos permanentes entre dirigentes como Arturo Esquella, Andrea Valladares y Luciano Cruzcoque, en donde forman parte de un grupo de trabajo político que dicen ha permitido mantener posiciones comunes en la Cámara Alta, por lo menos. Pero además, algunos senadores reconocen que parte importante de la conversación del próximo martes inevitablemente apuntará a cómo mejorar el engranaje político de este gobierno, especialmente entre la moneda, los partidos y el Congreso. El presidente de Bópoli, Luciano Cruzcoque, senador, incluso recordó la experiencia de Chile Vamos durante los gobiernos del expresidente Sebastián Piñera, destacando las coordinaciones ministeriales, los bilaterales y el trabajo con el denominado segundo piso.
5: Lo vivimos mucho con el presidente Piñera a través del diálogo ministerial, a través de bilaterales, a través del diálogo justo que se hacía con parlamentarios, a través de la coordinación con el segundo piso, y todo eso son temas que yo creo que van a emerger también en esa reunión.
4: Y aunque algunos parlamentarios oficialistas ya comenzaron a deslizar la idea de eventuales ajustes o cambios en el diseño político, estamos hablando de, por ejemplo, un cambio de gabinete, en el bloque han intentado bajar el tono y reforzar la idea de unidad, al menos en el Senado. Así lo planteó también el senador de la UDI, Gustavo Sangüesa, quien defendió la necesidad de mantener alineado al oficialismo para poder enfrentar una oposición que, según acusó, ha intentado bloquear la agenda del Ejecutivo desde antes del inicio de este mandato.
6: Eso es importante, fortalecer las coordinaciones y mantener alineados a quienes son parte del oficialismo. Estos espacios sirven para poder manifestar las diferencias e inquietudes que puedan existir y así aportar con propuestas que permitan mejorar la conducción política.
4: Junto a los parlamentarios de derecha, entre los convocados también figuran los senadores Matías Walker de Demócratas y también Miguel Ángel Calisto, quien accedió al Congreso, recordemos, bajo el cupo de la Federación Regionalista Verde Social. Walker adelantó que insistirá ante el presidente Kast en la creación de un bolsillo familiar electrónico para compensar el alza en productos de primera necesidad mientras comienzan a sentirse estos efectos económicos de la mega reforma.
7: Voy a insistir que junto con la agenda de reactivación económica y el empleo se pueda activar el bolsillo familiar electrónico.
4: Y mientras en el oficialismo ya comienzan a prepararse para esta cita del próximo martes, durante las últimas horas ya los senadores comenzaron a recibir formalmente esta invitación enviada desde la presidencia. En el documento al que tuvo acceso la radio se señala que el presidente de la República de Chile tiene el agrado de invitarlo a una comida programada para el martes 12 de mayo a las 20 horas en el Palacio Presidencial de Cerro Castillo, una invitación en la que ya han confirmado entonces los senadores del oficialismo.
1: Gracias, Fran. Gracias,
4: buenas tardes.
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2: Faltan 4 minutos para las 2 de la tarde.
3: A partir del 10 de mayo, la OEF subirá a 40.763 pesos, impulsada por una nueva alza en el IPC de mayo, que fue de un 1,3%.
4: Esta variación sitúa a la inflación a 12 meses cada vez más lejos de la meta del Banco Central y además impacta préstamos, arriendos, hipotecas, seguros y otro tipo de temas también de salud y educación y varios más, todos los que se transan en UEFs, en unidades de fomento. Vanessa Gajardo nos cuenta más. Hola Vanessa, buenas tardes.
5: Ustedes, muy buenas tardes. Así es, no podemos decir que se trata de un dato sorpresivo, porque lo cierto es que es algo que se venía venir y estaba más anticipado por el mercado. El índice de precios al consumidor volvió a dar un fuerte salto en el mes de abril, casi en su totalidad, incidido por lo que ha sido el incremento en el precio de los combustibles en nuestro país, pujado, por cierto, por los shocks externos a propósito de la guerra en Medio Oriente. Según informó esta mañana el Instituto Nacional de Estadísticas, la inflación en abril fue o tuvo una variación de un 1,3% y se trata de la mayor alza mensual desde julio del año 2022. Con este dato entonces, el IPC ya acumula un 2,7% en lo que va del año y un 4% en 12 meses. ¿Qué quiere decir esto? Que estamos cada vez más lejos de lo que es la meta del Banco Central, recordemos su rango meta del 3%. Con todos estos antecedentes a la vista, Jaime La Paz, analista de mercados de Cesti, dijo que es relevante, eso sí, mirar el IPC sin volátiles, el IPC de alimentos, cuya variación mensual en esta oportunidad fue más bien marginal. De ahí dice el experto que lo que se está observando entonces es una configuración del panorama inflacionario en nuestro país, marcado por lo que son las presiones externas.
6: Parece un shock concentrado en energía y transporte. De hecho, las medidas subyacentes se mantuvieron bastante más contenidas, con un IPC sin volátiles, que subió un 0,5%, y el IPC sin alimentos ni energía, solo un 0,3%.
5: Que se trate más bien de presiones o de shocks transitorios, como lo han calificado algunos economistas, no le resta preocupación al panorama inflacionario en economías emergentes como la nuestra. Esto fue lo que dijo el propio viceministro Daniel Mas esta mañana respecto de la cifra publicada por el Instituto Nacional de Estadísticas. Dice que más bien es una cifra preocupante. Tal como lo señalábamos, la división de transporte empujó casi el 100% de esta alza mensual, anotando un incremento en el mes de abril de un 8%. Tenemos lo que fue, cierto, el alza en el precio de las gasolinas, que aumentó un 25,3%, y en paralelo el petróleo diésel, que escaló un 45,7% en el mes de abril. Sin duda que estas presiones, lo decíamos, por el conflicto gatillado en Medio Oriente, se ha convertido en un factor que está observando de cerca y que recoge en sus distintos análisis el Instituto Emisor para lo que son sus decisiones de política monetaria hacia adelante, y que fue justo lo que precisó Juan Nagy, el economista y académico de la Escuela de Negocios S Business School de la Universidad de los Andes.
7: Si esto va a influir en futuras bajas o alzas de las tasas del Banco Central, probablemente no bajen las tasas de interés del Banco Central, o quizás incluso las suban.
5: De la mano también se observaron incrementos en las divisiones de vivienda y servicios básicos, que suman en su conjunto un incremento del 0,8%. Ahí destaca principalmente alzas en los precios del gas y también en los arriendos, lo decías tú, Katy, en lo que tiene que ver con la indexación a la unidad de fomento. Cristian Lecaros, CEO de Inversión Fácil, dejó en claro que no estamos frente a una inflación que sea más bien generalizada, como lo hemos visto en años anteriores, y explicó en qué aspectos concretos esto afecta a las familias en nuestro país.
8: En primer lugar, el crédito hipotecario se va a mantener más caro por más tiempo, porque el Banco Central no tiene el espacio para poder bajar la tasa de política monetaria como se esperaba. Segundo, los arriendos van a seguir al alza, porque claramente están presionados por el reajuste sobre el IPC, y esto tiene que ver con colegios y un montón de otros insumos o servicios que estén ajustados por la UEF.

0: esto que claramente podemos observar es el poder de compra de las familias y de las personas que por supuesto se va erosionando. Y eso siempre es complejo, dicen los economistas, y hay que estar observándolo de cerca, sobre todo en el caso específico de Chile, de nuestro país, a propósito del bajo crecimiento que ya se ha registrado en lo que va del año 2026. El dato de abril entonces obliga ya a recalibrar lo que son las expectativas del cierre de este año por parte del Banco Central. Si bien esto ya está interiorizado, lo que dicen los economistas es que recién en el año 2027 podríamos llegar a converger nuevamente a la meta del 3%.
1: Gracias, Vané.
2: Gracias, Vanessa.
0: Buenas tardes.
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2: Esa información está en el Ministerio de Salud. José Riquelme, te escuchamos. Buenas tardes.
6: Así es, porque justamente hasta el Ministerio de Salud han llegado distintos exministros para reunirse en un almuerzo privado en conjunto con la actual ministra de Salud, May Chomalí. Hasta las dependencias del ministerio, lugar en el cual nos encontramos, han llegado figuras como Jimena Aguilera, Elia Molina, Osvaldo Artaza, Álvaro Erazo y, como no, la expresidenta de la República y actual candidata a la Secretaría General de la ONU, Michelle Bachelet. Todavía no tenemos detalles de qué es lo que se va a conversar en este almuerzo privado, pero nos mantendremos en el lugar para justamente mantenerlos informados. 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
9: 2:07 PM.
10: Rodrigo Rigo, buenas tardes.
9: Hola, Rodrigo.
11: Hola, muy buenas tardes. No fueron buenos días para Tabilo. Alejandro Tabilo jugó uno de sus mejores, sus peores partidos del último tiempo y cayó rotundamente en la segunda ronda del Master 1000 de Roma. Lo venció Francisco Cerúndolo, el número 27 del mundo, por 6-0 y 6-2. Se vio muy desconectado y la verdad es que no tuvo ninguna chance tampoco de meterse en el partido. Así que nos queda solamente un representante, que es Cristian Garín, que va a estar jugando el día de mañana por la segunda ronda. Y ya hay una resolución respecto de la situación de Valverde y Tchouaméni en el Real Madrid. Sacó un comunicado el Real y va a ser una sanción económica. En parte del comunicado dice que, bueno, ante tales circunstancias el Real Madrid ha resuelto imponer una sanción económica de 500.000 euros a cada jugador, concluyendo así los procedimientos internos correspondientes. Solamente les voy a dar un dato, porque Tchouaméni gana aproximadamente 1 millón de euros al mes y Valverde 1.38 millones de euros al mes. O sea, parte de su sueldo se va a ir, digamos, en este castigo. Ahora, históricamente no había habido un castigo así. Lo que sí, no va a haber sanción deportiva. Solamente recordemos que tiene un TEC Valverde por este golpe que él dice que se pegó en una mesa y por eso no va a estar en condiciones para jugar. Pero no va a haber un castigo que lo va a dejar fuera del equipo. Así que vamos a ver qué va a pasar a fin de temporada, ¿sí, ah? Respecto de estos dos jugadores. Y la U juega en La Calera por la Copa de la Liga y quiere ser empezar a ya quedar como el mejor de su grupo para meterse a semifinales. Hoy día habló además Fernando Gago en el CDA. Nos vamos para allá, está Benjamín Rojas, nuestro compañero, con los detalles. Benja.
12: Universidad de Chile continúa con su preparación para el partido de este domingo a las 15 horas frente a Unión La Calera por la fecha 5 de la Copa de la Liga. Eso en materia futbolística. En lo extrafutbolístico, en las últimas semanas han habido turbulencias en el entorno azul relacionadas al caso Sartor, que tiene como foco al expresidente de Azul Azul, Michael Clark. De hecho, el lunes que recién pasó, debido a este caso, fue allanado el Centro Deportivo Azul, recinto donde entrena el primer equipo de Universidad de Chile. Sobre esto último fue consultado en conferencia de prensa el entrenador de la U, Fernando Gago, sobre si esta situación le incomodaba o le preocupaba a la hora de realizar su labor. Escuchemos.
13: A ver, hay temas legales que son del club y los soluciona el club. Después nosotros estamos muy dedicados a lo que es lo deportivo, de tratar de tener los entrenamientos, de tener una convivencia dentro.

0: club y tratar de afrontar cada partido. Hay gente que está trabajando y trabaja para eso. Entonces nosotros trabajamos lo que nos corresponde, que es la parte deportiva.
1: Y volviendo a la materia futbolística, hay un dato interesante. Entre mayo y julio, Universidad de Chile deberá enfrentar a los Cementeros en 4 ocasiones: por la Copa de la Liga, por la Liga de Primera y por la Copa Chile. Desde el Centro Deportivo Azul, Bio Bio, la radio.
2: Partido repetido. Y les cuento en el final que hoy día hizo historia Vicente Rojas, llegó en el puesto 108 en la primera etapa del Giro de Italia, que tuvo como ganador a un francés nacido en Estados Unidos, en Texas, Paul Menier, y con un cierre bien, bien complicado porque hubo una caída masiva a 700 metros. De hecho, pasaron solamente, se salvaron 10. Mira, ahí se puede apreciar en Bio Bio TV cómo quedan todos ahí atochados. En esta salida quedan todos, no pueden seguir. Así que, pero se le asignaron 10 segundos. ¿Ah? De hecho, está 10 segundos del líder, el chileno, que ya mañana va a estar corriendo la segunda etapa.
3: Gracias, Rodrigo.
2: Esté muy bien.
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6: 2:12 p.m.
7: Sin resultados concretos se encuentra la investigación por el caso de María Ercira, a casi 2 años de su desaparición. Se reveló el hallazgo de muestra biológica en una casa cercana al fondo de las Tórtolas. Un déficit de un 60% tendrá la región de Valparaíso para subsidios habitacionales de S69 durante este año. La resolución del MINBU considera un presupuesto de apenas 447.000 UF en la zona, que se traducen en solo 260 beneficios para la región. Un incendio está en desarrollo a esta hora en el sector de San Pedro de Quillota. La emergencia inició en una vivienda y pasó a sector forestal, donde está trabajando CONAF con operaciones aéreas y bomberos. El fiscal nacional Ángel Valencia aseguró que la causa que involucra a la senadora de Renovación Nacional Camila Flores sigue de manera reservada. La investigación por fraude al fisco inició luego de una denuncia anónima presentada el año pasado.
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7: Hola, ¿cómo están? Muy buenas tardes, bienvenidas y bienvenidos a Radiograma Mediodía, ahora acá en Valparaíso. Recordarle que se puede comunicar con la radio, como siempre, al WhatsApp, el +56 32 235 7700, y nos puede enviar información, datos del tránsito a esta hora o lo que esté aconteciendo en su sector. Nos puede enviar información al WhatsApp de la radio. Vamos a quedar, como siempre, muy atentos a sus reportes. Vamos a ir de inmediato a revisar información independiente de la región. Bomberos y brigadas de CONAF trabajan a esta hora en un incendio que consumió una vivienda y se propagó a una zona forestal. Esto en el sector El Espino Bonito, en San Pedro de Quillota. Nos va a contar Gloria Bahamondes. Gloria, buenas tardes.
8: Hola, Karim, muy buenas tardes. Así es, un incendio estructural a esta hora con extensión a una zona forestal se registra en el sector El Espino Bonito, en San Pedro, comuna de Quillota. La emergencia moviliza voluntarios y unidades del Cuerpo de Bomberos de Quillota, además de equipos municipales y brigadas de CONAF. Según la información que entregan desde el lugar, la vivienda afectada de material ligero y ubicada en una zona de difícil acceso está completamente consumida por las llamas, mientras el fuego avanza hacia sectores de vegetación cercanos. En la emergencia trabajan 4 unidades de bomberos junto a un camión aljibe y personal de gestión del riesgo de desastre de la Municipalidad de Quillota. Además, CONAF desplegó 5 brigadas forestales, 3 aviones, 2 técnicos especializados y un camión aljibe para apoyar el combate del incendio desde la tierra y el aire. Hasta el momento no se han informado personas lesionadas, mientras continúan las labores para evitar la propagación del fuego en el sector. Esto en la zona El Espino Bonito, en San Pedro, comuna de Quillota. 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
6: 2:15 p.m.
7: Y de Quillota vamos a ir hasta Limache, porque ya van casi 2 años de la desaparición de la adulta mayor María Ercira y se han dispuesto de una serie de nuevas diligencias para esclarecer lo ocurrido al interior del fondo de las Tórtolas. Se ha confirmado, de hecho, durante esta jornada el hallazgo de una muestra biológica de sangre en una

0: alianza cercana al fondo. Sin embargo, no se pudo establecer por ahora su vinculación con la víctima. Hablamos de la casa del cuidador del fondo Las Tórtolas. Está ahí en el lugar Lucas Peña. Lucas, ¿cómo estás? Buenas tardes.
1: Buenas tardes, sí, claro, porque fue el martes 12, será el martes 12 de mayo, mejor dicho, cuando se van a cumplir dos años de la desaparición de María Ercira en el fondo Las Tórtolas de la comuna de Limache, donde hay una investigación que se ha llevado a cabo desde entonces por parte de la Fiscalía y la Policía de Investigaciones desde el 12 de mayo del año 2024, pero que hasta el momento no ha llegado a resultados concretos. Fue expuesto incluso por parte de la Fiscalía que desde la desaparición de María Ercira, todo esto bajo el contexto de la celebración del Día de la Madre, se han realizado múltiples diligencias, tanto operativas como de investigación, varias solicitadas también por parte de los creyentes. Sin embargo, no hay resultados concretos. Primero, por la posible participación de terceros en la desaparición de María Ercira y en segundo caso, en relación a su paradero. Pese a estas diligencias, que se suman además a pericias privadas, el día de hoy la familia de María Ercira confirmó que se han dispuesto una serie de nuevas diligencias que actualmente se encuentran en curso. Pero sin duda hay una disconformidad en la familia por la cantidad de preguntas sin respuesta, por contradicciones en la investigación, según acusan ellos, y también acusan que hay personas que no han entregado todos los antecedentes que deberían entregar. Así lo indicó el abogado de la familia, Juan Carlos Manríquez, que pasaremos a escuchar a continuación.
2: Hoy hay una enorme cantidad de preguntas sin respuesta. Cada día aparecen más contradicciones. Al día de hoy hay personas que aún, a nuestro juicio, no entregan todos los antecedentes que debieran entregar.
1: Hay un antecedente que fue revelado por la familia incluso en un comunicado que emitió el Fondo Las Tórtolas. Esto acerca del hallazgo de una muestra biológica, es decir, sangre, en el mesón de la cocina de una vivienda que está a un costado del fondo, que es de propiedad, de hecho, el fondo Las Tórtolas, y donde vive una de las personas que trabaja en el lugar, pero que no ha permitido establecer alguna vinculación con algún tipo de persona. Esta muestra biológica que fue encontrada en esta vivienda que es de propiedad del fondo Las Tórtolas. Es en ese contexto, también de las diferentes diligencias que se han desarrollado al interior del fondo Las Tórtolas, es que el abogado representante, Lisandro Godoy, recalcó que seguir buscando en el lugar donde se vio por última vez María Ercira no dará ningún resultado.
3: Los casos penales se resuelven no con hipótesis, sino con evidencia. Y la evidencia de todo este tiempo ha mostrado que seguir buscando en el lugar en que se le vio por última vez no da resultados útiles para encontrar su paradero.
1: Fundo Las Tórtolas, en un comunicado, indicaron que han sido víctimas de acoso, acusaciones y sospechas infundadas, a pesar de haber colaborado permanentemente en la causa, según lo declararon en este comunicado que fue entregado durante la jornada del día de hoy. Actualmente la investigación se encuentra vigente y con diligencias en curso, como habíamos indicado, algunas en etapa de coordinación junto a la Policía de Investigaciones y la Fiscalía, y otras en etapa de revisión y evaluación también por parte de la misma Fiscalía Regional de Valparaíso. Diligencias que han dado un poco de aire a la familia luego de casi dos años sin respuestas concretas tras la desaparición de María Ercira el 12 de mayo del año 2024. 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
4: 2:19 p.m.
0: El fiscal nacional Ángel Valencia ha recalcado que la investigación que involucra a la senadora Camila Flores por un presunto fraude al fisco y otros delitos económicos se encuentra aún de manera reservada. Nos va a contar el detalle de esa información Benjamín Duque. Benjamín, buenas tardes.
7: Hola, ¿qué tal, Karime? Muy buenas tardes. Efectivamente, sí, el fiscal nacional Ángel Valencia se refirió a la causa que involucra a la diputada Camila Flores, indicando que se trata de una investigación, recordemos, donde se está indagando un presunto fraude al fisco que se encuentra reservada y que por ahora el Ministerio Público continúa realizando diligencias para esclarecer los hechos. Explicó que una vez concluida esa etapa investigativa, los fiscales podrán adoptar distintas decisiones, como solicitar una formalización, pedir el desafuero si corresponde, cerrar la causa por falta de antecedentes o incluso solicitar un

0: sobre seguimiento de la misma. La autoridad enfatizó que el proceso aún se encuentra en desarrollo y aseguró que las diligencias se están llevando adelante con independencia, objetividad y rigurosidad. Consultado también sobre un eventual levantamiento del secreto bancario, mejor digo, de la parlamentaria, el fiscal nacional reiteró el carácter reservado de la investigación, aunque eso sí señaló que en causa de esta complejidad y gravedad se contemplan diligencias de este tipo. 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
2: Tan solo 260 subsidios habitacionales se podrán otorgar en la región de Valparaíso tras conocerse la disminución del presupuesto que otorgó el Minbu para este año. Expertos apuntan a que se podrían generar un cuello de botella ante el déficit habitacional, además, que tiene la región de Valparaíso. Nos va a contar Lucas Suárez.
3: Una preocupante disminución en el subsidio DS49 o Fondo Solidario de Elección de Vivienda tendrán las familias que aspiran a la casa propia y que pertenecen al 40% más vulnerable del Registro Social de Hogares en la región de Valparaíso. El presupuesto disponible para este año, otorgado por el Ministerio de Vivienda y Urbanismo en la resolución exenta número 685, a la cual la radio tuvo acceso, señala que se destinarán 447.000 UF a este ítem, una cifra que es muy inferior a los 1.2 millones de UF que se otorgaron en el 2025. En concreto, el bajo presupuesto considerado para este periodo se traduce en apenas 266 beneficios para toda la región, contrastando con la cifra de la Cámara Chilena de la Construcción, que para el 2025 calculaba el déficit habitacional en más de 84.000 familias, la cifra más alta después de la región metropolitana. Para el economista de la Universidad Mayor, Francisco Castañeda, la situación es preocupante, dado que a su juicio se podría generar un atochamiento en la política habitacional regional.
4: El ajuste presupuestario puede transformarse en un cuello de botella importante para la política habitacional regional, especialmente si no existe una compensación posterior o una priorización clara de proyectos de alto impacto social. El impacto no es solo presupuestario, implica menos proyectos, más tiempo de espera para las familias y una presión adicional sobre los municipios y servicios regionales.
3: La cifra para la región de Valparaíso va en línea con el panorama a nivel nacional, en donde la disminución total del presupuesto también ronda el 60% en comparación con el año anterior, pasando de casi 16 millones de UF a poco más de 6 mil UF en 2026. Desde el Comité de Vivienda del Mirador Faro 2 de la comuna de San Antonio, a través de su vocera Cristina Cautivo, lamentaron el retraso que podría generar esta disminución en el presupuesto para soluciones habitacionales.
5: Si hay proyectos que se van a ver afectados de no avanzar, chuta, es una pena, porque sé en carne propia lo que es querer tener su vivienda, que el déficit en los últimos 4 años es por el tema de las tomas. Sé que los que son prioridad en Valparaíso son para la reconstrucción de los incendios.
3: El panorama a lo largo del país no es distinto a lo que ocurre en la región de Valparaíso, en donde regiones como la metropolitana redujeron su presupuesto en un 73%, pasando de 2.9 millones de UF a solo 778.000 UFs.
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2: Tenemos que ir al norte del país porque la Policía de Investigaciones de Iquique confirmó la detención de una mujer colombiana que era buscada en su país por delitos de homicidio. Incluso se ofrecía una recompensa por su captura que ocurrió esta jornada en la comuna de Iquique. Nos va a contar Cristian Núñez.
6: Se trata de una mujer que era intensamente buscada en su país por la policía colombiana. Se trata de Ana Álvarez Aguirre, una de las mujeres más buscadas de Colombia, por quien se ofrecían incluso 20 millones de pesos por su captura. La información que se publicaba justamente en Colombia respecto a esta mujer que estaría siendo buscada por delitos de homicidio y otros pertenecientes al crimen organizado. Durante horas de esta mañana se confirmó su detención, primeramente por parte de carabineros, luego de ingresar por un paso no habilitado a la región de Tarapacay y posteriormente entregada a la Policía de Investigaciones. La información la confirmó el jefe subprefecto Alberto Castro de la Policía de Investigaciones.
7: Era requerida por su país por el delito de homicidio. Con esta información y al haber ingresado por un paso no habilitado, se procedió a obtener la expulsión del país de la ciudadana colombiana.
6: Durante las próximas horas se va a revisar el caso para finalmente hacer entregada esta mujer a la policía colombiana a través de Interpol y también en la extradición que pueda hacer ese país respecto a la detención de esta mujer. Reiteramos, Ana Álvarez Aguirre, quien era una de las mujeres más buscadas en Colombia, perteneciente al crimen organizado en ese país. En Iquique, Bio Bio, la radio.
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1: 2:27 p.m.
2: El gobierno regional de Valparaíso sostuvo una reunión con la Subsecretaría de Prevención del Delito para conocer detalles del sistema de seguridad denominado Sistema Integrado de Teleprotección con Inteligencia Artificial. Este mecanismo es una herramienta emergente que permite integrar un ecosistema de televigilancia, conectando las cámaras de diversos municipios a un centro de monitoreo. Entre las características de este sistema se incluye la capacidad de detección de vehículos con encargo de búsqueda por robo, y al mismo tiempo se espera que contribuya a la búsqueda de personas desaparecidas o también prófugas de la justicia. El gobernador de Valparaíso, Rodrigo Mundaca, entregó más detalles de esta herramienta y de cómo se podría aplicar en la región.
10: Hoy día conocer este sistema del CITIA me parece que es tremendamente relevante, sobre todo para municipios donde hoy día tenemos habilitado unidades de comando y control en materia de televigilancia, pero no tenemos interoperabilidad. Dicho eso, tengo el firme compromiso de poder seguir trabajando con este propósito, de poder tener un sistema integrado con el sistema de cámaras que ya tenemos habilitado en distintas comunas.
2: En esa línea, la autoridad indicó que espera replicar este sistema próximamente en la región, que podría integrarse al sistema de cámaras que ya está funcionando en distintas comunas. Este instrumento comenzó a desarrollarse en la región metropolitana y ya involucra a otras regiones de nuestro país, como Ñuble y el Maule. Al mismo tiempo, se espera que durante este año también se incorpore la región del Biobío. A partir de la experiencia en otras comunas del país, el experto en seguridad Carlos Ovalle explicó que el funcionamiento de la herramienta puede contribuir a disminuir la inseguridad.
11: Es una plataforma tecnológica de punta que tiende a generar seguridad y sensación de seguridad en las comunas donde han sido puestos. Una de las comunas pioneras fue Vitacura, que generó este sistema y le dio bastante resultado porque bajó los índices de robo a vehículos y robos a vivienda.
2: El sistema, que se llama CITIA, es una iniciativa desarrollada por el Ministerio de Seguridad Pública e implementada por la Subsecretaría de Prevención del Delito, que actualmente cuenta con 4.524 cámaras en 92 comunas de todo el país.
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2: De la tarde con 29 minutos, dejamos hasta acá la revisión de las noticias. La invitación, como siempre, a quedarse en compañía de la radio. Que tenga buena tarde y un excelente fin de semana.
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12: Que si no es frío, que es el calor. ¿Cómo están? ¿Cómo les va? ¿Cómo está esta calurosa tarde de viernes? Viernes 8 de mayo. Ahí sí, Manu Valencia, ¿cómo estás? Te saludo. Música de viernes para el Manu. Partimos aquí, Agenda Abierta. Y al tiro partimos con el saludo de la Caro. ¿Cómo estás, Caro? Y también de la Lore. Abracito, Lore. ¿Cómo estás? ¿Cómo va tu viernes? ¿Y el tuyo, Caro?
13: Muerta de calor, dice.
12: Y bueno, ¿cómo estás, Javi? ¿Cómo estás? ¿Cómo está el SATA? Más 56-32-235-7700. Dale, cuñita. Este es el WhatsApp de la radio. Y lo cierto es que la cuñita está durmiendo, pero como gatita de chalet. Oye, 18 grados a esta hora. 18 grados en Viña del Mar, 18 también en Valparaíso. Agradable, agradable, agradable la temperatura. Aproveche un ratito de salir al solcito a disfrutar de estos días otoñales.
14: ¿Quién nos está mandando?
12: Hola, buenas tardes.
14: Ya mi casita abierta para recibirte.
12: ¡Eso!

0: Linda tarde.
1: ¿Dónde llegamos? Qué bueno, gracias. Gracias ahí por dejarnos entrar a sus hogares, a sus oficinas, a sus autos también, a todos los que están trabajando en el auto, todos los que van trasladándose de un lado a otro, de la casa a la pega, andan haciendo trámites. Muchas gracias a todos. ¿Qué pasó, Danilo? ¡Ah! ¡Buena, Danilo! ¡Qué rico! Mira, dice, aprovechando la reducción del horario de trabajo. ¿Entonces saliste antes, o no, Danilo? Sí, salió antes, qué rico. Bueno, claro, el 26 de abril comenzó a regir la disminución horaria a 42 horas. 42. Hola, Pati. Pati dice, está con sol, pero el viento está helado en el centro de Valparaíso. Pati está en el centro, igual que nosotros. Saludos, Pati. Está... Mira, te iba a decir discrepo, Patricia, solo por el gusto de discrepar más. No sé si el viento estaba muy helado, tienes razón, puede ser que esté fresquito y que se vaya a poner más fresquito durante la tarde. Esteban, ¿cómo estás? Buenas sopa y pitardes, dice. 18 grados, dice Esti, pero parecen 30, sí, es verdad. Y justo yo hoy día me vestí de polar. No le he, pero apuntado a ningún día. Raúl, ¿qué pasó? Dice, hay un taco gigantesco en la ruta La Pólvora, bajando al puerto de Valparaíso. Estamos los camiones parados en la ruta por un atochamiento del puerto desde Pueblo Hundido hacia el puerto. Los vehículos menores tomen vías alternativas. Eviten entonces el sector de la ruta La Pólvora, nos dice Raúl. Muchas gracias, un abrazo para ti. En Quilpué el día está pero exquisito, dice la Javi. Exquisito. Pero en una hora más va a bajar abrupto. Apuesto. Una apostadora. Una ludópata del clima. 14:37, Manu Valencia. Comencemos aquí. Es Agenda Abierta. Oh, qué buen tema este. Llega Wham a Bio Bio.

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1: 14:41. Saludos a Javier Palacios. El Happy le dice Javier Palacios. Ajá, claro, mira. Javier Palacios, entonces, y lo estamos saludando por buena onda, lo estamos saludando porque está de cumpleaños, lo saludamos porque lo queremos, porque está trabajando, porque es un hombre trabajador. Eso esperamos, que esté trabajando hasta ahora, debería. Pero abrazos para ti, Javier Palacios. Ah, está ahí en el sector de Coraceros. Buena, Javier. Abrazo entonces también para todos ahí con quienes esté compartiendo esta jornada laboral de viernes. ¿Le habrá bajado la hora también a él? Pues evidentemente, ¿no? Claro, a lo mejor sale más temprano hoy día. Más 56-32-235-7700. Nos escribe también Daisy. Ah, mire, confirma Daisy. Se suma la auditora porque aquí como estamos todos compartiendo, por supuesto, dice sí, está bonito el sol, está tibio, pero el viento, en efecto, está helado. Está frío el vientecito que corre. A ver, ya veamos el tiempo. Yo lo estaba adelantando un poco. Viña del Mar tenía 18 grados, igual que Valparaíso. Limache, 20 grados, súper agradable. Villa Alemana, 19. Olmué, 19. Quillota, 19. Concón, 18 grados. Quintero, 17 grados. Está un poquito más metido ahí al mar, Quintero. Puchoncaví, 19 grados. La Calera, 18 grados. A ver, nos movemos un poco más. Olmué, 19. Y ya hacia la precordillera, Catemu, San Felipe, 18 grados. ¿Dónde se me queda Los Andes? Dame un segundo. Se me perdió, mira, llegué a esta colina. Los Andes, aquí está, 17 grados. 17 grados en Los Andes. Héctor, reviso el tira. Ah, ¿quieres que te mande? Ok, te lo mando. Puedes también revisarlo en meteorred.cl. Vamos al tiro a revisar nuestro próximo tema de conversación. El CAE. ¿Les ha llegado a ustedes ya, si es que son deudores del CAE, este aviso, este anuncio de su deuda? ¿Qué dice esa deuda? Bueno, hace poco, de hecho, esta semana, hace algunos días atrás, se dio a conocer también que son más de 500.000 personas a lo largo del país quienes mantienen deudas con el CAE, que están en mora. Lo que ha llevado a la Tesorería General de la República a implementar un sistema de convenios de pago para aquellos deudores que ganan más de 5 millones de pesos brutos al mes. Esa fue la noticia de esta semana. Y además, ocurre que se ha hecho también una especie de radiografía a los deudores del CAE hasta diciembre del 2025, que se publicó en Acción Educar. Vamos a conversar sobre esto, vamos a conversar sobre el CAE, sobre la radiografía a los deudores del CAE. Estamos con Javiera Pavicic, investigadora de Acción Educar. Javiera, ¿cómo estás?
2: Hola, María Jesús, muchas gracias por la invitación.
1: Gracias a ti.

0: Oye, Javiera, bueno, muchísima gente está hasta ahora como deudora del CAE, así nos hemos enterado en los últimos días. El CAE cumplió ya 20 años desde su creación, ha permitido, con un alto costo, eso sí, a más de 1 millón de personas, de estudiantes, acceder a la educación superior. Sin embargo, gran parte de ellos hasta ahora es deudor de ese crédito.
1: Sí, efectivamente, esta política pública desde sus inicios ha permitido a más de 1 millón de personas acceder a la educación superior, y a través de esta radiografía nosotros quisimos detallar quiénes son los deudores del CAE, cuántos son, cuánto deben, cuánto pagan al mes y en qué situación están. Uh-huh. Y tal como habías introducido al principio, esto cobra mucha relevancia ahora porque ha estado estas noticias sobre la tesorería, sobre la cantidad de créditos que están en mora, las acciones que se han iniciado para cobrar dichos créditos. Así que este estudio busca aportar evidencia concreta para que la conversación sobre el CAE sea más informada.
0: Ok, vamos por parte. Yo ahí estuve revisando algunos datos que plantean en este estudio, donde dicen que más de la mitad de los deudores

0: sí mismo como el valor de la cuota. Y lo que encontramos es que un 53% de los deudores del CAE debe menos de 7 millones y uno de cada cuatro debe menos de 3 millones. ¿Sí? Y tal como mencionabas tú, al calcular la cuota mensual promedio de un deudor del CAE, esta cuota asciende a 59 mil pesos aproximadamente, pero 3 de cada 4 deudores paga una cuota que es menor a 80 mil pesos.
1: Ok, la pregunta es entonces, ¿por qué la morosidad sigue siendo tan alta?
0: También eso fue una razón por la cual hicimos este estudio, porque queríamos ver a qué justamente respondía la morosidad, si es que era un problema de capacidad de pago o si era más bien un problema de incentivo. Y lo que nosotros encontramos en este estudio es que viene a responder más a lo segundo. Particularmente, al tomar la serie histórica de datos de morosidad del CAE, vimos que en el momento exacto en el que Boric fue electo, en el que el expresidente Boric fue electo como presidente, a diciembre de 2021, se disparó la morosidad del CAE en 9 puntos de un trimestre a otro. Entonces, vemos que esta morosidad sobre todo se dispara en un contexto donde fue electa una figura que durante toda su trayectoria política prometió condonar las deudas del CAE y siempre cuestionó la legitimidad de este instrumento.
1: Ahora, perdón, frente a eso entonces, ¿qué tan determinante puede llegar a ser el discurso político en el comportamiento financiero de las personas?
0: Nosotros hemos visto en este estudio que efectivamente el comportamiento de las personas es sensible a las señales y hitos que se dan en la política. Un ejemplo de esto también que nosotros vimos fue la reforma que se le hizo al CAE el año 2012, que lo hizo el expresidente Piñera. Lo que consistió esta reforma es que bajó la tasa del CAE de un 6 a un 2% y además incorporó mecanismos de contingencia al ingreso. Entonces, en el momento en que se hizo esta reforma, hasta antes de que empezara la política de la gratuidad, la morosidad disminuyó 15 puntos en 5 años. O sea, ahí también vemos el contraste entre buenas políticas públicas y señales que lamentablemente han contribuido a deslegitimar el crédito.
1: Hay un dato interesante que ustedes plantean en el estudio, es que la mayoría de los morosos sí terminó su carrera.
0: Efectivamente, sí. Un 72% aproximadamente son egresados de sus carreras, por lo que esto también desmiente un poco el mito de que este crédito es incobrable, porque estas personas, como terminaron su carrera, puede ser que por un lado el costo sea alto, pero también la rentabilidad esperada de las carreras es alta. Entonces, las personas que en general piden un monto alto también es porque son de carreras o estudian carreras que son rentables también.
1: Claro, porque ahí llega la pregunta, ¿qué pasa con las expectativas laborales? Las expectativas laborales y salariales, en realidad, que tienen muchos estudiantes cuando entran a la educación superior y que probablemente después no sea tanto como pensaban.
0: Eso puede suceder, sin embargo, algo que permite la actual legislación, lo que permite la tesorería y también la comisión ingresa, es que el pago del CAE se puede hacer relacionado a tu situación laboral. Por ejemplo, en caso de que una persona esté cesante y no haya podido encontrar trabajo, el pago del CAE se puede suspender durante ese periodo. Y si es que tú estás ganando un ingreso muy bajo, tú puedes solicitar el beneficio de contingencia en ingreso, que es que tus cuotas no pueden superar el 10% de lo que tú ganas. Entonces, si bien es cierto de que hoy día la realidad del mercado laboral es bien adversa, este crédito es muy flexible y se ajusta a la realidad laboral de cada persona que pidió el CAE.
1: ¿Existe un riesgo real a que el sistema se vuelva financieramente insostenible?
0: En la medida de que estos deudores morosos, que cuentan con los recursos para poder pagar y no lo hacen, no paguen, efectivamente corre el riesgo de que más estudiantes se queden sin poder acceder a la educación superior.
1: Ahora, ustedes finalmente también proponen en el estudio automatizar los beneficios. Mejorar también el cruce de datos entre bancos, universidades u otras instituciones. ¿Eso ayudaría realmente a disminuir la

0: morosidad o el problema seguiría siendo político y cultural?
1: Este problema es multicausal y responde a distintas razones, pero a partir de estas propuestas lo que nosotros vemos es cómo podemos mejorar el sistema de acceso a información de las entidades que están encargadas de cobrar. Porque, por ejemplo, actualmente la Comisión Ingresa, que es la encargada de administrar los créditos, no puede acceder a la mayoría de la información de los deudores. Piensa que no pueden acceder a la información de número de teléfono en muchas ocasiones, a la dirección, no pueden a veces conocer siquiera cuánto ganan. Entonces la propuesta va en esa línea de que se puedan cruzar bases de datos con el Servicio de Impuestos Internos, el CERVEL para conocer la dirección, la Superintendencia de Pensiones también, para poder justamente mejorar todo lo que es la contactabilidad con los deudores. Y también lo que hoy día pasa, que es la segunda propuesta que nosotros hacemos en este estudio, es que este beneficio de contingencia al ingreso no es automático. La persona tiene que ir y solicitarlo. Entonces lo que nosotros proponemos es que a partir de este cruce de bases de datos se va a poder obtener esta información para que automáticamente, si la persona, por ejemplo, se quedó sin trabajo, no tenga que ir y decirlo y puede obtener este beneficio de cese de pago por cesantía, al igual que el beneficio de contingencia al ingreso. Entonces, obviamente que el problema es más grande, pero esto contribuiría muchísimo a poder reducir la morosidad.
0: Javiera Pavicic, investigadora de Acción Educar. Javiera, muchas gracias por conversar con nosotros.
1: Ya, muchas gracias, María Jesús.
0: Que un abrazo. Muy bien. Gracias, chao. Buena tarde. 14 horas 52 minutos. Oh, música de viernes, Manu. Tú te lo tomaste en serio. Vilma Palma de Vampiros. Fondo Profundo.

0: acompañándote en la oficina, en el auto o donde estés.
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2: Horas 56 y la Javiera pregunta, ¿de qué año es esta canción? Es del 94, Javi. Fondo Profundo, este clásico brasileiro de 1994. No, pues son argentinos, Vilma Palma Vampiro. No, me equivoqué, pues son argentinos ellos. Y esta canción es del 94. ¿Por qué me pone esa música, Manu? Oye, yo estoy con esta voz, como se escucha un poquito, ¿no? Media ronquita. Pero estoy mejor que ayer, fíjate tú, oye. De hecho, esta canción, Javi, puedo seguir, porque esta canción es del tercer disco, del tercer disco, del tercer álbum de Vilma Palma Vampiro. Y fue escrita por el Pájaro Gómez y también por Jorge Rizzo, que casi todas las canciones de ellos son de ambos. Noventero, súper noventero. ¿Qué estaban haciendo en 1994? Gonzalo, Jaime... La Javi estaba en pre-kinder o en kinder, dice. Susan. Gracias por tu opinión, Susan. Hay alta gente ahí opinando por lo del CAE. Nos quedan 2 minutos, no voy a alcanzar. Natalia, ¿qué estabas haciendo tú en 1994? Cuando esta música de fondo transforma todos los momentos. ¿Qué hacías tú en 1994? Quizás también un 8 de mayo. ¿Disfrutabas también un sol de otoño? ¿En el colegio? ¿En el instituto? ¿En algún antro noventero? ¿Escuchando? ¿En el Toxitopsi, acaso? De verdad. En el 94 hice Aldo, era un lolo, 29 años, flor de la vida, Aldo. Igual que ahora, nomás Aldo. Estaba en pre-kinder, en el Duende Azul del Olivar, dice la Javi. Yo estaba en el colegio, dice la Natalia. ¿Viste? Quizá vistiendo un jumper azul, o quizás en el colegio con el buzo azul, no importa, cualquiera. Probablemente azul con blanco, azul con verde, azul con celeste. Quizá te peinaste con limón y te quedó la pepa del limón ahí, en tu jopo. O quizá cayó la pepa por tu frente. Comenzando mi vida laboral, dice Marco. 14:59. Con esta nostalgia que viene de Vilma Palma Vampiro, ¿quién lo diría? Vamos al informador de las 3.
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9: ¿Cómo están? Muy buenas tardes y bienvenidos a Informador. Un 65% de los grupos de riesgo ya se han vacunado en la campaña en contra la influenza en Valparaíso. Lucas Suárez.
10: Respecto a las cifras de vacunación contra el virus de la influenza en las regiones de Valparaíso, la Seremi de Salud de Mariel Luán entregó cifras respecto a cómo ha ido evolucionando esta campaña en la región de Valparaíso. Actualmente son 665.000 las personas que ya se han colocado la vacuna. Esto representa un 63% del grupo de riesgo. En ese sentido, la autoridad indicó que esperan llegar hasta un 85%. Y esta es una meta que se plantean lograr hasta finales de mayo, porque recordemos que se necesitan 2 semanas para poder generar la inmunidad contra la influenza. La Seremi Mario Luán también hizo un llamado a las personas, a los grupos que están más bajos en vacunación, que son embarazadas, los menores de 5 años y a las personas mayores de 60 años, en donde las cifras alcanzan apenas un 50% de vacunación. 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
9: La Corte de Apelaciones declaró inadmisible la ampliación de la querella del gobierno al invocar la Ley de Seguridad del Estado contra los estudiantes formalizados por la agresión a la ministra Ximena Lincolao. La información con Nicolás Silva desde Radio Bio Bio en Valdivia.
11: Durante esta jornada se realizaron los alegatos por el recurso de amparo que presentó la Defensoría Penal Pública en contra de la resolución que declaró admisible la ampliación de la querella presentada por el Ministerio de Seguridad Pública, donde se invocó la Ley de Seguridad del Estado en contra de los 3 estudiantes formalizados por la agresión a la ministra Ximena Nicolau el pasado 8 de abril en el campus Isla Teja de la Universidad Austral acá en Valdivia. La intención de la Defensoría Penal Pública era que se declare la inadmisibilidad de esta ampliación de la querella, asegurando que el Ministerio de Seguridad Pública no tiene las atribuciones para hacerlo, dado que depende única y exclusivamente del Ministerio del Interior. En las últimas horas se entregó el fallo por parte de la Corte de Apelaciones de Valdivia, que acogió en forma unánime este recurso de amparo y declaró la inadmisibilidad de la ampliación de la querella por parte del Ministerio de Seguridad Pública, todo esto en el marco de las investigaciones y del caso por la ministra Ximena Nicolau, que recordemos sufrió esta agresión el pasado 8 de abril acá en Valdivia, en la capital de la región de Los Ríos. 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
9: La ex senadora Carmen Gloria Aravena asumió como rectora de la Universidad Santo Tomás de Temuco, a pesar de que existieron ofrecimientos para integrar el gobierno. Esteban Arauz, desde Radio Bio Bio en Temuco, tiene más información.
12: La ex senadora por la región de la Araucanía y ex militante del Partido Republicano, Carmen Gloria Aravena, asumió como rectora de la Universidad Santo Tomás, sede Temuco. La ex comisionada por la paz y el entendimiento llegó a este cargo luego de un proceso que contempló diferentes instancias, por ejemplo, entrevistas, evaluaciones psicológicas frente a otros contendores, donde finalmente ella fue designada como rectora de la Casa de Estudios, donde tendrá la misión de liderar a un plantel de 7.000 estudiantes distribuidos tanto en la universidad, el IP y también el CFT. Al respecto, en conversación con Radio Bio Bio, Carmen Gloria Aravena indicó que existieron conversaciones con el gobierno, existieron propuestas para asumir algún cargo al interior del Ejecutivo, sin embargo, no quiso revelar cuáles fueron las ofertas que se les hizo, sin embargo, indicó que ahora se encuentra mentalizada y feliz con este desafío. En Temuco, Bio Bio, la radio.
9: La UDI se refirió al plan de la oposición sobre el proyecto de reconstrucción nacional. Nos cuenta Francisca Cárez.
13: Sí, la UDI acaba de hacer una declaración pública a través de su bancada de diputados que dice lo siguiente. En virtud de la transmisión de una entrevista realizada a 3 parlamentarios de oposición en la que advirtieron que presentarán más de 2.500 indicaciones al proyecto de ley sobre reconstrucción nacional, la bancada de diputados de la UDI declara lo siguiente. Condenamos categóricamente la estrategia anunciada por distintos sectores de la oposición para dilatar el proyecto de reconstrucción nacional mediante la presentación masiva de indicaciones legislativas, ya que lejos de contribuir

0: Contribuir al debate democrático en el Congreso solo busca perjudicar directamente a miles de familias chilenas que llevan años esperando una pronta solución a sus problemas y también urgencias. Resulta absolutamente inaceptable que frente a una iniciativa clave para el desarrollo de nuestro país, la izquierda chilena opte por tácticas obstructivas que solo apuntan a entorpecer la tramitación legislativa del proyecto, lo que constituye una señal evidente de falta de compromiso con el bienestar de todos los chilenos y con el progreso nacional. Lamentablemente, no estamos ante una conducta nueva, sino que ante la reiteración de las mismas prácticas que ejercieron cuando fueron oposición durante el gobierno del expresidente Sebastián Piñera, evidenciando que no han madurado ni han aprendido de sus consecuencias y que, tal como lo demuestran, continúan privilegiando sus intereses políticos, ideológicos y personales por sobre las verdaderas necesidades de los chilenos.
1: 15:07, cielo soleado en la comuna de San Antonio. Sigan en compañía de la radio. Muy buenas tardes.
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4: Tres de la tarde, 10 minutos. Talking Head, Psycho Killer.

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1: Recuerdo que me quedé dormido viendo la final de Brasil-Italia en el 1994. Final más fome no he visto.
2: Ok, ya recordemos 1994. Ok, ok, es que nos fuimos al informador. Nos fuimos al informador recordando eso, ¿verdad? Estábamos hablando de 1994 porque la canción con la que nos fuimos al informador era de Vilma Palma Vampiro y era de 1994, y ahí empezó a crecer este tema, ¿verdad? Y ahí el amigo se acuerda del mundial. Sí, pues mundial...

0: Del 94 que ganó Brasil. ¿O no? Ahí fue que fue su cuarto título. Y que después gana de nuevo cuando pentacampeones. Que fue el 2002. Pero el 94, ayúdame los futboleros, por favor. El 94 yo diría que ganó Brasil porque fue... ¿Sí? ¿Bien? Bien, Brasil. Claro, el Mundial de Estados Unidos. Sí, pues, claro que sí. 3-2. Contra Italia, sí. Y era chica, sí. Pero tenía los vasos. Los vasos del Mundial. Excelente, Carcura, dice. Bueno, en 94 pasaron hartas cosas también en el mundo. Como por ejemplo, Mandela. Mandela, presidente en abril del 94. ¿Qué más del 94? Hoy tendría que. Bueno, Pulp Fiction. Pulp Fiction también, la película, también es de 1994. Estoy haciendo el máximo esfuerzo en este momento porque no he abierto nada en el computador. Me pillaste de sorpresa con el audio. Pensé que habíamos ya pasado la etapa 1994. Y ahí la Caro dice: 1994 con mi bebé recién nacido. Oh. El Rey León también es de 1994. Mira, a la Cote López le gusta esa película. Forrest Gump también es de 1994. Ah, mira, una caja de bombones. Camarones Buba. Kurt Cobain falleció en 1994. Ahí me está soplando el Manu. Kurt Cobain, mira, 1994. Yo siento que esto pasó ayer. En el 94, dice Sebastián, tenía 4 años. Qué linda es la vida a los 4 años, solo estar acostado viendo mono en la tele, tomándote la leche. En vez de estar comprando terreno y pensando en tu futuro de adulto. Mis gemelas del 93 con 1 año, dice Gonzalo. Mira, y empezamos todos a acordarnos qué hacíamos en el 94. 40 años tenía Héctor. ¿Y qué estabas haciendo, Héctor? Está bueno el ejercicio. Mira, están todos acordándose qué estábamos haciendo en 1994. Más 56 32 235 7700 es el WhatsApp de la radio. Ahí nos puedes escribir, ahí estamos conversando. Son las 3:19. Tenemos que ir a continuar con el programa. Más. Preparen sus comentarios. Porque sí o sí, más adelante conversaremos, por supuesto, de la prisión preventiva para Joaquín Lavín León. A su ex asesor también, Arnaldo Domínguez, nada más y nada menos que por corrupción. Katy Barriga, entre lágrimas, hace poquito rato ahí estábamos viendo escuchando sus declaraciones. Las injusticias te hacen fuerte, decía. Prepara tu comentario, prepáralo. Piénsalo, medítalo. Porque ahora son las 3:19. Vamos y volvemos.
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2: El 8 de mayo de 1827, y en medio de ensayos constitucionales, desórdenes y lo que algunos calificaron de anarquía política, asumió el gobierno de Francisco Antonio Pinto. Francisco Antonio Pinto había nacido en Santiago en 1785. Estudió leyes en la Real Universidad de San Felipe, recibiéndose de abogado. Paralelamente, había seguido una carrera militar y fue oficial en el Regimiento del Rey e instructor de reclutas en el campamento de Las Lomas. Durante la independencia, Pinto se asoció al bando patriota, pero no como soldado, sino como diplomático. Fue el representante de Chile ante la Junta de Buenos Aires. Y en el año 1813 fue a Inglaterra para intentar que se reconociera la independencia de Chile. Y estaba allí cuando se enteró del desastre de Rancagua, que inició la reconquista española, la patria vieja, por lo que regresó a Chile recién en el año 1800.

0: De inmediato fue enviado en la expedición libertadora del Perú, regresando en el año 1824 y siendo nombrado intendente de la provincia de Coquimbo. En julio de ese mismo año fue nombrado ministro de Interior y Relaciones Exteriores, y durante su ministerio se disolvió el Congreso. Se expulsó al obispo de Santiago, José Santiago Rodríguez, partidario de los realistas o españoles. También se profundizó el conflicto de poderes con la Iglesia Católica y se derogó la Constitución de 1823. Ejerció Pinto como ministro hasta 1825, cuando renunció por problemas de salud. Fue después, nuevamente, designado intendente de Coquimbo, pero cuando las ideas federalistas llegaron a la región, Pinto renunció otra vez y otra vez por enfermedad. La crisis que causó el federalismo llegó a su clímax en enero del año 1827, cuando el coronel Enrique Campino sublevó a la guarnición de Santiago en contra del gobierno y del Congreso, exigiendo que fueran electos presidente el general Francisco Antonio Pinto y vicepresidente el mismo. Los diputados llamaron a Ramón Freire, quien logró controlar la situación y se puso de nuevo al mando del país. En febrero de ese año 1827, Pinto fue vicepresidente de la República, siendo presidente Ramón Freire. Y tras la renuncia de este, Pinto asumió el gobierno ese 8 de mayo de 1827. Pese a que se negó, el Congreso lo forzó a hacerse cargo. El 19 de junio se clausuró el Congreso y se puso fin al proyecto federalista. Y en agosto de 1828 se promulgaba una nueva constitución. Para la elección presidencial de ese mismo año, 1828, Pinto fue electo presidente de la República con mayoría absoluta. Sin embargo, al conocer su reelección, recurrió a su vieja estratagema. ¿Cuál? Presentó su renuncia. ¿Por qué? De nuevo, por enfermedad. Reasumió, eso sí, la presidencia el 19 de octubre de 1829, pero ya estaba a punto de iniciarse la guerra civil. Pinto, una vez más, renunció, alcanzando a ejercer la presidencia por 14 días. En el año 1846, Francisco Antonio Pinto fue electo senador e incluso fue presidente del Senado hasta 1849. Francisco Antonio Pinto murió el 18 de julio de 1858 y el 8 de mayo de 1827 asumió por primera vez el gobierno.
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Un 8 de mayo de 1965 nació Miriam Hernández, una de las artistas chilenas más exitosas e influyentes de la música romántica en América Latina. Dueña de una voz reconocible y un estilo profundamente ligado a la balada, logró construir una carrera internacional en una industria especialmente competitiva para los artistas latinoamericanos de fines de los años 80 y comienzos de los 90. Su salto a la fama llegó con canciones como El hombre que yo amo, Te pareces tanto a él y Huele a peligro, temas que rápidamente conectaron con el público por sus letras emocionales y una interpretación directa, elegante y cercana. En una época dominada por grandes voces masculinas, en la balada latina, Miriam Hernández logró abrirse espacio con identidad propia. A comienzos de los años 90, ya era una figura consolidada en radios de toda América Latina. Sus discos alcanzaron importantes cifras de ventas y sus canciones comenzaron a formar parte habitual de rankings y programas radiales en distintos países. Esa expansión internacional la convirtió en una de las artistas chilenas más reconocidas fuera del país. Dato clave en su carrera fue su participación como animadora y jurado en el Festival Internacional de la Canción de Viña del Mar, uno de los escenarios más importantes de la música latina. Desde ahí fortaleció aún más su vínculo con el público chileno y continental. Pero más allá del éxito comercial, Miriam Hernández también marcó una época en la radio romántica latinoamericana. Durante años, sus canciones fueron parte esencial de la programación nocturna y de espacios dedicados a la balada, transformándose en una voz asociada directamente al género. El hombre que yo amo es originalmente una adaptación al español de una canción compuesta por el músico argentino Gogo Muñoz, pero la versión de Miriam Hernández terminó siendo tan exitosa que para gran parte del público latino la canción quedó completamente asociada a ella. Además, en distintas entrevistas ha contado que al inicio de su carrera varias discográficas consideraban que su estilo era demasiado romántico para el mercado de la época. Sin embargo, fue justamente esa identidad la que terminó diferenciándola y consolidándola. Miriam Hernández fue una de las primeras artistas chilenas en construir una carrera latinoamericana sostenida desde la balada pop, abriendo camino para nuevas voces nacionales en el mercado internacional. ¿Quién cuidará de mí? Esta canción es del año 2000. Miriam Hernández, en Agenda Abierta.

0: En el 94 lidiando con dos hijos. El menor tenía dos, la mayor tenía seis. Oh, terrible. Pero buenos momentos.
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2: En medio de la investigación por presunto fraude al fisco que involucra a la senadora Camila Flores, la Fiscalía Nacional apuntó a la importancia de la apertura del secreto bancario. La máxima autoridad del Ministerio Público señaló que la causa se mantiene reservada y aún en etapa investigativa. Una muestra biológica fue encontrada en una vivienda cercana al fondo Las Tórtolas de Limache, donde desapareció María Ercira. A casi 2 años de su extravío, aún se desconoce su paradero y la posible participación de terceros. La ministra de la Mujer y Equidad de Género, Judith Marín, indicó que no tienen intenciones de innovar en la ley de aborto en 3 causales. En conversación con el diario de Cooperativa, la secretaria de Estado sostuvo que lo que está ya está legislado. Y Donald Trump anunció un alto al fuego de 3 días entre Rusia y Ucrania. La situación se da en vísperas de las celebraciones del Día de la Victoria en la Segunda Guerra Mundial.
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4: Tres de la tarde con 34 minutos, 3:34. Vamos a darle la bienvenida a Alejandra Fritis. Ella es directora de la Corporación Cultural Ojo de Pescado, porque tienen 2 tremendos temas que vamos a tocar al tiro nomás. Uno es que tienen el 15º Festival Internacional de Cine Ojo de Pescado, y también porque abrieron una segunda versión de la competencia de contenidos interactivos dedicada a desarrolladores de videojuegos. ¡Ándale! Alejandra, ¿cómo estás? Bienvenida.
5: Hola, ¿cómo estás? Oye, muchas gracias por la invitación a contar estas novedades de los 15 años de Ojo de Pescado.
4: Gracias a ti, Alejandra. Oye, eso, vamos por parte. A ver, primero con esta versión 15 ya del Festival Internacional Ojo de Pescado. Tienen además ustedes dentro de esto un concurso de ilustración, de relatos. Cuéntanos un poco.
5: Sí, bueno, a partir del 19 de agosto y hasta el 4 de septiembre nosotros vamos a estar celebrando los 15 años del Festival Ojo de Pescado, con muchas actividades, muchas funciones de cine acá en Valparaíso, en las sedes tradicionales que nos acogen todos los años, pero además, porque todavía no hemos lanzado la programación del festival,

0: Así que atentos a lo que va a venir. Tenemos estas dos convocatorias abiertas. Es el primero que todo es un concurso de ilustración y relatos. Uh-huh. Ya venimos hace algunos años haciendo este concurso de ilustración, donde invitamos a niños, niñas, jóvenes de la región y también de otros lugares de Chile a participar con sus ilustraciones. Pero este año lo quisimos hacer también de relatos, porque también hay mucho. Sí, eso es nuevo, porque hay muchos niños, niñas, jóvenes, sobre todo adolescentes, que se quieren expresar más a través de la escritura, entonces también está esa posibilidad. Y la invitación es a contarnos alguna historia, alguna anécdota, alguna experiencia que tenga que ver con la participación en torno al cine o con la participación directamente en alguna actividad de ojo de pescado. Uh-huh. Y esta convocatoria está abierta hasta el 12 de junio.
1: Ok, esto es una escritura de texto entonces.
0: Sí, sí, es un texto.
1: ¿Un cuento, por ejemplo?
0: Sí, es un microcuento, o sea, hay un límite de 200 palabras. Ajá. Claro, la ilustración también tiene un formato para poder presentar, y todo esto lo pueden enviar a través del formulario que está en nuestra página web. Y hay muy interesantes premios, reconocimientos, además de ser parte de esta celebración de los 15 años de Ojo de Pescado.
1: Perfecto. A ver, entonces eso con relatos. ¿Quiénes sí pueden participar?
0: Pueden participar niños, niñas de cualquier lugar de Chile hasta los 18 años de edad, 17 años de edad.
1: Ok, la infancia completa, incluido adolescente,
0: sí,
1: ¿verdad?
0: Okay. Sí, incluido adolescente.
1: ¿Y en el caso de las fotografías?
0: Ilustraciones,
1: perdón.
0: Sí, exactamente, también, la misma edad. Y ellos pueden elegir si es que prefieren participar de una u otra categoría, depende de sus intereses, su edad. Uh-huh. Así que lo importante es que sean historias, experiencias, anécdotas relacionadas con haber ido a ver una película al cine, con haber hecho algún taller de cine, idealmente si se trata de alguna experiencia relacionada con Ojo de Pescado.
1: Ok, perfecto. ¿Y esto dónde? ¿Cómo podemos hacia dónde nos vamos para buscar las bases o el formulario mismo?
0: Claro, todas las convocatorias que están abiertas en este momento están en nuestra página web, ojodepescado.cl. Y también está todo informado y alojado en nuestras redes sociales, principalmente en Instagram, que es Festival Ojo de Pescado.
1: Ok, ¿y hasta cuándo se puede postular? ¿Hay tiempo todavía?
0: Sí, hasta el 12 de junio el concurso de ilustración y relatos.
1: Maravilloso.
0: Todavía tenemos tiempo.
1: Bueno, entonces, aún hay tiempo para empezar a crear, darse el tiempo para crear y luego ahí postular. Y por otro lado, ustedes están con esto que a mí me parece muy interesante, además, esta competencia de contenidos interactivos que está dedicada a desarrolladores de videojuegos.
0: Exactamente.
1: ¿Qué es esto?
0: Desde el año pasado que abrimos esta convocatoria de contenidos interactivos, porque son las narrativas donde los niños, las niñas, los jóvenes están interactuando actualmente. También lo hacen en el cine, los contenidos audiovisuales que siempre están presentes en Ojo Pescado, pero era necesario también ampliarnos hacia lo interactivo, hacia el mundo virtual, donde sabemos que los niños se están interrelacionando permanentemente. Y poner en esta justamente el foco en el bienestar y en la garantía de derechos de niños, niñas y adolescentes, que también debemos cautelar en esos ámbitos. Uh-huh.
1: Ahora, este año particularmente, ¿ustedes se fueron exclusivamente con los videojuegos?
0: Sí, sí, exclusivamente, pero en dos categorías. Hay una categoría dedicada a estudiantes de carreras de videojuegos o, digamos, más desarrolladores más independientes, amateur, que lo hacen más por hobby o quienes están estudiando. Y hay otra categoría para empresas desarrolladoras de videojuegos y profesionales que ya están dentro del mundo, de la industria del videojuego. Entonces tenemos esas dos categorías, y la primera categoría, la de estudiantes, está con un formato más de game jam, de que es algo que se estila mucho entre los jóvenes gamers, que preparan un juego específicamente, exclusivamente para una convocatoria. Uh-huh. En este caso los invitamos a desarrollar un videojuego que tenga que ver con la celebración. Uh-huh. Porque como nosotros estamos celebrando, estamos haciendo una fiesta este año con los 15 años, ese es el tema, y que ellos bueno podrán desarrollar de acuerdo a la creatividad que tengan.
1: ¿Una game jam?
0: Jam, sí.
1: Ok, ya como la jam de jazz, pero esto es de juego, perfecto.
0: Claro,
1: no conocía
0: claro.
1: Ese concepto, está bueno. Oye, ¿y esto es entonces para ya personas más adultas?
0: Es porque los videojuegos tienen que estar dedicados a niños y niñas.
1: Ok.
0: O sea, para quien los jugadores tienen que ser hipotéticamente, digamos, niños y niñas.

0: niñas, digamos, perfecto, porque ellos definen su público objetivo, pero los desarrolladores van, son adultos, a veces también son jóvenes, son adolescentes de muy corta edad, pero está abierto a un rango amplio.
1: Ah, ok, ya, esa era mi duda, perfecto. Sí, claro, hay adolescentes, incluso conozco un par, de hecho, que tienen gran talento para hacer esto, que para nosotros, sí, que ya estamos más viejos, es un poco alejado de lo que conocemos, pero en las generaciones más jóvenes es un tema muy activo. Ahora, ¿cómo pueden participar? ¿Qué tienen que hacer?
0: Bueno, tienen que inscribirse a través del formulario, los formularios que están disponibles en nuestra página web también, ojodepescado.cl, y ahí tienen un poquito más de plazo que el otro concurso porque la convocatoria está abierta hasta el 22 de junio.
1: Uh-huh. 22 de junio. Perfecto, sí, perfecto. Luego de eso pasa en ambos casos, pasa un periodo de revisión de los proyectos. ¿Cuál es el proceder después?
0: Claro, hay un proceso de selección para elegir a quienes van a ser premiados, entre comillas. Bueno, el concurso de ilustración y relatos se premia inmediatamente, ¿ya? Porque uh-huh, los otros, las obras de desarrolladores de videojuegos pasan al festival. Y en el festival mismo es donde se deciden quiénes son los ganadores, a partir de un jurado que es especialmente conformado para tomar esas decisiones en un evento que se va a realizar el 31 de agosto y el 1 de septiembre en la sede de Industrias Creativas de la Pontificia Universidad Católica, la que está en la Caleta del Membrillo. Porque es importante señalar que esta competencia de videojuegos la estamos trabajando colaborativamente con el programa de formación profesional interdisciplinario que es de la Universidad Católica de Valparaíso, que tiene la carrera de videojuegos y otras carreras de industrias creativas.
1: Maravilloso. Entonces, Alejandra, todas las personas que estén escuchando, que estén interesados o que tengan ahí a lo mejor motivar a sus hijos, a sus hijas, ¿dónde pueden entrar? ¿Dónde alguna página?
0: Sí, ojodepescado.cl, ahí está toda la información y también están nuestras redes sociales en Instagram, que es la más activa, que es Festival Ojo de Pescado. Ahí nuestra compañera encargada de comunicaciones va a responder todas sus preguntas, además que buena parte de la información está alojada ahí también. Uh-huh. También tenemos un sitio en Facebook que es el mismo nombre, Festival Ojo de Pescado, en Twitter, en X, perdón, Ojo Pescado, y también tenemos un canal de YouTube que es Festival Ojo de Pescado, así que no hay donde perderse. También es importante recordar que estamos con Cine Ojo de Pescado todos los miércoles en el Teatro Municipal de Valparaíso, dando las mejores películas que hemos exhibido de los años anteriores de Ojo de Pescado, así que estamos con hartas actividades.
1: ¿Qué días, Alejandra? Digámoslo de nuevo.
0: Cine Ojo de Pescado está todos los miércoles en el Teatro Municipal de Valparaíso a las 10 de la mañana. La cartelera también está disponible en la página web ojodepescado.cl.
1: Alejandra Fritis, directora de la Corporación Cultural Ojo de Pescado. Alejandra, muchas gracias como siempre.
0: Muchísimas gracias a Radio Bio Bio y a todos los y las oyentes.
1: Gracias, un abrazo.
0: Chao, chao, gracias.
1: Ya lo saben entonces, Festival Ojo de Pescado, con estas dos convocatorias. Por un lado, este concurso de ilustración y relatos para niños, niñas y jóvenes, y por otro lado, esta segunda versión de esta competencia de contenidos interactivos que está dedicada ahora a desarrolladores de videojuegos. 3:44.
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6: ¿Reconoces ese sonido? Mira, ahí va creciendo. Ahí va creciendo. Si lo reconoces, tómate un

0: luces de supernova. El que la juntó, hizo esos arreglos, es un genio o una genia. Nunca debieron haber dejado de brillar. Y cero autotune, dice, ojo ahí. Los productores de Supernova son dos chilenos bastante conocidos en el mundo de la música. Bueno, esta canción es del 99. Y son dos. Uno es Coco Stambuk y el otro es Christian Heine. Christian Heine se le reconoce como el productor o el rey de la producción de la música pop chilena. De hecho, ha sido por generaciones productor de distintos artistas nacionales como Alex Banter, Javier Amena, Jepe, Denver. Se me deben quedar muchísimos, evidentemente. Es muy conocido. De hecho, es periodista también. Además de productor discográfico. Y él es el, uno de los... Él, Christian Heine, y el otro es, lo decía Coco Stambuk, que es el vocalista de Gloop. Mira, voy a decir algo. ¿Se acuerdan del vocalista de Gloop? ¿El de lentes? ¿El de los lentes de sol? Que siempre salía con lentes de sol. Bueno, él. Él es Coco Stambuk y él también es productor musical de Supernova junto a Christian Heine. El datito rosa. Stambuk también ha hecho, ¿cierto? Sí, sí, claro. Tienen sus versiones como solistas, ¿o no? Manu, ahí yo me pierdo un poco. Pero, de hecho, Coco Stambuk también fue el productor de... tiene como ese lado popero de producción, porque él es productor de Kudai. Stereo 3 también pasó ahí por la producción de Coco Stambuk, que también, junto a Christian Heine, fueron los productores de Stereo 3, que muy, muy de la época también con Supernova.
1: Y entonces dime.
0: Esto es Supernova. Que debería ser el mismo disco, ¿no? O el siguiente, probablemente.
1: Juegas con fuego.
0: Este es después del otro disco que tienen, después del que estábamos escuchando con Toda la Noche. Este es del 2002. Juegas con fuego, se llama esta canción. Y hablando de jugar con fuego, dictan prisión preventiva para Joaquín Lavín León y su ex asesor Arnaldo Domínguez por corrupción. Lo estuviste escuchando por los micrófonos de la radio. La prisión preventiva para el ex diputado Joaquín Lavín, su asesor también, después de varias jornadas de formalización, fueron bastante extensas, te lo estuvimos contando durante toda esta semana. El juez Daniel Urrutia dio finalmente por acreditados todos los delitos que se le imputaban a Joaquín Lavín León. Entre ellos, fraude al fisco, tráfico de influencias, uso malicioso de instrumento privado. En el caso de su asesor, bueno, ex asesor, también se le imputaron cohecho, delito electoral y delito tributario. El tribunal, ¿qué hizo? Otorgó 90 días de plazo para la investigación. ¿Qué es lo que ocurre? El tribunal, por ejemplo, el juez en este caso puede decir, Daniel Urrutia se llama, Daniel Urrutia, el juez puede decir, mira, ¿sabes qué? Vamos a investigar, voy a dar tantos días, en este caso dio 90 días para investigar, pero podría haber, por ejemplo, peligro de fuga con el señor Lavín León. Entonces, mejor... Vamos a dejarle prisión preventiva. Y, en este caso, el imputado queda en prisión preventiva durante el tiempo que dure la investigación, que en este caso serán 90 días de plazo. Joaquín Lavín salió esposado. Esposas. Y hablando de esposas, estuvo también Katy Barriga ahí. Y según el Ministerio Público, este eventual perjuicio, eventual porque ahora tiene que investigarse, este perjuicio fiscal asciende a 104 millones de pesos en esta causa que apunta a que existiría un mecanismo destinado a desviar recursos públicos con fines personales y electorales. Más claro, no te lo podemos decir. La defensa de Joaquín León de Joaquín Lavín. Mi hermano se llama Joaquín León. De Joaquín Lavín León. Me salió ahí. Nada que ver. Bueno, que

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1: 15:51, y el que se fue a tomar el ibuprofeno porque reconoció a esta tremenda canción es Héctor. Y Héctor dice, oye, sé que va a sonar raro a mi edad, no sé cuál es tu edad y no sé por qué sonaría raro tampoco, Héctor. Dice, me encanta el matiz de voz.

0: Entonces, ¿qué dice la defensa? Descarta los cargos, por supuesto, dice que nada de esto es real y atribuye estas irregularidades a errores meramente administrativos. De hecho, si tú entras a biobiochile.cl en la sección investiga, se reveló, lo reveló nuestra sección BBCL Investiga. El parlamentario también obtuvo financiamiento de dineros públicos del Congreso para pagar una deuda personal. Una deuda que mantenía con la imprenta MMG, así se llamaba. Y se trata de una empresa que tiene sede en Santiago Centro, y que prestaba servicios a una cantidad bastante grande de candidatos gremialistas, candidatos de la derecha. Y esa imprenta era la que prácticamente toda la UDI contrataba como proveedora de material de campaña. Así lo ha dicho uno de los testigos. El problema fue que para fines del año 2021, el diputado Joaquín Lavín León no había pagado todas sus obligaciones, que derivaban principalmente de la campaña de constituyentes y de concejales, que eran cercanas a él. Y aquí aparecen, entre otros nombres, figuras como Miguelo, Horacio Saavedra, director de orquesta. Hubo palabras del dueño de la imprenta MMG, donde tenía Joaquín Lavín deuda, y entonces, tal como dice BBCL Investiga, varios de estos dineros públicos se fueron para pagar la deuda que tenía con la imprenta. El dueño de la imprenta tuvo palabras que entregó ante la fiscal a cargo. Recuerdo haber realizado flyer para constituyentes a solicitud de Joaquín Lavín. Como no obtuvimos una respuesta sobre el pago de los servicios adeudados relacionados a la campaña política, que ascendía a la suma de 8.800.000 y fracción, les comunicamos que los íbamos a demandar. Evidentemente. Fue así entonces para saldar esa deuda, Lavín León comenzó a rendir facturas falsas ante el Congreso por supuestos gastos operacionales que en la práctica nunca existieron y que detallan los documentos judiciales. Ese es el meollo del asunto. Así es entonces como Joaquín Lavín León y también su ex asesor han quedado en prisión preventiva por los próximos 90 días, el plazo que ha dado el tribunal para investigar. 15:59, vamos al informador.
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1: 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En Bio Bio, una nueva hora. 4 de la tarde.
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1: ¿Cómo están? Muy buenas tardes, bienvenidos al Informador. La Seremi de Medio Ambiente llamó a los municipios de Valparaíso y Viña del Mar a avanzar en una solución conjunta ante el próximo término de la vida útil del relleno sanitario El Molle. Nos cuenta Gloria Bahamontes. Vamos a retomar esa información de inmediato por mientras revisamos con respecto a un accidente vehicular en la vía Las Palmas a la altura de Rodelillo que está causando atochamientos en dirección hacia Viña del Mar. Lucas Suárez.
2: A esta hora de la tarde tenemos que informar de un accidente que ocurrió en Vía Las Palmas, en el sector específicamente de Rodelillo, todo esto en dirección hacia la comuna de Viña del Mar. Actualmente se encuentra una pista restringida, es una información que está en completo desarrollo y que vamos a ir ampliando durante la tarde. No tenemos todavía la confirmación de cuántos vehículos están involucrados en este accidente, ni tampoco se podemos confirmar por el momento si hay o no personas lesionadas. Es una información que vamos a ir conociendo a medida que personal de seguridad llega hasta ese sector a la altura de Rodelillo en la vía Las Palmas, esto en dirección hacia Viña del Mar y que por supuesto ya empieza a generar atochamientos durante esta tarde. La invitación es a conducir con precaución y durante la tarde, los próximos minutos, vamos a estar ampliando esta información. 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
1: Ahora sí, actualizamos información con respecto al estado del relleno sanitario El Molle. Gloria Bahamontes.
3: La Seremi de Medio Ambiente de Valparaíso, Francisca Garay, hizo un llamado urgente a los municipios de Viña del Mar y Valparaíso, además de las empresas involucradas y organismos públicos, a trabajar en una solución conjunta frente al próximo cierre del relleno sanitario El Molle. El recinto que recibe residuos domiciliarios de 9 comunas de la región tiene proyectado el fin de su funcionamiento para el año 2028, situación que mantiene en alerta a las autoridades ambientales. Desde la cartera señalaron que entre Viña del Mar y Valparaíso se genera cerca del 70% de los residuos sólidos municipales que llegan al relleno sanitario, por lo que insisten en la necesidad de tomar decisiones con sentido de urgencia. En esa línea, la Seremi de Medio Ambiente, Francisca Garay, indicó que actualmente se trabaja en proyectos de valoración de residuos orgánicos y en la implementación de la ley de reciclaje con el objetivo de disminuir la carga que recibe el Molle y avanzar hacia una economía circular en la región. Desde la región de Valparaíso, Bio Bio, la radio.
1: Las autoridades sanitarias llamaron a la calma y descartaron que la propagación de antivirus interpersonal culmine en una pandemia. Los detalles con María Gramont.
4: Así es, el Ministerio de Salud descartó que los casos de antivirus por transmisión interpersonal representen una pandemia y aseguró que se trata de situaciones puntuales y excepcionales. La preocupación surgió tras el caso del crucero MV Ondius, donde 3 personas murieron por la cepa Andes presente en Chile y que en casos poco frecuentes puede transmitirse entre personas contacto estrecho. Desde el MinSal recalcaron que no existen contagios originados en Chile y recordaron que el último caso de transmisión persona a persona en el país se registró en el 2019. En paralelo, la autoridad confirmó el aislamiento preventivo de 2 ciudadanos chilenos que estuvieron a bordo del crucero, aunque ambos se mantienen sin síntomas y bajo seguimiento epidemiológico.
1: Revisamos información del momento en la región metropolitana con José Riquelme.
5: Así es, porque hace tan solo minutos y después de un par de horas culminó este almuerzo privado entre la ministra de Salud, May Chomalí, y los exministros que también ocuparon esta cartera justamente acá en dependencias del MinSal. A la salida pudimos conversar con varios de estos exministros, entre ellos Elia Molina, Jaime Mañalich y Osvaldo Artaza, quienes nos mencionaron de que la reunión era principalmente para conversar sobre distintas temáticas que le importaban a la ministra y al ministerio justamente, en donde ellos pudieron dar sus impresiones, también darle ciertos consejos a la ministra en cómo llevar ciertas problemáticas. Nos adelantaron de que, por ejemplo, no se tocó el tema del ANTA, ya que no es una epidemia como sí ocurrió con el coronavirus, pero valoraban esta instancia, que es una instancia que, según ellos mismos decían, se da año tras año. 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
1: parlamentarios de oposición cuestionaron la posibilidad de que el gobierno recurra a decretos para avanzar en el plan de reconstrucción. Los detalles con Gabriela Piña.
6: Así es, la oposición cuestionó duramente al presidente José Antonio Kast luego de que abriera la puerta a utilizar decretos administrativos para el proyecto de reconstrucción nacional en caso de que esta iniciativa no logre avanzar en el Congreso. Desde el Partido Comunista, la diputada Natalie Castillo acusó un intento de imponer un modelo de más explotación.

0: menos Estado y menos desarrollo social, mientras que desde el Frente Amplio, la diputada Gael Yomas sostuvo que cuando no les funciona la democracia, gobiernan por decreto. En tanto, los diputados independientes cercanos al PPD, Carlos Carvajal y Carlos Bianchi, calificaron la postura del Ejecutivo como autoritaria e incluso hablaron de medidas dictatoriales, llamando también al diálogo y a buscar acuerdos en el Congreso. Finalmente, desde el Partido Socialista, el diputado César Valenzuela pidió al mandatario convocar un acuerdo a amplio y no insistir, dijo, con la soberbia y la prepotencia del ministro Quirós.
1: Bomberos rescataron a una menor que cayó a un pozo en el frontis de la Universidad de Tarapacá. Andrés Bravo, desde Radio Bio Vía Arica, tiene más información.
2: Claro, se trata de un hecho ocurrido hace pocos instantes en el frontis de la Universidad de Tarapacá. Por causas que se investigan, una menor cayó a un pozo aproximadamente de 7 metros, según lo informado por bomberos, que llegó al rescate de esta menor y trabajó por algunos minutos hasta poder lograr rescatarla y entregarla al personal del SAMU, quien la trasladó al Hospital Regional Dr. Juan Noé de la ciudad de Arica. Es una información en completo desarrollo. La menor presenta lesiones en sus piernas y también en sus muñecas, pero afortunadamente ya fue rescatada, estaba consciente y entregada, entonces, como decíamos, a personal del SAMU. En Arica, Bio Bio, la radio.
1: 4:08 PM, hasta acá el informador, la temperatura en Limache, 22 grados. Siga en compañía de la radio, buenas tardes.
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11: Cuatro con diez. ABC, ABC es el segundo álbum de estudio del grupo musical estadounidense The Jackson 5, publicado un 8 de mayo de 1970 a través de Motown Records. Escuchamos a los Jackson 5, ABC.

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2: 4:13. 4:13. 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Manu. Música de fobia. Pero no de cualquier fobia. Esta es la AI, lesfobia. ¿Sientes miedo a tener que estudiar sin inteligencia artificial? Un estudio alerta sobre nuevo fenómeno en las aulas. Se trata de la AI-lesfobia. O en español, IA-fobia. O en chileno, IA-julepe. O en chileno, ¿anda a hacer las tareas o no vas a salir? Esta extraña fobia que han descubierto en un estudio, o la ansiedad a no tener acceso a herramientas de inteligencia artificial.

0: especial para las tareas escolares, lo que además afecta al desempeño y la confianza académica. No se refiere simplemente a un uso intensivo de la tecnología, sino a una respuesta de ansiedad ante la ausencia de herramientas de inteligencia artificial que puede afectar a la percepción de la propia competencia académica del alumnado. Según la investigación conducida por el Grupo de Ciberpsicología de la Universidad Internacional de La Rioja, junto a otros planteles universitarios españoles como la Universidad del País Vasco o la Universidad de Valencia, la universidad que se compró en Manu, el 4,7% de los estudiantes presenta puntuaciones compatibles con riesgos de ailesfobia en el ámbito educativo. Caso el fenómeno no presenta diferencias entre hombres y mujeres, ni por curso tampoco, lo que sugiere que es transversal y aparece desde etapas tempranas de la adolescencia. ¿Y tú? ¿Sientes miedo a tener que estudiar sin IA? Esteban dice, mi tiempo se llama flojera la cuestión. Cuatro con 18.
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6: Esta versión es del año 2008. Esta versión, la vida, los fabulosos Cadillacs.

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2: Tarde con 25 minutos. Estás escuchando Agenda Abierta. Nos puedes contar tú qué está pasando en tu sector, si es que acaso vas conduciendo. Aquí una auditora nos contó hace un ratito y ahí con el departamento de prensa están averiguando más información de algunos jóvenes que estaban peleando a piedrazos y con palos. Y contra los guardias de la estación del metro Bellavista en Valparaíso. De hecho, ahí hubo un momento en que el metro, o sea, el tránsito de los autos se detuvo también. Porque era como de afuera de la estación, adentro de la estación estaban los guardias, afuera estaban los estudiantes. Esto pasó hace algunos minutos en el metro Bellavista de la estación Bellavista en Valparaíso, en el metro. Más 56-32-235-7700, gracias ahí a la auditora que nos estaba contando. Quiero compartir unos datos contigo. Se va a cerrar este sábado, mañana, sábado 9 de mayo, en Concón, el 27º aniversario del Museo Histórico y Arqueológico de Concón. Van a dar el cierre al aniversario. Lo han estado pasando flor fly la gente del Museo Histórico y Arqueológico de Concón. Y van a cerrar su aniversario con teatro y memoria viva. Están invitando a ser parte de este cierre en una jornada que une arte, territorio y comunidad. Y en esta ocasión van a realizar un reconocimiento a la compañía Ucronía Teatral, que destaca por su aporte al desarrollo cultural local. Después van a hacer una charla abierta a la comunidad, donde van a poder compartir su experiencia y la mirada sobre el quehacer artístico. Esto es el sábado 9 de mayo, al mediodía, pero pegadito al mediodía, en el Museo Histórico y Arqueológico de Concón. Esta actividad es gratuita, es también abierta a todo el público, así que ya lo sabes, puedes llegar directamente este sábado 9 de mayo al mediodía para celebrar el cierre de este 27º aniversario del Museo Histórico y Arqueológico de Concón. Viña del Mar. De Concón nos vamos a Viña. Esto está basada en la llegada del empresario Nathaniel Bogardus a Chile en 1827, un empresario estadounidense. Y esta propuesta escénica revive el viaje y las aspiraciones de quienes dejaron atrás su origen buscando una nueva oportunidad. Bogardus en busca del paraíso. Combina teatro, danza y artes circenses en una experiencia visual y emocional donde los cuerpos, el movimiento y la puesta en escena construyen un relato que conecta pasado y presente. Así que los esperan a todos para vivir esta hermosa función donde el teatro, la danza y el circo se unen en esta experiencia llena de emoción, movimiento y arte en todo su esplendor. ¿Cuándo va a ser esto? El 15 de mayo. El 15 de mayo es el próximo viernes, una semana más, a las 7 de la tarde en el Teatro Municipal de Viña del Mar. Ojo, ojo, porque esta entrada es gratuita. Tienes eso sí que inscribirte en el link de teatro.munivina. Es una obra apta para mayores de 7 años y es de la compañía Malavicirco. Bogardus en busca del paraíso. Es entonces el 15 de mayo. Ahí está, viernes 15 de mayo a las 7 de la tarde en el Teatro Municipal de Viña del Mar. El acceso es por orden de llegada, así que considéralo para que llegues un poquito más temprano. Y por supuesto, la entrada es gratuita y debes inscribirte, eso sí, en el link de, búscalo en Instagram, @teatro.munivina.
1: 4 de la tarde, 30 minutos. 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
0: La Seremi de Medio Ambiente de Valparaíso hizo un llamado a municipios de Viña del Mar y Valparaíso ante la cuenta regresiva del vertedero del Molle. El lugar del relleno sanitario, que cuenta con desechos de 9 comunas de la región, tiene una vida útil hasta el 2028, por lo que es el principal foco de trabajo de la cartera ambiental. Las obras en el Parque San Martín, que incluyen una nueva ciclovía en Viña del Mar, generaron cuestionamientos por el retiro de palmeras. Organizaciones del sector acusaron que estos trabajos podrían haberse realizado sin necesidad de alterar las áreas verdes del sector. Tras decretarse la prisión preventiva del exdiputado Joaquín Lavín León y de su exasesor parlamentario Arnaldo Domínguez por delitos de corrupción, sus abogados defensores se refirieron a la decisión judicial. En la instancia, además de cuestionar la resolución, adelantaron que recurrirán a recursos para revertir esta cautelar. Y Estados Unidos batió récord de exportaciones de petróleo al superar la barrera de los 5 millones de barriles diarios de promedio tras el bloqueo del estrecho de Hormuz. Esto según los últimos datos de la Administración de Información Energética.
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0: Es viernes y nuestro cuerpo lo sabe. María Jesús, vamos pasando por la estación Bellavista, todo tranquilo. No hay nada, al parecer. Ah, ya, pero llegó Carabinero. Por eso que se ve todo tranquilo. Ya, ahí está la respuesta. Pero ya, aparentemente está controlada la situación. Un abrazo en la estación Bellavista, disculpa.
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3: 4:37 PM, este domingo, Día de la Mamá. ¿Ya saben lo que van a hacer? ¿Ya saben cómo la van a regalonear? No, dice el Manu, no sabe Manu todavía, entonces esta es un buen opción. Vamos hasta el corazón del Cerro Alegre. Valparaíso, donde está el restaurante Oli Chen, que se ha posicionado como una propuesta distinta, diferente, dentro de la escena de la gastronomía local. Vamos a conversar con el chef y dueño de este tremendo restaurante, Oli Chen. Gonzalo Lara, ¿cómo estás, Gonzalo? Gracias por recibir nuestro llamado.
4: Hola, María Jesús, todo bien, así que atento, entusiasmado con la conversación que vamos a tener.
3: Dale nomás, qué bueno. Oye, Oli Chen está en pleno Cerro Alegre. ¿Dónde está ubicado? ¿En calle Capilla? ¿Estoy bien?
4: En la calle Capilla 844, entre a paso del mural de la Mall Lafer, ahí en la calle que está en la calle Galos, con Capilla y está el mural. Nosotros estamos un poquito más abajo.
3: Perfecto, perfecto. Ya cerquita entonces ahí de la plazuela, ¿o no?
4: También de la Plaza de San Luis, es paralela, la calle Capilla es paralela a la calle Almirante Montt, que es la calle que sube desde la Plaza Aníbal Pinto hacia arriba.
3: Clarísimo, clarísimo.
4: Hacia el cerro.
3: Oye, bueno, Oli Chen está en un tremendo momento, ¿verdad? Ha estado llamando la atención por este rescate de algunos productos, de algunas técnicas, sabores también que están muy ligados a nuestra cultura, a nuestro país. ¿Cuál es la historia que quieres contar a través de tu cocina?
4: Mira, lo primero empezaría por dos cosas. El nombre Oli Chen, que en la lengua los Selnam significa sabor, para mí toma una preponderancia así fundamental. Eso es lo más importante, porque me preocupo mucho de la estética, de la vajilla, del diseño de las mesas, de todo, de la música, todo. Pero una cocina sin sabor quizá no tiene sentido alguno. Así que eso es lo principal, el tema del sabor. Segundo, el logo es una mujer recolectora. Y gran parte de las mujeres con las que yo vengo trabajando hace más de 25 años son madres, pues. Y justamente eso es lo que hago, honrar la figura de la mujer, la figura de esa madre que está ahí con su canasto recolectando los frutos, y eso es lo que hago justamente. 25 años trabajando con mujeres recolectoras, muchas son de nuestro pueblo originario, hay mujeres recolectoras campesinas que van desde Bisbiri hasta Puerto Ibáñez, región de Aysén, imagínate.
3: O sea, identidad y memoria.
4: Justamente, eso es lo que estamos tratando de hacer, una investigación maravillosa que estamos haciendo del territorio, una investigación que estamos realizando. Primero partimos por mi ciudad, Valparaíso, después nos ampliamos la región y después vamos abarcando todo lo que es Chile. Entonces vamos en busca de cada producto, pues, donde como el origen de cada producto. Eso es lo que me fascina.
3: Oye, bueno, la cocina es un arte, ¿verdad? Y como todo arte también existe la magia. ¿Hay algunos recuerdos personales o familiares que estén presentes en los platos que hoy sirves en Oli Chen?
4: Uy, gran pregunta, me voy a poner casi a llorar. Lo que pasa es que hace 10 años falleció mi madre, el pilar fundamental.
3: Mira.
4: Uno del restaurante, también de mi vida, todo. Ya, y el domingo, imagínate, ese, el Día de la Madre, así que nada, quizás gracias a ella aprendí todo el tema de lo que era la cocina, desde los 11 años más o menos, todavía me acuerdo, que tengo ese recuerdo cuando ella hacía el pay de limón y yo le batía la crema o el merengue. Entonces, todas esas cosas, esos recuerdos lo trato de plasmarlo en cada plato y la tengo súper presente a mi madre, repito, en cada receta, así que ahí está ella, pues ahí está.
3: Es que es parte de la gastronomía misma, ¿o no? Nos van enseñando nuestras madres o nuestros padres o nuestras abuelas.

0: abuela, y luego ahí se va heredando el sabor también.
1: Justamente es una herencia. Que sea, mira, cuando quedas cordialmente invitado, Licha, por si acaso, ¿ya?
0: Gracias.
1: Así que te esperamos el domingo, pues, con tu madre. Mira, lo siguiente, que insisto, vuelvo a repetir lo que expliqué al principio, el logo, ¿ya? El logo, el símbolo es una mujer recolectora que está con su canasto. Y eso para mí es fundamental porque, literalmente, ejemplo, el domingo excepcionalmente vamos a tener de regalo a cada madre un helado de rosa mosqueta, y la rosa mosqueta es de la señora Teresa, ella, que está a la afuera de San José, la Mariquina, región de Los Ríos. Ella va a recolectar la murta, la rosa mosqueta, y imagínate, entonces, y eso es lo que vamos a entregar de regalo el domingo. Y aparte, lo más importante de lo que hacemos en Olichón Restaurant, el tema de la creatividad. Yo creo que debemos ser uno de los pocos restaurantes que hay en Valparaíso, y me atrevo a decir en la quinta región, que crea, que eso es algo maravilloso de crear, y crear recetas únicas, pues, se entiende como nuestro helado de ajo, ¿ya? Y que ajo recolectado de Yayay, ¿ya? Un ajo maravilloso, ajo chileno, entonces eso, pues.
0: Helado de ajo.
1: De ajo chileno de Yay Yay. De hecho, hoy día lo volví a repetir en una publicación de nuestro Instagram, ¿ya? Nada, de verdad que créeme que la cremosidad, la untuosidad del helado es increíble, muy, muy rico.
0: ¿Y un helado dulce?
1: Dulce, dulce. Es muy elegante en cuanto al sabor. Uh-huh. Hay otro helado de aceitunas negras del Valle de Azapa. Tenemos otro helado de Calafate, que es recolectado por mujer recolectora allá en Puerto Ibáñez, región de Aysén, imagínate. Tenemos otro helado de algarrobo, que antiguamente las comunidades de Tacamí y de Aguita lo ocupaban como reemplazo del chocolate. Y el último es un helado de chañar, que el chañar es un fruto que nace al interior del Valle del Limarí y de ahí termina allá en San Pedro de Atacama. Cada uno va con su respectivo acompañamiento, por si acaso.
0: ¿Chañar?
1: Chañar, es como parecido como a un, más o menos por fuera, puede ser como, puede ser como una lúcuma, un poquito más chico la forma, ya, pero de verdad que créeme que el sabor es maravilloso, el helado de algarrobo también es rico, eso, y eso es lo que trato de crear, de mostrar Chile, al fin y al cabo eso es lo que hago, mostrar Chile a través del origen de cada producto.
0: Oye, bueno, y de hecho, está esta revalorización de la comida chilena, ¿no? De la gastronomía chilena, de hecho. ¿Hay más interés en una cocina con raíces locales? Menos ya como de ir recibiendo tendencia extranjera.
1: Ay, sería maravilloso, pero no es así, la realidad no es así. Imagínate que, ¿cómo se llama?
0: Que se rebelde.
1: Como que está en el ideario, pero imagínate, en pleno Cerro Alegre hay restaurantes de miles de otras cocinas, y es como ilógico, es como que yo fuera a Francia a comer comida chilena, que se voy a ir a Francia a comer comida francesa, pues, ¿se entiende? Lo mismo a Tailandia, comida tailandesa. Entonces, eso, pues, y lo otro es que en las escuelas de cocina, que salen los chicos, y que recibió por muchos años hacer su práctica, y ni siquiera saben lo que es la chuchoca de maíz, no conocen un queso mantecoso, no saben cómo se hace un charqui, nunca han comido carne de caballo, ¿se entiende? Entonces, nosotros, ejemplo, ponemos muy en valor el tema de la carne de caballo, que es la que nosotros consumíamos cuando éramos chicos, así sobre es. Todo en el mercado puerto, era
0: más
1: muy
0: sana. Menos grasa.
1: Aparte, pero mi madre iba a comprar en las carnicerías y del mercado puerto la carne de caballo, de quino. Y de hecho nosotros una de las entradas tenemos un charqui arriero, que es una receta clásica del Valle de la Aconcagua, ya del sector de la Almendral, cerca de a la afuera de San Felipe, y nada, pues compro ahí en la carnicería, una que está ahí en la calle Uruguay, y después tenemos una deshidratadora solar, y ahí deshidratamos la carne de quino con sal de mar de los Valdivia, después lo dejamos marinando con limón, que lo traemos de Yiu Yiu, ahí cerca de Limache, y va con un orégano que lo traemos de Socoroma, un orégano de verdad que por la altitud, por la altura donde se produce y el secado, ay, de verdad que créeme que es alucinante.
0: Oye, qué maravilloso.
1: Y va acompañado con aceitunas del Valle del Huasco y queso mantecoso que lo traemos de Paillaco. Así que eso.
0: Oye, pero todo es divino, todo es un tremendo regalo hecho con mucho amor, sin duda. Es cosa de escucharlo.
1: Oye, no, que es un tema que me apasiona por el tema de la cocina, que sea, para mí es como... Aparte fui padre hace poco, hace 23 días atrás.
0: ¡Oh, felicitación.
1: Y,

Y ya había sido padre hace 4 años atrás, imagínate, a mis 52 años de vida. Entonces, yo creo que con ambos, con Clemente y Emiliano, Nampo me volvió el tema de la creatividad, así, pero de una forma increíble. Y todo eso es como una energía maravillosa. Y que, insisto, invito a toda la gente que se acerque a conocer parte del territorio, ¿ya? A través de un plato.

0: de la piedra con barbalita, que me la hizo una artesana allá en Chicolco, de un pueblito que se llama Pedernal, donde termina el Valle de Petorca. Tenemos en cerámica gris, tenemos en vidrio fusión, tenemos en arcilla de nacimiento. De verdad que la vajilla también es algo de verdad increíble también. La puesta en escena de los platos, la comida, de verdad que es increíble.
1: Oye, y si alguien nunca ha ido a Olichén, está recién escuchando de esta tremenda lugar para esta propuesta gastronómica, quiere ir, quiere entender tu cocina en un solo plato, puede ir este domingo, además llevar a su mamá o a su compañera y disfrutar de Olichén. ¿Qué le podemos recomendar? ¿Por qué?
0: Ya hablé del charqui, hay otra, un tiradito de loco con la alcachofa, que de verdad que está soberbio el plato, increíble el sabor con la salsa que hacemos. Hay otro que es un milcao, repito, todo lo que estoy describiendo lo hacemos en Olichén. Hay un milcao que encima lleva el relleno de una prieta, encima cebolla caramelizada y arriba un huevo de campo, imagínate. Hay una empanada que llevan cochayuyo, luche, ulti y queso mantecoso de paillaco. Tenemos dentro de los platos, hay un curry de piñones que lo traemos de allá de Lonquimay, los piñones, imagínate. Y va ese un curry rojo de piñones que va con el conejo, que lo trajimos de acá de Coyihuay. Y de verdad que quedó muy, muy rico, y eso va acompañado con sopaipillas mapuche. Son sopaipillas mapuche porque en el sur de Chile la gente no le agrega zapallo, ¿ya? Sí. También hay un pescado ahumado, que yo lo ahumo con té ahumado, una forma mía de ahumar el pescado, y eso va acompañado con una de las cosas que más amo en mi vida, que es la chuchoca de maíz, que la traemos de Cauquenes, séptima región, que es zona de chuchoca, y esa lleva un pulpo al ajillo, hoy, que de verdad que está muy, muy rico. Y hay otra receta más, pero dentro, la última que quería mencionar, porque ya mencioné los postres, pero tenemos una chuleta de cerdo, que esa chuleta de cerdo va cocinada con yogur de pajarito.
1: ¿Ya?
0: Muy nuestro, el yogur de pajarito, y encima lleva una mermelada de papaya con ají verde y va acompañado con un puré de papa que lleva naranja y menta. Créeme que el puré es, wow, increíble. Ayer fueron unos ingleses a comer y dijeron, fascinaron con el puré, así muy, muy, muy rico. Y aparte tenemos un osobuco de caballo, de quino, por si acaso. Es un osobuco, deben ser como 300 gramos, créeme que en el plato es, wow, increíble, y con mucha salsa, está alucinante.
1: Oye, qué tentador todo esto. Ahora, Olichén entonces está en Capilla 844, Cerro Alegre, Valparaíso. ¿Estoy bien?
0: Sí. Sí, oye, lo más importante es que la gente que cuando vaya con una mente como reabierta a probar, insisto, sabores, cosas nuevas, porque claro, eso es lo que estamos haciendo, que sea un acto de creatividad así fascinante, insisto. Hace nada aparecimos en un periódico de Santiago, justamente fuimos con un periodista a buscar el ajo de otro ajo más, porque tenemos el ajo de, que ya lo mencioné, el ajo de Yayay, pero fuimos a buscar este ajo de Coyihuay, de Quilpué al interior, Coyihuay, ¿sí? Arriba, y un ajo que es un solo diente, y créeme que brota ahí en los riachuelos, brota el ajo, y, la verdad que es increíble, increíble. Así que la gente vaya súper dispuesta a probar cosas nuevas, ¿ya? Y se van a sorprender mucho. La atención, créeme que es increíble. Yo trato de conversar con toda la gente que va, ¿ya? Y eso, y les trato de explicar de qué se trata la cocina. Es un viaje por Chile, si es al fin y al cabo, un viaje por Chile a través del origen de cada producto.
1: Gonzalo, la gente que quiera ir entonces este fin de semana o empezar ahí a organizarse para ir dentro de los próximos días, ¿dónde puede encontrar información? ¿Cuáles son las redes sociales?
0: Mira, en Instagram, Olichén, arroba Olichén Restaurant, ¿ya? Y ahí aparecen los teléfonos, está toda la información. También en Google pueden poner Olichén y aparecen todas las coordenadas, cómo llegar, todo. Así que hay harta información. Y en nuestro Instagram hay harta entrevista que me han hecho, la he puesto ahí. Así que es una buena forma de poder saber lo que hacemos a través del Instagram, y qué mejor también de esta radio, Bio Bio.
1: Gonzalo Lara, chef y dueño de Olichén. Gonzalo, muchísimas gracias y mucho éxito ahí para todo el equipo de Olichén.
0: No, María Jesús, a ti eres seca como periodista, te escucho todas las tardes, de verdad, seca, seca. Y nada, pues quedas cordialmente invitada el domingo.
1: Muchas gracias. Gracias, Gonzalo, un abrazo grande.
0: No, a ti, que te vaya muy bien. Chao.
1: Buena tarde también. Ya lo saben entonces, Olichén. ¿Dónde está Olichén? Te lo digo de nuevo. Capilla.

44 Cerro Alegre, Valparaíso. También lo puedes encontrar en Instagram, Olichen Restaurant. Así tal cual, arroba Olichen Restaurant. 16.52. Uy, esta también aplica. ¿Qué estabas haciendo cuando Marta Sánchez lanzó este tema que fue tan famoso? Y Marta Sánchez, otra taurina, nace un 8 de mayo de 1966. Esta cantante española que escuchamos con Dime la Verdad.

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4: ¿Cómo están? Muy buenas tardes, bienvenidos al Informador de las 5. Vecinos de Rapanui denunciaron presuntas irregularidades en la instalación de una antena de telecomunicaciones de WOM. Revisamos la información con Gloria Bamondes.
5: Una denuncia colectiva presentaron vecinos de Rapanui ante distintos organismos públicos por la instalación de una antena de telecomunicaciones de WOM, esto denunciando irregularidades en el proceso y solicitando la paralización inmediata de las obras. Los residentes señalaron que nunca fueron notificados sobre el proyecto, pese a vivir dentro del radio de afectación establecido por la ley, acusando además vulneraciones de derecho de participación comunitaria y a la normativa urbanística vigente. La denuncia fue ingresada ante la Contraloría, la Dirección de Obras Municipales, Subtel, Codeipa, el Consejo de Monumentos Nacionales y otros organismos, apuntando también a posibles conflictos de interés y falta de fiscalización por parte de las autoridades competentes. Los vecinos cuestionaron además que la antena de 20 metros se emplace junto a un sitio para la comunidad de Rapanui, asegurando que el proyecto afecta el paisaje patrimonial y vulnera los derechos establecidos en el convenio 169.

0: 9 de la OIT sobre consulta indígena. En el documento también advirtieron sobre posibles impactos ambientales y en actividades productivas locales, como la apicultura y agricultura, debido a la instalación de infraestructura de telecomunicaciones en una zona sensible. Desde la región de Valparaíso, Bio Bio, la radio.
1: Usuarios de la locomoción colectiva de Placilla de Peñuelas dieron su apoyo a un oficio que busca medidas ante la crisis del transporte público en el sector. Nos cuenta Lucas Suárez.
2: Un oficio fue presentado por el diputado comunista Luis Cuello, apoyado por la coordinadora Que Pase la Micro, en relación a la crisis que viven los usuarios del transporte público en la comuna de Valparaíso, en el sector de Placilla de Peñuelas. El oficio va dirigido al ministro de Transportes y Telecomunicaciones, Luis de Grange, y surge tras de varias denuncias de vecinos por la disminución en la frecuencia de los recorridos 901, 902 y 903, que incluso deja de circular en horarios críticos después de las 18 horas. El documento advierte que la situación no es aislada, sino que refleja una crisis estructural de transporte en el Gran Valparaíso. En ese contexto, a través del citado documento, solicitaron medidas concretas, como la fiscalización inmediata de estos recorridos, la conformación de una mesa de trabajo con autoridades, vecinos y operadores, y un informe sobre el avance de la licitación del sistema Red Valparaíso, proyectado para el periodo del 2026 y 2027. Bio Bio, la radio.
1: Senadores de RN piden que el cónclave oficialista en Cerro Castillo entregue una señal contundente de unidad. Nos cuenta Francisca Gares.
3: Sí, a días de este cónclave oficialista en Cerro Castillo, senadores de Renovación Nacional comenzaron a destacar este encuentro como una instancia clave de coordinación política. La jefa y el subjefe de bancada de senadores de RN, María José Gatica y Andrés Longton, valoraron la cita programada para el próximo martes, donde participarán justamente senadores y presidentes de partido de este bloque, y desde el sector justamente señalaron que el encuentro buscará ordenar prioridades legislativas y reforzar el respaldo al proyecto de reconstrucción nacional impulsado por el Ejecutivo. Además, el senador Longton apuntó directamente contra la oposición, acusando a la izquierda de intentar frenar iniciativas del gobierno mediante maniobras deshonestas en el Congreso. Una reunión en la que piden que se dé marcada por tensiones políticas, en donde el oficialismo pueda alinearse detrás de este proyecto de reconstrucción nacional y donde se dejen atrás todas las tensiones que han estado marcadas durante semanas en el oficialismo.
1: Un trágico accidente de tránsito dejó una persona fallecida en la ruta Unigüe CH120 con ruta 5 Sur frente a Maule. Miguel García desde Radio Bio Bio en Talca tiene más información.
4: Efectivamente, este fatal accidente de tránsito se ha registrado acá en la ruta CH120, localidad de Unigüe, en la comuna de Maule. Estamos a pocos metros de la ruta 5 Sur, kilómetro 262 aproximadamente, pista poniente en dirección sur, donde este vehículo menor que estamos viendo las imágenes a través de Bio Bio TV, un Jeep de color blanco que ingresaba por Unigüe en dirección hacia Talca, impacta alta energía y liberación contra el carro de un camión que aparentemente el conductor de este vehículo de carga realizó un viraje hacia la izquierda, siendo impactado por la parte posterior por este Jeep. Lamentablemente se ha confirmado el fallecimiento del conductor de aproximadamente 66 años de edad, de sexo masculino, pese a todos los esfuerzos de reanimación realizados por funcionarios médicos de la Asociación Chilena de Seguridad, una ambulancia que aparentemente circulaba por este lugar. Está trabajando la unidad de rescate del Cuerpo de Bomberos Maule, ha llegado Carabineros también hasta este lugar y se instruye la concurrencia de los efectivos de las sillas de Carayos Talca a fin de establecer la dinámica de este fatal accidente que nuevamente enluta las vías de la región del Maule con tránsito suspendido en ambos sentidos. En el lugar frente a Maule, Bio Bio, la radio.
1: Cuatro personas fueron detenidas en un procedimiento por drogas y porte ilegal de arma de fuego en Cholchol, región de la Araucanía. Esteban Arauz desde Radio Bio Bio en Temuco nos informa.
5: Fue un procedimiento liderado por Carabineros de Nueva Imperial en el pasaje de las Hortensias de la comuna de Cholchol, en que cuatro personas fueron detenidas en el allanamiento a dos domicilios en el contexto de una investigación que lidera la Fiscalía de la comuna de Nueva Imperial, principalmente por porte y tenencia ilegal de arma de fuego, así como también infracción a la ley de drogas. De acuerdo a lo señalado por José Bustamante, comisario de la Cuarta Comisaría de Carabineros en Nueva Imperial, al ingresar a estos domicilios se incautaron diferentes elementos, diferentes tipos de droga, por ejemplo, cannabis sativa, cocaína, también dinero en efectivo, un arma de fuego y también una pesa. Por disposición del fiscal, dos de los cuatro detenidos pasarán a la audiencia de control de detención durante la jornada de mañana, al tiempo que se ofició al Tribunal de Familia por la vulneración de un menor de edad. En Temuco, Bio Bio, la radio.
1: dos hombres que participaron de un importante

0: importante robo en la zona franca de Iquique fueron detenidos por carabineros. Cristian Núñez con los detalles desde Radio Biobío en Iquique.
1: Dos sujetos, ambos chilenos de 22 y 26 años respectivamente, fueron detenidos tras una investigación desarrollada por carabineros del OS9 de Tarapacá en coordinación con la Fiscalía de Iquique por su presunta participación en el robo que afectó a una importadora de zona franca. Tras la denuncia del hecho ocurrido en febrero de este año, la Fiscalía instruyó a carabineros en las diligencias respectivas e investigativas para establecer la identidad de los sujetos. Gracias a estas gestiones se logró finalmente identificar a ambos. Posteriormente, las respectivas órdenes de detención se logró ubicar sus domicilios en Iquique y detener durante las últimas horas. Durante el procedimiento se concretó la detención de estos sujetos y la incautación de diversas evidencias vinculadas al delito, entre ellas teléfonos celulares y vestimentas vinculadas al ilícito, donde robaron cerca de $36,000 de un importador en zona franca en febrero pasado, lo decíamos. Los detenidos se mantienen antecedentes penales policiales por delitos de receptación y robo con violencia. Pasarán durante esta jornada a control de la detención. En Iquique, Bio Bio la radio.
0: 17:08, hasta acá el informador. Cielo soleado en la comuna de Valparaíso. Sigan compañía de la radio a las 18:00, Radiorama Despertino. Muy buenas tardes.
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11: 5:11. Michael Jackson, You Rock My World.

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1: 5:17. 5:16. No faltaré a la verdad. 5:16. ¿Dónde te hallas en este momento, amigo, amiga? ¿Dónde te hallas justo en este momento? Justo ahora, que son las 17:16. ¿En el taco? ¿En cuál? ¿En la micro? ¿Cómo va? ¿En el metro? Yo me imagino que varios ya salieron del trabajo, considerando lo que conversábamos, ¿verdad? Con las 42 horas y el viernes salen un poquito antes. O quizá te pillamos en el after office. O quizá vas en el colectivo. O quizás manejas tú el colectivo. O quizás estás en la calle caminando y nos vas escuchando por los audífonos. Más 56 32 235 7700. Ese es el WhatsApp de la radio. Lo diré hasta que lo aprendas de memoria. Más 56 32 235 7700. 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Ay, cómo llegaron los mensajes. ¿Dónde te hallas? Preguntaba yo. Estacionado en Francia. Dice aquí el amigo, no te tengo guardado, amigo. Escribe ahí tu nombre para que te podamos guardar el contacto. Dice, soy Uber, está estacionado en Francia, ahí esperando que llegue el viaje, ¿no? Que caiga un viajecillo.
2: Yo voy saliendo por el Troncal Sur,
1: ¿ya?
2: De Peña Blanca en dirección a Limache.
1: Ok.
2: A buscar a mis hijos para pasar el fin de semana con ellos.
1: Perfecto, qué bonito.
2: Chao. Bio Bio, la radio.
1: Muy bien, pásenlo, chancho. Me imagino que iba pasando por la pasarela entonces, si es que va saliendo de Peña Blanca, por la pasarela por un costado Quebrada Escobar, por el otro lado el Patagual, el hermoso sector del Patagual.
3: Bajando vía Las Palmas, expedito como nunca, hasta el túnel Los Gemelos, todo circulando sin problema.
1: ¡Eso!
3: Buena tarde, buen fin de semana.
1: Buena tarde también, amigo. Los milagros sí existen. Esteban está en recreo. ¿Qué pasó, Esteban? ¿Hay taco? ¿O está como lento ahí? Ah, pero es que... A ver, ¿dónde estás, Esteban? ¿En qué parte de recreo que está ahí esa congestión? Eduardo, estoy en el pueblo fantasma de Loncura.
4: Amigos de la radio Bio Bio, ya Hola. Comenzó
1: Vamos.
4: El taco rumbo a Viña del Mar, de la ruta 68 a la ruta 66 rumbo a Las Palmas.
1: Claro.
4: Ya está el taco ahí bajando antes de la variante Viña y ya está el taquito para que tomen las precauciones.
1: Ajá.
4: No llegue tan rápida la curva.
1: Ajá.
4: Porque ya se está empezando a armar el taquito. Bio Bio, la radio.
1: Se arma el taco, nos armamos de paciencia. Gracias, amigo, muchas gracias. Es viernes y mi cuerpo lo sabe, dice la Caro. Y nos manda una foto. ¡Ah, Caro! Mira, al lado del lapicero ahí tiene la Caro. Algo para pasar la tarde, un bebestible respectivo. Al lado del mouse, porque está trabajando.
5: Hola.
1: Hola.
5: La Eni España en un taco, pero avanzando de a poquito en la estación Recreo.
1: Hacia Viña debe ser, ¿o no? Sí, me imagino que sí, hacia Viña del Mar. Eso lo doy firmado. Eduardo, en el taco dirección al mall. Eso es, en Libertad. ¿Estás en Libertad entonces, Eduardo? ¿A ese mall? Cristian, ¿todavía está en la oficina trabajando? Dale, Cristian.
6: De Agua Santa con... ¿Cómo se llama esta calle? Con San José.
1: Ya, ok.
6: San José.
1: Ahí lo pillamos. Ahí lo pillamos, Esteban. Ah, el taco en Recreo. Entonces, ahí, ojo con eso en sector de Recreo. Gracias, Esteban.
7: Oh, voy camino
1: a, ver, ¿dónde?
7: A la casa de mi mamá, que la voy a ver. Por la calle.
1: A ver, ¿dónde?
7: Marga Marga.
1: Perfecto.
7: Y el taco se los encargo. ¡Vio, vio la radio!
1: Es bueno, el auditor le sale buena esa parte. Va a ver a la mamá. A lo mejor van todos a ver para allá, pues todos van a tomar un

0: allá, van todos al mismo lado. A ver qué pasó en el taco de camino hacia Limache antes de llegar a las cuatro esquinas, dice Rodrigo. Taco.
1: Yo voy aquí en la Plaza Victoria, Radio Bio Vivo, acompañado de la Ashley. Vamos a tomarle unos copetitos. Chao, Bio Vivo.
0: Buena. Pásenlo bien entonces ahí, el amigo con la Ashley. Bueno, si es viernes me parece fantástico. Mira, me parece. Eduardo va en dirección al mall en el taco, pero en Álvarez. Ojo, Álvarez. Álvarez Viana, ¿verdad? En Limache, aún enviando las últimas... ¡Uy, Oscar! Aún enviando las últimas declaraciones de renta que no tienen pagos. Ándale, güey. Ándale. Haciendo el aseo, dice David, para que me den permiso para salir mañana. Ah, van a desfilar con los exalumnos salesianos de Valparaíso. ¿Qué van a hacer? Pórtense bien los muchachos, mira que esas juntas de ex compañeros. Ahí está, ahí sí mismo. Santos Osa con Avenida Argentina, dice Raúl. Taco.
2: Hola, yo saliendo del totus de Achupaya, Gómez Carreño,
0: ¿ya?
2: Acompañado de la profesora María José.
0: Buena.
2: Camino hacia Placeres. Hay un taco. Oh. Que te lo encargo en Santa Julia. Chao, chao, que tengan buen fin de semana.
0: Buen fin de también a ustedes, chiquillas. Saludos a la profesora. Siempre mucho amor a todos los profesores y profesoras. Y que saludó otra, hola, buena. Regio Loayo, Víctor, dice, saliendo del reemplazo de Hijuelas a Villa Alemana. ¿Qué reemplazo, en qué estabas? Denos el contexto, cuenten el chisme completo, en qué andaban, muchachos. 17:24. 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

0: aquí cruzando el puente de los Castaños, dirección a Miraflores, para entregar los productos congelados que compras por caja, para los que les interese, por si acaso.
1: Ya pasa el dato nomás, amigo, mándalo, manda el dato, manden sus datos, chiquillos, si la cosa está tan difícil, ahí ayudémonos entre todos. Los Pericos, párate y mira.

vez, para cambiar un poco el tema, en la COPEC y en la Shell de recreo están las dos a 1544, las de 93. Paso el dato. Parece que ahí está más barato.

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1: 5:31 PM. Ahí el amigo dijo, voy a cambiar un poco el tema. Y era la benzina. 1541, creo. Ándale, ándale, güey. A ver, escuchemos de nuevo el audio. ¿A cuánto estaba?
2: A ver, para cambiar un poco el tema. En la Copec.
1: ¿Por qué quiere cambiar el tema?
2: Y en la Shell de recreo están las dos a 1544, las de 93. Paso el dato.
1: Pasamos el dato entonces, amigos. En la Shell y la Copec de recreo, nos estaba diciendo. Que además es el mismo amigo que estaba en el taco ahí en recreo. Así que no hay mal que por bien no venga, dicen por ahí. Más 56-32-235-7700 es el WhatsApp de la radio. Mientras, al menos aquí en el plan de Valparaíso, centro de Valparaíso, la temperatura todavía está siendo bastante agradable para la hora. Y corre viento más... A ver, deja sumarme un segundo.

0: confirmar este acto meteorológico que voy a hacer. Ese es el micrófono ambiente que tenemos nosotros. Cuando tú pasas por afuera de la radio, harta gente me ha preguntado, ¿por qué tienen un micrófono ahí? Es porque así nosotros podemos escuchar lo que pasa afuera. Mira. Y se escucha ahí. Bueno, además del tremendo parlante que está haciéndonos ahí la... Tiene su propia radio también los vecinos. Con buena música además. Es el viento también el que suena ahí de fondo. Corre viento en Valparaíso. También debería estar corriendo viento en Viña del Mar, en Concón y toda la zona costera. Este viento podría también ir acercándose un poco hacia los valles. Esto es lo que yo estoy viendo acá en el satelital. Por supuesto que estoy en el satelital. Y que en realidad es la aplicación que tengo yo para ver el computador. Déjenme soñar en grande. En mi radar meteorológico. Viña del Mar, 15 grados a esta hora. Y el viento, claro, está ahí acercándose más hacia el valle y empieza ya a suavizar un poco hacia el interior. 15 grados a esta hora en Viña del Mar, lo decía yo. 16 Concón, 16 Quilpué, 17 grados Villa Alemana, Limache, Quillota, Olmué también. 17 grados, más 56-32-235-7700, ese es el WhatsApp de la radio, ahí tú nos estabas contando. Nos puedes contar también, ¿dónde te hallas en este momento? ¿Qué estás haciendo? ¿Con quién estás? Hola. Aitaco, hola.
1: Hola, Cristian de acá de Villa Alemana.
0: Hola, Cristian.
1: Ojo, automovilista, que van hacia el norte por Puente Ignacio Carrera Pinto. Okay. Hay un vehículo en pana en todo el paso a nivel, abajo. En dirección al norte. Ojo. Perfecto. Ahí con los automovilistas, chao.
0: Chao. Ignacio Carrera Pinto, eso es Villa Alemana, sector norte de Villa Alemana. Entonces ese auto probablemente, ¿no? Porque si están justo como... Ah, pero antes de bajar. Bueno, pero en dirección al norte, está bien. A la altura de la estación de la línea del tren, ¿no? Probablemente, amigo. ¿Qué pasó acá que nos mandas foto? Viña, 19 grados, dice Agrollarse. Pero déjame decirte una cosa, querido, que tú me estás mandando el termómetro del auto, y el termómetro del auto generalmente sube un poco más la temperatura porque considera otros factores, no solamente el ambiental. Considera, por ejemplo, el calor del auto, el del motor. Además, en efecto, está muy cerca del motor y eso hace que se eleven un poco los graditos. Agrollarse. Cariño, es para ti.
2: Hola, hola. Hola, buenas, hola. Tardes nuevamente, Roberto Valderrama.
0: Hola, Roberto Valderrama.
2: Directamente de acá del Mirador de la Avenida Mercante.
0: Perfecto.
2: Ya que está viendo usted el viento ahí abajo, aquí arriba.
0: Uf.
2: Está fuertísimo. Me y imagino. Helado como ayer. Ayer fue uno con naranja, parece que hoy día van a tener que hacer dos con naranja. Chaito, nos vemos. Buenas tardes.
0: Buena tarde y cariños también a la República Independiente de Playa Ancha.
3: Está con el centro Quilpué, para el 28, parece que. Pero está. De donde siempre, llegando al centro. Siempre claro. Hay taco. Perdón, para el 26.
0: Ok, sí, ya cerca ahí más o menos de Paso Hondo. Más o menos, ¿verdad? Ese taco es característico. Después pasa un poquito. Maritza, qué lindo, ¿dónde estás? Qué hermoso, dice. Nos manda una foto muy linda. Es que lo decíamos ayer, ¿verdad? Cielo de otoño, cuando ya cae la tarde, es muy bonito. Y esta imagen, dice, la capté en la Plaza Carballo. La Plaza Carballo, comúnmente conocida como la Plaza de los Loros. Playa Ancha, ahí frente a la Facultad de Odontología, abajo la Facultad de Ciencias de la Universidad de Playa Ancha. La Odontología de la UB, la UPLA por el otro lado con la Facultad de Ciencias.
4: Hola, Jesús.
0: Hola.
4: ¿Cómo estás?
0: Bien.
4: Saludos. ¿Tú? A la radio.
0: Saludos
4: también. Acá nos estamos tomando un pisco sour en La Ponderosa, en Olmué. Ah, exquisito clima, toma. Ya empezando a atardecer.
0: Toma.
4: Cariño para ustedes.
0: Bueno, pero invítennos, pues, chiquillos, si ya estamos, hoy día es viernes. Ese chiquillo me salió como la Diana Boloco. ¡Chiquillo! Bueno, abrazos también allá entonces a Olmué. El 26... Oye, Javi, qué bueno, ahí me enchufé al tiro. El 26 es donde están los sándwiches, ¿no? ¿Cierto? A media cuadra el buen gusto. Mira, dos datos importantes para conocedoras

de churrascos. De churrascos paltas. Gonzalo, ¿cómo estás? Buenas tardes. Oye, ¿cómo llegan los mensajes al WhatsApp de la radio? Cuéntanos tú también. Aprovechemos de contar. Hoy día es viernes, gallo. Es viernes. Nos relajamos. Ahí estaba Felipe La Ponderosa con un pisco sour. El amigo iba con... ¿Ashley era? No. Uy, olvidé el nombre de la amiga que iba también con él. Iba en camino también a unos copetinis, decía él. Dua Lipa, Blow Your Mind.

0: Saludos a Felipe de la Ponderosa, donde se bebe y se come bien y se pasa mejor. Chao, cariño, mucho éxito, que les vaya súper.
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2: 12 minutos faltan para las 6 de la tarde. ¿Qué está pasando con el tránsito? Le preguntamos a Lucas Suárez. Lucas.
3: ¿Qué tal, María Jesús? A esta hora revisamos las condiciones del tránsito en el Gran Valparaíso. Comenzando con la comuna Puerto, registramos en Avenida Independencia un alto flujo de vehículos a esta hora, desde la calle Las Heras hasta Avenida Argentina, esto en dirección hacia el interior de la comuna. Mismo caso si nos trasladamos hasta la comuna de Viña del Mar, en donde Avenida Valparaíso, desde Von Schröder hasta la calle Batuco, registramos también un alto flujo de vehículos. La cuenta de ex de Ruta 68 también nos informa de diversas situaciones que están ocurriendo en las rutas. En específico, hay un tránsito lento en Vía Las Palmas, en el sector del enlace Aguasanta hasta el sector del enlace Rodelillo, todo esto en dirección hacia la comuna de Viña del Mar. Y ocurre lo mismo también en el Troncal Sur, en el sector del enlace Vía Las Palmas, esto en dirección hacia Peña Blanca. Es lo que está pasando en las rutas del Gran Valparaíso. Vuelvo contigo, María Jesús.
2: Perfecto, muchas gracias, Lucas. Muchas gracias. 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El Pentágono. Pentágono inicia desclasificación total de archivos secretos sobre ovnis y extraterrestres. 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El Departamento de Guerra de Estados Unidos anunció este viernes, hoy, la desclasificación de archivos gubernamentales sobre fenómenos anómalos no identificados, también conocidos como ovnis. Después de que el presidente de Estados Unidos, Donald Trump, anunciara en febrero este proceso de transparencia sobre estos encuentros. Según el comunicado oficial, la colección de documentos sobre objetos voladores no identificados, ovnis, y posibles formas de vida extraterrestre, podrá consultarse en la página oficial war.gov.ufo. Asimismo, war.gov/ufo. En la que la administración estadounidense publicará archivos adicionales de forma continua. Trump reaccionó poco después de la publicación de esta primera tanda, afirmando que este es un esfuerzo por lograr una transparencia total y máxima del gobierno. Mientras que las administraciones anteriores no lograron ser transparentes,

0: en este asunto, con estos nuevos documentos y videos, la gente puede decidir por sí misma. ¿Qué demonios está pasando? Diviértanse y disfruten, dijo Donald Trump en su red Truth Social. Y ahora sí, hay que ser transparente con varios otros temas también, si esa es la cosa. La desclasificación implica la Casa Blanca, la Oficina del Director de Inteligencia Nacional, el Departamento de Energía, la Oficina de Resolución de Anomalías en todos los dominios del Departamento de Guerra, establecida en 2022, la Administración Nacional de Aeronáutica y el Espacio, NASA, la Oficina Federal de Investigaciones, FBI, y otras agencias de inteligencia. El catálogo se compone de 162 archivos que incluyen fotos, documentos y videos que serán actualizados progresivamente. Estos archivos ocultos tras clasificaciones han alimentado durante mucho tiempo especulaciones justificadas y es hora de que el pueblo estadounidense lo vea por sí mismo, manifestó el secretario de Guerra, Pete Hegseth. El administrador de la NASA, Jared Isaacman, aplaudió la iniciativa y defendió el trabajo de la agencia en la exploración y la búsqueda del conocimiento por desvelar los secretos del universo. Trump adelantó en febrero esta difusión de estos archivos gubernamentales después de que el expresidente Barack Obama aceptara en el podcast del periodista Brian Taylor responder a una ronda de preguntas sobre vida extraterrestre. Cuando se le preguntó a Obama sobre la existencia de los extraterrestres, Obama aseguró que no había instalaciones secretas bajo tierra y dijo, son reales, pero yo no los he visto. El presidente estadounidense, Donald Trump, reaccionó entonces a estos comentarios y acusó a Obama de desvelar información clasificada y cometer un grave error. Obama posteriormente precisó que durante su presidencia no tuvo pruebas de posibles contactos con extraterrestres, aunque no descartó que, dado lo vasto del universo, exista vida más allá del planeta Tierra. 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
2: Orden ruso para sacarse el caso Epstein. Trump está buscando un colaborador de ruso.
0: Oye, y como que lo intervinieron ahí al amigo, ¿no? Porque se le escuchaba como más o menos mal. Pero sí, claro. Podría ser, amigo, podría ser.
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0: Nos despedimos aquí. Nos encontramos el lunes con otro capítulo de Agenda Abierta. Y nos vamos con Phil Collins, Easy Lover. Abrazos, gracias a todos por acompañarnos. Mucho cariño, chau.

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2: El exdiputado Joaquín Lavín León y su ex asesor parlamentario Arnaldo Domínguez quedaron en prisión preventiva tras ser formalizados por delitos de corrupción.
3: La gravedad de las sanciones probables, la reiteración de los delitos y crímenes que exceden el presidio mayor en su grado mínimo, la libertad de los imputados se constituyen un peligro para la seguridad de la sociedad y se decreta a su respecto la prisión preventiva.
4: El fiscal nacional Ángel Valencia destacó el uso del levantamiento del secreto bancario en investigaciones, como es el caso del presunto fraude al fisco de la senadora de Renovación Nacional, Camila Flores.
5: Generalmente los fiscales aspiran a poder revisar los movimientos bancarios de las personas involucradas.
6: Pero sí parece que hay antecedentes que dan cuenta de un posible fraude al fisco y eventualmente una senadora Flores condenada.
2: Revés para el Ministerio de Seguridad. La justicia declaró inadmisible la ampliación de la querella de la moneda que buscaba invocar la ley de seguridad del Estado por el ataque a la ministra de Ciencias, Ximena Lincolao.
7: A juicio de la defensa, el Ministerio de Seguridad Pública carece de legitimación activa para presentar querellas por delitos de la ley de seguridad del Estado.
4: La Corte Suprema instruyó a jueces y funcionarios judiciales morosos del Fondo Solidario de Crédito Universitario para que regularicen sus deudas antes del 31 de mayo de este año.
8: Esto debería ser ley absoluta en todos los servicios del Estado.
9: Nos está advirtiendo que regularicen sus situaciones económicas con deudas con el fisco.
2: Un informe de la Contraloría General de la República reveló el uso irregular permanente de viviendas fiscales destinadas a residencia temporal para funcionarios en servicio.
10: Se acabó la fiesta, se cerró la llave del despilfarro. Ya basta de abusos, basta de aprovechamientos.
11: Lo que existe, evidentemente, es una falla de control del Estado que se debe corregir.
4: El gobierno concretó una nueva expulsión de ciudadanos extranjeros.

0: extranjeros en situación migratoria irregular, donde se encontraba el haitiano que provocó serios daños en el aeropuerto de Santiago el año 2024.
1: 21 son expulsados por temas administrativos y 19 por expulsión judicial. Hay sujetos que cometieron delitos graves como secuestro, robo con intimidación.
2: El Ejecutivo acusó un boicot de parte de la oposición en medio de la tramitación del proyecto de reconstrucción nacional.
0: Esto luego de que parlamentarios opositores transparentaran una estrategia para presentar miles de indicaciones con el objetivo de dificultar el avance de esa iniciativa en el Congreso.
3: Estamos haciendo el trabajo que nadie ve, que va a ser un sufrimiento para este gobierno y que va a ser inviable esto.
4: Han manifestado una articulación de sabotaje legislativo del proyecto Reconstrucción.
2: Senadores oficialistas esperan que el cónclave en Cerro Castillo entregue una señal contundente de unidad y permita ordenar la hoja de ruta del sector.
5: El encuentro en Cerro Castillo tiene como primer objetivo dar una señal contundente de unidad de los partidos y sectores que apoyan al presidente Kast.
6: Estos espacios sirven para poder manifestar las diferencias e inquietudes.
0: La Defensoría Penal Pública alertó que más de 28.000 personas estuvieron en prisión preventiva y luego fueron absueltas o declaradas inocentes.
7: Desde 2013, en que la Defensoría creó el proyecto Inocentes, más de 28.000 personas han estado en prisión preventiva en Chile y luego han sido absueltas, sobreseídas o sus causas han sido abandonadas por el Ministerio Público.
2: Con el dato del IPC de abril, la inflación a 12 meses llegó al 4%, alejándose de la meta del Banco Central. Economistas sostienen que el impacto de esta nueva alza seguirá presionando el bolsillo de los hogares.
8: Probablemente no bajen las tasas de interés del Banco Central o quizás incluso las suban.
9: Parece un shock concentrado en energía y transporte.
10: El crédito hipotecario se va a mantener más caro por más tiempo.
0: Y en el ámbito internacional, el presidente de Rusia, Vladimir Putin, y el de Ucrania, Volodymyr Zelensky, acordaron un alto al fuego entre el 9 y el 11 de mayo.
2: El candidato ultraderechista Rafael López Aliaga anunció que desconocerá los resultados de las elecciones presidenciales en Perú.
0: Donald Trump volvió a asegurar que los carteles del narcotráfico gobiernan México.
2: En el deporte, en medio de los rumores con respecto a la continuidad de Alexis Sánchez en el Sevilla, el entrenador de Universidad de Chile, Fernando Gago, abrió las puertas a la posible llegada del delantero a la universidad.
11: Obviamente no se va a discutir un nombre como Alexis. Creemos que todavía no es necesario hablar y pensar de esto cuando hay una competición que todavía se está jugando.
0: En otros deportes, el ciclista chileno Vicente Rojas finalizó en el lugar 108 en la primera etapa del Giro de Italia que se disputó entre las ciudades de Nechevar y Burgas.
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13: 6:06 PM.
2: Muy buenas tardes, bienvenidos. Gracias por acompañarnos en esta edición vespertina de Radiograma. Vamos a revisar las noticias de esta jornada junto a Néstor Aburto. Néstor, buenas tardes.
0: ¿Cómo estás, Nivaldo? Auditores, muy buenas tardes a todos quienes nos están escuchando a través de las 43 estaciones de Biobío que se conectan para transmitir información independiente. También a quienes nos están viendo en Biobío TV. Recuerde que en la señal 26.1 de Televisión Digital de Libre Recepción en Santiago nos puede escuchar. También estamos en Cable Operadores, en Zapping, Televisión de Streaming por Internet, en BioBioTV.cl, en BioBioChile.cl. También puede descargar la app de Radio Biobío, la deja en su teléfono y ahí puede escuchar o ver durante la semana en YouTube, en X, nos va a encontrar en todas las plataformas. Desde ya los dejamos invitados para que usted interactúe con nosotros en nuestro número más 569-9200-7888. Ese es el número de WhatsApp. También nos puede llamar a nuestra línea gratuita 800-810-810.
2: Iniciamos este informativo con noticias de carácter policial porque 4 personas fueron detenidas tras un asalto armado a un camión de Bat Chile, esto en la comuna de Lampa. Una de nuestras unidades móviles tiene los detalles. Jorge Villegas, buenas tardes.

0: están? Muy buenas tardes. Claro, esto tiene que ver con una información policial relacionada al asalto a un camión transportador de productos de la empresa BAT Chile. Todo esto ocurrió en la comuna de Lampa. Fue en ese contexto cuando trabajadores de esta empresa descargaban justamente un camión con distintos productos en un servicentro de Avenida La Montaña de esa comuna. Fueron interceptados por cuatro sujetos quienes se movilizaban en un vehículo y quienes posteriormente los intimidan con armamento de fuego, logrando sustraer 10 cajas avaluadas en cerca de 30 millones de pesos. Fue tras este robo entonces que un auto que justamente acompañaba a estas personas da aviso personal de carabineros, iniciándose así un seguimiento controlado, el cual se inicia en la comuna de Lampa y finaliza, bien digo, en la ruta 5 Norte con Avenida Américo Vespucio en la comuna de Quilicura. Estas personas, al percatarse de la persecución policial, lanzan distintos objetos como miguelitos para entorpecer así el accionar policial. Sin embargo, una vez viéndose arrinconados por personal de carabineros, se bajan de este vehículo y una pie hasta un sector agrícola, bien digo, de la comuna de Quilicura. En ese contexto, estas cuatro personas ya fueron detenidas. Uno de ellos mantiene una orden vigente de detenciones, por eso entonces que estas personas ya fueron puestas a disposición de la justicia tras este violento asalto a este camión de la empresa BAT Chile, originado esta mañana en la comuna de Lampa. 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
1: Carabineros del OS-7 ha desarrollado un operativo en San Antonio, todo esto por una investigación por tráfico de drogas. Hay personas detenidas. Gloria Bahamondes, desde Radio Bio Bio en la región de Valparaíso, nos va a contar más. Hola, Gloria.
2: Hola, ¿cómo están? Muy buenas tardes. Así es, Carabineros del OS-7 de San Antonio desarticuló una organización criminal dedicada al tráfico de drogas. Esto en la población 30 de marzo, tras diligencias realizadas junto a la Fiscalía de Valparaíso. El procedimiento incluyó allanamientos a dos domicilios del sector con apoyos de personal especializado, donde fueron detenidas cuatro personas por tráfico de drogas e infracción a la ley de armas. Entre las personas capturadas hay dos hombres de 44 y 24 años, una mujer de 60 y un adolescente de 17 años. Tres de ellos mantenían antecedentes penales por distintos delitos, entre ellos tráfico de drogas, robo con violencia y porte de armas. Durante las diligencias, Carabineros logró incautar pasta base de cocaína, marihuana, un arma fogueo modificada, cerca de medio millón de pesos en efectivo y distintos elementos asociados a la venta de drogas. Tras pasar a control de detención, los tres adultos quedaron en prisión preventiva, mientras que el menor de edad quedó con la medida cautelar de internación provisoria. Desde la región de Valparaíso, Bio Bio, la radio.
3: La Contraloría detectó una serie de deficiencias en la fiscalización del Servicio Nacional de Aduanas en Iquique. Desde Radio Bio Bio en Iquique nos informa Cristian Núñez.
4: Tras efectuar una auditoría a la Dirección Regional de Aduanas en Iquique, la Contraloría General de la República en la región de Tarapacá evidenció un bajo porcentaje en la fiscalización en la entrada y salida de mercancías y falta de equipamiento crítico como camiones escáner en puntos estratégicos. Se expone en el informe que la aduana en Iquique no contó con equipamiento de manera permanente entre enero del 2024 y marzo del 2025 en puntos de control relevantes como lo son el puerto de Iquique, la avanzada del Loa y la zona franca. También se comprobó que no se utilizó toda la capacidad de sus equipos tecnológicos por la falta de operatividad. La situación expuesta impidió la realización de fiscalización eficaz en los sectores estratégicos en nuestra región de Tarapacá, como es una región fronteriza, exponiendo así el riesgo de no detectar contrabando de especies y tráfico de drogas, por ejemplo. El informe fue emitido durante las últimas horas por la Contraloría General de la República y se da también en paralelo a una situación que Aduanas ha tenido durante la jornada, que ha sido la caída de los sistemas de Amazon, lo que ha impedido que haya una fluidez del tráfico de comercio internacional en la logística regional con la zona franca, el puerto y justamente el trabajo de las aduanas acá en la zona. En Iquique, Bio Bio, la radio.
1: Y el lunes va a continuar el juicio oral contra cinco funcionarios de Carabineros en Temuco, todo esto en el marco del caso Alberto Curamil. Roberto Neira con detalles.
5: El Tribunal Oral en lo Penal de Temuco dejó para el lunes a las 14 horas las réplicas de los alegatos de clausura respecto al juicio oral que se desarrolla en contra de cinco funcionarios de control de orden público de Carabineros acusados por la Fiscalía de los delitos de apremios ilegítimos y obstrucción a la investigación tras la detención del lonco mapuche Alberto Curamil Millanao, hecho registrado, recordemos, en abril del año 2021 tras una protesta que se generó ahí en la ruta 5 Sur a la altura de la comuna de Perquenco. Hay que precisar que en esta jornada

0: la defensa de los cinco funcionarios de Carabineros que están acusados en esta causa terminó de rendir su prueba y luego vinieron los alegatos de clausura. Se espera finalizar con estos el día lunes para luego conocer cuál va a ser el veredicto que va a adoptar el tribunal oral respecto a los cinco funcionarios de Carabineros, donde se tendrá que decidir luego de ponderar la prueba rendida por el Ministerio Público y los abogados defensores si estos cinco efectivos son culpables o inocentes. En Temuco, Bio Bio, la radio.
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5: Rápidamente nos escriben auditores desde Rancagua. Hay un corte de suministro eléctrico que es prácticamente en la parte urbana del corazón de la comuna de Rancagua. Nos están mandando varios WhatsApp. Rancagua, corte de luz, sector céntrico del casco antiguo, como se le conoce. También nos escribe otro auditor y dice: buenas tardes, avenida Munátegui desde Alameda al norte cortado. Otros lados cortado aún por protestas del Liceo 1 de Niñas. Avenida Las Condes cortada hacia la cordillera a la altura de Compadre Hurtado. Los vehículos y micros se desvían hacia Kennedy y esto está generando un taco de proporciones.
6: Temperatura hasta ahora en Santiago, 14 grados con 9 décimas, la humedad relativa del ambiente es del 45%. Mañana Santiago estará con cielos completamente despejados, se espera una máxima de 23 grados. En la capital la mínima será de 3 grados. En la región de Valparaíso también completamente despejada, con máximas de 19 en Valparaíso, 20 en Viña del Mar, 23 en Calera, Quillota, Quilpué, Casablanca. Atención, en Casablanca la mínima será de 2 grados bajo cero. San Felipe y Los Andes con una máxima de 24 grados, una mínima de 1 grado. La Serena y Coquimbo despejado, máxima 17. Copiapó amanecerá con cielos cubiertos, se despejará la tarde, la máxima será de 21 grados. Antofagasta, nubosidad parcial, en la tarde despejado, máxima 21. Iquique, con cielos cubiertos, variando nubosidad parcial, máxima 21 grados. Arica, nublado, variando despejado, máxima 24. Volviendo a la zona central, Rancagua, con cielos despejados, una máxima de 21 grados, una mínima de 0 grados. En la región del Maule, cielos prácticamente despejados, algunas nubes leves en la mañana en Curicó, en Linares. Máximas de 19 en Curicó y en Talca, mínima 0 grados. Chillán, despejado, máxima 18, mínima 2 grados bajo cero. Concepción, cielos despejados, máxima 17. Los Ángeles, despejado, máxima 16. Temuco estará con cielos despejados, máxima 15, mínima de 1 grado bajo cero. Valdivia, despejado, máxima 14. Puerto Montt, despejado, máxima 12 grados. Coyhaique, mañana, atención, Coyhaique, estará con nubosidad parcial, variando escasa nubosidad, una máxima de 7 grados, una mínima de 4 grados bajo cero. Punta Arenas estará cubierto con algunos chubascos en la mañana, variando nubosidad parcial, con máxima de 8 grados. El archipiélago Juan Fernández, mañana estará con cielos nublados, habrá ráfagas de viento que podrían llegar hasta los 50 kilómetros por hora, la máxima será de 16 grados, mientras que en Isla de Pascua, todo el día cubierto con chubascos y una máxima de 24.
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5: Patricio Leighton ya está con nosotros. Hola, Patricio.
7: Buenas tardes, Néstor, Nivaldo y auditores. Con el apoyo de las imágenes en vivo de las cámaras de la Unidad Operativa de Control de Tránsito a través de Bio Bio TV, comenzamos este reporte en el centro de la capital. Se mantiene el tránsito suspendido en compañía con San Martín debido a este grupo de estudiantes que está bloqueando la vía frente a

0: Liceo 1, Compañía al Oriente, está siendo desviada por Manuel Rodríguez al norte y San Martín al sur por Santo Domingo y Catedral, lo que provoca congestión en todo el perímetro para que se opte por vías alternativas. Vamos a la comuna de Ñuñoa. Hay desvíos implementados durante esta tarde en todo el perímetro del Estadio Nacional debido a un concierto que se va a realizar esta noche. Prefiera vías alternativas alejándose de esta zona. Paso a revisar la situación de los desvíos. Está cerrada Avenida Pedro de Valdivia al sur, entre Avenida Grecia y Guillermo Mann. También está cerrada Maratón al norte desde Guillermo Mann. También Avenida Grecia al oriente está siendo desviada por José Domingo Cañas al oriente. Esto para los vehículos particulares. Avenida Grecia al poniente se desvía por Avenida José Pedro Alessandri para los vehículos menores. Y Avenida Grecia al oriente y poniente se mantiene habilitada para los servicios de la red metropolitana de movilidad. Esto ocasiona congestión en toda la zona del Estadio Nacional para que también se considere otras vías alternativas. Congestiones en la región metropolitana. Vespucio Norte al sur mantiene el alto tránsito de vehículos entre los Maitenes y próximo al enlace Pajaritos. También Pajaritos hacia el sur presenta aumento de flujo vehicular entre Teniente Cruz y Coronel Santiago Bueras. Hay también un flujo vehicular bastante aumentado por la concesión de Vespucio Sur al oriente entre sector de Lumen y la salida a Santa Rosa. Hay atochamiento de vehículos en Gran Avenida al sur entre el Metro San Miguel y Avenida Lovalle debido a semáforo con fallas y desconectado del sistema de control de la unidad operativa de control de tránsito a la altura de Avenida Lovalle para que se considere mayor tiempo en el desplazamiento de los conductores. En el centro de la capital hay tránsito moderado a lento en el ingreso desde Ruta 68 hacia Alameda al Oriente entre Laguna Sur y General Amengual. Tránsito ralentizado por el eje Alameda al poniente entre Miraflores y Matucana y hacia el oriente desde el sector de Ejército, la calle Ejército hasta Santa Rosa también hay aumento de flujo vehicular. Tráfico aumentado hay en el túnel San Cristóbal, dirección Providencia, entre el ingreso al viaducto hasta la salida en Avenida del Cerro Los Conquistadores. También hay una alta circulación de vehículos por Avenida Providencia al oriente, entre Suecia y Tobalaba. Esto se debe a trabajos en el tramo comprendido entre Los Leones y Avenida Tobalaba. Hacia el sector oriente, tránsito lento por el eje Kennedy al poniente entre Club de Golf y la ex rotonda Pérez Sujovic. Hay un incremento de flujo vehicular por Avenida Manquehue al sur entre Vitacura y Las Malvas y también mucha congestión hacia la intersección de Las Condes, Avenida Las Condes, con Avenida Padre Hurtado debido a trabajos que se están realizando a esta altura y esto provoca alta congestión en todo ese sector para que también se opte por vías alternativas. Son los datos disponibles al minuto desde Transporte Informa del Ministerio de Transportes, Néstor Nibaldo.
1: Gracias, Patricio.
0: Buenas tardes.
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8: Deslices, tropezones, ¿cómo llamarlo, no es cierto? A ver, la política también muchas veces se aferra a detalles para a partir de ahí construir relatos que no por eso no son ciertos. Vamos a hablar, digamos, de lo que ocurrió con este esta pieza

0: audiovisual, por denominarlo de alguna manera, donde dirigentes de la oposición hablaban de cómo enfrentar el proyecto de ley de reconstrucción nacional que ya, recordemos, pasó la primera valla, que era la Comisión de Hacienda de la Cámara de Diputados, ¿no es cierto? Y ahí hay una serie de parlamentarios que dicen que van a hacer la vida imposible al gobierno porque van a presentar tantas indicaciones, miles, que con eso, y sacaban cálculo, ¿no? Cada indicación, quien presenta cada indicación tiene derecho a ejercer, a tener unos minutos para hablar, y por lo tanto, si suman todos esos minutos, podrían, en el fondo, retrasar y entorpecer la tramitación del proyecto. Hay algunas explicaciones que se pueden dar desde la actual oposición, lo que se presentó huele mal, porque, ¿en qué sentido? Pensando en la propia oposición. Cuando tú, en un discurso como este, te aferras a la lógica administrativa, es decir, si presentamos tantas indicaciones, esto va a ser tan engorroso que el proyecto puede terminar cayéndose, pero en el fondo le vamos a poner palo en los rayos de la rueda de la bicicleta, sin mencionar los contenidos de las indicaciones, sin decir, mira, vamos a presentar indicaciones porque por este aspecto podemos impugnar este proyecto de ley, porque vamos a proponer esta otra cosa, porque en el caso de la invariabilidad tributaria nosotros podríamos proponer a través de indicaciones. Queda la imagen, y uno puede que se equivoque, pero es la imagen que queda, de una posición que, más allá del contenido del debate parlamentario, lo que quiere es usar los instrumentos del debate parlamentario para entorpecer la tramitación del proyecto de ley. Van a haber muchas explicaciones.
1: Hay alguna.
0: Hay alguna.
1: Que hay que esperar el contenido, justamente las indicaciones, porque lo que pasa es que aseguran que el contenido, al menos es lo que se ha transmitido.
0: Si uno, Néstor, si uno escucha y ve, hay una especie de euforia entre quienes participan de esa conversación, una euforia solo por...
1: Era pública, porque algunos dicen, se filtró, esto era público.
0: Sí, hay una especie de euforia por decir, mira, tenemos esta herramienta. Hay que esperar efectivamente el contenido, pero en esa conversación de contenido no había nada.
1: No, claro, ellos dicen contenido y técnica legislativa respecto a lo que va a hacer, pero de que efectivamente esto genera... A ver, también es lo mismo que pasó en el gobierno anterior.
0: Bueno, es entregarle en bandeja...
1: Que ahí era lo que hizo un oficialista.
0: En este caso, entregarle en bandeja argumentos al oficialismo, como en ocasiones anteriores,
1: claro.
0: Expresiones como esta. Yo quiero recordar también aquí al parlamentario que efectivamente se tomaron 30 horas para discursear.
1: Exacto.
0: Para que la cosa pasara al día siguiente y no se tramitara.
1: Porque necesitan que llegara otro parlamentario a la votación. ¿Se acuerda? Me estaba hablando del diputado Naranjo, que habló. Y siguió hablando y siguió hablando.
0: Eso usado en otros parlamentos, esto no en Chile. Hay intervenciones en Parlamento Europeo, en Estados Unidos también, de parlamentarios que preparan unos legajos así, digamos, para consumir horas. Y hablan lento. Y se toman sus pausas. Pero bueno.
1: Ahora, yo creo que más allá de eso. Más allá de eso,
0: el tema del contenido.
1: Yo creo que tiene que ver con el contenido, tiene que ver con cuánto espacio. Yo creo que la opinión pública en general, uno no puede estar equivocado, pero usted, como auditor de la radio, tendrá su propia visión. Pero cuando se habla de lo que se necesita, ¿no? De que que existan consensos, y esto lo decíamos también el año pasado, existan consensos para poder avanzar respecto a algunos puntos, a ponerse de acuerdo en algunos puntos. Evidentemente yo creo que todo esto, tú me dijiste, yo te dije que la indicación más, la indicación menos, en nada ayuda, pero por el medio ha ido avanzando el Partido de la Gente. Y podrá usted o podré yo y todos tener ciertas críticas de cómo los tipos de liderazgo, etcétera, pero lo que se ha transmitido durante esta jornada es que hay posibilidades de llegar a acuerdo, que el fin de semana se va a seguir trabajando para llegar a un acuerdo respecto a lo que ha planteado a cada uno de los puntos, de los 5 puntos que planteó el Partido de la Gente. Entonces, si empieza el Partido de la Gente a hacer una auténtica bisagra de gobernabilidad, donde obliga al gobierno a hacer cambios o a entregar otros puntos...
0: Claro, o sea, efectivamente entrar en una negociación, y en una negociación se cede y se gana, ¿no es cierto?
1: Por supuesto.
0: Eso es. Porque por otro lado, también hay que ser claro, el gobierno a través de la vía administrativa de los decretos sí puede avanzar algunas cosas, pero no puede hacer esta reforma.
1: Bien limitada.
0: No puede hacer esta reforma, digámoslo, eso. No, eso también son voladores de luces. No, si quiere hacer reformas, este tipo tienen que pasar por el Congreso porque requieren leyes, efectivamente. algunas cosas administrativas se pueden hacer. El gobierno incluso está diciendo

0: está señalando que la está haciendo, ¿no es cierto? Algunas materias, está bien.
1: Que no sabemos todo, pero se supone que los están haciendo. Porque yo creo que hay un factor de, comunicacional del gobierno, que a veces pasan cosas
0: que no se conocen,
1: que, ¿sí?, no se conocen, que pueden ser desde una mirada, una prisma positiva, pero que la moneda o el gobierno en sí, esto atañe a todo el gobierno, no está sabiendo comunicar. Y eso también es otra realidad que está sobre la mesa y también es parte de la crítica del propio oficialismo. Esto está. Pero es interesante cómo esto, cómo el gobierno ha ido cediendo ciertos puntos respecto al proyecto, particularmente con el Partido de la Gente. Hay algunas conversaciones con otros parlamentarios y vamos a ver si es que logran tener una...
0: Y respecto a las indicaciones, recordemos que hay un documento que hoy día presentó el Partido Socialista, ¿no es cierto?, con reparo al proyecto y indicaciones. Y ahí están los contenidos de lo que van a ser esas indicaciones. Ahora, pero no son las 1000 indicaciones que se vocearon, digamos, en esta conversación.
1: Claro, lo que pasa es que en cuanto a técnica legislativa, lo que dicen es por qué se transforma, porque muchas de las indicaciones se repiten luego en otros articulados. Esto todo tiene que ver con técnica legislativa y se van básicamente multiplicando, como que una hay que tomarla por dos. Bueno, estas son parte de las explicaciones que dan. Vamos a ver cuál es el contenido de ellas.
0: Pero sí. ¿Así termina? No, no, así no. No termina el comentario, no. A ver, ese es uno de los temas. Lo otro relevante, a ver, es lo que está pasando, digamos, con el mundo parlamentario. La senadora Flores. Presunción de inocencia absolutamente. Pero lo que comentábamos ayer, ya había reacción del Partido de Renovación Nacional, ¿no es cierto?, de analizar lo que está ocurriendo con la senadora, asumiendo la presunción de inocencia, de todas maneras. Pero... la pregunta es si esto va a abrir el abanico para indagar con más celo efectivamente cómo se gastan los dineros, cómo se obtienen los dineros, cuáles son las cuentas de los parlamentarios. Y uno podría decir también de otros funcionarios públicos del mundo parlamentario en esta ocasión. Recordemos que todas las restricciones, los niveles de transparencia y las objeciones a determinados gastos, el mundo parlamentario se han ido consiguiendo a punta de escándalo. Entonces, atención con lo que puede estar ocurriendo con ese caso, porque todas las restricciones, las incompatibilidades que ha asumido el mundo parlamentario, el mundo político, en lo que se refiere al gasto, ha sido a punta de escándalo.
1: El problema de lo que se denuncia sobre la senadora Flores, insisto ahí en la presunción de inocencia, pero lo que se denuncia sobre ella, igual es bien complejo, Nivaldo, porque más allá de que tú tengas una estructura, es como lo que dábamos a conocer durante esta mañana sobre las casas fiscales, tú puedes tener una tremenda estructura, pero si el hombre, la mujer, el parlamentario o parlamentaria son corruptos, insisto, no estoy hablando en términos generales, van a inventar cualquier modelo para poder defraudar. Y probablemente en los números, en los libros contables, lo voy a decir así, está todo perfecto. Por ejemplo, si yo te pongo un sueldo y parte de ese sueldo me lo tienes que dar a mí, ¿te fijas? O sea, sí. Tú puedes montar lo que sea, pero si, y por eso es que es tan importante la fiscalización, estar encima, lo hemos hablado muchas veces sobre los alcaldes, concejales, autoridades regionales, etcétera, y por eso también la visión que hay que tener acá desde de transparencia, de bueno, cuánto gasta, cómo vive, al final eso se vuelve importante. Lamentablemente, todo lo que hemos ido conociendo nos está llevando a estar mucho más atentos del comportamiento en general de las autoridades, para evitar obviamente o poder denunciar a quienes estén realizando acciones que puedan ser delictivas. Solo para terminar, lo que les hablaba de las casas fiscales, fíjense que algunas viviendas fiscales, 40 años en posesión de una persona, de un, a esta altura, exfuncionario público, y que no las entregan. Es interesante lo que ha planteado la Contraloría. Las autoridades tienen 60 días para renovar o crear contratos para poner plazos fijos respecto a la entrega de las viviendas fiscales, algo que no se había hecho.
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5: Buenas tardes, Radio BioBio, Víctor Parra. Voy circulando por Froilán Roa hacia el sur, pasado departamental. El tránsito no se mueve, no se sabe si hay algún accidente de tránsito, pero el tránsito no se mueve desde departamental hacia el sur. No se mueve el tránsito. Ya llevamos más de 15 minutos acá en el lugar.
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3: 6:36 p.m.
6: Y tras 5 días de formalización, el 7º Juzgado de Garantía de Santiago decretó la prisión preventiva para Joaquín Lavín León y su ex asesor Arnaldo Domínguez.
7: El magistrado Daniel Urrutia acogió la solicitud de la Fiscalía y querellantes, concluyendo que existen antecedentes suficientes sobre delitos ligados a corrupción y uso irregular de recursos públicos. Marcela Rojas, buenas tardes.
8: ¿Qué tal? ¿Cómo están? Muy buenas tardes. El 7º Juzgado de Garantía de Santiago decretó esta jornada, tras 5 jornadas de formalización, la prisión preventiva para el exdiputado Joaquín Lavín León y su ex asesor Arnaldo Domínguez, tras concluir que existen antecedentes suficientes para presumir su participación en diversos delitos de corrupción vinculados al uso de fondos públicos, tanto del Congreso y también a operaciones de tráfico de influencias en el municipio de Maipú. En su resolución, que fue bastante dura, el juez Daniel Urrutia sostuvo que la Fiscalía presentó evidencia suficiente como correos electrónicos, mensajes de WhatsApp, declaraciones de testigos, informes policiales y antecedentes también de la propia Contraloría para acreditar la existencia de delitos como el fraude al fisco, tráfico de influencias, falsificación de instrumento privado mercantil en el caso de Joaquín Lavín León y además delitos tributarios, delitos electorales y cohecho en el caso de Arnaldo Domínguez. Respecto de Lavín, el tribunal dio por justificada en esta etapa procesal la tesis de la Fiscalía sobre el uso irregular de fondos parlamentarios para financiar la plataforma Social Task, herramienta que habría sido utilizada con fines electorales y no precisamente parlamentarios. Según la resolución, el exdiputado habría impulsado, financiado y promovido este proyecto a través de la empresa Modo 74, utilizando gastos operacionales del Congreso y destinando asesores financiados con recursos públicos para labores de campaña política y manejo de base de datos electorales. El juez también validó los antecedentes sobre las facturas ideológicamente falsas emitidas por la imprenta MMG, además de pagos y contrataciones cuestionadas dentro del propio municipio de Maipú, cuando Katy Barriga, su esposa, era la edil de la comuna. Entre ellos también se mencionó el presunto despido y contratación masiva de funcionarios por influencia del entonces diputado, así como el uso de información del padrón electoral obtenida desde el CERVEL. En el caso de Domínguez, el tribunal consideró acreditados antecedentes sobre su participación en el manejo de los recursos públicos, la validación de boletas ideológicamente falsas y el eventual cobro de comisiones ligadas a contrataciones municipales. Y aunque el magistrado descartó una posible obstrucción a la investigación de parte de los imputados, sí estimó que la libertad de ambos constituye un peligro para la seguridad de la sociedad debido a la gravedad de los hechos, la cantidad de delitos imputados y la existencia de una presunta red de corrupción. Y en uno de los pasajes más duros de esta resolución, Daniel Urrutia sostuvo que de acreditarse los hechos, cuando haya una condena en un juicio oral o una una absolución, se estaría frente a una estructura de captura del Estado, donde el aparato público habría sido utilizado para favorecer intereses particulares mediante redes de funcionarios leales. El juez calificó los hechos como posibles actos de macrocriminalidad y advirtió que la corrupción desmantela el corazón mismo de las instituciones democráticas.
9: El legislador que no solo roba, sino que coloniza el aparato estatal con funcionarios leales a su esquema delictual. Si el corruptor sabe que tiene control sobre la red de funcionarios, incluyendo a veces quienes deben juzgarlo, la corrupción se vuelve el modo normal de operar.
8: Tras la resolución, fue la Fiscalía quien valoró que el tribunal acogiera la tesis de una estructura de corrupción sostenida en el tiempo. Fue la fiscal de alta complejidad de Oriente, Constanza Encina, quien sostuvo que se confirmó la gravedad de los hechos investigados y que también se valida esta tesis de que existe una red que operaba instalando personas en cargos estratégicos para facilitar la comisión de los delitos. Encina además respondió a los cuestionamientos de la defensa respecto del perjuicio económico, asegurando que la Fiscalía sí cuantificó el daño fiscal, estimándolo en cerca de 220 millones de pesos. Recordarán que en un inicio se hablaba de 104. Finalmente la Fiscalía lo cifra en 220 millones asociados a facturas falsas y al uso irregular de recursos públicos.
10: Estamos conformes de que se hayan podido acreditar todos los delitos que estábamos imputando. Son una serie de delitos que se dan en un periodo muy extenso de tiempo, cerca de 12 años. Por lo tanto, creemos que la sistematicidad de las conductas da cuenta de la gravedad de los hechos.
8: Desde la defensa de Joaquín Lavín León, el abogado Cristóbal Bonacic cuestionó duramente esta resolución, asegurando que el tribunal no se hizo cargo de los antecedentes presentados por ellos durante la audiencia, afirmando que el fallo estaba resuelto desde el inicio y acusó que la Fiscalía construyó una especie de Frankenstein jurídico utilizando antecedentes parciales para imputar a su representado. Además, rechazaron la existencia de una red de corrupción, señalando que la plataforma Social Task correspondía a una herramienta destinada a realizar encuestas y contactos ciudadanos sobre proyectos legislativos. Adelantó que van a recurrir a instancias superiores también para intentar revertir esta medida cautelar. Pasemos a escuchar al defensor de Joaquín Lavín, Cristóbal Bonacic.
11: El fallo fue muy bueno para nosotros porque no se hizo cargo de ninguno de los antecedentes que nosotros presentamos. Esto es un tema que no está cerrado. Nos queda una serie de recursos que se van a presentar. El señor Lavín está muy tranquilo, pues tenemos la firme convicción de que aquí se fabricó un delito sobre información parcial.
8: A la salida del tribunal fue la exalcaldesa de Maipú y esposa de Joaquín Lavín, Katy Barriga, quien evitó referirse al fondo de esta resolución, pero sí apuntó al impacto personal y familiar que ha significado todo este proceso judicial. Visiblemente afectada, aseguró que han sido años difíciles, que también hay investigaciones, detrás de esta investigación hay una familia, que hay niños. Insistió en que las causas tienen que resolverse en tribunales y no en los medios de comunicación. Pasemos a escuchar sus palabras brevemente.
12: Esto han sido años difíciles, de manera injusta, detrás de nosotros. No somos solo nosotros, son la familia, son los niños. Ambos estamos en investigaciones y, bueno, las cosas tienen que avanzar. Hoy día es un momento súper triste.
8: Ahora los defensores, tanto de Joaquín Lavín como de Arnaldo Domínguez, tienen 5 días para presentar estos recursos de apelación en instancias superiores en las Cortes de Apelaciones de Santiago y ya a puertas de lo que va a ser finalmente esta resolución, si es que se confirma la prisión preventiva de ambos imputados que ahora están en Capitán Llaver recluidos con esta máxima cautelar.
6: Los argumentos de peligro para la sociedad, porque finalmente la prisión preventiva, a todo esto vamos a revisar más adelante, ¿eh? 28.000 personas han estado privadas de libertad y han quedado...
13: ¿Para la sociedad o para la
6: investigación?
13: Para la investigación.
6: En este caso, la fuerza del Ministerio Público está en que es un peligro para poder seguir investigando, ¿no es cierto?
8: Sí.
6: ¿Cuánto tiempo lleva esta investigación?
8: Esta investigación lleva desde el 2024.
6: La arista
8: ya más formalizada, pero...
6: Joaquín Lavín,
8: claro,
6: León.
8: Claro, recordemos que el caso de Katy Barriga está desde el 2021.
6: Por eso, es que por eso hago la...
8: Arista Joaquín Lavín lleva 2 años en investigación, casi el momento preciso para que se venza este plazo ya para formalizar ante los tribunales. Y hay algo que no hay que dejar pasar, que lo dijo la fiscal durante esta tarde, van a pedir ampliación del desafuero de Joaquín Lavín por delitos electorales y también por hechos ligados al fraude al fisco. Así que vamos a estar también en tribunales, en la Corte de Apelación y en la Corte Suprema, viendo también esta ampliación de desafuero.
6: Dicho eso, por, digamos, por el tiempo de la investigación y todo esto, el ambiente que había, porque hay una sospecha, ¿no es cierto?, desde hace ya un rato instalada, de que se generan ambientes que generan una especie de presión. Yo sé que esto le da urticaria a los jueces de garantía, pero digamos las cosas como son, se genera como un ambiente y una fuerte presión a ciertos jueces para que den la prisión preventiva. ¿Cuál era el ambiente previo a que se conociera la resolución de la, en este caso, de garantía?
8: Yo creo que aquí, como lo escuchábamos,
6: lo que quiero decir, ¿sorprendió o no en la prisión
8: preventiva? Para nada sorprendió, porque a pesar de que el magistrado Danilo Urrutia es bastante garantista para algunos, como decía el defensor de Joaquín Lavín, esto ya se veía venir desde el día lunes. Que básicamente...
6: Pero los delitos son graves.
8: Porque los delitos son graves, arriesgan mucha prisión ya efectiva, son 15 años al menos de Lavín, sin atenuantes ni nada, y sin estos delitos electorales que no suman muchas más, pero sí son agravantes a otros delitos. Y también el hecho de que Arnaldo Domínguez tenga más delitos imputados y que también haya una cierta obstrucción a la investigación, amenazando a testigos de cierta forma para que no sigan declarando en esta arista judicial, que también estaría obstruyendo, valga la redundancia, las diligencias de la fiscalía. Eso es en parte también por qué quedan en prisión preventiva, porque la libertad de estos dos imputados sería un peligro para poder ya seguir con las diligencias de manera
6: favorable. Pudieran intervenir básicamente ahora que tienen acceso a todos los detalles de la investigación, pudieran intervenir. Al final ese es el criterio que se fija.
7: ¿A qué pena se expone?
8: 15 años por lo bajo. Y hay que ver qué es lo que pasa con el otro hecho de fraude al fisco. Serían 8 hechos de fraude al fisco y un delito electoral.
6: Ahora, en línea de tiempo, para que, a ver, aquí todavía falta la acusación de la fiscalía. Recuerden ustedes que estos son parte de los procesos. Esta es la fiscalía. Claro, la fiscalía es la comunicación, la formalización, ¿no es cierto?, de que tiene la sospecha. Se supone que el Ministerio Público en esta etapa todavía tiene la imparcialidad de que si aparecen elementos probatorios que ayuden al imputado, que pueden ser beneficiosos al imputado, tiene que ser evaluado. Recuerden que recién el Ministerio Público pierde esa objetividad, digámoslo así, esa imparcialidad, cuando se convence y hace la acusación que se presenta, justamente, que es previo ya al inicio de un juicio oral. Dicho eso, para que quede claro y todos aprendamos de cómo funciona el sistema, a Joaquín Lavín hay dos escenarios que son los que los tiene complicado. Uno, que tiene que ver con esto, el cuaderno, ¿no es cierto?, de contrataciones, su injerencia dentro de la misma municipalidad de Maipú cuando su mujer era alcaldesa. Y el otro tiene que ver con esta app, con esta aplicación que él estuvo vendiendo.
8: Social Task.
6: Social Task, y que se vende.

0: compartido entre los parlamentarios, ¿no es sí. cierto? Esas son las dos líneas gruesas, además de, obviamente, otras aristas, pero de esas líneas son las dos líneas gruesas con que se está investigando y con las que hoy lo tienen en prisión preventiva.
1: Sí, sí, esas son las dos más grandes, y respecto de la arista de Social Task, o el caso de Social Task, es lo más grande de esta investigación debido a que el monto defraudado al Estado es el máximo en este caso. Se habla de 220 millones.

0: De investigación hay 8 diputados que ya declararon y que confirmaron, y así lo sostuvieron también ellos en sus declaraciones, que ellos compraron esta plataforma, que la usaron y que en algún momento dejaron de hacerlo porque ya no les servía o no les traía ganancias, pero que en algún momento sí la compraron para labores parlamentarias. ¿Qué pasa con estos 8 diputados? Estos 8 diputados confirman que fue Joaquín Lavín León quien los llevó a esta plataforma de Social Task, y también se mencionaba durante la audiencia que a los parlamentarios se les cobraba algo así como 400.000 pesos por la plataforma que ellos rendían, evidentemente, al Congreso, porque era una plataforma con fines parlamentarios, pero que Joaquín Lavín pagaba mensualmente alrededor de 900.000 pesos por esta misma plataforma, que se les cobraba 400.000 pesos a otros parlamentarios. Entonces, ¿qué pasaba? Esos 900.000 pesos se iban, en vez de a estas labores donde debían irse, se iban al bolsillo de Joaquín Lavín, y como eran rendidas al Congreso, se devolvían a sus manos, básicamente.
1: Gracias, Marcela. Gracias,
0: buenas
1: Marcela.
0: Tardes.
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1: Antes de continuar, vamos a hacer un pequeño alto respecto a este tema, ¿no? A estas noticias judiciales. ¿Por qué? Porque les vamos a contar que la Corte Suprema ha emitido un informe sobre el denominado proyecto de reconstrucción nacional y acuerdo para la paz del presidente José Antonio Kast. La Corte concluye, el 4 de mayo estuvo realizando el pleno de la Corte Suprema, analizando el proyecto de reconstrucción nacional, y concluyó que esta iniciativa tiene objetivos atendibles, dice el máximo tribunal del país, vinculados a crecimiento económico y certeza jurídica, pero recomienda, y atención con esto, hacer ajustes importantes para evitar vacíos legales, problemas de legitimación y riesgo en materia ambiental y fiscal. Incluso hay ministros que votaron directamente en contra de crear el sistema de restitución de gastos para las empresas. ¿Qué más dice? Entre los principales reparos, la Corte Suprema cuestionó normas que podrían afectar la independencia judicial y alterar competencias propias de los tribunales. También manifestó preocupación por eventuales modificaciones procesales y atribuciones extraordinarias que, a juicio de ese tribunal, del máximo tribunal del país, requieren una revisión más profunda para evitar conflictos con garantías constitucionales. Bueno, hay varios detalles en biobiochile.cl. En los próximos minutos también usted lo va a poder leer. Es bien interesante. Es una posición que marca el máximo tribunal de justicia del país sobre el debate, por cierto, de esta reforma, una reforma ancla del presidente José Antonio Kast.
4: Y en medio de la investigación por el presunto fraude al fisco que involucra a la senadora Camila Flores de Renovación Nacional, la Fiscalía Nacional apuntó a la relevancia de revisar movimientos bancarios como parte de las diligencias reservadas en la causa.
1: La investigación busca esclarecer una eventual apropiación de dineros provenientes de asesorías parlamentarias o asesores parlamentarios mientras la actual senadora ejercía como diputada de la República. Gloria Bahamondes, desde Radio Biobío en la región de Valparaíso, nos cuenta más.
5: La investigación contra la senadora Camila Flores por un eventual fraude al fisco continúa avanzando luego de que el Ministerio Público solicitara al Juzgado de Garantía de Valparaíso el levantamiento de su secreto bancario en una causa que busca esclarecer presuntas irregularidades en el manejo de recursos mientras ejercía como diputada. Las diligencias tomaron fuerza esta semana tras el allanamiento realizado por el personal del OS-9 de Carabineros a la oficina parlamentaria de la senadora en el Congreso Nacional, además de peritajes e equipos y documentación incautada por la Fiscalía. En ese contexto, el fiscal nacional Ángel Valencia confirmó que la causa continúa abierta y bajo reserva, señalando que en este tipo de investigaciones suele ser relevante revisar movimientos bancarios de las personas involucradas.
6: ¿Qué duda cabe en causa de esta complejidad y de esta gravedad que realmente los fiscales aspiran a poder revisar los movimientos bancarios de las personas involucradas? Pero en particular en esta causa, eso tiene que quedar necesariamente bajo reserva porque así lo dispone la ley.
5: Según antecedentes conocidos de la causa, la Fiscalía busca establecer la ruta de dineros que presuntamente habrían sido entregados por asesores parlamentarios a la entonces diputada, investigación que incluye mensajes de WhatsApp, declaraciones judiciales y registros bancarios. En esa línea, el abogado penalista Silvio Cuneo sostuvo que, si bien la senadora mantiene la presunción de inocencia, los antecedentes que se conocen públicamente podrían eventualmente configurar un caso de fraude al fisco.
7: Pero sí parece que hay antecedentes que dan cuenta de un posible fraude al fisco y posiblemente en el futuro podríamos vislumbrar a una senadora ahora Flores desaforada, incluso en prisión preventiva, y eventualmente una senadora Flores

0: condenada. Ahora, que sea condenada no significa que vaya a la cárcel. Al poder negociar una pena bajo los 5 años, perfectamente podría tener una pena sustitutiva, es decir, una pena en libertad.
1: Según consignó la segunda, la parlamentaria será llevada al Tribunal Supremo de Renovación Nacional para revisar los antecedentes en torno a las indagatorias. Desde el entorno de Camila Flores rechazaron las acusaciones y señalaron, mediante una declaración pública, que las imputaciones carecen de sustento. Desde la región de Valparaíso, Bío Bío, la radio.
2: La fiscalía pide 14 años de cárcel para el exalcalde de Puerto Montt, Gervoy Paredes. Robinson Cárdenas, desde Radio Bío Bío de esa ciudad, con detalles.
3: 14 años de cárcel está pidiendo la fiscalía para el exalcalde de Puerto Montt, Gervoy Paredes, además de 12 años para Albán Mancilla, imputados en la causa derivada de actos de corrupción al interior del municipio de Puerto Montt. Son 8 los acusados, se está imputando hechos, recordemos, se están acusando hechos, recordemos, de enriquecimiento ilícito, fraude al fisco reiterado con perjuicio fiscal de más de 500 millones de pesos, recursos provenientes de los fondos CEP. Recordemos que estos están destinados a la educación más vulnerable de Puerto Montt. También se han acusado de delitos de soborno, cohecho y lavado de activos, todos con penas de crimen. Desde el Ministerio Público se ha detallado que se cuenta con más de 3.000 elementos de prueba recopilados durante la investigación por equipos anticorrupción, también de la Policía de Investigaciones y de Carabineros. La audiencia de preparación de juicio oral iniciará el 2 de junio en tribunales de Puerto Montt. 14 años de presidio pide el Ministerio Público para el exalcalde, quien estuvo prácticamente por 3 periodos llevando las riendas de la capital regional de Los Lagos. Bío Bío, la radio.
2: A ver, nos están escribiendo un auditor desde San Felipe, nos dice que en el terminal de buses de San Felipe está lleno de pasajeros, no han llegado buses en dirección a Santiago, es decir, no llegan los buses para salir rumbo a Santiago. Todo esto podría ocurrir o podría estar detrás un accidente y un taco importante en la ruta 5 Norte. Vamos a quedar atentos. Si usted tiene más antecedentes, nos puede escribir al más 569-9200-7888.
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10: 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Faltan 3 minutos para las 7 de la tarde.
11: El gobierno presentó una querella por incendio terrorista, esto luego del atentado a la empresa Safco en Collipulli. Desde Radio Bio Bio de Temuco nos informa Roberto Neira.
12: La radio está en condiciones de confirmar que el equipo jurídico del gobierno ingresó una querella invocando la ley antiterrorista por el delito de incendio terrorista tras el atentado incendiario que destruyó 4 camionetas en la empresa forestal Safco de la comuna de Collipulli. Hay que recordar que en la visita al subsecretario de Seguridad, Andrés Joanet, anunció la presentación de esta acción legal y dijo que no van a descansar hasta dar con los responsables de este atentado incendiario que dejó pérdidas millonarias.

0: en una empresa forestal ubicada en el perímetro urbano de la ciudad de Collipulli. Hasta el momento, ninguna organización radical se ha atribuido este atentado incendiario. En Temuco, Bio Bio, la radio.
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3: Vamos a hacer una pausa, luego estaremos con información este nuevo vuelo con expulsión de migrantes en nuestro país que se concretó en el día de hoy. También el llamado de la Corte Suprema a jueces y funcionarios judiciales aquí a pagar la deuda. Sí, la deuda por los créditos universitarios. Eso y más después de esta pausa.
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10: Buenas noches, Bio Bio. Taco enorme de sur a norte por Vespucio, sur y Vespucio Norte. Taco llega hasta Pajarito. Después está liberado la pista hacia el norte por Vespucio. Solamente la salida para poder que los vehículos que van desde Vespucio a entrar a Pajarito dos pistas hasta tres pistas se están tomando. Por eso el taco que se hace hacia atrás. No hay accidente, no hay nada. Es solamente vehicular. Solamente vehicular.
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11: 7:03.
3: A esta hora la temperatura es de 13 grados con 5 décimas. La humedad relativa del ambiente es del 50%. Santiago.

0: Recordamos que espera el día de mañana cielos completamente despejados. Se espera una temperatura mínima de 3 grados y una máxima de 23.
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3: El ex diputado UDI Joaquín Lavín León y su ex asesor parlamentario Arnaldo Domínguez quedaron en prisión preventiva tras ser formalizados por delitos de corrupción.
4: La justicia declaró inadmisible la ampliación de la querella de La Moneda que buscaba invocar la ley de seguridad del Estado por el ataque a la ministra Lynn Collado.
3: Informe de la Contraloría General de la República reveló el uso irregular permanente de viviendas fiscales destinadas a residencias temporales para funcionarios en servicio.
4: Con el dato del IPC de abril, la inflación a 12 meses llegó al 4%, alejándose de la meta del Banco Central.
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7: 7:05 p.m.
3: La Corte Suprema instruyó a 1.200 jueces y funcionarios judiciales a regularizar sus deudas con el Fondo Solidario de Crédito Universitario antes del 31 de mayo.
4: La Asociación Nacional de Profesionales de la Administración del Poder Judicial, tras esta notificación, pidió una prórroga de 3 meses más y estudiar caso a caso cada situación. Ignacio Mahave, buenas tardes.
8: Buenas tardes. En marzo, la Dirección de Comunicaciones de la Corte Suprema hizo un primer informe acerca de la existencia de funcionarios morosos del Fondo Solidario de Crédito Universitario. Con esta información ya en la mano, la presidenta de la Corte Suprema, Gloria Ana Chevesich, llevó el asunto al Pleno del Máximo Tribunal el 6 de abril. Ahí, los magistrados instruyeron a la Corporación Administrativa del Poder Judicial a analizar la situación de manera exhaustiva para así poder tener un listado oficial de los morosos. Luego de realizar esta instrucción, el informe llegó a las manos de la presidenta de la Corte Suprema y los resultados fueron brutales. Se detectaron 1.265 personas que reciben sueldo fiscal y 67 que no lo reciben, así como personas que se desempeñan como abogados integrantes en diferentes cortes al año 2026. Estamos hablando de algo de este año, no del año anterior. Con esta información, en un segundo pleno se acordó que la presidenta de la Corte Suprema remita una carta a cada una de estas personas, instándolas a pagar la deuda o, por consecuencia, a arribar a un acuerdo de pago con cada parte específica. Dicha instrucción, según relata la resolución, deberá efectuarse a más tardar el 31 de mayo. Lo anterior generó una reacción inmediata en los trabajadores del Poder Judicial. Su presidente, el de la Asociación Nacional de Profesionales de la Administración del Poder Judicial, Mario Aguilar, acusó una permanente percepción de persecución hacia trabajadores del sector público, además de solicitar una prórroga de 3 meses, y pidió estudiar caso a caso la situación, tal como lo está haciendo la Tesorería General de la República con el cobro del CAE.
9: Nos está advirtiendo que regularicen sus situaciones económicas con deudas con el fisco. Nosotros lo que estamos pidiendo a la Corte Suprema es una prórroga para que las personas tengan el tiempo, el espacio para poder mejorar y revisar la situación y entrar en una negociación caso a caso.
8: El mundo parlamentario tampoco quedó al margen de esta situación y la diputada del Partido Nacional Libertario, Gloria Nevillán, celebró el anuncio.
10: Me parece muy bien lo que hizo la ministra Gloriana Chesich. Esto debería ser ley absoluta en todos los servicios del Estado. El pago del crédito universitario está establecido. El que tiene ingresos debe pagar.
8: Esta impactante situación abrió una disyuntiva. ¿Existe un conflicto de interés que la misma presidenta de la Corte Suprema esté investigando a los propios funcionarios judiciales? Para algunos expertos en la materia, desde el punto de vista judicial, no sería algo antiético, pero sí sería poco prudente. Así lo explica el abogado Nelson Salas.
11: Yo no veo un conflicto de interés. La excelentísima Corte Suprema está facultada para dictar instrucciones y reglamentos que guíen los lineamientos de sus miembros e integrantes. Y es bajo esa lógica que se habría instruido a sus funcionarios regularizar esta situación.
8: Ahora queda

0: Esperar a ver si la Corte Suprema tenderá la mano a la solicitud del gremio de trabajadores o, si por el contrario, se mantendrá firme con la medida para los deudores.
1: A ver, primero, ¿por qué a los funcionarios del Poder Judicial se le otorga 3 meses y al resto de los ciudadanos no? ¿A eso es discriminación, privilegio, porque está en una posición de poder? O sea, son deudores.
2: Lo que pasa es que no es que el sistema les dé 3 meses.
1: Ellos están pidiendo.
0: Están pidiendo 3 meses más. Dijeron hasta el 31 de mayo, dijo la presidenta, pero ellos piden.
2: Claro, pero prórroga. Es para que cumplan y por no, el, digamos, que cumplan con lo que tienen que cumplir, digamos.
1: Con el pago, claro.
0: Y piden ser tratados como está siendo tratado la gente del CAE. O sea, el CAE ha hecho esta diferenciación entre los que tienen ingresos mayores a 5 millones de pesos y los que no. Y acá desconocemos los sueldos que tengan, pero podríamos asumir que no es el sueldo que reciben la gente común y corriente que está debiendo el CAE, sino que es una situación...
1: ¿Cuántos son jueces de todo esto, de estos 1.200?
0: No hay una especificación directa en el...
1: ¿Es confiable un juez, digamos, que no paga sus deudas? El fallo de un juez que no paga sus deudas por años, teniendo la plata para pagarla. ¿Sus fallos son confiables? O sea, no sé, ¿tú confiarías en alguien así o no?
0: Porque encima no estamos hablando de una deuda del CAE, sino que es del anterior, del mecanismo que viene antes del CAE. O sea, es una deuda que se debe arrastrar por... ¿cuántos años quizás?
1: Gracias, Ignacio.
2: Gracias, Ignacio.
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4: 7:10 p.m.
2: Y es que el gobierno concretó un nuevo operativo de expulsión de ciudadanos extranjeros en situación migratoria irregular o con antecedentes penales. Es el segundo vuelo en lo que va de este gobierno.
1: Dentro de los deportados está el ciudadano haitiano Emmanuel Boni, quien causó daños al interior del aeropuerto de Santiago los años 2024 y 2025. El informe es de Daniel Ormeño.
5: El avión despegó hoy de madrugada desde el Grupo 10 de la Fuerza Aérea en Santiago y en total fueron 40 las personas deportadas en esta operación correspondientes a ciudadanos de Colombia, República Dominicana y Haití. A este último país no se realizaban vuelos de este tipo desde el año 2024 en medio de las complejidades diplomáticas y logísticas que han marcado los procesos de retorno en la región. El operativo se realizó en un Boeing 737 de la FACH y contempló un fuerte despliegue de seguridad, por lo que cada extranjero expulsado fue acompañado por un funcionario de la PDI. El subdirector de Inteligencia, Crimen Organizado y Seguridad Migratoria, prefecto general de la Policía Civil Ricardo Gatica, detalló que los nuevos expulsados contaban con antecedentes por delitos graves.
6: 21 son expulsados por temas administrativos y 19 por expulsión judicial. Dentro de las expulsiones judiciales hay sujetos que cometieron delitos graves como secuestro, robo con intimidación.
5: Dentro de los deportados está Emmanuel Boni, el ciudadano haitiano conocido públicamente en Chile, tras protagonizar serios daños al interior del aeropuerto de Santiago el año 2024 y 2025. También iba una ciudadana colombiana requerida en su país por el delito de homicidio. El director de migraciones, el RN Frank Sauerbaum, hizo frente a las críticas por la baja cantidad de deportaciones durante la actual administración y reveló que el gobierno anterior dejó 46.000 órdenes pendientes de expulsión.
7: El gobierno del presidente Boric nos dejó 46.000 expulsiones por ejecutar, nos dejó un servicio de migración con 260.000 trámites por llevar adelante entre visas transitorias y definitivas.
5: Ante esto, la diputada del Frente Amplio, Erika Ñanco, cuestionó el plan migratorio del Ejecutivo. A su juicio, este es insuficiente y no ataca el problema de fondo.
8: Cuando el gobierno instala esto como si fuera la gran solución, transforma una política pública compleja en una puesta en escena. Aquí hay una pregunta de fondo. Si este es el ritmo de expulsiones que se prometió como prioritario, claramente no alcanza para responder a la magnitud del problema.
5: Paralelamente a este vuelo, se prepara la deportación de otros 7 extranjeros que recientemente participaron en disturbios durante manifestaciones en Santiago el 26 de abril y el 1 de mayo, siendo detenidos e iniciándose el proceso de expulsión.
1: En una nueva cuenta pública, la Defensoría Penal Pública reveló que más de 28.000 personas han estado en prisión preventiva para luego ser absueltas por sus causas sobreseídas.
2: El dato revelado por la Defensora Nacional Verónica Encina trae a debate la excesiva aplicación de la medida cautelar más gravosa del ordenamiento jurídico, que es justamente la prisión preventiva. Monserrat Tapia nos cuenta en el siguiente informe.
4: Desde el año 2013, más de 28.000 personas pasaron por prisión preventiva y

0: pasado quedaron sin condena. Se trata de la cifra negra del sistema de persecución criminal chileno que la Defensoría Penal Pública cataloga con errores del sistema judicial. En el balance de su primer año al mando de la Defensoría Penal Pública, Verónica Encina sostuvo que muchas de estas personas fueron posteriormente absueltas, sobreseídas o terminaron con causas que no avanzaron a condena, y advirtió sobre el uso excesivo de esta medida cautelar. La defensora aseguró que la prisión preventiva debe aplicarse de manera excepcional y no transformarse en una anticipación de pena, especialmente considerando las consecuencias familiares, laborales y sociales que deja en quienes finalmente no son condenados.
1: 28.000 personas que vivieron la cárcel sin haber tenido que vivirla nunca. La prisión preventiva no es una pena, es una medida cautelar que solo debe aplicarse cuando es estrictamente indispensable. Cuando el sistema se equivoca, el costo lo pagan personas concretas.
0: Durante la actividad también se abordó la necesidad de fortalecer las garantías judiciales y el acceso a una defensa adecuada en medio del aumento de causas complejas y del debate por mayores medidas de seguridad frente al crimen organizado. En esa línea, Encina defendió el rol de las instituciones que forman parte del sistema judicial y advirtió que debilitar la defensa pública podría afectar el equilibrio del proceso penal. Al respecto, el fiscal nacional Ángel Valencia respaldó la importancia de estos organismos para el funcionamiento de la justicia y destacó la necesidad de mantener contrapesos dentro del sistema.
2: El sistema de justicia necesita también que las personas cuenten con abogados defensores que representen sus derechos ante los tribunales, porque es ello lo que permite las mejores decisiones judiciales y que el sistema en un Estado democrático siga contando con la legitimidad que toda la ciudadanía merece.
0: La cuenta pública coincidió además con los 25 años de la Defensoría Penal Pública y el refuerzo del proyecto de reforma ingresado en el Senado que busca otorgarle autonomía constitucional. El desafío, indican desde la Defensoría, es claro: revisar cuándo se usa la prisión preventiva, fortalecer alternativas y mejorar los mecanismos para reparar el daño cuando el sistema falla, y así no debilitar el Estado de Derecho y la legitimidad del sistema.
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8: 7:16 p.m.
9: La Corte de Apelaciones de Valdivia declaró inadmisible la ampliación de la querella del gobierno que invocó la Ley de Seguridad del Estado contra los estudiantes formalizados por la agresión a la ministra de Ciencias, Jimena Lincolao. Nicolás Silva, desde Radio Bio Bio en Valdivia, nos cuenta.
10: La Corte de Valdivia acogió el recurso de amparo que presentó la Defensoría Penal Pública en representación de dos de los tres imputados por el ataque a Lincolao el pasado 8 de abril en la Universidad Austral, quienes fueron formalizados en primera instancia por el delito de atentado contra la autoridad. Dicha acción legal fue presentada luego que el 22 de abril el Ministerio de Seguridad ampliara la querella invocando la Ley de Seguridad del Estado. El defensor penal público, Juan Pablo Alday, explicó que buscaban la inadmisibilidad de la ampliación de la querella, asegurando que la cartera liderada por Trinidad Steiner no tiene las atribuciones para invocar la Ley de Seguridad del Estado.
11: A juicio de la defensa, el Ministerio de Seguridad Pública carece de legitimación activa para presentar querellas por delitos de la Ley de Seguridad del Estado.
10: La postura fue compartida por la Corte de Apelaciones de Valdivia, que acogió en forma unánime el recurso de amparo, declarando inadmisible la ampliación de la querella del gobierno. En el fallo, el tribunal advirtió una falta de legitimación activa de la cartera para invocar la Ley de Seguridad del Estado, mencionando que es una facultad que corresponde al Ministerio del Interior o las delegaciones presidenciales. Con esta resolución, el gobierno suma una nueva derrota en tribunales, luego que la misma Corte de Apelaciones rechazara la solicitud de dejar en prisión preventiva a los estudiantes formalizados por la agresión a la ministra Ximena Lincolao, reprochando al abogado del Ministerio de Seguridad por apuntar a un supuesto secuestro de la Secretaría de Estado. 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
9: El gobierno y el oficialismo denunciaron un boicot de la oposición al proyecto de ley de reconstrucción nacional. La polémica la abrió el diputado independiente pro PPD, Jaime Araya, quien advirtió que el progresismo prepara un tsunami de indicaciones a esta iniciativa. Gabriela Piña con detalles.
4: Un nuevo capítulo de tensión se abrió entre el oficialismo y la oposición. Lo anterior, luego que diputados opositores transparentaran una estrategia para enfrentar el proyecto de reconstrucción nacional del gobierno. Quien reveló la jugada de las izquierdas fue el diputado independiente PPD, Jaime Araya, en un streaming del programa 32 Minutos, donde también estaban presentes los parlamentarios Consuelo Veloso y Marcos Barraza. En el programa, Araya reveló que se presentarían más de 2.500 indicaciones, lo que sería un sufrimiento para el gobierno y generaría un problema técnico que terminaría haciendo inviable el avance de la iniciativa.
8: Si nosotros estamos en las 300, probablemente el PC va a llegar con 600, el Frente Amplio va a llegar con 1.000. Por eso yo creo que va a mandar cerca de las 2.500 tranquilamente si uno suma Partido Socialista, Partido por la Democracia, Partido Comunista, Frente Amplio y Democracia Cristiana.
4: Desde las bancadas de oposición buscaron desdramatizar las declaraciones y tomar distancia de una estrategia obstruccionista. El jefe de la bancada PPD Independientes, Raúl Soto, afirmó que el acuerdo al interior del bloque es trabajar en propuestas de forma constructiva para apoyar a la clase media, los sectores vulnerables y las pymes. Por su parte, su par de la bancada del Frente Amplio, Gael Yomans, afirmó que presentarán todas las indicaciones que consideren necesarias.
12: Quiero ser absolutamente claro que la bancada PPD Independientes no se va a sumar a ninguna estrategia de sabotaje u obstruccionismo.
13: Así que por lo mismo nosotros vamos a presentar las indicaciones que se hagan cargo realmente del problema y que presenten alternativas que sean efectivas a lo que se supone que es el objetivo, que es crear más empleo.
4: Tanto en el oficialismo como en el gobierno arremetieron contra la oposición. La ministra vocera, Mara Cedini, acusó un sabotaje legislativo.
14: El debate se tiene que dar de manera responsable. Los mismos que hace una semana, sin conocer el proyecto, amenazaban con ir al Tribunal Constitucional, sin haber leído un articulado. ¿Qué nivel de responsabilidad es esa? Nos parece inaceptable.
4: Durante esta tarde, el presidente José Antonio Kast también criticó el tono de algunos parlamentarios, acusándolos de tomarse con burla el proceso legislativo y de privilegiar la obstrucción por sobre propuestas concretas. Además, cuestionó la amenaza de presentar miles de indicaciones a un proyecto breve, calificándola como una falta de seriedad parlamentaria.
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23: La Fiscalía Nacional apuntó la importancia de la revisión del secreto bancario por la investigación de presunto fraude al fisco.

0: Francisco de la senadora Camila Flores. Expertos indicaron que los antecedentes que se conocen podrían eventualmente establecer el delito indagado.
1: Generalmente los fiscales aspiran a poder revisar los movimientos bancarios de las personas involucradas.
2: Pero sí parece que hay antecedentes que dan cuenta de un posible fraude al fisco y eventualmente una senadora Flores condenada.
0: Una muestra biológica fue encontrada en una vivienda cercana al fondo Las Tórtolas de Limache, donde desapareció María Ercira. A casi 2 años de su extravío, aún se desconoce su paradero y la posible participación de terceros.
3: Si no se encuentra nada más, no vamos a saber jamás a quién pertenece esa sangre. A otra persona, pertenece a mi abuela.
0: Un déficit de un 60% tendrá la región de Valparaíso para subsidios habitacionales de S69 durante este año. La resolución del MINBU considera un presupuesto de apenas 447 mil UF en la zona, que se traducen en solo 260 beneficios para la región.
4: El ajuste presupuestario puede transformarse en un cuello de botella importante para la política habitacional regional, especialmente si no existe una compensación posterior o una priorización clara.
0: La Seremi de Medio Ambiente de Valparaíso hizo un llamado a municipios de Viña del Mar y Valparaíso ante cuenta regresiva del vertedero El Molle. El lugar de relleno sanitario que junta desechos de 9 comunas de la región tiene vida útil hasta el 2028, por lo que es el principal foco de trabajo de la cartera ambiental.
5: Pero no puede quedarse solamente en el llamado a la Seremi. Yo le devuelvo el llamado para que ella proponga soluciones y financiamiento para una solución definitiva, no solo para Valparaíso y Viña del Mar, sino que para la región.
0: Y las obras en el Parque San Martín, que incluyen nueva ciclovía en Viña del Mar, generaron cuestionamientos por el retiro de palmeras. Organizaciones del sector acusaron que estos trabajos podrían haberse realizado sin la necesidad de alterar las áreas verdes del sector.
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0: Muy buenas tardes, sean bienvenidas y bienvenidos a esta edición vespertina de Radiograma enfocados en la región de Valparaíso. Saludamos de inmediato a quienes nos sintonizan por la 94.5 del Gran Valparaíso, 93.5 del Valle de Casablanca y también a quienes nos siguen y se informan a través de nuestra página web biobiochile.cl. Nuestro número de contacto es el +56 32 235 7700. Le recordamos el número, el +56 32 235 7700. Por ese medio usted se puede poner en contacto con nosotros. Nos puede enviar fotos, videos, audios, contarnos qué está pasando en la región de Valparaíso a esta hora de la tarde. Usted nos puede comentar a través de nuestro WhatsApp. Por ejemplo, Jaime nos comenta que nuevamente se registró un ataque por parte de la jauría de perros que se encuentra en el sector de Laguna Verde de Valparaíso. Nuevamente nos indica, mordieron a otra persona en el sector de La Virgen, la cual fue llevada a la posta. Esto nos indica Jaime que ocurrió hace unos pocos minutos. Vamos a estar revisando esta información con nuestro departamento de prensa. A partir de este momento, os ofrecemos información independiente de la región.
7: 7:26 PM.
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0: Una pelea entre jóvenes y guardias tácticos obligó a suspender momentáneamente el tránsito de trenes en la estación Bellavista de Valparaíso. El procedimiento terminó con personas detenidas y es investigado por parte de carabineros. Gloria Bamondes, buenas tardes.
8: Hola Benjamín, muy buenas tardes. Así es, una violenta situación se registró durante la tarde de este lunes en la estación de Bellavista del Metro F Valparaíso, luego de un procedimiento realizado por los guardias tácticos al interior del servicio. De acuerdo a la información preliminar, personal de seguridad retiró desde un tren a 4 jóvenes que eran monitoreados por el centro de seguridad del metro por su presunta vinculación a hechos delictuales ocurridos anteriormente en la red, mientras eran trasladados fuera de la estación. Otro joven se encontraba en el lugar e intervino y agredió a uno de los guardias, por lo que fue retenido por el personal de seguridad. Posteriormente se produjo un enfrentamiento en el exterior de la estación, donde jóvenes comenzaron a lanzar piedras y a utilizar palos contra los guardias, situación que obligó a detener momentáneamente el servicio del tren. En momento de los incidentes, una piedra impactó a uno de los jóvenes retenidos, mientras que carabineros llegó hasta el lugar para controlar la situación y adoptar el procedimiento correspondiente. Según la información policial, hasta ahora existen personas detenidas y actualmente se está recopilando antecedentes para esclarecer la dinámica de estos hechos, ya que existirían distintas versiones entre las partes involucradas. 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
5: 7 de la tarde, 29 minutos.
6: Un hallazgo de restos biológicos volvió a instalar interrogantes en la investigación por la desaparición de María Ercira Contreras, adulta mayor vista por última vez el 12 de mayo de 2024 en el interior de la funda Las Tórtolas de la comuna de Limache. El abogado de la familia confirmó que las últimas pericias realizadas sobre evidencias biológicas no han permitido obtener resultados concluyentes, aunque aseguró que sí han profundizado las dudas y contradicciones en torno al caso. Juan Carlos Manrique recalcó que día a día aparecen más contradicciones en torno a la investigación, sin haberse entregado hasta la fecha todos los antecedentes necesarios para su avance.
7: Hoy hay una enorme cantidad de preguntas sin respuesta. Cada día aparecen más contradicciones. Al día de hoy hay personas que aún, a nuestro juicio, no entregan todos los antecedentes que debieran entregar.
6: Además, indicó que la familia ha impulsado al menos 6 o 7 pericias privadas y que recientemente recibieron nuevos antecedentes, los cuales, según afirmó, abrieron un nuevo aire en la investigación tras 40 días de secreto en la causa. Apuntando a una negligencia por parte del Ministerio Público, la nieta de la extraviada Carla Hernández aseguró que las diligencias llegaron tarde y que si no se encuentran más evidencias, nunca se sabrá a quién pertenece la sangre.
8: Si no se encuentra nada más, no vamos a saber jamás a quién pertenece esa sangre. A otra persona, pertenece a mi abuela. La negligencia de las policías, la negligencia de la fiscalía es abismante. No puedo creer que recién a 2 años hayan hecho esta pericia.
6: En paralelo, desde el propio fondo Las Tórtolas abordaron públicamente el hallazgo biológico detectado durante la investigación. A través de una declaración, señalaron que se trata de una muestra biológica extremadamente pequeña, encontrada sobre el mesón de una cocina en una vivienda particular ubicada a más de 160 metros del restaurante del recinto. El abogado representante del fondo, Lisandro Godoy, indicó que la evidencia recabada durante las indagatorias apunta que el paradero de la adulta mayor desaparecida no coincide con el recinto.
9: Los casos penales se resuelven no con hipótesis, sino con evidencia. Y la evidencia de todo este tiempo ha mostrado que seguir buscando en el lugar en que se le vio por última vez no da resultados útiles para encontrar su paradero.
6: Desde la Fiscalía Local de Limache confirmaron que la causa continúa vigente y con diligencias en desarrollo, detallando que durante estos casi 2 años se han efectuado múltiples procedimientos investigativos y operativos sin arrojar antecedentes concretos respecto a una eventual participación de terceros en la desaparición. El Ministerio Público agregó que actualmente existen diligencias coordinadas junto a la Policía de Investigaciones y otras en etapa de revisión por parte de la Fiscalía Regional de Valparaíso. Solo 160 subsidios habitacionales se podrán otorgar en la región de Valparaíso tras conocerse la disminución del presupuesto que otorgó el Minbu para este año. Expertos apuntan a que se podrían generar un cuello de botella ante el déficit habitacional que tiene la región. La información con Lucas Suárez.
10: Una preocupante disminución en el subsidio DS49 o Fondo Solidario de Elección de Vivienda tendrán las familias que aspiran a la casa propia y que pertenecen al 40% más vulnerable del Registro Social de Hogares en la región de Valparaíso. El presupuesto disponible para este año, otorgado por el Ministerio de Vivienda y Urbanismo en la resolución exenta número 685, a la cual la radio tuvo acceso, señala que se destinarán 447.000 UF a este ítem, una cifra que es muy inferior a los 1.2 millones de UF que se otorgaron en el 2025. En concreto, el bajo presupuesto considerado para este periodo se traduce en apenas 266 beneficios para toda la región, contrastando con la cifra de la Cámara Chilena de la Construcción, que para el 2025 calculaba el déficit habitacional en más de 84.000 familias, la cifra más alta después de la región metropolitana. Para el economista de la Universidad Mayor, Francisco Castañeda, la situación es preocupante, dado que a su juicio se podría generar un atochamiento

0: En la política habitacional regional.
1: El ajuste presupuestario puede transformarse en un cuello de botella importante para la política habitacional regional, especialmente si no existe una compensación posterior o una priorización clara de proyectos de alto impacto social. El impacto no es solo presupuestario, implica menos proyectos, más tiempo de espera para las familias y una presión adicional sobre los municipios servicios regionales.
0: La cifra para la región de Valparaíso va en línea con el panorama a nivel nacional, en donde la disminución total del presupuesto también ronda el 60%. En comparación con el año anterior, pasando de casi 16 millones de UF a poco más de 6.000 UF en 2026. Desde el Comité de Vivienda del Mirador Faro 2 de la comuna de San Antonio, a través de su vocera Cristina Cautivo, lamentaron el retraso que podría generar esta disminución en el presupuesto para soluciones habitacionales.
2: Si hay proyectos que se van a ver afectados de no avanzar, chuta, es una pena, porque sé en carne propia lo que es querer tener su vivienda, que el déficit en los últimos 4 años es por el tema de las tomas. Sé que los que son prioridad en Valparaíso son para la reconstrucción de los incendios.
0: El panorama a lo largo del país no es distinto a lo que ocurre en la región de Valparaíso, en donde regiones como la metropolitana redujeron su presupuesto en un 73%, pasando de 2.9 millones de UF a solo 778 mil UFs.
3: La investigación por el presunto fraude al fisco que involucra a la senadora Camila Flores, la Fiscalía Nacional apuntó a la relevancia de revisar movimientos bancarios como parte de las diligencias reservadas en la causa. La investigación busca esclarecer una eventual apropiación de dineros provenientes de asesores parlamentarios mientras la actual senadora ejercía como diputada. Más información con Gloria Bamondes.
4: La investigación contra la senadora Camila Flores por un eventual fraude al fisco continúa avanzando luego de que el Ministerio Público solicitara al Juzgado de Garantía de Valparaíso el levantamiento de su secreto bancario en una causa que busca esclarecer presuntas irregularidades en el manejo de recursos mientras ejercía como diputada. Las diligencias tomaron fuerza esta semana tras el allanamiento realizado por el personal del OS-9 de Carabineros a la oficina parlamentaria de la senadora en el Congreso Nacional, además de peritajes, equipos y documentación incautada por la Fiscalía. En ese contexto, el fiscal nacional Ángel Valencia confirmó que la causa continúa abierta y bajo reserva, señalando que en este tipo de investigaciones suele ser relevante revisar movimientos bancarios de las personas involucradas.
5: ¿Qué duda cabe en causa de esta complejidad y de esta gravedad? Que realmente los fiscales aspiran a poder revisar los movimientos bancarios de las personas involucradas, pero en particular en esta causa, eso tiene que quedar necesariamente bajo reserva porque así lo dispone la ley.
4: Según antecedentes conocidos de la causa, la Fiscalía busca establecer la ruta de dineros que presuntamente habrían sido entregados por asesores parlamentarios a la entonces diputada, investigación que incluye mensajes de WhatsApp, declaraciones judiciales y registros bancarios. En esa línea, el abogado penalista Silvio Cuneo sostuvo que, si bien la senadora mantiene la presunción de inocencia, los antecedentes que se conocen públicamente podrían eventualmente configurar un caso de fraude al fisco.
6: Pero sí parece que hay antecedentes que dan cuenta de un posible fraude al fisco y posiblemente en el futuro podríamos vislumbrar a una senadora Flores desaforada, incluso en prisión preventiva, y eventualmente una senadora Flores condenada. Ahora, que sea condenada no significa que vaya a la cárcel. Al poder negociar una pena bajo los 5 años, perfectamente podría tener una pena sustitutiva, es decir, una pena en libertad.
4: Según consignó la segunda, la parlamentaria será llevada al Tribunal Supremo de Renovación Nacional para revisar los antecedentes en torno a las indagatorias. Desde el entorno de Camila Flores rechazaron las acusaciones y señalaron, mediante una declaración pública, que las imputaciones carecen de sustento.
3: A ver, nos informan de una emergencia estructural en la comuna de Quilpué. Esto tiene lugar en Peironet con el Maitén, donde se fueron despachados 2 carros de bomberos. Se trata de un incendio que, claro, nos envían auditores imágenes de fuego desde una vivienda que se encuentra en este sector de la comuna de Quilpué. Si tiene más información con respecto a esta emergencia, no dude en ponerse en contacto con nosotros a través de nuestro WhatsApp, el +56 32 235 7700.
7: 7:37 PM.
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3: En una semana marcada por la disputa entre el senador republicano Arturo Esquella y el jefe de asesores del segundo piso, Alejandro Irarrázaval, el gobierno prepara su segundo cónclave en el Palacio Presidencial de Cerro Castillo en Viña del Mar. La instancia, donde solamente participarán senadores oficialistas, según fuentes consultadas, permitirá abordar las diferencias políticas y comunicacionales de los últimos días. Los detalles con Francisca Gáez.
7: Para el próximo martes quedaron citados los senadores oficialistas al Palacio Presidencial de Cerro Castillo, un nuevo cónclave convocado por el Ejecutivo. La cita además marcará el primer encuentro enfocado exclusivamente en el Senado, con invitaciones que se extendieron a sectores que hoy no fueron.

0: forman parte de la coalición. Y aunque el eje de la reunión será la tramitación del Plan de Reconstrucción Nacional, entre los convocados reconocen que inevitablemente también aparecerán temas relacionados con la coordinación política entre La Moneda, los partidos y el Congreso. Durante esta semana, la disputa entre el senador republicano Arturo Esquella y el jefe de asesores del segundo piso, Alejandro Irarrázaval, le abrió un flanco al gobierno por la conducción política con los partidos. El presidente de Evópoli, el senador Luciano Cruzcoque, consultado al respecto, apuntó a la necesidad de fortalecer el engranaje político del gobierno.
1: Lo vivimos mucho con el presidente Piñera a través del diálogo ministerial, a través de bilaterales, a través del diálogo justo que se hacía con parlamentarios, a través de la coordinación con el segundo piso, y todo eso son temas que yo creo que van a emerger también en esa reunión.
0: Y aunque algunos parlamentarios oficialistas han comenzado a deslizar críticas al funcionamiento político de La Moneda, en el bloque intentan poner el foco en la necesidad de mantener alineado al sector. Así lo planteó el senador UDI Gustavo Sangüesa, quien valoró la convocatoria realizada por el Ejecutivo y aseguró que este tipo de instancias permiten fortalecer las coordinaciones internas y enfrentar unidos a la oposición.
2: Eso es importante, fortalecer las coordinaciones y mantener alineados. Estos espacios sirven para poder manifestar las diferencias e inquietudes que puedan existir y así aportar con propuestas que permitan mejorar la conducción política.
0: Una señal de unidad que también reforzaron desde Renovación Nacional. El subjefe del Comité de Senadores de ese partido, Andrés Longton, aseguró que el encuentro busca mostrar cohesión en torno al proyecto de reconstrucción nacional y a las iniciativas impulsadas por el gobierno.
3: El encuentro en Cerro Castillo tiene como primer objetivo dar una señal contundente de unidad de los partidos y sectores que apoyan al presidente Kast.
0: Aunque la invitación no se especifica los temas a tratar, entre los convocados dan por hecho que el eje será la tramitación del proyecto de reactivación económica. Sin embargo, en el oficialismo reconocen que la conversación difícilmente se limitará solo a eso y que tocará temas que incomodarán a más de uno.
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14: 7:42 p.m.
15: La Seremi de Medio Ambiente de Valparaíso, Francisca Garay, ordenó a las municipalidades de Viña del Mar y Valparaíso buscar una solución por el fin del relleno sanitario El Molle, el cual funcionará hasta 2028 y recibe desechos domiciliarios de 9 comunas de la región. Ambas representan el 70% de los residuos que llegan al vertedero, en lo que ha sido catalogado como una emergencia regional. Desde la cartera ambiental señalaron que se trabajarán en medidas que promuevan una economía circular a través de la implementación de la ley 20.920, como el proyecto de valorización de

0: residuos orgánicos, los cuales representan alrededor del 50% de los desechos domiciliarios. Ante la alerta emitida por la Seremi, Vicente Celedón, concejal de Valparaíso y presidente de la Comisión de Medio Ambiente, hizo un llamado a la autoridad regional manifestando que no se les puede delegar toda la responsabilidad a los municipios y que la cartera también debe entregar apoyo e inversión para encontrar una solución.
1: El municipio de Valparaíso ha hecho esfuerzos, de hecho se hizo un estudio para conocer la cabida del relleno sanitario del Molle financiado por la Subdere, pero no puede quedarse solamente en el llamado a la Seremi. Acá yo le devuelvo el llamado para que ella proponga soluciones y financiamiento para una solución definitiva, no solo para Valparaíso y Viña del Mar, sino que para la región.
0: En esa línea, Alejandro Aguilera, concejal de Viña del Mar, señaló que debe existir un trabajo entre los municipios y el Estado para poder entregar una solución en conjunto.
2: Creo que hay que establecer un ciclo armónico entre reciclaje, generación de energía a partir de los residuos sólidos y también incineración de aquellos elementos que finalmente no puedan disponerse. Esto requiere una inversión de Estado, requiere una alta asociatividad entre los municipios.
0: Finalmente, en el comunicado de la cartera de Medio Ambiente reiteraron la disposición para colaborar y promover el trabajo conjunto que permita enfrentar el problema con miras al futuro, con el fin de velar por la continuidad de estos servicios junto con proteger la salud de la comunidad. El Ministerio de Salud explicó que los casos de antivirus que se han conocido últimamente no corresponden a una pandemia, sino a situaciones puntuales y excepcionales. Las autoridades detallaron que en suelo nacional se activaron los protocolos de vigilancia y de seguimiento preventivo. Lo detesco María Gramunt.
3: Con un llamado a la calma, el Ministerio de Salud aseguró que los casos de antivirus por transmisión interpersonal no corresponden a una pandemia, sino a situaciones puntuales y excepcionales. La preocupación se originó ante lo ocurrido en el crucero MV Ondius, donde 3 personas murieron por la cepa de Anta Andes, presente en Chile y que en casos excepcionales puede transmitirse entre personas a través de contacto estrecho. Ante esto, el MinSal recalcó que no existen contagios originados en Chile y recordó que el último caso de transmisión persona a persona registrado en el país ocurrió en 2019. La subsecretaria de Salud Pública, Alejandra Pizarro, llamó a la tranquilidad de la población ante la preocupación que se ha generado, haciendo un llamado también a la prevención.
4: Yo quisiera dejar claro que esto no es una pandemia. La gente debe estar tranquila, pero sí también saber que existen medidas preventivas y que aquí es muy importante el rol que cumpla cada persona en la prevención.
3: Durante esta semana, el MinSal confirmó el aislamiento preventivo de 2 ciudadanos chilenos que abordaron el crucero. Sin embargo, la autoridad aclaró que ambos se encuentran en buen estado de salud, sin síntomas y bajo seguimiento epidemiológico. El ANTA se contagia de animal a humano. Sin embargo, los recientes contagios internacionales apuntaban a un posible contagio persona a persona que alertó a la población. La infectóloga y académica USACH, Francisca Morales, se refirió a la particularidad que requiere el contacto interpersonal en este virus.
5: En algunos casos en Chile se han reportado transmisión de persona a persona, pero es algo más bien raro y que requiere un contacto prolongado, como muy cercano, con las personas que están infectadas, más que nada a través de las secreciones respiratorias.
3: En la misma línea, el académico del Departamento de Salud Pública en la Universidad de los Andes, David Torres, explicó que contagiarse de esta enfermedad viral es incluso más específico, comprendiendo los territorios en que se extienden.
6: Generalmente la exposición está asociada a la ruralidad y a personas que trabajan cerca de los hábitats de los ratones.
3: Desde el Ministerio de Salud insistieron en que la principal medida de prevención sigue siendo evitar la exposición a lugares cerrados o con presencia de roedores, especialmente en zonas rurales. Y reiteraron que las autoridades mantienen monitoreo permanente de los casos para evitar nuevos contagios.
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3: Faltan 11 minutos para las 8.
5: A ver, vamos a actualizar información con respecto a este incendio estructural que se está registrando en la comuna de Quilpué. Bomberos trabaja a esta hora en este incendio estructural que afecta una vivienda de 2 pisos en la comuna. Gloria Mamondes.
6: Un incendio estructural se registra en estos momentos en la comuna de Quilpué, específicamente en la intersección de la calle Peironé con el Maitén, donde una vivienda de 2 pisos está siendo consumida por el fuego. Según la información preliminar, se trata de un incendio multicompartimental que moviliza inicialmente a 2 carros de bomberos, sumándose posteriormente una tercera unidad a la magnitud de la emergencia. Voluntarios de distintas compañías trabajan intensamente para evitar la propagación de las llamas hacia inmuebles colindantes, mientras personal de la emergencia mantiene aislado el perímetro. Producto del procedimiento, se mantiene el corte del tránsito en el sector para facilitar las labores de bomberos y resguardar la seguridad de vecinos y conductores. Hasta el momento no se ha informado sobre personas lesionadas, mientras continúan las labores de control y evaluación de daños en el lugar. 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
3: Faltan 9 minutos para las 8.
5: El IPC de abril sorprendió con un alza de 1,3%, la más alta desde julio de 2022. Con esto, la inflación a 12 meses se aleja cada vez más de la meta del Banco Central. Se trata de un escenario golpeado por el choque de factores externos que han llevado el precio del combustible al alza y, por ende, efectos de segunda vuelta presionan el bolsillo de las familias. Los detalles con Vanessa Bajardo.
7: Cada vez más lejos de las metas del Banco Central. El índice de precios al consumidor volvió a dar un fuerte salto en abril, anotando una variación mensual de 1,3%, la mayor alza desde julio de 2022. Con este dato, el IPC acumula un 2,7% en lo que va del año y 4% en 12 meses. Con todo, Jaime La Paz, analista de mercados de Cesti, dijo que es relevante mirar el IPC sin volátiles, cuya variación fue más bien marginal, dando cuenta de lo que se observa es una configuración del panorama inflacionario marcado principalmente por los shocks externos.
8: Parece un shock concentrado en energía y transporte. De hecho, las medidas subyacentes se mantuvieron bastante más contenidas, con un IPC sin volátiles, que subió un 0,5%, y el IPC sin alimentos ni energía, solo un 0,3%.
7: La división de transporte, de hecho, empujó casi el 100% del alza. La gasolina, por su parte, aumentó un 25,3% y el petróleo diésel un 45,7% en el mes de abril. El viceministro de Economía y Minería, Daniel Mas, dijo que sin duda la cifra es preocupante, pero que mayor inversión y crecimiento son tareas que están desarrollando para mitigar el impacto en los hogares.
9: Es una señal que no podemos ignorar, que sabemos que las familias chilenas lo reciben. Estamos trabajando para que la economía tenga las condiciones de resiliencia necesarias.
7: Las presiones del conflicto en Medio Oriente se han convertido en un factor permanente en el análisis de política monetaria desde que comenzó la guerra. Eso fue justo lo que analizó Juan Nagy, el economista y académico del S Business School de la Universidad de los Andes.
10: Si esto va a influir en futuras bajas o alzas de las tasas del Banco Central, probablemente no bajen las tasas de interés del Banco Central o quizás incluso las suban.
7: De la mano también se observaron incrementos en la división de vivienda y servicios básicos, que sumaron un 0,8%. Destaca particularmente el alza en el precio del gas y los arriendos.
5: El retiro de palmeras en trabajos de modernización en el Parque San Martín desataron críticas hacia el municipio de la comuna de Viña del Mar. Como un ataque al patrimonio de la ciudad jardín, lo calificaron las organizaciones que representan a vecinos de dicho sector. La información la revisamos en la nota de Lucas Suárez.
11: Las nuevas obras de mejoramiento que se están desarrollando en el Parque San Martín, en el borde costero de Viña del Mar, generaron debate en la comuna. Entre los mejoramientos que destacó el municipio de la ciudad jardín, a través de un comunicado, se resaltó la instalación de nuevas luminarias, un nuevo tramo peatonal y recreativo para rodados y la renovación de las áreas verdes con nuevas especies ornamentales de bajo consumo hídrico. Justamente este último punto generó

0: Controversia entre vecinos de la ciudad Jardín, ya que dentro de las obras, que ya se encuentran en pleno desarrollo, se realizó el retiro de algunas palmeras que antes se ubicaban en ese sector, lo que causó rechazo en la comunidad. En ese contexto, desde la Fundación Comité de Defensa del Borde Costero, manifestaron su postura en contra de esta medida, la que consideran que perjudicó el patrimonio de la comuna.
1: No podemos entender que para hacer una ciclovía o la continuación de una ciclovía, se destruya palmetas que son parte del patrimonio, el pavimento que existe en ese sector, y además palmeras de muchos años que llevan ahí.
0: Desde la misma organización también señalaron que faltó considerar la opinión de la comunidad para validar este tipo de acciones. Sin embargo, desde el municipio argumentaron que sí existieron instancias de participación ciudadana a través de la plataforma digital Viña Decide, en donde, según indicaron, un millar de personas entregó su postura frente a la consulta ciudadana previa a la intervención del sector. El diputado de Renovación Nacional, Andrés Celis, de igual forma se mostró en contra del retiro de estas palmeras en el sector de San Martín, argumentando que la acción va en contra de la identidad de la ciudad.
2: Y lo más indignante es que si existían experiencias previas en la misma ciudad donde las palmeras fueron retiradas y reubicadas correctamente. Acá faltó criterio y respeto por el patrimonio de la ciudad Jardín. Nadie está en contra del progreso ni de proyectos como la ciclovía, pero las obras no pueden hacerse pensando por encima del patrimonio cultural y del entorno histórico.
0: Por este motivo, el diputado del Distrito 6 emitió un oficio en contra del municipio que encabeza Macarena Ripamonti, solicitando antecedentes técnicos y ambientales asociados a los trabajos. La inversión municipal en estas obras, que se encuentran en plena ejecución, supera los 186 millones de pesos y se realizará en dos etapas, la primera de las cuales ya está en desarrollo.
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5: La Fiscalía Nacional apuntó a la importancia de la revisión del secreto bancario por la investigación de presunto fraude al fisco de la senadora Camila Flores. Expertos indicaron que los antecedentes que se conocen podrían eventualmente establecer el delito indagado. Una muestra biológica fue encontrada en una vivienda cercana al fondo Las Tórtolas de Limache, donde desapareció María Ercira. A casi 2 años de su extravío, aún se desconoce su paradero y la posible participación de terceros. Un déficit de un 60% tendrá la región de Valparaíso para subsidios habitacionales de S69 durante este año. La resolución del Mimbu considera un presupuesto de apenas 447.000 UF en la zona, que se traducen en solo 260 beneficios para la región. La Seremi de Medio Ambiente de Valparaíso hizo un llamado a municipios de Viña del Mar y la comuna Puente ante la cuenta regresiva al vertedero del Molle, el lugar de relleno sanitario que junto a desechos de 9 comunas de la región tiene una vida útil hasta el 2028, por lo que el principal foco de trabajo de la cartera medioambiental. Y las obras en el Parque San Martín, que incluyen nueva ciclovía en Viña del Mar, generaron cuestionamientos por el retiro de palmeras. Organizaciones del sector acusaron que estos trabajos podrían haberse realizado sin la necesidad de alterar las áreas verdes del sector.
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5: 19:57, dejamos hasta acá Radiograma Vespertino, la temperatura en la comuna de Quilpué, 14 grados, cielo despejado. En esta misma comuna les vamos a ir ampliando la información con respecto a esta emergencia estructural. De acuerdo a auditores, nos señalan que la emergencia se encuentra más controlada a esta hora de la noche. Sigan en compañía de la radio, que tenga una excelente noche.
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3: 8:02. La entrega de los deportes comienza en este instante, en este día viernes 8 de mayo. Don Roberto Enrique Vallejo, ¿cómo está?
4: Bien, gusto saludarlo. ¿Cómo está usted?
3: Bien, pues una jornada, un fin de semana de Copa de la Liga. No hay torneo. No hay campeonato de primera A.
4: Un paréntesis.
3: Exactamente. Un paréntesis para el torneo, para jugar esta Copa de la Liga que entrega un cupo para, como Chile 3, a la Copa Libertadores de América.
4: Así es.
3: ¿Ya? Es por eso la trascendencia. Es un torneo que es breve, no son tantos partidos, un torneo creado para pagar la deuda. Así con es. TNT, la deuda del NFP.
4: Y de hecho, el partido con Colo no se transmite por TNT.
3: No, pues, no transmite otra aplicación.
4: Porque TNT se lo vendió a...
3: Exacto.
4: Para justamente...
3: Hacer...
4: Platita.
3: Exactamente. Para...
4: ¿Ah? A ver y, si cuadra lo que
3: y se transmite, claro. Pero usted lo puede escuchar en la radio, por Roberto.
4: Es lo mejor que tienen.
3: En el Monumental, por supuesto.
4: No va a fallar nada.
3: Jamás. Ya. Mañana se juegan 3 partidos, Roberto. En la portada, a las 3 de la tarde, La Serena y Audax. Eso es en el grupo D.
4: Claro.
3: En el grupo donde está la U también, que es líder por diferencia de goles. En el Estadio del Cobre, 5:30, juegan Cobresal y la U de Conce. Grupo B, de burro, de blanco.
4: No lo conozco.
3: Y en el Estadio Monumental, también a las 5:30, Colo-Colo ante Deportes Concepción por el grupo A. Colo-Colo es líder de esa zona.
4: Bueno, digamos que solamente los líderes de cada grupo avanzan.
3: Exactamente. ¿Y cómo juegan la semifinal?
4: Juegan entre cruzado.
3: No, señor.
4: ¿No?
3: ¿Cómo? No, señor.
4: Ah, el según cómo está la tabla.
3: Según cómo terminaron la tabla el año pasado.
4: Sí,
3: según su ubicación en la tabla,